0: Compañeros, compañeras, lo saben los pibes, nosotros tenemos una historia y una tradición de paz, de neutralidad, y en Argentina no puede haber ningún otro interés que lo dirija el gobierno que no sea el interés nacional.
1: El oficialismo acelera 60 pliegos judiciales en el Senado y pone el foco en dos candidatos para un tribunal clave. Patricia Bullrich conversa con los aliados para garantizar la sesión del jueves, cuando también se debatirá la ley hojarasca. Los postulantes Pablo Bertuzzi y Pablo Yadarola podrían llegar a la Cámara Federal porteña, que interviene en expedientes sensibles como es Libra, Andis y el presunto enriquecimiento ilícito de Manuel Adorni. Fútbol Liga Profesional. Ya se juega en el Coloso Marcelo Bielsa, escenario del choque entre Newell's y Banfield. Lo mismo ocurre con Huracán y Deportivo Riestra, pero en este caso en el Palacio Tomás Adolfo Ducó. En Buenos Aires, a esta hora, y con el cielo algo nublado, la temperatura 9 grados 8 décimas, la humedad 54%. 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

0: dicen, ¿cómo andan? Si andan por Plaza Italia, evítenla, no sé qué pasa en la rural, que es una cosa. No sé qué muestra habrá en la rural hoy ahora. O también al lado de un boliche de bailantas, viste que hacen también bailantas o de todo tipo de música, ¿no? Pero impresionante, te quedas ahí, doblan los micros para un lado, los autos para el otro, bocina.
1: Una expo
0: todo.
1: Saludable ahí.
0: ¿Eh?
1: Expo saludable.
0: Bueno, que la disfruten entonces, porque te convertís en no saludable cuando te quedas ahí enganchado. Pero
2: y
0: qué
2: mañana
0: bien.
2: Va a ser peor, Tete, porque mañana está la media maratón en Buenos Aires y afecta a esa zona justamente.
0: Qué linda que estás con el pelo, Irene Córdoba. ¿Qué te hiciste en el pelo?
2: Moviendo las cabezas.
0: No, algo hiciste, porque no hay nada peor que hacerse algo y que nadie se dé cuenta. Yo me doy cuenta. ¿Qué te hiciste?
2: Aprendí la técnica verdadera.
0: ¿De qué?
2: Para pasarte la planchita.
0: Bueno, ahí está. No muy caliente, para no,
2: no
0: quemarlo.
2: No, no, no al máximo, por supuesto.
0: ¿Y la pasás solamente en las puntas o en toda la cabeza?
2: En toda, porque a mí me salen los rulos.
0: Claro, perfecto, muy bien.
2: En todo.
0: Si te queda bárbaro.
2: La técnica fundamental es usar el peine. Además, junto con la planchita.
0: Primero el peine.
2: Vos peinás, agarras un mechón, clavás el peine de abajo para arriba y ahí nomás le pegás la planchita y juntos recorren todo el mechón.
0: Ah, de abajo para arriba el peine.
2: El peine va preparando el camino y la planchita
0: va. Y la planchita hace lo suyo. Bueno, fabuloso, te felicito y damos el número de teléfono para que nos llamen. Tenemos premios y tenemos premios también, aparte de los de la bolsa de familia Cabrales y lo del mundo de las alhajas. ¿Qué
2: tenemos
0: más tenemos?
2: Entradas. Ay, entradas para
0: el Circo Rodas.
2: El Circo Rodas, Tete.
0: ¿Vos sabés que yo lo vi el verano pasado en Mar del Plata? Bueno, qué bueno que es,
1: Brillante. Sí.
0: Es fabuloso porque es una mezcla entre una revista, todos los números del circo que uno quiere, estarán las motos en ese círculo
1: enorme
0: de metal, en esa jaula. Que si se matan y no les pasa nada. Qué bárbaro todo.
2: Y es así una tradición, pero ayornada.
0: Sí, o sea que son dos pares de entradas.
2: Dos pares de entradas para ver el Circo Rodas, además de la joya del mundo de las alhajas y de la bolsa con productos de familia Cabrales.
0: Al número, vamos a repetirlo.
2: 11-23-66-0710 es el WhatsApp de Radio 10.
0: Perfecto. Bueno, ¿cómo va, Karina? ¿Qué dice?
1: Buenas noches, te tengo una primicia.
0: Que llegó. Primero vamos a hablar de tu viaje, porque te fuiste y hiciste un viaje divino. ¿Por dónde?
1: Por Ushuaia y Calafate. Y mi primicia tiene que ver un poco con eso, te lo voy a contar al aire, queridos compañeros, oyentes, les cuento que me caso porque me han pedido matrimonio en el fin del mundo.
0: ¡Ah, bueno!
2: ¡Qué lindo!
1: Así que en el faro, en un bello barquito, se han arrodillado el amor de mi vida y me ha pedido casarme.
0: Ay, Martín, qué divino. Bueno,
1: así que me
0: suerte.
1: Caso, queridos compañeros.
0: Pero qué lindo, Feliz. ¿Y para qué fecha?
1: Septiembre del año que viene.
0: ¿Septiembre del año
1: que viene? Del año que viene. Y viste, hay que planificar, así que un viaje hermoso, hermoso. Además de soñado.
0: Después
1: con
0: nos contás detalles porque quiero saber. Porque fuiste al Calafate y a Ushuaia.
1: Y a Ushuaia, qué lindo. Qué lindo es nuestro país, Tete.
0: Es divino, es fabuloso. Fabuloso.
2: Sí,
0: bueno, ahí estamos. Bueno, vamos a empezar a contactarnos con la gente ya, a escuchar. Hoy tenemos testimonios divinos de varias personas. Entonces, pequeño cortecito y ya nos metemos.
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0: Muy bien, y ahora llega un próximo encuentro con alguien que une Córdoba, Sal Si Puedes, con la diva de El Alma del Tango, y también, por supuesto, con una trayectoria interesante en Estados Unidos de él. O sea, es un hombre realmente que es múltiple y que me encanta que conozcamos un poco la historia y el porqué de Sal Si Puedes y toda su pasión por una gran cantante argentina. Eduardo Alberto Zavala es su nombre. Él es un empresario que vive en Estados Unidos, pero es argentino y tiene una profunda raíz allí, en Córdoba, en Sal Si Puedes. ¿Cómo te va, Eduardo? Buenas noches. ¿Cómo estás vos?
1: Buenas noches, Tete. Gracias por la comunicación. Te estoy hablando de una noche fría en las sierras de Córdoba.
0: Sí.
1: Directamente desde la Casa Museo La Joyita, la casa que Ada Falcón compra en 1939.
0: Ahí está. Ese es el nombre de aquella mujer tan increíble que bueno, significó en tu vida muchísimo. ¿En qué momento descubrís a Ada Falcón vos?
1: De lo que me acuerdo, nosotros llegamos a Sal Si Puedes en 1968 porque mis padres compran una casita para venir de vacaciones y vinimos toda mi infancia de veranos y algunas veces de invierno, y ahí me acuerdo ver esta señora o señorita caminar muy, muy rápidamente por el centro, vestida todo de negra, totalmente cubierta pañuelo, anteojos oscuros, y mi madre me decía, es una señorita que se mudó acá y que era muy famosa en Buenos Aires, pero yo no me acordaba del nombre, o sea que ese fue mi primer encuentro a distancia, digamos.
0: Ajá, y empiezan a tejerse toda una leyenda alrededor de ella, supongo, porque Sal Si Puedes no es un lugar tan grande como para desconocer quién vive y quién transita por sus calles, ¿no?
1: Bueno, exacto, en ese momento todavía era hasta más chiquito un pueblo, hoy sí. Hace pocos días fue denominada ciudad, claro. O sea que ha pasado a otro nivel, pero sí. En esos años era realmente campestre, muy típico de las sierras cordobesas, uh-huh. Aire puro y alguien que si quería desaparecer de alguna forma era un lugar bastante bueno para eso,
0: sí,
1: muy lejano de la realidad de Buenos Aires.
0: Claro, perfecto. Eduardo, y aparece entonces ahora en la historia Ada Falcón, nos retiramos nosotros dos y aparece Ada como protagonista. ¿Quién fue Ada Falcón?
1: Ada Falcón fue una señorita, bueno, nació en Buenos Aires en 1905, tuvo una infancia muy difícil, donde el padre las había abandonado a las nenas, tenía dos hermanas, y la madre tenía que sobrevivir en un Buenos Aires difícil, un Buenos Aires de hombres, y la madre vio que las tres nenas tenían una aptitud y una calidad para poder estar en el espectáculo, y empezó de alguna forma a trabajar, ¿no? Y ella, Ada, es la que resaltó realmente, y comenzó muy, muy de joven, a los 4 años estaba cantando. O sea que hay una historia que en realidad al final la vida profesional fue corta, menos de 20 años.
0: Sí.
1: Y pasaron muchas cosas a través de eso, ¿no?
0: Por supuesto, pero cuando uno ve imágenes de ella, ve imágenes de una mujer muy refinada y con un tren de vida realmente importante también, ¿no?
1: Sí, esa fue la época de los 30, la época de oro de ella, que donde llegó a grabar 218 temas, cantidad de grabaciones por mes, con los contratos millonarios con la radio, que le llamaban en ese tiempo broadcasting, ¿no?
0: Sí.
1: Y también con películas, ella participó en 3, una muda y 2 más, y tenía los contratos y se manejaba en esa elite de Buenos Aires, claro, de esos años. Esa fue una época en la cual se enamoró y ahí ya empezó una vida muy diferente, que la llevó a dispararse de Buenos Aires y llegar a estas tierras, ¿no? Tan lejanas.
0: Bueno, y justamente su vida amorosa está relacionada con el tango, porque se enamora nada más ni nada menos que de Francisco Canaro, ¿no?
1: Así es. Prefiero no mencionar su nombre,
0: pero
1: vamos a hablar de él, una persona, no, es una persona de mucha trayectoria, ya tenía estudios de cine, el gran maestro de orquestas, pero bueno, había una relación que duró 10 años, pero evidentemente ella entendía y lo entendió que era un amor prohibido, ¿no?
0: Claro,
1: porque... Entonces ella estaba casada y la situación de amor se fue a otra forma y hubo un desenlace que no fue muy bueno para ella.
0: No, por supuesto.
1: Internamente estaba destrozada y de esa forma decidió de un día al otro, aunque lo planeó porque llega a Sansipuedes, ella llega en el año 39 y todavía estaba trabajando en Buenos Aires.
0: Claro,
1: ella termina de grabar en Buenos Aires sus últimos dos temas en el año 42, pero ya estaba por estos lados.
0: Claro, ¿y por qué elige Sansipuedes?
1: No tenemos claro por qué, pero uno de los guitarristas que trabajó con ella mucho tiempo ya tenía casa en Sansipuedes, muy cerca de esta.
0: Okay.
1: Ya conocía estas tierras y me imagino que fue a referencia de otros que ya conocía en este lugar. En esos momentos Córdoba era el lugar de vacaciones,
0: sí,
1: era el lugar del aire puro, era el lugar que se iba y muchos venían de Buenos Aires. Y me imagino que hubo una referencia de uno de sus amigos, en este caso un guitarrista.
0: Perfecto. En su historia también musical hay hitos, ¿no? Como la grabación de La Morocha y todo lo demás, pero que son como, se habla de que fue la primera grabación, ¿no? La de ella.
1: Sí, esa fue la primera grabación, pero de vuelta, grabó una cantidad de temas increíbles para esa época, porque pudo grabar 218.
0: ¡Qué locura!
1: En esos 218, sí, una locura de temas.
0: Sí.
1: Dos, y los únicos dos, ella compuso algunos, pero solamente dos. El resto fueron arreglos de otros, letras de otros, y ella tenía una expresión única de cómo cantaba, y fue una de las primeras mujeres en términos de cantar letras, de cantar el tango, ¿no?
0: Exacto, claro. Y digo, ¿cómo era que en el escenario, cómo se presentaba, qué pasaba cuando ella, porque la radio era, como dijiste recién, que se decía broadcasting, era el lugar donde los cantantes se presentaban, ¿no? Y llegaban a todo el país, ¿no? Con esas transmisiones que había. Pero ¿cómo era ella en escenario? ¿Qué sabes
1: tuvo
0: de todo
1: dos épocas,
0: eso?
1: Una en la que era una diva, donde exigía cosas, donde tenía los mejores contratos de más dinero, donde tenía la posibilidad de tener sus alhajas, sus pieles, sus cosas que la llevaban a ser una diva. Pero después llegó la última época de sus años, en los cuales ya tenía un problema, de alguna forma, que no había funcionado en su parte sentimental, amorosa, y ya empezó a poner barreras en el medio, no
0: claro.
1: querer cantar en público, no querer cantar en la radio junto a sus músicos, y ella llevó un desenlace que la dejó definitivamente con la idea de desaparecer de todo eso.
0: Porque viste,
1: o sea, que tuvo sus épocas, pero es una mujer muy, muy, muy firme, muy dura.
0: También. Hay una, no sé si es una leyenda o una realidad, que ella cantaba atrás de un biombo o atrás de un cortinado con la orquesta, porque no quería que la vieran.
1: Sí, eso fue casi al final, eso fue casi al final, de alrededor del 38, 37, 38, que lo hicieron, y por supuesto el contrato que ella tenía con radio, creo que en ese momento era Radio El Mundo, absolutamente lo que ella quería lo hacían.
0: Qué
1: y de
0: bárbaro.
1: Todas maneras, como salía en vivo, ponían ese telón o esa cortina entre medio y lo hacía hasta el momento que ya armaron el estudio exclusivamente para ella y los músicos estaban en un estudio separado.
0: Claro. Ahora, ella compartió escenarios con Gardel también, ¿no?
1: Tenemos solamente la referencia de dos veces que lo compartió.
0: Sí.
1: Normalmente no se veían necesariamente en el escenario, pero en dos eventos sí. Y eran amigos, evidentemente hay muchos diálogos, entrevistas que se hicieron en su momento. Hemos podido, en nuestros casi 14 años de investigación histórica, llegar a casi todas las revistas, diarios de la época, de toda esa época de los 30, empezando los 20 y 20, sí, 25, en 1925, y tenemos gran nivel de todos esos recortes periodísticos que nos dan alguna idea de lo que hacía, de dónde estaba saliendo al aire, o saliendo en vivo, o en escenario. Y sí tuvo esa con Gardel y con muchos otros. Ignacio Corsini, que era otro gran cantante de la época, eran grandes amigos también.
0: También. Eduardo, qué impresionante todo lo que uno va, no sé si entendiendo o dándose cuenta lo que fueron las decisiones que fue tomando, ¿no? Porque cuando tenemos la posibilidad de contarle a la gente que Eduardo está presentando el libro que se llama El alma del tango, Ada Falcón la diva, qué impresionante, qué linda es la foto, qué belleza, hasta el sillón, ¿no? Art Deco, totalmente de la época. Ella, cómo sí. Está sentada, qué linda fotografía esa.
1: Sí, hemos trabajado muy duramente y hemos ido hasta las fuentes, ¿no? Cuando comenzamos a esta investigación, que en realidad el proyecto comenzó con la casa donde estoy hoy, la casa museo, comenzamos una investigación muy profunda que nos llevó más de 10 años en llegar, en poder tener el museo en sus archivos, esta calidad fotográfica y de artículos de más de 300 piezas.
0: Eso vamos a hablar ahora en detalle.
1: Muy lejos en todo
0: claro,
1: eso.
0: Hablemos en detalle ahora del museo que armaste. El museo está en la casa donde ella vivía.
1: Correcto, en la casa que ella vivía en Salsipuedes, que ella compra en febrero de 1939, hoy estaba haciendo ciertos datos así, la matemática, y en realidad ella estuvo en Salsipuedes 38 años.
0: ¡Qué locura!
1: 38 años.
0: Ella se fue con su madre, que le decía mamita, ¿no? Siempre.
1: Vino con su madre,
0: nunca
1: se casó, y la madre en sus primeros, en los primeros años del espectáculo y de la vida empresarial, ella era la manager.
0: Claro.
1: O sea que estuvo detrás siempre de la hija prodiga y siempre estuvo y se vinieron juntas a este pueblo, ¿no?
0: Bueno.
1: Y pasaron aquí en Córdoba 60 años.
0: ¡Qué locura! Eduardo, llega la oportunidad de tener esa casa, ¿les llega a ustedes de qué manera?
1: Llega de que una historia muy rápida,
0: hace
1: 14 años estábamos buscando una casa para nuestra madre, porque nosotros somos de Villa María, provincia de Córdoba, y la queríamos mover a Salsipuedes, donde tenía el resto de la familia y nietos.
0: Ah.
1: Y buscando una casa llegamos a esta, estaba totalmente por un cuidador, que los dueños eran ya gente de Buenos Aires, la estaban vendiendo, estaba totalmente destruida, por fuera era un parque que parecía una jungla, y llegamos con mi esposa, que también ha trabajado en temas de investigación, documentalista, en Estados Unidos, y entramos y nos dio algo que digo, esto hay que proteger, esto hay que hacer algo, no se puede destruir, no se puede demoler. Y aunque esta no era la casa para nuestra madre, porque tiene escaleras, porque tiene esto, porque tiene el otro, definitivamente decidimos que algo que debe hacer, y bueno, llegamos a un acuerdo y la compramos.
0: La compraron,
1: con la idea de hacer una casa museo.
0: Exacto, y ahí empezaron a armar este museo que es fabuloso, que la gente que vaya a Salsipuedes, por favor, no deje de visitar. Está cerca Salsipuedes de la ciudad de Córdoba, no está tan lejana, así que es un buen programa para quienes se acercan a Córdoba, ¿no? Y allí
1: absolutamente, sí.
0: ¿Han recreado qué de Ada? Está su
1: aquí hemos hecho un trabajo de recolección, primero de tratar de entrevistar a todos los pobladores que la conocían a ella y todavía quedaban en esos momentos, hace 14 años, para entender más la vida de ella y también poder conseguir ciertas posesiones que ella había regalado, porque la casa estaba vacía, excepto un espejo.
0: Mira.
1: Un espejo que lo dejamos, no hicimos ningún cambio porque ahí lo usó su madre y ella por 30 y pico de años a que vivió en esta casa. Y el resto no había nada, vacío, destruido, vacío, paredes, humedad, los problemas de siempre en casa que fue construida en el año 35, con una fisonomía Art Deco, muy bonita por dentro, pero vacía. Entonces empezamos a recolectar y a trabajar no solamente en Córdoba, sino en Buenos Aires y en el resto del país, en poder conseguir objetos de ella. Y tenemos una colección no muy grande, pero tenemos algunos objetos, y empezar a ambientar lugar y lugar, habitación por habitación. Los baños estaban protegidos porque tenían todos los artefactos originales, pero el resto hubo que tratar de replicar lo que veíamos en fotos o su vida en Buenos Aires, la casa que tenía en Buenos Aires.
0: Claro, pero también tiene un nombre lindo, ¿no? El museo.
1: La joyita es uno de los
0: seudónimos que le dieron. Ahí
1: la
0: está.
1: Joyita.
0: Bueno,
1: la joyita, exacto.
0: Y
1: si van a lajoyita.com.ar, pueden ver más, y como se hacen citas, ahí pueden contactarnos donde quieran, cuando quieran.
0: Perfecto.
1: Y poder abrir las puertas del museo.
0: Buenísimo. Les recuerdo entonces la presentación de este libro, que va a ser el martes próximo. ¿En dónde y a qué hora?
1: 18:30 en Buenos Aires, en lo que llamo la Catedral del Libro en Buenos Aires y en América y en el mundo, el Ateneo Gran Splendid.
0: Qué
1: ahí
0: lindo.
1: En esa increíble librería, primer piso, va a haber carteles de entrada, los invitamos a todos a las 18:30.
0: 18:30, ahí te voy a estar acompañando, Eduardo, con muchísimo placer para hablar de este libro que has editado, que has hecho también en conjunción con Elisa Vázquez Desgay. Muchísimas, correcto, pero muchísimas gracias y felicitaciones por todo esto. Vamos a poner, por supuesto, un tema ahora en el final para escucharla la querida Ada Falcón. Hay un tema emblemático que habla de los ojos, ¿no?
1: Sí, sí. Y gracias, Tete, por el apoyo y por todo y por la comunicación. Y ya te consideramos la madrina del trabajo literario.
0: Bueno, muchísimas gracias, ¿eh? Entonces, ahí está. Chao. Vamos a escuchar a Ada Falcón.

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0: qué belleza, ¿no? Esta canción se la hizo Canaro para ella, por supuesto, ¿no?
1: Claro.
0: Así que bueno, hay palabras que nos decíamos con Irene que ya no las utilizamos más, ¿no? Sí. ¿Cuáles eran?
1: Frenesí, sí. Una, y esplendor.
0: Y esplendor, ¿no?
1: Espléndida.
0: Espléndida, realmente. Bueno, fue una mujer increíble, sí. Porque las imágenes de la época, vestida de una manera, tenía un descapotable, tenía toda una vida realmente. Por eso fue tan sorprendente esta decisión de ella, una Greta Garbo.
1: Sí. Exactamente.
0: Se retira, ¿te das cuenta?
1: Quiero estar sola.
0: Quiero estar sola, sí, no, impresionante. Y todo lo que, hay un documental muy lindo también de Lorena Muñoz.
1: Que se llama así, Yo no sé qué me han hecho tus ojos.
0: Y sí, porque es la canción donde ella dice que cada vez que cantaba esta canción se le humedecían los ojos. ¿No? Mirá qué poético todo, absolutamente. Estamos hablando de décadas y décadas y décadas atrás, pero qué divino que alguien que la admira tanto haya hecho este museo en Salsipuedes y todo lo demás. Bueno, estamos muy cerquita de las noticias, ¿eh? Ahí ya pegó la curva San Filippo. Muy bien, vamos a escucharlo y después seguimos.
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4: El top acaba de indicar la hora 21:30 minutos en todo el país y en Buenos Aires. La temperatura 9 grados 5 décimas. Javier Milei volvió a defender a José Luis Espert, el ex diputado a quien el presidente llama cariñosamente el profe. Está siendo investigado en una causa por lavado de activos vinculada al narco Federico Fred Machado, detenido en Estados Unidos. Y esto decía hoy, en una entrevista, el primer mandatario nacional.
5: Empecé a hacer política con Espert, no solo eso, sino que además él fue un soldado de hierro durante la primer parte del gobierno, desde la presidencia de la Comisión de Presupuesto y Hacienda. Él era mi primer candidato a provincia de Buenos Aires, a diputado, y lo sometieron a esta operación siniestra que, por cuestiones de cómo el periodismo opera en connivencia con parte del sistema judicial, tuvo que correrse. Dicho esto, para mí sería un motivo de gran felicidad que el profe Espert pueda definitivamente lavar su nombre, limpiar su nombre de las mentiras a las que fue sometido, desde la política, parte de la justicia y sobre todo los medios de comunicación.
4: Rogelio Frigerio anunció una reducción impositiva para el sector de turismo. El gobernador de Entre Ríos además anunció subsidios de hasta el 15% en la tarifa eléctrica y la baja de un 20% en ingresos brutos.
6: Sé en este momento difícil el esfuerzo que están haciendo todos aquellos que trabajan en el turismo de Entre Ríos para sostener el sector. Por eso acabo de anunciar unas medidas que van directamente a aliviar esta situación. Primero, una reducción del impuesto de los ingresos brutos. También un subsidio a la energía. Y por último, un crédito para la reconversión energética y un programa de incentivo al turismo interno a través de Sidecrear. Además, vamos a seguir fortaleciendo la promoción de todos nuestros destinos. Entre Ríos tiene muchísimo para ofrecer y sabemos las complejidades del momento. Por eso queremos estar cerca del sector, escucharlos y trabajar juntos.
4: Espía se busca. La CIA enfrenta una salida masiva de personal y teme por sus secretos. Una ola de jubilación.

0: dimisiones y renuncias sin precedentes en la agencia está provocando demoras de meses en el pago de las pensiones de los exagentes y encendiendo las alarmas sobre la capacidad operativa de una de las principales fuentes de inteligencia de Estados Unidos en un momento de fuertes tensiones internacionales. La reducción de personal sería la mayor desde los recortes aplicados a inicios de los años 90, después del colapso de la Unión Soviética y el final de la Guerra Fría. En Buenos Aires, a esta hora, y con el cielo parcialmente nublado, la temperatura 9 grados 5 décimas, la humedad 55%. 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

0: Tete, ¿me contás qué hay en La Matanza?
1: Ay, bueno, la agenda cultural está fantástica, sí. Porque el sábado próximo, el sábado 28, a las 6 de la tarde, va a estar la orquesta de saxos del Conservatorio de Morón, dirigida por Mariano Gamba, que nos presenta un repertorio que recorre diferentes estilos y, bueno, la posibilidad de transportarse con la música a situaciones muy, muy lindas. Y el día sábado, también 29, a las 6 de la tarde, también en el Salón Dorado de la Casa de Cultura, Miguel Carlos Victorica de Ramos Mejía.
0: Todo en MTZ. 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
1: Bueno, empezamos nuestra ronda. Walter, ¿cómo va? Con sus padres visitándolo, feliz de la vida, ¿eh? ¿Te traen de cuando vienen de Tandil, te traen salame, queso y todo eso o no ya?
2: No, porque buenas noches a todos.
1: Buenas noches.
2: Yo tampoco lo pido.
1: No lo, bueno. No,
2: ¿sabes qué?
1: ¿No te gusta?
2: ¿Sabes que me traen? ¿Qué? Miel.
1: Bueno, algo. ¿Viste? Yo sabía que algo tenían que traerte. No sabía qué era. Qué divino. Mira vos, ¿eh? Qué buena la miel.
2: Traen miel, así que como yo consumo bastante porque yo endulzo con miel.
1: Vos ya no necesitás la miel para ser dulce, por favor, Walter.
2: Qué amorosa, Tete. Muchas gracias. Un saludo a las chicas, por supuesto, sí, y también a la
1: acá está.
2: Hola,
1: a tu grupo, Walter, de fans que vinieron a preguntar por vos también. Está todo acá.
2: Que me busquen mañana y si no el sábado que viene, que ya estamos
1: ya de vuelta. Ya estás de vuelta, perfecto. Contame, sí. Perfecto. Contame qué novedades hay, qué tenemos para la semana próxima.
2: A ver, dos cosas. Dos cosas y después hablamos otra.
1: Sí.
2: La primera, la frase casi textual es: ¿cómo no voy a reelegir si estamos haciendo el mejor gobierno de la historia? Dijo el presidente.
1: Sí.
2: Bueno, porque el presidente, que habló el jueves, dio un discurso y un nuevo discurso ayer viernes, hoy dio una entrevista, hoy insultó un poquito menos, parece que se lo mandó calmo. Y dijo, entre otras cosas, que va a pelear por la reelección. Fíjate que dejó una frase que a mí me llamó la atención, porque hasta aquí el presidente ha venido negando una y otra vez, incluso esta semana, aquello de que la gente no llega a fin de mes.
1: Sí, es cierto.
2: Hoy, haciendo como un giro en esa frase, dijo lo siguiente, textual: dicen que la gente no llega a fin de mes, pero antes llegaban a menos todavía. Es curioso el giro, porque no lo está desmintiendo, lo que está diciendo es, bueno, pero entonces antes estaban peor que ahora.
1: Sí.
2: Claro, porque el presidente ya empezó a instalar esta idea de es futuro contra pasado,
1: claro.
2: Somos nosotros, por el oficialismo, o es volver al pasado,
1: claro.
2: En el caso de que entiendo él, lo que llamará el peronismo, el kirchnerismo, el espacio nacional y popular. Ya en modo campaña el presidente además dijo,
1: sí,
2: no forma parte de nuestro espacio político Fernando Cerinedo.
1: ¿No lo conoce? ¿Dice que no lo conoce o qué?
2: No, tanto como eso no, lo que dice es porque Cerinedo ha prestado algún asesoramiento durante la campaña electoral de 2023.
1: Claro.
2: Lo que dijo es, no forma parte de nuestro espacio político. En rigor, nadie lo ha asociado directamente a La Libertad Avanza hoy. Lo que se sabe fue que asesoró en 2023. Nadie lo hacía parte de La Libertad Avanza en
1: hoy.
2: Este momento. Sobre Cerinedo te cuento, o mejor dicho, sobre la víctima del atentado, Nadia Beller, que hoy recuperó el alta, hoy le dieron el alta.
1: Qué impresionante esa mujer. ¿Cuántos balazos recibió? Tres, ¿no?
2: Tres disparos.
1: Tiene, es una
2: por lo
1: locura,
2: menos,
1: porque
2: en el cuerpo los impactos.
1: Como que alguien los dirigió para que no se muriera o no le pasara nada grave. Yo cuando la empecé a ver que hablaba en la cama del sanatorio, del hospital, digo, qué cosa increíble, ¿no?
2: Sí, impactante. Da la impresión, por lo menos fue la sensación que yo tuve esta semana, que habla para protegerse también, porque
1: sí,
2: claramente, ¿qué es lo que ella argumenta? Esto me lo hicieron por todo lo que yo sé. Bueno, hasta aquí era una persona ignota y sufrió lo que sufrió. Entiendo que ahora lo que está diciendo es, miren, que yo sé todo esto, por lo tanto, si algo más me pasa, es responsabilidad de toda esta gente que está involucrada con mi expareja. Bueno,
1: ahora, yo te quiero hacer una pregunta, porque ella está embarazada, ¿no? Entonces, digo, si la acusación, entonces, a él le llega por intento de asesinato a dos personas. no a una.
2: En principio es intento de femicidio.
1: Es femicidio, pero no, ya sé, sí. pero hay un bebé también ahí.
2: Bueno, eso es una situación legal que por lo pronto en la carátula de la causa no tiene una identificación.
1: Habría que contemplarla, ¿no?
2: Claro. Sí, está bien lo que estás diciendo, porque de hecho ella está embarazada. El estudio que le hicieron esta semana dice que está embarazada de entre 4 y 6 semanas. Sí. Así que es un embarazo, por cierto, incipiente. Uh-huh. Decíamos que hoy fue dada de alta, está con custodia naturalmente, claro. Mientras Fernando Cerimedo va a estar 180 días preso, porque le han dictado la prisión preventiva. Fíjate que es prisión preventiva larga, básicamente porque por riesgo de fuga, obvio, si lo encontraron en un aeropuerto, y además entiendo yo que si lo que se sospecha es que mandó matar a su exmujer, dejarlo en libertad no sería precisamente
1: exmujer la cosa más e hijo, porque es hijo de él. Eso me impresiona a mí también muchísimo. Bueno, Walter, sí, contame.
2: Solo esto, recordemos que tiene otra causa por enriquecimiento ilícito. También, esta prisión es por el intento de femicidio.
1: Claro.
2: Son dos causas las que está afrontando, la otra avanza en paralelo.
1: Perfecto. Bueno, a lo mejor nos volvemos a comunicar, ¿no?
2: Sí. Dale, te mando un beso.
1: Estás abrigadito que hace frío, ¿no?
2: Sí, qué frío todo el día.
1: Bueno, pero para tus padres que viven en Tandil esto no es frío. Ahí sí que se siente el frío, ¿eh? Qué bárbaro. Bueno, Walter, un beso. Y ya después volvemos en un tiempito. Bueno, ¿lo tenemos a Juli también?
3: ¿Cómo va? Buenas noches.
1: Pero ¿qué dice nuestra voz en el deporte? ¿Cómo le va a nuestros ojos en el deporte? ¿Qué está pasando, bueno, Julián?
3: Un fin de semana tetea puro deporte porque se está jugando el fútbol argentino.
1: Sí.
3: Esa tarde se está jugando el Mundial de Hockey. Sí. La selección argentina masculina, los Leones y las Leonas ganaron sus respectivos partidos ante Inglaterra y ante España, nada más ni nada menos.
1: Qué curioso, yo pensaba, Inglaterra y España, los dos, qué increíble cómo va coincidiendo con nuestro Mundial también de fútbol, claro, ¿no?
3: Lo que es el destino, es el destino. Bueno, los Leones le ganaron 3-1 a Inglaterra, las Leonas le ganaron 3-0 a España, están en la segunda etapa de lo que es el Mundial y prácticamente se clasificaron a las semifinales, lo cual es una buena noticia para el deporte argentino.
1: Muy bien.
3: Las cosas, claro. Y para sostener lo que son las Leonas, ¿no?
1: Sí.
3: Los Leones también en el último tiempo. Eso con respecto al hockey que se jugó hoy a la tarde. En estos momentos se están jugando dos partidos del torneo clausura. Uh-huh. Pero está habiendo muchos goles en esta fecha, porque se han jugado 5 partidos, 3 terminaron 0-0. Estudiantes de Río Cuarto con San Lorenzo, sí. Atlético Tucumán con Instituto e Independiente, sí. Que tuvo el debut de Jadson Viera con Independiente de Rivadavia de Mendoza.
1: Bueno.
3: Los otros dos son la victoria de Unión 3-1 frente al Docivi y la victoria de Gimnasia de Grima de Mendoza 3-2 sobre Gimnasia de Grima de La Plata. En este momento se juegan dos más. Newell's empata 0-0 con Banfield, ya está por terminar el primer tiempo, y Huracán empata 0-0 contra Riestra para cerrar esta jornada de sábado en una fecha de que son los impersonales.
1: Sí.
3: Esto que quiere decir, juega un equipo de la zona A contra un equipo de la zona B.
1: Claro.
3: Todos los partidos son impersonales, son partidos que se sortean. Antes los impersonales eran los clásicos.
1: Sí.
3: Ahora ya no. Ya impersonales se sortea y después vos además tenés una fecha de clásicos.
1: Está bien. Bueno, volvemos a hablar en un rato, pero tengo que hablar con Karina y lo tengo después al doc. Gracias, Juli. Muchísimas gracias. Bueno, ¿cómo va, Karina? Vamos a hacer despedida soltera. ¿Cómo será?
4: ¿Qué
1: se hace ahora en la despedida soltera?
4: No tengo idea, pero acepto su despedida soltera
1: por
4: con
1: eso.
4: Ustedes.
1: La tenemos
0: el trencito
1: un año.
0: De la alegría funciona, ¿eh? Bueno. Lo veo pasar siempre.
1: Ay,
0: por acá.
1: Me gusta disfrazarme ahí, que nadie me vea y estar saltando en
0: Pantera rosa, Tete.
1: Sí, yo por la altura siempre tengo que elegir algo alto, ¿viste?
4: Es bueno,
1: pero bueno,
4: es bueno
1: me encanta. El trencito de la alegría que estacione acá en la radio el año que viene, porque se casa en septiembre del año que viene.
4: Claro. Sí.
1: Y después vemos, entonces. Dale, perfecto.
4: Bueno, Tete, dejamos el casamiento que todavía falta.
0: Sí. No, ya no me pongan nerviosa. ¿Vos podés gestionarlo, el trencito de la alegría de Carlos Paz?
4: Ah, sí, también.
0: Ha ganado
4: premios. Se vienen para Carlos Paz.
1: Claro, para Carlos Paz, y yo quiero pasar por el Cucuy, que salga el Cucuy.
4: Por favor. Por
1: todo quiero.
4: Ya está todo organizado.
1: Todo.
4: Bueno, lo que también podemos organizar es una linda salida mañana para toda la familia, para todas las edades, porque en el ex CCK se va a llevar a cabo el Taller de los Sueños, que es una aventura inmersiva inspirada en Pinocho, Tete. Qué cosa más preciosa.
1: Hasta el viejo hospital.
4: De los hasta el viejo hospital de los muñecos.
1: No la tenés la canción.
4: Ay, es tan linda.
1: Escucharla.
4: Bueno,
1: este hospital de los muñecos es divina.
4: Sí.
1: Canción. A ver, vamos.
4: Muy
1: a ver.
4: Linda.
1: Dale.
4: Bueno, esto se va a llevar a cabo en la sala inmersiva que estrena el Taller de los Sueños, que es una propuesta audiovisual para toda la familia inspirada justamente en el clásico cuento de Pinocho. La historia invita a ingresar en el taller donde nacen los sueños y acompañar al mítico muñeco en la búsqueda de su identidad a través de distintos escenarios que van cambiando, van haciendo desafíos también, y ahí van a poder probar la honestidad y su coraje, tanto de Pinocho como de todos los la gente que vaya ahí. Va a haber muchas imágenes que están buenas porque son imágenes envolventes. Vos te sentís que estás adentro del cuento con Pinocho, que sos parte, y por supuesto también un sonido especial que te transporta a ser parte de Amigo de Pinocho. Es una aventura sensorial e inmersiva que celebra el poder de imaginar, crecer y descubrirse uno mismo. Esto
1: ¿y le crecerá la nariz a Pinocho?
4: ¿Ah? Puede ser.
1: ¿Viste?
4: Esto se lleva a cabo de viernes a domingo desde las 2 de la tarde hasta las 8 de la noche. Lo buenísimo, Tete, es que esta actividad es gratuita, no requiere reserva previa, así que si mañana después de comer
1: te vas
4: decís, ¿qué hago? ¿Qué hacemos con los chicos? ¿O qué hacemos solos también? Porque es para todas las edades. Vas directamente. El ingreso es por orden de llegada en función a la capacidad de la sala, por supuesto. Así que trata de ir un ratito antes de las 2 de la tarde, das una vueltita por ahí por el ex CCK, que está bellísimo.
1: Claro.
4: Te vas al último piso, que ya les contamos que hay un mirador increíble. Y después van a disfrutar de esto que es tan bello, Tete. Tiene unos colores y unas imágenes, por eso les digo que es para todas las edades y te sentís amigo de Pinocho.
1: No, aparte ese cuento es inolvidable.
4: Ay,
1: qué
4: es
1: chico
4: tan tierno.
1: No lo escuchó y no le gustó, ¿no?
4: Sí,
1: es divino realmente, buenísimo.
4: Así
1: bueno,
4: es.
1: Buenísimo todo, entonces. Tenemos tiempo ahora, entonces. Vamos con el doc. Ahí estamos.
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1: Hola, hola, Doc Romero. Mira, que vas a participar del trencito de la alegría porque Karina se casa el año que viene y vamos a hacerle la despedida en el trencito de la alegría. ¿Te gusta?
2: Me encanta la idea y escuché cuando Karina se le declaraban
1: En el faro del fin del mundo.
2: Faro del fin del mundo, el faro de Secleret, exactamente. Sí. Me alegro muchísimo y espero participar.
1: Por favor.
2: Te cuento una anécdota de mi vieja.
1: Sí.
2: En el trencito de la alegría. Cuando cumplió 90 años,
1: sí.
2: Yo dije, bueno, te lo vamos a festejar. No quería que se lo festejáramos. Y me dijo, como a mi suegra le habíamos festejado los 90 con una carroza que la fue a buscar, me dijo, yo no quiero una carroza porque me suena muerto.
1: Claro.
2: Entonces le redoblé la apuesta, le contraté un trencito de la alegría que la fue a buscar a su casa y la llevó hasta el salón con todos los hijos y nietos encima.
1: ¡Ay, qué bueno!
2: El trencito de la alegría lo vamos a tener que hacer con Karina también.
1: Pero me encantó la idea, qué buena idea que tuvieron. Brillante, realmente, sí. Buenísimo. Bueno, ¿de qué hablamos?
2: Hoy vamos a hablar de orangutanes, porque esta semana, el 18, fue el Día Mundial del Orangután. Ay,
1: hoy lo relaciono todo con la música. Chico Novarro con el orangután.
2: El orangután y la orangutana se fueron a vacilar al bar de la Mona Juana.
1: Ay, pero claro, el orangután le dijo a la Mona Juana que, bueno, todo. Ay,
2: era
1: que
2: tan genial Chico Novarro que era capaz de hacer algo parecido a Sabor a Mí, una hermosura de composición, o algo más liviano como el orangután y la orangutana.
1: Ahí está sonando, escúchalo.
3: Estaba el orangután meciéndose en una rama. Estaba el orangután
2: y llegó la orangutana.
1: Claro, pasó.
2: Pero lo cierto es que hubo una orangutana Sandra, la última orangutana que hubo en la República Argentina, en el ex zoológico de Buenos Aires.
1: Sí.
2: Y fue una jueza, la jueza Elena Liberatori, la que obligó al gobierno de la ciudad que, primero, que hubo otro juez que declaró a esa orangutana persona no humana, sujeto de derecho.
1: Me acuerdo.
2: Y esta declaración hizo que nosotros, los seres humanos, fuéramos los que defendiéramos sus derechos, y en esa circunstancia la jueza Elena Liberatori, en un fallo que fue único en el mundo, hizo este fallo de persona no humana sujeto de derecho y obligó al gobierno de la ciudad a que le buscara un mejor lugar de cautiverio o un mejor lugar de estancia. ¿Por qué? Porque esta orangutana había llegado al zoológico de Buenos Aires en función de ser un animal híbrido. ¿Qué es un animal híbrido? Una especie que, como mi viejo y mi vieja, si no hubieran vivido uno enfrente del otro, no se hubieran juntado nunca. Mi vieja calabresa, mi viejo andaluz. Imposible que se juntaran.
1: Claro.
2: Es decir, había un orangután de Borneo y otro de Java. Ah. La distancia entre Java y Borneo es 1000 y pico de kilómetros, miles de kilómetros, y son dos especies distintas que solo en un zoológico se pueden juntar.
1: Claro.
2: Se juntaron, generaron a Sandra, y Sandra vivió 17 años sin ver un congénere.
1: Mirá.
2: Imaginemos por un minuto qué significa 17 años sin ver a nadie y que todo el mundo te mire y te señale con el dedo.
1: No, y todos los que se encontraban eran distintos a ellas. No,
2: claro,
1: eran.
2: Y además se tapaba. Se tapaba porque el orangután tiene 99,3 de similitudes con nosotros desde el punto de vista genético.
1: Ah, bueno.
2: Solo un 0,7 de diferencia.
1: Mira.
2: Orangután quiere decir hombre de la selva, hombre peludo de la selva, pero parece que se moviera en cámara lenta y parece además que fuera muy tímido.
1: Sí.
2: De hecho, Sandra se tapaba con una manta cuando la observaban.
1: Mira.
2: Y lo maravilloso de todo, y que a mí me ha hecho hasta llorar, es que después de 17 años de no ver un congénere, empezó a flirtear a la distancia, y no hablo de sexo, no hablo de erotismo, estoy hablando de amor, de afecto, en serio, de tener a un congénere tuyo con otro orangután macho que estaba también en el santuario de Estados Unidos donde fue derivada. Ajá. Finalmente los acercaron, cada vez los pusieron más juntos. Sí. Y tengo en mi poder una foto donde Sandra está abrazándose a su compañero.
1: Ay, qué lindo.
2: Y es su compañero de vida. No estamos hablando de erotismo ni de sexo, estamos hablando de amor y de afecto.
1: Exacto.
2: Y todo esto lo digo, nos lleva el día del orangután, que como te decía ya hace varias veces, los días que conmemoran a determinada especie no hacen otra cosa que hacernos reflexionar sobre esa especie.
1: Claro.
2: Y hacernos reflexionar sobre lo crueles que ha sido el ser humano,
1: sí,
2: que llegó a tomar a otros seres humanos inclusive como inferiores, y no hace 500 años.
1: No.
2: Hace 120 años,
1: claro,
2: en la Feria de París, llevamos Selnam, los mal llamados onas,
1: sí,
2: a la Feria de París.
1: Los onas.
2: Donde la gente le tiraba carne, cruda.
1: Los zonas que eran las poblaciones indígenas del sur, de Ushuaia.
2: Claro, claro, pero ona quiere decir caca.
1: Claro.
2: Ona quiere decir caca.
1: Mirá.
2: Fíjate qué mal nos enseñaron.
1: Mirá.
2: Porque ona era la manera despectiva que los Haush, que vivían en Península Mitre, denominaban a sus vecinos con los cuales no tenían buenas relaciones.
1: Claro.
2: Ellos se autodenominaban Selnam, hombres de la tierra, algo parecido a lo que significa la palabra orangután.
1: Exacto.
2: Hombre de la selva, que realmente nos tiene que hacer reflexionar en cuanto a lo que significa,
1: claro,
2: la sintiencia y la sensibilidad de un animal, sí, a la hora de respetarlo.
1: Creo siempre que recuerdo la digamos lo que significaba esa navegación que hacían en esas canoas con fuego, ¿no?
2: Maravilloso, este, maravilloso. En mi museo personal, que sí, simplemente lo disfruto, hay una etapa, una pared entera dedicada a los pueblos del sur,
1: sí,
2: que apenas eran 10.000, pero tenían una cultura maravillosa. Algún día vamos a hablar de Haim,
1: sí,
2: la ceremonia de iniciación, en la cual demostraban su cosmovisión y,
1: mira,
2: lo maravilloso que eran, lamentablemente incomprendidos por el hombre blanco que, como Popper, vendía o incentivaba que le entregaran una oreja para demostrar que habían matado a un congénere.
1: ¡Qué horror!
2: Tengamos en cuenta que un orangután es casi un congénere,
1: sí,
2: y que en definitiva es un individuo vivo, sensible, sujeto de derecho, como dice la jueza Elena Liberatori en su maravilloso fallo.
1: Sí, aparte, cuando uno está frente a un orangután, son realmente uno se siente tan igual, ¿viste? Los gestos, todo, es muy impresionante, muy impresionante.
2: No tengas ninguna duda,
1: sí,
2: yo tengo más anécdotas con chimpancés que con orangutanes, pero que a mí me hacen respetarlos profundamente.
1: Uh-huh.
2: Los simios antropomorfos, que así se llaman, simios, sí, parecidos al ser humano, son cuatro: el gorila, el gibón, si querés el chimpancé y el bonobo,
1: claro,
2: los englobamos,
1: uh-huh,
2: y el orangután.
1: Está bien.
2: Y insólitamente, en las tres grandes especies, orangután, gorila y chimpancé, tres grandes mujeres, en las tres desaparecidas, Diane Fossey, uh-huh, Jane Goodall y la doctora Halikias, son las que investigaron estos,
1: sí,
2: temas, y que verdaderamente nos dejaron un maravilloso legado para respetar estas especies.
1: Bueno, tengo que despedirte porque ya llegan las noticias. Doc,
2: dale.
1: Romero, como siempre, un placer. Gracias, mi querido.
2: Beso.
1: Chao.
2: Grande para
1: beso,
2: todos.
1: Beso.
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7: 22 horas en todo el país y en Buenos Aires la temperatura 9 grados 5 décimas. Habló Nadia Beller, la mujer a la que Fernando Cerimedo mandó a asesinar. Poco antes de ser dada de alta de la clínica donde estaba internada, La ex amante del asesor libertario aseguró que él le contó que Karina Milei era la cabeza de las coimas y que Fátima Flores cobraba por ser la novia del presidente.
5: Dijo de que ella era la cabecilla de todo. Yo le dije, es que
8: de todo el esquema de coimas.
5: Ajá, es que está ya terrible la situación. Hablamos de la crisis económica, de lo que se esperaba de Milei con sus recortes y demás. En muchas ocasiones también me explicó de la rudeza con la cual reprimía y que les había surtido buenos resultados, por ejemplo, que ya no habían piquetes.
8: ¿Y de Milei qué te decía?
5: Que era un loco y que estaba mal en la cabeza, que le habían pagado a la novia con la que aparece en campaña.
8: Fátima Flores.
5: Sí, que le habían pagado a ella y que ellos acostumbraban siempre a hacer eso, a pagarle gente para que tengan relaciones discretas. Yo en Buenos Aires facturo 800 mil dólares.
8: ¿Y te dijo alguien le facturaba 800 mil dólares en Buenos Aires?
5: No.
7: Axel Kicillof llamó a hacer una autocrítica al peronismo. El gobernador bonaerense dijo durante el lanzamiento de la rama Juventud de su espacio Movimiento Derecho al Futuro que deben asumir lo que se hizo mal para que Milei haya llegado a la presidencia.
9: También nosotros tenemos que asumir lo que hicimos mal o lo que no supimos hacer para que muchos pensaran que no había otro camino, que no había otra posibilidad y que entonces había que ir a buscar curanderos, como decía el Papa Francisco, falsos profetas. Por eso creo que es momento de reflexionar sobre todo el dispositivo que armaron para conducirnos a ese callejón sin salida como sociedad, a eso que hoy se ve como un despojo y como un saqueo.
7: Un robot humanoide chino superó el récord mundial de Usain Bolt en los 100 metros llanos. La máquina Tiangong Ultra cronometró 9,39 segundos en una serie preliminar de los Juegos Mundiales de Robots Humanoides de Pekín y se impuso tras remontar en los metros finales. Eso sí, tiene problemitas para frenar ya que se estrelló contra la colchoneta dispuesta en la zona de llegada. En Buenos Aires, a esta hora y con el cielo parcialmente nublado, la temperatura 9 grados 5 décimas, la humedad 55%. 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

0: Bueno, bendecida noche en que puedo escucharlas y bueno, pasarlo bien con ustedes. Me alegran bastante, estamos llenos de temas interesantes que nos hacen cambiar el humor. Bueno, les mando un beso grande, soy Betty de La Ferrere. Bueno, gracias.
1: Gracias, Betty, querida, qué lindo mensaje me dejaste. Muy bien, gracias.
2: Hola, buenas noches, Tete y equipo. Te habla Claudia de Radatili, que la verdad que me gusta mucho tu programa, viste, es entretenido. Sí. Me gusta vos como lo conducís, especialmente es eso, es agradable. Gracias. En estos momentos donde hay tanta violencia, sí. Vos sos, es muy agradable todo, bueno. Escucharte, ¿no? Y a tus compañeros. Qué lindo. Acá hace muchísimo frío, estamos al lado del mar. Sí. Así que bueno, cuando sale el sol más frío hace, así que bueno. Pero bueno, es el invierno. Un beso grande, que tengan una buena noche.
1: Mira, pobre, qué refrío que tiene. Claudia, divina. Bueno, sí, es que lo que pasa es que Radatil y toda esa la costa es divina, realmente. Bueno, muchísimas gracias por los llamados. Y vamos a una efeméride, a recordar a alguien de alguna manera especial, ¿no?
3: Claro que sí. Bueno, a ver, hoy se celebra el Día Mundial del Folclore.
1: Por eso.
3: Pero además el Día del Folclore Argentino.
1: También.
3: Entonces, bueno, elegimos a alguien que yo sé que te gusta mucho. Sí. Muchísimo. Y que... obviamente es para homenajear el folclore. Jorge Cafrune, Tete.
1: Ay, Cafrune, cómo me gusta la voz de Cafrune, escucharlo, sí.
3: Bueno, aquí lo vamos a escuchar con Mi Luna Cautiva.
1: Ay, qué lindo.

0: Bueno, vamos a seguir con nuestros queridos compañeros de la mesa a ver qué novedades tenemos. Walter, ¿estás ahí?
1: Sí, Tete, estoy acá. Tengo dos cositas más para contarte.
0: Bueno, a ver.
1: Va a ser el lunes, lunes va a ampliar su declaración la ex titular de ANMAT, que estuvo presa y, bueno, por una caución ha recuperado la libertad en el marco de la investigación por el fentanilo contaminado.
0: Ay, cierto, el fentanilo, seguramente... me había olvidado, tenés razón.
1: Sí, sí, sí, te acordás que hubo casi 100 muertes.
0: No, una locura la cantidad de gente que murió, sí.
1: Una locura, y lo que la justicia sospecha es que hubo dos lotes contaminados y que, entre otras cosas, no solamente falló el laboratorio que lo produjo y el otro laboratorio que lo distribuía, sino que también falló ANMAT porque habría tenido algunos alertas que dejó pasar. Bueno, por esa razón fueron detenidas la que era titular del Instituto Nacional de Medicamentos y la que era titular de ANMAT, la Administración Nacional de Medicamentos. Uh-huh. Bueno, mediante caución recuperaron la libertad. El lunes, la ex titular de ANMAT, es decir, una de estas dos últimas personas involucradas, digámoslo así, porque no son las únicas, va a ampliar su declaración indagatoria. Así que ese es un tema que seguramente para todos nosotros nos queda un poco viejo en la memoria, porque pasan muchas cosas y muy rápido, pero que la justicia, afortunadamente, claro, sigue investigando. Y te cuento una más, que cuando la leí me gustó, así que dije, esta se la voy a llevar. Vos sabés que el viernes, ayer, el jueves, anteayer, se concretó la donación de la casa de Chascomús donde vivió don Raúl Alfonsín por parte de los hijos al municipio de Chascomús. Me pareció fantástico porque, claro, bueno, todos sabemos que toda la vida se ha dicho que Alfonsín tenía dos propiedades, la de Chascomús y el departamento.
0: Yo
1: donde
0: me acuerdo una vez que pasé por Chascomús, que pasé por la casa y tenía para sentarse un banco en la vereda.
1: Sí,
0: que la gente se sacaba fotos. Sí, me acuerdo.
1: Debe ser, yo me imagino que debe ser una suerte de atractivo turístico.
0: Total,
1: o por lo menos un atractivo para aquellos que visitan Chascomús por cualquier otra razón. Bueno, la familia, los hijos de don Raúl Alfonsín han decidido donarla al municipio a cambio de que el municipio haga algo así como una suerte de museo histórico a la memoria de Alfonsín.
0: Muy bien.
1: Y eso se concretó el jueves, tanto que ayer viernes lo anunció el propio intendente de la ciudad.
0: Buenísimo.
1: Así que, bueno, me pareció una linda noticia.
0: Sí,
1: me pareció,
0: me gusta.
1: Algo, y seguramente eso será revalorizado, será puesto en valor con el correr de los meses, bueno, para que tengan la oportunidad de ir de aquí a un tiempo a Chascomús, allí funcionará un museo donde vivió Raúl Alfonsín.
0: El padre de la democracia, como fue su apelativo. Bueno, muchísimas gracias, Walter. Cariños a los padres. Chao.
1: Besos enormes.
0: Chao, querido. Bueno, ¿estamos con el hombre del deporte también? Ay, Juli.
2: Aquí estamos, Tete.
0: ¿Dónde andas, Juli? ¿Estás como lejos? No sé.
2: No, estoy en casa. Estoy acá en el oeste, básicamente.
0: ¿Estás en el oeste y tenés la voz ahí o no?
2: Estoy acá, sí, tengo la voz acá.
0: También siempre la tenés con vos, qué suerte, bueno, qué alegría. No, me parecía que estabas un poco resfriado o afónico por eso.
2: No, por ahora no.
0: Estás bárbaro. Bueno, hay que, por favor, olvídate, borremos lo que dije, porque es como...
2: Sí.
0: Dale.
2: No lo manifestemos.
0: No lo manifestemos, sí.
2: Ahí va. Tete, yo sé que extrañabas a Franquito Colapinto, volvió a correr en el Gran Premio de Países Bajos, que se va a estar disputando este fin de semana. Va a ser el último Gran Premio de Países Bajos, porque el año que viene no va a estar el circuito dentro del calendario.
0: ¿No va a estar?
2: Tiene que ver con algunas remodelaciones que van a hacer, y obviamente la inversión de dinero la quieren hacer en hacer un circuito más moderno, y tal vez volver para el 2028. Veremos qué es lo que termina pasando, porque el calendario de la Fórmula 1 de acá los próximos dos años va a cambiar mucho. Me dice mete Argentina también en la pelea con la idea de estar. Obviamente que pelea contra los millones de dólares de los países asiáticos y árabes, que bueno, va a ser muy difícil. pero una de las ventajas dentro de la desgracia es que esos países que están en guerra obviamente no se va a correr ahí,
0: no.
2: Fórmula 1, y ahí puede aparecer Argentina.
0: Así buenísimo.
2: Que veremos qué es lo que pasa.
0: Bueno.
2: No para el año que viene, pero sí para 2028 podemos tener...
0: Podemos llegar a tener, a volver a tener. Muy bien.
2: Seguramente. Bueno, hoy se corrió la carrera sprint, Franco salió 12, es una buena clasificación dentro de todo lo que le viene pasando con el auto. Y después corrió la clasificación para el Gran Premio de mañana, para la carrera formal, la principal.
0: Está bien.
2: Va a salir número 14, recordemos que Franco no tiene las mejoras que sí tiene Gasly, va a salir 11... En el primer puesto va a salir Lando Norris de McLaren, segundo Russell de Mercedes y tercero su compañero Kimi Antonelli. Mañana a las 10 de la mañana del Gran Premio de Países Bajos.
0: Juli, no es tu voz, es que está la comunicación un poco como débil.
2: Ah,
0: es eso. Te mando un abrazo, un beso enorme y muchísimas gracias, Juli.
2: Por favor, Tete, abrazo.
0: Gracias, grande. Querido. Bueno, Karina, cuéntame.
3: Bueno, Tete, a 40 años de la muerte de el indudable Jorge Luis Borges, este escritor tan universal, te diría.
0: Sí, claro, porque, absolutamente respetado, reconocido y valorado en el mundo.
3: Y dejó huellas, ¿no?, por todos lados. Bueno, durante 8 días, esto comenzó el 18 de agosto y se va a llevar a cabo hasta el 25, va a haber conferencias de destacados especialistas, distintos talleres y muestras, también visitas guiadas, proyección de películas y todo tipo de actividades para justamente adentrarse en la historia, ¿no?, de Borges. Se llama Borges Universal. Y les traje algunas opciones. Mañana domingo 23 de agosto a las 5 de la tarde se va a realizar Proyección de los Otros, que es del año 1975, del director Hugo Santiago, guión de Borges.
0: Sí.
3: Es introducción y debate a cargo de Sebastián Candemil. Esto es en el Centro Cultural Recoleta en Junín. Muy 1930. Bien. Después, el lunes está la celebración del cumpleaños de Jorge Luis Borges, con un concierto y un brindis, donde Jairo va a cantar justamente a Borges.
0: Sí, porque él ha puesto música a muchos de los poemas de Borges.
3: Total,
0: sí.
3: Esto es en el XSK Sarmiento 151, el lunes a las 8 de la noche. Y el martes, ya con esto finaliza esta jornada Borges 2026, a las 6:30 se va a hacer la presentación del libro Jorge Luis Borges, con conferencias reunidas. Y va a estar Sara del Carril y Mercedes Rubio. Así que es realmente imperdible. Esto se va a llevar a cabo en el Museo Borges en Anchorena 1660. Tenés 3 días todavía para poder disfrutar de alguna de estas opciones, por supuesto. Y por último, Tete, siempre me gusta traerles alguna opción gastronómica, porque decime si no es rico comer comida, en esta oportunidad, francesa.
0: Y más a esta hora, que te diga.
3: Totalmente. ¿Sí? Bueno, se está llevando a cabo tanto hoy como mañana la Feria Francesa en la Plaza Benjamín Gull, allí en Avenida Sarmiento y Avenida Belisario Roldán. Esto es en Palermo. Una edición especial de la Feria Francesa, más de 30 stands para hacerte justamente viajar a través de su gastronomía. Hay todo lo que es chocolatería, restaurante, café. Además, también está bueno, Tete, porque hay masterclass de un montón de chef y música en vivo. Así que no te lo pierdas, también va a haber una intervención lumínica sobre el planetario. Esto comienza a las 11 de la mañana y termina a las 6:30 de la tarde. Así que, entre que esquivás a los que están corriendo la media maratón, no, vos, aparte, te clavás,
0: vos te comes
3: un patisserie.
0: Ahí está.
3: Una muy buena opción para comer y para disfrutar.
0: Bueno, Regio, seguimos organizando tu despedida soltera. Vamos ahí con la música. ¿Qué música tenemos ahora? Porque nos gusta recordar, aprovechar efemérides, cumpleaños o aniversarios especiales de mucha gente, ¿no?
4: Bueno, hoy cumpleaños Andrés Calamaro.
0: ¡Ay, felicidades! Sí. ¡Qué linda música que ha hecho siempre!
4: Sí, claro que sí. Desde Los Abuelos de la Nada, Los Rodríguez,
0: Los
4: y su
0: Rodríguez,
4: carrera como solista,
0: todo, claro.
4: Así que vamos a escuchar a Calamaro solista, Flaca.
0: Flaca, ¡ay, qué lindo! No me claves.

0: La Rambla, yo me
1: sí,
0: voy.
1: Señor, qué bueno, recordamos aparte a Carlitos Balá todos los sábados a la sí. noche, que me encanta, qué divino Balá, por favor. Y también saludamos a quien me encanta, que es Samuel Zamorano, porque tenemos un cronista de lujo en Mar del Plata. ¿Cómo te va, Samuel?
2: Hola, Tete, muy buenas noches. Acá estamos en Mar del Plata, sí. Noche fría y de lluvia por momentos.
1: Noche fría si las hay, tenés que me decir.
2: Sí, sí, noche fría si las hay, 6-8. La bueno. temperatura un día bastante, bastante feo, ¿eh? Sí. Por momentos con lluvias, ¿sí? Lluvias intermitentes en distintos momentos del día y muy fría la temperatura. ¿Sí? La claro. verdad que es muy, pero muy fría. Pero bueno, acá estamos en una Mar del Plata que tengo que decirte, es una Mar del Plata que ha marcado un récord esta semana. Estamos hablando del futbolista marplatense Aitzuri Arizmendi del Club Atlético El Cañón. Esta semana, en un partido entre El Cañón y el Club Nación de aquí de Mar del Plata, marcó el gol más rápido de la historia del fútbol argentino.
1: ¿Por qué?
2: 2.64 segundos tardó en marcar un gol, ni bien empezaba el partido, pateó directamente al arco, desde el saque del centro del círculo central, pateó al arco y metió un gol de mitad de cancha en la primera instancia de ese juego, marcando un nuevo récord.
1: Decime.
2: Habló con nosotros, increíble.
1: Claro. Decime, pero es más rápido que decir su nombre y apellido. ¿Cómo es el nombre y el apellido?
2: Bien vasco, es Aitzuri Arizmendi.
1: Claro, tardás más de 2 segundos y medio. O sea que el tipo entró y en 2 segundos hizo un gol. ¿Y qué te dijo cuando hablaste con él?
2: Y dijo que le cambió la vida. Escuchalo, mirá.
1: Sí.
3: Hola, Samuel, ¿cómo andás? Espero que todo tranquilo, que todo bien. Nada, acá hablándote a Aitzuri Arizmendi, el supuesto jugador con el récord del gol más rápido del fútbol argentino. Tengo 21 años, juego en el Club Atlético El Cañón, club en el que ya estoy hace 5 años, más o menos 4 jugando en primera, o rondando la quinta división también, todo dentro de la Liga Marplatense. Nada, soy un jugador normal que siempre ha hecho mucho esfuerzo y mucho hincapié en el fútbol dentro de su vida, y que a día de hoy cumplió lo que podría ser un sueño, que es hacer un récord dentro del deporte, dentro del fútbol. A día de hoy se lo corrobora como un supuesto récord de 2,6 segundos, o eso es lo que yo vi que me comentaron desde la página de Olé, luego de ver el video y los frames en los que supuestamente se cuenta ese tiempo. A día de hoy eso es lo único que sé, no se me ha llamado como para corroborar desde algún lugar oficial así, pero ya por Google y muchos medios de comunicación lo dan por hecho como ese tiempo. Mi vida, si bien sigue siendo la misma, también cambió bastante respecto a esto. Muchos mensajes, muchos medios de comunicación me lo comentaron desde la página de Olé, luego de ver el video y los frames en los que supuestamente se cuenta ese tiempo. A día de hoy, eso es lo único que sé, no se me ha llamado como para corroborar desde algún lugar oficial así, pero ya por Google y muchos medios.

0: charlar con radios, ahora también charlar, bueno, con ustedes, charlar y ver la televisión en la que estoy apareciendo yo. Pero bueno, nada, todo tomándolo como algo lindo, un momento a disfrutar, como te digo, dentro del deporte más lindo del mundo, teniendo una marca récord en la historia, que al menos yo nunca me la voy a olvidar. Y a partir de ahora veremos si el récord se cumple nacional, si llega a otras fronteras y de qué será. Me hablaron de diferentes lugares del mundo, que no me deja de sorprender todavía, pero veremos a qué puede llegar ese gol. Te mando un saludo y muchas gracias por este espacio y la confianza. Abrazo
1: Ahí
0: grande.
1: estaba, ¿eh?
2: Sí,
1: Ahí
2: pero
1: estaba entonces
2: perdón,
1: la
2: perdón,
1: palabra.
2: espera un poquito, Samuel.
1: Sí.
2: Es excepcional hablando.
1: Es un fenómeno,
2: Pero
1: verdaderamente
2: habló
1: un fenómeno.
2: cuántos minutos y con muchas, 2 minutos o tres, no sé,
1: 2 minutos y pico, sí.
2: 2 minutos y pico. Escúchame, con una coherencia, con una posibilidad de relatar todo lo que hizo, lo que le sucedió, lo que le puede suceder, y bueno, y aparte que dice que hay que corroborarlo y todo, yo te digo, este hombre va a jugar fútbol, será fabuloso y tiene un futuro como comentarista, desde ya te lo digo, por una facilidad de palabras impresionante,
1: Ahí lo
2: impresionante.
1: tenés, sí, la verdad. Es
2: Sí.
1: joven, es 21 años, todavía
2: Uy,
1: tiene
2: todo lo
1: carrera
2: que tiene.
1: futbolística por delante. Veremos a dónde lo lleva, pero bueno, se metió
2: Con...
1: en los libros de historia del deporte que más queremos con el
2: Recordame el
1: gol más
2: nombre que me
1: rápido de todos
2: tengo.
1: los tiempos.
2: Recordame el nombre que me tengo que ir a las noticias.
1: Aitzuri Arizmendi, el
2: Aizuri, te
1: hombre.
2: felicitamos, querido, ¿eh? Bravo, bravo, bravo. Gracias, Samuel.
1: Abrazo grande, Tete, hasta
2: Chau,
1: luego.
2: querido Samuel Zamorano desde Mar del Plata.
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4: -30 en todo el país y en Buenos Aires. La temperatura 9 grados, 2 décimas. El presidente se mostró confiado en el rumbo económico y en ese sentido, Javier Milei aseguró que el dólar va a seguir estable porque tiene el financiamiento cerrado hasta el final del mandato.
5: El precio es un precio de mercado, o sea, de vuelta. Lo que estoy haciendo es asegurar, digamos, que si nos vienen a correr, tener con qué enfrentarlos. Ah, espere que me olvidé un detalle adicional. Además, tenemos cerrado el financiamiento hasta fin del mandato, con lo cual esos dólares tampoco hay que ir a buscarlos, ni necesitamos pasar por el mercado. ¿Qué me cuenta? Entonces, tenemos cerrado el financiamiento, con lo cual este gobierno no va a defaultear, punto uno. Además, tenemos los dólares que estamos acumulando, digamos, las compras de reserva de 20.000 millones de dólares, póngale. Digamos, swap con Estados Unidos, swap con China, 15.000 millones de dólares para una posición en futuros. Y además cerramos todo el financiamiento. Bueno, también, digamos, qué sé yo, ya nos vinieron a correr. Digo, los que terminaron corriendo eso, digo, perdieron muchísima plata. No es que perdieron un poquito, perdieron un montón.
4: Además, el jefe del Estado Nacional aseguró que el riesgo país, que en los últimos días creció, volverá a bajar, porque Argentina es solvente.
5: Ayer bajó y se volvió a poner cerca de los 500 puntos básicos. No llegó a estar en 300, logró quebrar los 500, empezando con 400. Inexorablemente va a bajar el riesgo país si continúa esta política. Si usted tiene superávit de la línea financiera, la toma de deuda neta es cero. Si usted la deuda, quiere decir que la relación deuda-producto es no creciente, por ende usted es solvente intertemporalmente, por ende inexorablemente el riesgo país va a tener que desaparecer porque usted puede pagar la deuda, porque el riesgo país tiene que ver con la posibilidad de no pagar. Entonces, Dios, nosotros no solo que tenemos la capacidad de pago, sino que además tenemos el willing to pay, que vendría a ser algo así como la voluntad de pago.
4: La hija del jubilado que murió en un robo en San Justo reveló el resultado de la autopsia. No fue un paro cardíaco por el susto. Lo estrangularon, lo asesinaron, contó Patricia Fiorentino tras recibir el certificado de defunción de su padre. Recordemos que en la madrugada del viernes, Lorenzo Fiorentino, de 82 años, sufrió una violenta entradera en su casa, donde murió. Otro triunfo argentino contra Inglaterra. Ahora fueron los Leones, el combinado nacional de hockey,

0: se impuso ante los británicos con un triplete de Tomás Domene en el debut de la segunda fase del torneo. Con este triunfo, el selectivo albiceleste dio un paso clave en el Mundial de Hockey sobre Césped, que se disputa en Países Bajos y Bélgica. En Buenos Aires, a esta hora, y con el cielo parcialmente nublado, la temperatura 9 grados 2 décimas, la humedad 56%. 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

0: seguimos atravesando agosto, parece mentira, ya estamos ahí, cerca de la última parte. Contame, Bea, ¿cómo te va? ¿Cómo estás, Bea Leverato, querida? Aquí, ¿cómo anda todo?
1: Con un año más,
0: sí.
1: Como cantaba, no me acuerdo quién.
0: Sí, ¿viste? Un año más. Sí, tal cual. Viste que no se nota, yo digo, uno se acuesta y al otro día se despierta y no te das cuenta que tenés un año más. ¿Qué? No pasa nada, nada de nada.
1: Y de repente el tiempo pasa rápido y de repente estamos llegando a Virgo y de repente viene la Navidad, siempre esperábamos con eso, ya está.
0: Sí.
1: Dios mío.
0: Bueno, empecemos, ¿qué va a pasar esta semana? A ver,
1: sí,
0: qué tenemos.
1: Tenemos una semanita en donde el sol ahora, en unas horas, a las 23:20, ya está por entrar en Virgo.
0: Ah.
1: Mercurio entra en Virgo y el viernes vamos a tener nuevamente un eclipse. Los eclipses se dan cada dos semanas y después pasan seis meses hasta que se vuelve a dar un par de eclipses. Así que vamos a tener un eclipse lunar que se va a dar en el grado 4 de Piscis y Virgo. Vamos a ver mucho todo lo que es los signos mutables, ya hablaremos, que son Piscis, Virgo, Géminis, Tete, estás nominada,
0: estoy nominada,
1: y Sagitario.
0: Bueno, vamos
1: estás
0: a ver.
1: Nominada. Está bueno, bien. Porque va a ser una luna llena que vamos a tener el viernes. Vamos con Aries.
0: Sí.
1: Aries, bueno, es un tiempo de reorganizarse. Este eclipse para Aries es como frenar un poquito, descartar excesos, bajar la velocidad y organizarte. Así que si no acompañan este clima que les pide esta semana, capaz que se choquen un poco, porque si no te dice que frenes y vos insistís, bueno, no digan que no les avisé, arianos de mi corazón.
0: En el medio de la frenada se tienen que acordar, ¿sí? Tal
1: claro,
0: cual.
1: Se van a acordar del liberato. Ay, cierto, que tenía que bajar un poco las aceleres. Luego tenemos a Tauro. Los taurinos, en tiempo de Virgo, que empieza ahora en unas horas, son de tierra, es un momento como muy afín para los signos de tierra, Virgo tierra, Tauro tierra, y como Tauro es bastante mesurado, observador, cuando el clima del cielo está en un elemento afín como es la tierra, puede ser que estén como un poquito más en su salsa, que vayan accionando a paso de plomo, pero accionando, puede ser un tiempo como de sentirse bastante cómodo con lo que van decidiendo los taurinos y ascendentes, o luna en Tauro, probablemente les suene esto que estamos diciendo. Luego tenemos a Géminis o ascendentes en Géminis.
0: Sí.
1: Bueno, son los que, acordate, los mutables que el eclipse les va a afectar particularmente. Aquí para Géminis hay mucho del tema de cuánto tiempo y energía le pongo al trabajo y cuánto tiempo le pongo a mis necesidades, a mi intimidad, a mi mundo familiar, como a veces es porque pasa algo, entonces me obliga a enterarme, y otras veces es porque uno mismo dice, che, paremos, a ver, tanto para el trabajo, tanto para la familia, esto es lo que yo quiero, como reordenar esos dos mundos para Géminis o ascendente en Géminis probablemente también. Luego tenemos a Cáncer. A los cancerianos, toda esta movida de Virgo y el eclipse les mueve mucho todo lo que es la confianza, la oportunidad de poner palabras. Los signos de agua, Cáncer, Piscis y Escorpio, sienten mucho y a veces no saben cómo comunicar todo eso que perciben.
0: Claro.
1: Así que puede ser un tiempo para tener más claridad de cómo decir, de qué me está pasando, cómo comunicar esto que estoy sintiendo para los Cáncer. Luego tenemos a Leo. Bueno, Leo se despide ya ahora en unas horas. Ya estamos en tiempo de esos 50 días de haber cumplido años.
0: Sí.
1: Y quizás es un poco, Virgo te baja a decir, bueno, todo esto nuevo que empezaste, que yo, sirve, es valioso, te lleva a algún lado que vos sientas que es saludable. Bueno, como de mucha toma de conciencia y balance de lo que es valioso y lo que no, para este arranque que estamos teniendo todos los leoninos por haber cumplido años.
0: Claro,
1: y luego nos queda en esta primer tanda Virgo, que es el protagonista de esta semana, porque el sol ya entra en Virgo, Mercurio entra en Virgo, el eclipse del viernes se hace en Virgo Piscis. Bueno, mucha capacidad de accionar, de llegar a acuerdos.
0: Ah,
1: a veces Virgo es tan voltero que nada le convence, que todo le quiere dar como
0: es
1: otro
0: exigente,
1: giro.
0: Muy exigente, muy, muy exigente.
1: ¿En qué Virgo estaremos pensando?
0: Sí, ¿no?
1: Bueno,
0: exacto.
1: A lo mejor pueden, habría que ver, ordenar un poco eso y bajar las exigencias y que todo este tiempo de arranque, porque empiezan a cumplir años, sea mucho más fructífero y no tan, ¿no?, de vueltas y de críticas. Vamos,
0: Está.
1: lo Virgo, que se puede
0: Vamos,
1: también.
0: que se puede. Llega la música que nos indica, mejor dicho, llega al final de esta primera parte y luego llega la música que nos va a indicar que llegan los últimos signos. Gracias, ¿eh? Ya
1: Sí,
0: volvemos.
1: señora, besote.
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0: Bueno, venimos de este tema musical tan bello, tan lindo, que nos lleva seguramente a alguna época. Y vamos a hablar de algo que sucede en Uruguay desde hace muchos años, que siempre que lo supe, primero me dieron ganas de ir, nunca pude coincidir con la fecha, y segundo dije, tengo que investigar un poco más, que es la noche de la nostalgia. Y lo tenemos a Luis Molina, que por estas cosas de las redes, te veo en Instagram hablando de eso y dije, lo llamamos. ¿Cómo te va? Porque vos tenés un sitio que es Cosas del Paisito, ¿no? Algo así.
1: Efectivamente, buenas noches. Muchas gracias por la invitación, antes que nada. Un placer. Sí, en Uruguay es una fecha muy especial, con mucho significado y que mueve muchísima gente.
0: Sí, es impresionante lo que moviliza y aparte me parece una idea extraordinaria. ¿Cómo nace la noche de la nostalgia? ¿Qué historia tiene?
1: Bueno, esto nace, si bien, digamos, como fiestas con música vieja seguramente existían de antes, esto nace en el año 1978, Pablo Lecuéder, que era un empresario y conductor radial, tenía una radio CX32 Radio Mundo. Ajá. Tenía un programa llamado Old Hits, que pasaba música antigua.
0: Sí.
1: Y él decide hacer una fiesta para promocionar su programa y ganar un poco de audiencia y tener publicidad. Ajá. Y ahí fue que surge la idea de hacer una fiesta del programa de radio.
0: Sí.
1: Y decide hacer, él quería hacer la fiesta en Zum Zum, que era una discoteca la más famosa de Uruguay en esa época.
0: Claro.
1: Lo rechazaron, entonces la hizo en Tonton Metec, que era la segunda discoteca, vamos a decir, más importante.
0: Ajá.
1: Y no podía hacerla ni un viernes ni un sábado por un tema de que eran fechas muy demandadas. Y justo coincidía que había un feriado próximo, que es uno de los 5 feriados no laborables de Uruguay, el 25 de agosto, que es la Declaratoria de la Independencia.
0: Ajá.
1: Y bueno, la primera fiesta fue el 24 de agosto de 1978 en el boliche Tonton Metec, en el barrio de Carrasco, entre Montevideo y Canelones.
0: Buenísimo. A partir de ahí ya quedó la fecha y después vamos a ir contando todo lo que fue evolucionando, hasta con nombramientos muy especiales que tiene y todo. ¿Qué significa la noche de la nostalgia? ¿Dónde la hacen, por ejemplo, ahora? Porque ya estamos muy cerquita.
1: Sí, en realidad, en esa época empezó con Pablo Lecuéder y después él la siguió haciendo todos los años y se fue por factor contagio y la idea gustó y se fue expandiendo hasta que tomó una dimensión ya nacional, digamos, ¿no?
0: Sí.
1: Y se hace a nivel de todo el país. Si bien Lecuéder tiene registrado el nombre, la marca, Noche de la Nostalgia,
0: sí,
1: él la hace, la fiesta se hace en todo el país. Hay diversos tipos de nostalgia, diversos tipos de bailes para diversas generaciones.
0: Ah, también hay diversos. Fiestas. Ah, qué bueno, no sabía que había toda esa diferenciación.
1: Sí, sí.
0: Por ejemplo, ¿qué diferencias? Contame, ¿qué variaciones hay?
1: En realidad, hay fiestas temáticas, por ejemplo, de los 90, más de los 2000, porque la nostalgia es muy personal, va en cada generación, entonces es como que se va trasladando.
0: Ajá.
1: Así que opciones hay variadas, hay cena shows, hay eventos, hay para todos los gustos realmente, y sale gente de todas las generaciones. Es algo bastante único porque convoca a gente de gente más grande hasta generaciones de repente de 25, 30 años.
0: Claro, que también tienen nostalgia, 5, por
1: atrás.
0: Supuesto. Qué
1: claro,
0: interesante, claro. ¿No? Qué bárbaro. ¿Y se visten de acuerdo más o menos a la década que van a festejar o no?
1: Hay de todo, en realidad. Originalmente era una fiesta, digamos, normal. De hecho, es un tema importante que Lecuéder siempre lo menciona. Es que él cuando hizo esto tenía 21 años nada más. O sea, que la nostalgia de la fiesta esa de Old Hits era música de los 60 y principios de los 70, era una fiesta
0: de
1: 5 o 6 años para atrás.
0: Cuando él tenía 15, claro, tal cual,
1: claro.
0: Qué genial.
1: Hoy en día se asocia mucho más a música antigua y es diverso, porque en realidad tenés fiestas con música de los 70, de los 80, de los 2000, o sea, va en la generación, hay para todos los gustos realmente, así que es, y realmente en Uruguay mueve, digo, según gente que estudia el tema, moviliza mucho más que, inclusive que Navidad o Año Nuevo.
0: ¿Vos te das cuenta?
1: La movida nocturna.
0: Qué genial.
1: Sí, es increíble.
0: Te vas cruzando por la calle con toda gente que va o que viene a una fiesta, entonces, ¿no? Esa noche.
1: No, es increíble, es increíble.
0: Qué genial.
1: Es increíble y hay operativos, obviamente por el tema de... Porque al día siguiente es un feriado nacional, entonces muchísima gente no trabaja.
0: Claro, esa
1: entonces,
0: posibilidad. Buenísimo.
1: El combo perfecto.
0: Digamos, esto se extendió a todo el país, porque empezó en Montevideo, pero después empezó a correr por todos lados.
1: Sí, fue como por factor contagio. La idea, Lecuéder siempre dice que en realidad que él no es el padre de la nostalgia, sino el descubridor. Este tema de la nostalgia está en el ADN de los uruguayos, en la genética.
0: Vos sabés que sí.
1: Y también es el tema del... Sí, viste el tema del concepto, porque en realidad nostalgia se asocia mucho más a tristeza o melancolía.
0: Claro.
1: Y en realidad es como una noche del recuerdo para celebrar, es una noche de felicidad.
0: Por supuesto que sí.
1: Si bien puede mover emociones, digamos, y remover recuerdos tristes o alegres, pero es una cosa, es una fecha de fiesta y celebración. Sí. Y de hecho, un dato muy importante, en el año 2004 se creó una ley nacional que Eso. Declaró la noche de la nostalgia como una fiesta oficial. O sea, el 24 de agosto, a nivel oficial, es la noche de la nostalgia, y de hecho, esa misma ley invita al Ministerio de Turismo a promoverla en su calendario y, claro. y a través de las embajadas y demás, promoverla en el exterior. O sea, es algo realmente que trascendió ya lo que era el evento inicial.
0: Vos sabés que eso que decís vos, que el uruguayo es una persona que le encanta recordar también, yo lo viví en carne propia por Siglo XX, Cambalache, un programa que yo hacía los sábados a la tarde acá,
1: sí.
0: en Telefe, y que se veía en Uruguay porque se replicaba, y hasta el día de
1: con
0: hoy...
1: ¿Con Fernando Bravo?
0: Con Fernando Bravo, claro. Hasta el día sí, de hoy sí. me hablan del programa. O sea, pero sí. de una manera muy fervorosa y a veces más que argentinos, ¿viste? Es curioso, ¿no? Sí. Qué buena cosa. Y vos contame un poco de este sitio que tenés, de todo esto que, porque yo te descubro por esto, ¿no? Por cosas del paisito. ¿Qué significa eso?
1: Sí, es un proyecto que de hecho el término paisito a mucha gente le gusta y a otra gente no le gusta porque tiene una connotación claramente cariñosa.
0: Por supuesto.
1: Que viene de unas décadas atrás, pero hay gente que no le gusta porque piensa como que lo disminuye, ¿viste? Hay todo un tema interesante para hablar, pero bueno, sí. es un proyecto que empecé hace un año y dos meses.
0: Ajá.
1: Para contar historias y cosas sobre Uruguay, cosas buenas, recordar también cosas del pasado, asociadas a la nostalgia, pero digo, historias a todo nivel y destacar también muchas cosas buenas que tiene nuestro país.
0: Por supuesto.
1: Así que empezó casi sin querer y ha ido creciendo por suerte muchísimo y bueno, se ha llegado a mucha gente. Mirá, estoy hablando contigo, así que imagínate.
0: Sí, pero me encanta. Decime, Luis, ¿y vos tu historia cómo es? ¿Sos uruguayo de Montevideo, de algún otro lugar? ¿De dónde sos?
1: No, yo nací en Montevideo, pero viví casi toda la vida en Ciudad de la Costa, que es una ciudad balnearia,
0: Ajá.
1: que está en el departamento de Canelones, es área metropolitana, es, sí. digamos, de Montevideo hacia el este, sí. si vas de Montevideo hacia Maldonado, hacia Punta del Este, es
0: sí.
1: una ciudad que en realidad creció tanto que es la segunda ciudad más grande del Uruguay, más poblada.
0: Sí.
1: Y viví casi toda la vida acá, así que uruguayo 100%.
0: 100%, ¿no? Mate seguro.
1: Sí, sí. Sí, no, vos sabés que no tomo mate.
0: Pero mirá un uruguayo, chicos, atención, paren todo. Un uruguayo que no toma mate, qué genial.
1: Me van a expulsar.
0: Te van a expulsar sí, en no, cualquier momento. Te van a sacar la ciudadanía en cualquier momento, vos.
1: Sí,
0: ¿eh?
1: Sí.
0: Qué divino.
1: Es tremendo, sí, sí. ¿Y? Pero no, increíblemente no tomo mate.
0: No tomás mate. ¿Hincha de quién?
1: De Peñarol.
0: Peñarol, sí, suponía. No sé por qué dije, este es Peñarol seguro. Luis, y sí, sí, digamos, pero... lo lindo también es empezar a mirar el lugar de uno de otra manera, ¿no? Conociendo las historias y también recreándolas. Me parece realmente fantástico, sí.
1: Y hay mucho para destacar y digo, todos los países tienen su historia, sus historias que mucha gente desconoce.
0: Sí.
1: Cosas también de las que estar orgullosos, que a veces viste mirar para atrás, pero realmente... pararse con orgullo y decir, bueno, mira, en realidad estamos en un continente complejo, una región compleja, pero hay muchas cosas de las que estar orgullosos.
0: Total.
1: Entonces, va un poco por ahí. Y de hecho, un dato referido a la noche de la nostalgia que yo he escuchado que se intentó hacer en Argentina.
0: Sí.
1: Y que no... Pues, en realidad, yo si lo veo de afuera, pienso que es una idea, me parece súper exportable y me parece maravilloso.
0: Total.
1: Una noche para recordar.
0: Sí.
1: Es espectacular, pero por algún motivo también es complicado, también, digamos, una cosa es como se dio naturalmente en Uruguay.
0: Claro. Que fue creciendo de una manera espontánea, fue creciendo así, claro.
1: Imponerlo, y en un país tan grande, me imagino que es muy difícil imponerlo así. Así que bueno, esta fecha va a ser, viste, entonces, pero sí se intentó, por lo que estuve leyendo.
0: ¿Y vos dónde pasás la noche de la nostalgia?
1: Es una buena pregunta, no sé si voy a salir, la verdad, tengo que evaluarlo, porque es una noche complicada, viste, de...
0: De tránsito, de todo, mucho movimiento.
1: Es un lío, digo, mucha gente opta por... guardarse o hacer fiestas entre amigos también.
0: Hay muchos, claro.
1: Inclusive es muy gracioso porque hay eventos anti-nostalgia, o sea, y así se llaman.
0: ¿Cómo?
1: La noche anti-nostalgia.
0: ¿Qué es eso, por favor? Qué genial. ¿Cómo es? A ver.
1: Porque en realidad, digamos, sacando lo que es la noche de la nostalgia, es una noche, debería ser una noche normal porque es una noche entre semanas justamente.
0: Claro.
1: Pero como es una noche que sale todo el mundo, sale muchísima gente,
0: sí.
1: y hay gente que no le gusta el concepto de la nostalgia, hace noche antinostalgia. O sea, es una noche como una noche de sábado o de viernes normal de una discoteca.
0: Mira, vos, siempre hay alguien que no le gusta y es contrera y hace otra cosa. Pero bueno, respetable también.
1: Gris, mientras, de la nostalgia.
0: Mientras se divierta. Bueno, nosotros siempre sí. Te quiero agradecer, Luis, repetir entonces... Cosas del Paisito es tu sitio para la gente que quiera seguirte, que es realmente muy interesante. Y siempre le pedimos al invitado que nos elija una música. Por supuesto, te voy a pedir una música que nos lleve a la nostalgia, desde ya como la de la apertura. Pero digo, ¿qué elegirías para compartir ahora con la gente?
1: Bueno, yo escucho, soy un poco melómano, me gusta de todo y escucho de todo. Antes que nada, muchísimas gracias por la invitación, un placer.
0: Placer para mí también.
1: Muchas gracias. Hay un tema que me encanta que es de George Michael, Careless Whisper. Sí. Es un gran tema, así que yo esa sería mi recomendación.
0: Muy bien, ahí estamos. ¿Cuántos años tenés, Luis?
1: 42 tengo.
0: Me parecía más chico por la voz. Bueno, un beso grande y a disfrutar de la noche de la nostalgia entonces. Muchas gracias.
1: Muchísimas gracias a ti, un placer y un saludo a tu audiencia.
0: Gracias, muchas gracias.

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1: Es la hora 23 en todo el país y en Buenos Aires, la temperatura 9 grados, 2 décimas. Nadia Vélez aseguró que Fernando Cerimedo tiene su oficina al lado de la del presidente de Bolivia. Incluso la mujer, que se recupera del intento de femicidio a manos de sicarios, confirmó que fue el propio Rodrigo Paz quien le concedió la nacionalidad boliviana al ahora detenido ex asesor.
2: No tiene un sueldo ni una designación oficial del gobierno, pero tiene oficina del gobierno a hacer uso de bienes públicos del Estado, lo cual es otro delito. Frente a la de Rodrigo Paz, lado a lado, supuestamente le dieron una ciudadanía. Yo tengo su carnet de residente, una residencia, perdón, por excepción, por orden del presidente Paz. Es un privilegio que dan porque no tiene el tiempo de permanencia como para tener la residencia. Yo estoy segura que el móvil fue que yo sabía muchas cosas de él y que no estaba de acuerdo en que quede sin castigo o sin precedente el tema de la violencia. Él tiene las posibilidades de influenciar en toda la gente que hay que investigar en la investigación. Tiene todas las posibilidades, inclusive de hacer de que ellos asuman la responsabilidad. Porque tienen que explicar cómo es que dos sicarios se les frea la moto a 20 metros del hotel y se van caminando y nadie los puede agarrar. Es muy curioso.
1: En tanto, el doctor Ernesto Giralde es abogado defensor de Fernando Cerimedo, quien se encuentra detenido en una cárcel de máxima seguridad. Reiteró que su cliente es inocente.
3: La estrategia de defensa de nosotros es indicar y demostrar que el señor Fernando Cerimedo no participó. No hay un acuerdo previo, no pagó a esos sicarios, no los contrató. Es decir, no existe una vinculación con esas personas que victimaron al señor a la señora Nadia Bella. No existe. Los mensajes que ustedes han visto por las redes sociales, todo tiene una explicación. Vuelvo y le repito, esta es una etapa... inicial, una etapa preparatoria. Y lo que se ha presentado en el juzgado para que el juez determine su detención preventiva son indicios, no son pruebas. Porque estamos hablando de un sicariato. ¿Y sicariato qué hace? Es encargo. Nunca intentó escapar a Argentina, nunca.
1: La causa por el fentanilo contaminado este lunes ampliará su declaración la ex titular de la ANMAT. En su momento, Nelida Vicio había presentado un escrito ante el juez Ernesto Kreplak, titular del juzgado de primera instancia en lo criminal y correccional federal número 3 de La Plata, pero se abstuvo de responder preguntas. La ex funcionaria recuperó la libertad junto a Gabriela Mantecón Fumado, la ex directora del Instituto Nacional de Medicamentos, tras pagar una caución de 75 millones de pesos cada una. Fútbol Liga Profesional. Final en el Palacio Tomás Adolfo Ducó, donde en un aburrido encuentro, Huracán y Deportivo Riestra igualaron sin goles. Mientras que en el Coloso Marcelo Bielsa, Newell's se quedó con los puntos en juego al imponerse por 2-0 ante Banfield. En Buenos Aires, a esta hora, el cielo está parcialmente nublado. La temperatura 9 grados, 2 décimas y la humedad 56%. 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

0: llegaron a pedido del público los últimos signos. Vamos, Bea.
1: Bea, liberando el público. Sí. Vamos, vamos, sí. Tenemos a esta última tanda, Libra, el primero, que va a estar cerrando su año, son los que van a empezar a cumplir después de Virgo. El eclipse les activa mucho, que vamos a tener el viernes, todo lo que es lo que tenía de hechizos, y capaz me estoy dando cuenta que hechizos y delirios, cómo reordenar,
0: está bien,
1: desilusionarse un poco para que la vida, al bajar la ilusión, las cosas que haga se vuelvan posibles, ¿no?
0: Perfecto.
1: Como más de realismo y de concreción. Luego tenemos a Escorpio, o ascendentes en Escorpio. Capaz Escorpio a veces tiene una intensidad que cuando habla parece que te está retando, que te está acusando de algo. A lo mejor en estos tiempos virginianos que estamos iniciando puedan ser como más eficientes en lo que comunican. ¿Y eso qué quiere decir? Bueno, tener un tono, un modo, un tiempo más oportuno, ¿no? Porque a veces te dije lo que yo quería decir, si lo digo feo, sí, no me sirvió de
0: suena
1: nada.
0: Mal.
1: ¿No?
0: Claro, claro, sí, es cierto.
1: No me conduce a nada, no. Solo fue descarga y no me ayudó. Así que pueden ser sus mejores aliados si tienen una forma de comunicar mucho más tranquila y pausada, claro, para los Escorpio. Luego tenemos a Sagitario, que es otro de los mutables, de los nominados con este eclipse del próximo viernes.
0: Sí.
1: Mucho en todo lo que tiene que ver ordenar figuras de autoridad, cuánto puedo escuchar una opinión ajena, cuánto hago lo que yo quiero. En general, Sagitario es más de hago lo que yo quiero.
0: Sí.
1: Bueno, quizás esta semana esté un poquito más receptivo a acatar órdenes, a la opinión de los demás, a bajar un par de cambios. Veremos si lo pueden aprovechar. Nos queda Capricornio, otro de los de tierra, Virgo, tierra, así que están en una época muy afín, muy para poder como divertirse más. A veces Capricornio parece que está como siempre, no sé si enojado o apesadumbrado, podríamos decir que es un tiempo para estar un poquito más jocosos.
0: Ajá.
1: No te lo garantizo,
0: bueno,
1: pero el clima los ayudaría.
0: Perfecto, bueno,
1: pobre
0: está bien entonces. Bueno,
1: bien.
0: Me encantó,
1: sí,
0: todo lo que vas diciendo de cada uno. ¿Qué nos queda?
1: Queda Acuario y Piscis.
0: Vamos ahí.
1: Acuario y Acuario están reordenando todo lo que tenga que ver con recursos, inversiones, todo lo
0: perfecto
1: que tenga que ver con temas económicos.
0: Uh-huh.
1: Y por último, Piscis.
0: Ah.
1: Están llegando a la mitad de su año, porque Virgo es el signo opuesto, son los 6 meses de estar cumpliendo años para Piscis.
0: Okay.
1: Siempre ahí es como la media revolución solar. Cada vez que llegamos a nuestro signo opuesto, a los 6 meses, algo se recicla, hace un giro de 180 grados nuestra vida, entonces nos ordena, nos hace dar cuenta, nos hace ver, bueno, esto sí, esto no,
0: Sí.
1: Un tiempo de nivelación para el año de los piscianos que está llegando a la mitad de su año.
0: Bueno, dirección de Instagram y así ya te despido,
1: Sí,
0: Bea.
1: Dale. @ Bea Leverato, Bea con B larga, Leverato con B corto de MT. Si quieren investigar astrología o tarot, allí estamos para contestar sus inquietudes.
0: Abrazo y hasta la semana que viene. Gracias, Bea. Chao.
1: Besote, gracias. Chao, chao.
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0: Bueno, hay varias noticias que me pusieron muy contenta. Primero, que bueno, ya tenemos la posibilidad de ver La Ratonera en teatro, aquella famosa obra de Agatha Christie, lo cual me provoca mucha alegría porque amo a Agatha Christie. Y por otro lado, un elenco increíble, y me encanta también reencontrarme con Walter Quirós. Hola Walter, ¿cómo te va?
1: ¿Cómo estás, Tete?
0: Bien, contenta,
1: qué alegría,
0: feliz.
1: Qué alegría escucharte.
0: Pero para mí también, porque realmente, no sé, te perdí un poco el rastro y entonces cuando
1: sí.
0: apareciste otra vez me puso bien, porque siempre
1: qué
0: consideré
1: genia.
0: Que sos un gran actor y aparte uno de los más lindos que tenemos, así que no hay que desaprovecharte.
1: Sos tan hermosa, Tete. O sea, que hermosa en el sentido griego de la palabra, ¿no?
0: Sí.
1: Hermosa, un ser hermoso.
0: Sí.
1: Siempre honrando un poco a los demás. Hay que tener la autoestima tan alta,
0: sí.
1: El ego tan bien ubicado. Siempre te escucho un poco pensando en tu Argentina,
0: sí.
1: Homenajeando al otro. Y,
0: sí.
1: Y es un espacio donde hace falta tener una autoestima muy, muy, muy bien ubicada. Así
0: Sí.
1: que bueno, quería expresarte esto porque
0: Ay,
1: es un placer escucharte siempre.
0: Bueno, muchas gracias, Walter. Bueno, vos sabés que yo cuando empecé a leer, primero empecé con todos los libros de Luisa May Alcott, Mujercitas, Una chica anticuada,
1: Sí.
0: Hasta que cayó en mis manos un libro de Agatha Christie, y
1: Uf.
0: ahí me convertí en una fanática de Agatha Christie. ¿A vos te pasó también? ¿Leías a Agatha Christie?
1: Sobre todo vi en el cine mucho Agatha
0: Ah,
1: Christie, ¿sabes?
0: bueno,
1: Más que leer.
0: claro, muy bien, muy bien.
1: Me la encontré más en el cine.
0: Sí.
1: Me gusta mucho la literatura, pero a ella me la encontré más en el cine. Y
0: Sí.
1: yo ya hice esta obra, ¿sabes? Hace
0: Ajá.
1: unos años.
0: Sí.
1: Y bueno, sí, después me perdí el rastro porque me fui a España.
0: Claro.
1: Estuve sumergido como un poco en el tema budista. Estuve en un monasterio.
0: Ah, qué
1: Y
0: suerte.
1: me mandaron de vuelta.
0: Sí.
1: Y mi maestro me dijo, mira, andá porque va a pasar esto, esto y esto, y está pasando todo un
0: Está
1: poco lo que...
0: pasando. Sintió que estabas
1: Sí, es
0: preparado
1: increíble.
0: para otra cosa, ¿no? Por
1: Para
0: ahí.
1: volver,
0: Sí, lo sintió
1: sí.
0: seguramente. Viste que hay momentos de la vida que es bueno también, ¿no? Dar un paso al costado, atrás, no sé cómo graficarlo, porque uno después se encuentra con uno mismo y vuelve de otra manera, no hay nada que hacerle,
1: Sí,
0: ¿eh?
1: sí, sí. No, la verdad que estoy muy feliz porque es un momento muy grato. La verdad me está pasando unas cosas muy, muy hermosas.
0: Sí.
1: Estoy encontrándome con esta obra, con este director, con Manuel González Gil, que es
0: Maravilloso,
1: extraordinario.
0: ¿no? Todo el
1: Mm,
0: mundo dice que
1: sí,
0: es
1: sí.
0: bárbaro, sí.
1: No, es que es realmente un maestro. Es cada ensayo, ahora estoy llegando a su estudio, cada ensayo es una clase. La verdad que
0: Claro.
1: estoy muy feliz y unos compañeros extraordinarios también.
0: Bueno, tenés unos compañeros que si querés los tengo acá anotados porque nada peor que pedirle a alguien que no se olvide. Está Carlos Belloso, está Ludovico Di Santo, Romina Gaetán y Andrés Gil, Carlos
1: Sí.
0: Santamaría, Malena Solda y Betiana Blum. Decime.
1: Y Betiana Blum,
0: Ahí
1: o sea,
0: está, sí. Por
1: ¿no es
0: eso.
1: cierto?
0: No, pero
1: Es
0: claro que
1: increíble, la
0: sí.
1: verdad es,
0: Y ahí está.
1: es una aventura, la verdad que
0: Bueno,
1: encontrarte con esta gente que tiene tanto para apostar, tanto para arriesgar cada día,
0: claro.
1: y con este texto, ¿no? Que se viene haciendo hace 74 años en London,
0: Sí.
1: es
0: Yo
1: un
0: me
1: montón, la
0: acuerdo,
1: verdad que estoy muy, muy
0: sí,
1: feliz.
0: la primera vez que escuché hablar de esta obra fue justamente cuando decían, lleva, no sé, 20, 30 o 40 años en cartelera ininterrumpida. Y bueno, la razón es que es una historia apasionante, ¿no? Decime, contame
1: Sí,
0: a
1: sí, sí.
0: grandes rasgos como para que la gente entienda de qué estamos
1: ¿De qué se
0: hablando.
1: trata?
0: Claro, por
1: Mira,
0: favor.
1: en el momento de la acción encontramos a estos personajes en un hostal en las afueras de Londres y
0: Sí.
1: hace un día hubo un crimen en la ciudad
0: Ah.
1: y por alguna razón unos escritos que se encuentran en ese lugar entendemos que estos personajes están relacionados con aquel crimen. Mandan a
0: Ah.
1: un inspector, que es mi personaje, a
0: Sí.
1: investigar qué es lo que pasa y poco a poco nos vamos viendo involucrados en esta atmósfera
0: Sí.
1: extraordinaria de esta
0: Claro.
1: mujer, que está llena, por otro lado, de misterio y de humor.
0: No,
1: Ese
0: sí.
1: humor tan,
0: Tan
1: tan, tan,
0: inglés.
1: tan, tan inglés. Así que bueno, un poco la acción transcurre acá, ellos se quedan atrapados en la nieve, en este hostal, se quedan ahí atrapados
0: Sí.
1: y poco a poco todo se va poniendo más turbio, más denso. Y bueno, y
0: pasa
1: todo
0: lo que tiene que pasar.
1: Un final inesperado, no,
0: claro.
1: Exactamente.
0: Aparte hay que descubrir, viste, que nada mejor que estar atento a este tipo de situaciones, porque uno dice, ¿quién es el asesino? ¿Quién es la próxima víctima? Todo vas ahí. Bueno, pero qué placer.
1: No, sí, y aparte ¿sí? Estamos con una superproducción impresionante en el liceo.
0: Claro.
1: Realmente es un placer, es un placer.
0: Sí, que aparte es un teatro tan emblemático el liceo, ¿eh?
1: Sí, sí, es increíble, es increíble. Lleva como desde finales del 1800.
0: Claro, el primer teatro en la Argentina, en Buenos Aires, y ¿sabes qué? Es perfecto para La Ratonera. El ámbito ideal absolutamente. Vos sabés que siempre que hago una entrevista, por supuesto, repaso, y estaba viendo y digo, la gente, los argentinos... Con vos también están muy, muy identificados en muchas etapas de tu vida. Yo no sé si vos sos consciente de lo que ha significado para tantas generaciones y lo que seguirá significando también, ¿no? Porque has estado en cosas muy emblemáticas nuestras, ¿no? ¿Tu primer trabajo fue en televisión?
1: Mi primer trabajo así como fuerte fue Clave de Sol, después vino Socorro Quinto Año, rápido vino Pino Solanas con El Viaje, después hice, también estoy ligado a la literatura de alguna manera con el cine, después vino Silvina Ocampo con El Impostor, después Julio Cortázar con una película que se llamó...
0: No importa, ya viene.
1: Pero te quiero decir, de alguna manera, la literatura, el cine y el teatro. Ahora estoy haciendo también los lunes El Zoo de Cristal con Ingrid Pericori.
0: Uy, qué bueno, yo la hice a Ingrid hace un tiempo. O sea que estás ahí también. Recordarle a la gente dónde entonces también.
1: Sí, estamos en El Tinglado a partir del mes que viene, los lunes.
0: Los lunes.
1: Sí. Y bueno, y a partir
0: del mes que viene.
1: Sí, y a partir del mes que viene salimos al ruedo con esta de miércoles a domingo.
0: Perfecto. Decime, así y toda una definición de... Estoy siempre... A mí siempre me gusta bucear un poquito el hilo de vida. Walter, ¿en qué momento sentiste que te gustaba? Tenés una familia artística también, ¿no? Pero aparte de
1: mira, yo... Cuando era muy chico, miraba mucho con mi abuela Cine Nacional. A la tarde iba a hacer los deberes con mi abuela y mirábamos Cine Nacional. Y un día le digo a mi madre, yo quiero hacer eso. Y me dijo, bueno, acá no te va a venir a buscar nadie. Me dice, acá pasa el 60, cuatro cuadras. Y me tomé el 60, me bajé en Canal 7 y empecé a buscar trabajo. Y cuando llegué a mi casa, venía con un libro de Hombres de Ley. ¿Bajo el hombro?
0: Sí, me acuerdo, Hombres de Ley.
1: Y empecé a hacer eso, y así empezó todo. Así que la verdad que soy un agradecido. Esto para mí ha sido una escuela, sigue siéndolo. Y nada, hoy un poco cuando antes de comenzar esta comunicación con vos, y por eso empecé diciéndote lo que te dije, también pensé, qué suerte tener estos referentes, esta gente que sabe honrar al otro, que sabe agradecer, sabe también un poco generar espacios donde el otro, el oyente, entienda que el agradecimiento y el honrar al otro es una llave importantísima de la vida. Así que un poco quiero dar vuelta a la conversación y decirte gracias.
0: Ay, qué amoroso.
1: Por estar siempre al servicio de la gente para que entienda que lo único importante en esta vida son los vínculos.
0: Sí, los vínculos y la mirada interesada totalmente real hacia el otro.
1: La mirada amorosa hacia este mundo, porque uno termina de construirlo, ¿no?
0: Y sí, claro que sí. Así que bueno, me encanta esta posibilidad. Walter, quería preguntarte ahora, porque en el final de la nota siempre le pedimos y agradecemos en realidad al entrevistado que nos haya dado su tiempo. ¿Qué tema musical te gustaría escuchar que te lo ponemos como para terminar?
1: Qué bueno.
0: Cualquiera, porque podemos bajar de cualquier lado. Ahora se puede bajar todo. Así que
1: Fly Me to the Moon.
0: Bueno.
1: Por Frank Sinatra.
0: Bueno, ¿qué te parece? Mira qué placer. Aparte, sábado a la noche, con esta música más ideal imposible. Bueno, La Ratonera los espera entonces, El Zoo de Cristal también los lunes, y ahí está toda una cantidad de gente talentosa esperando que la gente vaya. Gracias, Walter Quiroz. Un beso enorme.
1: Beso enorme.
0: Beso. Chao, mi amor. Chao.
1: Beso. Chao.

Ya las 11 y 22 minutos y llegó el momento de la música, que siempre le damos tanta importancia aquí en Qué Noche TT. Así que vamos a recordar el 21 de agosto de 1938. Ese día nació un señor llamado Kenny Rogers. Fue un intérprete, un cantante de música country, también fue actor, ¿eh? Comenzó profesionalmente su carrera a finales de los años 50, sí, pero el éxito le llegó realmente 20 años después, así que tuvo que trabajar bastante. A finales de los 70 comenzó a tener éxito con baladas country, ¿sí? Y canciones como El Jugador, o una canción que aquí la conocimos en español por otros artistas, Ella Cree en Mí. Bueno, él la cantó en inglés, por supuesto, y estas canciones le permitieron ser conocido fuera de los circuitos del country y empezar a tener éxito no solamente en su país, en Estados Unidos, sino de manera internacional, en gran medida apoyado por sus interpretaciones en el cine también, claro. Bueno, entre sus canciones más recordadas está este clásico de Lionel Richie, que Kenny Rogers interpretó como nadie, y es Lady.

Crazy, un clásico de Patsy Cline que se grabó el 21 de agosto de 1961 y casi no sucede, porque, bueno, a ella no le gustaba la canción de entrada, fue su marido el que la convenció de hacerlo y por suerte lo hicieron. Le hicieron algunos retoques cuando estaban en el estudio de grabación y se convirtió en este clásico que hasta Julio Iglesias cantó, entre otros, muchísimos otros artistas que interpretaron este clásico que es Crazy y que estábamos recordando aquí en Qué Noche TT. Ya a las 11:30 nos informamos en Radio 10. 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
1: 23 horas 30 minutos en todo el país y en Buenos Aires. La temperatura 8 grados 7 décimas. Javier Milei cargó contra los que dicen que la gente no llega a fin de mes. El presidente calificó a estos de estúpidos y comparó a la gente que la pasa mal con los perros callejeros.
2: Esa frase fue plantada por un encuestachanta. Usted recuerde que en un momento, el año pasado, digamos, decían que el 80% de los argentinos no llegaba a fin de mes, lo cual es una ridiculez, es un insulto al ser humano. Y sinceramente, ¿por qué no se ponen a pensar seriamente qué significa que el 80% de la gente no llega a fin de mes? ¿Usted se imagina esa situación? Digamos, usted podría, ¿cómo podría hacer, digamos, durante 10 días estar sin comer ni beber? ¿Cómo haría, digamos, si además el 80% de la gente está en esa situación? Ni siquiera piensan seriamente la construcción de una frase estúpida. Digo, es como los animalistas hablando de que hay más de 20 millones de perros callejeros.
1: Caso Diego Maradona, Fernando Burlando anticipó que el lunes va a presentar una nueva denuncia penal. El mediático abogado que representa a las hijas del 10 advirtió que será contra los que presentaron historias clínicas adulteradas del fallecido astro.
3: La denuncia del lunes tiene que ver con esta adulteración de instrumento público, con esta posibilidad de que han incorporado instrumentos falsos a una investigación penal preparatoria, un instrumento público. Quiero que se constate si la historia clínica de Diego es realmente la historia clínica de Diego, porque todas estas cosas que hicieron, por ejemplo, aportar laboratorios de don Diego y agregarlos a la investigación penal preparatoria como que fueran de Diego Armando Maradona, maliciosamente le pusieron esos laboratorios que eran pertenecientes a Diego Armando Maradona. Para defender a una persona todo es sano mientras no cometas delito. O sea, vos no podés incurrir en maniobras delictivas. Mirá, ni siquiera son los propios interesados los que están cometiendo este delito, sino serían terceras personas. Y yo creo que eso es parte de lo que ha empapado toda la investigación y lo que fue, lamentablemente, los últimos años de vida de Diego Armando Maradona.
1: Franco Colapinto largará 14º en Sandboard y volvió a dejar una señal en Alpine. Con mi laburo estoy muy contento. El argentino debió abortar su última vuelta por el tráfico y no pudo avanzar a la Quali 3 y pese a esto volvió a quedar cerca de Pierre Gasly, que partirá 11º. Recordemos a la vez que mientras su compañero ya cuenta con las mejoras de Alpine, él continúa con la especificación anterior. En Buenos Aires

0: A esta hora, el cielo está parcialmente nublado. La temperatura, 8 grados 7 décimas y la humedad, 59%. 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
1: ¡Qué recuerdo! ¡Qué recuerdo! Bueno, y por supuesto que hablamos de Joe Dassin, ¿sí? La fecha es 20 de agosto de 1980, fue el día en el que nos dejó, estaba de vacaciones en Tahití y tuvo un ataque cardíaco, así de simple. Y aunque había nacido en Nueva York, hizo toda su carrera en Francia y por supuesto cantando en francés. Pero claro, el éxito que tuvo lo llevó a adaptar sus canciones a otros idiomas, entre ellos el español, por eso lo estábamos escuchando así, ¿eh? Esto era A Ti, Joe Dassin, aquí en Radio 10. Y nos vamos al 23 de agosto de 1912, mañana se cumple un nuevo aniversario del nacimiento de Gene Kelly, este hombre que creció en una familia muy pobre, muy humilde, siempre había bailado porque su mamá le había enseñado a bailar y bailaba con los hermanos inclusive, ¿eh? Y al crecer durante la época de la depresión, pensá que nació en 1912, alrededor del 29 le estaba estudiando economía, nada menos. Y cuando se recibió en 1933, inauguró un negocio familiar que iba a unir sus dos pasiones, la economía, las finanzas y el baile. Así que abrió justamente una academia de baile y allí era el codirector y profesor, por supuesto. Al tiempo se fue a Nueva York y rápidamente consiguió trabajo en una obra en Broadway y de allí al cine hubo un paso. Así que lo escuchamos, Gene Kelly y este clásico, Bailando bajo la lluvia.

Inolvidable. Gene Kelly, lo estábamos compartiendo aquí con su clásico Bailando Bajo la Lluvia. Nos vamos a 1987, 19 de agosto. Fue la fecha en que los Fabulosos Cadillacs estrenaron su segundo álbum. Yo te avisé, fue el segundo disco de los Fabulosos y se llama así como una forma de decirle a todo el mundo que ellos tenían calidad. ¿Vieron? Yo te avisé y vos no me escuchaste, dice la canción original que dio título a este álbum. Una manera de demostrar que era mentira todo lo que la prensa había dicho de ellos por el disco anterior y también una manera de hacerse notar, de llamar la atención. Un discazo, realmente los Fabulosos Cadillacs pusieron a bailar a toda la Argentina y gran parte de Latinoamérica también con este disco que se llamó Yo te avisé. Y desde allí, este súper clásico, El genio del dub.

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Muy bien, y es el momento de decir los ganadores, porque hoy hemos regalado cositas muy lindas para ustedes, como siempre, ¿sí? La bolsa con productos de Familia Cabrales, que se la va a llevar, el bolsón, mejor dicho, se lo lleva Mario de Diego. Su documento termina en 115. La joya de Mundo de las Alhajas es para María Rosa Donato. Su documento termina en 100. Y las entradas para el Circo Rodas son para María Luisa Furks. Su documento termina en 228. Y Emilia Toscana. Su documento termina en 939. Y por supuesto la producción ya se puso en contacto con ellos, así que ya sabe cada uno de los ganadores cómo tiene que hacer para retirar sus premios, sus regalos, ¿eh? Y hasta aquí estuvimos en Actualidad Walter Comiso, Astrología Beatriz Leverato, en Mar del Plata Samuel Zamorano, en Deportes Julián Quintero, Pórtese Bien, Sea Animal, el doctor Juan Enrique Romero, Salidas y Paseos Gratuitos Karina Sinali, Operación Técnica y Puesta en el Aire Juan Chino Rivera y Ariel Dinoco, en la edición de mensajes Diego Durán, en la producción Soledad Yapura, Fernando Paolucci, Julián Quintero, en el servicio informativo de Radio 10, Gabriel Sanfilippo, en musicalización Ricky Achával, coordinación de producción Cristian Carballo, Gary Tocatlián y en la dirección general Iván Velasco. En la conducción, por supuesto, Tete Custarot. Yo soy Irene Córdoba y ya para cerrar el programa vamos a recordar la fecha del nacimiento de un hombre que se llamaba Isaac Hayes. Fue uno de los gigantes del soul. Nació el 20 de agosto de 1942. Se crió con sus abuelos tras la muerte de sus padres. Aprendió a tocar el piano, el órgano y también el saxofón. Viajó a Memphis y se curtió en la escena local y en 1962 empezó a grabar, ¿sí? Dos años más tarde ya grababa como saxofonista en una banda que trabajaba con una empresa discográfica, Stax, y esto le permitió acercarse a uno de sus ídolos, Otis Redding, y grabar con él. Con el tiempo llegaron sus propios discos solistas y en 1971 llegó el éxito impresionante que tuvo en su carrera y que lo puso como una de las figuras inolvidables, Shaft. Fue la banda de sonido de una película clásica, Shaft. Ese mismo año, 1971, él grabó su versión de un clásico de los Carpenters que se había estrenado el año anterior. It's Close to You, pero una versión totalmente diferente e interpretada por Isaac Hayes.

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3: Medianoche y un minuto en todo el país y en Buenos Aires. La temperatura 8 grados, 7 décimas. Javier Milei ratificó su intención de ir por la reelección y, según sus propias palabras, es porque está haciendo el mejor gobierno de la historia.
4: Voy a ir por la reelección. Si estoy haciendo el mejor gobierno de la historia, ¿cómo no voy a intentar la reelección? En ese momento nadie consideraba que yo podía llegar a salir primero en las PASO. Entonces me parece que yo en ese momento era un montón de promesas. ¿Y cuántos hechos tenía? Cero. Bueno, ahora soy una montaña de hechos y de promesas cumplidas. Bueno, entonces, ahora es más fácil. Si los argentinos quieren seguir avanzando en el camino de la prosperidad, el progreso y el bienestar, me van a elegir a mí. Y si quieren el otro modelo, el de la decadencia, bueno, listo, tendrán otras alternativas y serán los argentinos que deciden si progresan o se hunden. Listo, es más fácil, no tiene tanto problema.
3: En otro orden, el presidente Milei se refirió a la próxima visita al país del Papa León XIV.
4: Me parece que estamos frente a un evento de magnitudes históricas. Habíamos tenido la dicha de recibirlo a Juan Pablo II en dos oportunidades y ahora estaríamos recibiendo al Papa León XIV, que a mí, es algo que me da muchísima alegría. Nosotros hemos tenido una relación diplomática con el Vaticano muy buena y poder coronarlo con la visita del Papa León XIV es algo verdaderamente emocionante. Es un privilegio que no, la verdad es que, no les toca mucho, ¿no?
3: Fútbol Liga Profesional, la sexta fecha del certamen, continuará hoy con 5 encuentros desde las 14:45. Y en el Eva Perón de Junín, Sarmiento recibirá a Estudiantes de La Plata. A la misma hora, pero en el Claudio Chiqui Tapia, Barraca Central hará lo propio frente a Platense. Desde las 17 se verán cara a cara Belgrano de Córdoba y Defensa y Justicia en el Julio César Villagra. A partir de las 19:15, la pelota comenzará a rodar en el Monumental de Núñez, escenario elegido para el duelo entre River Plate y Vélez Arfiel. Y cerrando la jornada a partir de las 21:30, se jugará en el Cilindro de Avellaneda el clásico entre Racing Club y Boca Juniors. El pronóstico del tiempo suministrado por el Servicio Meteorológico Nacional, válido para hoy domingo en la capital federal y sus alrededores, anticipa cielo con nubosidad variable, viento leve a moderado proveniente del cuadrante sudoeste rotando a direcciones variables y temperatura mínima y máxima oscilando entre los 4 y los 13 grados. En Buenos Aires, a esta hora, el cielo está parcialmente nublado. La temperatura, 8 grados 7 décimas y la humedad, 59%. 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
2: Y si ustedes tienen puesta la 10, eso está claro, y nosotros también, están todos los elementos sobre el terreno para que podamos comenzar la segunda experiencia de este fin de semana. Formalmente van 7 minutos y 23 segundos de un nuevo día. Este nuevo día es el domingo 23 de agosto de 2026 y nosotros, como siempre, estamos dispuestos a hacerles la mejor de las compañías posibles, solo que en este mundo y en este instante. No son asuntos menores, este mundo y este instante. María Luján Bravo, muy buena medianoche por segunda medianoche consecutiva.
3: Hola, Carlos, ¿cómo estás? Muy bien, buenos días, buenas tardes, buenas noches a todos.
2: Bien, a lo largo del programa seguramente habrá, como aconteció anoche, un montón de gente interesada en comunicarse con nosotros. A todas y todos los interesados les proporcionamos el modo de hacerlo.
3: Claro, se pueden comunicar con nosotros al 11-23-66-0710. Recuerden que si envían mensajitos de audios, en lo posible que duren 30 segundos, queremos escucharlos a todos. Y si son mensajes cortos, en lo posible, mucho mejor también para poder leerlos a todos. Y está nuestro canal de YouTube, allí nos van a escuchar, pero no nos van a ver y pueden dejar sus comentarios.
2: Bien, esta noche, hace un ratito, fui a ver una versión en la Ciudad de Buenos Aires de una de las grandes obras trágicas de Federico García Lorca, La Casa de Bernarda Alba, solo que transportada a otro léxico y a otro estilo del teatro en el mundo. ¿Por qué empiezo por acá? Porque esta semana se cumplieron 90 años del asesinato del gran dramaturgo y poeta español por un comando fascista en hechos que acontecieron cuando estaba comenzando la Guerra Civil Española. De tal manera que la obra de Lorca quedó truncada a sus poquitos años, a sus 38 años. Famoso desde El Romancero Gitano, un poemario que retrataba su vida en Andalucía, luego un poeta de vanguardia, una estadía en Nueva York, después un libro sobre Nueva York y unas obras impresionantes en la historia del teatro, Bodas de Sangre, Yerma, La Casa de Bernarda Alba. Cuando lo asesinó un comando en el sur de España, lo acusaban de rojo y de homosexual. Una de las dos cosas era una exageración, pero ha quedado como un símbolo importante de lo que el fascismo puede en el mundo. Y en la apuesta argentina, con lenguaje múltiple de géneros distintos del teatro, incluyendo el mundo de los clown, la verdad que hay un par de momentos en que el presente se hace presente en una obra que transcurre en una vieja casona española, seguramente a principios del siglo pasado. Para no olvidar lo que el fascismo puede, para no olvidar que el odio moviliza también muchísimo en el mundo y para no olvidar que vivimos en este mundo, en este país, en la España que hoy acontece, todos esos elementos juntos. De El Cancionero, a partir de la obra de Federico García Lorca, una musicalización del canadiense Leonard Cohen de un poema famoso, pero sobre todo famoso convertido en canción, es la argentina Isabel de Sebastián cantando Pequeño Vals Vienés. Nuestro modo de homenajear, 90 años después de su asesinato, su fusilamiento y un cadáver escondido para siempre.
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2: Ojalá que no para siempre.
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2: a Federico del Sagrado Corazón de Jesús García Lorca.

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3: Nuestro invitado de esta noche, aquí en vivo en el piso, es Federico Fernández. Federico Fernández tiene nombre de jugador de fútbol. Se recordarán los futboleros, un zaguero de Estudiantes de La Plata que al mismo tiempo jugó un campeonato mundial de titular, aunque parezca increíble, en la selección argentina. Pero este Federico Fernández es el primer bailarín del Teatro Colón, y es el primer bailarín del Teatro Colón hace mucho tiempo, además de el director de la compañía Buenos Aires Ballet, una compañía que recorre paralelamente a su carrera en el Colón escenarios de toda la Argentina. Este año le tocan, por ejemplo, en lo que queda del año, los protagónicos de Manon, del Lago de los Cisnes, no sé si la conocen la obra, y Cascanueces, de acá hasta el mes de diciembre. Federico, ¿cómo va? Muy buenas noches.
4: ¿Qué tal? Buenas noches, un gusto.
3: Pero básicamente es un bailarín con opiniones muy diferentes a las de otros del mundo que él mismo integra. Desde hace más de 20 años estás en el Ballet Estable del Teatro Colón.
4: 22. Esta es mi temporada número 22 en el Ballet Estable.
3: O sea que estás más cerca de retirarte como bailarín que del comienzo de tu carrera.
4: Sí, sí. Bueno, es la idea que suceda no en mucho tiempo. Mi idea era este año con algunas charlas con Julio Boca.
3: Perdón, Julio Boca.
4: Julio Boca, que es mi actual director del Ballet. Bueno, no sé si es el director, no sé exactamente cuál es el cargo, pero...
3: ¿Es el director del teatro?
4: No, el director del teatro es Gerardo Grieco.
3: ¿Es el director del ballet?
4: No, la directora del ballet se llama África Guzmán.
3: ¿Y qué hace entonces Julio Boca?
4: Creo que es el director artístico del ballet. Es un puesto nuevo. No figura en los papeles, pero él está armando la programación del ballet, decide los repartos, quién baila qué y qué lugar y en qué momento. Así que es como una especie de director del ballet, pero hay otra persona que figura como directora del ballet Estable.
3: Vos fuiste un bailarín joven elegido por Julio Boca para su ballet argentino en su momento.
4: Sí, a los 14 años.
3: Eso ocurrió hace como 30 entonces.
4: Hace bastante, sí, hace bastante. Yo me formé en la Fundación Julio Boca, estuve becado por la Fundación, gracias a eso pude estudiar y formarme, y luego a los 14 años me contrató para la compañía El Ballet Argentino, que era la compañía que él dirigía en ese momento.
3: Bien, es decir que tenés una trayectoria vinculada al nombre más importante de la historia de los bailarines argentinos de música clásica, por llamarlo de alguna manera.
4: Sí, sí, no me formé con él, porque él no era maestro en ese momento. Me formé con Raúl Candal y Cati Gallo, que son primeros bailarines del Teatro Colón, que eran docentes en la Fundación Julio Boca. Ellos me becaron con el visto bueno de Julio. Y luego sí, bueno, conocí a Julio Boca personalmente, pero no fue mi maestro.
3: Para quien no lo supiera, llegar a ser el bailarín principal, el número uno del Ballet Estable del Teatro Colón, lo que fueron Maximiliano Guerra o Julio Boca, para hablar de dos de los más famosos, es llegar a lo más alto que puede llegar un bailarín dentro de la Argentina.
4: Sí, sí, sí. Y en realidad, ni Julio Boca ni Maximiliano Guerra fueron primeros bailarines del Colón, no por una cuestión de falta de mérito o cualidades, técnica o talento, sino porque no había concursos para ingresar a esos cargos. Ellos eran cuerpo de baile, pero bailaban de primeros bailarines y muy jóvenes se fueron al exterior. En mi caso, yo tengo un reconocimiento por parte de los distintos directores que estuvieron a cargo del Ballet Estable del Colón, que me asignaron la categoría de primer bailarín.
3: Es decir, en su momento no se concursaba y hubo un tiempo posterior en que sí se concursó.
4: No se concursa el cargo desde el año 94. Yo todavía no existía en la danza. Por eso ahora se dan como unos nombramientos para el cargo de primer bailarín, pero no terminás teniendo el cargo real.
3: ¿Y qué es bailar para vos?
4: Bueno, es mi vida. Es lo que me comunicó con el otro. La danza fue el que me dio las herramientas, la que me dio las herramientas de vincularme con lo físico, y después de lo físico entender un poquito cómo movilizar lo verbal y poder pasar a transmitir no solamente con la danza, sino también con la voz, por el lugar que ocupo, la responsabilidad que tengo. No todos pensamos lo mismo, así que un poco sentí que la danza estatal tenía una responsabilidad extra.
3: ¿Y cuál es tu responsabilidad extra dentro del mundo de la danza estatal o de una compañía estatal de danza, en rigor, en un país como la Argentina 2026?
4: Primero, el privilegio. Privilegio de ser un trabajador de la cultura estatal, poder vivir de lo que soñé, poder transmitir desde lo público para todos, por lo menos es lo que yo creo y quiero hacer. A veces no se logra desde el Colón, pero es mi visión y mi deseo. Y fundamentalmente es una responsabilidad saber que yo vivo.
3: El privilegio te trae responsabilidad.
4: Claro. ¿Cuántas personas viven de lo que soñaron?
3: ¿Y cuántos primeros bailarines del Colón hay?
4: Total, pero principalmente, más allá de ser el primero, ser parte de la cultura oficial de nuestro país y vivir de eso y de haber soñado y llegar a ese lugar siendo cuerpo de baile solista o primer bailarín, no importa cuál es el cargo que tenés, sino de estar viviendo de lo que soñaste. ¿Cuánta gente uno tiene al lado que trabaja o labura de cosas que, bueno, que pudo, que consiguió, que sobrevive, que encuentra la forma de vivir, pero no es lo que quería? La verdad es que yo soy un privilegiado.
3: ¿Sentiste alguna vez que estás bailando solamente para las élites o los que pueden pagar un abono o los privilegiados en su
4: La mayoría formación? De las veces, sí. Y esa es mi contradicción eterna. La que vivo de forma personal y la que vivo también de forma colectiva cuando hablo con mis compañeros. Nosotros queremos otro público, queremos el que está y queremos uno nuevo. No queremos solamente ser el bufón de la corte, los bufones de la corte.
3: Uy, es fuerte eso, ¿no? Ser un bailarín del Colón equivale a ser como un bufón de la corte, es decir, entretener a los poderosos.
4: A veces sí, a veces nos pasa eso.
3: Por ejemplo, cuando el presidente Milei va al Colón.
4: Mira, ese es un ejemplo, pero vos pensás que de los 365 días del año, un primer bailarín del Colón sube al escenario 2, 4, 6, 8, 10 veces.
3: 10 veces en 365 días del año.
4: A veces un poco más.
3: Vos este año, en lo que va del año, ya fuiste protagonista de dos obras.
4: Bailé el Lago de los Cisnes, mis dos o tres funciones, porque no soy el único primer bailarín. Voy a bailar Manon, haré mis dos o tres funciones. Bailaré Cascanueces en diciembre, que serán dos o tres funciones. Bailo el Lago de los Cisnes de gira, donde bailo una función. Entonces, en realidad, un primer bailarín del Colón, por año, termina bailando entre 10 y 12 funciones. Entonces, ¿a quién le bailo? ¿A cuánto público le bailo yo? ¿A qué público es el que le bailo si las temporadas del Colón son 10 funciones por programa? Hacemos 5 o 6 títulos de 10 funciones.
3: Igualmente estarán pagándote tu sueldo, digamos. No pasa por ahí.
4: No, claro
3: que
4: no.
3: Pasa porque sos un instrumento privilegiado, un cuerpo súper entrenado, un bailarín de una elite mundial y sin embargo...
4: Y un empleado del Estado.
3: Bailás muy poquito.
4: Yo tranquilamente podría hacer el doble o el triple de funciones por el mismo sueldo. Mi sueldo no cambia por la cantidad de funciones.
3: ¿Y por qué te crees que no te las dan o que no ocurre que se reparta?
4: Son políticas de Estado, políticas culturales. No tiene que ver con Federico cuántas funciones baila, sino que el ballet estable del Teatro Colón hace 10 funciones por título. 10 funciones por título. Es un dineral que se gasta y se invierte para hacer un Lago de los Cisnes y se hacen 10 funciones. 10. Cuando se agotan al segundo.
3: Si vos tuvieras la capacidad de decidir una programación, de decidir cuánto bailan las primeras figuras y para qué el Estado tiene estos bailarines, ¿qué plantearías?
4: Primero y principal, modificar la estructura como para poder avanzar a una temporada más amplia. ¿Cómo? Bueno, no lo sé exactamente, pero sí sé que el recurso humano y artístico y técnico está.
3: Y el edificio también.
4: Y el edificio también.
3: Y los horarios también. Y las escuelas o universidades que podrían llenar el Colón en funciones también.
4: Las funciones se agotan enseguida. No es un tema de venta de entradas. Es un tema de programación, de ejecución y de ordenamiento. Si el Colón se ocupa con cosas que no tienen que ver con la producción propia, probablemente tengamos menos espacio. No solamente el Ballet del Colón, la orquesta, el coro, la filarmónica.
3: Estás planteando un tema que es más o menos así. En las gestiones de derecha que han abundado en el gobierno de la ciudad, son los últimos 20 años, una parte de lo que transcurre en un teatro público bancado por el presupuesto de una ciudad que sale del bolsillo de los contribuyentes, está destinado a eventos privados y a negocios privados dentro de un organismo
4: estatal. Muchas
3: total.
4: Veces sí. La verdad es que es histórico. Yo no te voy a hablar que esto pasa en esta gestión. De los 22 años que llevo dentro del Teatro Colón, en general el color fue amarillo.
3: Tenés 20 años de gobierno macrista.
4: Por eso. Entonces, lo que conozco es esto.
3: Deduzco que vos no sos macrista.
4: No.
3: No sé cuánta gente es macrista. ¿No estás de acuerdo con el modo de gestionar la cultura que tiene la derecha en la Argentina?
4: No, nunca. Nunca lo estuve. Y esas son mis propias contradicciones que vivo con mi propia vida, habiendo elegido el Teatro Colón como refugio artístico-cultural y a la vez haber elegido la Argentina como país y como lugar de pertenencia para siempre. Más allá que yo he viajado muchísimo y he tenido oportunidades de trabajar y quedarme en el exterior.
3: Es decir, al contrario de otros, decidiste no hacer tu carrera de figura fuera de la Argentina.
4: Totalmente.
3: Decidiste quedarte acá.
4: Sí. Por identidad, por lucha, por convicción, por ética, por amor, por familia, por lo que sea, mi lugar es este. Y yo sé que mi lugar también es el Colón, que es mi lugar y es el lugar de todos.
3: Es el lugar donde querés dar la lucha, evidentemente, por otra parte, la lucha conceptual.
4: Es un teatro público. ¿Cuánta gente sabe que es un teatro público y que le pertenece? La mayoría de la gente ni siquiera sabe que es de la Ciudad de Buenos Aires.
3: Y para mucha gente es un coloso inaccesible.
4: Total. Vos sabés que yo siempre digo esto, y me gusta decir esta frase para que se entienda con más claridad. Yo deseo que las personas tengan la oportunidad de decidir no ir al Colón. No que directamente crean que no pueden.
3: Que si no van es que sea una decisión y
4: que
3: no,
4: sea una decisión.
3: Y no una imposibilidad. Me impactó, y si yo fuera el que va a titular esta nota, titularía: siendo primer bailarín del Colón, me siento un bufón de la corte. Me impresionó la idea del bufón.
4: Es que me ha pasado muchas veces. A mí me cuesta entender que de 10 funciones que se hagan, voy a dar un ejemplo, se hace el Lago de los Cisnes. Se hacen 10 funciones donde hay un cuerpo de baile de 90 bailarines y cada función baila un primer bailarín distinto. Más o menos, eran 2 funciones cada primer bailarín. Hay una función que es para el Banco Ciudad. Una función es para la DAIA. Otra función es extraordinaria, no sé qué. Después quedan para el público 6-7 funciones, de las cuales muchas de ellas se llenan la platea y los palcos más importantes por los mismos apellidos de siempre. Y después tenés a la gente de arriba.
3: En los paraísos.
4: Paraíso, que es la que está parada o la que está sentada, agachadita, que se juntó el mango para ir a ver una función o escuchar música o ballet, que es a la que yo saludo, a la que yo acompaño con mi mirada cuando termino una función, porque sé que esa es la persona que le costó y que tuvo ganas de ir a escuchar música o ir a ver una obra de ballet o escuchar un concierto. Me pasa siempre, de mi saludo principal es al de arriba, pero sé que el de abajo, seguro hay gente que piola, que tuvo ganas y que tuvo la oportunidad y tuvo la guita, pero también hay mucha gente que va a mostrar el vestido y va a hacer lobby en el foyer del teatro.
3: Estás como John Lennon cuando los Beatles decidieron aceptar un honor de la reina, ser nombrados caballeros de la corona británica, y John Lennon mirando el teatro y la asistencia dijo entre muchos guiños, ¿no? Los pobres puedan, los pobres aplaudan, los ricos solo hagan tintinear sus joyas, sabiendo que de eso se trataba. En tus redes sociales, cuando anunciaste que hoy estabas aquí con nosotros en el programa, incluiste la canción Me Haces Bien de Jorge Drexler. ¿Por qué?
4: Bueno, me salió, no sé, era un... porque yo también estoy pasando un buen momento, porque me siento bien, me siento cómodo hablando.
3: La británica, y John Lennon, mirando el teatro y la asistencia, dijo entre muchos guiños, ¿no? Los pobres aplaudan, los ricos solo hagan tintinear sus joyas, sabiendo que de eso se trataba. En tus redes sociales, cuando anunciaste que hoy estabas aquí con nosotros en el programa, incluiste la canción Me Haces Bien de Jorge Drexler.

0: Era un tiempo que estaba había decidido estar un poco más callado después de.
1: ¿Te callaron un poco o
0: Me
1: te...?
0: callaron un poquito, sí, tuve momentos un poco críticos y oscuros donde se me amenazó de todo tipo.
1: ¿Y por qué? ¿Porque dijiste en público que eras peronista?
0: Porque dije en público no a Milei.
1: Me haces bien, Jorge Drexler.

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0: Saben que les pedimos habitualmente a nuestros invitados aquí en el piso de Radio 10 que hagan su pequeña gracia. Es decir, si viene un pianista, que toque el piano. Si viene un cantante, que cante. Si viene un mago, que haga magia. Si viene un actor, que diga un parlamento de una obra. Le pedimos a Federico Fernández, nuestro invitado de esta noche, primer bailarín del Colón, que eligiera una parte de la música del programa. Y entre la música que eligió, eligió esta versión del Lago de los Cisnes de Tchaikovsky, de un momento de la obra a cargo de la Orquesta Filarmónica de Croacia. Está bailando ahora aquí en el estudio. Pero tenemos las cámaras apagadas.
1: Imaginen.
0: Y no lo pueden ver. Un bailarín, Fernando, cuando está bailando esto, Federico Fernández, ¿piensa o ejecuta? ¿Está sintiendo o simplemente está bailando?
1: No, pasa de todo. Pasa todo eso junto.
0: ¿Un bailarín llora de emoción?
1: Sí, sí. No inmediatamente en el momento que estás bailando, porque es muy probable que te colapse, te estrese físicamente. Creo que hay como un límite para conectarse directamente con las emociones. Si fuera todo tan a flor de piel, sería difícil poder llevar la obra completa adelante. Creo que todo tiene que tener unos matices y está esa delgada línea entre emocionarse, contenerse y que te funcione la técnica y todo lo que tiene que pasar escénicamente, que son millones de cosas, desde lo técnico físico, lo técnico de utilería, de escenotécnica, de luces, de tu compañera, de trajes. Son un montón de cosas las que pasan arriba del escenario.
0: Yo vi a Nureyev y a Baryshnikov, que tal vez sean dos de los más grandes de todos tiempos, si no los más grandes, sí, ¿no? Y más de una vez me pareció percibir sus emociones, algunas de sus emociones.
1: Pero eso seguro. Una cosa es percibir y emocionarse y otra cosa es largarse a llorar en el escenario mientras estás bailando. Sí, sin dudas hay que conectarse con algo. Con lo que a uno le pasa, con lo que le pasa a tu compañero y tu compañera que está compartiendo con vos.
0: Tu partener sería.
1: Seguro. Y también los estadios que uno va pasando en la vida. No, uno no baila siempre de la misma forma, ni a los 18, 20, 30, ni 40.
0: Julio Boca, porque hemos hablado de él, se retiró como a los 50, ¿no?
1: A los 40.
0: A los 40, y por una lesión.
1: No, él siempre dijo que se iba a retirar a los 40. Mis maestros también se retiraron a los 40. Mi idea también era retirarme a los 40.
0: Pero seguiste.
1: Acabo de cumplir 40. Recién voy a cumplir 41 en julio del año que viene. Mi idea es poder hacerlo un poco antes, pero bueno, es lo que mi físico y las autoridades del Teatro Colón dispongan también de
0: ¿Pueden mí. Jubilarte?
1: No pueden jubilarme porque tenemos un grave problema jubilatorio en el Ballet Estable del Teatro Colón. Que desde que la ciudad pasó a ser autónoma en el año 94, desaparecieron las cajas, empezamos a depender de ANSES y nuestra jubilación es a los 60 y 65 años. Así que hoy un bailarín del Colón se puede jubilar, las mujeres a los 60 y los varones a los 65.
0: Federico Fernández tiene además su propia compañía, el Buenos Aires Ballet. De eso vamos a hablar un poquito más adelante en el programa. Pero ahora, ¿qué dicen las y los oyentes que whatsappean a la radio?
2: Dicen por aquí, buenas noches, Carlos, Luján y equipo. Me encanta escucharte, sos una persona que das paz con tus palabras. Te escucho en silencio siempre. Esto lo dice Ada de Caballito.
0: Muchas gracias, Ana.
2: Herminia de Villa del Parque dice, felicito a Federico Fernández por su carrera, por su compromiso. Lo conocí en el estudio de Katy y Raúl, donde acompañaba a mi hija, quien sigue bailando. Mensaje anónimo. Dicen por aquí, gracias por la visita de hoy, gracias por este programa, gracias por la cultura de siempre, Poli.
0: Escuchamos oyentes que graban sus mensajes también.
3: Hola. Hola. Carlos y equipo. Buenas noches, buenas tardes, buenos días. Para mí es, todavía es recién buenas noches. Alicia La Mendocina habla. Muy lindo los programas que haces, Carlos y tu equipo. y quiero decirles que ese señor que tenemos de presidente finge que no sabe de esto, que no sabe del otro, que fulano es inocente, que el otro también, y está enganchado con todos ellos, con todos los negocios y todo. Queremos, por favor, que no callen sus voces, que son las nuestras. Buenas noches, bendecido programa, que sigan bien. Chao.
0: Hacen lo que pueden, pero no lo logran. Seguimos escuchándolos.
4: Buenas noches, Carlos. Wow, el ballet, qué cosa tan bella. Y en movimiento, lo que lo hace doblemente hermoso. Federico, bueno, conocía apenas de pasada el nombre de Federico Fernández. Federico, tengo una nieta que baila, es un poco pequeña, pero baila bonito. ¿Desde qué edad pueden bailar, digamos, en un ballet los chicos? ¿Y quién tendría que verla para saber si...? Yo creo que baila muy bien, pero para saber si puede bailar en un ballet de cierta importancia. Ángel.
0: Ángel, ¿desde qué edad te pregunta Ángel?
1: Bueno, no sé, es muy distinto para todos. En general, si es una niña, empiezan antes que los varones y puede empezar a estudiar desde los 6, 7, 8 años. Hay chicas y chicos que empiezan mucho antes. Después, en el ámbito profesional, bueno, empezás a laburar a partir de los 16, 18 años, dependiendo las compañías. En el Ballet Estable Teatro Colón se puede ingresar por concurso internacional abierto a partir de los 18.
0: Bien, tenés que ser una bailarina o un bailarín muy formado para poder concursar en el Colón. Yo acompañé a una hija durante más o menos una década a clases de ballet. En el grupo de estudiantes de Julio Boca primero, y vi muchas veces a los semiprofesionales o a los profesionales con los pies sangrando. ¿Te sangran mucho los pies?
1: A los varones no, a las mujeres.
0: Las mujeres
1: sí. Que son las que usan las zapatillas de punta, y sí, hay momentos donde se les ampollan mucho los dedos, hasta que se forma el callo, hasta que se ponen y aprenden a curtirse los dedos. Los varones no tenemos eso, no usamos zapatillas de punta, trabajamos la media punta. Nunca en nuestra carrera usamos zapatillas de punta ni nos paramos sobre las puntas de los pies.
0: Salvo que sean figuras de las parodias al ballet. ¿En tu caso te lesionaste alguna vez?
1: Muchas veces.
0: ¿Esguinces?
1: Sí, esguinces, distensiones, desgarros, pero no tengo operaciones. Que eso es algo...
0: ¿El fantasma de un bailarín?
1: Sí, no tuve nunca problemas en las rodillas. No me corté ningún ligamento, tendón ni nada, que es algo bastante común en nuestra carrera y principalmente en los primeros bailarines. Sí, tuve esguinces graves, tendinitis graves. Estoy transitando ahora una tendinitis, pero que ya estoy en proceso de curarla del todo. Pasan cosas, siempre pasan cosas.
0: El que trabaja con el cuerpo sabe que le pueden pasar cosas. Seguimos escuchando y leyendo.
5: Hola, Carlos, buenas noches. Muy bien lo que está diciendo el integrante del teatro. Es algo que se tendría que haber planteado hace mucho tiempo. Es casi un tema de Bourdieu lo que él dice, la distinción. El Colón siempre fue así, siempre fue así. No funcionaría como lo que es el teatro si no tuviera estas restricciones. Conozco mucha gente, entre la que me incluyo, de haber hecho colas por horas y no conseguir, y llorar pidiendo por favor que nos den una entrada. El Colón sigue siendo un lugar de élite porque funciona así. Él está planteando una política cultural diferente. Me parece muy bien que lo haga, maravilloso. Éxito con el programa, suerte. Saludos, Silvia de Morón.
0: Gracias, Silvia. Tenemos la suerte de tener también los oyentes que tenemos.
2: Carlos, recién llego con mi compañero de asistir a un show de tango. Fue una experiencia que se replica en el bienestar de un largo tiempo. Mis pasiones, el derecho y el teatro. Pasiones profundas y agradezco por tenerlas. Esto lo dice Analía de Devoto.
0: Yo hoy al salir del teatro me dije a mí mismo, qué suerte que invertí una parte de mi día en venir al teatro, ¿no? Al teatro, al cine, a ver un espectáculo de música, a escuchar buena radio, a salir de la estupidez con que nos programan las redes sociales y los medios electrónicos en general.
2: Hola, Carlos. Muy bien lo que dice el integrante del ballet, un mensaje anónimo. Buenas noches, Carlos. Soy Laura, jubilada de 71 años. Es un orgullo escuchar a este primer bailarín. Muy bien por él. Saludos.
0: a aquellos que nos escuchan a distancia, si no están en la Argentina o incluso si están en el interior profundo de nuestro país, háganos saber que nos ayudan a componer el mapa de la audiencia de la radio, que es muy vasto y muy importante.
2: Luján, Carlos, me sorprendiste una vez más con tu invitado. Qué reconfortante es escucharlo y sin miedo y poder explicar su ideología, su pensamiento en momentos donde es más difícil fingir demencia. Gracias, Carlos de Salta. Ah, sumé un compañero chileno, Pablo Sérpico, que está escuchando desde hoy en Curicó, Chile.
0: Bien, si es Sérpico tengo miedo de que sea un espía, pero bueno, espías nos sobran y gente que escucha y después cuenta otro montón, ¿eh? Seguimos charlando con Federico Fernández, primer bailarín del Ballet Estable del Teatro Colón, hace 20 años exactamente.
1: 22.
0: Hace 22 años y director del Buenos Aires Ballet, del que vamos a hablar en un ratito. Es un grupo que supongo que te permite bailar más de lo que te permite bailar tu trabajo en el Colón y de trabajar con colegas prestigiosos de otros ballets.
1: Principalmente dar la oportunidad a otros colegas. Buenos Aires Ballet nació en un momento donde el ballet del Colón hacía 20 funciones al año. No era nada. No bailaba el cuerpo de baile, no bailaba un solista, ni bailaba el primer bailarín. Era imposible foguearse, era imposible que nuevas generaciones se formen con solamente teniendo la posibilidad de ser bailarines de sala de ensayo, sin subir al escenario. Bueno, surgió esta posibilidad, se me ocurrió. Habían ya desaparecido las compañías privadas de Julio Boca, porque él se había retirado y la compañía dejó de existir. Maximiliano Guerra.
0: Él vivía en Uruguay en aquel momento,
1: ¿no? Sí, en realidad en ese momento él había dejado de bailar y se había desarmado el ballet argentino de Julio Boca. Dejó de existir el ballet del Mercosur de Maximiliano Guerra. Y tiempo después dejó de existir el ballet concierto de Iñaki Urlesaga. No había compañías chicas girando por la Argentina. Y surgió esta posibilidad. Me puse al hombro gestionar, producir. Y a los veintipoquitos años empecé a ser director de esta compañía independiente. Que está integrada por primeras figuras del Teatro Colón, del Teatro Argentino de La Plata, de compañías también independientes y contemporáneas y de las compañías oficiales de nuestro país, que todavía quedan algunas, como las de Córdoba, Bahía Blanca, Salta, hay varias. Y giramos no solamente por Argentina, sino por el exterior.
0: O sea, armaste un seleccionado.
1: Sí, sí, que funciona por suerte muy bien. Hace más de 15 años que estamos con esta compañía. Y nos dimos cuenta que no solamente cubríamos un espacio que había quedado vacante, sino que empezamos a darnos cuenta de lo que generaba llevar un espectáculo a diferentes provincias o incluso a lo más profundo de la provincia de Buenos Aires o al norte o al sur del país. Lo que pasaba en el kiosco de al lado, lo que pasaba en el restaurante enfrente. Se abría la puerta del teatro, pero la gente antes pasaba por el kiosco y después iba a comer algo. Entonces es una especie de generador de producción artística, cultural y a la vez económica, social.
0: A la vez el público sentía el privilegio de que vinieran a bailarle a su ciudad, a su pueblo, a su teatro, figuras consagradas que si fueran por las políticas culturales de cada una de las regiones a veces no llegarían nunca.
1: Claro, pero además no solamente el hecho artístico, sino el generador de movimiento social, incluso con el que ve por primera vez una obra de ballet, pero pasó por el kiosco. Y que esto de que después se mueva el restaurante enfrente del teatro, que quizás si no hay un espectáculo, ese restaurante no se llena de gente.
0: Permanece cerrado. ¿Cuándo fue que le dijiste no a Milei? ¿Y cómo le dijiste no a Milei?
1: Bueno, cuando había que elegir, cuando había que decidir cuál era el rumbo que nosotros queríamos, que yo quería como persona de este país, como ciudadano. Decidí sacarme una foto con un cartel que decía, simplemente decía no a Milei. Me la saqué en el escenario del Colón un día que no había nada, estaba era mi día de trabajo normal, estaba la sala vacía. Le pedí a un compañero, ¿me sacas una foto? Quiero subir esta foto. Un poco entre ingenuo y a la vez posicionado ideológica y políticamente.
0: ¿Alguien te dijo después, un bailarín no tiene que pronunciarse políticamente?
1: Eso me lo dijeron siempre.
0: Pero,
1: no ahí.
0: Pero pará, ¿me equivoco o no me equivoco diciendo que Baryshnikov y Nureyev, ya que los mencioné, eran bailarines formados en la Unión Soviética, que se fueron, se exiliaron y tomaron una decisión política?
1: Sí, claro.
0: Que Maximiliano Guerra públicamente apoyó sí. a Milei y que Julio Boca públicamente es funcionario del macrismo. Es decir, que todos esos, los cuatro que hemos nombrado hasta acá, ¿no?, tienen una postura política explícita, sí. solo que es para la derecha.
1: Exactamente.
0: Es decir, que un bailarín no puede tener opiniones políticas si no son de derecha.
1: No sé si Julio Boca se ha posicionado
0: Es
1: públicamente. Es funcionario.
0: Y según lo contás, tiene una función, tiene un sueldo, pero una función rara. A lo mejor es poner la cara por un proyecto, qué sé yo.
1: Sí, no lo tengo claro, la verdad. No tengo claro la posición de Julio, tengo claro la mía.
0: Y con todo el respeto que merece,
1: total,
0: que merece
1: Julio. Por eso, ¿no?, te digo, no tengo claro la posición ideológica, partidaria. Entiendo cuál es su posicionamiento cultural, artístico, puedo compartirlo o no. Él tiende a querer diferenciar siempre el hecho artístico de lo político. A mí me cuesta, estoy formado distinto, así que no puedo terminar de descifrar a Julio. Sí te puedo decir lo que me pasó a mí, que yo sí tengo una posición.
0: ¿Y qué te pasó?
1: Fui completamente cancelado, no solamente por autoridades del Teatro Colón en ese momento, sino desde senadores, diputados, pidiendo que me echaran del Teatro Colón. Tuve amenazas diciendo que me iban a esperar en la puerta del Colón para romperme las piernas.
0: Los erimedos de este mundo.
1: Claro. Sí. Tuve que cerrar todas las redes sociales. Estuve meses ausente de Facebook, Twitter, Instagram. Realmente fue nefasto lo que viví. Fue horrible.
0: ¿Te asustaron?
1: Sí, mucho.
0: Y hoy que pasó ese momento y estás de vuelta hablando en público, gracias por elegir la radio para hacerlo.
1: Es que siento que es mi lugar. Yo no puedo, desde el lugar de privilegio que tengo y también de autoridad, de estar en el lugar que me gané, hacer oídos sordos a lo que pasa.
0: O la vista gorda a lo que ocurre, claro.
1: Estar viendo que al lado mío hay un coro de niños que se cierra con excusas completamente vacías, donde pretenden demostrar el gobierno nacional o desde la degradada Secretaría de Cultura de la Nación, porque hoy es una secretaría y no es un ministerio.
0: Y su responsable no sabe pronunciar en público, pese a que lo lee el apellido de Borges.
1: Exactamente. Y no solamente eso, sino que proponen una especie un conjunto artístico interdisciplinario para reemplazar a ese coro nacional de niños. Desarman el coro de niños, pero cuando vas a ver qué es lo que ponen y proponen, no hay nada. Entonces, en realidad, lo que hay es ocultamiento de identidad, hay una forma de mutilar el pensamiento, de evitar la construcción de la curiosidad, del vincularse con el otro, desde la niñez. Porque están borrando un coro de niños que tiene más de 50 años.
0: Vos sabés, por propia experiencia, alguna vez fuiste un niño que la ñata contra el vidrio empezó a querer ser algo distinto de lo que eran los otros chicos.
1: Seguro, seguro. Y tuve la oportunidad de vincularme con el otro. Incluso, yo no estoy formado en el Instituto del Teatro Colón, pero entré e ingresé al Instituto del Colón, que es gratuito. Aunque la gente no lo crea, el Instituto del Colón es gratuito. Y que existan esas posibilidades, te vinculan con una persona que pudo tener recursos económicos más holgados, con otra persona como los tenía yo, que era más difícil llegar a estudiar en un estudio particular de danza, y gracias al Instituto del Colón yo pude aprender mis primeros pasos de forma gratuita y después, bueno, de forma privada en la Fundación Julio Boca, donde yo me formé gracias a una beca, que existan los espacios públicos justamente, aunque después vos no llegues a ser un bailarín profesional, pero te vincules con otro niño, con otra niña.
0: Está claro, y en igualdad de condiciones y con, como ocurre con la enseñanza de los colegios distinguidos de la Argentina, desde las universidades, con una proyección de calidad en la formación completamente indiscutible. Me quedó picando eso, te sacaste la foto, bueno, ocurrió lo que ocurrió, seguiste bailando, ahora no estás más callado, hablas y decís cosas. Mucha gente que trabaja en los organismos estatales de cualquier tipo, aquellos que si fuera por el gobierno estarían en general disueltos, votaron este proyecto político. ¿Pasa lo mismo con los laburantes artísticos en el Colón, que votaron a Milei y ahora sufren las consecuencias y no como los pobres o como los jubilados o como los enfermos que votaron este proyecto político ahora y ahora sufren las consecuencias y algunos estarán críticos respecto a lo que hicieron y otros creerán que sigue siendo este el camino?
1: Sí, hay de todo. Hay algún que otro arrepentido, pero también está el odioso. El odioso que está al lado nuestro cuando tomamos un Uber, un taxi, en el colectivo, en el kiosco, en el comercio de al lado, y el compañero bailarín. El que entiende que el otro no puede tener lo mismo que vos porque no trabajó lo mismo que vos sin entender qué posibilidades tuvo, en qué condiciones estuvo.
0: En qué barrio nació y de dónde partió, claro.
1: Cuando eso no se llega a comprender, no importa si sos bailarín, si sos un escritor, si sos un comerciante, hay algo arraigado en vos que si no se termina de construir y de educar, va a terminar repitiendo las mismas cosas y va a seguir votando al verdugo.
0: Hay un asunto que se trata mucho, claro, de aquel que se pega un tiro en el piso al votar al que va a constituirse en su verdugo, ¿no? La dialéctica del amo y el esclavo, si uno lo piensa bien, que es bastante vieja. El caso de los homosexuales que votan a un gobierno que es a todas vistas homofóbico y con líderes homofóbicos, se serviría para explicar perfectamente esto, ¿no? Aquel que termina votando a su enemigo convencido por un tercero, en este caso el mundo de las redes sociales o el mundo de la televisión o sus alrededores, de que es bueno lo que es claramente malo.
1: Sí.
0: Para sus propios intereses.
1: Es muy difícil de entender. A mí me cuesta. Me cuesta mucho tener eso al lado. Me ha pasado estar en marchas del orgullo con gente que votó a Milei. Me cuesta. Y estamos juntos y nos miramos. Y por ahí yo voy con una remera de Cristina Libre. Y me miran mal y que la chorra. Pero
0: no es Cristina Fernández de Kirchner, ¿no? Claro. No, no Cristina Onassis, digo. Por
1: No. Cristina Fernández. Y me cuesta muchísimo. Y después también me agarra este pensamiento de entender que todo esto existió siempre, que esta sociedad es la que tenemos y que se va modificando según nuestra historia y las políticas de turno. A veces cuando tenemos políticas más inclusivas, un poco más desarrollistas, da más vergüenza ser de derecha, da más vergüenza señalar y criticar al otro, mostrar, incluso señalar al discapacitado, al que no pudo, al que no tiene. Hoy eso quedó totalmente en evidencia que siempre existió.
0: A mí me gustaría volver a vivir en un país en que ser facho de vergüenza.
1: Totalmente. Estamos en esa.
0: Estamos trabajando para que vuelva a dar vergüenza, que los sinvergüenzas ocupen los lugares que ocupan. Federico Fernández esta noche con nosotros, primer bailarín del Teatro Colón.
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0: Progresamos en esta medianoche con Federico Fernández, bailarín del Teatro Colón, con opinión política, por otra parte, como invitado del programa. Suena ahora, son sus elecciones, ¿eh? La banera de Carmen, de Bizet. Más de una vez hemos hecho medias noches completas dedicándonos a lo que se llama el mundo de la música culta. La ópera. Sus arias, sus grandes intérpretes. Y la verdad es que a la cantidad de gente que se alcanza, la cantidad de gente que disfruta, la cantidad de gente que se sorprende, es incontable. Es como si los medios de comunicación acostumbraran a adocenar a su público y a baratizar su mensaje sin darse cuenta de que si operasen al revés, todos saldríamos ganando. Y después la gente, el pueblo, la sociedad, nosotros, las y los, les ciudadanes no elegirían las cosas que eligen. ¿Qué dicen nuestros oyentes esta medianoche? Los escuchamos y los leemos.
1: Buenas noches, Carlos, Luján, equipo. Muy bueno el programa. Interesante escuchar a Federico Fernández. Muy real. Permite que sepamos lo que pasa. Sí. Hay gente que junta con sacrificio para ir al Teatro Colón. Felicitaciones. Se juega en sus expresiones. Se anima a decir que no le gusta Milei, con lo que eso puede implicar para él. Les deseo muchos éxitos. Saludos cordiales, Marta de Lanús.
0: Gracias, Marta. Escuchamos.
2: Buenas noches, Carlos. Buenas. Y demás compañeros y compañeras trabajadoras de la radio. Bueno, Juan Domingo de Mataderos, jubilado de los miércoles de los 12 apóstoles. Estuve en Merlo con el padre Paco. No te quise molestar, no, pero
0: gracias,
2: me hubiera gustado acercarte y darte un abrazo porque siento una gran admiración por vos. Y bueno, te mando un abrazo gigante y bueno, y yo quiero felicitar a Fernández por todo lo que dices. Que sería muy bueno que sea para los de abajo también, todos los ballets y todo, la cultura. No te pude saludar antes porque gracias a Dios tengo la suerte, me fui a Jujuy a ver a la Renga, de paso pasé, y la verdad que es hermoso nuestro país. Lástima Milei, Macri, todos los jueces corruptos de este país.
0: Gracias, un abrazo grande. Hace dos semanas fui a lo del padre Paco Olveira, a Merlo. Se estaba celebrando 50 años, conmemorando 50 años del asesinato de Monseñor Angelelli, y me encontré con un montón de gente, incluido los 12 apóstoles de los miércoles por la tarde frente al Congreso.
1: Hola, Carlos, Luján, qué gusto conocer el pensamiento de Federico Fernández, que muestra el orgullo de ser un bailarín de un lugar público y que desea ofrecer muchas más funciones para que más personas puedan disfrutar este arte. Esto lo dice Irma Parentela.
0: Abrazo, Irma.
3: Bueno, buenas noches. Muy contenta por la visita del bailarín del Colón. Me da mucha tristeza lo que él cuenta. Me encanta la danza, confieso, haber ido al Colón la última vez en los años 70 con un sistema de abonos que había, que era para estudiantes y era bastante barato, se podía pagar. Y bueno, y algún concierto en el Salón Dorado, pero después por razones obvias no. La verdad que me da mucha pena lo que cuenta porque yo no, nunca más accedí o me fijé cuánto valen las entradas ni eso. Sé que no las puedo pagar. Y además me imagino que podría haber funciones que no fueran de gala y que fueran en otro horario, ¿no? Así que bueno, comprendo plenamente lo que él siente. Soy Magdalena del barrio de Saavedra. Gracias, Carlos.
0: Muy amable,
3: siempre, Magdalena, por los programas que haces.
0: Gracias a vos,
1: Muchas gracias a este excelente bailarín por lo que nos está explicando sobre las políticas del estatal Teatro Colón. Cuando uno denuncia y o aclara, llegan las represalias. Yo lo he vivido en el campo de la educación. Gracias, Poli, por traer a Federico Fernández. Desde Saavedra, María Cristina Ortiz.
0: Sí, los que pueden y no entienden que pudiendo, deben, se pronuncian en público, levantan su voz. Estamos en el fin de una democracia.
4: Ah, Federico Fernández, el máximo, el sumo del arte. Ah, Poli, vení. Que el caso Cerimedo no tape a Adorni, el 3% de Libra, Esper y la larga lista. ¿Y qué pasa con algunos gobernadores? El de Catamarca se sacó fotos con el Círculo Rojo, que entrega a la provincia también, Néstor de Villurquiza.
0: Deberían todos respetar más los votos propios, ¿eh?
1: Un gran abrazo para tremendo talento como lo es Federico Fernández, un mensaje anónimo. Hola Carlos, hola equipo. Interesante lo que está contando Federico Fernández. Una vergüenza el tema de la jubilación de un bailarín. Hay que visibilizar este tema, hay que hacer algo. No pueden jubilarse con tantos años. Gracias por informarnos. Saludos cordiales, Marta de Lanús.
0: Nosotros hacemos lo que debemos y, e invitamos a todos los que estén al tanto a que hagan lo que deban. El asunto no es eso, ¿eh? El asunto son las presiones de arriba casi siempre.
5: Hola, buenas noches, Radio 10, un gusto. Nuevamente que tengan el número, los saludo y bueno, desde acá, desde San Isidro, les mando un abrazo, muy buena radio, los felicito.
0: Gracias, muy amable.
1: Saludo, buenas noches, Carlos, equipo, soy de Tucumán, los escucho siempre, gracias por todo, un saludo y agradecimiento a la visita. Mari dice esto.
0: Bien, estamos aquí con Federico Fernández, su grupo personal, su ballet, su compañía, va a salir de gira, el Buenos Aires Ballet. Estará durante todo el mes de septiembre, presentaciones en Mendoza, en San Rafael, en La Pampa, en San Juan, y en el mes de octubre en el Teatro Auditorium. ¿El programa lo armás vos?
6: Sí, lo armo.
0: ¿Bailás vos?
6: Sí, bailo también. No en todas las funciones, dependiendo siempre de la disponibilidad que tengo en el Colón. Cuando el cuerpo me da, los tiempos y las fechas, bailo. Y cuando no estoy arriba del escenario, estoy debajo acompañando a mis compañeros, bailarines del Teatro Colón o del Teatro Argentino de La Plata o artistas invitados de diferentes compañías de la Argentina.
0: Para preparar una función del Lago de los Cisnes, vos contás que un bailarín del Colón, un primer bailarín, baila 10 veces al año, supongamos, ¿no?
6: Sí.
0: ¿Cuánto tiempo lleva el ensayo? ¿Cuánto tiempo te lleva a vos la preparación o al cuerpo estable la preparación?
6: Bueno, nuestra preparación es todos los días, toda la vida. Nosotros no frenamos, solamente paramos 30 días en enero. De esos 30 días, que son los oficiales que tenemos de vacaciones en el año, hay 15 que paramos y los otros 15 ya nos empezamos a mover nosotros para ingresar de nuevo a la temporada del Teatro Colón lo mejor posible para
0: empezar. En estado.
6: Para empezar los ensayos, claro. Y después tenemos un mes y medio, dos, para preparar el ballet que se estrene.
0: ¿Tenés un peso del que no podés pasar para bailar, en tu caso?
6: Sí. Tiene que ver con el peso saludable, con el que te acompaña a no lastimarte.
0: ¿Vos medís uno?
6: Un 81.
0: ¿Y tu peso de bailar es...?
6: Hoy estoy pesando 68 kilos, pero vengo de bajar mucho, de haber estado, no pasado de peso, pero no en un buen momento físico después de una lesión que tuve. Eso me dejó en cama mucho tiempo y cuesta las rehabilitaciones tener que hacer una dieta especial y no gastar energía, porque al no estar haciendo actividad física, te hablo en el momento de la lesión, es difícil mantener un peso.
0: ¿Fue una lesión bailando?
6: Sí, sí, una tendinitis.
0: Cuando uno baila y se lesiona, digamos, tenés toda tu cobertura.
6: Sí, nosotros tenemos un muy buen equipo de kinesiólogos en el Colón, junto con nutricionistas y asistente físico con un gimnasio dentro del Teatro Colón.
0: Las ficciones plantean el mundo del ballet como un mundo de egos desmesurados y de traiciones permanentes, películas como El Cisne Negro, historias como esa.
6: Sí.
0: ¿Hay mucha competencia entre los bailarines? ¿Hay envidias? ¿Hay competencias a ver quién la tiene más larga? Perdón, ¿quién salta más alto?
6: Hay de todo. No sé si algo tan chiquito como quién salta más alto. Hay de todo, pero nada como el Cisne Negro.
0: O sea, que eso es una exageración de un universo.
6: Es el estereotipo. Existe. Las competencias están. A nosotros nos enseñan a hacer una carrera mirándonos al espejo. Nuestra carrera, desde que nos agarramos de la barra, nuestro primer paso es mirándonos a nosotros. Más allá de que tenemos un maestro que nos enseña, tenemos el espejo que nos muestra nuestra imagen. Entonces, nos enseñan a vincularnos solamente con nosotros y a crear a un primer bailarín o a una primera bailarina y no a alguien de cuerpo de baile. Entonces existe después la frustración colectiva, porque los que llegan a primeros o solistas son menos.
0: Son pocos.
6: Son pocos. Entonces termina siendo una enseñanza excluyente, soberbia, muy egocéntrica y débil. En definitiva, porque el después no poder vincularse con tu compañero demuestra una debilidad emocional muy grande.
0: Vos le has adosado evidentemente también una formación personal, humanística, política, filosófica, interesante, que te hace ser un bailarín diferente. Digo esto porque a otros que hemos mencionado los conozco, los he entrevistado, y en general fuera del mundo de la danza tienen poco para decir.
6: Yo soy un ciudadano comprometido y político antes que bailarín. Así me crié yo, así me criaron en mi casa. Entonces el bailarín que se construyó después...
0: Que se miró al espejo mucho tiempo y que tiene un ego, por ende, importante.
6: Me miré muchísimo al espejo, sí, y el ego lo tengo, pero tengo todo eso otro también. Y cuando solamente me miré al espejo y cuando solamente creí que la carrera se hacía a los codazos, me golpeé y me di cuenta que ese no era mi lugar.
0: Esa casa en la que te criaron, estás hablando de la casa de tus padres.
6: Mi casa materna, sí.
0: ¿No era la familia Fernández? ¿Qué era la familia?
6: Kreitzmann y Danilovich, rusos judíos.
0: Rusos judíos. En esa familia, la familia materna en que te criaste, ¿qué pasaba? ¿Por qué fue así?
6: Bueno, fue una familia... Hoy ya no hay nadie. Y fue una familia atravesada por la dictadura. Mi mamá era viuda de desaparecidos. Mi hermano...
0: ¿Era viuda de desaparecido? ¿Tu papá?
6: No, yo nací en democracia. El primer marido de mi mamá...
0: Está desaparecido.
6: Es desaparecido. Mi mamá se casó a los 16 años... con Daniel Crosta, detenido, desaparecido a los 19, ambos a los 19 años, pasó esto de Daniel que desapareció y mi mamá quedó con un hijo de 2 años, mi hermano Nicolás, una familia que estuvo siempre comprometida con la política social, mis abuelos quemaban libros en la terraza, escondían gente.
0: En el 76, claro.
6: Claro, sí. Y yo, por suerte, nací en democracia. Yo soy del 86. Agarré una madre muy joven, pero ya atravesada por el dolor de la pérdida, de la peor pérdida que creo yo que uno puede tener, que es la desaparición de su compañero de vida en la adolescencia, porque eran dos pibes de 19 años. Y me crié con eso, además de que mi vieja era música, era pianista, mi abuelo era violinista, había tocado en la orquesta de Pugliese, mi abuela era una comerciante súper culta, en mi casa se leía muchísimo.
0: ¿Tu casa en qué barrio?
6: Belgrano. Vivíamos en un barrio muy acomodado y éramos una familia sin un mango. Era la casa de mis abuelos maternos, mis abuelos habían comprado la casa a unos amigos en cuotas y así pudieron tener su casa. Mi abuelo hacía espejos cuando no podía vivir del violín. Mi mamá nunca pudo terminar de vivir de la música porque había que salir a hacer otras cosas para mantenerme a mí y a mi hermano Nicolás. Y bueno, muy rápidamente me llegó la danza. Pero no me acuerdo que me preguntaste algo antes.
0: No, eso, ¿cómo era la familia de dónde salió esta tu vocación que mezcla una cosa muy sofisticada con una cosa de militancia en el terreno de lo popular?
6: Fue siempre una familia muy culta, instruida por necesidad y por gusto y por sentido del otro.
0: Hay otros casos en tu experiencia en el mundo del ballet y en este caso del ballet de alto nivel en la Argentina, en que haya familiares de personas víctimas de la dictadura, ¿o sos un caso específico diferente del resto?
6: No lo he encontrado. No tengo. Obviamente, te repito, yo nací en democracia. Mi generación en la danza son de bailarines que nacieron en democracia, pero más alejados, sí, de algún vínculo quizás con haber vivido una desaparición forzada y asesinato.
0: Con la parte más dura de la historia argentina, a pese a que hay algunos que parecen estar en ánimos de reivindicarla en cualquier momento. ¿Qué dicen los oyentes de radio a esta hora, a la 1:19 de este domingo?
7: Hola, maestro Carlos Polimeni. Mira, me siento como Will Smith con el hijo, porque viste que era el hijo, él era chiquitito, pero bueno, después pasaron cosas. Me siento con toda la entrevista que hiciste, impresionante. Estoy acá, ahora te voy a mandar una foto de lo que es el parque, pero sin palabras. Ahora te digo a vos personalmente, ¿qué se siente superarse? ¿Cuánto vale superarse? Hasta ahí. ¿Cuánta gente mala, no? ¿Para qué te voy a dar nombres propios si todos sabemos? Ah, una cosita sola nomás, y con esto finalizo. ¿Viste la luna quilmeña? Por eso te voy a mandar una foto acá del polideportivo, Raúl de Quilmes.
0: Gracias,
7: espectacular,
0: Raúl.
7: Tu programa hoy.
0: Muy amable, Raúl.
1: Vi la foto, gracias.
0: Gracias por el entusiasmo.
1: Felicitaciones al bailarín Federico Fernández por su formación íntegra, su postura sociopolítica, su ética profesional. Si el Colón es difícil, de difícil acceso para quienes residen en Cava, ni hablar para quienes somos del interior. Solo lo conozco en visitas guiadas llevando alumnos de enseñanza media. Jorge de Concepción del Uruguay, Entre Ríos.
0: Ahora, yo no soy mucho de contar anécdotas porque las anécdotas no son lo sustancial, pero estoy recordando de una gala en el Teatro Independencia de Mendoza en 1976, en el primer año de la dictadura. Yo vivía ahí, iba mucho al Teatro Independencia a ver espectáculos de música y de ballet, la Orquesta Sinfónica de la Universidad Nacional de Cuyo, el ballet, etcétera, etcétera. Y hubo una función especial el 9 de julio de 1976, que por primera vez en mucho tiempo, el teatro es un teatro como el Colón, pero más chiquito, un teatro para la música y el baile académicos importante, había sido retapizado todo, incluyendo las alfombras, de terciopelo rojo, en una labor que era previa a la dictadura y que se completó durante la dictadura. Y cuando terminó esa función de gala del ballet del Teatro Colón, el Teatro Independencia de Mendoza, el 9 de julio del 76, poblado el teatro de uniformes y de mujeres de uniformados, la cantidad, todavía era posible fumar dentro de los teatros, de cigarrillos apagados en el terciopelo nuevo y en las butacas era impresionante. Y sé porque fui al día siguiente y el personal del teatro casi que lloraba diciendo, mirá lo que nos hicieron, mirá la alfombra, militares apagando los cigarrillos en la alfombra de un teatro.
8: Hola, buenas noches, equipo. Bueno, yo soy el Sérpico de acá de Curicó, Chile, escuchándolo a la distancia. Y no soy espía, por si acaso. Un abrazo grande y también un gran saludo a Carlos Marrupe, un amigo de Salta, que compartimos varias cosas, tenemos varias cosas en común. Un gran abrazo para él y a su familia. Y aquí haciendo el aguante con este programa que me invitó a conocer. Es un tremendo gusto el estarlo escuchando. Un abrazo a la distancia.
0: Muy amable. Muy bien. Para quien no entendiera la broma, Sérpico es un personaje de una película importante, de un actor importante como Al Pacino. Es un hombre de la policía que se infiltra en una banda y por ende es un agente secreto.
1: Hola, Carlos. Felicito a nuestro bailarín por su coraje. El macrimileísmo intenta imponerse violentamente, ataca nuestra dignidad, nuestros derechos, pero no les vamos a dar el gusto. Nuevamente felicito al bailarín por su coraje. Abrazos, Alicia de Recoleta.
0: Seguimos escuchando los mensajes.
9: Hola, ¿qué tal, Carlos? Bueno, a mí me gustaría, con mucho respeto y mucha educación, decirle algo al bailarín. A mí siempre me gustó también bailar y no tuve las condiciones, obviamente. Bueno, pero con respecto a Cristina, no es chorra. ¿Sabes por qué? Porque por muchas razones, porque no es chorra. Pero en realidad, ¿cómo va a ir a afanar Cristina cuando Mañeto, que tiene espía, que tiene francotiradores, que tiene de senadores, diputados, jueces, los jueces de la Suprema Corte, ¿cómo voy a robar la chica cuando ella sabe que si la encuentra en una situación determinada?
0: Se cortó esta parte del mensaje, pero está claro que Federico no piensa que Cristina sea chorra, sino que iba por en una marcha con una chomba, una remera que decía Cristina libre, y que otros son los que dicen eso por las dudas. No hace falta que yo lo aclare, pero eso es lo que contó.
1: Escuchar a Federico Fernández me da esperanza, es muy valiente. Yo no puedo ir al Colón, mi presupuesto no me lo permite. De joven asistía de pie, ahora viejita no lo puedo hacer. En una época había funciones populares más accesibles, María Cristina Alonso.
0: Yo en una época en que no podía pagar ni tenía cómo entrar al Colón, iba a los ensayos, que eran los ensayos con público abierto, ¿no?
6: Los ensayos generales muchas veces es abierto al público, pero bueno, es una función.
0: Y a veces te toca a la mañana un ensayo general.
6: Puede tocarte a la mañana,
0: sí. Te vas al Gallinero, o sea, hay formas de ir a ver gratuitamente, no para todos, pero si uno investiga un poco se lo encontrará así, ¿eh?
10: Querido Poli, qué gusto, no solamente tu programa, sino Federico, orgullo nacional, el bailarín de la patria. Un abrazo, profesor Fabián San Rafael Mendoza.
0: Muy amable, profesor Fabián, ¿cómo va?
1: Me emociona y me enorgullece la postura de Fernández, la valentía de su postura en un lugar en el que debe ser muy difícil sostenerse. Abrazos, Alejandro de Berazategui.
0: Entre otras cosas, por eso estamos sentados esta noche con él.
11: Hola, buenas noches Radio 10. Estoy escuchando lo que cuenta el bailarín y aparte de eso, la gente que no tenemos recursos no podemos ir al Colón porque las entradas son muy caras y se olvidan de que Colón se mantiene con los impuestos que pagamos todos los que vivimos en Capital y tendríamos el derecho de poder ir a ver espectáculos gratuitos. Chao, buenas noches, muy buen programa y desde Almagro.
0: Hay un montón de asuntos, de aspectos dando vueltas, ¿no? Hubo una época en que se decía que, por ejemplo, Aníbal Troilo, eso ocurrió en el año 72, o Osvaldo Pugliese, mencionado recién, eso ocurrió en el año 1985, llegaron al Colón. O sea, músicos populares que desembarcaron en el Colón. Alguna vez Mercedes Sosa cantó en el Colón. Después, eso ya en los periodos democráticos más o menos se estabilizó y cada tanto hay artistas que no pertenecen al mundo de la música culta que por H o por B cantan en el Colón. La verdad que siendo un teatro público y un coliseo lírico debería estar abierto permanentemente, no debería ser excepcional a aquellas manifestaciones del arte musical o de danza que estuvieran a altura de tamaño de escenario. No debería ser una cosa excepcional, pero tampoco un negocio de los privados, que es lo que suele acontecer al respecto, ¿no? Porque si no, creeríamos que hay una gente que merece una cosa y otros que no, cuando a la mayoría de los que integran el público les cuesta discernir si un violinista es bueno o es malo. En general, si llega al Colón es bueno, pero los hay regulares, los hay acomodados, los hay extraordinarios, los hay buenos y los hay normales. Y en general la gente cuando va a un teatro lírico, en general, cuando termina aplaude sencillamente. Nadie está en condiciones de silbar una versión. Yo conocí a habitués que silbaban, que sabían tanto que podían discriminar cuando estaba bien o era por la galería. No sé qué pensás vos.
6: Tengo opiniones encontradas. Yo sí creo que el Teatro Colón tiene que tener una amplitud artística superior a la que tiene, pero sí acorde al edificio también.
0: Claro.
6: Lo que estuvo pasando los últimos 15 años o un poquito más es que van cantantes muy buenos o músicos muy buenos que necesitan sí o sí
0: electricidad,
6: una amplificación. Está lleno de teatros en la ciudad de Buenos Aires donde esos cantantes y músicos pueden tocar y cantar con la amplificación que necesitan. Y en el Colón eso es completamente dañino.
0: Para el edificio del Colón.
6: Para el edificio.
0: Para la estructura
6: de
0: edificio.
6: Si un cantante y un músico necesita de tanta amplificación en el Teatro Colón, lo más probable es que su lugar no sea el Colón. No pasa por el espectador, sino porque ese artista tiene capacidades que quizás son muy buenas, pero distintas a las que el Teatro Colón puede acoger.
0: Completamente de acuerdo. Mira, en el año 99 hubo en el Teatro Colón un homenaje a Jorge Luis Borges que consistía en la presentación de un disco que había financiado Cultura del Gobierno de la Ciudad, que le había grabado en tributo Pedro Aznar, con un montón de canciones hermosas, de interactuaciones con otros artistas hermosos, pero había un tema en que en el disco original Pedro Aznar había invitado a una banda de rock pesado que se llamaba Animal. Y para tocar en vivo ese tema, bueno, necesitaron enchufar guitarras con distorsiones y bajos eléctricos, qué sé yo, y la verdad que era un poco impresionante ver eso en el Colón, sin que se discutiese el derecho que tenía el artista y el Colón a programar lo que quisiesen. Y recuerdo, pues yo estaba sentado en una fila específica, que al lado de mí, al lado mío, al lado del lugar donde yo estaba, había una señora sentada, y la señora, cuando escuchó el acople y empezó a distorsionar la guitarra, se arrodilló en el piso y empezó a pedir perdón.
6: Es que se raja.
0: Teatro por lo que te están haciendo.
6: Se raja. Es un teatro que tiene más de 100 años. Por eso hay teatros...
0: 116 años exactamente, ¿sí? Ahora, ¿no?
6: Este último, Teatro Colón, es de 1908, porque el primero fue de, se demolió, creo, en 1888, que es donde está hoy el Banco Nación. Ahí estuvo el primer Teatro Colón. Es una estructura antigua y perfecta, que tiene una acústica que no necesita amplificación. Entonces, el dilema es, bueno, queremos abrir el teatro a todos los artistas populares, buenísimo, sí, a mí no me jode para nada que eso suceda, pero no dañemos algo que costó 18, que es donde está hoy el Banco Nación, ahí estuvo el primer Teatro Colón. Es una estructura antigua y perfecta, que tiene una acústica que no necesita amplificación. Entonces, el dilema es, bueno, queremos abrir el teatro a

0: Lo podemos hacer con el logo del Teatro Colón, pero entonces no dentro del edificio.
1: Está claro.
2: Buenas noches, Poli. Bueno, muy esclarecedor todo lo que está planteando Federico Fernández y sin ánimo de ofender, obviamente, hago este comentario, pero es una suerte de esclavitud. Los hacen bailar para una élite y luego no se pueden jubilar hasta los 60 o 65 años. Es demencial, es una falta de respeto, entre otras cosas. Marcela.
1: Gracias, Marcela. Los oyentes que whatsappean con nosotros lo hacen al 11 23 66 0710. Estamos progresando en esta noche con Federico Fernández, que está aquí con nosotros, primer bailarín del Teatro Colón y además responsable de su propio grupo fundacional, el Buenos Aires Ballet, que sale de gira y que está en permanente actividad. ¿Cuándo empezaste? Supongamos naciste con la democracia al final de los años 80, a principios de los años 90, empezaste a mirar ballet y ¿qué te impresionó? ¿Qué fue lo que te llevó a vos a decir yo quiero ser eso?
0: Nada de eso sucedió. Yo bailaba en mi casa con Mercedes Sosa, Charly García o Chopin, o el piano de mi vieja, o el violín de mi mamá, o el bajo de mi hermano.
1: ¿Bailaba sin haber estudiado nada?
0: Me movía con la música. Y fue muy entrado los 90, en el año 98. Mi mamá me preguntó si me gustaría estudiar danza. No fue algo que yo vi en la tele, fue algo que sentí.
1: ¿En colegio secundario ya?
0: Primario.
1: En la primaria.
0: Estaba en sexto grado.
1: En el 98 estabas en sexto,
0: sí,
1: grado.
0: Sexto, séptimo grado. Yo no hice el secundario, si quieres ahora te lo cuento un poco en otro paréntesis. Y fue mi mamá la que me dijo, ¿te gustaría estudiar danza? Mi abuelo también insistía con eso y ahí me llevaron a la Escuela Nacional de Danza y empecé a conocer la danza. Pero no es que yo vi algo en la tele o me llevaron al teatro y vi a un bailarín. Algo me pasaba a mí con la música que me movía. Y después, bueno, fue muy precoz lo mío.
1: ¿No hiciste por eso el secundario? ¿Porque te dedicaste de lleno?
0: No hice el secundario porque mi mamá creía que no era necesario para mí. Mi mamá me preguntó si... O sea, me fue muy bien rápidamente con la danza. Cuando pasé a... Terminé séptimo grado. Mi mamá me dijo, bueno, banquemos un año, veamos... Si te va bien, como parece que va a ir, bueno, no es necesario para vos la secundaria.
1: ¿A los 14 en edad de segundo año del secundario?
0: 12.
1: No, pero a los 14 vino Julio Boca y te contrató para, sí, para su propio grupo privado.
0: Sí.
1: Es decir que...
0: Fue muy rápido todo y nunca tuve la necesidad del secundario. Mi vieja siempre me dijo, bueno, si esto no funciona, algo vamos a
1: agarrar los libros.
0: Vamos a hacer algo y, bueno, vas a elegir qué hacer y te voy a acompañar. Banquemos un año, estudiás solamente danza, qué es lo que querés hacer. Total, en casa lo otro ya estaba. Había libros, había cultura, había política, había acción social diaria, desde acompañar a alguien que no tenía un mango y ayudarlo afuera, en la calle y en casa. Eso fue mi construcción y la decisión de mi mamá de entender que quizás para mí en ese momento no era tan importante el secundario. Si la danza no funcionaba, bueno, algo iba a tener que estudiar y el secundario lo iba a tener que hacer.
1: Qué intuición y qué sabiduría la de tu familia, porque te preservó de haber dilapidado una parte de tu tiempo y te ayudó a invertir esa parte de tu tiempo,
0: sí,
1: en otra cosa.
0: No lo sé, yo en ese momento, no lo sé, tengo muchos compañeros que hicieron el secundario y su carrera de ballet.
1: Pero ninguno llegó a donde vos llegaste.
0: No, hay de todo. No quiero decir que no hay que hacer el secundario para nada.
1: No,
0: tengo compañeros,
1: obvio,
0: que lo hicieron y tengo un colega que incluso es abogado. El otro primer bailarín del Teatro Colón es abogado también, estudió una carrera paralela y le va muy bien, y le fue muy bien.
1: Solo pienso en que Jorge Luis Borges nunca terminó el secundario, pienso en esas cosas. Osvaldo Llano tampoco, porque se dedicaron muy tempranamente a algo para lo que estaban preparándose y que pudieron fructificar. Al resto del mundo hagan la primaria, el secundario y vayan a la facultad.
0: Total, total. Sí,
1: es más, a los jugadores de fútbol, como Federico Fernández,
0: exactamente,
1: el fútbol mundial, les obligan a completar en, sí, los clubes su secundario y a estudiar carreras universitarias. Sí pueden, porque el fútbol se acaba pronto, como la danza se acaba
0: como la
1: pronto.
0: Danza, como la danza. Bueno, yo trato de instruirme y de... de generar herramientas.

0: para un futuro que tenga que ver con la danza, pero también con la gestión cultural, y con esto que a mí me atrapa y me genera la necesidad de poder construir algo para modificar las estructuras que o están vetustas o necesitan un poco más de contención.
1: O están muy inclinadas hacia la derecha. Dijiste que vas a las marchas del orgullo gay con una marcha, con una chomba, una remera con la inscripción Cristina Libre. A las del 24 de marzo, el Día de la Memoria, ¿vas también? Y en ese caso, teniendo una parte de tu familia comprometida con los derechos humanos y al marido de tu madre, al primer marido de tu madre desaparecido, el padre de tu hermano desaparecido. ¿Qué te pasa? ¿Qué sentís?
0: Yo voy, mi primer recuerdo de estar en una marcha es estar a cococho a mi mamá. Yo me crié en las marchas. Fui a todas las marchas donde había que luchar por nuestros derechos, por el reconocimiento, por lo propio y por lo ajeno. Siempre fue así. Las del 24 de marzo fueron las primeras. Seguro son de las que yo más recuerdo tengo, de acompañar a mi mamá estando upa de ella, así como estuve en el 2001 con los caballos encima, teniendo 13, 14 años. Y estaba
1: en la represión durante el 20, sí, 21 de diciembre. ¿Estabas ahí solo con tu mamá?
0: Con mi mamá, sí, estábamos con mi mamá. Y en ese tengo el recuerdo de habernos vuelto caminando desde Plaza de Mayo hasta Barrancas de Belgrano. No había absolutamente nada, habíamos sido gaseados con los caballos encima, una locura tremenda, y estuvimos ahí con mi mamá.
1: ¿Fuiste candidato a legislador?
0: Sí, fui candidato a legislador por la Ciudad de Buenos Aires en la lista de Santoro en el 2021. Yo soy un militante y...
1: ¿De qué fuerza política?
0: En este momento, y mi objetivo siempre fue estar y acompañar a Delfina Rossi. Uh-huh. En la agrupación Buenos Aires 3D, es mi referenta dentro de lo que es el campo nacional y popular.
1: Bien, y fuiste candidato, no fuiste electo legislador. ¿Y qué?
0: No.
1: ¿Qué aprendiste? Eso que es totalmente distinto del mundo de la danza, la academia. ¿Qué aprendiste de la política dura, que es salir a la calle, dar la pelea, estar en una lista, bancártela?
0: No sé si aprendí tanto ahí. Aprendí más en la militancia bien raso. Nosotros tenemos una olla popular donde todos los martes damos de comer a 200 personas.
1: ¿En dónde?
0: Este espacio de Buenos Aires 3D en San Telmo.
1: ¿En qué lugar, en qué esquina
0: exactamente? Piedras, no me voy a acordar, nunca me acuerdo. Piedras y a una cuadra de Avenida Belgrano.
1: Piedras y Venezuela,
0: sí.
1: En ese caso.
0: Y nosotros mantuvimos una olla abierta durante la pandemia. Yo me hice cargo de esa olla junto con otros compañeros y compañeras durante 2 años. Ahora hay otras personas que se están haciendo cargo de esa olla.
1: Hacerse cargo es conseguir quien cocine, es cocinar, es conseguir los alimentos para que sean cocinados.
0: Sí, cortarlos, congelarlos, volver a sacar y hacer ollas gigantes para 200 personas. Y conocer el dolor del hambre, la desesperación de no tener absolutamente nada y el desamparo total, es lo que me dio distintos aprendizajes, viste, más que estar en una lista.
1: Claro, está clara la respuesta. Viste que suele decirse que la Argentina tiene, o la Ciudad de Buenos Aires, tiene la capacidad de ser una ciudad que para un rico puede ser más importante, para alguien que vive en el Palermo Chico, por ejemplo, en los barrios más prestigiosos, es una ciudad con la misma calidad de vida o mayor, superior calidad de vida que alguien que vive en París o en Nueva York. En muchos aspectos es una calidad de vida superior. Y en la misma ciudad hay gente que vive con una calidad de vida inferior a los pobres de la India.
0: Sí.
1: En tu caso, participando de una olla popular en que se da de comer a 200 personas en el barrio de Monserrate, en realidad, sí, en Piedras y Venezuela, estás viendo que a 10 cuadras del Colón hay gente que tiene que ir a mendigar comida. Y en el, sí, Colón hay gente que llega en un Rolls Royce o en un Mercedes-Benz cargado de joyas para ver una obra cuyo texto ni siquiera conoce. En la misma ciudad, en un ratito...
0: Que quizás ni le interesa, solamente fue a mostrar su vestido.
1: O a salir en las fotos, ¿no? Sí. Pero si vos vas caminando después de una función de un lugar a otro, ¿te parece mentira que esas dos postales sean a 1000 metros de diferencia?
0: Sí, y todavía me parece peor saber que desde un gobierno, en este caso el de la Ciudad de Buenos Aires, se jacta de limpiar la ciudad baldeando, de una forma agradable decir baldear, te tiran con esa especie de manguera hidrolavadora a una persona que está durmiendo en situación de calle para decirle que ahí no puede dormir.
1: La última vez que pasé de noche por las inmediaciones del Teatro Colón, por la plaza que está enfrente del Teatro Colón, sí, del otro lado, por la 9 de julio, yo iba en realidad al Teatro Coliseo, a Paraguay, Suipacha, uh-huh, a ver un espectáculo, una presentación de un disco de Liliana Herrero, y como había dejado del otro lado de la ciudad el auto, pasé caminando la 9 de julio y vi hace un año y medio, o sea, un operativo fortísimo del gobierno de la ciudad para desalojar unas personas que estaban ahí durmiendo en la plaza, tanto que me quedé a verlo como testigo, uh-huh, interactuando con la mirada, con los policías. ¿Qué delito cometían? Ninguno. Estar durmiendo en un lugar público. ¿Cómo los trataban? Como si hubieran robado el Banco Central, sí, más o menos. Y aprovechaban que era de noche y no mucha gente ve. Después vemos las campañas de ley y el orden del gobierno de la ciudad. La verdad que lo que la gente necesita es paz, trabajo, contención, estado presente y no golpes ni ser baldeada. Y a lo mejor hay gente, repito el caso, en caso de que haya votado, que votó el gobierno de Jorge Macri en la Ciudad de Buenos Aires.
0: Seguro. Son esas dicotomías, ¿no?, que se generan. Hay algo que no, que se viene gestando hace rato. Esto no es de ahora. No es casualidad que estemos como estemos. No es casual que tengamos este gobierno en la ciudad, ni este gobierno en la nación. Yo sigo viendo a compañeros, amigos, conocidos, que viene una persona a venderles un par de medias y son capaces de decirle, anda a laburar, ¿por qué no estás trabajando? ¿Por qué no te voy a comprar medias, anda a trabajar? Y a mí me es muy difícil convivir con esa gente, pero esa gente existe, esa gente está, y esa es la gente que hay que educar o hay que enseñarle, o por lo menos a la que está viniendo y está aprendiendo, poder darle una educación un poco más humana. Acá lo que falta es humanidad. Hay una falta enorme de humanidad. Se habla de empatía, de la mirada ajena. No hay humanidad. En el momento que a vos te repugna el de al lado, porque yo noto eso en mucha gente. No ven un ser humano.
1: En este barrio en el que estamos, en el de Palermo Viejo, a veces es mejor ser perro que persona. Si la persona entra a un lugar, aquí en muchos restaurantes y bares de Palermo Viejo, queriendo vender las medias que vos decís, la echan. En el caso de que pueda entrar, porque a veces hay un portero en la puerta que no las deja entrar. Y si en cambio vos vas con un perro al mismo lugar, no solo podés entrar con el perro, sino que podés sentarlo en la mesa a darle de comer, o es un lugar que está preparado para recibir...
0: Ya tienen los platitos.
1: Platitos.
0: Tienen los platitos en la puerta.
1: Pero no personas que puedan entrar al lugar a vender. Federico Fernández, primer bailarín del Colón, esta madrugada con nosotros.
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0: de la música que eligió nuestro invitado, el bailarín Federico Fernández, primer bailarín del Ballet Estable del Teatro Colón. Un poco de Manon, el acto 1, escena 2. Música de Massenet. ¿Y qué dicen las y los oyentes de radio a esta hora?
1: Buenas noches, Carlos Luján. Esta noche tienen un invitado de lujo. Mis respetos a Federico Fernández, Susana de Saavedra.
0: El lujo que nos damos,
2: Buenas noches, Diana de Boedo. No siempre puedo escuchar a este excelente programa. Me hace feliz y me emociona la presencia del bailarín clásico Federico Fernández. Es una de las pocas artes que a mí me lleva a lloros del alma o a volar de felicidad, si bien no he sido asidua concurrente por mis trabajos. He visto algunos grandes y muchas gracias por su discurso o su ponencia respecto de lo que se está cancelando en los niños, en el pueblo, en la cultura. Luchemos todos a la vejez. ¿Cómo podemos colaborar con ellos? Muchas gracias.
0: A usted, muy amable.
1: Buenas noches, Carlos, equipo. Uno, a una cierta edad, no admira ni siente orgullo por nadie. Entonces celebro la valentía del bailarín. Orgullo es poco. Desde Maldonado, Uruguay, Fito Frati.
0: Gracias, Fito. Dan ganas de abrazarlo a Federico. Lo estamos abrazando esta noche.
3: Buen día, Carlos. Buen día, María Luján. Hola. A ver si se acuerdan de José Larralde. Hoy cumple 87 años. No lo nombraron en todo el día ningún programa. Es un cantante número uno. Es una gloria del pueblo. Hay que hacerle un homenaje. Hoy cumple 87 años, Larralde. Eso hay que festejar. Hay que hacerle un homenaje a ese hombre. Es el número uno del folclore. Habla Miguel del Cabuelo.
0: Un abrazo para vos, tenés razón, es un día para festejarlo.
1: Buenas noches, qué tremendo, qué orgullo escuchar a Federico y conocer más sobre su vida y sus pensamientos. Gracias, Patricia, desde Bahía Blanca.
0: Un montonazo de oyentes distintos. Recién hablé de la película Sérpico. Está con nosotros Marcelo Chimino. Marcelo Chimino, dígame, ¿usted es qué es de Michael Chimino? Que dirigió en el mismo año El Francotirador, ¿no? ¿Un sobrino cuánto? Sobrino lejano. Unos chiminos fueron en un barco de Italia a Nueva York y otros vinieron a la Argentina. El mismo barco fue, primero bajaron... Claro, y habrán discutido. Yo me bajo acá, a mí me va a ir bien. No, yo me voy a Buenos Aires. Claro, le dieron laburo, ¿no? Ya que mencionamos todo, vamos a contar todo. Señor Marcelo Chimino en la operación técnica. Entonces, sobrino del director del Francotirador, una gran película estadounidense. Después hizo otras, pero se peleó con la industria, se armó un quilombo, ¿no? María Luján Bravo en la locución, la producción y la coordinación del aire de Roberto Gervasi, Walter Comiso el trabajo con los invitados, en la edición de mensajes Diego Durán, en la guardia técnica Pablo Portugués, en la edición musical Marcelo Stacchiotti, la musicalización es de Javier Fábregas, en la seguridad del edificio trabaja esta madrugada Oscar Zambrano, la coordinación de la radio de Cristian Garballo y Garito Catrial, la dirección es de Iván Velasco. Cuando me ofrecieron a Federico Fernández como invitado al programa, una de las personas que me ofreció se preguntó a sí misma en voz alta, ¿y un bailarín de qué habla en la radio? ¿Y qué hace un bailarín en la radio? Claro, generalmente a un programa como este viene gente, como conté al principio, que puede hacer su pequeña gracia. Un mago hacer magia en la radio, un cantor cantar en la radio, un músico tocar en la radio, un actor decir en la radio. Bueno, nos dio un baile conceptual esta noche, si se quiere, o dio un baile conceptual. Federico, poniendo algunas cosas en el aire, mencionando algunas cosas de las que suelen no hablarse, con la condena que a veces tienen los bailarines de la idea de afuera, que es vos sos bailarín, dedícate a bailar. Vos sos jugador de fútbol, dedícate a jugar al fútbol. Vos sos periodista, dedícate a informar, pero no me vengan con opiniones políticas. No hay nada más político que eso. Cuando alguien dice, no soy de derecha ni de izquierda, es de derecha. Tenelo claro. Cuando alguien dice, yo en política no me meto, es de derecha. Tenelo claro. Y la derecha siembra un nuevo sentido común. Cuando dicen, no existen más las clases, es de derecha. El asunto, como Federico planteó hace un rato, es que hubo una época en que eso daba vergüenza. De hecho, no hay ningún partido que se llame el partido de derecha. Se llaman con nombres que implican avance, libertad, etcétera, porque tenían vergüenza de decir yo soy derecha. En el caso, existen los partidos de izquierda. Las personas que son de izquierda están orgullosas. Los peronistas están orgullosos. Los progresistas estarían orgullosos, pero la derecha no. y estamos en una época impune, de derecha impune. Dicen los oyentes de la radio.
4: Hola, Carlos. Buenas noches. Hermoso reportaje y hermoso este personaje, permitime llamarlo así, este bailarín, con todo respeto. Admiro su militancia, sus dichos y la profundidad de sus comentarios. Gracias por hacernos conocer a él, que la verdad que los que estamos ajenos a todo lo que es la danza, el Teatro Colón, la ópera, etcétera, podemos conocer en profundidad a este maravilloso hombre, maravilloso bailarín y maravilloso militante. Un abrazo grande. Lo sigo escuchando, Rolando de San Martín.
0: Si dicen la política no sirven para nada, son de derecha. Si dicen vote a quien vote, acá nada va a cambiar, sigue siendo un pensamiento de derecha.
5: Hola, Carlos, buenas noches. Lo estaba escuchando, hablando del gobierno de la ciudad. ¿Sabes lo que hace el gobierno de la ciudad? Bueno, acá en San Juan, entre Pichincha, Pasco, San Juan, entre Pasco y creo que la otra es Rincón. Bueno, hay una frutería, verdulería, que la gente, ellos les daban las verduras pasaditas a la gente, porque la gente viene a pedir. Bueno, yo hoy fui a una otra verdulería, que el muchacho me dijo, si vos necesitás, vení a tal hora. Bueno, ellos sacan, vamos a decir, la fruta al lado del volquete para que la gente se la lleve. Y otro día el gobierno de la ciudad le estaba sacando foto, porque dice que ahora eso lo tienen que tirar adentro del volquete. Y bueno, y él salió y le dijo, hoy me lo contaba, salió y le dijo, no, dice, yo lo dejo ahí para que la gente se lo lleve, le dijo.
0: O más o menos así, ¿no? Todos los días vemos esa escena, un vendedor de paltas que sufre una agresión porque quiere vender paltas, que a lo mejor trajo del conurbano de su propia casa para ganarse unos mangos, si no, no podría sobrevivir. Federico, gracias por haber venido esta noche a la radio. Ojalá te sirva a vos como experiencia y a tantos y tantos oyentes que te escucharon, te conocieron, no te conocían por el Colón, te conocen ahora por la radio y tal vez en el futuro el camino a la política, está claro, lo has elegido. Se pueda lograr que el mundo del ballet en la Argentina registre también la historia y que haya obras sobre la dictadura, el retorno de la democracia, aquellas cosas que son parte del ADN y que en otras lógicas de creación en el mundo han sido representadas. En la Argentina falta.
6: Sí, claro.
0: Un pedazo de eso.
6: Falta mucho y es mi deseo que eso se pueda cumplir y llevar a cabo adelante. Nuestra historia también tiene que ser bailada.
0: ¿Bailabas Charlie García cuando eras chiquito? Sí. En Belgrano, en el año en que naciste. Charlie escribió esta canción, Raros Peinados Nuevos. Vos tenés un peinado. ¿Qué podría ser?
6: Podría ser.
0: Un
6: podría
0: raro
6: ser.
0: Peinado nuevo. Yo también, un raro despeinado nuevo. Pero Charlie escribió, si vas a la derecha y salís hacia la izquierda, adelante. Es mejor que estarse quieto, es mejor que ser un vigilante. Charlie venía de algunas colisiones con el sentido común rockero de su época.
7: Y si vas a la derecha y cambias hacia la izquierda, adelante.
0: Era un rockero de los 70 y descubrió que le gustaban los raros nuevos peinados.

0: A su modo, Charlie luchó siempre contra los mundos del pasado, tratando de hacer un mundo mejor. En sus canciones lo logró.
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0: El silencio tiene acción.
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0: Y a veces, el más cuerdo es el más delirante.
1: Si luchaste por un mundo mejor y te gustan esos raros peinados nuevos, lo quiero ver al doctor.
0: ¿Te gustaría, Federico, bailar un mundo mejor?
2: Seguro, sí.
0: ¿Y cómo se bailaría ese mundo mejor?
2: Ay, ¿cómo se bailaría? Libres, libres de verdad. Con las libertades, con las decisiones propias, con elegir el bailar y no sentirse que no se puede.
0: Las madrugadas de los sábados y domingos de 0 a 2 les hacemos la mejor de las compañías posibles, claro que en este mundo y en este instante. Nos gustan las canciones de amor y nos gustan los raros peinados nuevos. Pero también la gente que se planta y dice lo que tiene que decir.
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0: Y creemos que es definitivo, tenemos que hacer un mundo menos inmundo. Y para eso, sean todos bienvenidos. Para cambiar el mundo también tenemos que cambiar la Argentina. Para cambiar la Argentina también tenemos que cambiar la ciudad de Buenos Aires, registrar un nuevo sentido común. Un día las pesadillas se acaban y se abren las puertas del futuro. Ojalá que sea lo más pronto posible. Y que bailemos en las calles. Y que el Colón se abra también a las calles.

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0: Hola, hola, hola, ¿cómo les va? Muy buenas noches. Muy buenos días. La madrugada de este domingo la empezamos a vivir juntos en Radio 10. A las 2 de la madrugada, 4 minutos. Esto es Despiertos. Esto es Radio 10, la 10 de Argentina. 23 de agosto del 2026. Noche fresca en Buenos Aires. Y estamos todos los que tenemos que ser hoy, ¿eh? Sí, increíble. Primero lo nombro a él, a Oscar Zambrano. Y hoy gentilmente fue, me corrió las vallas, todo. Está con todos sus bártulos, mudándose desde el informativo hasta la producción de Radio 10. Fernando Gastón Paulucci. Está de camisa hoy el señor Roberto Adrián Gervasi. En los controles, en la puesta en el aire de este programa, Marcelo Ángel Cimino. Acompañándonos con una gorrita de Italia, el señor Alberto Gilberto Policaro.
1: Buenas noches, buenos días, ¿cómo les va?
0: Pero muy bien, ¿cómo anda?
1: Muy bien, suelto por ahora.
0: Yo, Sergio Omar Marino. Y hasta las 6 de la mañana vamos a estar, trataremos de estar despiertos con toda la gran audiencia que tiene Radio 10 durante las madrugadas de los fines de semana. La audiencia preferida, la que nosotros queremos el fin de semana, la que nos hace el aguante, la que está del otro lado, la que dice presente a través del WhatsApp, la que responde a las consignas que trae Roberto Gervasi, la que le hace las preguntas inquietantes al doctor Alberto Policaro.
2: Y la que tiene una duda.
0: La que tiene una duda, que es la música que ponemos en esta radio, es el señor Marcelo Cimino.
2: Y la otra duda es cuando Oscar...
0: No sabemos para qué vino. Totalmente.
2: Cuando Oscar recorrió las vallas, sí. ¿Las alcanzó?
0: Las alcanzó.
2: Ah, entonces tarde, está para la media maratón.
0: Las alcanzó tarde, sí. La media maratón que tiene media ciudad de Buenos Aires ya reducida, sitiada, acorralada. 7-1 la sensación térmica.
1: Ay, qué frío.
0: 7-8 la temperatura, está algo nublado, está linda la noche. Algo nublado va a estar el resto de este domingo con 13 de máxima, igual que el lunes. Bueno, ¿qué dice Roberto Gervasi? ¿Cómo anda?
2: ¿Qué tal? ¿Cómo le va?
0: Pero muy bien. ¿Usted?
2: Bien, bien, ¿bien? También.
0: Tenemos fútbol hoy, juega Boca, hoy corre Colapinto.
2: Sí, claro, 10 de la mañana, largando desde la 14ª posición en el Gran Premio de Holanda.
0: Bien.
2: Que alguna vez ganó Juan Manuel Fangio en 1955.
0: Bueno, después vamos a ir con más precisiones porque se corrió el sprint ayer también.
2: Sí, claro. No tiene todavía Colapinto las actualizaciones que sí tiene Gasly. No obstante,
0: tampoco
2: estuvo muy cerca en los tiempos.
0: Sí, pero no le fue igual.
2: Pero mejor. Lo que pasa que es meritorio que Colapinto haya estado a 2 décimas de Gasly, teniendo en cuenta que no tiene la actualización que él le dio mejor resultado al francés.
0: Bien, radiografía de vida hoy.
1: Hoy tenemos en la radiografía a Los Fronterizos y viajamos hacia una música que tiene algo de tierra, de nostalgia, de identidad. Allí, en Salta.
0: Bien, ¿tenemos nota de Fernando Gastón Paulucci dentro de un ratito?
3: En instantes.
0: Muy bien, Marcelo Ángel Cimino, ¿tenemos la radiografía de vida con el Policaro ya preparada? Perfecto, ¿tenemos las 10 canciones de Susana Música? Perfecto. Tenemos todo. ¿Están las tandas? Todo. ¿Están los separadores? Muy bien. ¿Está Pablo Portugués? ¿Está Pablo Portugués también? Sí, está Pablo Portugués.
2: Tiene los vinilos de las canciones que vamos a...
0: Los vinilos compartir. De los... Sí, los vinilos no los robemos, que eso es... ¿Vinilos también? No los ajerbaciemos. No, no. No vamos a ajerbaciar. Usted sabe que yo no
3: ajerbaceo. Pero tranquilamente lo podría hacer, si todo sí. Lo demás le ajerbacean a usted.
0: Usted sabe que yo no ajerbaceo nada.
3: Ahora voy a pedir dos bandejas. Por ahora va a haber dos.
0: Va a haber dos. Viernes, va a haber dos los viernes. Bueno. Ah, igual, bien. En algún momento lo hicimos. Le quiero decir una cosa. Con Marcelo Cimino en algún momento lo hicimos. ¿O no? Un montón de veces
3: aparte
0: lo hicimos. Aparte
3: lo puedo hacer, total no pasa nada.
0: Bueno, pero lo hemos hecho con Marcelo Cimino. Escúcheme, en algún momento.
2: ¿Sabe la cantidad de veces que yo hice ¿sí? programa con discos?
0: Sí.
2: Lo que pasa es que estamos en otra época.
0: Y con hernia de disco, Policaro.
1: También, por supuesto, se puede. Decir, las discopatías.
0: Bueno, se puede la discopatía.
2: Yo hacía un programa de 4 horas los sábados, que en realidad
0: ¿a dónde
2: era
0: lo hacía?
2: En una emisora de esta capital, el R4.
0: Sí.
2: En realidad el conductor del programa era Humberto Dátola, el padre de Daniel Dátola.
0: El padre de Daniel Dátola.
2: Pero como viajaba mucho para transmitir partidos, yo lo reemplazaba frecuentemente y me dejaban 4 horas de discos de tango, el listado
0: sí.
2: Y los discos, la pila de los discos.
0: Largo. ¿Y duraban las pilas?
2: Claro.
0: ¿Era una pila de vida
2: sí,
0: eso?
2: Sí, sí, no, era, no. Y no teníamos ese auspiciante.
0: No.
2: Pero quiero decir que más o menos se consideraban 10 discos por hora, 10 temas por hora.
0: ¿10 discos? No, 10 temas.
2: 10 temas, temas. Pero lo sí. Que pasa es que la lista estaba hecha en función de los pedidos que la semana pasada habían hecho los oyentes.
0: La semana anterior.
2: Claro. Entonces, por ahí tenías de un disco un tema.
0: Claro.
2: Y de otro disco el tema siguiente y así... Por ahí en algunos repetías, tenías 2 tracks del mismo disco.
0: Sí.
2: Pero en muchos casos tenías un disco ahí para pasar un tema solo. Así que de 10 por hora tenías 40 temas. Por ahí tenías 30, 35 discos.
0: Y está bien, sí, sí, sí. Bueno, en las radios, de hecho, antes estaba... Sí. Cuando estaba en la época de poner discos,
2: sí.
0: Se iban con... Yo me acuerdo, en la primera época que yo empecé a hacer radio, iba... En la radio el operador, uh-huh. Que era el que ponía música, se llevaba una caja, le diría, enorme, así, no sé, de casi 1 metro.
2: Y claro.
0: Y después había logrado que se la guardaran en la radio. Le había puesto candado y no iba a volver. Y se había armado esos cajones tipo baúl. Yo en mi casa tengo uno parecido con juguetes de mi hija cuando era chiquita,
2: uh-huh.
0: Que son esos cajones de madera. Tipo un baúlcito, digamos.
2: Claro.
0: Ya quedaba en la radio.
2: Sí, sí, sí.
0: Después, bueno, se fue achicando eso con la llegada ya de los cassettes y mucho más con el DVD.
2: Bueno, acá había una discoteca. El productor anotaba todos los pedidos y el lunes hacía la lista con los más pedidos, los 40 temas más pedidos. Claro. Y me la pasaba por fax a la empresa donde yo trabajaba y yo se la pasaba por fax a... Maru Naranjo se llamaba la encargada de la discoteca de la radio, que lamentablemente ya no está entre nosotros, me he enterado hace algún tiempo, y ella separaba
0: los discos. Era la nueva tecnología esa que le mandaban a usted por fax
2: claro,
0: en esa época.
2: Claro, claro. Es más, le voy a contar, hay una anécdota respecto al fax, que yo reclamé que la empresa comprara un fax, porque hice una nota donde decía que era muy engorroso el procedimiento para... mandarle órdenes de respuestas a las delegaciones y que las delegaciones nos mandaran a Casa Central. Y quien recibió la nota preguntó qué quería decir engorroso.
3: ¿Sí? ¿Nunca había escuchado?
0: ¿Nunca había escuchado engorroso?
2: Parece que no.
0: Ah,
2: que no.
0: Se le complicó.
2: Todo un día girando sobre la palabra engorroso.
0: Muy bien. Bueno, pero logró que le pusieran un aparato de fax.
2: Exactamente.
0: ¿Y el papel? ¿Quién lo compraba? Sí, se ponía la
2: gorra. No, la empresa lo compraba.
0: De mucho gorro. Ah, la empresa también.
2: Sí, no, sí, sí. Sé yo, por ahí. No solo había que comprar el fax para Central, sino poner un fax en cada delegación, obviamente.
0: Sí, aparte. Paulucci, que tiene frío hoy, es raro verlo así
3: sí,
0: con campera.
3: Sí, acá está bien, ahora me voy a empezar
0: está muy bien,
3: a... Si
0: sí,
3: usted mantiene esta temperatura,
0: no,
3: me voy a...
0: sabe que no. Bueno,
3: entonces, no.
0: Sabe que no la vamos así a mantener no a esta temperatura. Nada.
3: Para el pero en el informativo hacía frío.
0: En el informativo hacía frío. Bueno, yo sigo así con la voz media tomada, doctor Policaro, le aviso
3: sí,
0: por las
3: bueno.
0: Dudas.
3: ¿Qué tiene que hacer?
1: Algunas gárgaras que hicieron no, ayer, ¿no?
2: Sí, sí,
3: ayer. Ah, bien.
0: Sí, sí.
3: Y bueno, puedo repetir el tratamiento.
0: Otra vez.
1: En vivo fue.
0: Sí.
1: ¿Vivo?
0: Hoy después no hice gárgaras. Sí, hice gárgaras en vivo ayer acá.
2: Sí.
0: En vivo y en directo.
3: ¿Y eso cuántas veces al día hay que hacerlo?
1: 4 veces al día. Mañana, mediodía, tarde y noche.
0: La hizo una sola vez.
3: Así no sirve para nada.
0: No me voy a curar más. No, no.
2: Claro, el tema es que cuesta conseguir el líquido caliente para que...
0: Sí, ayer estábamos con el líquido caliente. No,
3: pero es agua bien caliente.
1: Pero tan caliente no, tibio, con bicarbonato, como usted bien dijo ayer, claro, en lugar de la sal.
0: Hoy traje limones, ¿alguno quiere limones? Traje
1: limones de mi mamá hace limonchelo.
3: Ahí está.
0: Eso me va a hacer bien.
1: Eso le va a servir
0: porque
1: le soluciona el problema de la faringe.
0: Me va a hacer muy bien. Así que...
2: Esto me trae a colación otra anécdota. Hace 22 años hacíamos un programa.
0: Los viejos.
3: 2004.
0: Vos hablas con cualquier viejo y los viejos te empiezan a contar anécdotas.
2: 2004. Hacíamos un programa de entrevistas. Y le regalábamos a la gente una botella de limonchelo.
3: Ah, muy bien. ¿Que era un auspiciante?
2: Claro.
3: Buenísimo.
2: Era un canje. Yo iba a buscar las cajas, tenía el auto en ese momento, iba a buscar las cajas una vez por mes, las cajas
3: de... Caja de 6, seguro, ¿no?
2: Creo que sí. No sé si existe la marca, creo que no existe más, La Estrada se llamaba.
0: No,
2: creo
0: no.
2: Y poníamos una botella en la mesa.
0: La fundieron.
2: Para el invitado y la conductora. Y había unas copitas muy chiquitas, las copitas que se usan para tomar el limonchelo.
0: Sí.
2: Y en una oportunidad, una reconocida actriz...
1: ¿Se puso? ¿Eh? ¿Así?
2: Claro, no, y se servían, y se servían, y se servían, y terminaron las dos...
0: La conductora y la actriz.
1: ¡No! ¡No! Siento que te quiero,
2: che. Tremendo, pero, tremendo.
0: Pero la puedo... De esas hay muchas anécdotas.
2: Sí, parece que pega el limonchelo.
0: Y sí,
1: pega. Y sí.
0: No sé qué graduación alcohólica tiene, depende.
2: Y yo me ajerbaciaba los restos de...
1: O sea, de ahí.
2: Quedaba la botella por ahí.
3: Claro, y si estaba la tapa,
2: quedaba un cuarto corchito tenía.
1: Claro. El corchito y... Se pone al freezer y no se congela el limonchelo. Exactamente.
0: Por el huevo. No, ese no.
1: No, ese no. Ese no.
0: No, el licor de huevo tampoco se
1: congela. Licor de huevo, no sé, digo tampoco yo.
0: Me parece a mí. Bueno, muy bien. Bueno, tenemos la primera canción, tenemos mucho hasta las 6 de la mañana. Esto recién empieza, así que nos vamos a acomodar y ya volvemos.
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0: Los Guarros con Javier Calamaro. Bienvenidos al tren. El clásico indiscutible del rock argentino. La composición de Charly García, que en algún momento interpretó Sui Generis, recordemos, originalmente, allá por la década del 70. Habíamos arrancado el programa con Un Ángel para tu Soledad. La música con Redonditos de Ricota. Julio, agosto, dos meses y medio ya de la muerte del Indio Solari, el 5 de junio, ¿no?
1: Sí, sí.
0: Ahí en Parque en el Bar. Y el último tema, justo el que pusimos en el comienzo del programa, que tocaron en vivo en la historia de Los Redonditos, allá en una presentación que hicieron en Córdoba a principios de agosto del 2001. Recordamos que estamos en el WhatsApp para que los oyentes se comuniquen con nosotros, doctor Policaro.
1: Así es, nos pueden llamar y mandar un mensajito al 11 23 66 0710.
0: En internet nos escuchan, Paulucci, ¿en qué lugar, en qué parte del mundo, cómo hacen?
2: Nos pueden escuchar en cualquier parte, donde estén.
0: Muy bien.
2: En radio10.com.ar, radio10.am o a través del canal de YouTube, que no salimos con imagen, pero sí con sonido, y hay un chat donde ahí vamos a estar leyendo todos los mensajes que nos dejen.
0: Muy bien, para los que nos escuchan también en YouTube, que son muchísimos, la verdad que los teníamos ahí medio descuidados y somos unos cuantos.
2: ¿Sí?
0: Y tenemos también nuestros Instagrams para que los oyentes nos sigan, no solamente al señor Roberto Gervasi, que tiene una comunidad de seguidores exclusiva de este programa.
1: Así es, ayer la siguieron un montón de gente.
0: ¿Que nos escuchó ayer?
1: Por supuesto que sí, venía en viaje y los estaba escuchando.
0: Muy bien. ¿Cómo les fue cuando se fue a San Antonio de Areco?
1: Muy lindo. Estuve
0: porque nunca hablamos de eso.
1: Claro, estuve en San Andrés de Giles primero, donde, bueno, obviamente
0: pusimos la nota
1: y demás.
0: Nunca le pregunté por ese tema.
1: Y San Antonio de Areco yo no conocía, es un lugar que me gustó mucho.
0: Sí.
1: La verdad, donde me albergué estuvo genial. La costanera, el museo Ricardo Guiraldes. La verdad, una cosa muy linda. Lo único que, tuve un problema con el auto.
0: ¿Qué
1: después
0: le pasó?
1: De haber comido en una parrilla espléndido y todo,
0: no.
1: Eran las 2 de la mañana y voy a poner en marcha el auto para ir al hotel y no funcionaba.
3: ¿Y
1: no
3: le puedo creer?
1: ¿Y qué me pasó, señora? No funcionaba y no
0: ¿Y
1: funcionaba.
0: ¿Y cómo lo arregló?
1: Y nada, yo estaba ahí solo. Menos mal que vino la dueña de la parrilla.
0: Sí,
1: y me dijo,
0: ¿y la mecánica?
1: Escúcheme, deje el auto acá. ¿Dónde está usted? 10, 15 cuadras. Yo la llevo mañana, con el día, tranquilo. Quédese tranquilo acá, el auto no lo va a tocar nadie. Yo tengo un sereno, yo un cuidador.
0: Yo el otro día le mantelaron el auto.
1: ¿Y dónde? ¿Y la rueda?
0: Sí.
1: No, fantástico. Así que vino, me llamó el mecánico, hicimos un puente. Volví.
0: Y arrancó.
1: Arrancó y bueno, cuando llegué
0: problema de batería.
1: Claro, cambié la batería.
0: Y lo hubiese empujado. Me preguntaba si Mino, ya puso la batería para ir a Tandil.
1: Exactamente.
0: Muy bien, tenemos la batería para ir a Tandil, listo.
1: Yo me vendí las vacaciones.
0: ¿Para octubre? Listo.
1: Para octubre,
0: listo. Paulucci, listo. Ya para octubre, no sé, Gervás iba a conducir.
1: Mi señora me dijo, che, ¿vas a ir? Por supuesto, voy con los chicos.
0: Totalmente.
1: Voy con los chicos,
0: claro. Hablando de chicos, el que está siempre con los chicos porque es profesor y usa dibujos para comunicarse con las familias cada vez que lo tiene que hacer, es nuestro entrevistado de esta madrugada, Mariano Ochoa, que da clases de artes plásticas de primero a séptimo grado en una escuela porteña. Mariano, buenas noches, buenos días, ¿cómo estás?
4: Muy buenas noches, buenos días, ¿cómo andan? Gracias por el espacio.
0: No, gracias a vos primero por atendernos a esta hora. ¿Estás en qué barrio porteño, si es que estás acá en la Capital Federal, o dónde te encontrás?
4: Estoy en Capital Federal, estoy en Villa Devoto.
0: Sí.
4: Flores también de clases, así que me muevo en la zona de Capital. ¿Sí?
0: Bien, ¿y docente desde qué año?
4: Uy, ya hace 18 años que doy clases.
0: Ah, un montón.
4: Sí, ya tengo una experiencia, varias experiencias que viví en el camino.
0: ¿Y venís de familia de docentes
4: No de familia de docentes, pero sí por parte de mi mamá, una familia de artistas.
0: Ajá.
4: Mi abuelo fue materno, mi abuelo fue dibujante del Tribuno de Jujuy.
0: Sí.
4: Es el diario que se lee allá en Jujuy. Luego mi tío fue pintor, también recorrió mucho, tengo otro tío que también es pintor. Entonces el camino del arte es algo que de alguna forma también lo heredé, y después yo lo que hice fue formalizarme, estuve en el UNA, egresé en UNA,
0: sí,
4: y lo ejerzo de forma académica, formalmente.
0: Ajá. Y bueno, vamos a contar, la nota tiene que ver porque hace un tiempo empezaste a aparecer así como en los medios, digamos, porque, nada, empezaron como a divulgarse algunos métodos que tenés especiales, sobre todo para comunicarte con los más chicos o con la familia, en realidad, de los chicos, que tiene que ver con, a través del cuaderno de ellos, comunicarte con dibujos, dibujos que muchas veces son populares, ¿no? De que uno conoce de las series de televisión, como Los Simpsons o alguno de ellos. ¿Cómo surge esto?
4: Mira, yo ya por sí soy una persona que, para mí, es normal el comunicarme a través de un dibujo.
0: Sí.
4: Lo hice siempre, desde muy chico. Me acuerdo que ahora que explotó, ¿no?, a través de las de diferentes medios de comunicación, me aparecieron comentarios de personas que yo no vi hace muchísimos años. Sí, yo me acuerdo que María, que vos te la pasabas dibujando los bancos del colegio, o sea, yo lo hago desde muy chico.
0: Claro.
4: Esto del dejar mensajes a través de dibujos.
0: Algo normal para vos.
4: Es para mí algo normal. Es algo normal. Es normal. Estoy sentado tomando un café y capaz que dejo un dibujo en la servilleta. Eso lo hago veces, un montón de veces.
0: Sí.
4: Y entonces dejar una nota de cuadernos comunicados se transformó en un mensaje que para mí es natural. No es algo que lo super pensé o lo analicé.
0: Claro.
4: Simplemente fue una naturalidad de mi mensaje, que ya viene de la mano del dibujo.
0: Sí, sí.
4: Dije, voy a enviar una nota, pero dibujada. Y gusta tanto que lo hago siempre.
0: Claro.
4: Lo hago no solo para los niños, sino que también lo hago para los padres a través del Classroom, porque yo les puedo comunicar
0: mira,
4: notas que son específicamente que ganan los papás, que les lleven el Classroom, que
0: sí,
4: es una pizarra cibernética, digamos.
0: Sí, electrónica. Sí.
4: Y abren y está el dibujo.
0: Claro, o sea que esto lo venías implementando desde antes, pero con los chicos.
4: Hace mucho tiempo.
0: Sí, sí. Y pero ahora lo que llamaba la atención, digo, que haces dibujos tipo Mafalda, Homero Simpson, Pikachu, digamos, dibujos más conocidos, y eso seguramente es lo que habrá hecho que llame la atención y que por ahí, bueno, te contacten, ¿no?, de otro lugar. Creo que pasa por ahí.
4: Cibernética, digamos.
0: Sí, electrónica. Sí.
4: Abren y está el dibujo.
0: Claro, o sea que esto lo venías implementando desde antes, pero con los chicos.
4: Hace mucho tiempo.
0: Sí, sí. Y pero ahora lo que llamaba la atención, digo, que haces dibujos tipo Mafalda, Homero Simpson, Pikachu, digamos.

0: descubrí que es fascinante para el niño ver que el dibujo que ellos ven les está hablando.
1: Sí.
0: Para un niño es una experiencia fascinante, creo.
1: ¿Y qué es lo que le pones ahí habitualmente? ¿La nota, por ejemplo? No sé, ¿te sacaste un 8, un 7, un 1?
0: Sí, puede ir la nota, puede ir un llamado a la reflexión sobre tal actitud, puede ir una felicitación.
1: Ajá.
0: Generalmente son felicitaciones, generalmente. Es como que en primer lugar se puede felicitar algo. Que se portó súper bien, que aportó en la clase, que tiene la carpeta súper completa.
1: Uh-huh. ¿Y los dibujos son en colores, en blanco y negro? ¿Cómo es? ¿Te tomás un laburo?
0: No, los hago, no, porque yo los tengo que, si bien yo los hago muy rápido, también es fácil hacerlo realmente.
1: Sí.
0: Si me tendría que sentar a pintarlos, ahí sí.
1: Mira.
0: Ahí sí se transformaría en un tiempo largo. No, yo lo hago con la lapicera que tengo a mano o con un lápiz que tengo a mano, listo.
1: Sí, sí, sí. Si es una mala nota, le haces una cara así como de enojado, de triste.
0: Bueno, el otro día, antes de ayer, hice una a furia, intensamente.
1: Sí.
0: Explicándole acerca de una... Estamos haciendo cartapesta sobre un globo y le mandé la nota a los papás con furia. Explicándole, eso es un globo. Entonces, bueno, el dibujo potencia el mensaje.
1: Potencia el mensaje.
0: Cortito, sí, lo potenció. Sí. Porque uno lo lee inconscientemente con la voz de ese personaje.
1: Claro. Y en esta época de tanta tecnología, de internet, de redes, eso igual sigue teniendo valor, ¿no? Sigue siendo importante.
0: Creo que lo necesitamos más que nunca.
1: Mira.
0: El contacto real.
1: Uh-huh.
0: De hecho, ahora que estaba scrolleando, ¿no? Como hacemos creo que todos scrolleamos, me encontré con una nota que me pareció fascinante, que una persona se sentó a escribir la Biblia a mano.
1: Ah.
0: O sea, con su Biblia,
1: la
0: volvió a escribir, pero a mano.
1: A mano.
0: Cuadrículas, se le hizo un pilón, pero lo terminó todo. Y se hizo viral por semejante suceso. Ahora, ¿por qué se hizo viral? No por el hecho en sí, porque creo que la Biblia tiene acceso a cualquier persona, en cualquier lado, lo puede conseguir.
1: Claro. Sino
0: porque es algo totalmente orgánico y eso hace que sea algo único. No hay forma de copiar eso.
1: No, seguro,
0: la
1: seguro.
0: La vida tiene un límite. Tiene un límite. No puede discernir estas partes orgánicas.
1: Uh-huh.
0: No puede hacer una copia de una parte orgánica, no puede esta parte humana que solamente lo podemos hacer nosotros, aunque sea único y irrepetible, eso hace que llame la atención. Y eso creo que lo necesitamos más que nunca en un mundo que creo que estamos atravesados por la tecnología que lleva a alienarnos en vez de conectarnos realmente.
1: Claro. Igual creo que no habrá sido la única persona que escribió la Biblia a mano, me imagino que debe haber varios,
0: claro, no,
1: pero sobre todo no, en esta época es lo curioso.
0: En esta época
1: es curioso, claro.
0: Es curioso, es como que alguien a uno le envía un mensaje a través de una carta.
1: Sí, sí, sí. Sí.
0: Hoy, si bien es algo súper antiguo, es algo que ya decimos,
1: claro,
0: lo hemos hecho mucho ya.
1: Uh-huh.
0: Pero que hoy se haga eso sería un suceso.
1: Sí, claro. De hecho, cuando se escribió la Biblia, la habrán escrito a mano originalmente, no estaba todavía inventada la imprenta. Ni Gutenberg estaba. No había nadie.
0: Sí.
1: Totalmente.
0: Sí, sí, sí.
1: Estoy con el doctor Alberto Policaro, que es médico y te quiere hacer una consulta, Mariano.
0: Sí, mucho gusto, doctor.
2: ¿Cómo te va, Mariano? Mira, te estaba escuchando con mucha atención. Yo acá estoy lleno de papeles. Escribir es leerlo 7 veces, retrasa el Alzheimer, es transpirar el cerebro. Pero lo que yo estaba viendo, ¿no? Los dibujos del profe Mariano, ¿no? Que estudiaste, por supuesto, en la Universidad Nacional de las Artes, y donde comunicás lo que querés decir con este mensaje, con esta información, donde podés felicitar, donde podés hacer un llamado de atención y donde podés hacer un recordatorio. Pero siempre, como también en mi profesión, tratar de divertir a los chicos, el mensaje llega mejor, se aprende.

0: De mejor.
1: Sí,
0: Yo cuando explico
1: exacto.
0: la patología que tiene un paciente, trato de explicársela con unas palabras fáciles y bueno, vos en tu caso
1: Exacto.
0: con el mensaje y el dibujo. Pero estaba mirando un dibujo que tengo acá en las redes donde a un niño se le cayó un diente. Dice, mami, hoy se cayó el diente en clase de plástica, el profe Mariano. Y le pusiste el diente.
2: Sí, le hizo la cara del chico y le pegó el diente.
0: Le pegó el diente.
1: Sí.
2: Impresionante.
1: Sí, sí, literalmente se lo pegué.
2: ¿Y cómo toman eso los padres?
1: No, bueno, la mamá feliz, está, gracias, me encantó.
2: Sí.
1: Se ríen, lo toman como algo que los... que es como una especie de llamado al hoy. Es como que vuelven... Ese estado de sorpresa se lo puedo ver en la cara. En la vida, eso es fascinante.
2: Claro,
1: sí, les gusta mucho.
2: ¿Sabés cuándo fue la primera vez que te diste cuenta que estabas haciendo esto involuntariamente, digamos, sin prestar atención, sin haberlo hecho, digamos, como a propósito? ¿Lo hiciste y te quedó ahí y se lo mandaste a un padre?
1: Qué buena pregunta. Mira, creo que... Que a manera de broma,
2: sí,
1: no fue en ámbito del colegio, creo. Ajá. Que a manera de broma, yo me acuerdo que compraba pizzas en un lugar donde a mí me hacían saben que a mí no me gusta la albahaca, y
2: sí,
1: me enviaban una hoja de albahaca gigante primero de la pizza cuando yo la abría, pero bueno, teníamos esa confianza, ¿no?
2: Uh-huh.
1: Era una broma que ellos me hacían. Y una vez que yo fui a hacerle el pedido a la pizzería, y yo tenía que escribirlo, me acuerdo que era un papelito, bueno, pero me dejé acá los detalles de la pizza, bueno, ¿verdad? Y
2: claro,
1: yo dibujé, pues, me acuerdo que dibujé un hombrecito pisando una de vaca, por favor, una de vaca, y se lo dejé, ¿viste? También a manera de broma.
2: Sí.
1: Pero me hiciste acordar en ese momento.
2: Mira, en una pizzería.
1: En la pizzería, sí.
2: Mirá vos, qué loco.
1: Sí,
2: bien.
1: Sí, sí.
2: Bueno, Mariano, ¿y en tus redes publicás también dibujos o cómo?
1: Sí, siempre.
2: Bueno, recordame cómo son tus redes, así ahí te siguen los oyentes de la radio también.
1: Dale, es Mariano-Esteban-Ochoa.
2: Mariano-Esteban-Ochoa.
1: Ochoa, así es.
2: Perfecto. ¿Y das clases de dibujo particular también o no?
1: Mira, en este momento justo
2: sí,
1: estoy por abrir un taller que es nuevo en pleno microcentro, en Avenida Corrientes y Paraná.
2: Sí.
1: El taller de arte. Sí. Y eso es algo nuevo que voy a comenzar de manera como particular.
2: Uh-huh.
1: Yo sí en ejerzo hace muchos años. En el UNO inclusive fui docente, estuve cátedra de dibujo muchos años.
2: Sí.
1: Pero ahora lo voy a hacer de forma particular, como personal.
2: Bien.
1: Sí.
2: Bueno, si tenéis ahí la info en las redes, seguramente algún oyente,
1: sí,
2: que por ahí le interese,
1: sí,
2: que nada, que se informe a través de tus redes.
1: Acá estoy.
2: Bien.
1: Acá estoy,
2: sí. Mariano, muchas gracias por la nota.
1: A ustedes. Tengan buenas noches.
2: Dale, igualmente, que sigas muy bien.
1: Gracias.
2: Bueno, ahí estábamos con Mariano Ochoa, Mariano-Esteban-Ochoa.
0: Así es, lo estoy siguiendo ya.
2: Lo está siguiendo muy bien Policaro, que, bueno, le contesta a los padres o por ahí le da información a los padres.
0: Claro.
2: En los cuadernos de los alumnos sobre lo que hacen los chicos, cómo les va, qué
0: les pasa. O para felicitarlo, para llamarle la atención o para recordar algo en esos cuadernos y unos dibujos,
2: claro,
0: fantásticos.
2: O para avisarle al ratón Pérez que se le cayó el diente a uno de los alumnos, del colegio, y que a la noche estén preparados porque, bueno, van a tener que ir a buscar el diente.
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Faltan 15 minutos para llegar a las 3 de la mañana. Aquí estamos en Despiertos por Radio 10. Le mandamos un saludo enorme a toda la gente que está en Beruti el domingo. Hoy están festejando el inicio de los festejos por los 136 años que están cumpliendo en Beruti. Beruti es una localidad que está ubicada en el partido de Trenquelauquen. Así que les mandamos saludos a los trenquelauqueños también de paso. Y van a hacer este domingo el desfile de instituciones y el show musical. Pero en realidad los festejos por los 136 años será el martes, cuando se lleve adelante el tradicional festejo con todo lo que corresponde, martes 25, el acto protocolar que va a arrancar desde muy tempranito en las instalaciones del cine La Luisa. Mirá. Ahí en Trenquelauquen, en Beruti puntualmente. Esto va a ser a la mañana y después por la tarde va a ser la inauguración de una escultura en homenaje a las mujeres obreras de Beruti en la esquina de Rivadavia y Mitre. Después los bomberos voluntarios también van a ser parte del marco de las actividades para rendirle homenaje a la historia y la identidad local. Eso el martes, pero hoy domingo ya está previsto desde muy temprano el desfile de instituciones y el show musical, así que saludos para todos los vecinos que escuchan la radio en Beruti, que escuchan la radio en Trenquelauquen.

0: Hoy se está haciendo la segunda fiesta regional del alfajor. ¿Dónde?
1: A ver.
0: Carmen de Areco. Marcos Paz, José Cepaz.
1: Carmen de Areco.
0: No.
1: No.
0: Perdí, en Marcos perdí. Paz.
1: Ay, Dios.
0: Se está haciendo hoy en Marcos Paz con un paseo muy lindo, con una gran variedad de alfajores artesanales, degustaciones, feria de artesanos, espectáculos musicales y la elección además del mejor alfajor. Esto va a ser con entrada libre y gratuita. Marcos Paz, acá en la zona oeste del Gran Buenos Aires. Se llega muy fácil a Marcos Paz.
1: ¿Qué es Ruta 3 al fondo?
0: Totalmente. Más que la Ruta 3, puede ir... Yo voy por adentro.
1: ¿Por adentro?
0: Sí, voy como por la 1001.
1: ¿1001?
0: Por la 1001.
1: Ah, donde está el hospital Favaloro.
0: ¿Sí?
1: Sí.
0: Mira. He ido varias veces a Marcos Paz. Creo que el 136 te lleva, si no me equivoco.
1: Ah, mira.
0: O el 100 y pico.
1: Que pasa por Morón,
0: sí.
1: Ese.
0: A veces me... sí. A veces me confundo... Marcos Paz con otra localidad que está también por ahí, que ahora no recuerdo el nombre.
1: Mariano Acosta.
0: Sí. Ahí está. Me confundo Mariano Acosta con Marcos Paz.
1: Sí. Bueno, pero se va a hacer allí la fiesta del alfajor. Mire, somos sí. El programa del alfajor al final.
0: A ver, claro, eso está por Villares. Sí, es por ahí. Bien. Puntualmente. Sí, por esa zona. Hoy también se está haciendo la fiesta de la pasta en Berazategui, Marcelo Cimino.
1: Va a ir.
0: ¿Sabías? Sí. Un evento que está dedicado exclusivamente a los amantes de las pastas, con stand gastronómicos, actividades culturales que organiza el municipio. Hoy en Croto,
1: ¿esquina?
0: En Tapalqué, se hace la celebración tradicional que rinde homenaje a las mujeres. Fiesta de la mujer campesina. Con espectáculos criollos, con almuerzo, almuerzo comunitario y ferias. Y además se hace la Feria Sabores del Mundo en Pablo Podestá, en el partido de 3 de febrero.
1: Sí.
0: Hay varias actividades para hoy, con, en este caso también con entrada gratuita, tengo entendido. Va a haber un show en vivo para toda la familia, para que la gente vaya y lo pase muy bien. Acá en La Rural no es para todo el público, porque es para empresas. Se está haciendo una exposición de retail saludable, de productos que uno encuentra habitualmente en las cadenas de supermercados, ajá, en las grandes tiendas o inclusive en muchos lugares donde venden productos para... ¿En las dietéticas?
1: En las dietéticas.
0: Bueno, todo ese tipo de productos. Hay una expo que es este fin de semana.
1: Serían productos saludables.
0: Productos saludables, totalmente.
1: Bien.
0: Suárez, Coronel Suárez. Hoy la calle céntrica de Coronel Suárez se van a transformar en un paseo peatonal. Porque hay también una propuesta gastronómica, artistas, todos los comerciantes van a salir a la calle a vender sus propuestas, todo al aire libre.
1: Bien.
0: Así que
1: bien.
0: Esto en el
1: y aparte
0: centro.
1: Buen tiempo, claro.
0: En el centro de Coronel Suárez. Hay una actividad de jazz, 37ª edición del Berazategui Jazz, que tiene lugar también este fin de semana en el Complejo Cultural León Rigoló, a partir de las 20, con el cuarteto de Tomás Martínez y Patricia Greenfield. Esto es con entrada libre y gratuita. Y en San Isidro se realiza en el Centro Cultural, hoy a las 4 de la tarde, un festival de danzas, se llama Enter, con DJs en vivo, puestos de comida también, y algunos lugares donde van a hacer tatuajes. Donde hacen los tatuajes.
1: Tatuajes.
0: ¿Tenés tatuajes?
1: ¿Eh?
0: ¿Tenés tatuajes?
1: No, ninguno.
0: ¿Pauluche, tenés tatuajes?
1: No, no.
0: ¿Marcelo Cimino, tenés tatuajes?
1: Sí.
0: Tiene un tatuaje. Sí. ¿Gervasi? También tiene Gervasi. Recopla. ¿No sabía?
1: No.
0: Cuando se estira.
1: ¿Ah, sí?
0: Sí.
1: ¿Ves? Qué bárbaro. ¿Todo eso se escribió?
0: Sí. Recuerdo de Constantinopla.
1: Qué bárbaro. Qué genio, ¿no? ¿Quién pudiera?
0: ¿Mensaje por
2: ahí? Sí, nuestro chat de YouTube.
1: Sí. Ah, mire.
2: Ahí vamos a saludar a Omar Franco. Venimos muy bien con el número, ¿eh?
0: Muy bien.
2: Siempre. Vamos siempre pum para arriba. Y aumentó.
0: Buscan eso en YouTube. Buscan el canal de Radio 10, donde nos pueden escuchar.
2: Y los leemos. A Omar Franco, Le mandamos un abrazo grande también a Catinga 1.
0: Mira Catinga.
2: A Silvia Giliano. Buenas noches, ¿cómo andan? Gess, también Gess 94, que está allí conectado. Daniel Abasto, saludos para él. También para Liliana García Pasarín.
0: Sí.
2: Para Daniel Abasto, que ya lo hemos nombrado. José Domingo Veneciano. Ajá. Hola, lindo programa. Felicitaciones y gracias. Saludos para todos. También está allí Inés Da. Bueno, Inés Da, un abrazo grande para ella. Gracias. Vamos avanzando en nuestro chat para encontrarnos con Josefina Skeo. Dice, muy lindo programa, Sergio. Gracias. Muy bueno. Felicidades. Gracias también a nuestra amiga o amigo, es J. Kick Music. Bueno, ahí los nombramos con los nick, porque no sale el nombre y apellido, claro. Salen los nick. Por ejemplo, Verónica-20F, que nos dice buenas noches, ¿cómo andan? Luis Córdoba desde Uruguay, desde la costa de Montevideo, recibiendo su calor. Y a todo su equipo, muchas gracias.
0: Yo dije Negra Catinga, sí, hay una banda, Organización X, creo que se llama, que es una banda de cumbia, que habla sobre el despecho de un hombre que encuentra a la chica, a la pareja, a la mujer, bailando con otro.
2: Pensé que...
0: Y esa es la conexión que hace la canción con Negra Catinga, ¿sí? No te hagas la linda,
1: no,
0: si sos como las demás, dicen, ¿no? Ayer estabas conmigo, qué fácil que me cambiaste, dice la canción.
1: Tiene razón,
0: de la Negra Catinga.
3: No, por favor.
0: De eso habla la canción, señora. De Organización X.
1: Claro.
0: De ahí viene lo de Negra Catinga, que digo para que ninguno lo entienda mal.
1: No, por supuesto.
2: Esteban Colotuso, Radio 10 siempre me acompaña. Muchas gracias. También a Albino Martínez, saludos. María Cristi Pieragelli dice, qué hermosura de programa. Eli Cardoso también. Serpico 777, un amigo aquí que saluda también en el chat, es Mirta Díaz. Saludo grande para ella, un abrazo. A Cecilia Gandini 883, excelente el programa. María Cristi Pieragelli, ya la hemos nombrado. Julio Sánchez, gracias por la entrevista. Giuliano Bataruzzi también nos envía su saludo. Y así, se van sumando de a poquito a nuestro chat de YouTube. Buscan Radio 10. Allí van a ver el icono de la radio, el dibujito, el que es como un ojito, parece, pero es el cero en realidad del 10. Allí hacen clic, se suscriben y ingresan directamente a lo que es la transmisión por YouTube, solamente de audio a esta hora. ¿Sí? Recuerden eso, nos escuchan. Y a la derecha tienen el chat donde pueden ir escribiendo su mensaje.
0: Muy bien.
4: Le mandamos un saludo a Albino Martínez, él nos decía, Fernando, nos está escuchando. El soldado chamamé. Albino Benigno Rojas Martínez.
0: Muy bien. Pero no es
2: exactamente. ¿Será?
1: Pensó que era
0: el soldado chamamé. ¿Cuánto hace? De la película de
4: Olmedo y Porcel. Pero ¿desde dónde nos puede estar escuchando? Usted nunca sabe.
0: Sí, no, uno nunca sabe.
1: Totalmente. Por supuesto.
0: La comunicación ha avanzado tanto.
2: Es verdad. ¿Sí?
0: ¿Cuántos se han llevado un celular?
1: A lo mejor. Mamita,
0: ¿o no? Uh-huh. Che, poneme un celular por ahí.
1: Algún de allá, me comunico.
0: Claro.
1: Bueno.
0: Sí, esas cosas, eso también es un tema.
2: ¿Qué?
0: ¿Cuál? Los que se van y se llevan algo. Yo creo que en algún momento pasa un filtro y alguien se los queda.
1: ¿Ah, sí?
0: Sí, o no.
1: ¿Qué, lo abren? No. ¿Qué cosa?
0: Usted no ve cuando cierran eso.
1: ¿O no? ¿Le parece?
0: No sé, digo yo.
1: Puede ser.
0: Si
1: mira,
0: dice sí. Dice,
1: sí, mira. Ya sabe.
0: ¿Eh? No. ¿Qué cosa? ¿No se ve?
1: No, cierran.
0: Cierran la puerta, se
1: cierran
0: adentro.
1: Cierran la puerta. No te dejan pasar.
0: No, nunca ves cuando.
1: Chuchuchuchu, no.
0: No.
2: ¿En serio?
0: ¿Lo viste? Eso, ¿viste?
1: ¿En serio?
0: Mirá vos. No. Entraste. De hecho, hoy estuve en un lugar donde vi ahí. Es más, me llamó la atención porque usan silicona ahora también.
1: Ah.
0: Para que no se filtre nada.
1: Sí, por supuesto.
0: Justo la misma silicona que había comprado yo el día anterior.
1: Para el baño.
0: ¿Viste esa silicona que viene con la pistolita?
1: Con la pistolita,
0: claro. Sí, totalmente.
1: Qué lindo tema. ¿Eh? Sí, yo lo puse en la bañera, que perdía, sí.
0: Sí. Uh-huh. Bueno, ayer le dije a Simino, y lo dije al aire, me pasaron de todas cosas con el agua, todo, como una racha de cosas con el agua. Simino me dice que es un gualicho.
1: No, jueguele al 02, creo.
0: Al 02, claro. Y
4: Gualache 2O.
0: Y ayer me, y espere, tuve que cambiar eso y le voy a explicar. Porque yo hago todo en mi casa.
1: Sí, ya
0: hice trabajo de plomería.
1: Bien.
0: Había una fuga de agua en mi casa, hay dos baños. En uno de los baños había una fuga de agua, que es el que usa mi esposa. Y había una fuga de agua y se me y todo el tiempo. Entonces ya después, una cosa era cuando era poquito y después cuando había un montón de agua.
1: Claro.
0: Y el problema es que era, el agua era limpia, transparente. O sea, podría haber sido agua sucia cuando uno aprieta la cadena, tira el botón, lo que quiera. Y tenía esa fuga y ya me venía hinchando las guindas, hinchando las guindas, y cada vez que apretaba...
1: ¿Cuándo la arreglás?
0: Entonces, había, para mí había dos opciones. Las dos opciones eran... La primera, o sea, uno lo primero que piensa es que te pierde el agua por abajo del inodoro.
1: Sí, es verdad.
0: Mucha gente lo que hace es le pone alrededor del inodoro.
1: Lo sella.
0: Lo sella. Error.
4: Bonito.
0: Eso no tapa nada.
1: Ah, para que la... lo voy a sacar entonces.
0: No, eso no tapa nada porque la fuga no viene por el inodoro.
3: No.
0: Porque
3: no,
0: si te viene la fuga por el inodoro es porque se te rompió la losa del inodoro.
1: Ah, tiene
0: ¿está?
1: Razón.
0: Te está perdiendo el inodoro y se te vacía esa parte donde queda el agua todo
1: ¿sí?
0: el tiempo.
1: Ah, sí.
0: Bueno. No, el error no era ahí. Los dos errores comunes, los dos errores que pueden pasar es que sí. te pierda o por la mochila, si tenés mochila,
1: bien.
0: O te pierda por un fuelle
1: que está de,
0: que es
1: entre
0: el
1: la pared.
0: Que va atrás, si es que tenés el botón sobre la pared, el depósito del agua sobre la pared, vos tirás, sí, uno es mochila y el otro es el depósito sobre la pared. Sí.
4: A mí me pierde por la mochila a veces porque traigo la botella de agua.
1: No, esa sí. es otra.
4: Mal cerrada.
0: Ese es otro problema. Ese es otro problema. Después le explico cómo se soluciona eso.
1: ¿En serio? ¿Tienes sí. toda la solución?
0: Tengo toda la solución.
1: Bueno, volviendo.
0: Entonces
1: el
0: dije,
1: fuelle.
0: Entonces empecé a mirar y dije, el error acá está, ahí lo vi, está en el fuelle, que sí. se deformó con el tiempo. Ajá. Pasaron 10 años, 9 años, uh-huh. con ese fuelle que ya estaba ahí.
4: Viejo
0: ese,
4: fuelle desinflado.
0: Viejo fuelle, totalmente.
1: Claro.
0: Entonces fui y cambié el fuelle.
1: ¿Eh?
0: Fui y cambié el fuelle.
1: Bien.
0: Saqué el inodoro. Ahí está.
4: Ahí está quejando.
0: Cambié el fuelle. Listo, me tomé el trabajo, cambié sí. el fuelle.
1: Uf.
0: No llevaba silicona. Originalmente no lleva silicona.
4: Puso un doble A.
0: No. Y... está el fuelle tradicional
1: sí.
0: y ahora hay un fuelle más moderno que tiene rosca.
1: ¿Ah, sí?
0: Pero costaba 5 veces más que un fuelle tradicional.
1: No, me compro
0: uno
1: el
0: cuesta
1: tradicional.
0: 3.000 pesos y el otro cuesta 20.000, 25.
4: Porque tiene acordeón a piano.
1: Ah, claro.
4: ¿Sí? Un teclado.
0: Entonces dije, no voy a poner el de 25 si hace 10 que tiene este mismo.
1: Claro.
0: ¿Me explico?
1: Sí.
0: A lo sumo, ¿qué hago? Me compro un pomo de silicona, bueno, lo sello con silicona y no va a perder más.
1: Claro.
0: 24 horas de sello, que dije, bueno, ya está. Hoy no uses el baño, usa el otro.
4: Yo no entiendo un poco.
0: Listo. No usted entiende un poco. Saqué la silicona, lo dejé ahí, pasó sí. la 20. Claro, cuando levanté el inodoro, lo que tenía abajo del inodoro, donde va después el agujero,
1: caño, sí.
0: ahí va otra, una goma, un aro de goma
1: claro.
0: redondo.
1: Sí. Bueno, es como un.
0: Un aro de goma redondo. Hasta ahí vamos todo bien.
1: Todo perfecto.
0: El problema es que ese aro, después de mucho tiempo, también tomó una forma.
1: Sí,
0: y se adaptó.
1: Sí.
0: Cuando lo volví a poner, no lo puse en la misma forma, ya no me perdía por el fuelle.
1: Te
0: perdía. Ya ahora
1: por ahí.
0: Me perdía por abajo. ¿Entendés? Para, tuve que sacar de vuelta el inodoro y comprar...
1: ¿cómo se dice
0: no,
1: eso?
0: Comprar el aro que va abajo.
1: El aro.
4: Qué bueno. cagado.
0: Es una macana.
1: Literal, claro.
0: Cuando sacó el aro, noto que había una fisura en el caño de cemento. En el caño que había una fisura. Entonces, ¿qué hice? Dije, bueno, ya que estoy, le pongo un revestido, lo arreglo,
1: sí,
0: arreglo ahí con cemento, lo arreglé, me tomé el trabajo, lo arreglé con cemento también para que
1: hizo algo
0: la fisura,
1: artesanal.
0: Hice algo artesanal. Genial, bárbaro.
1: ¿Y?
0: No
1: pierde.
0: Y fui a comprar el fuelle.
1: Bien.
0: Y me encontré con que había varios... No, perdón, no el fuelle, el aro que va abajo.
1: Sí.
0: Y ahí me encontré con que también había varias versiones de aro.
1: Pero la gran siete.
0: ¿Entendés? Y dije, compro el mejor... Compré el intermedio, que nunca lo había probado. Lo desconocía.
1: Bien.
0: Y ese funcionó bien.
1: Ajá.
0: Funcionó bárbaro. Las versiones que hay es uno de goma pedorra como un hacha.
1: Sí.
0: No sé si pedorra es un término radial. No.
1: Es un neologismo.
0: Bueno,
1: sí.
0: Ese que como el que tenía... Pero como ya lo había reparado, no iba a quedar bien. Entonces, no, este no. Perdón, en el medio compré ese como un hacho.
1: Sí.
0: Pero claro, como ya tenía el inodoro una forma y lo voy a probar y no entraba.
1: Ajá.
0: En la marca del inodoro que yo tengo. Entonces le dije, no, me dice, ya lo abriste, no se puede devolver. Guárdatelo. Listo. 3.600 pesos tirado a la marcha. Entonces, había uno que costaba muy bueno, muy buena, sí. Una goma muy buena para poner ahí abajo, que costaba casi 20 y pico. Yo no, no. Me digo, no me había gastado 60 lucas
1: para una ponerlo cosa ahí abajo. Otra,
0: para arreglar mi inodoro. Y compré otro que costaba. ¿Para esto?
1: Pero ya sumamos 3.600.
0: Sí, sí, no, ya sumé una fortuna. Voy a una ferretería. También me pasa esto, escuche.
1: A ver.
0: Esto.
1: ¿Qué problema, viejo?
0: Donde compré el primer fuelle, en el primer lugar lo pagué 3.600.
1: Sí.
0: Sí, donde compré el fuelle. Donde fui a comprar la silicona, porque ya me había ido, después dije voy a pasar por otra ferretería, ya que estaba ahí le pregunto, ¿cuánto vale el fuelle? 1.800.
1: Pero,
0: ¿la mitad?
1: La mitad, se ya, compraba dos.
0: Digo, lo compré en el otro lado, 3.600. Después cuando me aparece este problema abajo, de ya del inodoro, dije, me voy a ir
1: a la
0: a
1: que
0: donde
1: sale
0: tenía
1: la,
0: más barato.
1: Más barato, claro.
0: ¿No? 16.000 pesos, me dice, ¿vale?
1: No.
0: El que compré finalmente. El que compré valía 16.000 pesos. Había otro de 20 y pico, compré el de 16.000 pesos. Vuelvo al negocio anterior, porque yo me quedé con la duda, porque sé que ahí lo tenían, y le pregunto, ¿cuánto vale acá? 11.000.
1: No, no puede ser, no pegaste
0: no, uno. No, o sea que los precios son, o sea, cada uno te cobra lo que
1: y
0: quiere.
1: Y por la cara.
0: Por la cara, totalmente. Y
4: aparte, pero no, no podés ir a dos o tres lugares antes de comprar, ¿eh?
0: No podés.
4: Tardando un día en hacer una compra.
0: Bueno, y compré este que es uno de cera. Yo no sabía. Había
1: ¿de cera?
0: Claro, es un aro de cera. Está bueno. Es un aro de cera que se adapta al piso,
1: sí.
0: Y se adapta al inodoro. Se pega, entonces no tiene fuga por ningún lado.
1: Mira qué bien. Y con el mismo espesor. Porque,
0: no, más gordo.
1: Ah, más gordo,
0: gordo. Porque este encastra perfecto.
1: No va con unos bulones.
0: No, eso
1: ahí.
0: No va nada de eso.
1: No, no va
0: es
1: nada
0: toda presión. Es un aro de cera.
4: Y no bien. Se derrite
0: ¿algún
4: cuando
0: amigo?
4: Vas ahí con después de comer picante.
0: Mi ¿viste? Miedo ahora es ese. Mi miedo ahora es que si esa cera, ¿cuánto tiempo aguanta? Porque ya veo que no, tiene una duración de 3 meses, 5 años.
1: No.
0: Y el otro me duró 10.
1: Claro.
0: ¿Entendés? Así que, bueno, probé con ese.
1: Pero
0: que
1: no se derrite eso, ¿no?
0: No, pero según los ferreteros me lo recomendaron como que es lo mejorcito
1: bueno,
0: que hay.
1: Está bien.
0: Pero después, de
1: vaya
0: fuelle,
1: comunicando.
0: De fuelle hay uno. Y al final gasté como 35 lucas, como 35 ver, mil chico, pesos. Entre la silicona, entre un fuelle que no. Entre el fuelle que compré, que uno que no anduvo, y este otro pendorcho, gasté como 35 lucas para arreglar el inodoro. Pero si compraba los más caros, me gastaba como 60.
1: Sí, no, es impresionante. Los precios son una locura.
0: ¿Y si llamaba a un plomero, me gastaba
1: no,
0: más de 100?
1: 200 lucas.
0: No, no es tanta plata. Pero si llamaba a un plomero, me costaba mucho más. 100 lucas, ¿o no?
4: Ni hablar.
0: ¿200?
1: Sí, fija.
0: Bueno, algún oyente que le haya pasado, que haya cambiado el inodoro, ¿cuánto le cobró un plomero para colocar un inodoro?
1: Dios mío.
0: ¿Paulucci?
2: Y no sé, fortunas me imagino.
0: No tengo ni idea,
2: pero...
0: Lo hice yo.
1: Sí,
0: lo
1: sí.
0: Hice yo.
2: ¿Cuánto
0: bueno,
2: le podrían
0: mandó,
2: haber cobrado?
0: Mínimo 100 lucas. Mínimo 100 lucas. Yo te lo hago, el laburo 100 lucas.
1: Che, 100, pero la consulta oh, médica es más barata. ¿Sí? No entiendo.
0: Entonces, 100 mil pesos.
1: Pero la consulta médica sí. Es mucho más barata.
2: Sí, sí.
0: Bueno, 100 mil pesos te cobro yo.
1: Bien.
0: Sí, el material aparte.
1: No vengas a atenderte.
0: 100 mil pesos de mano de obra. Tenés que meter la mano ahí, ¿eh?
1: Y sí,
0: acá
1: y
0: está limpio. Acá está.
1: Yo sabía.
0: Acá está limpio. Te podés encontrar con otro donde el problema sea otro que se haya rebalsado ahí.
1: Claro, no, bueno, eso ya.
0: O sea, eso te descomponés.
1: Mira.
0: No es fácil.
1: Dios mío.
0: ¿O no?
4: Sí,
0: bueno,
4: claro.
0: Usted no. ¿Usted lo haría? No.
2: No, sí.
1: Hay que saber hacer eso.
4: No, y yo arreglarlo no. Pero
0: no.
4: Hay veces que te encontrás con ese tipo de situaciones en tu propia casa. Y
0: sí, claro.
1: Sí,
0: tenés
1: que resolver. Hay que hacerlo, claro.
0: Un día me pasó que fui a un lugar de vacaciones. También tenía dos baños ese lugar. Primer ajá. Piso, segundo piso.
1: Mira.
0: Y se tapó el baño de arriba. Lo alquilé y se tapó el baño de
1: no
0: arriba.
1: No te puedo creer. ¿Y entonces?
0: Porque los que habían estado antes se ve que
1: sí.
0: Hay gente que se le desprendía más que a mí el pelo.
1: Ajá.
0: Y el primero, la segunda noche, se tapó el baño de arriba.
1: Mirá.
0: Se tapó, en realidad, no el baño, se tapó el desagüe de...
1: El lavadero.
0: De la ducha.
1: Ah, de la ducha.
0: De la ducha.
1: Ajá.
0: Entonces se inundaba arriba, o sea, la parte del baño de arriba se inundaba, y nada, tuve que rebuscármela, entonces busqué un alambre con un gancho.
1: Sí.
0: Con un gancho y empecé a meter ahí en...
1: En la rejillita,
0: sin tratar, y la verdad que no se podía. Y hice todo el laburito del plomero sí. Ahí, hasta que más bueno. O menos logré zafar.
1: Zap.
0: Después cuando yo me fui, la dueña, que a lo mejor está escuchando, la dueña se enteró, yo le avisé, le mandé foto, videito, todo, el laburo que hice, y seguramente habrá llamado a alguien que lo limpie, pero ya lo mío había quedado perfecto, ya,
1: claro, mira,
0: por lo menos el agua circulaba.
1: Mira, mira.
0: Ya me pude quedar.
1: Ahí
0: sopapa no iba. Lo que sale en ese caso son pelos.
1: Sí, sí,
0: porque
1: sí.
0: Porque por la bañera se van muchos pelos. Sí, por eso se tapan las bañeras.
1: Bueno, claro, en el caso suyo y mío no, pero bueno.
0: No, no, a mí no me pasa. Pero sí tengo hija.
1: Claro.
0: Y tengo esposa.
1: Claro.
4: De a poquito, tienen mucho pelo. De a poquito se van yendo por, se van filtrando por la rejilla.
0: Sí.
4: Y se terminan acumulando debajo.
0: Claro. Claro,
1: pero yo a veces lo que hago es la rejilla que está entre el bidet y el inodoro, ¿no? En el piso del baño, ahí se sacan cuatro tornillitos, se levanta eso,
0: sí,
1: y
0: bueno,
1: se pone un guante y se saca, porque ahí también tapa.
0: Claro, y se queda, saca un manojo así.
1: Un manojo.
0: Es una rata muerta.
1: Un manojo.
0: O no, es una rata muerta lo que saca.
1: Es verdad.
0: Sí, es ese ejemplo.
1: Y ahí llevo una bolsita al lado con el guantecito y lo hago una cirugía.
4: Y ahí te pones a recordar, yo esto lo tenía en mi cabeza.
0: No, acá no era mío.
1: No,
0: acá no,
1: claro.
0: Era mío, acá era el que había estado antes. Y no es solamente, claro, yo no tengo pelo en la cabeza. Bueno, Pablucci, lea mensaje, por favor, sáquenlo de acá.
2: ¿Cómo
1: llegamos
2: por
1: a eso?
2: Por favor.
0: Acá contamos todo.
2: Por favor, acá contamos todo, por supuesto. Gracias también a Felipe Omar Vega, muy amable. A Luis Perfume, saludos.
0: ¿Luis Perfume o Perfumo?
2: Acá dice Perfume. Sebastián Alfredo Puertas nos escucha desde
0: Chosmalal. Perfume, Puertas, tenemos todo.
2: Abrazo desde aquí. ¿Pueden poner un tema de Eugenia Quevedo, por favor? Gracias, soy Sebastián de Chosmalal, gracias. También Juan Corbalán, ok, dice desde Paraná, a Gerbacén. Sí, por supuesto. No. Vamos a... Uy, estaba pensando, no hay mucho, le diría prácticamente, no hay nada
0: para Gerbacén. No, hoy no hay nada. No sé qué pasó.
2: Bueno, investigaremos el caso. No.
0: Sí, tenemos acá para que
2: pase. Digo, pero
1: allá no vino tampoco.
0: No vino.
2: No hay alimentos salados.
0: Hoy no tenemos alimentos salados.
1: Ay, menos mal que hay algo acá para ingerir, ¿no?
2: Exacto. Sí. Beto Soria nos dice hola, saludos también. Juliano Baratucci dice abrazo, gente de los Findes. Bueno, muchas gracias, un saludo para vos.
1: Les quiero contar
0: en Chosmalal había un evento gastronómico este fin de semana que lo comenté ayer con Nahuel Sepúlveda, ahí en la ruta Chosmalales,
2: Camino a Vaca Muerta, ¿no?
0: No. Para el otro lado. Ah. Y Chosmalales por la ruta 40 también, igual. Ajá. Así que bueno. ¿Qué iba a decir, Poli? Perdón.
1: Que Estercita de Don Torcuato hoy no va a mandar audio porque está con un problema de una bronquitis que está tratada, muy bien tratada.
0: Ajá.
1: ¿Usted? Así
0: ¿la
1: acudió
0: usted?
1: No, no.
0: Ah,
1: no,
0: bueno,
1: está bien. No, sabemos. Colega. Y entonces, seguramente escribirá, pero le mandamos un saludo desde acá y una pronta mejoría.
2: Totalmente. No sea malo,
0: coincido,
2: señor. Coincido. Sí. Estoy buscando aquí los números, las estadísticas, para ver si somos líderes
1: en
2: YouTube.
1: Somos líderes.
2: Atención, ahora vamos a dar la buena nueva.
1: Los dos fines de semana anteriores
2: fueron
1: líderes.
2: Nos fue muy bien. Ahora que súper bien. Y por lo que veo, por los números, estamos ahí liderando.
0: Muy bien.
2: En instantes,
1: nuevamente
2: corroboramos.
1: Tercera semana consecutiva.
2: Sí, muy bien.
0: Hablando de semana, esta semana se va a presentar en Capital Federal y alrededores con buenas condiciones meteorológicas hasta
1: el martes.
0: Hasta el jueves.
1: Ah.
0: El jueves hay lluvias aisladas durante la madrugada y parte de la mañana, pero va a estar mucho más lindo que la semana anterior. Parece que ya se terminaron esa semana de todos los días.
1: Todo gris.
0: Bueno, hoy ya estuvo lindo realmente.
1: Hoy lindo, sí.
0: Que estuvo muy lindo el sábado.
1: Hoy colgamos la ropa en el balcón.
0: Me pasó días atrás que me había olvidado unas sábanas viejas.
1: Sí.
0: Que yo tengo ahí que la uso para algunas circunstancias, como por ejemplo esto pasó ahora, que necesito que el agua...
1: Ponerlo en el piso,
0: entonces
1: claro.
0: Tenía unas sábanas viejas y las colgué, las tenía ahí, las colgué arriba del techo la semana pasada con todo el viento que hubo. Vio que hubo un día de mucho viento.
1: Sí.
0: Y el vecino me mandó un videito.
1: Hola.
0: Que te van a volar las sábanas, amigo. El vecino de la casa al lado, mostrando cómo flameaban las sábanas. Le digo, no importa, le digo, ya están todas mojadas. Le digo, aparte son viejas, ya no sirven para nada. Sirven nada más que para... Sí, se me vuelan las viejas.
1: Claro.
0: Sí. Pablucci.
2: Bueno, vamos con algunas noticias, en este caso con los títulos que trae el diario Extra, El País y el Mundo, de la ciudad de La Plata. Hay varios temas que están presentes allí. Estoy haciendo el mejor gobierno de la historia.
1: ¿Eh?
2: ¿Quién dijo esto?
1: San Martín.
2: Sí, es él. Javier Gerardo Milei, el presidente, confirmó que buscará renovar su mandato en 2027 y volvió a defender con énfasis su gestión. El mandatario planteó que la próxima elección enfrentará dos modelos antagónicos. Futuro contra pasado. Y progreso versus decadencia. Además dejó señales de acercamiento con Mauricio Macri, destacó el respaldo que el expresidente y Patricia Bullrich le brindaron en 2023, volvió a cuestionar a Victoria Villarroel y lanzó una dura crítica contra la mayoría de los periodistas. Otro tema tiene que ver con el deporte y con las Leonas, que pasaron a semis.
1: Sí.
2: Y los Leones cerca. El Mundial de Hockey se está disputando en Países Bajos y Bélgica tuvo una doble alegría para la Argentina con victorias de los seleccionados masculino y femenino.
3: Aplausos.
2: Aplausos. Muy bien. Primero fueron los varones, los sí. Leones, ¿no? Los que se impusieron por 3-1 a Inglaterra, exactamente, con 3 goles de Tomás Domené. Luego las mujeres vencieron 3-0 a España con 2 tantos de Agustina Gorselani y el restante de Eugenia. Trinchenetti, para mantenerse entre las 4 mejores del torneo. La provincia de Buenos Aires tuvo una caída del 30% de los nacimientos entre 2019 y 2023.
1: ¿Cómo?
0: ¿Qué pasa? Hay toda una tendencia.
1: Hay una tendencia de disminución de la tasa de natalidad. Sí. Que bueno, nada.
0: Mundial, no solamente
1: mundial,
0: acá.
1: Mundial, no solamente acá. Bueno, se había dicho que era por la cuestión de la ley de interrupción voluntaria del embarazo, pero realmente no, esto viene de mucho antes, 2014, la ley es del 2020, y finalmente nada, existen multifactores que provocan esto.
2: Bueno, esto se está dando, según dice aquí, desde el año 23, continuó la tendencia en el 24 y 25 y se volvió a profundizar ahora, ¿no? El fenómeno excede a la provincia, la Argentina también registra un marcado descenso de la natalidad. Últimos temas, Lamelas pidió no comprar tecnología a proveedores chinos, también en policiales una pareja de policías abatió a 3 asaltantes, Kicillof, que tuvo en el Congreso de las Américas, el Consejo de las Américas, reservado, y el último tema deportivo, en este caso Independiente, empató en el debut del DT.
0: Muy bien, después va a hablar Roberto Gervasi del fútbol, seguramente. Hola Sergio, Roberto, Marcelo, doctor Poli, Paulucci, mis amigos madrugadores. Hoy, qué bien que hoy están completos, todos.
1: El plantel completo.
0: Pregunta Eliana desde Brasil, ¿hay más cantantes además de Paulucci?
1: Hay más cantantes.
0: Sí, Roberto Gervasi es otro que canta en este programa.
1: Yo hago los coros.
0: Carlos de Salta, buenas madrugadas. Sergio, Omar Marino, hoy 23 de agosto se conmemora el éxodo jujeño.
1: Así es.
0: Efectivamente, así es. En esa época fue un hecho histórico y patriótico. Hoy en día el éxodo te lo imponen y las pocas cosas que se posee te las sacan de prepo. Qué diferencia, ¿no? Muy buena la elección para la radiografía de vida.
1: De los fronterices. Los fronterizos.
0: Para Alberto, fronterices.
1: De los fronterices.
0: De todos y todas.
1: De todas, sí. Claro, bueno. Sí, inclusivo.
0: Son
1: claro.
0: Los fronterizos inclusivos.
1: Le quiero decir algo sobre el éxodo jujeño, que Carlitos de Salta nos dice, donde Belgrano en 1812 le dieron a los jujeños para retirarse de Tucumán. A Tucumán, ante el avance del ejército español.
0: 214 años de aquella histórica gesta, heroica, si querés, liderada por Manuel Belgrano, cuando el pueblo puntualmente de San Salvador de Jujuy, en este caso, abandona por completo todas sus casas, abandona sus pertenencias y se van hacia Tucumán, puntualmente, dejando tierras totalmente arrasadas para enfrentar ahí, de alguna manera, hacerle frente al avance de las tropas realistas que tenían los españoles. Así que le agradecemos a Carlos Marrupe, Carlos de Salta, por esta info. Los escucho un rato más porque en la mañana me voy a Jujuy. Es una fiesta hermosa.
1: Mirá qué lindo.
0: La de el éxodo jujeño, con desfiles de gauchos, comidas regionales, abrazos. Hoy seremos leídos.
2: ¿Sí?
0: ¿O va la captación de Instagram masiva?
2: Captación.
0: Hoy hay menos captación que otros días. La captación es los días sábados, Carlos. Los sábados.
1: Captación
0: de seguidores de Instagram. Sí. Es como salí a buscar Pokémones.
2: Una
0: cosa rara.
1: Ahora farmear
0: Aura. Ayer pusimos. Farmean seguidores, totalmente. ¿Qué más, Paulucci?
2: Hoy en la noticia, diario de La Plata, Berizo, Ensenada, algunos temas, Caputo desvió 400 millones de dólares de obras para trenes, al igual que sucedió con las rutas nacionales. El ministro redirigió un préstamo del BID hacia el plan de sostenibilidad fiscal. Un domingo para pasar... Sí. Bueno, sigue usted y después voy con otra
0: noticia. Dice Martín de Villa Ballester, riéndose, dice, me inspiraron. Fui a la heladera y le di un beso.
2: ¿A quién?
0: ¿A quién? Largo, un beso largo a la botella de limonchelo.
2: Ah, sí, sí.
0: Muy bien. Ahora me dan, pero Martín, iré a tu casa.
2: Pero, si
0: un poco. Y le damos un beso junto a la botella.
1: Está el cremoso y el líquido,
0: ¿Cuál le gusta a usted?
1: El cremoso.
0: Claro.
1: Ahí está.
0: Esto es muy de los italianos que hacían esto en sus casas.
1: Por supuesto.
0: Seguramente otras colectividades también. Pero sí, el de limonchelo.
1: Se hace con la cáscara de limón.
0: Claro, claro, totalmente. Sergio y equipo, hoy no puedo mandar audio. Se me complicaron, dicen los bronquios. Estoy prohibida de hablar por los médicos.
1: ¿Viste que te dije?
0: Sí.
1: Seguramente debe ser Estercita.
0: Sí. ¿Habló con usted?
1: No, nos comunicamos por mensajes.
0: Ajá. Bueno.
1: Sí,
0: pero
1: por supuesto.
0: Está escrito. ¿Usted le prohibió que hable o no?
1: Sí. No, porque que cuide su voz, porque si está disfónica, eso...
3: ¿Están todos?
1: Sí. Sí, estamos todos, Estercita. Bueno, le estoy contando que, nada, hágase unas gárgaras también, póngase fomentitos calentitos ahí, póngase un pañuelito de seda, decían azul, no sé por qué.
0: Le agradezco a Lucía de San Fernando, dice, siempre firme los findes acompañándolos.
1: Ajá.
0: Ustedes... a nosotros son los verdaderos amigos que quedaron, los quiero, y seguimos juntos hasta las 6, nos manda besos desde San Fernando, así que gracias Lucía. Y Marcelo Cimino también, te retribuye con ese beso enorme. Paulucci.
2: Un domingo para pasear en familia y disfrutar de la ciudad de La Plata, la República de los Niños, será uno de los principales puntos de encuentro con una jornada especial por el Día de las Infancias, que fue en realidad el domingo pasado, pero bueno, se realiza también en la jornada de hoy domingo, allí en la República de los Niños, en La Plata.
0: Muy linda la República de los Niños, me encanta. Ahí en Conet, en realidad, sobre el Camino General Belgrano. Volvemos a hablar de Belgrano, Marcelo Cimino. Que es ahí cerquita de La Plata, te lleva a la costera, si estás en, no sé, en José C. Paz, te venís hasta algún lugar cerquita ahí, el tren también te lleva desde, el tren te lleva al Roca, ¿no? El Roca de La Plata. Pero los que venimos de la zona norte, zona oeste en mi caso, la costera que sale de San Isidro, que viene bordeando todo el camino de cintura.
1: Exacto.
0: El camino, no, todo el camino de cintura, viene bordeando todo el camino de cintura, agarra Márquez, después de Márquez agarra la avenida Vergara agarra, pasa, por agarra Irigoyen, ahí en Morón, después eso se transforma ya en, ahí se llama Diego Armando Maradona la ruta.
1: Claro, exacto.
0: Que es,
1: antes era Bufano.
0: Camino de cintura.
1: Ex-Bufano.
0: Es Bufano, va todo por ahí, y después, bueno, ya sale La Plata, y en La Plata agarra el camino General Belgrano, y ahí te deja... Muy ¿cómo? ¿Centenario? Y puede ser, sí ahí
1: también.
0: Ya me mataste.
1: También.
0: Yo mucho esa data no la tengo, pero sí me acuerdo
1: Villa
0: de eso.
1: Elisa, Gonet, ¿no?
0: Sí.
1: Ringelet.
0: Fui un par de veces. La primera vez fui en la costera, por eso menciono la costera, con mi papá, era muy chiquito yo. Con mi papá, mis tíos, fuimos, la pasamos bárbaro. Después fui algunas veces con mi esposa, cuando era novia y después. Y una vez fuimos, nos acordábamos hace muy poquito, hace un par de semanas, con una sobrina, y cuando íbamos en el auto, adelante nuestro iba un Ford Fiesta del modelo viejito, ya de esto hace, te hablo, 20 años, iba un Ford Fiesta, y viste que el Ford Fiesta tiene la caída así del baúl atrás, ¿te ubicás? Como tenía el Corsa antiguamente. Diego Fernández tuvo uno de esos. Y atrás me llamaba la atención algo que se movía.
1: Sí.
0: Y el tipo del auto de adelante se llevaba un chancho. Un
1: ¿atrás?
0: Chancho adentro del auto.
1: ¡Opa!
0: Sí, pero te hablo hace como 20 años. El tipo iba con un chancho atrás, impresionante. No sé si se lo habría gerbaceado, lo compró, lo encontró en la ruta. La verdad no sé.
1: Y se movía el chancho adentro.
0: ¿Está bien? Pero sí. De hecho, bueno. Y hace poco, hay un TikTok, un Instagram de camioneros.
1: Sí.
0: Vi un camionero que también se había subido algo, que encontró la ruta, que se le cruzó en la ruta.
1: Lo
0: el
1: subió.
0: Camionero lo subió. Ahí.
1: Vení para acá.
0: Y lo mostraba en la cuenta de Instagram.
1: Mirá.
0: Increíble. Bueno, Pablucci, ¿qué más?
2: Bueno, tiene otros cinco titulitos nada más, sí, ¿no? Las Leonas, semifinalistas del Mundial de Hockey, como contábamos recién. Estados Unidos redobló la apuesta contra las empresas chinas en Vaca Muerta. El endeudamiento familiar llega esta semana a diputados bonaerense. El gobierno busca aprobar un paquete de reformas clave. Y una última internacional en este caso. Putin advierte a Ucrania con represalias por los ataques contra territorio ruso. Temas presentes en Hoy en la Noticia, diario de La Plata, Berizo y Ensenada.
0: Muy bien, tan esperados amigos del fin de semana. Hola a todos los despiertos, gracias por acompañarnos. Bienvenido Sergio, me alegro que hayas pasado tan lindo el cumple de Alma. Sí, puntualmente, sí, lo conté ayer, el cumpleaños de mi sobrina. Por eso no estuve el fin de semana pasado. Y parece mentira, pero se fue rapidísimo.
1: Sí, la verdad.
0: La semana pasó volando. Y que estés mejor de la garganta. Sí, estoy bastante mejor. Todavía sigo con alguna cosita. Igual el doctor Policaro es arriesgado y comparte el mate. Seguí cuidándote. Siempre pañuelo de seda en el cuello.
1: ¿Viste?
0: En realidad ya tengo uno de seda, pero mi abuelo siempre me... ¿Eh? Sí, es medio... Sí, totalmente. Coincido, sí, con Marcelo, sí, Cimino.
1: Por favor. Yo me traje un cuellito, hoy, ¿eh?
0: Mi abuelo decía que el mejor remedio...
1: ¿Cuál es?
0: Era ponerse una media usada.
1: ¿En el cuello?
0: Sí, horror. Totalmente. Horror.
1: ¿Media usada?
0: Una media usada. Una media. ¿Te saca la media?
1: No.
0: ¿Te saca la media? ¿Media de toalla? Pero, no. ¿Viste que antes las medias...
1: ¿Qué?
0: En realidad, tengo también. Pero viste que las medias de vestir no son...
1: No.
0: Son medias como...
1: Finitas.
0: Sí, finitas. Esa que según uno se pone con zapatos.
1: Con claro, sí.
0: Bueno, no y se va a poner según toalla, mi abuelo Sixto decía que había que ponerse esas medias y si eran cortas te haces un nudito en una y después te atas la otra y te la pones.
1: Sí, pero la tenía que usar poquito tiempo, supongo.
0: No sé. Bueno, tengo una baranda en el cogote que te la regalo. Dios mío. Bueno, seguí cuidándote, me dice acá. Muchas gracias, Roberto Fernando. Excelente reemplazo hicieron en la conducción. Por eso te extrañamos.
1: Bien.
0: O sea, no hicieron sea, excelente, pero por eso te extrañamos.
1: Es bueno, ambivalente el mensaje.
0: Pero no tanto. Dice después, bendecida semana, Elvi de Floresta. Elvi. Gracias, Elvi de Floresta, por pasarme el reporte.
3: Siempre está faltando.
0: No, señora, hacía mucho que nos faltaba.
2: Sí, ahora hacía un montón.
1: No, un montón.
0: Hola, doctor Poli.
1: Hola.
0: ¿Qué? Hola, buenas madrugadas desde Mar del Plata. Los escucho, genial. Así que se andan... Así sé que andan perfecto de 100. Bueno, les cuento. Mar del llovió bastante.
1: Sí.
0: Ahora no. Esperemos que hoy sea un lindo día, mejor. Sigue el frío. No voy a dar la temperatura de Mar del Plata porque ayer un oyente se quejó.
2: ¿Por qué?
0: Que
2: di
0: la temperatura de Mar del Plata y no la de acá. Así que diga la temperatura de acá.
1: 7 grados 7 décimas en la ciudad autónoma de Buenos Aires.
2: Quiero lo voy calorcito. A decir yo, dígalo la temperatura usted, de Mar del Plata. Usted. 6 grados 5 décimas la temperatura actual. La sensación térmica 3 grados 1 décima. Humedad 59%. 1020.4 hectopascales. Hay mucho viento a 19 kilómetros en la hora del sector sur.
0: Muy
2: la
0: bien.
2: Visibilidad óptima 10 kilómetros. Para hoy en Mar del Plata, mínima 4 grados, máxima 8 con cielo nublado.
0: Marta dice virtuales abrazos a todos. Marta sí. Edith, que es quien está en Mar del Plata, largo este invierno,
2: ¿Y sí?
0: Y sí, es largo. Agosto es largo.
1: Agosto es largo.
0: Agosto es largo.
2: ¿Sabe cuántos días faltan para el verano? 120 días.
0: Miren, nada más. Buen día, dice, en todo el mundo suenan, Viviana de Flores, besos al gran equipazo. Los estoy escuchando desde Bari, en la Puglia. En la
1: estuve.
0: Italia, querida.
1: Estuve
0: ahí en la
1: el
0: Puglia.
1: Año pasado, no, el anteaño.
0: ¿Y usted que se vino con eso ahí?
1: Con eso de la gorrita de Italia.
0: Con
1: bueno,
0: la gorrita
1: esta gorrita
0: Italia.
1: Está sí. comprada en las calles de Bari.
0: Mirá.
2: Ahí está.
0: Bueno, ahí para nuestra amiga que nos escucha desde Bari. ¿Cuánto es en Bari ahora? Everybody, todo.
1: Everybody,
0: bueno,
1: no.
0: Sí.
1: Qué
0: en
1: linda
0: Puglia,
1: la Puglia,
0: en Italia.
1: Italiana.
0: Sí, ¿qué recuerdo tiene de la Puglia italiana?
1: La Puglia italiana es un lugar donde se festeja San Nicolás de Bari.
0: San Nicola de Bari.
1: Uh-huh. Y es un lugar donde existe todo esto que yo le llamo peperoncino. Son todos los ajíes, los rojos, que se ponen allí en el medio de la calle, como una vidriera. Y después en Bari está Doña Sunta, que hacen los orecchini.
0: Los orecchini, que son unas frituras.
1: Unas pastas chiquititas que se hierven después y bueno, se le pone la salsa que quiera. Y allí en las calles de Bari se va haciendo eso.
0: San Nicolás de Bari es el patrono de los niños, ¿sabías? Y se celebra todos los 6 de diciembre.
1: Así es.
0: Así que le mandamos saludos ahí a nuestra amiga que nos escucha en La Puglia, en Italia. Un saludo enorme para ella. Catinga es la glándula que tiene el cordero en la pata.
1: Ah, mira, en la pata.
0: Sí. Si no la sacás, tiene olor desagradable el asado, nos dice Martín de Villa Ballester.
1: Mirá,
0: el
1: mirá
0: asado cuando haces la catinga. Cuando haces el cordero.
1: Pero no sabía que
0: estaba
1: en la
0: bolsita.
1: Pata.
0: Me dice Marcelo Cimino que el pollo también. Ah, la mirá. Parte de atrás. Mirá. Gracias, Martín. Mira, no sabíamos eso. Buen día, soy Néstor de Lanús. Le comento que yo aprendí cursos de YouTube. Arreglé de todo.
1: Ah, claro. Escuchando.
0: Sí, aprendió cursos de YouTube. No, no es que aprendió a ser youtuber.
2: Con los cursos.
0: No, aprendió con los cursos de YouTube totalmente, con tutoriales. Arreglo de todo un poco, dice, porque te cobran lo que quieren.
1: Bueno.
0: No pago más para arreglar cosas, ¿eh? Dice, bueno, gracias. ¿Qué cosa? Nah, sí. Nah, hay cosas que no te salen. Lo importante es tener las herramientas muchas veces.
1: Sí, a veces sí.
0: Mi viejo siempre decía eso. Y compraba, cuando veía así cosas baratas, compraba. A mi papá le gustaban y laburó, obviamente. Se hizo sin mínimo un aire acondicionado, cual el que te tira el agua de atrás. Sí, el que te tira el agua de atrás. Qué grande, dice Marino, genial el dúo con Karina Sinali en el informativo.
1: Claro.
0: Esta semana nos vamos a volver a reencontrar, si Dios quiere. Fernando Paulucci.
2: Sí, acá estoy.
0: Un colosal reemplazo.
2: Bueno, mirá, muchas gracias.
0: Tampoco y el tanto. Gato Silvestre. ¿Qué? Lo nombra todos los días.
2: Sí, es verdad. Por las efemérides.
0: Sí, por las efemérides. Buen día, maldito Sergio.
1: Opa.
0: Te escribo, maldito, habrá querido poner otra cosa.
1: Sí, seguro.
0: Te escribo querido. Desde Tenerife.
1: Ah, España.
0: Ex de Morón. Y me hiciste agarrar una nostalgia y media pasando en la parada del 136 en la puerta de la pizzería Tokio.
1: Oh.
0: Que va a Marcos Paz.
1: Oh, mirá,
0: totalmente.
1: Tenía razón.
0: Mirá, y nos está escribiendo desde Tenerife.
1: Qué
0: dice,
1: va.
0: Me dieron ganas de una grande de mozzarella.
2: A mí también. A todos.
0: De esas que como en Europa no se consiguen ni a palos.
1: Sí.
0: Qué ganas de comer. Dice un alfajor. Nos dice Ricky, que nos escucha desde Tenerife.
1: Mirá.
0: Claro, en la Tokio, ahí, en Morón.
1: Es altita.
0: Es alta la pizza, claro. Es de esa pizza tipo corriente.
1: Claro, claro.
0: Y aparte tiene un sector donde te la cortan...
1: Al molde, ahí.
0: Claro, vos pasás y dos porciones.
1: Claro, claro. De dorapa sería.
0: De dorapa. Y tiene... Constantemente tiene promociones.
1: Ajá.
0: Sí, café con leche, 6.600, creo que estaba ahora, no sé cuánto. Una grande de musa, o mitad musa, mitad jamón y morrones con una cerveza. Tanto.
1: Bueno, acá en...
0: Cada vez que paso veo esa promo.
1: En Villa Luro también, ¿eh?
0: ¿Sí?
1: Sí, sí. López de Vega y Jonte.
0: Y tienen, y de ahí, en otra sucursal que esa empresa tenía, estaban unas tortas de ricota que traía antes, que bueno, ya no las hacen más.
1: Qué rica la
0: Pero ahí también las tenían. Mario de Mataderos, ¿puedo pedir un tema? Argentino hasta la muerte.
3: No, no, no.
0: Por Hernán Reyes. ¿Lo tenemos?
1: Hernán Figueroa Reyes.
0: Hernán Figueroa Reyes. No lo tenemos.
1: Vamos a ver.
0: Paulucci, lo escucho.
2: Muy bien, vamos con más noticias. En este caso vamos a Mar del Plata, el diario El Atlántico, el diario argentino de Mar del Plata. Espacio UNSUE será un centro de formación de capital humano. La ministra de Capital Humano, Sandra Petovelo, recorrió junto a representantes del sector empresario las instalaciones del Espacio UNSUE, donde se presentaron avances de obras para instalar una nueva sede del Centro de Formación de Capital Humano. Un lugar muy lindo, allí en Mar del Plata. Javier Milei defendió su gestión y confirmó que irá por la reelección. La Casa de la Democracia, en este caso una noticia que tiene que ver con la ciudad de Chascomús. Allí los hijos de Raúl Alfonsín donaron a la municipalidad de Chascomús la vivienda que perteneció al expresidente con el objetivo de que el inmueble permanezca vinculado a la comunidad y sea destinado a preservar y difundir su legado. Se habla que será un museo o alguna casa de la cultura o algo similar.
1: Ahí enfrente de la municipalidad.
2: Exactamente. De Capital Humano, un lugar muy lindo, allí en Mar del Plata. Javier Milei defendió su gestión y confirmó que irá por la reelección. La Casa de la Democracia, en este caso una noticia que tiene que ver con la ciudad de Chascomús. Allí los hijos de Raúl Alfonsín donaron a la municipalidad de Chascomús la vivienda que perteneció al expresidente con el objetivo de que el inmueble permanezca

0: que dejan mensajes, ¿dónde?
1: Al 11 23 66 0710.
2: Buenas noches, buenos días.
0: Hola.
2: Sergio,
0: hola.
2: Fer, Roberto, hola. Doctor Poli, Marcelo y equipo. Hoy está el equipo completo.
1: Sí,
2: azul.
1: Sí, hay equipo.
2: Qué divino. Bueno, soy María Elisa, desde San José de Mayo, Uruguay. Estoy escuchando en este momento la nota al profe de dibujo, me encanta.
1: Mariano,
2: me encanta
1: Ochoa.
2: Que siempre traigan novedades para el programa. Hoy, por supuesto, que espero los tres espacios musicales, clásicos ya, el del Dr. Poli,
0: sí.
2: Susana Música
0: y los cantos de Pablucci.
2: El canto de Fer, que no nos puede faltar.
0: Muy bien.
2: Bueno, les mando un abrazo enorme para todos, esperando que sigan haciendo este programa tan hermoso como siempre, que saben que es mi preferido del mundo mundial.
0: Sí.
2: También saludos para la audiencia, en especial a Estercita de Don Torcuato.
0: Muy bien, nuestra sí. amiga desde Uruguay.
1: María Elisa.
0: Gracias, María Elisa, un beso enorme. Ya viene la radiografía de vida ahora en un ratito nada más.
3: Hola, Fer.
0: Hola.
3: Hola, Gervasi, soy Marita de San Cristóbal.
1: ¿Y Marina?
0: ¿Y Marina?
3: ¿En qué año fue
1: ¿Qué tal?
3: Fernando, porque ¿qué? Era vos que estabas en ese momento con
1: ¿cuándo?
3: Gustavo Romero y Diego
1: ¿sí?
3: Angeli, que hacían nunca la madrugada, tuve, ¿no? ¿Viste? En media hora, una hora, el programa, a veces en el programa hacían del Gaucho Romero. Que era re divertido, te mataba
1: claro.
3: de la risa, me acuerdo, esa madrugada. No me acuerdo si fue 2008, 2009,
0: ¿cuándo fue Marcelo Similio que estabas vos?
1: Del 2010 al 2000.
3: ¿Me podés decir, por favor?
1: No, más.
3: ¿Hoy no hay consigna?
1: Hasta el 2016, 2015, 2016. Fueron seis sí. años. Mira, justo estoy acá de casualidad, una nota en Minuto 1. Diego Fernández te hace compañía los domingos a la madrugada en Radio 10. 5 de diciembre de 2014. Hace cuatro años conduce sí. el programa, así que Dieguito sí, entre el 2010 y 2015 más o menos estuvo los domingos de 0 a 7.
0: Sí,
1: sí, lo inventó un invento de Cimino, ya nos estaba diciendo
0: sí,
1: aquí por fuera del micrófono. Después a los Gervasio Romero, sí. Gustavo, y bueno, entre ellos hacían ese dúo y esos gauchos, el Gaucho Fernández y el Gaucho Romero aquí en el vivo de noche.
0: Sí, Gervasi no trajo la consigna porque nos pregunta ahí si hoy había consigna, nos dijo, y no sabíamos, pensé que Gervasi tenía una.
3: ¿Me podés decir, por favor?
1: Ahí le respondo.
3: ¿Hoy no hay consigna?
1: ¿Viste? Y pueden hablar de lo que quieran, no. comentar lo que va pasando en el programa.
0: Total.
1: Lo que
3: hola,
1: quieran. Tema libre.
3: 10.
0: Hola.
3: Gervasi, Paulucci, Cimino y Marino.
1: Y Policano.
3: Y todo el otro equipo.
1: O sea, ustedes,
3: el otro equipo. Todo los un nombres, equipo pero bueno, un sí. abrazo a todo ese equipazo.
1: Un abrazo.
0: A usted.
3: Quería agradecerles que me mantengan entretenida y esté agradecida porque además estoy disfrutando. La radio a esta hora.
0: Muy bien.
3: Un beso enorme, María Elena de Almagro. Mi DNI termina en 658. Y bueno, como todos los días y a cualquier hora, los estoy escuchando.
0: Muy bien, gracias,
1: muchas
0: amiga.
1: Gracias.
0: Ayer comentaba que hay sí. un evento gastronómico de comida francesa ahí en los bosques de Palermo, en la zona del Planetario, y ahora estoy leyendo ahí, después de almorzar, ¿té o café? ¿Es de acompañar algo después de tomar, toma así una infusión después de almorzar o no?
1: Generalmente no, pero a veces cuando, por supuesto, uno tiene más tiempo, un viernes a la noche y tranquilidad,
0: sí.
1: hay, sí, un cafecito más que un té.
0: Un cafecito, un cafecito
1: chiquito.
0: Vos sos más de infusiones.
1: Sí, pero después de las comidas rara vez, ¿eh?
0: Rara
1: en general
0: vez.
1: No. Las
0: no.
1: infusiones las tomo sueltas, digamos, a la merienda, al desayuno y después durante
0: si
1: el
0: vino,
1: día.
0: Después de un asado, ¿un qué? Una media de caña.
1: No, estamos hablando ¿con
0: ruda?
1: De café.
0: Grapa.
1: ¿Por qué
0: en mi casa se estilaba eso. Y es como que siempre después, especialmente el un cafecito, siempre pero, después de una,
1: bueno, mucha gente toma
0: de
1: té
0: un
1: digestivo.
0: Asadito, sí, después de un asadito poner los domingos.
1: Sí, pero es
0: así
1: un mito,
0: cuando íbamos a lo de casa de mi abuela, me acuerdo que también se tomaba algo, un tecito y había ahí algún dulce. había alguna torta que hacía mi abuela, algo, y se, pero eso como que venía como pegado al postre, una cosa así rara.
4: Bueno, eso se acostumbra.

0: Brava. Mi mamá decía, no, no, después de comer copiosamente, como sí, hacen los sí, tanos, sí, ¿no? Dice, no, te tomás un tecito que es digestivo, te comes este heladito que es digestivo. Claro. Es mentira.
1: Es mentira.
0: Es mentira, porque vos vas a seguir llenando el estómago, en definitiva. Sí.
2: Gervasi, sí. ¿Qué opina usted?
3: Me trajiste un recuerdo. Estando mi mamá, siempre tomábamos un té después de comer.
1: Sí.
3: Y los fines de semana, generalmente, un cafecito.
1: Un cafecito.
3: Y con ese cafecito del fin de semana, unas facturas,
1: ajá,
3: ¿cómo las defino? Eran de ricota,
1: sí,
3: con
1: sí,
3: una capa de chocolate arriba. ¿Sabes dónde?
1: ¿Dónde?
3: En la confitería que está frente a la plaza.
1: Ah, iban a un lugar.
3: La del Paraíso.
1: Sí.
3: No.
1: Ah, mirá.
3: Compraba.
1: Esta, compraba ahí.
3: Te los vendían como factura y sí, eran realmente unas masas muy ricas.
0: No, son extraordinarias.
3: Pasó el tiempo. Y hace poco las encontré, no, yo voy cada tanto ahí, y no tenían, siempre oteo las facturas, que ahora cambiaron, oteo, porque antes, no sé si vas a menudo, pero antes sí, se servía no, uno la parchivo, factura.
0: Exactamente.
3: Y ahora no.
0: No, no.
1: Depende de dónde.
0: En esa confitería del Paraíso.
1: Allá por mi casa hay una que te servís vos.
3: Y pasé y vi esa factura y obviamente las volví a comprar. Son claro, realmente espectaculares. Para el fin de semana siempre comprábamos esas masitas de ricota con cobertura de chocolate, que había otras similares, son con forma de bastoncito.
0: Ajá, tipo y vigilante.
3: Y había otras,
0: no,
3: rectangulares.
0: No, rectangulares.
3: Sí, y había otras similares, pero con dulce de leche en lugar de ricota.
0: Uh-huh.
3: Y cada tanto, cuando paso, busco a ver si encuentro nuevamente esas facturas, que en realidad no son facturas, pero se venden como factura, con lo cual termina conveniendo el precio, ¿no?
1: Claro, sí, sí. Y después me acuerdo también que acompañábamos en alguna época a alguien en mi casa, le gustaban los, o no sé de dónde los traían,
0: a ver,
1: unos amaretis, esos amaretis sí, italianos. Se venden, ajá, acá, ¿sabes sí, cuáles son?
0: Yo sí, tengo, sí, esa, tengo el nombre de los amaretis yo.
3: Se venden en
0: Tetitas de monja.
1: Tetitas de monja.
3: No, y sabes que cuál
1: era. Me hiciste acordar a otro lugar donde iba en una época.
3: Antiguamente, hace muchos años, en la Oral Deportiva, publicitaba, sí, no debe existir más, la marca Amaretis Sobrino.
1: Ah, mira. ¿Pero era para tomar o era para? No.
3: Para acompañar.
1: Para acompañar el café. Sí.
3: Ahora la se venden
1: es
3: en
1: como, es como una galletita de almendra, como claro, un chiquitita.
3: Sí. ¿Sabes cuándo se venden en los supermercados? A veces en esas cajitas transparentes,
1: sí,
3: redondas.
1: Sí.
3: Ahí como se venden las nueces, las almendras, etcétera, están también los amaretis.
1: Mira, sí, me acordaba sí, de eso. Sí, y acá sí, los busqué, claro, efectivamente.
0: A mí me encantan,
1: ¿eh? Sí, uh-huh, sí, son ricos. Pero son estoy viendo ricos, algunos que son blancos, no los tenía.
0: Ah, no.
1: No, estoy viendo algunos sí, que son
0: como unos copitos.
1: Ese. Sí. Son como unas galletitas.
4: Como merengue, ¿no?
0: Chiquititos.
1: No, nada que ver. No,
0: pero muy chiquititos.
1: ¿Nunca probaste los amaretis?
0: Un centímetro de diámetro.
3: Y sí, también a veces en los bares te lo daban para acompañar, exacto, al café.
1: Sí,
0: en el platito ahí claro, con el café.
1: Ahora suelen dar, bueno, depende del lugar donde uno sí, va, pero por ahí te dan una masita sí, o te dan un alfajor chiquitito.
3: Había, sí, muy cuando chiquitito, estábamos
0: de maicena, pues.
3: Cuando sí, estábamos en Fitzroy había un localcito muy chiquito, un cafecito, que quedaba en Humboldt y Costa Rica, que después se mudó a la vuelta, más grande. Te daban el café con un brownie a elección, y los brownies eran, ¿cómo te puedo decir?, de 10 centímetros de lado,
1: ajá,
3: ¿no? Y relleno con dulce de leche, otros tenían nuez, era realmente, era para ir a tomar el café, para que te den el brownie.
1: Mirá,
3: realmente, era espectacular.
1: Antes de venir para acá, estuve en un cumpleaños. Le mando saludos a Claudia, que está cumpliendo años casi los mismos que tengo yo. Pero ella se los ve mucho más joven. Así que le mando un saludo. Y me llamó la atención porque había distintas tortas. Vio que en los cumpleaños siempre había una torta grande.
0: Sí.
1: Bueno, acá eran tortas más chiquitas. Entonces había, por ejemplo, una espectacular de chocolate que estaba buenísimo. Había otra tipo brownie, como dice Roberto.
0: Uh-huh.
1: Y no una torta de un solo sabor.
0: No,
1: entonces claro, hay como 3-4 tortitas que se estila eso.
0: Sí, sí, como una mesa claro, dulce.
1: Sí, más que una mesa no, dulce eran como distintas tortas. Entonces uno por ahí no quiere la de chocolate.
0: Ajá.
1: Decís, no, el chocolate me cae mal, me como este brownie con dulce de leche y cosas que me cae un poco mejor. ¿Entendés?
3: Bueno, alguna
1: me hace
3: vez
1: mejor el hígado.
3: Hace algunos años estuve en un hotel en Paraguay donde vos tenías derecho como postre a elegir tortas libres. Entonces bien, venían con un carrito Y en el carrito había diferentes variantes, por ejemplo, selva negra,
0: sí. Lemon pie.
3: Sí, espectacular. Sí. Espectacular. Mira,
1: buenas noches, Sergio, equipo de producción. Sí. Les habla Azucena. Anoche me olvidé de preguntarle en qué consiste el diluvio que viene.
3: Es una comedia musical muy, sí, muy afamada, muy.
1: ¿En primavera y verano va a llover mucho más que en invierno? Pregunta. Aquí en Mar del Plata, el invierno que nos tocó vivir fue muy duro, mucho más frío y siempre lloviznando. Les deseo un muy feliz programa, como siempre, que lo hacen ustedes. A mí me gusta escucharlos, tratan de diferentes temas y acompañan mis noches. Yo siempre escucho los programas de Radio 10 de noche. Nos envía saludos para todos y feliz comienzo de semana. Lo de la lluvia tiene que ver con el fenómeno del Niño.
0: Claro, exactamente.
1: Así que bueno, Paulucci, te escucho.
2: Bien, con más información, en este caso seguimos recorriendo la portada del Atlántico. Girasol, la campaña, sí, 2026/27 llega con muy buenos márgenes de ganancia. Automovilismo, Franco Colapinto largará 14º en el Gran Premio de Países Bajos de la Fórmula 1. En tenis, Horacio Ceballos se despidió de Cincinnati y apunta al Abierto de Estados Unidos. Hockey, las Leonas golean a España y están en semifinales del Mundial. La Liga Profesional de Fútbol, Racing recibe a Boca en un gran clásico por la 6ª fecha del torneo clausura. Además, San Lorenzo se despidió del regional femenino con la frente alta. Estos son los temas, algunos de los que trae la portada del diario argentino Mar del Plata, El Atlántico, que para hoy en Mar del Plata se espera una mínima de 4 grados, una máxima de 8, con cielo nublado. 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
0: ¿En la 105.5?
2: Por supuesto, así que allí nos están escuchando. En este momento, un abrazo enorme para toda la gente hermosa que habita la ciudad de Mar del Plata.
1: Y le quiero agradecer. Muy bien, Paulucci. Hola. Le quiero agradecer a la gente de Mar del Plata y de las demás repetidoras que cuando yo publico el flyer, sí, lo repiten.
0: Ah, sí.
1: Ese está muy bueno.
0: Muy
1: y
0: bueno,
1: la radio, claro, de Mar del Plata es una de las que siempre lo hace, Neuquén también. Así que bueno, les quiero agradecer. Todos, totalmente. Así que bueno, mucho gusto para ellos. Claro. Y para nosotros, digo, en realidad, no para ellos. Ayer hice un lindo flyer. No
0: sé si lo compartieron. Me encantó, lo compartí. Está muy
1: bien. Muy bien, compartieron los dos.
0: Y el de hoy también, sí.
1: Muy bien. Día 235 del año, ¿eh? Ah, faltan, sí, 50 para el próximo feriado,
0: sí,
1: que va a ser el del día
0: 12
1: de octubre.
0: Claro. Y 130 días para finalizar el año.
1: Día del respeto a la diversidad cultural, antes así llamado es, el Día de la Raza, ¿no?
0: Sí, sí.
1: No sé, o a lo mejor
0: vuelve, sí,
1: a
0: ser. Sí, es Día de la Raza.
1: ¿Como el Día del Niño, como el Día del Niño, que lo cambiaron también? Claro.
2: Bien.
1: Dice. Totalmente. Hola muchachos, no, soy Charlie de San Fernando. Muy buen programa para hoy, Sergio. Comprate la trampa, ¿eh? Esa para pelo, que son para las rejillas del baño. Yo tenía el mismo problema. Jodían los pelos, quedan atrapados. Ahí los podés sacar, un abrazo. Igual se van filtrando.
0: ¿Qué es? ¿Como un mosquitero para...?
1: Sí, es como un mosquitero.
0: Ah.
1: También es para que no pasen los bichos.
0: Mira.
1: Algunos bichos. Otros bichos ya entran igual.
0: Sí, sí.
1: No pasa nada, Estercito. Saludos para sus uruguayas y para todos los integrantes de la radio. Sergio, Marcelo, Oscar Zambrano, Eli, Roberto, Fernando, Cristian, Cristian Carballo, Gary e Iván. ¿Están todos?
0: Estamos, ¿no? Yo por lo menos.
1: Esto nos pregunta Carlos desde Salta, que, ajá, también se suma a la audiencia de Radio 10 desde el interior del país. ¿Y una vez más?
4: ¿Todos?
1: Una, sí, vez más. Ahí hay tantas facturas que a lo mejor está la de Gervasi.
0: Mira,
1: ¿eh? Sí, que sí, están repitiendo en una de las tantas teles que tenemos acá.
2: Es probable.
1: Hola Sergio, Roberto, Ferdoc.
2: Hola.
1: Estoy escuchando al conductor, a Sergio, con el arreglo del inodoro que tuvo que hacer. No fue el inodoro. Dice, obvio que te hubiera salido una fortuna llamar a un plomero. Y peor aún, seguro te hubiera durado un par de días la reparación. Te lo digo por experiencia propia. Yo estoy buscando un electricista, un plomero y un carpintero para colocar estantes. Y se me está haciendo muy difícil. ¿Puedo hacer electricidad? Ya que soy técnico electrónico de la profesión antes de recibirme en la secundaria, no es lo mismo, pero tengo el conocimiento mínimo. Marcelo Simino es el electricista industrial, puede ir a hacer, pues, eso.
0: Sí. Necesitan un médico.
1: Un plomero, bueno, ya di ahí algunas cátedras de lo que hice, y un carpintero para colocar estantes. Para eso también no, he hecho varios muebles, sobre todo en pandemia.
0: ¿Ah, en serio?
1: Hizo el placar todo, sí, totalmente. Y laburé en una época en una mueblada.
0: ¡No!
1: Sí, hace mucho.
0: ¿Y qué hace la locución?
1: Hice la locución en una mueblada.
0: ¿En serio?
1: Sí, no sabía.
0: No.
1: ¿En eso de
2: la... ¿Lo contó?
0: Sí, yo lo conté. Ahí enfrente del hospital de niños había un lugar así.
1: Y en otro en San Miguel. Te cobran cualquier cosa y siempre te quedás insatisfecho. Hace meses que estoy intentando encontrar este tipo de servicios, pero me está resultando imposible. En fin, hay que rogar que nada se rompa o descomponga, porque es un gran dolor de cabeza. Saludos a todos, nos dice Vicky. Bueno, yo soluciono esas cosas, así que podemos hacer un
2: programa. Sí, totalmente.
1: No, vamos, todos. Si tenés algún problema de salud, te lo mando al doctor Policaro. Si querés sacarte la tristeza, Fernando Paulucci va y te canta.
0: Claro.
1: Marcelo Cimino te hace electricidad.
0: Sí.
1: Lleva el trípode el doctor Roberto Gervasi.
0: Sí.
1: Y yo hago lo demás, el laburo fino.
0: Hace la factura.
1: Y arregla la heladera, si tenés un problema en la heladera, Cimino te lo arregla.
0: Mira,
1: en el lavarropas.
0: El problema está en la puerta del horno. ¿Eso alguien arregla puerta del horno?
1: La puerta del horno, sí. ¿Qué problema tiene? ¿Le pierde calor?
0: No,
1: se le desvencijó.
0: Todo.
1: Se le desvencijó.
0: Desvencijó se llama.
1: Sí, desvencijó.
0: ¿Y qué es? ¿La bisagra?
1: Seguramente o le falta, o tiene un problema, o tiene la patita, como dice Cimino, o tiene un problema con los resortes. Algunos llevan resortes.
0: Sí, es verdad.
1: Una especie de resorte.
0: Bien.
1: Y también tengan cuidado. En algunos lugares, es verdad lo que dice Marcelo Cimino, si le entra torcida la puerta, se le puede romper el vidrio.
0: Ojo.
1: Sí.
0: Sí, entra la torcida, sí.
1: Sí, si le hace presión, se le puede romper el vidrio. Hola, buenas noches, buenos días, te escucho.
4: Hola, Sergio, hola, chicos, ¿cómo están?
1: Bien.
4: Escúchame, no le hagan acordar que no se acuerden mucho de la ciudad de los niños, porque está muy linda, y si se entera el que te dije, la va a querer vender, privatizar o hacer algo, que ya nos está dejando sin nada. Les mando un beso.
1: Un beso, gracias.
2: Bueno, por suerte no va a pasar eso porque depende de la provincia de Buenos Aires.
1: Claro. Hola chicos, feliz de escucharlos, son mi gran compañía. Los quiero, dice, besos, Noemí de Lanús. ¿Qué tiene ahí, doctor Poli?
0: No, tengo algo que sucedió en 1973 y que está relacionado con la medicina, que es el síndrome de Estocolmo. Un hombre entra a robar en un banco en Estocolmo y toma 4 rehenes. Esta toma se extiende por 5 días y finalmente, bueno, la policía sueca ingresa, libera a los rehenes, reduce al secuestrador. Pero los diálogos posteriores con los liberados muestran que esta gente había desarrollado unos lazos de empatía con los captores. Entonces, bueno, después se estudió y los psicólogos estudiaron esta condición y hoy se conoce como síndrome de Estocolmo.
4: ¿Está enfermo?
0: No,
1: ¿por qué? No. Seguramente a muchos oyentes les ha pasado, a los que han ido este año al Mundial ahí en Estados Unidos, puntualmente, que se han pedido o se han ido en los últimos años, en los últimos meses sobre todo, algún país mucho más avanzado, se habrán encontrado con los autos autónomos.
0: Los autos que
1: ya funcionan tipo taxi, que se manejan todos
0: solos.
1: Bueno, ya está la ciudad de Buenos Aires habilitando, ha formalizado una resolución que habilita las pruebas en la vía pública, en las calles, de vehículos autónomos.
0: ¿Mirá?
1: Que van desde autos hasta robots que funcionan y se desplazan solos, como ya existe en otras partes del mundo, totalmente. Así que en cualquier momento te vas a subir en un auto acá en
0: sin
1: Palermo,
0: chofer.
1: En cualquier lado, sin el chofer.
0: Mira. Chofer, hola.
1: Claro, o con un robot de esos que te lleva la comida.
0: ¿Y te hablan?
1: No sé si va a funcionar lo del robot que te lleve la comida. No va a quedar ni el robot ni la comida. Ya te lo voy diciendo. Pero hablando de robots, vi los otros días vi un partido de fútbol de robots.
0: No lo vi.
1: Sí, hubo un partido de fútbol de robots. Se caían, entre ellos se pegaban. Sí. Está muy bueno. No era Vélez Aldosivi. No. Era un partido de robots. De robots, totalmente.
0: Qué barrio.
1: Bueno, Paulucci, te escucho.
2: Más información, en este caso también de Mar del Plata, el diario La Capital, con este tema. Vecinos protestaron en distintos barrios contra la inseguridad, se concentraron en una decena de esquinas, hartos de sufrir robos y con miedo a toda hora, así aseguran vivir los vecinos de diversos barrios de Mar del Plata, que ayer sábado se concentraron en distintas esquinas para reclamar más seguridad. No hubo una sola marcha, ni una convocatoria multitudinaria, sino varios grupos que salieron a hacerse escuchar en diferentes puntos de la ciudad con carteles, silbatos y cacerolas. Hay una entrevista también a Guillermo Moreno, el peronismo unido le gana a Milei, aseguró. Ajá. Lanzaron un juego focalizado en la identidad marplatense, lindo esto, para tener en cuenta para poder comunicarnos ahí con este amigo. Dos victorias de la Argentina en el Mundial de Hockey, Leonas y Leones, que ya hemos hablado. También en fútbol, Independiente, con nuevo técnico, solo logró un empate, sin goles, en el arranque del ciclo del uruguayo Jackson Viera, al frente del equipo. Sí. Independiente no pudo pasar de un empate sin goles como local ante Independiente Rivadavia por la sexta fecha del torneo clausura de la Liga Profesional. También tenemos Colapinto largará en la 14ª posición en el Gran Premio de Países Bajos.
1: Muy bien.
2: Y la última, Damonte seguirá en Aldo Civi al menos dos partidos más. Esto obviamente Aldo Civi, el equipo de Mar del Plata. Tomás, temas de la capital.
1: De Catán, dice sí. Tomás, se habrá tomado el café con leche en la confitería Tokio, pero él habla de la de San Justo. Claro. Es la otra, claro, es otra que también está en una esquina frente a la plaza.
0: Exacto.
1: Dice, nací y viví hasta los 13 años. Ahí. Mira. Supongo que ahí, no aclara.
0: Sobre la calle Arieta e Hipólito Yrigoyen.
1: Hola Paulucci, hola a todos. Cuando éramos chicos, mi mamá nos compraba masitas de animalitos.
0: Claro, sí.
1: Para el desayuno. A la tarde, los domingos, nos hacía los riquísimos buñuelos. Es el, claro, la de, para, la de animalitos es la que venía.
0: Ese confite.
1: Venía en una época en lata, esas latas de vidrio transparente.
0: Claro.
1: Que justo ayer vi en un TikTok un negocio que tiene todas esas latas de antes.
0: ¿Ah?
1: ¿Lo viste? Un negocio que reencontró todas esas latas, no sé cómo habrá hecho, o las mandó a hacer, o qué sí. Bueno, no sé, no, pero. Bueno, y vende todas esas galletitas de antes, como la de estos animalitos, que es la misma que venía con el huevito, ese huevo verde, rojo, ¿te acordás?
0: Sí, sí.
1: Que tenía un huevo, claro, adentro,
0: que era que te partía lo duro.
1: Totalmente. Y no solamente eso, sino que después había, cuando dejaron de estar las latas, venían una bolsa como de medio kilo transparente, sí, y venían verdad. Las mismas, no sé si te acordás.
0: Sí, sí.
1: Todos los que hoy tenemos 25 años o más, hemos probado, 25 años, hemos probado la galletita con los animalitos, totalmente, sí, sí, sí. Buenas noches, buenos días, qué recuerdos, dice, estar con mi papá haciendo limonchelo.
0: ¡Ay, qué rico!
1: Lo sigo haciendo, es todo un ritual, me encanta, después compartirlo. Sí, bueno, si hablamos de compartirlo, te doy los limones, no hay ningún problema. Amo los amaretis, me pone acá, les deseo muchos éxitos, hermoso escucharlo, gracias, Fer, supongo que es Marita.
2: Bueno, un beso grande, Marita.
1: Porque hay... generalmente, y volvemos a aclarar este tema, cuando manden el mensaje,
0: sí,
1: en ese mismo mensaje donde ponen el texto, agreguen quién son, o cómo se llaman, el nombre de ustedes, de dónde son. Porque si vos mandás un mensaje después, no aclarando, sabemos, uy, soy fulanito, ese mensaje por ahí salió en el medio de tres o cuatro que entraron antes.
0: Claro.
1: Así que bueno. Hola, buenas noches, buenos días, te escucho, ¿quién sos?
5: Hola gente, soy yo, Rosaura.
2: Rosaura.
5: Estoy escuchando, ¿volvió?, el programa,
1: sí,
5: y estoy escuchando lo que está contando Sergio.
1: Sí.
5: La odisea para arreglar el baño. Ahora yo digo, ¿no?
1: Sí.
5: Sergio, tanto quilombo y todo para ahorrarte unos mangos, pero no podés ser tan amarrete.
1: No, señora. No, señora. Si uno sabe y se da maña para hacer las cosas, ¿por qué dejar que la hagas que la haga otro? Con ese mismo criterio, no hagas la comida y cómprate todo hecho.
0: Toma.
1: ¿O no?
0: A ver, sí, claro.
1: Claro.
0: En eso te doy la razón.
1: Gracias, doctor.
5: ¿Por qué no llamaste a un plomero y le pagaste para que te haga el trabajo en tu casa?
1: Porque a mí me gusta hacerlo. Sí, ya sé que usted, señora, seguramente también opina lo mismo. A mí me gusta hacerlo. Pero, por ejemplo... No, yo no digo que compro la comida hecha. Algunas cosas sí, otras no. Se compran muchas cosas hechas. Hola, no, sí, mucha gente.
5: Sin embargo,
1: delivery de primero no hay. No.
2: Yo ayer pedí una docena de empanadas.
1: Muy bien. Hoy el cumpleaños que fui eran todas pizzas compradas.
2: Sí.
1: O sea, no cocinaron, ahí estaba, tenían el horno para calentarlas, sí. Y las empanadas, todas las compraron hechas.
5: Todo eso sí. Por ahorrarte unos mangos.
1: Y no, sí. No lo ahorré. Le estoy diciendo que me salió mal y volví a comprar otro, pero me di el gusto y lo hice. ¿O no?
2: Claro.
1: Lo hice. Si no, me quedaría en mi casa. En vez de venir acá, me quedo en mi casa escuchándome. Y no hago programa.
5: Con la plata que deberás ganar vos, ahí...
1: Pero ¿sabés cómo estamos? No, esta frase, cortámela, por favor.
2: Por favor.
1: Esta es la mejor frase. Escucha.
5: Ahorrarte unos mangos. Con la plata que deberás ganar vos... ahí en sí. Esa radio y encima que quieren todo de arriba porque ahí sí. Tiene la comida de
1: hoy
5: arriba,
1: no vino nadie.
5: Los
1: no.
5: Viajes gratis
2: no.
5: Pero qué más querés
1: hoy no tenemos comida,
2: no tenemos
1: quiero
2: comida.
1: Decir eso, que hoy no cenamos y viaje gratis tampoco me voy a jugar por yo. Es más, vengo con la SUBE muchas veces. Hoy no vine con la SUBE, claro, con las dudas. Pero el fin de semana no vengo con la SUBE.
0: Claro.
1: Y tengo que salir mucho más temprano.
0: No, sí, hay menos aparte bondi. El horario.
1: No, hay menos bondi. Mucho sí, menos sí. Bondi. Ayer lo íbamos hablando con Gervasi.
0: Sí, sí.
1: La reducción del transporte público es notoria.
0: Sí, yo
1: notoria.
0: Creo,
1: ¿o no,
0: Fer? Grandes filas ahí en las calles.
1: Sí, totalmente. ¿Qué más?
2: Bueno, y justamente hablando de este tema, Perspectiva Sur, el diario de Quilmes, comenta en su portada este tema. El tren tiene menos servicios nocturnos a Quilmes por obras. La línea Roca modificó sus horarios nocturnos por obras de infraestructura. Los últimos servicios desde Plaza Constitución son a Alejandro Korn a las 20:38, a Ezeiza 20:50, a La Plata 20:49 y Bosque Vía Quilmes 21:40. También trae otro tema. Primera camada de profesionales de la salud completó sus residencias municipales en Quilmes. Dura sanción. La FIFA sancionó a AFA y Paredes recibió 10 fechas de suspensión tras la pelea en la final del Mundial. Chocaron un auto y una moto. El motociclista se salvó de milagro. Y hay dos temas policiales. Uno tiene que ver con un asesinato en Avellaneda. Una policía mató a su beba y se quitó la vida con su arma reglamentaria. Y una noticia que se conoció en la mañana del viernes, en realidad, pero salió publicada aquí en el diario Perspectiva Sur. Golpearon a un jubilado de 82 años durante un robo y murió en el barrio de San Justo en el partido de La Matanza.
1: Bueno, eso lo comentamos, que es el papá de Pato Fiorentino, compañera, a quien le mandamos un beso enorme. Ayer estuve también, así que le mando un beso a Pato. Mensaje para el doctor, en este caso dice... Yo voy a retirar la medicación de la presión en la salita de mi barrio y me pidieron que complete el esquema de vacunación. Así que esta semana me aplicaron la primera dosis de la hepatitis B.
0: Sí.
1: Dentro de un mes la segunda y en 5 meses la tercera.
0: Sí, a los 6 meses de la primera va la tercera dosis. Hay que completar el esquema porque si no, evidentemente no sirve la inmunización. Así que está perfecto. O sea, se está haciendo atención primaria de la salud. Usted va por una cosa, pero se le interroga y se le pregunta a ver qué pasa con el calendario de vacunación.
1: Perfecto. Claro ejemplo de lo que hablábamos recién de los mensajes. Saludos a mi hijo Diego que está en la panadería.
0: Sí,
2: punto. May, la panadera de Lobo.
1: Que ya lo habíamos leído el mensaje hace 4 mensajes.
2: Y porque sabemos que su hijo se llama Diego.
1: Claro,
0: si
1: totalmente.
0: No, si no, imposible.
1: Totalmente. Otro mensaje para el doctor Policaro.
0: A ver.
1: Ayer a la tarde y hoy tuve mareos leves. ¿Con qué profesional consulto?
0: Bueno, mire, el tema del mareo es multifactorial. Primero,
1: Nélida de Almagro, Nélida.
0: Hay que ver si no está contracturada a nivel cervical y entonces produce una disminución en la oxigenación y circulación cerebral que le da mareos. A veces aparece el mareo junto con un zumbido en el oído que se llama acúfeno. Bueno, eso tiene que ir al clínico, se soluciona, una radiografía, se ve y se medica. El tema del mareo también obedece a un tema del oído.
1: Del oído.
0: Del oído. Y donde participa no la rama auditiva, sino la rama coclear, que participa en el equilibrio. Eso sería para verlo, o con el neurólogo o con el otorrinolaringólogo.
1: Muy bien, eso es para Nélida de Almagro. Acá me dice Cristina de Villa Ortúzar. Pregunté por la batería del celular.
0: Sí.
1: Por las dudas. Fui a un lugar en el que compré varias cosas, 60.000 pesos.
0: Pero, claro, bueno, no sé, son celulares viejos porque ahora no está más con la batería del...
1: No, también las tiene que cambiar, ¿cómo que no?
0: No,
1: Sí, se cambian.
0: ¿Esta se cambia?
1: Sí, claro, todas se cambian. Ese celular se lo abren. Ajá. Se le da calor, la técnica es así. Se lo abren al celular. Sí. Le reemplazan la batería, ¿sí? Usted
0: tiene, no sabía. Celular, sí.
1: Bueno, dice Cristina de Villaurtusa que fue un lugar donde ya compró varias veces la batería del celular, 60 mil pesos.
0: Y no tengo idea si
1: es fue cara, a otro no, 25 mil.
0: Ah, ven, en lo que decíamos con la...
1: Depende, me dice Marcelo Simino, de la calidad de la batería, pero también es cierto de que no hay como una batería original del producto. Ajá. En muchos lugares. Entonces es toda una cuestión. Suerte. Pero es como... Porque hasta en el servicio oficial no hay a veces hasta la batería original. Y te la cobran una fortuna.
0: Pero hay una diversidad de precios, ¿no?
1: Sí. Son las 4 y 2 minutos, doctor Alberto Policaro. Sí. ¿Le parece si hacemos la radiografía
0: cuando
1: de vida?
0: Cuando usted disponga.
1: ¿Tiene algo urgente, Pablucci, para
2: leer? No, urgente, la verdad que no.
1: No. Radiografía de vida, vamos a renovar el mate y las tres canciones que hoy me dijo son con...
0: Los Fronterizos. Y en esta radiografía de vida, hoy viajamos hacia una música que tiene algo de tierra, de nostalgia y de identidad, a uno de los grandes grupos del folclore argentino. Nacidos en Salta, allá por los años 50, Los Fronterizos fueron mucho más que un conjunto vocal. Fueron parte fundamental de ese movimiento que llevó al folclore a los grandes escenarios y a miles de hogares. Sus voces tenían una característica especial, armonías muy cuidadas, fuerza y al mismo tiempo mucha sensibilidad. Canciones como Zamba del Pañuelo, La López Pereira o Cuando tenga la tierra y Guitarra de Medianoche, como también la versión clásica de La Misa Criolla, que quedaron grabadas en la memoria de varias generaciones. Y con ellos no solamente escuchamos música, sino escuchamos recuerdos. Por eso, esta radiografía no es solamente sobre este grupo folclórico, es sobre la memoria musical de un país. Y cuando una canción está hecha desde el corazón, nunca envejece, dejando huellas y no cicatrices. Una parte de nuestra historia, una parte de nuestra identidad. Disfrutalos aquí en Despiertos por Radio 10, Los Fronterizos.

0: Porque las canciones, como las personas, también tienen su historia clínica. Primero, Guitarra de Medianoche, le seguía Pajarillo Verde, y ahí está sonando Recuerdos Salteños.
1: Los Fronterizos, que obviamente La Misa Criolla es el mayor éxito, trabajo que han tenido. Aún hoy, una banda nacida en la ciudad de Salta. Así que es. Carlos debe estar contento ahí escuchando.
0: Sí, sí.
1: Me dice, supuesto. No pudiste con Los Juanetes y vos arreglás de todo.
0: ¿Con Los Juanetes?
1: Sí.
0: Alux Valgus.
1: Alux, así, ¿qué son literalmente?
0: Nombre,
1: cuente.
0: Es el nombre técnico, es una saliencia que se da en la parte del metatarso,
1: sí,
0: en el dedo gordo del pie. Y por supuesto, bueno, eso es quirúrgico su tratamiento.
1: ¿Quirúrgico?
0: Sí, sí.
1: Muy bien. Hola Sergio, Fer, ¿cómo andan cada fin de semana, amigos? Besos para todos. Mari de Montegrande. El resorte de la puerta del horno,
0: sí,
1: se cambia. Los tornillos están en la parte baja de la misma y hay que sacar una tanda, dice.
0: Ah, muchas gracias.
1: Se puede ver en YouTube, por acá un oyente que claro, no me dice el nombre. Así que bueno, no puede sacar una tanda, hay que ponerla toda, una por una.
0: Claro.
1: Sí, entera, como viene. O no, si vas a poner. Hola, buenas noches, buenos días, te escucho. ¿Quién sos?
2: Hola, buenos días, Sergio,
1: sí,
2: Marino.
1: Sí, buen día.
2: Un saludo para vos y todo tu equipo.
1: Muy bien, todos te están escuchando.
2: Quisiera hacerle una pregunta al doctor Policaro.
1: Sí. ¿Está preparado, doctor Policaro?
0: ¿Cómo no?
1: Muy bien, ¿cómo está el mate?
0: Está caliente todavía, así que lo estoy enfriando.
1: Escuche.
2: Me salió una hernia abajo de la costilla del lado izquierdo. No me puedo apoyar de ese lado porque me duele.
1: Raro.
0: Es raro.
1: A ver.
2: No puedo conseguir el turno para hacerme dos ecografías. ¿Es peligroso? Tengo la hernia abajo de la costilla del lado izquierdo como si fuera un Miguelito. Acá. Eso que le dice Miguelito que tiran en la calle para que se pinche la rueda de los autos, así de grande. Ajá. Y me duele. Me gustaría que el doc me diga si es peligroso, si puedo seguir esperando un poco más, porque el PAMI te da una vez al mes el turno.
1: Sí, claro.
2: Y aún no puedo conseguir el turno. Muchas gracias, bendiciones para todos los que están en la radio.
1: Bien, no nos dijo el nombre.
0: No, bueno señora, escúcheme, es raro porque esa zona se llama hipocondrio, en este caso izquierdo, y normalmente no salen hernias ahí, salen
1: claro, en la
0: zona
1: inguinal. Claro, a eso inguinal, se refiere con raro, ¿no? Que quiere decir, claro, una cosa peligrosa.
0: Es en la zona inguinal, en la zona umbilical. Seguramente, por lo que usted me dice que se parece a un Miguelito, entendí, como el espesor.
1: Se estará tocando, entonces.
0: Se estará tocando.
1: Claro.
0: Tiene que ser un acúmulo de grasa, un lipoma.
1: Claro.
0: Que es superficial, está entre la piel y el tejido celular subcutáneo, es decir, no llega al músculo. Y eso es un tratamiento quirúrgico muy simple, una exéresis se llama, de ese lipoma. Y la ecografía nos va a decir, es cierto, es un método diagnóstico que nos va a decir si justamente de qué se trata eso.
1: Claro.
0: Pero, o lo último, si tuvo una cirugía previa en esa zona, puede ser una eventración, no una hernia.
1: Está bien. ¿Y la eventración qué sería?
0: La eventración sería que las fibras musculares del abdomen, en este caso de la pared abdominal, se abren,
1: sí,
0: y el contenido intestinal sale por allí.
1: Ah, mire usted.
0: Es de tratamiento quirúrgico,
1: bien.
0: No grave.
2: Gracias. Bien.
1: No, de nada. Igual, claro, siempre consulta al médico.
0: Obvio,
1: obviamente, estamos dando el doctor Policaro.
0: A la distancia
1: no puede ver exactamente qué tiene, por ahí le está dando algo. No es igual, por eso no está acá. Pero claro, lo que pasa es que el doctor le está diciendo algo, pero que no está ni palpando ni viendo.
0: Exacto, no lo estoy viendo.
1: Claro. Saca una carta, doctor. Hola. Buenas noches, buenos días, te escucho. ¿Quién sos?
2: ¿Sí? Radio 10, madrugada.
1: Sí.
2: Mire, disculpe la molestia.
1: No, ninguna molestia.
2: 12 de la noche,
1: sí,
2: que no puedo dormir.
1: Sí.
2: Hay una moto acá en Villa Elisa,
1: calle
2: 117, 414 y 413. Sí. He llamado al 911 miles de veces por el ruido de la moto.
1: Ah.
2: Que no me dejan dormir.
1: Claro.
2: Ahí está haciendo los ruidos. He llamado. Pareciera que los apoyan a ellos.
1: Y no, son chicos que seguramente están ahí paveando con una moto. Ojalá que no sea, que no pase a mayor, pero bueno. Después, sí, se durmió. Y bueno, por ahí somos nosotros que los mandamos para que usted nos escuche. Entonces no se duermen los oyentes por el ruido de las motos. No les haga problema. Ojalá que no sea nada grave. Y solamente sea uno que está ahí, claro, paveando con la moto y haciendo ruido. Rum, rum. Así.
0: ¿Ese es?
1: Ahí está, sí. Ay. Parece la Singer.
0: Sí, ah, exacto.
1: Parece la Singer.
0: Parece una máquina de coser.
1: Totalmente. Hola, buenas noches, buenos días, te escucho.
3: Hola, chicos. Hola. ¿Cómo
1: sí,
3: estás?
1: Bien.
3: Sí, con los manderos de la masita dije, María, panadera de lobos.
1: Mari.
0: Ahí está.
3: Bueno, como siempre, escuchándolo.
1: Muy bien, Mari.
3: Ya saben ustedes que hace años y años que estamos con ustedes.
1: Sí.
3: Desde que estaban ustedes y los anteriores. Así que bueno, mi radio siempre es la 10. Siempre lo escuchamos con Diego.
1: No, bueno, Diego
3: los queremos mucho.
1: Muy bien.
3: Y gracias por hacernos pasar lindos momentos de madrugada. Un beso.
1: Un beso enorme.
3: Mari, la panadera de lobos.
1: Sí, Mari, gracias, gracias. Doctor Alberto Policaro, tenía ahí algo.
0: Tengo algo que, bueno, alertan que la supergripe alcanzó récords de casos. ¿Por qué decimos supergripe? Porque se registraron aproximadamente casi 800.000 casos, para ser exactos 790.523. ¿Dónde se ve esto? En las semanas epidemiológicas, en el reporte que nosotros los médicos hacemos a epidemiología. Estamos cursando actualmente la semana 33, pero hasta la semana 30... Se contagiaron 800.000 personas, de los cuales el 50% son menores de 10 años. Y el 100% casi de esto es porque predominó el virus de la influenza A, H3N2. Es decir, en lo que va de todo este 2026, la gripe fue una de las enfermedades que más tratamos en las unidades sanitarias, en los centros de salud y hospitales. Superó más de 800.000 casos, que para mi gusto eso es una enormidad. Y el Ministerio de Salud informó que el 96% de las muestras que se llevaron al Instituto Malbrán correspondió a justamente esta variante que yo nombraba, que es la H3N2. Así que bueno, el cuidado que se debe hacer es fundamentalmente tratar de evitar los contagios. Si usted está enfermo en su casa, bueno, un barbijo para no contagiar al otro, no compartan el mate, no
1: eso tampoco, nada
0: que ver. Bueno,
1: me dice Charlie que una vez él también arregló su baño, se le había roto el sistema de adentro del flotante de la mochila.
0: Ah.
1: Mandó a la esposa a comprarla, bueno, y lo pudo arreglar. Ahora no vidente, igual se las ingenia para poder ir arreglando algunas cosas. Así que le mandamos saludos a Charlie de San Fernando. Pablucci, ¿me decías?
4: Sí, aquí estamos con más información. En este caso nos vamos hacia la zona norte, a Pilar.
1: Bueno, a Pilar.
4: El diario regional de Pilar con algunos temas. AISA devolvió dinero a usuarios por facturas con consumos extraordinarios.
1: Le queda media hora.
4: Vecinos habían recibido... No, pero estos podemos porque...
1: No, nada.
4: Yo negocié el viernes.
1: No, nada.
4: Bueno. Vecinos habían recibido fuertes incrementos de consumo, se comprobó que obedecían a pérdidas internas ya reparadas. A instancias del Ombudsman, la empresa otorgó créditos para futuros pagos. Un encuentro con los discos más queridos. Por primera vez se montó en Pilar La House, una feria de vinilos itinerante. También hay CDs, cassettes y VHS, clásicos y rarezas de todos los géneros. La travesía de una familia que planea llegar a Alaska en motorhome. Ya estoy en comunicación con ellos, así que los vamos a tener pronto en el programa. La pilarense Yamila Cejas, su marido, sus dos hijos y su perro partieron en febrero a una aventura continental por 12 meses. Ya atravesaron Sudamérica y se preparan para cruzar hacia Canadá. En este momento se encuentran en California, por lo que estuve conversando con ellos. Principales temas del diario regional de Pilar.
1: Hola, mis amigos, estoy con vos, Sergio. Dice, el hombre tiene que ser práctico y saber hacer un poco de todo. Además, la satisfacción y el orgullo... Es hermoso, dice el pana de González Catán.
0: Bien, pana.
1: Coincidimos con el pana por primera vez en 10 años. Hola, Serfer, Poli. ¿Qué le pasa, Rosaura? Dice... Uno tiene que ahorrarse unos mangos haciendo ese trabajo. En este caso, de plomería. La verdad, te banco, me pone acá. Y no sé qué habrá sido. ¿Habrá sido el pana también? ¿Habrá sido el pana? Le mandamos un saludo enorme a Ethel Caterham. Ajá. Acaba de cumplir, y me va a explicar cómo puede ser esto, a ver. 117 años.
0: ¡Epa!
1: Según la información, Ethel, quien vive en una residencia para adultos mayores en Inglaterra, es la persona más longeva del planeta.
0: Y sí.
1: 117 años cumplió. Aseguró que pasó un día encantador celebrando con su familia y amigos. Espera con ilusión ver qué trae el próximo año. Y recordó que durante toda su vida acarició una llama y le dio la mano al rey Carlos III.
0: Upa.
1: Durante su vida acarició una llama y no se quemó. En 1909, 117 pirulos está cumpliendo. Mira, tiene muchas emociones.
0: En Inglaterra,
1: contó, ¿es claro? Sí, totalmente. Dice que, bueno, entre ellas tiene que ver algunos encuentros. Dice, durante su vida, Catherine vivió dos guerras mundiales, sobrevivió al COVID-19, pero vio ganar a Inglaterra, su país, un solo mundial de fútbol.
0: En el 66.
1: En el 66, doctor Policaro. A lo largo de su juventud, viajó sola a la India a los 18 años para desempeñarse como niñera. ¿Mira? Vivió en Hong Kong, donde estableció una guardia infantil, una guardería, y manejó su propio auto hasta cumplir los 97 años. ¿Qué, hasta los 97 le dan la licencia?
0: Mira,
1: más que acá.
0: Claro, no, acá a los 70 y no sé cuánto, ¿no?
1: A los 80 y pico ya te la sacan. 85.
0: Ah, te la saca.
1: Sí. O sea, ya no te creo que Fangio llegó hasta los 90. ¿Mira? Pero era Fangio.
0: Y bueno.
1: Sí. Hoy por hoy, bueno, disfruta de los agasajos que organizan sus allegados, personas del lugar donde está viviendo ahora, que la agasajaron, le desearon un muy feliz cumpleaños y ha pasado un día hermoso cantando, ¿mira?, y celebrando con familia y amigos.
0: Mirá qué bárbaro.
1: Son las 4:25 y no cantó Paulucci hoy.
0: No. Una ¿va pena. A cantar después? Una pena. No sabemos.
1: Paulucci,
0: no,
1: sí. Ah, no tiene. Sí, problema. Es momento de que Paulucci muestre los cantos.
5: No tengo ningún problema.
0: A ver, dale.
1: Ay, TikTok le va a pagar 400 ¿a millones de dólares? ¿A mí? No. Sí. A raíz de una demanda que le iniciaron, en este caso, una mujer acusó a la plataforma de infringir las leyes de Estados Unidos sobre la privacidad en los menores. Según hizo una denuncia el Departamento de Justicia ayer el viernes, puntualmente, antes de ayer. Mira, 400 millones de dólares.
0: Qué bastante.

0: Hoy donde fui tendría que haber ido usted, Paulucci. En el cumpleaños había un karaoke.
1: ¿Sí? Uy, ¿por qué no me invitó?
0: Y no cantaba, nadie. No, nadie se anima.
2: Nadie quiere pasar vergüenza.
0: Claro, son todos conocidos, no se quieren animar a un
1: ¿En qué lugar era el cumpleaños?
0: En San Justo.
1: Ah, bueno.
0: Ciudad de Vida.
1: ¿Y a qué hora era?
0: ¿Y antes de venir para acá?
1: Ah.
0: No, ya estaba acá.
1: Que la... Bueno, me una pedí al día.
0: Sí, podría haber ido.
1: De 0 a 2, vio que estoy. Sí, podría haber mandado un Uber y me iba.
0: La verdad es que no sabía, que iba a haber eso, si no le avisaba.
1: ¿Y qué música ponían para cantar, por ejemplo?
0: Y pusieron Gilda.
1: Gilda, bueno, acá cantamos habitualmente.
0: Temas de acá. Pusieron Gilda, pusieron una de Calamaro, que me acuerdo que habían cantado, no me acuerdo el tema. Pusieron una de... ¿Cómo se llama la otra chica que no es Gilda, que canta?
1: La Bomba Tucumana.
0: Lía Cruzet. No, Lía Cruzet también pusieron. No, Gladys La Bomba no...
1: Karina.
0: No. Karina pusieron anterior.
1: Claro, todo bailanta.
0: Dalila. Dalila. Dalila, creo. Sí, Dalila.
1: ¿No hubo ninguna mujer que se haya animado?
0: Sí, claro. La cumpleañera y la hermana fueron las que cantaron casi toda la noche.
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0: a Paolucci, vamos Paolucci.
1: Es el mejor Paolucci, querido.
0: Totalmente.
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0: Qué polémica con lo de Sergio Denny esta semana.
3: Terrible. Injusticia, ¿no?
0: Justicia. Injusticia. Injusticia, totalmente.
3: Qué realmente, un dolor inmenso para sus hijos, para su familia. Bueno, no quisieron dar declaraciones por ahora, pero se espera que hablen y no sé si tienen la posibilidad de apelar esa, ese fallo, esa medida, porque realmente es una cosa de loco. Echarle la culpa a la víctima de eso que
4: la
3: le pasó por
4: es
3: Sergio.
4: De Sergio que se cayó.
3: Increíble. Una tristeza.
0: Increíble. Sergio Denis en Despiertos. En la voz de Paolucci.

0: Cante, cante, cante, cante.
1: Cante, cante.
0: Haga el coro, sí. A las 4:30.
2: Muy bien, Fran.
0: Despertate con despierto. Sí, señora, felicítelo, vamos.
2: Sos un genio.
0: Mira cómo está Tercita, bien, ¿viste? Mira. Habla bien.
1: No, bueno, pero la tenemos ya.
0: Seteada. Ya se va a recuperar, ya se va a recuperar también.
3: Un beso a Falucha, a Paluchi.
1: Gracias, un besito.
0: Ahí está. Enviado.

0: Cambiame la música.
1: Sí, cambiala, por favor.
0: En 1954 despegaba por primera vez el Hércules C-130.
1: Mira.
0: Y Paulucci canta.
2: Esto es terrible, creo. Le mandamos un abrazo a Paulito.
0: Sí, Paulito Ruiz.
2: Qué difícil esto.
1: A ver.
0: Paulucci, vamos, Paulucci Ruiz.
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0: Esa.

0: Claro, es una canción que tiene 39 años.
1: Música de cassette en despiertos. Claro,
0: esta es de cassette.
1: Música de cassette en despiertos.
0: ¿Va a traer usted una
1: cassetera para pasar? Este es un de 90, oh, sí, cinta, claro, de plata.
0: ¿Y de qué otra cinta más había?
1: No, había de cromo.
0: Ah, ese, no, cromo.
1: De cromo, claro, de metal.
0: ¿Y no, cuál era el mejor?
1: La de metal.
0: ¿El de mejor sonido?
1: Esta era la de metal. La de, no, plata, la de metal.
0: La, el más berreta,
1: la,
0: digamos.
1: La, ¿no? Normal, la común. Ah. Había que cambiarle la perillita en el reproductor que yo tenía. Oh. Porque si no te quemaba el cabezal, ¿o no?
0: Ah, guau. Wow. Bueno, hay un coro ahí medio. Oh, mamá. ¿Es verdad eso?
1: No, es Gervasi ese. Ah, ese es Gervasi de allá atrás.

0: Vamos, Ricardo Montaner, un abrazo enorme. Óyeme, cachita.
1: No es esta.
0: No, ya sé que no. Vamos, vamos. Vamos, vamos, vamos. Montaner en despiertos. Vamos para la conga.

0: Sí, sí, tu pedido al 11-23-66-0710.
1: Que se reporte en la taquilla. A bajarse de la mula, por favor.
0: Por favor.

0: Vos que estás escuchando la radio. Vos la del vestido rojo.
1: No, esta es otra.
0: Vos la de las bolas negras.
2: No. Me cago en Dios.
0: Vamos, vamos.
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Un beso para Nancy de San Martín. Dice que por su casa venden las galletitas con los animales, con los animalitos y los confites, las mismas. Y todavía las consigue, que le encanta.

0: Exactamente en un mes, Julio Iglesias estará cumpliendo 84 años. No, 83. Tiene 82. Es del 43, doctor Policaro. Julio José Iglesias de la Cueva.
1: ¿Cuántos hijos tiene Julio? 6, 7, 8.
2: 8, ¿no?
1: No sé. ¿Cuántos tiene? ¿No dice?
0: ¿Con cuántas mujeres estuvo Julio Iglesias?
1: Y con mil y pico, ¿no?
0: Nunca confirmó la cifra exacta.
1: ¿No?
0: Algunos dicen que estuvo con cerca de 3.000 mujeres, no es mucho.
1: ¿3.000? Ah, me quedé corto. Y bueno, puede ser. Una por día, ¿cuántos años son 3.000?
0: Pero no te acuerdo. Bueno,

0: A nosotros nos va la fiesta, nos va la madrugada, nos va a cantar, así que...
1: Miguel Alejandro, Rodrigo, sí. Guillermo, Cristina, Javier Sánchez, Victoria, Chabeliz y Julio Iglesias Jr.
0: ¿Y Enrique?
1: Ah, y Enrique Iglesias.
0: Por favor, ocho son.
2: No, son más.
1: Nueve tengo yo.
0: ¿Nueve? Ah,
1: Miguel Alejandro, Rodrigo, Guillermo, Cristina,
0: hola.
1: Javier Sánchez, hola. Victoria Iglesias.
0: Muy bien.
1: Chabeliz.
0: Chabeliz no le puede poner eso, ¿no?
1: Chabeliz.
2: Chabeliz. Chabeliz.
1: Chabeliz. Julio Iglesias Jr.
0: Chabela, le voy a supo.
1: Y Enrique.
3: Nueve. Mamita querida.
1: No, Enrique es el mayor.
0: Y ya tiene 50. 51.
1: Y aparentemente creo que es el mayor. Sí. 51 tiene Pablucho.
0: No, la mayor es Chabeliz.
1: Chabeliz,
0: en el 71
1: mayor.
0: Nació,
1: mirá.
0: Después vino Julio Iglesias Jr. en el 73 y Enrique, que tiene es del 75, así que
1: ajá.
0: Es del
1: 71.
2: ¿Y ahora?
1: Canta Paulucci en la 10. 11-23-66-07-10.

0: Abuela, estás por cumplir años, lo podés invitar a Paulucci. Vos lo podés llevar, para tu fiesta de cumpleaños.
1: Sí, se canta todo.
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0: Casas particulares, salones de fiesta, geriátricos.
1: ¿Geriátricos?
0: Sí, a todos lados. Él va a todos lados.
1: Vamos con el estetoscopio.

0: y Roque.
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0: Como ahora, igual que ahora. No cambió nada.
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0: Siempre.
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0: No avanzamos en nada. Al contrario.

0: La canela y el carbón que mencionó sí. ahí es para el esoterismo.
1: Claro.
0: Claro, totalmente. Para los rituales energéticos, las limpiezas, si vino. También.
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1: Hace apenas 4 días hubiese cumplido 81, Sandro, ¿eh?
2: 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Yo estaba en el bar.
1: Uy, escucha esto.
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4:51, se viene el Susana Música. Ahora en un ratito, en un ratito. Fuiste mía un verano, Leonardo Fabio. ¿Y ahora? ¿Estás listo para esto?

0: misma que hizo también Café Tacuba, recordemos, sí.
1: Un éxito.
0: Vicente Fernández, no, además. El Charro de Huantilam, creo que era una cosa así.
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0: Canta Paulucci.
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0: Vamos, vamos.

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1: Y a esta hora.
0: Y a esta hora, cuando faltan 5 para las 5. Vamos, vamos, movete, movete.
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0: Dale, palito.

eso. Canta Paulucci en la 10.

0: Ole, ole, ole,
1: en contra Johnito, Lengua Aníbal, los personajes de Calabró.
0: Ole, ole, ole, vamos flaco todavía, estás para ganar, qué alegría, qué alegría.
1: Que además de actor también era locutor, vamos a decir, también, Calabró. Enorme humorista que he conocido, ha venido muchas veces acá a la radio, me acuerdo cuando la radio estaba justo en la esquina.
2: Claro.
1: Venía muchas veces al programa de los Marcelos, de Marcela Tauro y de Polino. Y venía también al de Basal. Claro, algunas veces acá a la radio, le encantaba venir a la radio, sí, la pasaba bien, la pasaba sí. Creo que a Pato Blanc le había regalado un reloj,
2: sí.
1: ¿Sí? Un reloj así importante una vez, sí.
2: Qué va.
1: Así que bueno, nada, ahí estábamos con un repaso de enormes canciones que eligieron Marcelo Cimino y que improvisadamente cantó Fernando Paolucci con el talento de una estrella que es Fernando Paolucci. Todos que nunca inéditos, habían sonado, no, acá no, todos lo habíamos puesto como nuevo, digamos, primera vez que los canta Paolucci en vivo, fue un golazo, Policaro, esto. Así que les agradezco tanto a Paolucci como a Cimino por esta selección musical. Minuto.
2: ¿Qué pasó?
1: Odol. Minuto de silencio, porque ahora presentamos...
2: ¿A quién?
1: El Susana Música.
2: Sí, sí, sí, sí.
1: Y esto es un éxito tras otro.
2: Edición 308.
1: Así como Paolucci y Cimino la rompieron.
2: ¿La vamos a romper?
1: Con el cantante de la madrugada. Aquí vienen los McKnopfler, los Dire Straits. Están los hermanos McKnopfler.
2: Sí.
1: Los hermanos Knopfler, claro, los McKnopfler. No, los hermanos Knopfler, no. Los Mac eran no. Hamburguesa. Este es el Susana Música edición. ¿Cuánto me dijo Policaro?
2: 308.
1: Con Dire Straits en el comienzo. Qué temazo, qué temazo.
2: Sultanes del ritmo.
1: Así arrancamos con Sultanes del ritmo puntualmente. Claro, doctor, muy bien. Una banda británica formada en Londres en 1977. Mark Knopfler, David Knopfler, John Easley y Big Withers.
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1: Nacido en Escocia, en Glasgow, Mark Knopfler, aunque creció en Inglaterra, creó esta canción, una de las historias más lindas de toda la lista, sin duda que ha elegido la mamá de Fer Paolucci. Mac Knopfler entró una noche a un pub, cuenta, en Londres, en Deptford, y vio tocar ahí a una pequeña banda de jazz tradicional, un grupo que se llamaba pomposamente Los Sultanes del Ritmo, o del swing en realidad, Los Sultanes del Swing. Y lo curioso era el contraste de un hombre que parecía pertenecer a una gran orquesta y unos músicos prácticamente desconocidos tocando en un pub bastante modesto. No, estoy saliendo con un chabón, es de otra historia. Son otros sultanes, son otros sultanes. Mac Knopfler quedó fascinado con esa contradicción entre una gran orquesta, un gran músico, y esa situación que describía una canción que hablaba sobre ellos. Sultanes del ritmo, doctor Policaro.
2: Así es, afuera llovía en ese pub que contaba usted en Londres y por eso se juntaron todos allí y la música fue protagonista, ¿no es cierto?
1: Primero dicen que Mac Knopfler utilizó una guitarra, una National Steel, pero descubrió posteriormente que la famosa Stratocaster le daba un sonido más puro, más limpio, más cristalino, más transparente. Más perfecto, más mejor. Y con el particular estilo de tocar con los dedos, sin la púa, terminó identificando a Dire Straits. Prácticamente el mundo conoció esta canción. No tenía huellas digitales, se las gastó ahí tocando. La canción fue originalmente grabada como demo y llegó a manos de un grupo de DJs británicos, entre ellos Charlie Gilder, que la difundió en una radio. Y a partir de ahí, Dire Straits consiguió un contrato discográfico. La presentó en un demo. Mira. Se la dio a un DJ, a un Marcelo Cimino, de una radio. Y, obviamente, fue el primero que la puso.
2: Y dijo, esto está fantástico.
1: Y esto me encantó y fue número 4, por ejemplo, en la Billboard Hot 100 de Estados Unidos, en 1979.
2: Ganador de 4 Grammys, incluidos en el Salón de la Fama del Rock en 2018.
1: Millones de discos de esta historia que no habla de amor, sino que describe una noche en un pequeño club, los músicos, el público, el ambiente, lo que te contaba al principio, ¿no? Esos personajes que aparecen alrededor de un escenario, el pequeño músico con una gran banda, una gran orquesta. Una canción que nació entonces en un pub de Londres, que ahí vio tocarla por primera vez Mark Knopfler con esta pequeña banda de jazz llamada Sultan of Swing, y pensó que aquel hombre era demasiado grande para aquella humilde banda sobre un escenario. De esa imagen nacía esto, una de las grandes canciones que iba a cambiar para siempre la historia de Dire Straits. Nos vamos hacia 1984 con la banda Van Halen, una banda estadounidense formada en California por los hermanos Eddie Van Halen y Al Van Halen, en guitarra y batería respectivamente.
2: Así es, en el año 72 han vendido 90 millones de copias.
1: Y no estaban solos, porque estaba David Lee Roth como cantante. Eddie había nacido en los Países Bajos y emigró con su familia hacia Estados Unidos. Es un país nuevo, como los Países Bajos. Y este es el revolucionario Jump, Salta.
2: Claro, es una invitación al optimismo, es una declaración de resiliencia, una capacidad para enfrentar los desafíos.
1: Van Halen era conocido por las guitarras, pero de repente un día aparecieron con sintetizadores también. Se llevaron un sintetizador y la rompieron. Sintetizaron una síntesis.
2: En síntesis.
1: De hecho, la compañía discográfica Marcelo Cimino dudaba que una canción con tanto teclado tuviera tanto éxito. Y a esto nos vamos a remitir a la historia de la experiencia de Roberto Gervasi con este tema de Van Halen.
4: Estuvieron en la Argentina, dieron un recital, al menos uno, no sé si más de uno, en el Estadio Obras. Y estuve presente, creo que fue en febrero de 1984, me parece.
2: Puede ser.
1: Ya antes Ramírez habían estado en 1983 y volvieron en 1984.
4: Ahí está. Bueno, el día de ese recital peleaba, me acuerdo, Martillo Roldán. Y después de la salida de obra nos fuimos a ver la pelea de Martillo Roldán al Pampernick, que estaba enfrente del estadio de River. Mira. Así que uno puede sacar a partir de ahí la fecha de ese recital. Roldán con Wilbur Henderson y la pelea de fondo era Marvin Hagler con Tony Simpson.
1: Cuando vinieron a la Argentina en el 83 todavía no estaba esta canción. Por eso después la hicieron, curiosamente, la segunda visita en el 84.
4: Claro, la que yo te digo es, venían a presentar el disco Diver Down.
1: Claro.
4: Que tenía una tapa que parecía la camiseta de Argentino
1: Junior. Y esa la tocaron en Obras Sanitarias. Uh-huh. Ahí fue,
4: ahí, en Obras Sanitarias. Claro, en Obras Sanitarias. Diver Down tenía la tapa como la camiseta de Argentino Junior, pero que al mismo tiempo, y ahí me enteré, es el símbolo del buceo.
1: Mirá.
4: Por eso lo de Diver Down debe tener que ver con el buceo.
1: Y hubo una radio, no me preguntes cuál, que hizo la transmisión en vivo desde Obras de ese recital.
4: Mirá.
1: Del de Van, no me acordaba, del de Van Halen en 1984. Seguramente RIP.
4: Puede ser.
1: Y de esta bellísima obra de arte nos
4: antes
1: vamos...
4: de irnos de este tema, te digo, además fue elegida allá en la década del 80 también para ser la cortina musical de las transmisiones del ascenso que se hacían por Canal 2 en la medianoche de los sábados, en diferido.
1: Mirá. La inspiración de esta canción está relacionada con una noticia de televisión de una persona que amenazaba con saltar desde un edificio.
4: Mirá.
1: Salta.
4: No, o sea que no era por Carlos.
1: No. Y de esto decía, nos vamos a otra completamente distinta. Vanilla Ice.
2: Sí.
1: Ice, Ice Baby.
2: Es un ritmo congelante. Geek.

0: que se convirtió en una de las primeras grandes estrellas blancas del rap comercial.
1: Sí, sí, un rapero, un bailarín, un actor, ¿eh? Fue pareja de Madonna, ¿eh? Y nació el 31 de octubre del 67.
0: Una canción que nunca estuvo pensada como un gran éxito y originalmente apareció como el lado B, The Play of the Funkin' Music. Un DJ, David Morales, como un Marcelo Cimino, comenzó a ponerla así.
1: ¿Así? ¿También?
0: Ice, Ice Baby empezó a sonar en las radios y el público reaccionó.

0: juventud, en una atmósfera de diversión, de baile,
1: ¿no? La base de esta canción utiliza una línea de bajo muy parecida a Under Pressure, bajo presión, de Queen y David Bowie, recordemos, ¿eh? Hubo una enorme discusión durante mucho tiempo sobre este tema.
2: Mira.
1: Finalmente Queen y David Bowie, ellos reconocieron y fueron ahí, obviamente figuraba, aparecen en los créditos, sí, que el tema era de ellos.
2: Ajá.
1: No sé qué discusión habrá habido, si habrá habido, habrán puesto plata de por medio, habrán pagado los derechos, sí recibieron seguramente alguna compensación, si después aparecieron en los créditos.
2: Claro.
1: Un récord histórico, se convirtió en la primera canción del hip hop en ser número uno en la Billboard. Ice Baby, ¿de qué año es, Doctor Molicaro?
0: 1990.
1: En el 92, ¿no? Murió Freddy, 91-92. Una canción que definitivamente ayudó al rap a convertirse en un fenómeno principalmente urbano y al mismo tiempo en un producto masivo de la industria de

sufrió una enorme caída de popularidad después desaparecieron los Vanilla Ice. Y hoy esta canción es uno de esos temas que apenas comienza, como lo escuchábamos en el arranque,

0: estaba sonando el despertador.
1: Bueno,
0: nos vamos a la diosa del pop, a la reina del pop, Madonna Luis Ciccone. Nacida en
1: Michigan, hace USA. 68 años.
0: Una de las artistas más importantes y transformadoras, sin duda, de la historia de la música pop. Estuvo en la final del mundial.
1: Sí.
0: Muchos de los que estuvieron en la final, sí, Argentina-España, España-Argentina, no la vieron, Madonna. No sé por qué.
1: La enfocaron.
0: Sí, la enfocaron. Pero hablé con gente que estuvo en el mundial y dijo, no la vi. Que estuvo en la final.
1: Sí.
0: Una enorme popularidad para Madonna. Otro ajerbaceo nos remite muchísimo a ABBA, ¿no? Totalmente. Hang Up. Construida con un sampleo de Give Me.
1: Claro.
0: De ese, ¿no? Otra canción que seguramente no le habrá sido fácil conseguir, o sí, no sabemos, el reconocimiento de ABBA. ¿Estará? ¿Fue autorizada por ABBA? Mira, me dice Marcelo Cimino que sí. ABBA siempre fue muy selectiva en complacer, en dar permiso para que otros hagan sus canciones. Pero Madonna, sí, me confirma Marcelo Cimino, consiguió ese permiso, esta autorización, y el resultado se iba a convertir en uno de los mayores éxitos internacionales de Madonna. Llegó incluso al número uno en una enorme cantidad de países, vendió millones de copias, por encima de los 5 millones según Wikipedia.
1: ¿Era?
0: ¿De qué habla la canción?
1: La eterna espera del amor, ¿no?
0: Claro,
1: la
0: esperar a alguien que espera, no responde, claro, totalmente.
1: El que espera, desespera, ¿no?
0: La frustración.
1: La frustración, la ansiedad, la desesperación. Y crea un clima de necesidad.
0: Hoy sería la desesperación de esperar en el WhatsApp que te mande el otro y no te llega el mensajito.
1: O que te clave el visto.
0: O antes el teléfono. Esas viejas imágenes de la mujer sentada al lado del teléfono esperando el llamado del tipo que nunca venía.
1: Que suene.
0: Problema sentimental. Música, disco, el baile.
1: Impaciencia.
0: Una historia bellísima para contar en la radio a esta hora de la madrugada. Recordemos que Madonna volvió a Buenos Aires en diciembre del 2008 con el Stick and Sweet Tour. Realizó 4 conciertos en el Estadio Monumental, en el más lindo de la República Argentina, que está en plena construcción. Hoy hablaba con gente, anoche hablaba con gente que está trabajando precisamente en la remodelación del estadio, el más grande que tiene la Argentina, y va a ser aún más grande. Ya han cambiado, te están haciendo todo el tema de la pantalla, con toda la performance alrededor, para construir el techo. Y la capacidad, obviamente, que se va a incrementar en casi 100.000 personas. Ajá. Esperando, obviamente, el Mundial del 2030.
1: Claro.
0: Que va a tener a la Argentina como una de las sedes.
1: Festejando el centenario del comienzo de los mundiales.
0: Y además, Madonna hizo en la Argentina uno de esos gestos asociados a su visita ya en otra oportunidad, cuando interpretó, recordemos, No llores por mí, Argentina, muy bien recibida por el público local.
1: Sí. Bueno, ganadora de un Globo de Oro por
0: 5 y 18, este es el Susana Música. Así como Paulucci, como Cimino, exclusivos de Despiertos. Como el doctor Policaro. Y hasta te diría, mirá, como el señor Roberto Gervasi. ¿O no? Lástima que está en vivo en algún otro programa, pero el fin de...
1: Somos exclusivos.

0: Recordá que hoy tenemos los 21K.
1: Sí,
0: si claro. Estás viniendo para Palermo, 21K que se van a estar corriendo en distintos lugares y salen acá. Salen acá desde Palermo todos.
1: Mirá,
0: a correr.
1: Un montón, son más de
0: 21K.
1: 30.000. No, pero la cantidad de inscritos.
0: Ah, 30, son más de 30.000.
1: Más de 30.000.
0: Con Madonna de fondo. Seguramente te estás preparando para venir hacia Palermo a correr dentro de un rato por la ciudad de Buenos Aires. Ten en cuenta que hay un montón de calles que van a estar cortadas al tránsito. Y nos vamos a la próxima, la del medio, con Mark Ronson y Bruno Mars. Uptown Funk es el título de este tema del año
1: 2014.
0: Uptown Funk. Otro temazo para ponerle ritmo a la madrugada de la

0: 5, ganador de 7 Grammys y un Oscar.
1: Y por otro lado, el de Honolulu.
0: Sí, de Hawái.
1: Honolulu.
0: De Hawái, claro.
2: 40 años, nació en el 85, de ascendencia puertorriqueña y filipina.
1: Peter Hernández. Bruno Mars. Uno de los grandes artistas de la música pop. Ronson ya había trabajado anteriormente con Bruno, una relación musical que funcionó muy bien. Empezaron a intercambiar ideas, se pasaron uno que otro demo. Che, tengo che, esto, a ver, hacemos algo juntos. Dale, sí va a ser un éxito. La gente lo va a comprar, ¿sabes cómo es esto? Y ahí terminaron siendo muchísimo más que una complicidad de producir lo que parecía simplemente un trabajo más. Y se iba a transformar después de varios meses y de grabaciones en varios estudios en distintas ciudades del mundo, entre ellas Los Ángeles, Londres, Memphis, Nueva York, Toronto, Vancouver. Y ahí iba a aparecer esta canción que recupera el funk, el soul, el rhythm and blues, la música disco, la estética de los 70 y de los 80. Y esta producción muy moderna y un enorme éxito que fue número uno. 14 semanas fue número uno.
2: Sí, sí, número uno en Australia, Canadá, Irlanda, Nueva Zelanda, Reino Unido, México, Estados Unidos y más de 2.500.000 reproducciones solo en la primera semana.
1: ¿En Spotify?
2: Sí.
1: ¿Qué tal? 11 millones de copias vendidas. Certificado de...
2: ¿De platino?
1: Diamante.
2: Ah, diamante.
1: ¿Ganó Grammy?
2: No lo tengo.
1: Grabación del año, mejor interpretación pop de dúo o grupo. Una canción que terminó teniendo muchos compositores acreditados debido a la semejanza, a muchas cosas parecidas, semejanzas con otras canciones y posteriormente muchos acuerdos de derechos de autor. Che, esto me lo choquea también y... Yo recién te mencionaba los distintos estilos, ¿no? El funk, el pop, el rhythm and blues, la música disco. Y cada uno fue encontrando ahí como...
2: No, esto lo había hecho yo. Estuvo también como banda de publicidades, sí, de películas.
1: Totalmente. 5 y 23. Todos los ajerbaceos metidos totalmente en este segmento del Susana Música. Le agradecemos como siempre a la mamá de Fer Paulucci por elegir estas 10 canciones cada fin de semana que se transformaron en un momento icónico del programa.
2: Es un clásico. Hace 308 semanas.
1: ¿Qué tal? Mire, nos vamos a la sexta. Salió la sexta nomás y es esta. Es sexta.
2: Barry Manilow.
1: ¿Año?
2: Año 74,
1: Mande. Este nació en Brooklyn.
2: Sí.
1: En Nueva York. Cruzando ahí el puente.
2: Ahí, sí, justo. En el 43, tiene 83 años.
1: Ese día había un piquete.
2: Justo, ¿sí?
1: Sí. Cantante, compositor, pianista, productor, arreglador también de inodoros.
2: ¿También?
1: Sí, alguna vez arregló un inodoro.
2: Activista contra el SIDA y en algunas campañas políticas de Estados Unidos.
1: Baladas de los años 70, 80, que seguramente han compartido ranking con este temazo del pop adulto hoy, ¿no?
2: Que narra la nostalgia de un amor perdido, con un arrepentimiento y el vacío que su ausencia deja en su vida.
1: Esta canción, dijimos, es del año
2: 74.
1: En el 71, Scott English, que ya falleció, la había grabado originalmente. ¿Te acordás vos, Emilio? Scott murió en noviembre del 2018, un enorme compositor, arreglista, productor también norteamericano, cuando Barry Manilow la grabó en el 74, como bien dijo Policaro, ahí decidió cambiarle el nombre a Mandy, porque había otra canción llamada Brandy, que era el título original de la canción. No era por la margarina. Ya era muy conocida Brandy y querían evitar confusiones.
2: Claro.
1: Mandy ya era conocida. Primer número uno de Barry Manilow en Estados Unidos. Y a partir de esto se convirtió en una estrella. ¿De qué habla esta canción?
2: De la nostalgia, justamente de ese amor que pierde, del arrepentimiento y el vacío que le queda por la ausencia que le deja en su vida, ¿no es cierto?
1: Claro, la pérdida de la mujer en ese caso, una canción de amor, pero presentada con una producción con buenas características. Claro.

0: Barry Manilow sigue, obviamente, teniendo una carrera muy activa, aunque últimamente ha tenido un problema de salud pulmonar después de una operación, con lo que tuvo que cancelar las últimas presentaciones en vivo. Y nos vamos a la séptima. Con un año plagado de canciones, el 77.
1: Así es.
0: Y esta es de Eric Clapton. Maravillosa esta noche. Wonderful Tonight. Que también hace aquí en la Argentina, ¿quién?
1: Cae.
0: Juan Antonio Ferreira.
1: Ah, Half.
0: No cae. No cae. A lo mejor cae, no, la canta. Sí, por ahí cae. ¿O no? ¿La cantó? Sí. La cantó. Eric Clapton, uno de los guitarristas más grosos de la Argentina.
1: Tiene 81 años.
0: No es de la Argentina.
1: Es de Inglaterra.
0: Claro. Pero estuvo en la Argentina.
1: Claro.
0: ¿Dónde estuvo?
1: En el Monumental.
0: No, estuvo la última vez en Vélez y congeló. ¿Te acuerdas que estuvo en Vélez? Lo comentamos.
1: Ah, cierto.
0: Hace poco. Pasó por un montón de bandas. John McCallan de Blue Breakers. Jarvis. Es un cover de un tema de jazz. Pasó por Clean, Blind Faith. Y una carrera solista enorme. Una canción romántica, ¿no?
1: Sí, es una balada romántica que cuenta como una pareja se prepara para salir a una fiesta, donde se nota la admiración que tiene por esa mujer y el amor por su pareja.
0: Esta canción está, dicen, dedicada a Patti Boyd, Patti Boyd, que era la que estaba con George Harrison, ¿te acordás? Claro, de ahí viene la historia de esta canción. También hubo una gerbaceo ahí importante, una icardiada sería esa. Claro, una noche, mientras ella estaba preparándose para salir, Clapton, tomó la guitarra y comenzó a escribir la letra de la canción. Y la situación que describe el tema es muy simple, y dice todo, bueno, lo que sabemos cuando la canta Juan Antonio Ferreira, Huff, que describe cómo ella se iba cambiando, cómo se iba arreglando, lo maravillosa que estaba esa noche puntualmente. Años después se iba a convertir en una versión en vivo y también formó parte de la banda sonora de la película de Story of Us.
1: Nuestra historia.
0: Está en el disco Diapositivas de Huff de 1980. ¿Es el vinilo? Mira.

0: Claro, de esa época. Y esto es Foreigner, I Don't Want to Live Without You.
1: No quiero vivir sin ti.
0: ¿Año?
1: 87.
0: ¿Quiénes son?
1: Es una banda británica.
0: Estadounidense. Anglo estadounidense.
1: Claro, sí.
0: Son estos forasteros de Nueva York. Sí. Mick Jones, guitarrista, compositor y productor británico. No son los forasteros de la cumbia, Cimino, por las dudas.
1: No.
0: Y durante décadas, Lou Gramm fue el cantante más reconocido. La canción escrita por Mick Jones en este caso. Y triunfaron, como le pasa a muchos de los que hacen canciones más pesadas, con un lento, ¿no? Una. ¿Qué es esto, Pablo? La canción más triste que escribí, dijo en algún momento Jones sobre la letra de este tema. ¿Que de qué versa?
1: El temor a la pérdida de un amor, de una persona que está profundamente, pero profundamente enamorado.
0: Claro. Esa persona de la que uno está enamorado y el miedo a que todo se desmorone.
1: Se diluya.
0: Desmorone porque yo vengo allá.
1: Ah, desmorone, claro.
0: También soy forastero en Palermo.
1: Claro, no es porteño.
0: Inside Information es el título del disco donde está esta canción. Jones, sobre la letra de este tema, ¿que de qué versa?
1: El temor a la pérdida de un amor, de una persona que está profundamente, pero profundamente enamorado.
0: Claro. Esa persona de la que uno está enamorado y el miedo a que todo se desmorone.
1: Se diluya.
0: Desmorone porque yo vengo allá.
1: Ah, desmorone, claro.

0: 10 canciones que elige cada fin de semana la mamá de Fer Paulucci, con muchos seguidores que apuestan por estas canciones, en este caso con una banda que empezó en el año 1976.
1: Y que ha vendido más de 80 millones de copias.
0: Claro, muchas. Han hecho un buen dinero. Por estos días se está confirmando que Lou Gramm, la voz original de Foreigner, se está retirando definitivamente después de la gira que está haciendo el grupo actualmente. El histórico cantante tiene hoy 76 años. Y este va a ser el último sobre los escenarios. Después de 5 décadas de carrera.
2: Un bajo.
0: Y sí. Pero él prefiere, dijo, retirarse en su mejor momento antes que tener que forzar su voz o bajar el tono de las canciones. Obviamente, a medida que pasan los años vas engordando y él está. Me imagino que también en esa situación, por algunas imágenes que vi hace un tiempo. La carrera obviamente está ahora en un punto álgido, sobre todo tras algunos recientes reconocimientos que ha tenido el grupo. Hace poco entró en el Salón de la Fama del Rock and Roll con Foreigner, que ya lo había hecho en el 2024. Por eso él quiere despedirse así, a lo grande, consciente de que estos serán sus últimos conciertos. Y nota que de alguna manera quizás los años se notan su peso, o sea, le cuesta un poco más a lo mejor sobre el escenario, y como decía recién, no quiere que eso se note, ¿no? Igual de todas maneras disfruta de cada show, el tipo la pasa bárbaro. El último disco de Grant se publicó en marzo. Release. Es un disco solista del cantante. Y nos vamos a la novena. Con Richard Marx. Hold On Tonight es el título de este tema.
1: Agárrate las noches.
0: Hold On To The Night, así es, del año 88. Just when I believe. Este es de Chicago, de Illinois.
1: Sí.
0: Cantante, compositor, productor, músico.
1: 62 años.
0: Su mamá era cantante y el padre era compositor de jingles. Grabó el de Radio 10.
1: También. Radio 10. Dice, ganó el Grammy a la mejor canción, ¿no?
0: Sí. Hizo el single de acá de la radio y el de los tomates. El que le da sabor a tu vida.
1: Ah, ese.
0: Sí, y el de los colchones.
1: ¿También?
0: Sí. De hecho, Richard Marx comenzó a trabajar muy de pibe en los estudios. Llegó a hacer coros inclusive para otros artistas. Hold On To The Night, que es el título de esta canción, es el cuarto y último single de su primer disco, número uno. ¿Y de qué habla la canción?
1: Bueno, un poco refleja la complejidad de los sentimientos y las relaciones que tiene el amor,
0: ¿no? Un amor jodido, digamos.
1: Un amor inesperado, sí, también, no. Ojo. Describe una vida de sorpresas. No sabes con qué te vas a encontrar.
0: Sí, tiene mejores, seguramente. Él está enamorado de alguien de quien no tendría que haberse enamorado.
1: Exacto, inesperadamente se enamoró. Claro. ¿Qué va a hacer?
0: Y ese conflicto, esa culpa, ese tema de decir, ¿qué hago acá?
1: Remordimiento.

0: Sus primeros 7 singles que tuvo Richard Marx llegaron al top 5, top 5, digamos, en Estados Unidos.
1: Mira.
0: ¿Qué son? A ver si no me equivoco. Esta canción, Hold On To The Night, Satisfied, Right Here Waiting, Angelia y Don't Mean Nothing. Por eso, obviamente, es uno de los grandes representantes del denominado soft rock, que se escuchaba mucho y sonaba allá por los 80, donde había otras figuras como Bon Jovi, ¿no? Cimino, por ejemplo. Podría entrar, Michael Bolton, si querés también. Sí, hacía más heavy, pero también tenía. Sí, tenía algunas baladitas.

0: qué canciones no nos deparará la semana próxima.
1: Claro.
0: Con la edición 309
1: la semana próxima.
0: Ah, mirá, increíble. Le agradecemos a la mamá de Fer Paulucci por elegir todas estas canciones que compartimos más o menos a esta hora cada finde, cerrando nuestro despierto de los días domingos. Y el último tiene que ver con una banda que se formó en Birmingham, en Inglaterra. Son los UB40. I Can Help Falling In Love With You. De 1993.
1: No puedo evitar enamorarse.
0: El nombre de una lista de desempleo, es un formulario para pedir subsidios de desempleo, el form 40. La canción no es original de UB40, aclaremos.
1: No, no. Que es una versión reggae.
0: Sí, es un tema que había popularizado Elvis Presley en realidad, pero que le pertenece a otro grupo de personas: Hugo Peretti, Luigi Creatore y George Weiss. Y UB40 la transformó en un reggae pop en este caso. No es de las canciones preferidas de Marcelo Cimino.
1: No.
0: Curiosamente, vamos a decir algo que nunca hemos dicho: los UB40 no querían incluirla en el disco.
1: ¿En serio?
0: Curiosamente, sí.
1: Pero...
0: y la idea del álbum, Promises and Life, así se llamó el disco, era trabajar principalmente con material propio. Por eso no la querían incluir.
1: Ah, claro.
0: Porque esta canción no es de ellos. No. Pero finalmente la pusieron. Y, oh curiosidad,
1: qué
0: golazo. Fue un golazo
1: al ángulo.
0: La rompieron. El álbum terminó vendiendo más de 10 millones de copias. Según contó uno de los propios integrantes de UB40, en una entrevista que le dio a un canal de noticias acá en la Argentina.
1: Oh,
0: la canción está incluida en la película Silver.
1: Así es.
0: Protagonizada por Sharon Stone.
1: Acosada se llama en España y Invasión a la Intimidad en México.
0: Claro. La canción que se convirtió en un fenómeno internacional. En el Reino Unido llegó a ser número uno durante 16 semanas. ¿Y de qué habla la canción?
1: Narra un amor predestinado, diría yo, donde los sentimientos son muy fuertes, ¿eh?
0: Claro.
1: Hay una entrega total.
0: Entregate todo por el amor. No puedo evitar enamorarme de vos. Esto es como la floja tuerca. Totalmente.
1: Ah, yo le veía.
0: Está relacionada también con una canción francesa del siglo XVIII.
1: Ah, sí.
0: Dicen, sí. Bueno, repasamos entonces: Sultanas del Ritmo, Jam, Madonna, hemos tenido Barry Manilow, hemos tenido Eric Clapton, también, bueno, recién la música que se está yendo en este caso con los UB40. Bueno, un repaso más o menos así,
1: sí,
0: al azar,
1: general,
0: de alguna de las canciones que me acuerdo que escuchamos, gracias al Susana Música.
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0: Marco Antonio Solís.
1: La gente pasa y pasa siempre tan igual.
0: Tengo 2 millones de mensajes, Paulucci, 2 millones de mensajes. Y todo esto hay que meterlo antes de que llegue Antonio Nova. Que ya me imagino habrá sorteado las vallas. Sí. Que están en todo el barrio de Palermo, rodeando lo que va a ser hoy los 21K. Sergio, otra vez soy yo, Charlie.
2: De San Fernando.
0: Sí, que nos mandó mensaje contándome el programa del baño. Hola, Sergio, Fernando, saludos, felicitaciones por el programa, muy bueno, me dice Lidia. Sergio, Fer, doctor. Esas galletitas animalitos, yo a veces las compro. Ah, sí, acá la, este lo conté. Hola, mis amigos. Yo estoy con vos, Sergio, El hombre tiene que hacer cosas, como me decía hoy el pana de González Catán. A ver este mensaje, si lo escuchamos. Hola, buenas noches, buenos días.
3: Quiero comentar, soy Waldo Algarada, de General Alvear Mendoza, de Carmencia, de General Alvear. Mi abuelo tenía llamo general en Carmenza.
0: Sí.
3: Y venían las latas con el ojo de buey.
0: Claro, es verdad, el ojo de buey.
3: Eran todas de chapa.
0: Sí.
3: Y ahí como estaba yo y mi prima, que éramos los primeros nietos,
0: sí,
3: nos daban la lata, que eran de Terrabuzo, de Bagley y de Mauri.
0: Sí, sí.
3: Galletitas. Entonces nos destapaban
0: metían la mano ahí.
3: Una caja para cada uno y
0: qué lindo.
3: Comíamos de ahí nosotros.
0: Qué lindo recuerdo, me encantó.
3: Pero era exclusivo para nosotros y después los otros lo vendían.
0: Sí, después lo vendía totalmente.
3: Y Elena Polimoni, las voces del hotel.
0: ¿Cómo?
3: Gracias.
0: Sí, esto es para vos.
3: Y Elena Polimoni.
0: Polimoni.
4: Polimoni.
0: Y usted es Policaro, ahora es
4: Polibarato.
0: Fue Polibarato, ahora es Polimoni. Me encantó esto de Polimoni.
3: Polimoni.
0: Muy bueno.
5: Hola. Sergio, doctor, sí. Policaro, Fernando
2: Espinosa, Ariel.
5: Polucci, hola. Roberto Gervasi, sí. El amigo Simino, todo el equipo de Despiertos. Qué lindo escucharlos, amigos, como
0: alegro,
5: siempre,
0: amigo.
5: Todos los fines de semana.
2: Gracias.
5: Felicitaciones por la elección de los fronterizos. Saludo para Estercita, que se reponga, para mi amigo Carlitos de Salta. A disfrutar de la fiesta del éxodo jujeño. Y les cuento que aquí hace 8 grados en Tafí Viejo, Tucumán, una térmica de 7.
0: Sí.
5: Y puede ser el tema autocontrol de Laura Branigan para Susana Música.
0: Temazo.
5: Si me olvidé de alguien, les pido disculpas, porque dentro de un ratito ya me voy a trabajar.
0: Sí.
5: Un abrazo.
2: Abrazo.
0: Bueno, se lo vamos a dar a Susana Música, para que lo tenga presente. Laura Branigan, autocontrol.
6: Hola, mis amigos.
0: Hola.
6: Hola, chicos. Sergio, yo estoy con vos,
0: Me parece
6: bien. Vamos a decir las cosas como son. Es bueno ahorrarse plata arreglando uno mismo las cosas en la casa.
0: Siempre es bueno ahorrar plata.
6: Cuando quedan bien.
0: Sí, claro.
6: No es solamente eso. Por supuesto que la satisfacción de hacerlo uno y de que quede bien es una cosa insuperable. Da mucho orgullo y te ahorra unos mangos. Vamos a ser realistas.
0: Después
6: estás escuchando algo de la puerta del horno, no sé qué, la bisagra.
0: Sí.
6: Yo tengo ese problema.
0: También.
6: Yo lo solucioné con unos imancitos industriales, que eso yo lo vi por internet.
0: Ajá.
6: Y listo. Porque esas dos tapas, tenés que desarmar las dos tapas de la puerta para cambiarle la bisagra, que de por sí el laburo es sencillo. El problema es desarmar las tapas de la puerta. Así que, chao, lo solucioné con los imanes, queda perfecto.
0: Muy bien.
6: ¡Pum! Le pego una chupada y lo agarra bien a la puerta, prendés el horno, ningún problema.
0: Claro,
6: y
0: depende.
6: Nada, che.
0: Cada horno
6: mando un fuerte
0: problema.
6: Abrazo y ¡Poli!
4: Sí.
6: ¡Poli! Hoy les hacemos perno y buje,
0: No.
7: Equipo, audiencia, Maxi Camionero.
0: Sí, Maxi.
7: Visitando Ruta 22.
0: La Ruta 22.
7: Cerquita del cruce con la 251, rumbo a Comodoro.
0: Sí.
7: Luego Río Grande.
0: Mirá, la Patagonia.
7: Buenas noches para todos. Buenas noches para todos los colegas, para toda la audiencia.
0: Muy bien, la 22 allá en la Patagonia, mirá, escuchándonos. Buen día, Sergio. Para el doctor Policaro, padezco síndrome de boca ardiente.
2: No la conozco.
0: ¿Podría decirme algo natural que alivie el ardor en el paladar y la lengua? Mario de Campana.
8: No conozco con ese nombre el síndrome. Debe ser...
0: dolor algún... en el paladar y en la lengua.
8: Pero ojo, habría que ver si no tiene un reflujo gastroesofágico.
0: Sí.
8: Y entonces eso le produce, justamente por el ácido clorhídrico en boca, un ardor. Así que bueno, que vaya al gastroenterólogo. Y si no, el especialista en boca es estomatólogo.
0: Bien. Gracias por los fronterizos. Mucha gente agradeciendo por los fronterizos, Policaro.
8: Ajá, sí.
0: Recordemos que ayer fue el Día del Folclore.
8: Exacto.
0: Y está relacionado con eso, ¿eh? Yo admiro la gente que se da maña para arreglar todo. Soy un inútil, dice Carlos de Salta, para temas eléctricos y de plomería. Me defiendo en la carpintería y algo de albañilería, me dice. Así que se despide hasta la semana que viene. Por otro sábado... los manceros santiagueños, los hermanos Cuesta, algo de la provincia, cantores de Mendoza, Matilde de Ranelag nos está pidiendo.
8: Ah, bueno.
0: Hermoso el espacio que tiene, doctor Policaro. Por el termotanque que no podés sacar la barra, esa que tiene, no importa, dice Purga. Tu termotanque cada 2 o 3 meses, ¿viste que está la perilla abajo esa para sacar el agua?
8: Sí.
0: Lo purgás cada 2 o 3 meses y se mantiene un tiempo más, Mirá, muy bien. ¿Qué más tenemos acá?
2: Tenemos también mensajes en el chat de YouTube, en este caso, en el que venimos
0: súper. Le quiero agradecer a la gente que nos escucha por el YouTube de la radio, que a esta hora somos líderes completamente.
8: Sí,
0: absolutamente
8: sí.
0: Líderes. Gracias, Paulucci.
2: Nancy de La Matanza, estoy en París de visita, van a ser mi sobrino nieto, es muy lindo bien. París, pero aguante mi Argentina y Radio 10, los quiero mucho. Bueno, un cariño enorme para Nancy y lo mejor para él y su familia. Joaquín, buenas noches, qué frío. Un abrazo grande, buen domingo para todos. Lidia también, Esther Díaz. Vilma Gil dice: buenas noches, equipo. Los fronterizos, recuerdos de la infancia. Gracias por la compañía.
0: La rompió con los fronterizos.
2: Y José Pedraza nos saluda y nos dice: buen día.
0: Bien, Mónica de Flores también le agradece por los fronterizos. Gracias, dice Mari de Lobos. Eliana de Brasil. Sergio, una oyente mendocina. Ahí dice: las baterías de móvil. Algunas son muy caras, pero hay que tener cuidado, dice, porque una batería puede hacer que el móvil explote. Quisiera escuchar vuestra opinión. ¿Llegan autos sin conductor? Ya están entre nosotros los robots que realizan muchas tareas. Sí, lo contamos hace un ratito. ¿Qué más? Estás pipí cucú de la garganta, ¿eh? Se ve que te hizo bien la gárgara o el nebulizador, me dice Carlos de Salta. No, todavía no estoy del todo bien. Fer, Paulucci, Marino, a todos. Gracias, Paulucci. Estaba esperando que cantaras. Bendiciones para todos.
8: Gracias,
0: Fer, dice Tercita de Don Torcuato.
8: Sí.
0: Cantá, Paulucci.
2: Hemos cantado.
0: Te manda saludos, Elvi, acá también.
2: Besito,
0: Elvi. Estoy bailando en la cama, Paulucci, todos tus temas.
8: Wow.
0: Luis de Lincoln, jubilado, abrazo. Bendiciones para todos, porque en una época hacíamos La Cama Que Más Se Mueve.
8: Ah, yo no sabía.
0: Hacíamos
8: estaba.
0: Un segmento que se llamaba La Cama Que Más Se Mueve.
8: Mira.
0: Con el como, Ramona DJ.
8: Como amor.
0: El baile del Pimpollo, Paulucci de Santo de la Plata. Marta Edith de Mar del Plata. No me tire los diarios. No tira los diarios. Después no tenemos que leer a la mañana los títulos de los diarios. ¿Cómo vamos a leer los títulos de los diarios si nos tira los diarios?
8: ¿Qué
0: Miriam de Flores. Un tema de Lurrak nos pide.
2: Bueno, para la próxima.
0: Bueno, sabe todo lo que hay.
8: Pero Dios.
0: Bueno, lo voy a marcar acá. A las, los últimos mensajes
8: a ver.
0: Son de las 4 y 40.
8: Wow.
0: Así que espero. Bueno. Ahí lo dejo.
2: Déjale.
0: Y después de la semana que viene pasaré los mensajes que quedaron pendientes y todo lo que hay ahí.
2: Y buscamos las canciones que nos piden.
0: Ya me lo
2: también,
0: guardo. Claro. Sí, gracias a todos.
2: Gracias.
0: Ya estamos sobre la final.
8: Sí,
0: final de este programa.
8: La final. Saludemos a la gente de Virgo, que hoy comienza el signo del
2: zodíaco.
8: Bueno,
2: feliz.
0: ¿Cómo salimos? Ganamos por goleada.
2: Ganamos por goleada. Estuvimos
8: liderando,
0: Muy bien. Estuvieron mirando ahí los números con el doctor Policaro. Marcelo Cimino, gracias por ponerlo al aire. Roberto Gervasi, todavía no te duermas. Espera un cachito que tenés que volver.
8: No, ya vamos. Ya lo llevo.
0: Dentro de un ratito tiene que volver Roberto Gervasi.
2: Va y viene.
0: Ya lo lleva.
8: Sí, lo llevo rápido, duerme rápido y vuelve rápido.
0: Ah, hoy tiene Franco Gervasi.
2: Acá.
0: Franco Bagnato, muy bueno, muy bueno. Paulucci, ¿vos volvés?
2: Sí, vuelvo esta noche a partir de las 0 al servicio informativo.
0: Panorama muy bien, con muy Santana. Bien.
8: Mira.
0: Ah, ¿no te quedas?
2: No.
0: Ah,
2: ¿no?
0: Pero en la semana no estaba.
2: Estuve hasta
8: yo no vuelvo.
0: Yo te escuché
2: yo
0: en la
2: tampoco.
0: Semana.
2: En fin.
0: No, bueno, ya está Antonio Novas.
2: Sí, sí, hola Antonio.
9: Buen día. Hola, bien, buen día.
0: Linda la calle, ¿no? Para circular. ¿Bien? ¿Bien? No, había uno que estaba muy gracioso. No,
10: por eso, sé yo como le dicen.
0: Polimono. Bueno. Ah, la verdad que le decís Polimeni. Polimono.
2: ¿Qué está más temprano?
0: Es muy bueno el
8: Polimono. Desde el gato acá. 60 veces me han cambiado el apellido.
10: Pero tenés un apellido re fácil.
8: Claro, pero por supuesto.
2: Poli, fácil de escribir, mucho, fácil caro de escribir.
0: Un día vino una invitada y le dijo Poli Barato.
8: Poli Barato.
10: ¿En serio?
8: Sí. Y dice, ¿pero y cómo se llama? Vanessa.
0: Ah, Policera bien.
8: Sí, época, ¿cómo sí se llama? Policaro. Y no, ¿y el apellido? Policaro. ¿qué? ¿Policaro?
2: Sí, el mismo.
10: ¿Qué tendrá de raro? Bueno.
0: Preguntaba, la calle es un desastre, ¿no? Para venir acá.
10: Sí, pero corte, porque, qué sé yo, venía escuchando radio y justo el conductor dice, che, tengan cuidado ahí con Palermo, que hay una maratón y un montón de calles cortadas.
8: Y estaba en Palermo.
10: Un montón de calles cortadas, digo yo, gracias por el servicio, andá la...
0: Eso me lo estaba diciendo porque yo lo dije.
10: No, estaba escuchando otra radio.
0: ¿Pero ¿Por qué dijiste eso? Sí, estaría justo...
10: No sé, qué sé yo, pero... No, vos no podés decir eso, vos tenés que ser... Vos sos preciso siempre.
2: Aparte de periodista de tránsito.
10: Encima, pero está en tránsito. La ayuda de la otra radio fue esa. Si están viniendo, que yo vengo a laburar, no vengo a rascarme, no vengo a la maratén, ¿entendés? Para contar a los amigues, ¿entendés? No, yo vengo a laburar. Viene escuchando. Justo ahí, no sé qué sería, un periodista, un locutor de la noche, no sé qué dice. Dice, tengan cuidado. Y encima dicen, tengan cuidado. Y yo me froté las manos y dice, ahí viene. No arranque por acá, está cortada esta. No, un montón de calles, dijo.
0: Hay un montón de calles cortadas. Bueno, y no gracias. Podemos dar todos los que somos transiteriles, nombrar todas las calles que están cortadas desde...
10: Claro, él a las 6 corta, lo desenchufan, ¿viste? Son 6:30 y 40 segundos, lo desenchufaron. Bueno, no, pero gracias por la ayuda.
0: El problema son los colectivos.
2: Ah, eso sí.
0: Usted viene en auto, no tiene ningún problema. El problema ahora, Marcelo Cimino, que se va a tomar el colectivo y no sabe dónde le para el colectivo.
2: Andá a saber a dónde...
8: Y a dónde llega.
2: Se lo podemos solucionar, Cimino.
0: Y se va a perder en los bosques de Palermo. Bueno,
10: pero siempre hay una amiga que por ahí puede recurrir de última. Decir, che, veníme a buscar. Claro. Pásame a buscar.
0: Sí.
10: Y acudirían a su ayuda. Podría ser.
0: Lo hemos llevado algunas veces también.
10: Un gran galán, Cimino.
0: Pero las veces que se ha perdido en los bosques de Palermo.
10: A propósito. ¿En serio? ¿Vos le crees? A propósito. Sí, es una torrante. Se hace el que está perdido. Me pasé de largo. ¿Qué zona es esta?
8: ¿Qué pueblo es?
2: Cara de tramposo y ojos de atorrante.
10: Te escuché, flaco. Escuchá. Me gustó.
8: Qué lindo.
10: Me dio ganas de cantar. Va, en un cachito. Te acompañé con
2: Moviste la patita. Moviste la patita.
10: Seguí. No, es cierto, el segmento ese que hacen, justo yo arranco con ustedes, hago 5 menos 10, ya los empiezo a escuchar, menos cuarto más o menos. Y
0: a esa hora te anunciamos que se venía el corte de
10: plan. No, estaba acá, ya estaba en Libertador diciendo, ¿por qué este hijo de...? No, sí. Lo estaba por llamar a Cimino, pero tiene mucho laburo, flaco. Imagínate. Y es la mitad del programa. Yo siempre dije que los operadores son la mitad de cualquier programa. Claro, ¿o no?
0: Sí, si no te abre el micrófono, te quedas.
10: Vos no te pones la música, no te ayuda, te está escuchando.
0: Una vez me pasó en una radio que, aparte de lo que le pagaban, el operador me quiso cobrar.
2: ¿En serio? ¿Un plus?
10: ¿En serio?
0: Sí.
2: Una propina.
0: En ese momento, un peso por tema musical que se ponía al aire.
10: Me está jodiendo.
0: No. Lo rajaron.
10: Y sí.
2: Encima de sobre un peso, un dólar.
10: Desubicado, ¿no?
0: Totalmente. Totalmente.
10: Pero desubicado.
0: Pero no, en todo caso, no al que conduce el programa, sino es un arreglo que tenés con la empresa.
10: Es que vos da, a ver.
0: ¿O no?
10: A él le dicen, ¿cómo se llama? ¿Cómo es que te dicen a él? Aguarrás, le dicen.
2: Aguarrás.
10: Sí, porque de lejos parece solvente. Pero debe ser por eso entonces que el operador se le tiró a la mandíbula.
0: Sí, de cabeza.
10: Claro. Bueno, listo, ya está.
2: Nos vamos.
0: Listo, como
10: que... Che, que descansen. Lo merecen.
0: Perdón por las miguitas. Lo que pasa es que el doctor Policaro trajo hoy un budín. Así que bueno, nos vamos. Buen programa.
2: Chau.

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2: Hola a todos, ¿qué tal? ¿Cómo les va? Muy buen día, aquí estamos paraditos en este domingo, lindo domingo, 23 de agosto, bueno, con mucho frío, ¿eh? Está fresco, fresco, 4 grados la temperatura actual. Yo les decía recién a mis compañeros que por primera vez siento, bueno, cuando salí de casa a poner marcha al auto, esas cosas, bueno, aspiré y sentí en la garganta frío, frío de verdad, ¿eh? Pero bueno, nada, es para cuidarse un poquito. La máxima para hoy es de 12 grados y va a estar con sol, a las 9 de la mañana. Después me parece el pronóstico que recién, bueno, se nubla, aparentemente, nublado, parcialmente nublado, recién a eso de las 16 aparecería de vuelta el sol, pero así, esporádicamente. Ese es el día. Bueno, les tengo que contar algo que no es noticia, o tengo que hablarles de algo que no es noticia. Raro, pero es sencillo. Mire, parece que ahora esta casta mediática, que usted ya sabe los nombres, plin, plin, plin, quiénes son la casta mediática, se dieron cuenta que la gente no llega a fin de mes. Me causa mucha gracia esto. Esta semana, tardísimo, llegó este titular que decía: para 6 de cada 10 argentinos, el sueldo no llega al día 20. Yo dije, chocolate por la noticia. Mirá vos. Para cuando algunos medios se acuerdan de esto, la nueva realidad les pasó por arriba. Yo no sé si llegan al 20. Por ahí llegan ahora el 15 y tendrán que rectificar titulares la semana que viene, no lo sé. Pero sí sé lo que es noticia, que ahora parece que una parte del gobierno está haciendo lo mismo que su prensa. Admiten, conceden, digieren, creo yo, lo que está pasando en este momento en Argentina. Hay más gente que no llega a fin de mes. De hecho, un medio paraoficial sería, ahora está mutando de ese oficialismo a paraoficial, bueno, tituló, después de 2 años y medio se le ocurrió titular esto: el gobierno reconoce la demora en la reactivación económica y comienza a medir el impacto electoral. Mira, en la Casa Rosada, decía este diario, defienden el rumbo a rajatabla, pero reconocen que hay gente que la está pasando mal. Buah, 2 años y medio. Pero yo digo, vos decís, escuchás y decís, ah, bueno, están tomando, no te entusiasmes, no va por ahí, son mensajes nada más, son palabras que se las lleva el viento. Admiten parcialmente la cosa para descomprimir la olla. Y con las confesiones estas, que son palaciegas, ninguno hace una conferencia de prensa para decir esto, son cosas de entre ellos que algún periodista la carta o que le mandan a algún periodista, che, decí esto. Ahora, si esto fuese así, la pregunta es, ¿va a cambiar algo? En definitiva, si vos le crees, ¿vos crees que va a cambiar algo? Yo te digo, nada. Acá no hay nada de cambiar. Ustedes saben que hace rato les vengo diciendo que este es un modelo económico y político que necesita básicamente 3 cosas. Mirá qué fácil que es. Sueldos bajos para que la gente no consuma, y si no consume, ¿qué hace? La inflación baja. No hay que ser técnico, no hay que ser Milei, ¿viste? Que se cree que es un genio. No es precisamente este de sueldos bajos, bajo consumo, baja inflación, no es el círculo virtuoso de la economía. Eso funcionaba con otros gobiernos. Más, yo descubrí la palabra con Néstor y con Cristina. Círculo virtuoso de la economía. Ahí sí que había un círculo virtuoso. Lo de Milei es otra cosa. Lo de Milei podría llamarse el círculo malvado de la economía. Y recuerden lo que les dije, así se va a quedar. Por más propaganda, por más filtros a la prensa, decía esto. No, olvídate. Estos días se conoció que a finales de julio pasado, el ministro Caputo se reunió en forma reservada con 4 o 5 banqueros. Eran los banqueros más importantes del país, 4 o 5. Y parece que en un momento de la charla, Caputo les dice, nosotros evaluamos, él por el equipo económico, nosotros evaluamos medidas para animar el consumo. Pero Javier no quiere tocar nada. Yo les digo, el presidente no va a cambiar nada. Lo dijo Caputo a los banqueros. Entonces los banqueros se miraron y le dijeron ahí, dice, pero si sigue así va a perder la reelección. Y Caputo le dice, Javier está dispuesto a perder las elecciones, pero preservar el plan. ¿Escucharon? Esta anécdota es verdad, porque está ratificada por los hechos. Primeros días de agosto, Milei, bueno, fue noticia porque dijo: no voy a hacer populismo, voy a morir con las botas puestas. Esa frase la dijo ahora, a principios de este mes. Además, la frase, ¿no es cierto?, voy a morir con las botas puestas, pinta de cuerpo entero qué es Milei, qué es su gobierno y qué es lo que va a hacer o no. Milei, a ver, hasta ahora demostró que es un terrorista de lo antipopular. Y como terrorista está dispuesto a morir con, como él dice, con las botas puestas. Y no lo dice, no lo digo yo, lo dice él. Voy a morir con las botas puestas. Está grabado. Es un terrorista dispuesto a matar a todos para que triunfe el ideal anarcocapitalista o como quieran el nombre que se les cante. Con tal de seguir ensayando con todos nosotros los experimentos económicos, Milei está aclarando: yo muero con las botas puestas, te advierte, de acá no me muevo. Aguanta todo, está blindado contra las críticas, no le entran balas, no lo conmueve nada el tipo. Es un loco peligroso, como dice la calle. Vos lo escuchás y no sabés qué pensar. Si está loco, recontra loco, pero está. Tal vez, o es otra cosa, ojo, puede ser otra cosa, que se hace el loco, ¿no es cierto?, para filtrar algo más perverso, más retorcido, más maligno. El martes pasado, el vocero del presidente dijo: con la motosierra estamos en récord de consumo, producción, exportación. ¿Crees que este tipo puede haber dicho esto? Con la motosierra estamos en récord de consumo y de producción. Uno escucha y vos decís: ¿por qué habla tan tangansadas estos tipos? ¿Por qué razón dice que estamos en récord de consumo o de producción? Ni él se lo cree. Porque la verdad no es que ellos no sepan cómo está la gente, o cómo está el consumo, o cómo está la producción. Ellos tienen mejor información que yo, que vos y que todos. Entonces, la única conclusión racional que una persona racional puede deducir finalmente es que mienten a propósito, a sabiendas, adrede. Son mentirosos patológicos. Son mitómanos, sería el término correcto. Si vos vas a la Academia Española y pones mitomanía, te dice: tendencia morbosa a desfigurar, engrandeciéndola, la realidad de lo que se dice. Tendencia morbosa a desfigurar, engrandeciéndola, la realidad de lo que se dice. Son mitómanos. Es decir, Milei, Caputo y el vocero desfiguran la realidad, engrandecen las mentiras y, lo más importante, son morbo. Disfrutan la mentira porque la agrandan encima, ¿se entiende? Pero a esta altura del campeonato, por todas estas verdades evidentes y irrefutables, corresponde preguntarse: ¿por qué mienten tanto? Esa es la pregunta. Vos los ves que te mienten en la cara y vos decís: ¿cómo me miente así? ¿Por qué lo hacen? Yo tengo una respuesta bastante sencillita. Mienten porque no tienen verdad que decir. Mienten porque no tienen verdad que comunicar o verdades que decir. Por eso mienten. Si hubiera verdades, las dirían. Y de hecho, las verdades, que podrían decir, es: una es que bajaron la inflación. Y vos decís: sí, ¿a qué costo? Yo digo lo mismo. Que te expliquen después de que, pero bajaron la inflación, sí la bajaron. Lo otro es esto del RIGI. Hay tipos ahí golpeando la puerta. A ver, ¿qué es el RIGI? El RIGI no es otra cosa que no cobrarles impuestos a las empresas extranjeras. Entonces, estos están, tuc, tuc, tuc, tuc, hola, déjame pasar, quiero. Bueno, entonces las empresas extranjeras hacen cola por el RIGI. Pero el RIGI tiene un problemita, donde aparece la mentira. Ellos hablan de inversiones de 200.000 millones. A mí me causa mucha gracia. Hace un mes atrás, mes y medio, eran 100.000 millones. 96.000, había dicho Caputo. La semana esta que pasó, hablan ya de 200.000. Pero la verdad es que hasta ahora solo entraron al país, ¿sabes cuánto? 1.204 millones de dólares. Esa es información del Banco Central. Ellos dicen 200.000 y cuando vas a los bifes aparecen 1.000. Hay 199 mil millones de dólares que no están. Se entiende que son mitómanos. También dicen que ahora, por Milei, el mundo apoya a la Argentina. Yo te digo, sí, está apoyando, pero para endeudarnos. Nos prestaron acá, nos prestaron allá, nos siguen prestando y nos recortan. Esa es ayuda. Déjense de embromar. Por todo esto, la única opción que les queda es mentir. Como mitómanos desfiguran la verdad y engrandecen las mentiras. Y cuando esto no alcanza, ¿hacen qué cosa? Y lo que hacen los tipos que no tienen argumentos. Se hacen los ofendidos, ¿y qué hace un tipo ofendido que no tiene argumentos? Te insulta. Esa es la verdad. Usan malas palabras. Esto último, lo de los insultos, ya por lejos es el sello de Javier Milei. Nunca hubo en la historia argentina un presidente que insultara como este señor. Nunca, jamás. Cuando Milei hizo su discurso por la apertura de sesiones ordinarias este año, en marzo, en el Congreso de la Nación, ¿sabés? Pronunció 56 insultos. Está contado, 1, 2, 3, 56. Uno cada 100 segundos. Y mirá vos qué casualidad. Otro que tiene también el récord de insultos es Caputo. Los dos mentirosos. El otro día, cuando los industriales le pidieron medidas de reactivación, está en la prensa. Caputo les dicen que eran unos tarados, que no entendían nada. Tarados, le dijo a los industriales. O sea, la impotencia lo lleva a los insultos. Usan los insultos como fuerza. Y la fuerza es el derecho de las bestias, como vos sabés. Mirá, si son así, que uno no aprobó el psicofísico ni siquiera para seguir en el Banco Central, ya sabés de quién hablo, y el otro es un fracasado recibido diplomado en el gobierno de Milei. ¿Qué se puede esperar entonces? Nada. No esperes nada. Son la nada misma. Se pavonean con el déficit fiscal. Mirá, con estos capos del superávit fiscal, yo te digo, vos y yo podríamos ser capos también. Podríamos conseguir el superávit fiscal. Mirá, la receta es fácil. Eliminá todos los subsidios y que se haga cargo la gente. Paralizá toda la obra pública y que la gente se siga matando en las rutas. Achicá las jubilaciones y sacarle todos los remedios a los viejos. Desconocé la ley y no le pases un mango a las provincias. Echás 60.000 empleados a la calle y encima a los que quedan les congelás el sueldo. Cerrás mínimo 100 organismos públicos y viva la pepa. Cualquiera puede hacer estas burradas. ¿De qué hablan? Y después se hacen llamar el mejor ministro de Economía de la historia y el otro se candidateara para el Premio Nobel de Economía. Y como dice el refrán, siempre el refrán tiene razón, dime de qué presumes y te diré de qué careces. ¿Te acordás? Es tanta la mediocridad, la ignorancia, la incultura, que a esta altura, en el gobierno, todos saben, por ejemplo, que no es Milei el que gobierna. Karina Milei gobierna. Hoy te vas a enterar, lo dicen los diarios, que mañana vuelve a la Casa Rosada Milei. ¿Sabes cuántos días estuvo sin pisar, encerrado en Olivos? Mañana se van a cumplir 17 días. ¿Quién gobierna? Karina gobierna. Milei le dice la jefa, y Caputo el otro día, cuando le preguntaron, dice, Karina es la que decide. ¿Quién gobierna? Karina. Conclusión, volviendo a lo que les decía antes, con todo este panorama que se puede esperar para adelante, dirás vos, yo digo que nada, nada distinto. ¿Sabés lo único distinto que va a haber de acá en adelante? Va a ser el 10 de diciembre del 27, a las 11 de la mañana, ese día y esa hora, Milei le va a entregar la banda y el bastón de mando al próximo presidente de todos los argentinos. Eso te lo aseguro.
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2: Bueno, si me quieren seguir, estoy en Instagram, en @afnovas.ok. Les agradezco, los leo, los recontraleo a todos, a la mayoría, diría yo, por ahí me queda alguno, pero los leo. Y les agradezco mucho los mensajes, por ahí algunos esperan respuesta, estoy ahí esperando un cachito para responderlos por esa vía. @afnovas.ok en Instagram. Me voy a los diarios papel, que es como comenzamos el programa ahora. La Nación dice, el gobierno busca que se investigue en Estados Unidos la operación de Eskenazi en YPF. Eskenazi, kirchnerismo. Más o menos viene por ese lado, pero mirá para dónde. Esto sí que, bueno, los defensores dicen que cuando estás acorralado, flaco, para tirar la pelota para arriba, para el costado o al córner, lo que fuere. Al córner mejor, vos, no sé, lo que fuere, pero tirá la pelota afuera. Bueno, el gobierno busca que se investigue en Estados Unidos la operatoria de Eskenazi en Estados Unidos. Hubo gestiones ante la administración Trump, los fondos quieren revertir en la corte el fallo a favor de Argentina. ¿Qué más? Bueno, tengo algo de deporte que lo va a comentar Néstor en un ratito. Milei, el outsider de su propio gobierno, se animará el presidente a dar un salto al vacío, son notas de opinión. El fuero laboral nacional va hacia su disolución. Hay algunos medios que dicen el último bastión o el último fuero kirchnerista. Bueno, no sé. Todos le meten ficha para que la gente hable del kirchnerismo. Pero no, no es posible, viejo. Después de casi 3 años de gobierno, o de 3 años de gobierno, vos tenés que hacerte cargo de algo, ¿no? Bueno, perfil en tapa. Hay una ilustración muy graciosa. Está en la residencia de Olivos, el parque, y en el parque hay una mecedora con Milei tirado ahí con campera, como corresponde, tomando sol con campera, y con un perro que será de la raza que a él le gusta. Exclusivo, perfil confirma el aislamiento de Milei. Este diario accedió al registro de ingresos a Olivos. Se reunió con algún miembro del gabinete cada 6 días. Karina fue 3 veces, de Pablo el que más estuvo. Muy buena esta información, muy buena. Ellos le ponen datos, ¿no es cierto?, del registro de ingresos a Olivos y ahí te dice, ¿eh? Se reunió con algún miembro del gabinete cada 6 días. Karina fue 3 veces y de Pablo, el que más estuvo de Pablo es el economista, ¿no es cierto? Bueno, ¿ves? ¿Quién gobierna? Karina está gobernando, muchachos. ¿Quién la habrá elegido para presidenta esta señora, no es cierto? El mercado, las inversiones, el círculo rojo avisoran una Argentina sin Milei. Y sí, esto se veía venir y ahora se está confirmando y está en la tapa de los diarios. Kicillof se acerca a Huawei y desafía la estrategia oficialista, es digamos, la marca de tecnología china. Bueno, hay otras noticias que las paso de largo y voy a ir ahora a los temas nuestros, a los de todos los días. ¿Sabes que a mí me sorprendió mucho? Bueno, yo tengo, a ver, como creo que los que tenemos digamos, vocación por el periodismo, somos periodistas, tenemos tiempo, porque vivimos de esto, para analizar las noticias, ¿no? Y hubo una que el otro día pasó media de largo. Ahí dice, decía la información que venía de una asociación de propietarios de colectivos que cayó 19% el número de pasajeros en el AMBA. En este mes de agosto, en lo que iba de agosto hasta el momento que hicieron este relevamiento. Ahora yo me pongo a investigar y el 19%, ¿sabés cuánta gente es? 1.700.000 pasajeros. Es decir, hubo 1.700.000 personas que habitualmente viajan en colectivo que no lo están haciendo en este agosto, durante esta medición. Pero más allá de la explicación obvia de que es debido al precio del boleto, todo esto, quise una explicación desde la política. ¿Entendés? ¿Cómo se lee este fenómeno? Porque, a ver, si no viajas en colectivo, ¿en qué viajas? El colectivo y el tren es el transporte o los transportes por antonomasia que usa la clase trabajadora, los más humildes, ¿no es cierto? Y los que no son tan humildes, bueno, también, pero no importa. Pero digo, eso es sinónimo de eso. Entonces, bueno, hablé con Martín Marinucci, que es ministro de Transporte de la provincia de Buenos Aires, que tiene mejores datos que todo esto, además es dirigente político del Frente Renovador, y le pregunté si me podía dar qué explicación le encontraba él a esto.
3: A ver, son distintos factores fundamentales, visto por todo hombre que habita, sobre todo el conurbano y el área metropolitana, lo que tiene que ver con la economía, con el consumo interno, con la pérdida de empleo, 280.000 trabajadores sin su trabajo formal desde la asunción del actual presidente, de Milei, y que eso impacta directamente, al haber falta de trabajo, falta de dinero por parte de los hombres y mujeres que circulan por el área metropolitana, eso genera una reducción importante en la tasa de uso, también que ha habido un cambio en los usos, digo, aquel que vivía a 20, 30 cuadras de una estación de tren que antes tomaba un colectivo, ahora definitivamente lo hace caminando, digo, la provincia de Buenos Aires ha sido perjudicada por el gobierno de Milei y quitado el beneficio del boleto integrado, que eso era cuando uno tenía la posibilidad a través del uso de más de un servicio de transporte público en todo el área metropolitana, que iba teniendo un mayor descuento en el viaje siguiente, entonces eso hacía que pagaba determinada tarifa para llegar a una estación de tren, pagaba luego el 50% del pasaje en tren y después seguía teniendo un descuento adicional en un nuevo transporte en la ciudad de Buenos Aires, por ejemplo. Bueno, todo eso lleva sin duda a una disminución y también definitivamente el aumento de tarifa que se viene sosteniendo en el área metropolitana desde los 300 y pico de pesos que salía hace 2 años al valor que sale hoy el boleto, ¿no? Entonces eso también sin duda impacta, pero creo, y esto lo demuestran los números, que el mayor factor que ha impactado en la reducción del uso del transporte, tanto de colectivo como transporte ferroviario, es la falta de empleo, la falta de dinero.
2: Ahí está. Bueno, es lo que dice Martín Marinucci. Es el ministro de Transporte, lo explica de esa manera, pero, digamos, ratifica desde la política, desde el gobierno de Kicillof, ¿no es cierto?, qué está pasando en la provincia con 1.700.000 personas que dejan de tomar el colectivo. Es lo peor de lo peor. Después de ahí, ¿qué? ¿No es cierto? Bueno, Marinucci por ahí lo dice. Es gente que por ahí vive cerca de una estación y camina 30 cuadras para ahorrarse un bondi, uno, y paga el resto. ¿Se entiende? Bueno, listo. Página 12 tiene una muy buena nota, como siempre, en tapa. Dice, Ceremedo del femicidio en Bolivia a la corrupción en Argentina. Eso es nota de Raúl, de Tuni Colman, ¿no es cierto? Pero dice, el ataque a balazos a la pareja boliviana del antiguo asesor de Milei no solo puso en jaque al gobierno de Rodríguez Paz, del que Ceremedo en la mano derecha, sino que rebotó con fuerza en la causa por corrupción de Andís, que apunta directamente a la Casa Rosada. El papel de su mujer, Natalia Basil, no es la chica esta que mandaron balear, ¿no es cierto? La relación con Trump y cómo se grabaron y distribuyeron los famosos audios del 3%. Bueno, lo que dice Españolo es que este señor Cerimedo y su mujer, que trabajaba en Landis, ¿no es cierto? Bueno, son los que filtraron los audios con los que nos hemos desayunado en este programa más de una vez, los hemos pasado, repasado, cuando hablaba de que Karina recibía el 3%, cuando Españolo le dice, porque yo le dije a Javi, mirá Javi, acá son todos chorros, mirá que yo no quiero quedar pegado. Bueno, todos esos audios parece que fue en una charla con la mujer o con Cerimedo, y que ellos dos son los que los filtraron a la prensa. ¿Se entiende? Hay una nota por ahí, media perdita, no sé qué diario es, pues leo todo si no me acuerdo cuál ahora, pero que dice esta mañana más o menos así, como que a Cerimedo lo quieren bajar, porque si cuenta Cerimedo, ¿sí? Esa declaración es de Topo Rodríguez, bueno, político de la provincia de Buenos Aires, es diputado nacional, que hace esa conclusión, porque este tipo sabe mucho. ¿Se entiende? Entonces, por eso lo mandan a una prisión de alta seguridad allá en Bolivia, porque temen que pase algo con la vida de este tipo. Sabe demasiado, ¿viste? El código de la mafia, ¿sí? Ok. Bueno, vamos a saltear la segunda parte, Luquitas, de Martín, y vamos a ir a la otra nota, porque quiero compartir con la gente algo que es Vox Populi, pero que también aclara, y sé que ustedes que son seguidores de la política, o que les gusta, o que se interesan, porque ustedes recordarán que cuando ganó Milei, muchos, llegamos a la conclusión que muchos jóvenes, especialmente desinformados, habían votado el caos. Y hay una explicación hasta psicológica de eso, perdón, sociológica. Tiene que ver que cuanto menos carga familiar tenés vos, y es como que tirás, ensayás con el voto, porque, digamos, no tenés hijos que mantener, tu esposa, que mantener tu casa. Entonces, dicen que los jóvenes suelen hacer estas cosas de votar para ver qué pasa, porque no les va mucho a ellos. Pero lo que está pasando ahora es que dicen que los jóvenes están retrayendo ese apoyo que decían darle a Milei. Y no lo dice cualquiera, lo dice la directora ejecutiva de Management & Fit, que es una consultora de las más prestigiosas de Argentina. Hablé con la directora ejecutiva, que es una persona absolutamente preparada, es magíster en ciencia política, licenciada en ciencia política, doctora en ciencias sociales, es docente e investigadora, pero la directora ejecutiva de esta consultora, Lara Goiburú, y Lara me dice esto, le pregunté, se cae el apoyo a Milei, ¿no es cierto? La brecha de aprobación que había en un tiempo no es ahora. Que me lo explique, que me explique cómo están los jóvenes parados ahora con respecto del tipo al que votaron, que es Milei.
4: Mira, te cuento, en promedio, el promedio nacional estaba alrededor en 2025 de unos 6 puntos más la aprobación en jóvenes que en mayores de 40. De hecho, en marzo del 2025, esa distancia entre la aprobación de mayores y menores se dio a favor de los menores en 6 puntos y medio. En abril, sí, en abril de este año, esa brecha se redujo de forma muy marcada. De hecho, sí, en abril se fue a 1.3, o sea, los menores de 40 aprobaban la gestión solo 1.3 más que los mayores. Teniendo en cuenta también que había bajado mucho la aprobación de gestión, porque teníamos que la aprobación de gestión total, mayores y menores, era el 47% en febrero de este año, y ya para abril, mayo de este año, había bajado al 37%. Y ahí también lo que hizo fue reducirse esa brecha que tenían, que tenía la aprobación en el sector más joven. Entonces, lo que vemos es que no es que la aprobación de gestión bajó mucho, sí, porque los mayores fueron los que se enojaron en todo caso con esta gestión, sino que fueron los menores de 40 años los que empezaron a tener una imagen más negativa de la gestión nacional.
2: Ahí la tenés, clarita. ¿Te acordás lo que fue en 2023? Que todos decíamos, mirá los pibes lo que votan. Bueno, ya lo acabás de escuchar. Cayó en los jóvenes la aprobación al gobierno. Tres razones, dice la encuesta. Alto nivel de endeudamiento familiar y personal. 7 de cada 10 jóvenes encuestados admitieron estar endeudados. 7 de cada 10. Alejamiento del horizonte de las mejoras prometidas, porque los pibes no lo ven. ¿Te acordás al principio? No la ven, decía el hijo de un amigo mío, de Mauro Viale. Decía, no la ven, más le puso un programa, no la ven, algo así, burlándose. No la ven, flaco. La verdad es que los jóvenes no la ven, por eso en la encuesta dice que no lo quieren apoyar más a Milei. Y el último es el discurso anticasta incumplido. ¿Qué quiere decir? Y que lo que dijo Milei no lo está cumpliendo, porque ve que el gobierno está poblado de casta. Las tres razones por las cuales los jóvenes ahora no están aprobando el gobierno de Milei ni piensan votarlo. 6:30 de la mañana, pausa, ya estamos de vuelta, gracias.
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0: 6:30 de la mañana en Buenos Aires, la temperatura 5 grados 2 décimas, la sensación térmica 4 grados. Javier Milei aseguró que el dólar va a seguir estable. El presidente lo justificó al afirmar que tiene financiamiento cerrado hasta el final del mandato.
1: El precio es un precio de mercado, o sea, de vuelta. Lo que estoy haciendo es asegurar, digamos, que si nos vienen a correr, tener con qué enfrentarlos. Ah, espere que me olvidé un detalle adicional. Además, tenemos cerrado el financiamiento hasta fin del mandato, con lo cual esos dólares tampoco hay que ir a buscarlos, ni necesitamos pasar por el mercado. ¿Qué me cuenta? Entonces, tenemos cerrado el financiamiento, con lo cual este gobierno no va a defaultear, punto uno. Además tenemos los dólares que estamos acumulando, digamos, las compras de reserva de 20.000 millones de dólares, póngale. Digamos, swap con Estados Unidos, swap con China, 15.000 millones de dólares para una posición en futuros. Y además cerramos todo el financiamiento. Bueno, también, digamos, qué sé yo, ya nos vinieron a correr. Digo, los que terminaron corriendo eso, digo, perdieron muchísima plata. No es que perdieron un poquito, perdieron un montón.
0: Por la media maratón de Buenos Aires ya hay cortes de tránsito a la ciudad. La avenida Sarmiento tiene una restricción parcial desde Libertador hasta Figueroa Alcorta, con corte total entre Rafael Obligado y Figueroa Alcorta. Diagonal Sur, entre Chacabuco y Adolfo Alsina, permanecerá cerrada hasta las 12. La avenida Iraola, entre Sarmiento y Avenida Presidente Pedro Montt, está cerrada hasta las 20. En la zona de largada y llegada, Dorrego tendrá una restricción parcial entre Figueroa Alcorta y Leopoldo Lugones de 8 a 13. Figueroa Alcorta desde Dorrego hasta Julio Noble, corte parcial a partir de las 12 hasta las 17. Las bajadas de la autopista Ilia a la altura de Avenida Sarmiento y Avenida Dorrego están cerradas hasta el mediodía, también entre Rafael Obligado y Figueroa Alcorta. Diagonal Sur, entre Chacabuco y Adolfo Alsina, permanecerá cerrada hasta las 12. La avenida Iraola, entre Sarmiento y Avenida Presidente Pedro Montt, está cerrada hasta las 20. En la zona de largada y llegada, Dorrego tendrá una restricción parcial entre Figueroa Alcorta y Leopoldo Lugones de 8 a 13.

0: completo de la prueba. Israel advierte por la actividad de Hamás. Doron Spielman, portavoz de la oficina del primer ministro, aseguró que tienen serias preocupaciones de seguridad sobre el acuerdo de desarme acordado con el grupo terrorista. Indicó que la inteligencia israelí concluyó que Hamás sigue comprometido con la reconstrucción de su aparato militar y no con un desarme genuino. En la ciudad de Buenos Aires, la sensación térmica 4 grados, humedad 75%. 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

0: Es que este tema, mira, tiene que ver con lo que viene ahora. Este tema me pone triste, porque yo escuché la versión de La Negra Sosa, de Dale Alegría a mi Corazón. Lo escuché, no, macaneo. Yo di un programa a la mañana, de televisión, y fue el día posterior a que le cortaron las piernas a Diego, que lo echaron del Mundial, que lo sacaron del Mundial. Y nada, se me ocurrió empezar con algo y le digo al productor, poneme algo más o menos, viste, que capte el clima. Y él me puso esto y yo ya estaba al aire y no pude contener las lágrimas, no pude contener las lágrimas. Era Diego fuera del Mundial y La Negra Sosa cantando Dale Alegría a mi Corazón, que era lo que queríamos todos. El fútbol está para eso, ¿no? Los mundiales están para eso. Los ídolos están para darnos alegría. Y Diego era la alegría, era toda la alegría. Y me lo echan del Mundial así. Qué triste que fue todo eso. 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Néstor, querido, ¿cómo estamos? Buen día.
1: Hola, Tony, buen día a la audiencia. Sí, y verdaderamente relacionado con Diego, aquel Dale Alegría a mi Corazón, que Fito se inspiró también en eso que le daba Diego cuando jugaba, ¿no? Pero bueno, ahora nos preocupamos a ver si se compraron televisores antes del Mundial o no, es una cosa de loco.
0: Tenés razón.
1: La cuestión es que en la liga profesional, para los que ya se quedaron con la tele y lo pueden ver, Gimnasia y Esgrima de La Plata perdió con Gimnasia Esgrima de Mendoza 3-2, ganaron los mendocinos, que están muy bien posicionados en la tabla. Atlético Tucumán e Instituto empataron 0-0, Independiente Rivadavia de Mendoza igualaron 0-0. Recordamos que esta fecha tiene que ver con los interzonales, ¿no? Porque uno dice, ¿pero por qué uno están cruzándose uno de una zona con otro? Bueno, lo hicieron para ir completando otra fecha más. Newell's le ganó a Banfield 2-1 y Huracán Deportivo Riestra igualaron 0-0. Hoy a las 14:45, Sarmiento Estudiantes, Barraca Central Platense, a las 17 Belgrano, Defensa y Justicia, 19:15 River Vélez, 21 Racing Boca. En el Mundial de Hockey, las Leonas vencieron a España por 3-0, ya están en las semifinales. El lunes a las 15:30 van a definir el primer lugar del grupo F ante Bélgica. Llegaron por octava vez.

0: últimas 9 Copas del Mundo a las semifinales. Es extraordinario lo de las Leonas. Los Leones, en tanto, vencieron a Inglaterra. Siempre es lindo ganarle a Inglaterra en cualquier deporte, por 3-1, y jugarán el lunes ante India a las 9:45, y por esta nueva forma de clasificación, recién ahí se va a definir el pase a semifinales en el caso de los Leones. Fórmula 1, Gran Premio de Países Bajos, creo que llegas bien, vas a estar despierto. Sí. Hoy a las 10 de la mañana la carrera, Franco Colapinto va a largar 14º, su compañero Gasly, aún con las mejoras del auto, quedó 10º, en tanto Norris se quedó con la pole. Segundo puesto para Russell, tercero Antonelli, cuarto Piastri, McLaren, Mercedes, McLaren. Está claro que dominan lo que tiene que ver con la Fórmula 1. Hablaba de los cortes de calle, el informativo también decía las calles. Sí. Media maratón de Buenos Aires, 21 kilómetros, la largada será a las 8, 31.500 corredores, entre los cuales hay unos 6.000 extranjeros, pero atento porque lo más importante es que participa el atleta etíope Yomif Kejelcha, de 28 años, considerado el segundo hombre más rápido de la historia del maratón, que lo logró este año. El más rápido es el keniano Sebastian Sawe, el 26 de abril de este año en Londres, en menos de 2 horas, y que Kejelcha quedó a 11 segundos. Uh-huh. Así que, bueno, para estar atentos con eso. El Inter de Miami perdió con Toronto 2-1, el gol lo convirtió Messi tras el pase de De Paul, y rápido te digo, Liga Española, a las 12, Atlético Madrid-Villarreal, 4:30 de la tarde, Barcelona-Elche. Premier League a las 10, Manchester City con el Bournemouth, el 12:30 Liverpool-Newcastle, Serie A del Calcio, 13:30 Juventus-Frosinone, 15:45 Milan-Torino. Hay otros partidos, pero te pongo lo más importante. Sí. Y recordar que la AFA ya anunció que va a apelar la decisión a la FIFA, y si la FIFA le dice que no, va a ir al TAS para que decida sobre las sanciones que le aplicó de acuerdo a lo sucedido en el último Mundial.
1: Excelente. Gracias por toda la ayudita y la memoria. Gracias, Néstor. Hasta mañana, si Dios quiere. Perdón, hasta el sábado que viene. Chau.
0: No. Buena semana. Hasta el sábado.
1: Chau, Néstor. Bueno, señores, perdón. 6:40 de la mañana. Voy a los títulos ahora de los diarios que aparecen en Internet. Infobae dice: Milei vuelve a la Casa Rosada, las internas que crecen en el gobierno y la jugada que prepara el peronismo. Bueno, me encanta la jugada que prepara el peronismo. Deben tener un espía debajo de la cama de Kicillof, debajo de la cama de aquel, de Massa. La jugada que prepara el peronismo. Ah, hermoso. Bueno, hablen, muchachos, de lo que está pasando. Mañana hace 17 días que el presidente de la Nación Argentina no va a la Casa Rosada. ¿Sabés cuándo pasó esto? ¿Por qué dijo 17? Porque esto pasa, estos 17 días se cuentan desde el jueves que el Senado le bochó la venta de tierras a extranjeros. Ese fue el día loco. Que se volvió loco el tipo, se fue a Olivos y no salió más. Ese fue el detonante. Vos decís, hace 17 años, pero ¿por qué no va? Porque quedó afectado de ahí. No lo pueden sacar. Mañana vamos a ver a qué va. Estoy seguro que Karina le dijo, anda o renuncio. Claro, no puede estar en un país con 20 días, 30 días, el presidente no aparece. Aparece acá, allá, anda las puteadas cada vez que aparece. Una locura. En fin, ¿quién gobierna? Karina, la presidenta es Karina Milei. ¿Qué le vas a hacer? Bueno, Israel advirtió que jamás sigue comprometido a restaurar su aparato militar en Gaza, pese al acuerdo de desarme. Es que el doctor Zaffaroni, entrevisté algunas veces, una vez me dijo, por esto que, digamos, lo señalaban como un juez garantista, decía, no es garantismo. La visión que hay que tener en la justicia es que la persona que está detenida en proceso de juicio o condenada está de rodillas frente a la justicia. No se lo puede patear en el piso, ¿se entiende? Es como que se ensañan con el que pierde o con el que está arrodillado. Esa era la idea. Siempre me quedo dando vueltas porque lo aplico a otros momentos. Por ejemplo, esto. Los palestinos están de rodillas. Masacraron a una generación. Y encima Israel le sigue. El otro día lo escuché al ministro de Defensa de Israel diciendo que iban a seguir bombardeando Gaza. Una locura. Y bueno, nada. Es la ley del más fuerte. ¿Quién gobierna el mundo? El más fuerte. Trump. El patotero del barrio. No le gustó Venezuela. Todo fue. Se lo llevó a Maduro y se hizo dueño del petróleo de Venezuela. Ayer a la noche, creo que me lo guardé. Por ahí lo puedo saber la próxima semana. Hay una entrevista que le hace una periodista norteamericana, pero que habla perfecto español, de origen español, a Hugo Chávez, cuando era presidente. ¿No es cierto? Y le dice. Y Chávez le dice eso. Vienen por el petróleo de Venezuela, que no tenga tenga ninguna duda. Y la señora le dice, usted, perdón, dice, no se ofenda, pero usted no está paranoico con este tema. Y le dice, no, y le empieza a mencionar todos los presidentes latinoamericanos, que a veces uno piensa que Latinoamérica es Brasil y Argentina, no, Guatemala, El Salvador, y le empiezan a nombrar todos los presidentes a lo largo de la historia que fueron derrocados por los Estados Unidos por motivos económicos. ¿Sí? Bueno, nada, sigo con la tapa de Infobae en este caso. Atrapado en la ortodoxia de Milei, el gobierno intenta recuperar el control político. Cuando habla de ortodoxia de Milei, es lo que dice, lo que dijo Caputo a los banqueros. Yo quiero reactivar el consumo. Y él dice que no. ¿Se entiende? Por eso está relacionado, atrapado en la ortodoxia de Milei, atrapado. Caputo no puede hacer otra cosa. No le estoy sacando, Caputo es, no sé, es mafia pura. Nunca tendría que haber sido ministro ahora, ni antes, ni nunca. Es un tipo que no sabe. A ver, ponerlo a reactivar el consumo a Caputo es un despropósito. Él no sabe nada de a ver, no tiene un kiosco, no fabricó, qué sé yo, no sé, nada en su vida. Lo único que sabe es de vender y comprar papelitos y ganar y hacerse guita y de paraísos fiscales. Ese es el métier de él. Por eso trabaja en JP Morgan. ¿Se entiende? Pero bueno, nada. Atrapado en la ortodoxia de Milei, el gobierno intenta recuperar el control político. No va a pasar. No va a pasar. No va a haber control político, porque esto se soluciona de una sola manera, que es poniéndole plata en el bolsillo a la gente, desendeudándola y ayudándolo un poco. Y este gobierno, no este gobierno, Milei no lo va a hacer, mientras él sea el presidente. Hay un dato que muestra la fragilidad de la economía argentina. ¿Sabes cuál es? Yo no quiero ser tremendista, ¿eh? No soy tremendista. Pero sí, por ahí me gusta ver qué pasa debajo de las noticias. Voy a hacer una pregunta. ¿Se empezó a romper la cadena de pagos en la Argentina? Cuando esto pasa, al rato estalla la economía. No, la cadena de pagos no se puede romper, nunca. Ahora bien, hay un observatorio, se llama Fundación Observatorio PYME, que hizo una encuesta y uno de cada cuatro pymes se atrasa con sus pagos y el problema se duplicó en menos de un año. Esto lo dice este informe. Las dificultades para cobrar quedaron como la segunda preocupación más mencionada de las pequeñas y medianas empresas. Así es que hablé con Julián Moreno, que es presidente de la Asamblea de Pequeños y Medianos Empresarios, APYME, y le pregunté muy clarito, ¿se empezó a romper la cadena de pagos? ¿Es para preocuparse?
2: No, hay algo que sí, hay que preocuparse. La cantidad de cheques rechazados, yo ya repasaba un dato, está 5 veces, están en el orden de los 105.000 cheques por mes, que es algo así como 5 veces lo que había hasta diciembre del 23, que rondaban los 20.000, digamos, como un número normal y habitual, ¿no? O sea, hay una cuestión de empresas que no están pudiendo cumplir con sus obligaciones, y también, obviamente, los grandes también se aprovechan de esta situación, ¿no? Yo trabajo para empresas grandes que bueno, viendo cómo viene la mano, aunque tengas un contrato a 30 días, te pagan a 60. ¿Y qué puedes hacer? ¿No le vas a hacer un juicio a una empresa que es la que te da trabajo con contratos anuales o cosas por el estilo? Te la tenés que aguantar. Y en eso que aprovechan las grandes, vos después tenés que ver cómo lo trasladás. Y tus proveedores generalmente son más chicos que uno, y no pueden aguantar esa carga financiera. Entonces ahí empieza a crujir esa cadena de pagos, que algunos la aguantan financieramente tomando algún crédito y otros que no pueden, y empiezan a dejar de pagar obligaciones que tenían.
1: Ok, bueno, sí, está empezando a pasar. Uno no le paga al otro, el otro no le paga. Se empieza a resquebrar. Yo lo ilustré cuando estaba charlando con Julián y le digo, es como el dique que está conteniendo el agua, que no se derrumbó, no se cayó todavía, pero empieza a haber grietas. Y cuando empieza a haber grietas, empieza a pasar el agua. Y ¿sabes lo que pasa? El agua horada la piedra. Entonces, esto es eso, es una grieta en el dique. Está empezando a pasar. La encuesta dice que 24% de las empresas registró atrasos en al menos uno de los vencimientos. Esta proporción se duplicó en un año. Este es el tema. Si es constante, no hay problema. Pero si de un año al otro se duplica que las empresas se atrasan en los pagos, entonces no es llamativo, es peligroso. Y el 62% señaló que los plazos de cobro de cheques, de clientes, resultaron mayores a los habituales. Es decir, el dinero entre empresas que compran o venden o intercambian negocios, el 62% dice que los plazos de los clientes están resultando mayores que o sea, se están estirando. Te pago en 30 días. No, perdóname. Dame 15 días y te pago. Eso, el estiramiento. Se está empezando a romper la cadena de pagos. Es un tema para seguirlo y bien de cerca. Bueno, ¿ahora dónde voy? Voy a Perfil, si les parece, pero la aplicación, ya les leí hoy, que tiene muy buenos títulos en el diario papel. Bueno, tiene lo mismo, pero tiene por ahí el deber de advertir por qué es importante hablar sobre la salud mental de un presidente. Este es un tema del que Fontevecchia se viene ocupando en los editoriales que hacen su programa de Net TV. De hecho, cuando pasó los insultos allá en Brasil de Milei a Lula da Silva, al otro día Fontevecchia empezó un editorial que son largas, son como de 20, bueno, que me quejo yo, ¿no? Pero digo, son largas, son interesantes. No todas, pero bueno, me gustan. Y el título era, ¿no se dan cuenta que este hombre no está bien? Vuelven sobre el tema. Ahora escribe Rodrigo Lloret una nota, el deber de advertir por qué es importante hablar sobre la salud mental del presidente. Yo me alegro de esto, yo me recontra alegro, porque no es la primera vez que digo, si a un colectivero, o a un motorman, que tiene que manejar una formación de trenes, o a un camionero que tiene que andar por las rutas argentinas, le hacen rendir de punta a punta el psicofísico y no te dan el registro si bostezaste, si guiñaste el ojo, no te lo dan, porque tiene que ser, el tipo tiene que estar preparado para no causar accidente a otro y para salvarse, o el caso del colectivo, accidentarse con personas a bordo. Digo yo, a un tipo que maneja un barco con 47 millones de tipos, ¿no se le hace un psicofísico? Pregunto. Vamos a la pausa, 6:50, ya estamos de vuelta.
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2: De la mañana, 5 grados la temperatura. Viste que cuando arrancamos había 4, bueno, aumentó un gradito, estamos en 5 grados ahora, pero el pronóstico es exactamente lo mismo. 12 grados la máxima para hoy, con cielo nublado la mayor parte del día. Bueno, me sorprendió en el diario El País de España, que tiene en la tapa una nota a Martín Guzmán. Mayormente esto lo tiene en el segmento de Argentina, ¿no es cierto? Pero bueno, ahí en la tapa internacional también aparece Martín Guzmán, ex ministro argentino, y dice, con Milei la economía crece, pero muchísima gente está peor que antes. Esa es la nota distintiva, por lo menos para nosotros los argentinos, cuando digo, bueno, vamos a levantar la mirada a ver qué dice el mundo de Argentina, ¿no? Esta nota está, te digo, en el diario El País de España. Y después la menciono porque la verdad me viene llamando mucho la atención. No me llama la atención para nada, pero digo, es noticia que la prensa norteamericana se meta con la vida privada del presidente norteamericano. Mayormente se saben cosas, pero son muy cuidadosos, son muy respetuosos con esas cosas, ¿no? De hecho, con John Fitzgerald Kennedy, por ejemplo, que fue un escándalo después, no fue un escándalo durante el gobierno de Fitzgerald Kennedy, por ejemplo, sus amoríos con Marilyn Monroe, ¿no? Nos enteramos, pero mucho después. Y está pasando ahora que no. Donald Trump, tiene una secretaria. Creo que tiene 40 años menos que él, es una chica de 35 años, una cosa así. Natalie Harp alentó a Trump durante el asalto al Capitolio del 6 de enero. Pero, bueno, nada, digamos, es una declaración que ha hecho ella, pero la verdad es que lo que se viene hablando todo este tiempo es que es la figura de la que no puede prescindir Donald Trump. Insisto, es una chica muy bien parecida, está muy preparada, tiene muchos estudios. Natalie Harp se llama. Pero obviamente lo que ningún diario dice es que es la amante de Donald Trump, ¿no es cierto? Incluso, ayer estaba viendo una publicación americana que decía que esta señorita viajó en la cajuela del auto donde iba Donald Trump para que no se enterara nadie. Más, yo les conté, no me acuerdo si fue la semana pasada o la anterior, de ese escándalo que recién ahora se está conociendo en un viaje que hizo a Turquía el presidente norteamericano en el avión presidencial, y que recibieron una supuesta amenaza de Irán, de que iban a volar el avión. Entonces, bueno, hicieron embarcar, están las fotos, cuando embarca toda la comitiva de Donald Trump al avión por la parte trasera, ¿cierto? Pero Donald Trump no aparecía. Y resulta que se ve un container chiquito, de esos containers que transportan o que suben a los aviones o que sacan cosas de los aviones, mayormente de comida. Bueno, y se ve ahí, y hay un círculo de la prensa norteamericana, no de un pasquín. Estamos hablando de los diarios más importantes de Estados Unidos, donde dice, ahí se escapó Donald Trump. O sea, cuando se enteran de que había una amenaza contra ese avión que todavía estaba en tierra, ¿no? Hacen subir el avión a todos los colaboradores, pero Donald Trump se lleva, viaja o se va o huye de ese avión metido por el servicio secreto con Natalie Harp. O sea, dejó a todos, pero se la llevó a ella. ¿Sí? Bueno, entonces aparece una nota donde ella habla de las cartas de Natalie Harp, donde expresa a alguien la devoción por Trump y le dice, es mi guardián y mi protector. Es decir, hay una relación, ¿cierto?, de la que está hablando especialmente el mundo de la política ahora que se acercan las elecciones para renovar el Congreso norteamericano. Y sorpresivamente, este es el título de la BBC de Londres en el tema. Habla de todos los gobiernos del mundo, habla de este, de aquel, el otro. Y el tema Cerimedo está en la BBC de Londres, hoy y ahora. Tomá vos. Bueno, es un tema del que van a tener que aclarar muchas cosas, especialmente el presidente argentino, ¿no es cierto? Bueno, hablando de los temas nuestros, de esta economía, que yo te digo la verdad, he visto muchas economías de la restauración de la democracia para acá, antes un poquito alejado, con los años un poquito más cerca. Bueno, y ahora lo que estoy viendo de la economía es que se está descascarando. Es como la pared que tiene humedad, que empieza con una manchita, después empieza a una mancha más grande y después empieza a descascarar y después tenés que sacar la humedad y finalmente llamar a un albañil para que te revoque todo eso porque se cae la pared. Más o menos así. Esta economía está dando signos no solamente de agotamiento, de no reactivación, sino esto que te mencioné hoy, que es el agujerito o la rajadura en el dique. Se está rompiendo la cadena de pagos. Ya hay grietas en ese dique. La pregunta que le hice a Luis Palmacané, que no es kirchnerista, mucho menos peronista, ni nada de eso. Es un economista, es presidente de la consultora Fimades, muchos clientes importantes. Bueno, le pregunté a él qué veía como parte más frágil o vulnerable de esta economía de Milei. Esta es la respuesta.
3: Es una buena pregunta, pero hay varios puntos vulnerables. Yo te diría que hay dos que destaco. Uno que no es económico, pero que es la clara degradación del apoyo político de la sociedad al gobierno. Lo indican claramente las encuestas, ¿no es cierto? Y eso afecta obviamente al riesgo país, que no se justificaría por la situación económica general, que esté casi bordeando otra vez los 500 puntos. El otro punto vulnerable o débil del esquema actual es el nivel de actividad económica, que es prácticamente, presenta una situación dicotómica, que ya se ha hablado hasta el cansancio, pero no se hace mucho, que es que hay tres o cuatro sectores que empujan, que son dinámicos, que son básicamente el agro, la minería, la energía con el gas y el petróleo. Y por otro lado, otros sectores que están muy atrasados y que no terminan de arrancar, básicamente la industria textil, la industria metalúrgica, la construcción. Y bueno, esto hace todo un combo, digamos, que repercute necesariamente la posibilidad de una rápida salida. El tema de la actividad económica es el tema preocupante, porque vos tenés un nivel de pobreza que, a pesar de lo que dicen las encuestas, que no sé cómo las hacen el INDEC, es evidente que el nivel de pobreza está creciendo, el nivel de desempleo está creciendo, el nivel de consumo está estancado o descendiendo, el ingreso real se está deteriorando por ser menor a la inflación, etcétera. Yo creo que acá, Antonio, lo que falta es completar el tema del logro, entre comillas, que todavía falta, de la baja de la inflación, completarla con un programa de crecimiento, ¿no es cierto?, que no existe. Bueno, ese plan de reactivación es importante porque, a pesar de las poco felices palabras de nuestro ministro de Economía, de los tarados de la industria, yo creo que es al revés. El tarado es él, que dice cosas que no se corresponden con la realidad, digamos, ¿no es cierto? O sea, porque la industria necesita una reconversión, sin ninguna duda, pero es imprescindible para generar empleo.
2: Ahí está. Bueno, le agradezco la explicación. Bueno, muy muy de adentro, este hombre, bueno, le pagan dólares para que haga sus informes. Bueno, yo tengo la amabilidad, él tiene la amabilidad conmigo de dar sus opiniones para que yo las comparta con ustedes. Pero digo, nada, me quedé pensando en lo último que dice, que es un hombre, Luis Palmacané es un tipo re correcto, es muy educado. Es esto, ¿no? Lo que dice el dicho, ¿no? Sembrar vientos y cosecharás tempestades. ¿Viste? Cuando un tipo insulta a la industria, dice tarado, y un economista de la fuste de Luis Palmacané, el tarado es caputo. Bueno, nada, así estamos en este país, señores. Volvemos a ver la realidad a partir del sábado que viene a las 6 de la mañana acá en La 10. Gracias a todos. Chau.
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4: Es la hora 7 en Buenos Aires, la temperatura 5 grados 2 décimas, la sensación térmica 4 grados. El gobernador bonaerense Axel Kicillof dijo que Javier Milei insulta cuando culpa a los endeudados por su situación.
5: Milei, es culpa tuya. Si no te alcanza la guita, es culpa tuya. Si no podés terminar los estudios, es culpa tuya. Si te endeudaste, es culpa tuya. Va a quedar inscripto como uno de los insultos más grandes a nuestro pueblo lo que está diciendo Milei. Lo que está diciendo Caputo, es culpa tuya, el problema sos vos, y lo decimos desde acá, El problema no es la Argentina, el problema no sos vos, el problema es Milei.
4: Santa Cruz, Chubut y Neuquén encabezan el ranking de exportaciones del país. Esas tres provincias tienen más ventas al exterior per cápita que Estados Unidos según datos oficiales del INDEC de 2025. Santa Cruz exportó por $8,816 por habitante, Chubut $6,583 y Neuquén $6,460, de acuerdo con el análisis del total de exportaciones del país. Las estadísticas también muestran una situación opuesta a la mayoría de las provincias. Fórmula 1 a las 12, la fecha 12 del campeonato, se correrá a 72 vueltas y largará a las 10 de la mañana. Franco Colapinto partirá en el puesto 14, el Gran Premio de Países Bajos. Su compañero de Alpine lo hará desde la ubicación 11. En la ciudad, la temperatura 5 grados 2 décimas, la sensación térmica 4 grados, humedad 75%. 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

Hola, hola, amigos. Hola, hola, amigas. Lo digo en este orden porque alguien me dijo, todo bien, pero ¿puedes empezar con amigos alguna vez? Y acá le damos el gusto a todos. ¿Cómo anda? ¿Cómo va? Domingo, 23 de agosto del 2026. No le voy a decir los días de gobierno de Javier Milei porque usted los sufre, los padece y seguramente está esperando que terminen en el marco democrático que son las elecciones del 2027. Frío, ¿eh? Otra vez para el birrrr. 5.6 de temperatura, pero hay un vientito que da sensación térmica. Me parece que debe haber humedad porque no se siente tanto el frío. La verdad que ayer me decían algunos, vos todos los sábados y domingos ahora con ese frío, y la verdad que tengo la suerte de venir en auto, me bajo aquí y no lo siento. Lo siento cuando salgo. Digo, ¿qué pasa? ¿A las 6 de la mañana hacía menos frío que ahora? ¿A las 10? Bueno, la verdad que ayer hubo solcito y se bancó. Hoy le vamos a preguntar, más allá de Ana Belén, que nos recibe con ese canto todos los domingos, si habrá sol. Me parece que va a haber algunas nubes, lo cual el frío, no sé si se siente más, pero es desolado el ambiente. Y la verdad que todavía no tenemos los días cercanos a la primavera, cuando ya estamos promediando bastante adelantado el mes de agosto. Además, amanece más temprano, ¿eh? Ya oscurece un poquito más tarde. Un ratito nomás, no crea que mucho. Pero eso da otra visión del día cuando está la luz. Los domingos tenemos un programa, o queremos tener un programa más distendido. Pero le prometo algo, porque ayer fue fuerte en cuanto a escuchar a Javier Milei. Hoy no lo vamos a escuchar, ¿no, Cato? No lo vamos a escuchar. Un poquito dice Cato. Pero sí vamos a escuchar a quienes pueden ser los sucesores de Milei del campo nacional y popular. Que aunque nadie lo siga, nadie diga nada, están trabajando y mucho. ¿Y dónde están trabajando? Porque siempre ustedes dicen, bueno, ¿y qué está haciendo el peronismo? Bueno, en la base. En la base de los jóvenes, en las unidades básicas, en los barrios, en los comedores, en los merenderos, en las fábricas, en las calles, en las estaciones de trenes, en los subtes, charlando con la gente, escuchándola. Y hay equipos de trabajo que miden el sentir popular respecto de los hechos del gobierno de Javier Milei. Y la verdad, están todos para abajo. Porque claro, uno dice, hay gente que le va bien. ¿Usted la ve a esa gente que le va bien? ¿Es amigo de la gente que le va bien? ¿Camina por la calle la gente que va bien? ¿Va en subte la gente que le va bien? ¿Va en tren la gente que le va bien? ¿Tiene tres trabajos la gente que le va bien? Ojo, si tenés tres trabajos, no te va bien. Porque tenés que tener tres trabajos para llegar a fin de mes. No te creas que tener más trabajo está bueno. Y el vivir, y el salir, y el estar con tu familia, que es muy importante, sobre todo para salud mental. Si vos de las 24 horas que tiene el día, vamos a poner que dormís 6 o 8, el resto las trabajás, no estás sociabilizado. No sabés qué pasa con tu entorno, con tus hobbies, con tus amigos, con tus salidas, con tus viajes, que ya no lo podés hacer. Por lo tanto, la destrucción que comenzó acá con el decreto 70/23, no solamente en materia económica y social, es en materia humana. Te destruye los sentimientos el andar de este gobierno. No tengo nada que agregar, usted puede escuchar a Javier Milei, lo escuchó ayer acá, lo escucha siempre, cuando habla con esos tipos que dejaron el periodismo y que hablan porque tienen un micrófono y una cámara, que le dicen todo que sí, que lo dejan hablar, y hasta amigos nuevos que hace Milei, de gente que trabaja en los medios como relatores deportivos.
que de repente en la previa de un partido vos escuchás a un relator hablando con el presidente, palmeándole la espalda de todo lo que dice, por más que sea una barbaridad total. Yo no sé si esas personas perdieron la capacidad, porque le pueden decir, ¿a usted le parece, presidente, esto? De que la culpa de que haya deuda es de la gente que no tiene para comer, nada más. Y vos esperás la respuesta del tipo, que ya sabe lo que te va a decir. Presidente, mire que no se vendieron tantos televisores. O sea, la gente no se endeudó para ver la tele, ¿eh? Ya tiene tele. La gente cuando compra una tele es por el mundial, la quiere ver más grande. Pero ya tiene tele, ¿eh? Hubo gobiernos que facilitaron que la gente tenga tele. Y que tenga celulares, y que alguno tenga un autito, y que pueda viajar. Este gobierno está quitando la posibilidad mínima, el gustito, de que alguien se compre una tele más grande para ver el mundial. Digo, ¿no? Esas cosas las dice el presidente. Pero por otro lado, y por ahí va la cuestión hoy, porque queremos saber lo que viene. El daño que está haciendo Milei va a continuar hasta el 10 de diciembre del 2027. Nada nuevo habrá para el pueblo argentino. O sea, es aguantar, sufrir y esperar la posibilidad de con el DNI, como le digo siempre, ir a votar. No solamente para sacarte el tema de encima, porque si no el tema se te vuelve encima, sino para trabajar de ciudadano. ¿Por qué tengo 3 laburos y no me alcanza? ¿Por qué mi tía que trabajó toda la vida cobra 414 lucas de jubilación y un bono que está congelado? Cuando los salarios, por ejemplo, de los senadores y diputados y funcionarios no están congelados. ¿Por qué tengo que ver todos los miércoles que le pegan a los jubilados? ¿Por qué la gente del Garrahan copó la parada siendo las principales víctimas? Aunque ayer escuchábamos a Milei que él hizo mucho por el Garrahan. Claro, ante ese discurso totalmente distópico que no tiene nada que ver con la realidad, porque Milei no vive dentro de la realidad. Del otro lado hay que construir. Y cuesta más construir, porque si vos escuchás a un presidente que te insulta, que odia a todo el mundo, no quiere a nadie, vos tenés que odiar mucho para votarlo a Milei. Ojo, hay gente que odia, lamentablemente está enferma, ojalá que se recuperen. Qué sé yo, mi sentimiento no es de odiar a nadie, puedo aceptar o no, me puede gustar o no. O como dice Víctor Hugo, a mí me hace muy difícil empatizar con alguien que votó a Milei porque han hecho mucho daño. Y lo dijo en función de lo que pasó en el Congreso con el coro nacional, donde un papá indignado porque algunos diputados libertarios se reían de los pibes, y es más, no querían que canten en el Congreso, dijo, yo los voté, y no los voy a votar más. Y dijo así el papá, que votó a Milei, y esto no va a quedar así, en la cara de los diputados. Estamos hablando de un presupuesto de 14 millones por mes, el Estado Nacional, 14 millones por mes, para darle un viático a los pibes que compraban su instrumento, que lo cuidaban, que los papás lo llevaban como podían. Es más, algunos lugares, hemos hablado acá con papás, tenían que esperar largas horas de ensayo y eventualmente el espectáculo que iban a dar, porque a los pibes les gustaba, amaban. Y no es que pierden el tema de el subsidio o el viático. Pierden la sociabilidad con los demás compañeros. Eran 40, primero eran 60. ¿Qué daño le puede hacer al Estado o qué gasto le puede hacer al Estado? Partiendo de eso chiquito, imagínese lo más grande. Lo que se pueden estar afanando. Y los medios ignorando. Eso es fuerte. Así que bueno, aquí estamos. Repito, hoy tiene que ver con lo que viene. Y la encuesta va por ahí. ¿Qué está esperando usted? ¿El candidato o el proyecto? Porque la Argentina es un país de candidatos. Más allá que en el fondo uno exige proyectos. Pero el proyecto es más difícil de entender. El candidato se dice, fulano de tal es candidato y allá va la gente. ¿Qué proyecto tenía Milei? El proyecto de gritar.
En realidad lo votaron por los gritos, por ser rupturista, por generar el cambio, etcétera, etcétera. Y así estamos. Y atención con los pibes jóvenes, ¿eh? Que me parece que se cansaron de Milei. Claro, no tienen laburo. Si un grande no tiene laburo, imagínese un pibe que le habían prometido laburo. ¿Se acuerda? Bueno, los pibes ya están abandonando a Javier Milei y es una masa importante de votantes. Así que las cartas están sobre la mesa. Cada día, cada segundo, falta menos. ¿Y cómo será? Que recién mañana, después de 17 días, Javier Milei vuelve a la Casa Rosada. Lugar donde un presidente elegido democráticamente por el pueblo, 14.600.000, nunca lo olvide, ¿eh?, de los que andan por la calle, 14.600.000 que ahora un poquito lo banca y la mayoría mira para otro lado, o no contesta, o no sabe, o cuando le acercan el micrófono se va para otro lado. Háganse cargo. Y si lo siguen bancando, síganlo bancando. Háganse cargo. Cuando miren para atrás, sepan y sepamos todos que la destrucción de este país, como nunca en democracia después del 83, fue de la mano de los libertarios.

Ana Belén, gracias por estar siempre. Un día vamos a ir y hablamos con ella, estamos en una gran producción, porque a esta hora en España son mediodía casi, así que no la vamos a despertar. No es como el caso del negro Víctor Heredia, que un sábado nos salió en un aniversario del programa, casi cantando, el Un Día Más. Pero Ana Belén, más música, y a Ana Belén le gusta mucho el tango, sobre todo el de Don Astor Piazzolla. Vamos.

0: Corral, ¿cómo le va? ¿Cómo anda usted?
1: Muy buenos días, Darío. Buen día, compañeros. Buen día para todos los oyentes. Muy bien, con frío, pero bueno, ya. La verdad que no nos está tratando tan mal este invierno 2026. Tenemos 5 grados 6 décimas de temperatura, la sensación térmica 3 grados 5 décimas. Pero vos decías, debe haber humedad porque no se siente tanto. 75 es el porcentaje de la humedad. Y sí, como decías vos, hay vientos del sur a 10 kilómetros por hora. Ahora el cielo está ligeramente nublado, pero va a salir el sol en cualquier momento y la máxima va a llegar a los 13 grados. ¿Qué fuerza de voluntad tiene muchísima gente? Porque yo vine en colectivo y vi mucha gente yendo a la media maratón de Buenos Aires. Todos, te das cuenta, pues están vestidos con los pantaloncitos, las medias, bien deportivos.
0: Mire, ahí están.
1: Tuve que hacer un ejercicio mental para no ser prejuiciosa, porque yo dije, qué bueno que toda esta gente ponga toda esta energía en levantarse temprano, en ir a correr.
0: ¿Viste que se puede?
1: Claro.
0: Podés ponerle en ir a votar y votar bien.
1: Exactamente. No digo que la gente que vaya a correr vote mal, pero...
0: No, pero aunque el país esté destruido, siempre va a haber gente que corre. Porque es bueno, sí, es para la salud.
1: Totalmente.
0: La gente lo hace, obviamente, por placer y por participar. Y a lo mejor también es un escapismo.
1: Seguro.
0: Ese rato para olvidarse de la realidad.
1: Sí, exactamente. Estaban todos hablando entre ellos, gente que no se conocía, porque estaban todos ahí reunidos.
0: ¿Ya estaban elongando en el colectivo?
1: Sí, ¿sabes qué?
0: Sí. No te puedo creer.
1: Estaban moviéndose de acá, tomando bebidas, no sé si energizantes, no sé cómo se llaman esas que son de colores y que toman los deportistas.
0: Bueno, había igual,
1: uno comiendo una banana también.
0: El potasio, fundamental el potasio. Igual el servicio que hacemos está todo cortado, ¿no?
1: Está todo cortado. A eso iba, exactamente. Está todo cortado en la zona de Palermo, desde la avenida Sarmiento, hay corte total entre Costanera, Rafael Obligado y Figueroa Alcorta. Los cortes se van a mantener más o menos hasta las 8 de la noche del día de hoy, así que a tenerlo en cuenta. Y quería agregar algo respecto de lo que decías de la pérdida de que tiene Javier Milei respecto de la juventud, ¿no? Está circulando un video de Axel Kicillof que fue a una escuela y hay un montón de niños, pero niños chiquitos, abrazándolo, queriéndole dar besos, gritando Axel, Axel, Axel. Y yo pensaba, ¿no?, cuando veía esos videos, está bien, una maestra, un director les puede decir, chicos, va a venir el gobernador de la provincia de Buenos Aires, pero eso nace, ¿viste? Ese cariño de los niños hacia Axel Kicillof, me parece que eso no se puede implantar. Y me acordé mucho de las imágenes de Néstor Kirchner cuando los padres se acercaban a los chicos y él tocaba la cabeza de los chicos, les daba besos. ¿Eso le pasa a Javier Milei? ¿Alguien
0: no
1: le acerca a un niño para que él abrace, alce en sus brazos? Me parece que no. Una vez lo vi tocando a un perro. Es lo máximo que vi.
0: Bueno, él es un hombre que ama a los perros.
1: Claro, pero
0: su historia es una vida de perros.
1: Claro, pero gobierna para seres humanos.
0: Bien.
1: Principalmente.
0: Vamos a hacerlo acordar.
1: Principalmente. Bueno, vamos con la encuesta, Darío, que vos la anticipaste y es muy interesante. En @VillarruelDarío, hoy te preguntamos, ¿qué crees que sea más preponderante para el peronismo de cara a las elecciones? Tenemos dos opciones, el candidato o el proyecto.
0: Hermoso.
1: Ya hay muchísima gente votando en @VillarruelDarío.
0: Teniendo en cuenta, ¿cómo es la Argentina?
1: Claro.
0: ¿Qué hace la Argentina con los proyectos? ¿Y qué hace con los candidatos?
1: Sí.
0: No quiero bajar línea, pero el candidato atrapa. El proyecto hay que sentarse a leerlo. ¿Y el argentino está para sentarse a leer un proyecto? ¿O es más parte de los que van a votar a ese proyecto? Digo, en general, el argentino, usted, o en general, ¿vota más al candidato o vota más al proyecto?
1: Mira, yo creo que Argentina lo que tiene es que no es un país donde mayoritariamente la gente esté tan politizada. Nosotros, bueno, obviamente, trabajamos de esto.
0: Por eso ganó Milei.
1: Claro. en este caso me parece que preponderantemente la gente va por el candidato. Bueno, y no tanto por el proyecto.
0: Ya bajo línea usted, bueno. ¿Cómo hace la gente para votar?
1: En @VillarruelDarío, ¿qué crees que sea más preponderante para el peronismo de cara a las elecciones? ¿El candidato o el proyecto? Por supuesto, te queremos escuchar, te queremos leer y por eso nos mandas tu mensaje al 11 23 66 0710.

0: Para que usted cuando mande un mensaje diga, ay, para esas chicas lindas, señora, señora Romina Calderaro, ¿cómo le va?
1: Pero buen día, vamos a lo político brevemente porque hoy es mi día literario y tengo muchas cosas para recomendar. ¿Se acuerdan lo mal que nos fue cuando el eslogan fue el candidato es el proyecto?
0: ¡Correcto!
1: El candidato es Axel Kicillof, hay cosas que se tienen o no se tienen y para mí Axel las tiene y el proyecto es tan obvio que no hace falta desarrollar. Y por otra parte hay algo que está estudiado. El argentino vota emocionalmente, no se va a poner a leer una plataforma.
0: Bueno, eso era antes, cuando llegó la democracia, bueno, ¿te acordás?
1: Ahora no.
0: Luden, Alfonsín, ahora Derechos no. Humanos, ahora no.
1: Yo escuché a dos personas diciendo que habían votado a Adorni porque les caía simpático. Lo que dice Tiki, para mí, es muy cierto. Axel genera algo que se tiene o no se tiene. No digo que vaya a ganar, no digo que no vaya a haber lío antes de ungirlo candidato, pero para mí es el candidato y el proyecto lo tiene clarísimo, lo demostró en dos charlas en la semana, la tiene atada, sabe perfectamente lo que hay que hacer y tiene un diagnóstico de lo que está pasando.
0: No, además, Romy, vos lees primero el proyecto y después ves quién es el candidato.
1: Ay, por favor.
0: O ves el candidato y después lees el proyecto.
1: No. Argentina es un país presidencialista que necesita líderes y vota líderes, no vota proyectos. De hecho, mirá el mamarracho este, lo que dijo que iba a hacer, lo que terminó
0: Outsiders.
1: Haciendo. Y lo peor es que
0: Outsiders.
1: Ahora...
0: Outsiders, yo peor, quiero uno de la política,
1: no,
0: chicos.
1: No, ayer lo escuché. Lo peor es que dijo que ahora hizo un montón de cosas, por eso la gente lo va a votar más. Bueno, increíble. No lo vamos a escuchar hoy, vamos a escuchar algo peor, de gente del mal, hablamos de gente del bien, que es Axel Kicillof. Atención con este librazo que voy a recomendar, que va a ser serie en Netflix, Darío. Gordon, el aniquilador, de Marcelo Larraqui. ¿Sabés qué es lo apasionante? Primero que en esta novela, siempre escribe sobre los 70, Larraqui da cuenta de todo lo que pasó en los 70, las internas de la derecha del peronismo, cómo se mataban entre ellos, la triple A, por eso va a ser serie, ¿no? Pero ¿sabés que Gordon era un delincuente común, ladrón de bancos, ladrón de joyerías, etcétera? Y después, estando prófugo, se incorpora a la Secretaría de Inteligencia en el año 68 y termina a cargo de dos centros clandestinos de detención. Gordon es mucho más que el tipo que secuestró a Guillermo Patricio Kelly. De eso vamos a hablar, lo voy a recomendar y voy a invitar a un evento literario que estoy organizando hace 3 meses y al que quiero que vaya mucha gente, en el querido Bar de Kik.
0: Muy bien, 7:28. Bueno, hoy vamos a sortear algo muy lindo de nuestra amiga Dani, la gente de K Indumentaria.
1: ¡Ay, qué lindo!
0: Ahí está, mirá, qué lindo porque te olvidaste. ¿Por qué hablamos de Axel Kicillof? Porque ayer hubo un acto muy importante en Villa Ballester, en la sociedad alemana, después le vamos a contar, tenemos audio, donde era para jóvenes. Y había 5.000 jóvenes, todos pibes. ¿Y qué música sonaba antes de que entre Axel Kicillof a hablar?
1: A ver.
0: La música de Lali.
1: Mirá. Muy bien. Claro.
0: Interesante.
1: Uy, mira lo que tenés.
0: Ahí está, mirá.
1: ¿Hoy sorteamos?
0: Acá. Hoy sorteamos. Dani le va muy bien, después que estuvo acá.
1: Sí.
0: Está re contenta. Así que bueno, acá está la remera que sorteamos hoy. Vamos a sortear todos los fines de semana porque me trajo varias. Así que ahí está. Las Malvinas.
1: La quiere todo el mundo, Darío.
0: La gente tiene que llamar, ¿a qué número, señora?
1: Al 11-23-66-0710. Te llevas la remera hermosa de K Indumentaria con el símbolo de las Malvinas Argentinas. Muchos cantantes se están sumando a esa movida, ¿eh?
0: Tal cual.
1: Ya había Rodrigo Tapari, que es un cantante de cumbia muy popular, que se puso todo un traje blanco y con la tipografía de el trapo de las Malvinas son argentinas, que se exhibió en el Mundial. Se están sumando cada vez más artistas y eso está buenísimo.
0: Bueno, es K Indumentaria. Ahí está el teléfono, mira, están los.
1: Después hay que repetir eso porque la gente
0: de lo ellos para que lo
1: directamente pueden comunicarse. Entonces,
0: bien.
1: Anoten 11-64-78-17-69. Lo repito para que lo puedan anotar. 11-64-78-17-69. Después lo vas a tener que repetir porque en este momento no hay gente con lápiz y papel, pero mucha gente no tiene Instagram y esto va a venir bárbaro.
0: Eso lo hice porque me lo dijo Romina, me dice hay gente que no tiene Instagram.
1: Sí, y a mí me lo dijeron los
0: oyentes. Creo que es K-Indumentaria el Instagram.
1: Es K-Indumentaria, ok. K-Indumentaria, ok.
0: Culpa de los cucas.
2: Todo con
0: todo K. Culpa de los cucas.
1: Todo siempre. Vos viste que Milei vinculó, es increíble, a Cerimedo con el narco kirchnerismo, Chavi venezolanismo.
0: No, pero viste que primero dijo, nosotros no
1: y después dijo, ¿desde qué
0: y
1: año?
0: Después lo defendió. Es hermoso.
1: No, hasta tal año trabajó con nosotros. Genial, genial. Mirá, siga así, siga así, compañero.
0: Mi vieja estaba medicada, ¿eh? En serio lo digo.
1: Pero era buena, tu mamá era buena.
0: Era una loca buena. Hay otros. Muy bien, señoras y señores. 7:30 tenemos programa. Hoy está Ubeira. A las 9 está Ubeira. Y le vamos a decir qué opine de lo que dice Milei. Para alquilar balcones. Me dijo, ya me cansó.
1: Y sí, está, sí nos cansó.
0: Bueno, 7:30, noticias, vamos.
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4: Siete y media de la mañana en Buenos Aires, la temperatura 5 grados 2 décimas. En Bolivia se profundiza la pesquisa para dar con los autores materiales del ataque a Nadia Beller. Fernando Cerimedo sigue preso en una cárcel de máxima seguridad, acusó intento de femicidio y la fiscal Yolanda Aguilera ordenó medidas para dar con quienes dispararon contra la exnovia del ex asesor presidencial y estratega electoral. Mientras la policía detuvo a un hombre acusado de vender el arma que utilizaron los presuntos sicarios, Nadia Beller fue dada de alta.
5: Dijo de que ella era la cabecilla de todo, yo le dije, es que
0: y todo el esquema de coimas.
5: Ajá, que está ya terrible la situación, hablamos de la crisis económica, de lo que se esperaba de Milei, todos sus recortes y demás. En muchas ocasiones también me explicó de la rudeza con la cual reprimía y que les había surtido buenos resultados, por ejemplo, que ya no habían piquetes.
0: ¿Y de Milei qué te decía?
5: Que era un loco y que estaba mal en la cabeza, que le habían pagado a la novia para con la que aparece en campaña.
0: Fátima Flores.
5: Sí, que le habían pagado a ella y que ellos acostumbraban siempre a hacer eso, a pagarle gente para que tengan relaciones discretas. Yo en Buenos Aires facturo 800.000 dólares.
0: ¿Y te dijo alguien le facturaba 800.000 dólares en Buenos Aires?
5: No.
4: En media hora larga, la media maratón de Buenos Aires, en la zona de largada y llegada, hay restricción vehicular en Avenida Dorrego entre Figueroa Alcorta y Leopoldo Lugones hasta las 13. Además, Sarmiento tiene una reducción parcial desde Libertador hasta Figueroa Alcorta, con corte total en Rafael Obligado y Figueroa Alcorta. Diagonal Sur, entre Chacabuco y Adolfo Ancina, estará cerrada hasta las 12. La Avenida Iraola, entre Sarmiento y Avenida Presidente Pedro Montt, estará cerrada hasta las 20. El Papa León XIV instó a los creyentes a fomentar el diálogo y la amistad en un mundo fracturado. Se trató de uno de sus llamamientos más enérgicos contra la guerra, la polarización y la división social. Lo hizo durante una importante reunión católica en la ciudad italiana de Rimini. En la ciudad, la temperatura 5 grados 2 décimas, humedad 75%. 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
7: Hoy vino Rodrigo.
4: Lo hizo durante una importante reunión católica en la ciudad italiana de Rimini. En la ciudad, la temperatura 5 grados 2 décimas, humedad 75%. 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

0: habitación sería al lado de la bóveda de los muertos del Pro, para que el negocio quede entre amigos.
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0: Por último, el bar del cementerio se llamará Confitería Los Muertos de la UCR, y la frutilla del postre serán las visitas nocturnas por las tumbas, guiadas por Graciela Alfano, que tiene furición por visitar el cementerio en esos horarios.
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8: Bueno, mañana a las 20 nos vemos en lo de Lalo O'Higgins y Congreso, porque va alguien víctima de este gobierno. ¿Está bien
9: sí,
8: dicho?
9: Sí, claro.
8: Pablo Grillo, fotógrafo, y que obviamente está muy bien. Y va con el papá y la mamá, que son oyentes de este programa.
10: Hola, ¿cómo les va? Soy Pablo Grillo, los espero el lunes 24 en lo de Lalo.
8: Ahí lo tenés.
9: Qué lindo.
8: A ver, Lalo me dijo que está más de la mitad del salón lleno. Hay gente que está anotada y no ha confirmado. Vaya confirmando, porque hasta un horario tope, porque si no, si usted no dice que no va y estaba anotado, queda un lugar vacío que puede llenarlo otra persona que sí está anotada. Ese es el mecanismo de Lalo.
9: Exactamente.
8: Y ya mismo puede llamar a qué número, le deja el mensaje y Lalo lo llama hoy.
9: ¿No? Exactamente. Podés comunicarte para hacer la reserva para mañana, lunes 24 de agosto. El teléfono es 11-58-51-45-71. Y si ya hiciste la reserva, tenés que comunicarte al mismo teléfono para confirmarla.
11: Yo ya estoy haciendo dieta preventiva porque se come muy bien en lo del Lalo.
8: Perfecto. Le vamos a regalar la remera de Secreto de Sumario. ¿Eh?
9: ¡Ay, qué lindo!
8: Vamos a homenajear. Y bueno, estará muy lindo, me da mucho placer.
11: ¿Te chusmeo algo? Me parece que va a Beruti a dejar unos regalos.
8: Bien.
11: Porque se va a China, ¿sabías?
8: Sí, ayer me llamó, porque a propósito, hoy está la muestra, está la muestra en la rural de su stand, del amigo Sergio Beruti de
9: Hierbas del Oasis.
8: Vaya, y que tiene de todo ahí, bueno, y además es artesanal, tipo, ¿no? Sí, me dijo que traía cosas y que a lo mejor llevaba, es verdad, me dijo, cosas para el lunes para repartir.
11: Es tan generoso que capaz no se queda porque está con los 1000 trámites para ir a China, porque los hijos se van a estudiar, él se va a hacer negocios.
8: Sí.
11: Y capaz que viene solamente para dejar productos para la gente.

0: esa es nuestra gente.
1: Sí, ¿sabes qué bueno cuando la gente le digo, ¿quién va el lunes? Pablo Grillo, la buena onda, ¿eh?
0: Ay, sí. ¿Qué te parece?
1: La buena onda.
0: Un abrazo.
1: La gente, ¿puedo ir? Me dice, yo fui la otra vez, pero quiere, bueno, llámalo Lalo y no hay ningún problema. Así que bueno, va a estar muy lindo, muy emotivo. Y agradecemos a los papás de Pablo que nos escuchan. Sí. Siempre mandan mensajes.
0: Siempre, siempre están del otro lado. Sí, les agradecemos muchísimo. Reserven ya para ir mañana a lo de Lalo. 11 58 51 45 71.
1: Quiero decir que tenemos agua.
2: Gracias a...
1: ¿Quién trae el agua acá?
2: Serena.
1: Serena. No lo quiero hacer quedar a Colauti mal, pero no, Colanti pero, no trae pero, agua.
2: Y tiene vasos escondidos bajo siete llaves que no sabemos de dónde saca.
1: Exacto.
2: Pero acá está.
1: No sé si al gato le lleva agua. Hay problemas ahí. Hay problemas. Acá cree que somos como el desierto. Entonces, la compañera Serena dice, esta gente habla, traga saliva. Van a quedar mudos. Entonces sí. Nos da un poquito de agua, mira que yo voy a tomar.
2: La amo a Serena, amo a todos.
1: Y agua viene, Serena.
2: Amo gracias. A todos, pero Serena tiene ese detalle.
1: Y lo quita Colauti, que Luca Giuliano, que dice, habla un poquito estudiante, que vamos bien, tranquilo. Gimnasia perdió otra vez, estás contento, ¿no? Estás contento. Bueno, qué linda es La Plata, cómo se pelean. Me encanta, me encanta. Bueno, señoras, señores, dos mensajes, Catito, sí. ¿Me dejás? Porque queremos que la gente hable hoy y opine, vamos.
0: Bueno, por acá dicen, buen domingo para todos, allí en Secreto de Sumario, soy Claudia de Moreno, soy acompañante terapéutica y los escucho y disfruto los fines de semana. Creo que el pueblo argentino siempre busca un candidato que les mejore la vida, que nos salve, una mirada paternalista. No estamos maduros para elegir un proyecto político, económico, social y cultural.
1: Buen mensaje.
0: Sí, a la encuesta que hoy estamos haciendo. Y nos escribe Oscar de San Martín, dice, buen día equipo de Secreto de Sumario. Después del programa de ayer me pasé gran parte del día escuchando folclore. Gracias por eso.
1: Ah, no, sabés cómo explotó el streaming ayer.
2: Mucha gente agradeció.
1: ¿Qué es? Del interior, mucha gente que tiene mi WhatsApp, no sé, todo el mundo tiene mi WhatsApp, del interior, que me mandó saludos y me dice, che, qué bueno, felicitaciones por el programa. Y yo le decía, por los audios de Milei, no, por el folclore.
2: Sí.
1: No, qué necesaria está la gente de escuchar música, che.
2: Absolutamente.
1: Qué
2: mucha
1: necesaria.
2: Repercusión, muy buena.
1: Pasa con el folclore, pasa con el tango, porque el rock nacional suena un poco más en las radios AM, ¿no?
0: Sí, claro, acá se escucha lo que no se escucha en otras radios.
1: Y además,
0: ¿no?
1: Tuvimos también a Calamaro, lo tuvimos en vivo a Calamaro.
2: También.
1: Algunos me decían, ¿pero era Calamaro o no? ¿Viste que la gente lo escucha?
0: Acá
1: no,
0: en el stream
1: era
0: también.
1: Era Pesky.
0: Decían, ¿es Pesky? Se preguntaban unos, otras contestaban, sí, es Pesky, que es un genio. Absolutamente. Bueno, por acá uno más, Darío, porque mira, Héctor de Parque Chacabuco dice, quiero participar por la remera, gracias por la compañía y ser nuestra voz. Para participar por la remera, se comunican al 11 23 66 0710.
1: Ahí está. Muy bien. ¿Quiere estar informado, al menos lo que dice en la tapa de los diarios?

0: Muy bien, quiero contar una interna. Cato Villarroel, el productor ejecutivo, coordinador, parece esos que manejan a la sinfónica,
1: sí.
0: Porque va de palo a palo y hace así cuando va la tanda, hace así cuando va la cortina.
1: Los que tienen la batuta.
0: Tiene la batuta el Cato, vamos, Cato querido. Bueno, señores y señores, Diario Perfil, hay una foto que lo dice todo. Exclusivo. Perfil confirma el aislamiento de Milei. Este diario accedió al registro de ingresos Olivos. Se reunió con algún miembro del gabinete cada 6,25 días. Karina fue 3 veces. De Pablo, el que más estuvo. Y se lo ve ahí, en Olivos, con un perro al lado, él con su campera, un vaquero, unas zapatillas negras y el pelo parado. Otro título, el mercado, las inversiones y el círculo rojo avizoran una Argentina sin Milei. Pará. Yo te lo dije, ¿cuánto Mira. Hace? Todos me dijeron, ¿eh? Yo te dije que ya le dijeron que... No quiere decir que van a poner un peronista.
2: Claro.
0: El peronista lo pone el pueblo siempre. Más títulos, el gobierno replantea su táctica en el Congreso y el armado territorial. Otro título, una apuesta que excede lo económico. Kicillof se acerca a, ¿cómo se dice? Huawei, ¿cómo se dice?
1: Huawei.
0: Y desafía la estrategia oficialista. Más títulos, Nadia Beller fue dada de alta. Natalia Basil, la esposa argentina de Cerimedo y el cerebro detrás de sus negocios. Otro título, los independientes empataron un partido sin emoción, esto es Independiente Rivadavia e Independiente de Avellaneda. Los títulos del diario Perfil.
1: Vamos con página 12. En tapa, el señor Fernando Cerimedo con una gorra que dice Viva la libertad, carajo, con su mujer Natalia Basil, otra pieza clave del escándalo. Firma la nota Raúl Colman, cuyo título es La ruta de los audios. Cerimedo, del femicidio en Bolivia a la corrupción en Argentina. El ataque a balazos a la pareja boliviana del antiguo asesor de Milei no solo puso en jaque al gobierno de Rodrigo Paz, del que Cerimedo era mano derecha, sino que rebotó con fuerza en la causa por corrupción en la Andis, que apunta directamente a la Casa Rosada. El papel de su mujer, Natalia Basil, la relación con Trump y cómo se grabaron y distribuyeron los famosos audios del 3%. Otros títulos, la batalla contra la memoria. El gobierno bloqueó una resolución de la OEA porque mencionaba el nunca más. Gravísimo, firma Luciana Bertoia. Comillas, una declaración de Guerra Santa. ¿Quiénes son y cómo se organizan los Gandalf que protestaron en la casa de Peter Thiel y militan su yihad contra las corporaciones de la distracción? Otros títulos, Leandro Renú firma El Círculo Rojo, confirma que el riesgo es Milei. Se pregunta Jorge Alemán, ¿apocalipsis? Facundo Martínez escribe ¿quién es el más grande? La pregunta futbolera del libro de Editorial Octubre. La contratapa es de Mariana Enríquez, la pintora de la niebla. Y voy a leer el pirulo de tapa llamado Televisores. Según Javier Milei, el drama social del endeudamiento y la morosidad en la Argentina se explica por la inconsciencia individual. Lo charlamos ayer, por ejemplo, de comillas, quienes se endeudaron para comprar televisores durante el Mundial y después no pagaron. Un relevamiento de la consultora Vectorial en base a registros oficiales de INDEC muestra que la compra de pantallas en los 6 meses previos de cada Copa del Mundo fue en franco retroceso. Pasó de algo más de 1,5 millones de TV vendidas en Rusia 2018 a casi 1,200,000 en Qatar 2022 y poco más de 1,000,000 este año. Los números del presidente vuelven a chocar con la realidad y viceversa. Principales títulos del diario Página 12.
3: Bueno, pasamos a Crónica. Fíjense el título principal donde vemos ahí a un carnicero. Dice, la picada ahora es de pollo. Mirá. El encarecimiento de la oferta vacuna hizo que los clientes reduzcan cantidades y la reemplacen por otros alimentos. Un relevamiento de Crónica en carnicerías de barrio reflejó que crece la venta de pollo picado en lugar de las alitas y la carcasa para caldo tradicionalmente más económicas. El kilo se consigue a partir de 5.180 pesos y se usa para preparar empanadas, albóndigas y hamburguesas.
0: ¿Y qué pasa si aumenta la demanda del pollo? ¿Qué va a pasar con el precio del pollo?
3: Crece el precio.
0: Va a subir. Volveremos a la carne, vamos.
3: Exacto. Otro título, técnico que debuta, empata. En el estreno de Hudson Viera, Independiente igualó 0-0 con los mendocinos en Avellaneda. El equipo mostró mejoras, pero no lo suficiente para doblegar al rival. Además, domingo recargado, el clásico Racing Boca, el plato fuerte. River recibe al siempre complicado Vélez. En el margen derecho, Nadia Beller fue dada de alta en Bolivia. Tras abandonar el hospital, la policía reforzó la seguridad de su domicilio. Mientras sigue la investigación, Cerimedo continúa preso por el intento de femicidio. Además, una pareja de policías mató a 3 delincuentes que intentaron robarles el auto. Fórmula 1, Colapinto larga 14º en el Gran Premio de Países Bajos. Y Crónica trae un informe especial, yo esto no entiendo nada, chicos, se los aseguro que no entiendo nada. Dice, farmear aura.
1: Ah, yo nunca un entendí, fenómeno. No, me excede hasta mí.
0: Este programa, no. Yo pensé que las chicas sabían, está al margen de eso.
1: De farmear aura, no.
0: Que a mí me parece impresentable, con todo respeto, al menos lo que yo vi.
1: Pero va a pasar miren lo que dice. Moda, como los Therians.
3: Dice, farmear aura, un fenómeno que llegó para quedarse. Los encuentros se multiplican en todo el país. Las claves para entender esta tendencia mundial que es furor entre niños y jóvenes.
0: ¿No sería mejor leer un libro?
1: Sí.
0: ¿Romina?
1: Sí, claro. ¿Se acuerdan de los Therians?
3: Sí.
1: ¿Desapareció o siguió?
0: No, desapareció.
1: Bueno, esto es lo mismo, boludeces.
0: Pero,
1: perdón.
0: ¿Qué decir? Vi que te pones así, empiezas a mover y así.
1: No tengo idea, no quiero
0: hablarla. El día va a terminar mal porque está muy cerca y... Que uno te haga lo que te hace cerca, tenés que estar muy
1: relajado.
0: Ah, tenés
1: una idea, yo no tengo ni la más mínima.
0: A mí se me acerca uno así de la cara y me hace, ¿qué te pasa?
1: Yo lo tuve que buscar y aparentemente...
3: Distancia interpersonal. Claro, aparentemente tiene que ver con una serie de movimientos repetitivos para justamente tener aura, tener algo, tener un estilo.
1: Ay, por favor, la gente está muy mal, estamos muy mal.
0: A ver, casame, Romina.
1: Por favor.
0: Casame.
1: Ya se sumó la tendencia, Darío.
3: A mí no me toques. Como dice Cato, a mí no me toques. Cuando le digo hola y le palmeo la espalda, Cato me dice a mí no me toques. Bueno, yo digo lo mismo.
0: Vayan a ver cuánto sale el sachet de leche, señores.
3: Ahí está. Esos fueron los principales títulos de Crónica.
0: Bueno, vamos con Clarín. Che, esto me preocupa, La foto principal, Clarín, entrevista. Nadia Beller habló con Clarín en el cuarto de la clínica de Santa Cruz de la Sierra, donde se recupera del ataque, Romina. La pareja de Cerimedo dijo que él la quiso matar para que no contara lo que sabía. ¿De quién? Sabía cosas, Cerimedo, que fue asesor de Milán.
1: Ahora puede contar todo.
0: Clarín entrevistó en Bolivia a la pareja del ex consultor de Javier Milei. Pregunto, de no estar Milei como está desde el punto de vista... político, social y
1: psicológico.
0: ¿Hubiese habido nota de Clarín a la pareja de Cerimedo?
1: Ay, no, por favor.
0: Bien, muy bien, Romina. Esa es la lectura que por ahí muchos no ven. Preocupado por la dureza de los aliados, la Casa Rosada abre su agenda de leyes. Dureza no. Razonamiento. Tarde, pero razonamiento. Rusia bombardeó con sus drones un shopping de Ucrania. 16 muertos. Primeriza a los 62. ¿Hay edad límite para la maternidad? Tema polémico, ¿eh?
1: Para mí hay edad ética para la maternidad.
0: Bien, después lo vamos a debatir.
1: Perdón, es mi opinión.
0: Se va a poner fuerte.
3: Para
0: eso,
3: mí
0: bueno.
3: Es todo subjetivo. O sea,
0: bueno, y los especialistas que hablan en cosas, voy a leer nada más que a Van der Kooi, porque es el más fuerte. Trama política. La trama libertaria del escándalo en Bolivia. Ya lo metió allá Van der Kooi. Ya está, sin pelos en la lengua. Los títulos de Clarín.
1: Pasa Rodríguez. Algo raro. Hoy la Nación decidió defenderlo a Milei, es decir, evitar poner en tapa cuestiones que lo complican. Mirá el título, te morís.
0: A ver.
1: El gobierno busca que se investigue en Estados Unidos la operación de Eskenazi en YPF.
0: ¿Quién compra ese diario?
1: Petrolera. Hubo gestiones ante la administración Trump los fondos quieren revertir en la Corte el fallo a favor de la Argentina.
0: Claro.
1: Luego, Milei, el outsider de su propio gobierno, firma Martín Rodríguez Yebra. A Morales Solá lo voy a dejar para el final.
0: Para eso es bueno, porque lo que quiere decir es que el gobierno que él creó, con una serie de bases, ahora él mismo...
1: está en contra de su propio gobierno,
0: exactamente.
1: Obviamente. Bueno, esto es tremendo. El fuero laboral nacional va hacia su disolución. Tribunales, avanza el traspaso de la justicia de la ciudad. Un cambio clave. ¿Quién firma? Diego Cabot.
0: ¿Suena? ¿Y los cuadernos?
1: No,
0: ahora está
1: no.
0: Por ver los expedientes, ¿no? Lo que tendría que decir que eso es muy malo, ¿no, Tiki? ¿No?
1: Claro.
0: Que bueno, porque lo vende como una cosa bárbara. Dale.
1: Que no falte la opereta contra Kicillof. Matan para no morir, el miedo se impone en la matanza. Delito, dos oficiales se defendieron de un robo, abatieron a tres ladrones.
0: Pará, pero la noticia es que mataron a tres ladrones.
1: Sí. Bueno, por eso sabemos lo que...
0: Ejecución de la pena de muerte en la calle. Estamos de acuerdo.
1: Luego,
0: ¿no?
1: Miren cómo lo tratan el tema. Milei, y es la noticia vergonzante, es margen inferior derecho. Milei ve una conspiración detrás de lo de Cerimedo, ataque, vinculó el caso a Lula y Evo Mora.
0: No, y al chavismo
1: al
0: castrista,
1: Castro Chavismo.
0: Qué grande.
1: Negó relación con el detenido. Leones, y esta es la noticia con foto, porque no pasa nada en la Argentina. Leones y Leonas, otra alegría mundial. La Argentina se ilusiona en el Mundial de Hockey sobre césped de las dos categorías en Países Bajos y en Bélgica. Y atención con esto, te vas a morir, Darío.
0: A ver.
1: La aventura de Pupi. Triste final de un viaje hacia la libertad. La elefanta fue la última de su especie en dejar el ecoparque porteño. La trasladaron por ruta a un santuario de Mato Grosso, pero murió a los 176 días. Crónica, interrogantes del caso, y Carla Peterson cuenta el horror de Barreda desde el otro lado, porque se viene la serie.
0: Va a estar buena.
1: Voy a dejar dejo a Joaquín Morales Solá para el final. Escribe: ¿se animará el presidente a dar un salto al vacío? El presidente decidió sublevarse contra la realidad fuerte. En su penúltimo discurso ante el influyente Council of Americas, cargado de palabras soeces ante un auditorio que no está acostumbrado a aplaudir esos modos, desmintió que el consumo se haya contraído y que a una numerosa mayoría social le cueste llegar a fin de mes con sus ingresos actuales. Hace un año, esa desconexión con la realidad hubiera sido una excentricidad más con el presidente. Escuchá, que nos tocó. Pone Morales Solá. Es muy crítica esta nota, a pesar de que La Nación hoy viene muy mileísta.
0: Falta, yo lo voté.
3: Claro. Así, claro. Hay que hacerse cargo también, ¿no? Bueno, vamos con Diario Popular. El título principal es deportivo y dice: el rojo no zafó de los silbidos. El empate sin goles ante Independiente Rivadavia en el debut de Hudson Viera como DT terminó con la bronca de los hinchas, que no le perdonan aún la humillante eliminación de Copa Argentina ante Atlético Tucumán. Además, Milei defendió su gestión y confirmó que irá por la reelección. Miren el textual: el futuro contra el pasado. Ay, Dios mío. En la parte superior, alertan que el 47% de las víctimas en los siniestros viales del país son motociclistas. En el margen derecho, más fútbol, dice Domingo, a puro fútbol. River versus Vélez, Racing versus Boca. Dos partidazos, ¿no, Darío? Hay que...
0: Día de fútbol, hoy partidazo. Además juega Chacarita a la tarde, el partido más importante de todos.
3: Yo sabía que me ibas a decir
0: Olvídate.
3: Eso. Las Leonas y los Leones lograron triunfazos. Los varones vencieron 3-1 a Inglaterra y acarician las semis. Las chicas bailaron a España 3-0 y están entre las cuatro mejores. Además, pese al gol de Messi, el Inter volvió a perder, cayó 2-1 en la MLS. Colapinto y los mismos problemas de siempre, es otro de los títulos, larga 14º en el GP de Países Bajos. Y ya en la parte superior de esta portada, en Bolivia, la expareja de Cerimedo fue dada de alta y refuerzan su custodia. El último título dice: en Rafael Castillo, una pareja de policías evitó un robo y abatió a tres ladrones. Títulos de Diario Popular.
0: Tiempo argentino, título principal: quedó detenido con prisión preventiva. Se propaga la onda expansiva del caso Cerimelo. Foto principal: el acto de Kicillof en San Martín, ahí cerquita de la cancha de Chaca. Kicillof tenemos la responsabilidad de que Milei se termine en 2027.
1: Sí, señor.
0: Un montón de jóvenes, 5.000, después vamos a hablar de eso. Salario mínimo cubre apenas media canasta de indigencia. Repito, esto lo digo yo, gobierno de Milei. Salario mínimo cubre apenas media canasta de indigencia.
1: O sea que indigente es que ya no comes.
0: Exactamente.
1: No comes la mitad.
0: 10 años atrás, estaba Macri.
1: Sí.
0: Su poder de compra era 2 veces mayor. Aguante Macri.
1: No.
0: El planteo bueno. De la CGT y la CTA. No se diría cómo será este tipo, ¿no?
1: Claro.
0: Rigi, el beneficio es para 6 bancos y 6 corporaciones, no es para el pueblo. Riesgos en servicios. Cava, el 65% de los empleos comprometidos por inteligencia artificial. Parece que a Jorge Macri le gusta mucho la inteligencia artificial.
1: Sí.
0: Por lo tanto, cuando haya daños de la inteligencia artificial, ¿quién los va a pagar?
1: ¿Quién responde? ¿Qué?
0: Perfecto. Canon irrisorio y ninguna obra. Esto es un escándalo de corrupción, ojo, La trama de la privatización del hermoso estadio de Mar del Plata. Los títulos de Tiempo Argentino. Diario Deportivo, olé, la argentinidad al palo, leonas y leones avanzan en el Mundial, ellos liquidaron 3-1 a Inglaterra, el que no salta es un inglés. Domene hizo triplete y ellas 3-0 a España, mirá vos, copó la tapa de olé el hockey, ¿qué tal? Clásico a las 21:30, Racing y Boca, no están para arreglar nada. Y River Vélez, guarda, que hoy River tiene mellizos. Ayer empató Independiente. Independiente mejoró, pero igual lo silban. 0-0 con Independiente Rivadavia de Mendoza. 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
1: Sí, por supuesto.
0: ¿No?
1: Siempre es aguanta Argentina.
0: Obvio. Hoy la sorteamos. Tiene que llamar a qué número, señora.
3: Al 11-23-66-0710. Mirá, acá nos escriben Celia y Carlos de José León Suárez. Queremos participar por el sorteo de la remera. Y agregan que por la encuesta de hoy creemos que para el peronismo importa el candidato.
0: ¿Y cuál es la encuesta de hoy?
3: En @Villarruel Darío. Hoy la pregunta que te hacemos es la siguiente. ¿Qué crees que sea más preponderante para el peronismo de cara a las elecciones? Te doy los primeros guarismos. 57,1% dice que el proyecto, mira vos,
0: ahí
3: y el
0: está.
3: 42,9% piensa que es el candidato.
0: Ah, porque igual, yo no voté todavía.
2: Lo que pasa es que el candidato y el proyecto están muy unidos.
0: Romina sube la balanza y yo después la acompaño.
3: Sí, pero Romina votó.
2: Sí.
0: Bueno, yo lo que pido es que todos los que dicen el proyecto me cuenten cuál es el proyecto.
1: Pero cuando a ver, esté. Todos sabemos.
0: ¿Y qué le gusta del proyecto?
1: Pero escúchame, todos sabemos.
0: El peronismo en sí mismo es un proyecto, señores.
1: Sí, pero claro. Todos sabemos además qué proyecto viene detrás de cada candidato, claro. Con lo cual lo que importa es el candidato.
0: Bueno, escúchame, ¿viste que te dije que Cato maneja? Escuchá. Ahí está. Cato dice: noticias, nota.
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5: Ocho de la mañana en Buenos Aires, la temperatura 5 grados 6 décimas, la sensación térmica 3 grados 5 décimas. El presidente Javier Milei ratificó que irá por la reelección y así justificó su intención.
6: Voy a ir por la reelección, si estoy haciendo el mejor gobierno en la historia, ¿cómo no voy a intentar la reelección? En ese momento nadie consideraba que yo podía llegar a salir primero en las PASO. Entonces me parece que yo en ese momento era un montón de promesas. ¿Y cuántos hechos tenía? Cero. Bueno, ahora soy una montaña de hechos y de promesas cumplidas. Bueno, entonces, digo, ahora es más fácil. Digo, si los argentinos quieren seguir avanzando en el camino de la prosperidad, del progreso y el bienestar, digamos, me van a elegir a mí. Y si quieren el otro modelo, digamos, el de la decadencia, bueno, listo, tendrán otras alternativas y serán los argentinos que deciden si progresan o se hunden. Listo, digo, es más fácil, no tiene tanto problema.
5: Una pareja de policías mató a 3 ladrones armados que intentaron robarles el auto. Ocurrió cuando llegaban a su casa en Rafael Castillo, La Matanza. Un cuarto delincuente resultó herido y quedó preso. Sigue la búsqueda de un quinto delincuente que escapó. Los asaltantes muertos ya tenían antecedentes penales por robo, portación de arma de guerra y lesiones. Tesla está retirando vehículos del mercado por cuestiones de seguridad. Principalmente están relacionadas con las manijas de las puertas. Las compañías de Elon Musk comenzó a sacar unos 2,98 millones de unidades fabricadas en China. Las fallas en las puertas las registran los Model 3, Model Y, Model X y Model S. En la ciudad, la sensación térmica 3 grados 5 décimas, humedad 75%. 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

0: Tío y equipo, yo los escucho siempre y la verdad que no veo una solución para nada con este desgobierno, y creo que el miedo mío y el de muchas personas, ¿cómo vamos a aguantar hasta el 2027?
1: Hola, buen día, mis amigos. Rubén de Catán, el pana, saludo para todos. Darío, pero cuando regresemos, no solamente tenemos que acomodar las cosas económicamente, sino tenemos que replantearnos de qué forma hay que gobernar. Este relator que vos decís, yo escuchándolo un sábado a la tarde, transmitiendo él a River, le pegó una puteada a Alberto Fernández. Al aire, que Alberto era presidente en ese momento, pero vos no sabés cómo lo puteó al aire. Y después las marchas anticuarentena, antivacuna, todo eso que se permitió, todo eso fue un caldo de odio, ¿viste? Entonces, tenemos que tener otro tipo de actitud.
2: Hola, Darío y equipo, que tengan buen día. Habla Mónica de Lomas de Zamora, fiel oyente de ustedes y de Radio 10. Bueno, para mí siempre se va a votar el candidato, porque hay mucha gente que no tiene información de del proyecto, entonces va al candidato. Así que voto por eso.
3: Hola, Darío. Hola, estaba escuchando el comentario de Tiki sobre Axel. Miguel acá de Lonchán. Ha venido infinidad de veces acá al partido Almirante Brón. Acá hay una granja municipal muy linda que se junta mucho a la familia a pasar el día. Y al colegio de mi hijo, ahí que está a la Palma, a la escuela pública, de mi nieto, perdón. Los nenes se desviven por Axel. Se desviven. Él tiene un amor por la gente, la verdad, y la gente lo quiere tanto. Ojalá sea nuestro próximo presidente.
4: Las 8 de la mañana, 7 minutos. 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Tipo...
5: Bueno, nosotros nos disfrazamos de acá de la murga, ¿te acordás?
4: Ah,
5: con eso
4: ya está. Bueno, ya está.
5: Porque ahí nos faltaba que nos pinten, porque ellos más que máscaras se pintan,
4: sí,
5: ¿no es cierto?
4: La próxima que vengan.
5: A usted le quedaba bien el gorro ese.
4: Divino, me quedaba. Tengo la foto para el recuerdo. 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

0: estrellado.
1: 808. La Negra Sosa nos anuncia que viene nuestro amigo Mario Gianotti, el hombre de Balcarce, que ahora vive en Mar del Plata, que todos los domingos nos deja una página para analizar, para la nostalgia y, por qué no, para la lucha en la actualidad con los valores en cuanto a su sostenimiento. Y hoy vamos a hablar de algo muy lindo. Hay un proyecto en el Congreso que está dando vuelta, que son la defensa de los clubes de barrio. Y vamos a hablar de los clubes de barrio. Le pregunto a usted, ¿recuerda el club de barrio? Donde iba al buffet a hacer fulbito, o a hacer un poco de pádel, o por ahí los más grandes a jugar al dominó, a las cartas, al viejo metegol, al billar, a tres bandas. Y en esos clubes de barrio había pibes que en la canchita desarrollaban su actividad. Y estaban los padres que los llevaban. Y muchos pibes, hoy que fueron a esos clubes, juegan en la selección argentina, por ejemplo, Enzo Fernández, entre otros. Y muchos más, casi todos. Qué suerte que siga habiendo clubes de barrio. No solamente para que nazcan pibes que juegan muy bien al fútbol, sino para que la sociedad se sociabilice. Ahí va el vecino del barrio, de la esquina. Así que hoy, nuestro amigo Mario Gianotti, y te pido a vos que nos llames y nos digas qué recuerdo tenés de tus clubes de barrio y qué te sirvieron, cómo te formaron. Mario Gianotti, un canto al recuerdo, a la memoria. Y por qué no a la actualidad. Mario Gianotti.

0: El misterio de adiós.
1: Hace algunos días, la diputada nacional de Unión por la Patria, Natalia Saracho, presentó un proyecto de ley para fortalecer el financiamiento de los clubes de barrio, espacios fundamentales para la formación deportiva y la contención comunitaria de miles de niñas, niños y jóvenes en todo el país. En la radio, desde esta humilde columna dominguera, aplaudimos esta iniciativa y, por supuesto, reivindicamos al deporte como un derecho del pueblo. Los clubes son un espacio colectivo donde el otro existe. Argentina es un país que no sería este país si faltaran los clubes. Los clubes son el origen, la memoria amorosa, lo que persiste cuando hay consagraciones y cuando no las hay. Esto lo escribió el prestigioso colega Ariel Scher en Semilleros, un excelente libro de Editorial Meta, en el cual se cuenta la historia de los campeones del mundo en Qatar desde sus inicios en humildes clubes de barrio. El profe Fernando Signorini suele señalar al respecto que los chicos encuentran en los clubes calidez humana, abrazos y el amor de la gente, haciéndoles sentir que son alguien importante para los demás. Por su parte, Ángel Capa pondera el sentido de pertenencia y el orgullo que generan los clubes en los barrios populares al señalar que el juego para toda esa barriada, cuyo destino es ser para otro, le daba la posibilidad de estar orgulloso de algo. Mirá lo que hago con la pelota. Eso es nuestro. Nos pertenece. Es una creación nuestra. El juego tenía un significado más allá del resultado. Era respeto y orgullo. El periodista y escritor Osvaldo Jara es autor de varios libros fundamentales para comprender las políticas deportivas en nuestro país. Uno de esos libros es Peronismo y Deporte. Allí explica que si no se comprende la histórica matriz peronista del deporte, nunca comprenderemos el daño que le estamos ocasionando a la nación. El peronismo, dice, inventó la planificación deportiva y la cultura física como política de Estado y se modificó para siempre la concepción del mismo. Los barbudos de la Revolución Cubana, por su parte, instauraron como legado su democratización. En barrios, comunidades rurales y centros de trabajo se multiplicaron las áreas deportivas, los torneos populares y las actividades recreativas. El deporte se convirtió en vehículo de salud, integración social y formación de valores como la disciplina, la solidaridad y el espíritu colectivo. Fidel insistía en que cada niño debía tener acceso a una pelota, una pista o una cancha, porque en ellos se jugaba no solo el futuro deportivo, sino también el desarrollo humano de la nación. El proyecto deportivo de la Revolución Cubana fue inseparable de la visión estratégica de Fidel Castro. Su empeño convirtió al deporte en patrimonio del pueblo, en símbolo de dignidad y resistencia frente a todas las adversidades. Para el cierre de esta columna, en secreto de sumario, rescato una muy actual reflexión del exsecretario de Deportes de la Nación, Claudio Morresi. Nuestros abuelos fundaron clubes de barrio para que los vecinos hagan actividad deportiva y cultural. Ninguno pensó en ganar dinero. Este gobierno quiere romper ese lazo solidario, pensando en una batalla cultural donde lo importante es ganar dinero y lo demás no tiene sentido. Allí, en esto que remarca Morresi, creo entonces, reside el porqué del desprecio y el ataque sistemático al deporte y a los clubes barriales por parte de este gobierno de fascinerosos. El deporte en los barrios genera lazos solidarios donde el otro existe. Son lugares donde uno vive la vida con el otro y por el otro, donde uno es por y para el otro. Para estas bestias brutas con plata, esta idea resulta algo incomprensible. Para estos esperpentos, patéticos, libertudos, no hay y no existe la solidaridad entre pares. No hay barrio, ni patria, ni bandera, ni soberanía. Desprecian a la masa obrera, a los artistas. Reniegan de la alegría compartida. No toleran el llanto y la risa de un hincha en una polillada tribuna de madera del ascenso. ¿Qué carajo van a entender estos tecnócratas desalmados de pibes y pibas pobres soñándose Diego, Lío, la Tigresa Acuña, la Peque Pareto o Estefanía Vanini? ¿qué carajo van a entender? Miren, una vez, una querida simpatizante de Chaca me contó, muy emocionada, que cuando ella era una niña esperaba con ansiedad que su papá llegara por fin del trabajo para juntarse con ella, con su mamá y su hermano mayor en la sede del funebrero. Y entonces, sobre el cierre de la jornada, poder nadar juntos en la pileta y compartir por fin una helada chocolatada Sindor en botella de vidrio. ¿Acaso esa figura también sirva para descifrar el porqué y el para qué de un club de barrio? ¡Clubes de barrio! Corazones latiendo al unísono bajo un trapo pintado con los colores amados. Barrio de tango, club, luna y misterio. Desde el recuerdo te vuelvo a ver.
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2: Uy, uno vuelve a vivir con esto, ¿eh? ¿Cuántos clubes de barrio pisé y pasé? Bueno, del querido excursionista, que no era un club de barrio, pero para mí sí, porque yo venía de Córdoba y ahí empecé a jugar al fútbol en el Babi, de excursionista. Y después un torneo donde jugábamos, lo pongo en título personal porque me gustaría hacer un llamador para todos los que están escuchando y pasaron por los clubes de barrio. ¿Quién no pasó por un club de barrio? ¿Quién no se comió un pebete de jamón y queso?
3: Sí.
2: Una especial de jamón, sí, y queso con pan francés.
3: Qué rico.
2: Esas picaditas con tres platitos nomás, ¿te acordás? Eran tres platitos. Y el gancia, el cinsano. Ya ahora estamos con la limonada y como el mejunje ese que le ponen. Antes era simple, era todo más simple. Sí. Qué lindo que era todo. Y después venían los papás y te buscaban. ¿Cómo saliste? Perdimos, papá, y Lenny lloraba y el otro estaba contento. Bueno, bárbaro, ¿qué tal? Uy, mirá, te golpeaste la rodilla.
3: Sí.
2: Ahora le digo, mamá, que te cure en casa.
3: Y muchas veces el papá o mamá que venía a buscarte, a lo mejor ya se llevaba la misma pizza del club, ¿no?
2: Tal
3: que
2: cual.
3: Tenía el bar ahí adelante.
2: Yo además había gimnasia, vals.
3: Mirá, yo recuerdo en el Club 25 de Mayo, de ahí en Mataderos.
2: Ahí está.
3: Hacíamos patín, los chicos obviamente jugaban al fútbol. ¿Qué infancia fantástica, porque estábamos horas dentro del club. Y por acá también nos escriben, mira, nos cuenta una oyente en el chat, Radio 10 en vivo en el canal de YouTube, cuando se rompió el baño de mi casa cuando era chica, en el club nos prestaban el baño. Fíjate cómo la gente empieza a tener estos lindos recuerdos del club, ¿no?
2: Mira, Enrique Tinto me dice, clubes de barrio, mi Defensores de Olivos. A mis 9 años, por haber salido campeón en el campeonato de AVEI que organizaba la policía, claro, el campeonato policial que tenía una trascendencia y trayectoria impresionante, fuimos a Mendoza como premio. Fue mi primer viaje solo. Nunca lo olvidaré. Mirá vos lo que generaba el tema de, porque uno tenía pertenencia en ese club de barrio, ¿eh? Sí. Era tu club. Y lo defendía.
3: Exacto.
2: Me acuerdo de Luna de Avellaneda, la película.
3: Bueno, ni que hablar.
2: Ahí la gente debe estar llamando, ¿no? ¿A qué número llama y me cuenta de los clubes de barrio? Acordate que va a ser un disparador importante.
3: Seguro, vamos. Al 11-23-66-0710. Acá están recordando la Sindor de litro en botella de vidrio, como lo escuchábamos recién a Mario Giannotti que nos contaba, ¿no?
2: Es verdad. Algunos, sabés que la ponían helada y otros la ponían calentita. Porque era la opción. Ponían la botella para calentarse o bien helada. La Sindor era leche y chocolate. ¿Usted la llegó a conocer? Sí.
3: Sí, pero no en botella. Yo ya la
2: conocí. Ah, no, esa era en botella.
3: Claro.
2: La ponían en una olla con agua caliente, la dejaban ahí un ratito y te tomabas el Sindor caliente.
3: ¿Mirá?
2: Y si quería frío, iba a la heladera Sindor con un alfajor. Yo me acuerdo que en el colegio, cuando comprábamos en los recreos, era un alfajor y una Sindor. Dale.
3: Mira, bueno, mucha gente está haciendo un paralelismo entre lo que pasa hoy y lo que pasaba, ¿no?, en los clubes de barrios con estas infancias que han cambiado. Y hablábamos al comienzo del programa de lo que hacen ahora los chicos, esto de farmear aura. Bueno, eso cambió muchísimo y lo están haciendo saber acá en el chat de nuestro canal de YouTube Radio 10 en vivo. Ustedes pueden participar también y dejarnos sus mensajes a través de nuestro WhatsApp 11-23-66-0710.
2: Maneja Cato, le ponemos la música del vals. Cato que dice que ahora quién va, Víctor Heredia, ahí está, Cato, programa, ahí está. Qué grande Luquita Juliana.
3: Es un pulpo, Luquitas, ¿eh?
2: Atención, nos gusta vernos, compartir con ustedes momentos, por eso mañana lo de Lalo, pero el viernes 28 Pesky Madarío en el Victorial. La verdad es que ayer se vendieron un montón de entradas. Parece que Melconian tuvo éxito.
3: ¡Ay, sí!
2: Digo Melconian porque es uno de los invitados por Pesky. Y la verdad que es un nuevo, para mí, invitado por Pesky porque yo no lo conocía. Y me encantó porque está en la palestra porque dicen que puede ser candidato a presidente. ¿Qué sé yo? ¿Viste? Los outsiders, sí. Más o menos.
3: Muy bueno lo de Pesky. Mucha gente lo destacó. Y también piden mucho a Lilita, ¿eh?
2: Ah, la piden mucho. Es verdad. La republiquita. Sí.
3: La republiquita.
2: Bueno, quedan pocas entradas. Le avisamos porque yo creo que entre hoy y lunes, martes se acaban. Pero hay todavía. Así que tranquilamente puede entrar. ¿A dónde para adquirir la entrada?
3: En este momento agarra tu celular, ingresa en www.passline.com y te vamos a ver el viernes ahí con un espectáculo maravilloso para que te rías un buen rato, para que te emociones también. Obviamente está la sección de la actualidad a cargo de Darío, pero el espectáculo completo es maravilloso. Darío, más Pesky, música y humor para el 28 de agosto, el próximo viernes a las 9 de la noche en el Palacio El Victoria.
2: Y también baila usted tango con su hermano.
3: También, también.
2: Y también está Guadalupe Cuevas que imita... a alguien que no aparece nunca en los medios, ¿correcto?
3: Exactamente, muy bueno, ahí muy habla. Divertido.
2: Y hay criptomonedas.
3: También.
2: Cuidado con eso.
3: Es interactivo porque además hay un ida y vuelta con el espectador.
2: Claro.
3: Tanto en la entrada. Bueno, no quiero contar. Tienen que ir. Hay gente que me dijo, ya lo vi, pero voy a volver.
2: Y porque vuelve. Va cambiando. Por ejemplo, yo tengo que hacer, mi editorial sobre la actualidad. Y lamentablemente no tengo temas. Por ejemplo, estoy viendo Milei, voy por la reelección.
3: Oh.
2: Ya es una editorial.
3: Sí.
2: ¿La reelección de qué? Pero bueno, no me va a calentar, porque de acá a mañana puede cambiar, ¿eh?
3: Sí, por eso. 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
2: Muy bien, 8:23. Léame algunos mensajitos, la gente que se prende con los clubes de barrio, con el tema de proyecto. Ahí tengo un mensajito de Carlos Rielo,
3: sí,
2: que no sé si jugó ayer el 1111, porque o no lo ganó, pero no me dijo nada. Él sostiene el proyecto, porque claro, cada uno habla de su lugar en cuanto a
3: pero
2: la
3: más politizado, claro.
2: Participación. Si yo no es politizado, claro, proyecto. Dice: el problema de votar candidatos revela la inmadurez del votante en general y del peronismo en particular. Pero bueno, hay que votarlo primero. Lo importante es el proyecto, el cumplimiento a rajatabla de las promesas de campaña. Claro está, pero yo, cuando voto el candidato,
3: yo ya voto el proyecto.
2: Pienso que va a cumplir a rajatabla el proyecto. Porque para el candidato, para él sí, está primero el proyecto.
3: Claro.
2: Distintos son los votantes de ese candidato, ¿está claro? Vamos.
3: Exacto. Bueno, mira, por acá dicen, recuerdo los partidos de los sábados en Chacarita, en la canchita de básquet, y mi viejo que nos llevaba a CITA, Sociedad Italiana de
2: sí.
3: Tiro a Segno.
2: ¿Tiro al cesto no será?
3: Puede ser, sí, puede ser que esté un error de tipeo. Donde mi hermano hacía judo y yo jugaba al bowling. Un abrazo, dice Tony Gutiérrez de Chacarita. También nos escribe Hernán, dice: buen día, fui a todos los clubes de barrio de Mar del Plata. Grandes recuerdos, bochas, billar, dados, cartas, dominó, actividades de todo tipo, inolvidable.
2: Y además en esos clubes se hacía la famosa kermés, ¿se acuerda?
3: Claro.
2: Una vez por mes, una vez por año. Cómo me encantaba la kermés, cómo me encantaba participar en todo lo que había para ganarse algo, ¿te acordás?
3: Totalmente.
2: Estaban las famosas latitas que tirabas con la cosa de media.
3: Sí.
2: Tirabas contra ¡tac! Y si botabas todas las latitas, te daban un premio.
3: Que era algo simbólico, pero la emoción, viste, era de hermoso, llevarte
2: iba
3: algo.
2: Puesto por, y yo me iba levantando cositas, yo ganaba.
3: ¿Sí?
2: O si no, la botellita, la pelotita de ping-pong con los vasitos.
3: Sí. Que
2: tirabas, ¿te acordás? Tirabas así, picabas. No, y si entraba, eso es la lata. Y si entraba, la lata era para tirar así y volteaba.
3: Sí, sí.
2: Después
3: sí.
2: Había metegol, había un arco con un muñeco y vos tenías que meter la pelota.
3: Claro.
2: Y te ganabas la pelota si metías 3 goles.
3: Qué bárbaro. Chelo de Caballito dice: Club de Villa Pueyrredón, Pebete y Gaseosa, básquet y papi fútbol.
2: Además, no hay nada más lindo en el Pebete de jamón y queso o salami y queso para mí que aplastarlo. A mí me gustaba bien aplastadito así, así, porque si no es muy alto.
3: ¿Y te lo daban calentito a vos? O...
2: No, no me gusta calentito tostado. A mí sí. Me gusta el tostado de jamón y queso en pan de miga. Pero no, lo demás
3: pero
2: no.
3: No sabes lo que te estás perdiendo, Darío. Probalo, probalo. ¿Cómo no acordarme de los clubes de barrio? En mi caso, los de barrio Floresta. El principal es el Club Alvear, frente al Parque Avellaneda. Lo vi crecer, siendo al principio, por los años 50, en medio de las casitas baratas, así lo llamaban, que hizo Perón, como tantos otros. La cancha de fútbol con un cuartito que oficiaba de vestuario, la cancha de bochas y una especie de cancha de básquet, que ahí se organizaban reuniones y bailes, y ahí llevábamos la de cuero, porque comúnmente jugábamos en la calle con la Pulpo. Qué hermosa época, mi niñez, dice Horacio de Flores.
2: A ver, para mí un gobierno tiene que ser como un club de barrio al cual va todo el pueblo argentino.
3: Claro.
2: ¿Te gustó la definición?
3: Sí,
2: ahí, supuesto. Es remera, vamos.
3: Bueno, el club... Veme de Ciudad Evita, donde cuando terminábamos la práctica tomábamos el jugo de naranja en envase duro de plástico transparente con forma de naranja. De esos, ¡ay, me acuerdo de esto, De esos mostradores guantes y ruidosos donde se formó nuestro primer grupo de teatro musical. Esto lo manda César, el payador de La Matanza.
2: Che, qué bueno que me manden de distintos barrios, de distintas ciudades, de distintas provincias, porque uno conoce mucho por acá. En mi caso, como jugador de babi y de excursionista, recorrí todos los clubes. El Club Añasco, me acuerdo. Ahí por Paternal.
4: Caballito.
2: Caballito, correcto. Y muchos clubes más de barrio que son así. Está el famoso bufetero, es el clásico, ¿no? El, sí, el que maneja el bufé. Sí. ¿Qué querés? Y te daba unos caramelos, ¿te acordás con el vuelto? ¿O qué querés? ¿Un caramelo? ¿Existen todavía esos tipos generosos que están detrás del mostrador y te regalan cosas?
3: Sí,
2: porque eso me parece que no tiene que tener con la época, tiene que ver con la actitud de uno, ¿no,
3: Dani? Y sí, pero la sociedad viste que va cambiando también. Carla en el chat dice, los clubes de barrio, la escuela pública, las bibliotecas populares, ¿cuántas cosas hemos perdido? Mejor dicho, nos han sacado.
2: Uh-huh, pero bancan, los clubes. Acordate con Macri el aumento de las tarifas,
3: sí. Sobre
2: todo las clubes de barrio que tienen pileta, con lo que le cuesta mantenerlo. ¿Te acordás que aumentó el agua?
3: Sí.
2: Hay que ser mala leche, ¿no?
3: Sí,
2: aumentó totalmente. El agua para los clubes de barrio que tienen una pileta, que son miles de litros, y que en ese momento muchos tuvieron que pedir un subsidio, que después vino otro gobierno y lo subsidió.
3: Porque si no desaparecían, porque era impagable. Y...
2: ahí está, ¿usted quiere el proyecto? Ya está escrito, a los clubes de barrio... hay que subsidiarlo para que la gente pueda ir y desarrollarse culturalmente. ¿Estamos de acuerdo?
3: Sí, absolutamente.
2: Y hay bibliotecas también en algunos, ¿eh? Pueden ir a leer,
3: Sí.
2: La gente lleva los libros, etcétera, etcétera.
3: Oh, mira, dicen, gente, me están haciendo llorar. El jueves murió mi viejo a los 99 años y me están haciendo recordar los fines de semana en el Deportivo Español. Bueno, le mandamos un beso grande, no dejó el nombre, pero le mandamos un gran, gran abrazo.
2: Más allá de los clubes, Tiki, Romina, el tema es... la memoria que te queda, el sentimiento, como acá la amiga que se recuerda a su papá,
3: uh-huh.
2: Los momentos que viviste. Uno dice el pebete de jamón y queso y siente el sabor.
3: Sí.
2: Uno dice la gaseosa y siente el sabor, aunque los tiempos han cambiado. Ya cosas que no existen más, pero los clubes de barrio existen.
3: Buen día, Darío. Te habla Darío de Bariloche. El billar gol en el Cava Club Atlético Villa Ariza y el metegol después de los flippers, el ping-pong, la pile, el papi fútbol. Qué lindos recuerdos. Un gran abrazo desde el sur. El flipper me encantaba.
2: ¿Te acordás del flipper? Tiki-tiki, tiki-tiki, tiki-tiki. Bueno, no es el flipper que compró Adorno,
3: no,
2: el que
3: hay
2: antes,
3: no. Uno más.
2: Y sobre todo, ¿sabes qué? Que yo creo que no pueden salir de los clubes de barrio pibes malos.
3: No.
2: Porque ahí te quieren, te escuchan, te abrazan. Es más, ¿cuántos pibes de barrio iban a la casa del vecino porque se conocieron en el club de barrio?
3: Es que yo creo todo lo contrario. Claro, que el club lo que hacía era incentivar el compañerismo. Exactamente, el pensar en el estar con el otro.
2: Y además cuando iba el equipo del club, todo orgulloso, venía el micro, te subías al micro y después llegabas y si habías ganado... en la puerta estaban los padres y vamos, y te gritaban, qué hermoso momento. La gente está emocionada, ¿no?
3: Sí, muchísima gente participando. Acá mencionan el Sportivo San Andrés.
2: ¡Oh!
3: Sí,
2: ahí lo vi a Sergio Denis en los carnavales
3: claro.
2: Típicos que hacía San Andrés. Bueno, che, son 8:30, ¿cómo pasa este programa? Sorteamos una camiseta, ahí está. 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
3: Ahí es hermosa, ahí puede ser tuya.
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3: ganar? 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
2: Diego, que es de K, ¿cómo era que se llama?
3: K, guión bajo, indumentaria, ok.
2: está como loco porque le suena todo, el teléfono, y dice, ¿qué pasó? Bueno, la gente quiere comprarle, y algunos no tienen, como es Instagram,
3: sí.
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3: hago?
2: 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Está época de vaca flaca, no tenés un mango.
3: Buenísimo.
2: Che, esta remera está saliendo como pan caliente. 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
6: 8:30 de la mañana en Buenos Aires, la temperatura 5 grados 4 décimas, la sensación térmica 3 grados 8 décimas. Rige alerta amarilla por bajas temperaturas. El Servicio Meteorológico Nacional advierte por el frío extremo en varias provincias. En el AMBA en particular, la máxima prevista es de 13 grados, se anticipa nubosidad en aumento y vientos a partir del mediodía. El aviso abarca también a la provincia de Buenos Aires, La Pampa, sur de Santa Fe, Entre Ríos, sudeste de Corrientes y Tierra del Fuego. Las marcas térmicas en el centro y sur del país pueden alcanzar en promedio los menos 5 grados. Se corre la media maratón de Buenos Aires con más de 31.000 participantes. Se desarrolla en un circuito renovado de 21 kilómetros y con un lote de élite mundial que vuelve a colocar a la ciudad en el centro del calendario atlético. La largada fue en la zona de Avenida Figueroa al corte de Orrego, con una jornada de cortes de tránsito en buena parte del recorrido que llega hasta el centro porteño. Atención automovilistas, accidente múltiple en Almagro. Una camioneta chocó por detrás a un auto y este impactó contra otros dos vehículos estacionados. En Medrano 700, entre Humahuaca y Corrientes, la calzada está reducida a un carril. Cielo ligeramente nublado en la ciudad de Buenos Aires, la temperatura 5 grados 4 décimas, la sensación térmica 3 grados 8 décimas, humedad 81%. 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

0: Hola, buen día, ¿cómo están? Gracias por el programa. Bueno, quiero decirles que yo apoyo a Access, por supuesto. Y sé qué programa va a tener. Yo creo que el programa también está relacionado, es decir, con el candidato. Es que hay que volver a las bases. Y las bases son muy sencillas, son las bases de Perón. Una buena educación pública, una buena salud pública, trabajo, industrializar el país y trabajo. Es eso. Ese sería el proyecto para mí. Que estoy seguro que Access va a apuntar a eso. Bueno, un beso.
1: Para el programa de Darío, soy Horacio de Sáenz Peña, jubilado, 73 años, decepcionado de todo. Este gobierno que tenemos, la continuidad de Martínez de Hoz, de Caballo, de Menem, del sinvergüenza de Macri, que el domador de reposera, y este tipo hace 15 días que no va a trabajar. Yo si tengo un empleado así, lo saco a empujones. Por favor, a los argentinos que lo votaron, el que trajo el borracho, que se lo lleve. Que no lo apoyen más a este hombre. No se puede vivir así. Bueno, un abrazo para todos, que tengan un lindo programa.
2: Hola, buenos días, Darío y equipo. Los estoy escuchando como todos los fines de semana. Realmente sí, es agotador tener un presidente como el que tenemos. Las pavadas que habla, cómo se desdice, cómo primero dice una cosa, cómo insulta, cómo ofende. Bueno, ¿qué decirles? Soy Alicia de Balvanera. Que solo aquí vas
3: a encontrar. Buen día a los chicos de Secreto de Sumario. Bueno, soy Raúl. Los escucho desde Paso de los Libres, Corrientes, frontera con Brasil. Bueno, quiero decirles que estoy de acuerdo en todo con ustedes. Este es el peor gobierno de la historia. Bueno, Macri y este gobierno son de lo peor que existió como gobierno en Argentina.

0: pueblo lo que está diciendo Milei, lo que está diciendo Caputo. Es culpa tuya, el problema sos vos y lo decimos desde acá. El problema no es la Argentina, el problema no sos vos, el problema es Milei.
1: Esto ayer fue en la Sociedad Alemana de Villa Ballester. Todos pibes. Vamos, vamos los pibes. Por eso esta música que sonaba también en el recinto. La verdad, se lo vio muy contento a Axel cuando entró con Magario. Claro, tenía una cara de pibe. Claro. Porque no era un acto político de los actos políticos donde hay gente mayor. Los pibes estaban en otra. La presentadora era una piba que gritaba, no era formal, y que de fondo sonaba y arengaba a los pibes. 5.000 pibes, ¿eh? Muy bien organizado, y la verdad que no lo veo en ninguno de los medios, salvo en Tiempo Argentino. En cambio, cuando hay otros actos de personas que por ahí no representan tanto, pero son de derecha, centro derecha o neoliberales, los medios te lo ponen a la tapa.
2: Pero esa, ¿no?, es la diferencia de estar con la gente, entre la gente, o hablarles desde un púlpito, digamos. Esa es la cercanía que genera Axel Kicillof también. Estamos escuchando, tengamos en cuenta, esta canción de Lali que se llama Fanático, que muchos dicen que la hizo para el presidente de la nación, ¿no? Uh-huh.
1: Bueno, él la tomó un poco así, él mismo.
2: Sí, exactamente.
1: Él mismo se tiró arriba de la granada.
2: Pero es importantísimo que en un acto de Axel Kicillof también suene esta artista que está politizada.
1: Bueno, y dígame la encuesta, porque vamos a atar lo que dijo Axel Kicillof con la encuesta. A ver, ¿qué dice la encuesta?
2: Exactamente, porque hoy te preguntamos qué crees que sea más preponderante para el peronismo de cara a las elecciones. Nosotros mismos estamos debatiendo acá en la mesa.
1: Claro, totalmente.
2: Las opciones son el candidato o el proyecto, y la opción que pica en punta es el proyecto, con el 51,2%, muy parejo igual. El candidato tiene el 48,8% de los votos.
1: Bueno, habló el candidato.
2: Sí.
1: Lo que dicen, sí mismo es un proyecto.
3: Claro,
0: es culpa tuya.
3: Me parece medio obvio. Si Pichetto fuera el candidato, hay un proyecto detrás que no quiero conocer.
1: Claro.
3: Si Axel es el candidato, hay un proyecto.
1: Claro,
3: uno ata,
1: lo que quiere decir que el proyecto es el candidato.
3: Pero es que el candidato tiene un proyecto detrás que uno conoce, claro, digamos. Ese es el tema. En el peronismo no hay proyectos iguales. Es un movimiento muy amplio, pendular, vertical y policlasista, digamos. Que es un medio, una bolsa de gatos. Por momentos lo reconozco, a pesar de que estoy afiliada. Pero se sabe cuál es el proyecto,
1: bueno,
3: detrás del candidato.
1: Las plataformas de los partidos políticos existen desde hace mucho tiempo. ¿Quién la conoce?
2: No. ¿Quién va a seamos honestos, ¿quién va a revisar las plataformas?
3: Para mí la pregunta, o sea, otra de las preguntas es, está bien, ¿sabes cuál es el candidato? ¿Sabes cuál es el proyecto? ¿Crees que lo va a cumplir? Yo, Axel, creo que lo va a cumplir.
1: Claro, yo creo en una síntesis.
3: Exacto.
1: El candidato está ahí porque sabe el proyecto.
3: Exactamente. Y otra cosa.
1: Y el candidato es el proyecto. Eso es lo que queremos.
3: Exactamente.
1: Nosotros.
3: Y otra cosa, dejemos de decir que no hay candidatos en el peronismo, porque acabamos de escuchar a uno que es
1: con
3: de Fuste.
1: Y con
3: cortémosla un poco con repetir eso, porque lo que se repite queda, uh-huh, que no le alcanza, que no, que miren lo que tenemos en el gobierno y miren lo que, miren este señor.
1: Que está gobernando.
3: Que está gobernando una provincia imposible, le deben millones de millones de millones, sí, y se da tiempo para todo, yo no sé ni cómo hace.
2: Lo que pasa es que hay que ver también que hay ciertos sectores a los que les interesa instalar un candidato sin hablar del proyecto.
3: Por supuesto, el proyecto es estemos todos bien, tiremos todo para, claro, el mismo lado.
1: ¿Qué dice la gente? A ver qué dice. ¿Qué
2: bueno,
1: dice?
2: A ver, ¿qué nos dicen por acá?
1: O el chat, ¿cómo está? El chat debe estar prendido.
2: No, el chat está que arde. Está que arde, pero hay de todo. A ver, por acá nos dicen... Espérame un segundito, Darío, porque estábamos... Mirá, nos escriben desde Mar del Plata. Dante, Canillita, pertenezco a un gremio en extinción. Tengo mi kiosco, sí, en Alem y Almafuerte, Playa Grande. Voto por el candidato, dice.
1: Mira.
2: Bueno.
1: Bueno, va a terminar parejo, acuérdense lo que yo le digo, ¿eh?
2: Sí.
1: Falta una hora y cuarto.
2: Buenos días, gente hermosa. Ustedes son un rayito de sol. Yo con mis 71 años sigo militando, hablando con la gente. Que Dios los cuide. Soy Graciela de Lanús. Bueno, hablará del proyecto, efectivamente, porque eso es la militancia, ¿no?
1: Claro.
2: También hablar del proyecto.
1: Claro, pero viene en sí mismo la militancia, no es algo nuevo.
2: Exacto.
1: Hay que volver a las fuentes de lo que era el peronismo, que ahí estaba el proyecto.
2: Sí.
1: ¿O las tres verdades del peronismo han cambiado?
2: No. Bueno, pero ahí está el punto. Yo insisto con esto. El peronismo tiene las bases peronistas. O sea, todo el mundo sabe en líneas generales cuál es el proyecto peronista.
3: Lo que cambió es el
2: La derecha no te quiere mostrar el proyecto.
3: La derecha tiene siempre el mismo proyecto, convengamos en eso. Y lo que sí cambió, las tres banderas no cambiaron. Cambió la manera, cambió el mundo y cambió la manera de aplicarlas. Hay nuevos desafíos.
1: Pero ubicarte entre esas tres verdades.
3: Pero Axel Kicillof lo tiene re claro. Yo no solo escuché esto, escuché algo que pasó en la semana también, que le mandé acá todos audios largos. Tiene clarísimo cuáles son los desafíos para poder implementar las tres banderas en este momento, porque lo que cambia es el mundo, digamos.
1: Además, qué mejor candidato aquel que está ejerciendo el poder y que está sufriendo lo que hace la derecha.
3: Pero el que conoce y que se ha plantado enfrente de este gobierno desde el minuto cero.
1: Bueno, un mensaje más y vamos con la columna de Romina Calderaro.
2: Buenos días, chicos. Acá Sol en Bahía Blanca. A mí sí me interesa escuchar el proyecto de país, las propuestas, más que el candidato. Es por eso que en aquel momento no voté a Milei.
1: Señoras y señores, 8:45. Vamos con el señor que lleva la batuta. Ahí está, Cato Villarroel, que dispone lo que sigue en este programa. Y Serena también lo mira como dice, ¿qué hago yo? Vos bailá.
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no conseguís trabajo, te dicen. Te dice Milei. Es culpa tuya. Si no te alcanza la guita, es culpa tuya. Si no podés terminar los estudios, es culpa tuya. Si no podés alquilar, es culpa tuya. Si te endeudaste, lo escuchábamos ayer, es culpa tuya. Va a quedar inscripto como uno de los insultos más grandes a nuestro pueblo.

0: Quiero que esto funcione al estilo del mercado del abasto, dice. Acopio y distribución de mercaderías. Con estadías cortas, lo más cortas posibles. ¿Me entiende? Perfectamente, responde Gordon. Entonces vamos bien, Sierra. Le estrecha la mano y se retira en compañía de su custodia. Con este breve acto de velado sesgo protocolar, en los albores del gobierno militar, se habilita la casa de la calle Bacacay, el campo de concentración de la Secretaría de Inteligencia, como parte del Plan Cóndor y bajo el mando operativo del coronel Felipe Salvador Silva, también conocido como Aníbal Gordon. Su objetivo es la persecución y secuestro político de extranjeros y sus soportes locales, a los que mantendrán cautivos entre los vecinos del barrio porteño de Floresta. Esta canción se llama Proud Mary, es de Creedence Clearwater Revival y la eligió Marcelo Larraqui, autor de este libro imprescindible para mí, Gordon el Aniquilador. Varias cosas para decir. Él hace algo muy inteligente, escribió muchísimas novelas sobre los 70 que son apasionantes, que es contar los 70 a partir de la figura de Gordon. Por eso es que va a haber una serie, hoy Cato me lo recordaba, no sé cómo hace para estar en todo, una serie de Netflix dirigida por Pablo Trapero y Pablo Fendrix, que va a protagonizar Rodrigo de la Serna y que está basada en este libro. Algunas cosas para decir. ¿Qué es lo interesante de Gordon? En 1968 comenzó a trabajar para la CIDE como agente inorgánico con un prontuario que incluía robo a un banco en Bariloche, robos y robos calificados, robo a una joyería porteña. Y desde el 68 que hace el mal en la Argentina, recordemos peronismo proscripto, etcétera, etcétera. Lo que tiene interesante el libro es que te cuenta cómo va empeorando todo. Primero por López Rega, que empieza a actuar con la AAA en el tercer gobierno de Perón. Después, cuando muere López Rega, se desata pero una represión de fascistas contra los comunistas tremenda. Y luego la dictadura militar y ya es un viva la pepa sangre. Y encima la derecha se matan entre ellos. Está tan bien contado que la verdad es que da muchísimo gusto leer este libro en el que Aníbal Gordon se va despojando de todo resto de humanidad. La verdad que es imprescindible el libro, pero yo le pregunté, habiendo tantos represores, porque murió juzgado, murió en la cárcel, Aníbal Gordon, pero no se hace tanto eje sobre él. ¿Por qué Gordon, Larraqui?
1: La singularidad de Gordon es que es un delincuente común que el Estado de alguna manera elige para participar en el entramado de la represión ilegal. Y luego se convierte en un monstruo, de una manera que jefe civil de un campo de concentración en su recorrido, ¿no? A la par de los poderosos jefes militares que convierten el país. Después la historia dirá que esos militares siempre prescinden de los civiles que participaron en el aparato represor y ese monstruo se convierte en su propio enemigo o la excusa de decir, bueno, este era el hombre que hacía los excesos de la represión ilegal, así como lo muestran en el año 83. Pero el hecho que lo singular es que Gordon, que no es un hombre de carrera militar, ni hizo carrera de espionaje, ni fuerzas de seguridad, muestra también el verdadero leitmotiv, al ser absorbido, el verdadero leitmotiv de la misión de la dictadura, que necesitaban gente con ese poder de decisión y de acción para la represión, ¿no? También estoy hablando de la AAA y estoy hablando de la dictadura militar, ¿no? Entonces Gordon es de alguna manera la cara visible, la cara oscura o la cara clandestina de crímenes y secuestros de la represión ilegal que había quedado olvidado en la historia, ¿no? Porque supimos de Astiz, supimos de Checolás, bueno, de Videla, de Galtieri, de Camps, pero no supimos de Gordon. Quedó como un hombre que había secuestrado a Guillermo Patricio Kelly y después que muere en prisión. Entonces este libro, Gordon, el Aniquilador, muestra que ese ejercicio, ese concepto político de la aniquilación, de la subversión, como se establecen en aquel decreto del año 75, aniquilar el accionar subversivo, que obviamente los militares aplican sin el verbo accionar, es decir, aniquilar a la subversión, bueno, Gordon lo ejerce ese concepto, ¿no?, con su propio campo de concentración, como instala en el barrio de Floresta, que es una base del Plan Cóndor de las dictaduras latinoamericanas con el aval de Estados Unidos.
0: Gordon, el aniquilador, un libro imperdible. 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

0: Ahí está. Suena Creedence y un libro espectacular, ¿eh?
1: No, increíble. La
0: Gordon, serie, yo claro. Sí lo conozco a
1: vos,
0: Gordon.
1: Vos, claro. Vos sí, porque manejás la justicia. Sabés que estuvo preso, murió preso.
0: Dijo muchas cosas. Y tuvo la represión ilegal. Es correcto lo que dice
1: pero escribió Marcelo. Lo interesante es que era un delincuente común.
0: Bueno, también se nutrieron de delincuentes comunes,
1: no,
0: sangrientos.
1: Claro, claro. Hay carniceros.
0: ¿Por qué? Porque había policías que no estaban de acuerdo con esto.
1: Es cierto.
0: Y se iban de costado.
1: Es cierto.
0: Bueno, 8:54. Tenemos sorteos hoy. Tenemos, claro, obviamente, la camiseta de ahí está, de nuestra amiga Dani.
1: Dani y Diego.
0: Su marido Diego. Pero además, ¿qué tenemos?
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0: Escucha la música.
2: Mira.
0: ¿Está el director? Perfecto. Con esta música deme más mensajitos de la gente que está votando. Y de paso, ¿cómo va la encuesta? Que creo que está más pareja.
2: Ay, cuánta calma que trae esta música. Vamos a la encuesta primero. Recordamos que podés votar en @VillarruelDarío y te decimos, ¿qué crees que sea más preponderante para el peronismo de cara a las elecciones? ¡Uy, cambió! Ahora está picando en punta la opción el candidato con el 51,8%.
1: Claro, sí. Igual muy parejo, me llama la atención.
0: Lo bueno es cuando debatimos.
1: Claro.
0: Porque una cosa, vos tirás algo y por ahí no se analiza. Porque en realidad, vamos a decir, el candidato es el proyecto y gana el peronismo, bárbaro.
1: Sí.
0: Votemos el proyecto.
1: Ahí cabeza a cabeza, igual.
0: Pero yo no sé si el proyecto es el candidato si gana un candidato peronista, ¿está claro?
2: Claro. Bueno, el proyecto tiene el 48,2% de los votos y tienen todavía una hora para seguir.
0: Vamos a ver cómo termina. Mirá, en un ratito habla José Ubeira. Estoy seguro que José Ubeira va a decir el proyecto.
1: Sí, yo no estoy de acuerdo. Se puede no estar de acuerdo con Ubeira, también con todo el respeto del mundo.
0: Teniendo en cuenta cómo es la Argentina, vamos sobre la base, ¿eh? Ahora me decís, en Suecia seguramente están con el proyecto, ¿eh?
1: No, pero bueno, en Noruega también. Un oyente noruego.
2: Sí. Bueno, por acá dicen de chica.
0: Claro,
2: iba...
0: donde no importa el presidente, ¿está claro? Porque el proyecto sigue siendo el mismo.
1: Sí.
0: Esa es la historia. Acá quieren voltear al proyecto peronista.
1: Sí.
0: ¿Está claro? No importa cómo sea, ayornado, no, lo quieren voltear del otro lado. En esos países, dice, el proyecto funciona, vamos para adelante. Es más, estamos todo el país con el proyecto. Van cambiando los nombres.
2: Sí. Pegó mucho lo de los clubes, Darío. Por acá dicen, de chica iba al Ateneo Popular de Versalles. Ahora, a los 74 años, practico natación terapéutica en el club Claridad de Ciudadela. Y quiero participar por la remera para mi nieto Ian. Soy Alicia Fornari.
0: ¿Sabés cuántos chicos y chicas hacen natación y cuántas señoras hacen aquachín?
1: Ay, sí.
0: Es impresionante, está de moda.
1: Es buenísimo para
0: y
1: la
0: y es
1: salud.
0: El mejor deporte que hay, ¿eh?
1: Ni hablar.
0: En el agua no te duele nada después.
2: Dale. Yo iba al Güemes de Ciudad Evita, era un descampado y hoy en día tiene hasta pileta. Lindos recuerdos de ese club. Como docente, la construcción de club de barrios y escuelas de jornada extendida hace que ningún niño esté en la calle. Y es cierto, cumple una función social impresionante el club de barrio.
0: A ver, déjame decir que Hugo, nuestro amigo Campanita, Caballito Juniors, en el 70 fui el deportista del año después de la copa que me dieron y se hicieron una fiesta en el club. Crack Mario, porque Mario es Mario Zanotti, el que hizo la columna, y habla de la cruzada rioplatense con Uruguay por el campeonato de la policía. Todos con el Babi desde 1970 a 1973. El Babi era como lo abanderado de cada club de barrio, ¿verdad?
2: Claro. El benemérito Defensores de Santos Lugares frente a la casa de Ernesto Sábato. Todos los deportes, centro cultural, talleres de escritura, biblioteca, un mundo aparte, dicen Lucía y Mario de Santos Lugares. También nos escriben desde San Andrés de Giles. Mira, soy del glorioso Club Atlético Villamanchi de San Andrés de Giles, donde por muchos años los chicos y chicas participaban de competencias de autitos a piolín. Una especie, me encanta esto, Darío, escucha, una especie de turismo carretera confeccionados con latas y madera tirados por piolines y un niño corriendo delante. Famosas competencias interclubes de la zona.
0: Además, con el orgullo que habla, a pesar que está escrito... Yo presiento el orgullo con que habla cada uno o cada una de sus clubes de barrio, lo más glorioso que uno tuvo en la infancia. Dale.
2: Me estoy acordando que mi papá una vez le hizo a mi hermano un karting, buscó los rulemanes, las maderas, todo, porque había competencia de karting en el barrio, ahí también en Mataderos. Bueno, por acá Oscar dice, las picaditas, papas fritas, palitos, maníes, con un
0: gancia o sinsano, era sí. Lo dos.
2: Los sábados y domingos por la mañana en mi club de barrio Victoriano Arenas de Villa Alsina, dice Oscar.
0: No había gin.
2: No,
0: el carácter con el gin. Gancia o sinsano, papá. Además era simple, era papita, palito, quesito, aceituna sí. Y eventualmente salame, ya era un lujo, dale.
2: Y déjame aclarar que yo recién mencioné a CITAS, que es la Sociedad Italiana de Tiro al Ceño. ¿Qué significa
0: tiro al ceño? No al cesto, yo me equivoqué.
2: Claro, es tiro al blanco en una expresión italiana.
0: Correcto.
2: ¿No es cierto? Ahí lo aclaramos. A ver qué más tenemos por acá, cuánta gente. Dice, ¿cómo no acordarme de los clubes de barrio? En mi caso, los del barrio de Floresta. Ah, este ya lo compartí. Sí, sí, exactamente. Exactamente, era de Horacio de Flores. ¿Qué más tenemos por acá? Yo voto por el candidato, nos dice otro oyente respondiendo a la encuesta. Hola, Romina. La derecha siempre se nutrió de los personajes más oscuros como Aníbal Gordon.
1: Claro.
2: Cualquier parecido con la realidad de hoy es pura coincidencia.
1: Bueno, quería decir, me faltó decir que esta es la batalla final, porque lo que ocurrió del 76 en adelante es nada menos que el intento de terminar de imponer un país para el 10% de la población.
0: Que no pudieron.
1: Lo intentó de vuelta Menem, lo intentó de vuelta Macri, lo está intentando Milei, pero yo creo que esta es la batalla final.
0: Pará, ¿terminó la maratón? ¿Quién ganó ahí, señora? Dígalo usted, porque yo estoy, el etíope...
2: Uy, a ver, que espera, déjame ahí darme está. Vuelta. El etíope Yomif... Uy, Hegelchauf.
0: Ahí está, Hegelchauf.
2: Sí, Hegelchauf.
0: Nuevo récord mundial. A ver, el etíope terminó, pero hay muchos que van a llegar un poquito más tarde, ¿eh? Nuevo récord mundial en 21,5 kilómetros, o sea, 21 kilómetros y medio en el circuito urbano. Obviamente de a poquito se va a ir desalojando. No vaya ahora por la zona de Palermo, Dorrego, Avenida Libertador, Avenida Figueroa Alcorta, porque es un quilombete. Ganó el etíope. Vos sabés que de chiquito yo le preguntaba a mi viejo, ¿por qué ganan siempre los africanos?
1: Sí. ¿Viste? Esto.
0: Y me acuerdo siempre, ¿y qué querés? Si están todo el día escapando de los leones.
1: Ay,
0: ¡Es buenísimo!
2: Preparate, Darío, porque se hizo una carrera con un robot que le ganó a Usain Bolt. Así que ya los robots hacen carreras también.
0: Es como inteligencia artificial.
2: Y bueno, ahí preparate eso, ¿no? Porque es lo que
0: ¿Pero quién armó el robot?
2: Un ser humano.
0: ¡Olvídate! Bueno, es como la limonada. Está primero la limonada, pero después esa cosa que le ponen, ¿cómo es? El jengibre, como
2: el jengibre, la menta.
0: No, eso viene después. Pero claro. La limonada, que no. Tu tía haciendo así con el limoncito.
2: Con el exprimidor jugo. Tradicional.
0: Aguante sí. La limonada sin cosas raras. Vamos. 9:01, noticias.
3: 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Es la hora 9:02, en Buenos Aires la temperatura 5 grados 4 décimas. El gobernador Axel Kicillof dijo que deben asumir lo que se hizo para que Milei haya llegado a la presidencia y llamó a hacer una autocrítica al peronismo.
4: También nosotros tenemos que asumir lo que hicimos mal o lo que no supimos hacer para que muchos pensaran que no había otro camino. Que no había otra posibilidad y que entonces había que ir a buscar curanderos, como decía el Papa Francisco, falsos profetas. Por eso creo que es momento de reflexionar sobre todo el dispositivo que armaron para conducirnos a ese callejón sin salida como sociedad, a eso que hoy se ve como un despojo y como un saqueo.
3: Reiteramos, Yomif Kahelcha Atomsa es el ganador del medio maratón de Buenos Aires. El atleta etíope empleó algo más de 56 minutos y marcó un nuevo récord. En la maratón de Londres ya había marcado otro récord. El presidente de Irán defendió un memorándum de entendimiento con Estados Unidos. Masoud Pezeshkian calificó el entendimiento como la mejor alternativa para resolver la guerra. Aseguró que este acuerdo es visto por el Consejo Supremo de Seguridad Nacional iraní como un pacto que respeta la dignidad y los intereses del país. Cielo despejado en la ciudad, la temperatura 5 grados 4 décimas, humedad 81%. 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

0: Hola Darío, un gusto de saludarte a vos y a toda tu gente. Quería saber nada más si estoy llamando al número correcto. Soy Oviedo Juan Carlos. Te aprecio y te sigo. Chaucito.
1: Hola, buenos días Villarroel, Tiki Tiki y Romy. Les mando un beso grande desde Madrid. Soy Susana y no saben qué felicidad tuve ayer con los leones y las leonas. Maravillosa, una sensación inexplicable. Bueno, nada, reivindicaron las Malvinas, los leones y las leonas reivindicaron el partido con España. Así que desde España yo les mando un abrazo gigante. ¡Viva Argentina, las leonas, las únicas, las genuinas leonas!
2: Hola Darío, buenos días. Darío y equipo, ¿no? Preocupado porque no quiero que vuelva a ganar Milei, pero el peronismo de ya es un proyecto. El que lee la doctrina nacional justicialista es completa en justicia social. Es mejor que el socialismo y que el marxismo. Así que ya es un proyecto de por sí. Hay que leer la doctrina nacional justicialista. Tienes todo, vacaciones, aguinaldo y un montón de cosas más. Bueno, quiero ganar la remera, José de Microcentro, DNI 476.
3: Hola, grupo lindo, ¿cómo les va? Desde Ushuaia, pero nacida en Capital Federal, en el barrio de Chacarita. Reconozco el club de Chacarita, ahí di mis primeros pasos en la danza folclórica. Ahí fueron los primeros bailes en el barrio, en la época de Chacarita, del carnaval. Así que sí, muy emocionada. Mi padre fue en algún momento dirigente del Chacarita, del club de Chacarita. Así que muy contenta.
4: Un regalo para los oyentes de los domingos.
5: Ay, sí.
4: Porque todos me dicen, yo escucho el domingo y los sábados no puedo porque trabajo y me lo pierdo al doctor José Ubeira. Entonces dijimos, ¿qué podemos hacer? Ubeira un domingo.
5: Muy bien.
4: Así que avísele a la gente.
5: Es justicia social, eso también es.
4: ¿Con cuánto streaming estamos ahora?
5: Mira, en este momento, 4.700 personas. Bueno, y te voy a decir lo que lo reclamaron ayer.
4: Claro, tuvimos un problema, doctor. La gente iba a hacer un piquete porque no estaba usted. Le pido, por favor. Señoras y señores, con nosotros el doctor José Ubeira. ¿Cómo le va? Buenos días.
6: ¿Qué dice, compañero? ¿Cómo andan?
4: Bien,
6: usted.
4: Bueno, tenemos muchas cosas para hablar, pero hay algo que, bueno, el doctor siempre decía, bueno, que Adorni era un personaje menor y no quería hablar de la cascada, del flipper millonario, de que no sabía que Maradona era zurdo, y podemos seguir, de la radiografía del perro, sí, diciendo que eso usaban los discapacitados, todas barbaridades. Y tampoco quería hablar de Milei, porque obviamente lo considera, él dijo, no ahora, el primer fin de semana del 10 de diciembre para acá, dijo, se viene un país psiquiátrico. Y a Milei recién lo conocíamos. Entonces le desafié y le dije en privado, doctor, pero Milei está diciendo barbaridades tras barbaridades que superan las barbaridades que decía hace 6 meses y las barbaridades que decía hace 1 año. Ya estamos en cualquier cosa. Por ejemplo, que los pañuelos verdes tienen la culpa de la no natalidad. Por ejemplo, que por comprar televisores se endeuda el pueblo argentino y él no tiene la culpa cuando se vendieron menos televisores que el Mundial del Qatar y que el Mundial de Rusia. Y podemos seguir, ¿no, Tiki?
5: Hay un montón de cosas, porque todos los días dice una barbaridad tras otra.
4: ¿Qué sé yo? La mafia, Cuba, no sé qué historia, que lo quiere derrocar. Cuba, pobre, que lo están maltratando mal, no tienen luz. Están muriéndose cubanos, ¿eh? Así que, bueno, doctor José Ubeira, hábleme del doctor, del economista que dijo el otro día, él es economista, pero no en ejercicio. Pero es presidente de la Nación, ¿cuándo va a estar en ejercicio? ¿Qué sé yo? ¿Cómo le va, doctor? Perdóneme que lo baje tan bajo, que hable del presidente de la Nación, pero el tipo amerita. Usted lo habrá escuchado y no debe entender lo que está escuchando.
6: Sí, yo el otro día, después de mucho tiempo, naturalmente por digamos, para no afectarme la salud, lo escuché en el discurso que dio en la Bolsa de Comercio o en la Cámara de Comercio. Y la verdad es que ¿Llegó a llegar a decir, por ejemplo, en un momento determinado que Fulton inventó la máquina de vapor no por decreto? Como que de alguna manera, digamos, todo lo que es actividad regulatoria va en contra de lo que significa, lo que significa la creación, la creatividad. Realmente, digamos, sorprende porque el nivel de brutalidad ya es de una escala determinante. O sea, no tiene ni idea de lo que significó la revolución industrial él, que de alguna manera hace gala de tener unos conocimientos económicos profundos. O sea, yo me acuerdo cuando en las lecciones de filosofía decían que Aristóteles sostenía que los telares, la esclavitud iba a cesar el día que los telares funcionaran solos, ¿no? Y a partir de ahí Marx dice, ahí apareció un nuevo esclavo que se llama el obrero. O sea que la creación, digamos, de determinado tipo de cuestiones o de determinados progresos dentro de las sociedades tienen que ver concretamente con el desarrollo conjunto de la sociedad, no de un grupo, no de un sector. Quizás a lo mejor hay uno que lo interpreta, hay uno que lo pone en valor. O sea, Edison no llega a la consecuencia de la bombita eléctrica por un acto propio, sino porque hay una gama de gente que de alguna manera se ocupó de todo ese tema durante mucho tiempo, y bueno, ahí hay uno que a lo mejor la logra. O sea, los esfuerzos generalmente o la estructura, digamos, de crecimiento de las sociedades son mancomunadas. Yo me conmoví el otro día con la expresión de una ingeniera atómica argentina que hizo un acto de reivindicación de lo que significó la Universidad Nacional, en la que ella se formó en el Balseiro durante el periodo de gobierno de Cristina Fernández, y que Argentina logró la reparación de Atucha con un brazo mecánico que ellos inventaron con una parada de un año, cuando la empresa originaria le ofrecía 4 años de parada y el quíntuple del costo. Entonces, en verdad, pensar que determinado tipo de cosas ocurren como consecuencia de la magia y que la estructura económica, solamente por el hecho de figurar y la desaparición del Estado, nos va a dar mayor grado de libertad y nos va a colocar en una mejor posición social, es negar haber leído un libro de historia, cualquiera, no importa, ni siquiera el autor importa. O sea, las sociedades crecen con un esfuerzo mancomunado. Después hay momentos más disruptivos, mejores, peores, en fin. Pero hoy, por ejemplo, China ha prohibido de que usted pueda utilizar las redes para dar consejos si es que usted no está certificado como profesional.
4: Ah, mira.
6: O sea, para que nadie pueda utilizar un sistema social que lleva determinado tipo de... Yo me acuerdo del litro de lavandina que había que tomar para que de alguna manera parara el COVID, y un pibe se murió como consecuencia de una comunicadora social dijera semejante pelotudez. Entonces, quiero decir que lo que Milei hace es, digamos, una suerte de abordaje de que el individualismo y que la creación es obra pura y exclusivamente de una estructura espontánea, porque él lo único que puede ofrecer es eso como destrucción, digamos, como una necesidad de destrucción del Estado para justificar esta catástrofe en la que nosotros estamos inmersos. Entonces, la verdad es que más allá, digamos, de el loco, el psiquiátrico, el estúpido, llámelo como usted quiera, no, lo que hay es una enorme estructura de maldad organizada en función de una estructura discursiva que finalmente ha impactado dentro de la sociedad y se llevó al país puesto. Y en esto no ha estado solo Milei. En esto está ha habido un grupo de personas, los Sturzenegger, los Caputo, los que manejan las estructuras industriales, el reconocimiento, por ejemplo, de este señor de la Cámara de Comercio, que no sé cómo se llama, que dice, bueno, sí, estamos pasando un buen momento, pero bueno, nuestros nietos van a estar mucho mejor. Pero qué hombre pelotudo, un hombre grande. Pero ahora, la verdad que un hombre grande, porque si esto lo hubiera dicho Milei o un muchacho, yo podría de alguna manera comprenderlo. Este señor debe haber tenido negocio, debe haber crecido en momentos determinados de su vida, y que diga este tipo de cuestiones, la verdad que sorprende, ¿no? O sea, evidentemente envenenaron el agua.
4: A ver, Doc, una sola cosa, y después le doy a Romina. Todo bien, destruir el Estado, pero dentro del Estado, en general, ¿no? El Estado como Estado que tiene empleados públicos. Hay millones de personas que están alrededor de este país. Entonces yo le pregunto, ¿Milei gobierna solo? Usted habrá nombró algunos con los cuales gobierna. Pero digo, dentro del espacio de él, ¿nadie tiene o no permite que le diga, no, mira, no es por acá? Todo bien tus locuras, pero vamos a ordenarla un poquito, porque si no, esto se acaba.
6: No, yo creo que no hay nadie que se lo diga sencillamente porque todos están tratando de robar el cacho que le corresponde. Entonces, si este muchacho va por acá, déjalo que vaya mientras nosotros nos dejen la libertad de seguir afanando o de privilegiando determinado tipo de cosas. Hay un empujón muy fuerte en cuanto al tema de ver qué nos robamos del país, qué pedazo de soberanía liquidamos. Ver concretamente qué leyes podemos asegurarnos para que si el día de mañana viene otro gobierno, si bien vamos a perder eso, a la Argentina le vamos a hacer pagar el doble o el triple. Esto es lo que hay que pensar.
4: ¿Es solo la guita, doctor? ¿Es solo la guita, el poder? ¿Qué es?
6: Es la guita, el poder, el... O sea, Henry Kissinger, en el informe 200, que tiene 200 páginas, ¿no? Es un embole, pero hay que leerlo. En esas 200 páginas, Kissinger le informa al presidente de los Estados Unidos cuál es el desarrollo del futuro de Estados Unidos. Y ellos dicen claramente, nosotros no podemos permitir que los países del patio trasero se industrialicen, porque si no van a utilizar la materia prima que a nosotros nos resulta indispensable.
5: ¿De qué año el informe, Doc? Hola.
6: Y el informe es de la época en que él era presidente, creo que Gerald Ford, fin de Nixon o el de Gerald Ford, por ahí. Es el informe 200, búsquenlo en internet, está. Hay que leer las 200 páginas.
5: Y después...
6: Me he aburrido.
5: Quería saber, pero, si es antes o después de la fusiladora.
6: No, es mucho después. Esto es de la época de Nixon. Esto es de la época de Nixon. Pero es un informe de Nixon, Ford, por ahí anda. Pero es un informe final. Y él dice claramente cuál es el diseño de cómo es que realmente hay que operarlo. Por eso que en última instancia la instrumentación del Plan Cóndor acá en Latinoamérica y el aval a las dictaduras en su momento determinado no tiene otra cuestión que asegurar un neoliberalismo brutal que lo único que interesa es la obtención de materias primas y evitar de cualquier forma la industrialización de Latinoamérica.
5: Claro.
6: Y esto es lo que han logrado. O sea, este plan lo inventó Kissinger y seguramente debe ser anterior, de la época de Monroe, pero en aquella época no había industria. Pero en este caso particular está todo escrito.
5: Todo.
6: El único problema es que nadie lo quiere leer.
5: Claro. Doc, muy interesante la reflexión, coincido. Yo no entendía por qué a Milei nadie le hacía abrir los ojos, pero ya ahora lo acabo de entender. Me parece muy asertiva su teoría. Quería preguntarle por el tema Cerimedo. En lo personal, yo creo que las cosas que pegan en el votante de Milei son el tema Adorni y la cuestión económica, el voto, la falta de guita. Pero aunque lo diga la serie de pavadas que diga, se intente despegar y diga que esto es una conspiración chavista, venezolana, kirchnerista, axelista, cristinismo, lo que sea, yo creo que corre un riesgo Milei con el tema Cerimedo, pero no me queda bien claro por dónde puede venir. ¿Por dónde le parece que puede venir si es que cree que hay un riesgo?
6: No, yo creo que el tema de que le haya pegado tres tiros a la mujer no conmueve al votante de Milei.
5: No, yo tampoco.
6: En algún caso, hasta yo diría que para algunos votantes de Milei le pareció que era necesario.
5: Lo mismo, pero lo que pueda llegar a decir la mujer de Cerimedo, sí. O el propio
6: claro,
5: de Cerimedo.
6: Claro, el único problema es ese. Yo creo que igual a la señora de Cerimedo le van a poner un montón de plata y no vamos a llegar a mucho más de lo que realmente podemos llegar a saber.
5: Realismo.
6: Lo que ocurre es que creo que el señor Cerimedo es un demostrativo, participó en la campaña de Bolsonaro, participó en la de tiene un diario que lo único que destila es odio. Los Cerimedo de la vida están a la vuelta de la esquina.
4: Está lleno, ¿no?
6: Multiplicado por, claro, multiplicado por mil acá en la República Argentina. La única diferencia es que este pelotudo fue y le pegó un tiro a la mujer. Pero la realidad es que pero a ver, digo, sean, digamos, hay que ser, digamos, coherente. Ellos, en última instancia, avalan todo esto. Ellos están de acuerdo.
4: Claro,
6: de que,
4: claro. No importa que se sepa, porque uno dice, qué barbaridad, y por ahí de ellos pueden decir, uy, se supo esto, ¿qué hacemos? Ellos que se sepa es mejor, más o menos así, ¿no?
6: Sí, es casi como una consecuencia natural. O sea, ¿cómo no le vas a pegar tres tiros? ¿Entendés? O sea, y es más, y es el sueño húmedo de unos cuantos que están dando vuelta por ahí. Lo que pasa es que Sirimedo, qué sé yo, se animó. Aparte, digamos, de una gravedad enorme, porque el tipo contrata sicarios para ocuparse de su mujer.
5: Embarazada.
6: No, un animal. Pero quiero decir que son los exponentes que ellos tienen.
4: Claro.
6: O sea, ellos es lo que tienen para exponer, claro. Es esto. O sea, todo lo que uno se entera de lo que esta gente hace es destrucción, muerte, acoso, brutalidad, entrega de afano, entrega de soberanía, pactando con lo peor y qué sé yo. Me entristeció el otro día la noticia, y lo quiero decir porque la verdad que me pegó fuerte, si es que esto es cierto, de que realmente Grabois lo fue a visitar a Thiel, ¿no? Me parece como que hay gente con la que uno no se puede sentar. ¿No? Si uno va a exponer un proyecto nacional y popular, no lo digo por Grabois en persona, porque en cualquier caso me da lo mismo. Uh-huh. Lo que no me da lo mismo es lo que él pretensamente interpreta, ¿no? Si es cierto, hay que tener mucho cuidado con la gente con la que uno se sienta, ¿no? Porque después de que le diste la mano al Führer, tratar de hablar de socialismo o de unidad nacional, claro. De un montón de cosas. Se te pone complicado. Entonces, sobre todo porque es una persona joven y con aspiraciones.
5: Sí,
6: si esto es así, me parece que es una equivocación.
5: Igual, yo pensaba lo mismo que usted, hasta que después de 2 meses de silencio lo escuché en una nota de 1 hora y media, Grabois explicar sobre esto, y se tomó 2 meses de descanso de la inmediatez de las redes y demás, y coincido con usted en que hay gente con la que no hay que hablar y no hay que sentarse, pero también coincido en que tiene un diagnóstico de la realidad súper agudo, súper interesante, y sensibilidad y vocación, ¿no?
6: Bueno, en fin. Yo soy un poquitito más romántico.
5: No, le cuento porque yo pensaba lo mismo hasta que
6: para
5: lo escuché
6: mí, Dios,
5: largamente.
6: Yo me formé de Romina, discúlpeme,
5: no, ¿no?
6: Pero
5: ¿cómo
6: es una cuestión, es una cuestión etaria, ¿no? En mi barrio, los que no, no.
5: No, yo te entiendo.
4: Está claro.
5: Yo te entiendo y hasta comparto eso. Lo que pasa es que después
6: los
5: lo quise
6: que
5: escuchar.
6: Los que en mi barrio, los que no, no. Porque después vienen caras extrañas. O sea, yo
5: he visto
6: funcionarios de la Cámpora o integrantes de la Cámpora abrazarse o participar de reuniones de tipo que lo único que se han dedicado durante toda su puta vida es a entregar el país. Entonces, después de ahí, volver o tratar de explicar o de generar una imagen, no. Yo creo que con el mal no se arregla uno.
4: Bien.
6: O sea, al mal no se lo interpreta.
4: Se lo enfrenta.
6: Con el mal uno no se sienta. Claro. Con el mal, no. El mal se lo combate.
5: Se lo combate. Entiendo.
4: Doc, a ver, hoy nosotros ya sabemos lo que va a responder usted, pero...
5: No sabemos. Yo tengo una duda. Tengo una apuesta con una amiga.
4: Tenemos una encuesta que está full porque ya están apareciendo gente que puede ser candidata por el peronismo. No porque lo digan, sino porque uno intuye y uno imagina. Y la encuesta de hoy dice esto porque tiene que ver con... Todos hablan del proyecto, todo bien, pero al final siempre hay un candidato. Entonces el tema es candidato-proyecto, proyecto-candidato. ¿Qué dice la encuesta?
5: Sí, sobre todo lo preguntamos porque hoy estuvimos hablando mucho de Axel Kicillof, el referente, podríamos decir, por lo menos mediáticamente, que estuvo reunido con muchos jóvenes y demás, ¿no? La pregunta que hoy le hacemos a los oyentes y que la transmito a usted, doctor, es ¿qué cree que sea más preponderante para el peronismo de cara a las elecciones? ¿El candidato o el proyecto? ¿Usted qué piensa?
6: No, yo creo que, digamos, si fuéramos una sociedad racional o estuviéramos cursando un momento en el cual la estabilidad institucional fuera una normalidad, yo estaría de acuerdo en sostener de que el proyecto sería lo más importante, porque en cualquier caso, al igual que los músicos, Puede haber uno que le interprete mejor o no, pero si no tenés la quinta de Beethoven, no sé qué vas a tocar, ¿no? Entonces, esto está claro, ¿no? Y hay tipos, claro, no es lo mismo escuchar la quinta de Beethoven tocada por la Sinfónica de Berlín con Von Karajan a la cabeza, que por ahí a lo mejor una orquesta de barrio. Igual es la misma quinta, pero, digamos, el intérprete en última instancia hace una diferencia. Esto lo tengo perfectamente claro. Ahora, para decidir algo, yo... Lo único que tengo claro es esto, pero lo digo como ciudadano, ustedes saben que no tengo ningún tipo de aptitud a cargo.
4: No hace falta que lo aclare, doctor, aunque el pueblo lo quiere como ministro de justicia o miembro de la corte.
5: O presidente, yo voy por una.
6: Yo creo que soy un convencido, perpetuo y permanente, que de cara al futuro de la Argentina hace falta... la espalda de un superestadista para hacerse cargo del quilombo que van a dejar estos sinvergüenzas, toda esta banda de bandidos, ¿no? Y para eso nos hace falta un estadista. Lo que sí me parece que es necesario una persona que tenga la edad, la juventud, la experiencia y el formateo como para poder ejecutar esas políticas. Uh-huh. Ese binomio sería el que podría desenterrar seguramente a la Argentina del desastre en el cual se encuentra inmerso.
5: Coincidimos.
6: Con uno no alcanza y con el otro tampoco, y puede ser que con los dos juntos tengamos.
5: Muy bien, un poco más optimista, Doc. Hace un par de semanas decía que no había nada.
4: Es que ve la realidad.
5: Y claro,
4: es que ve la realidad. Peor que esto no va a haber.
6: Y yo creo que a esta altura del partido no, es que hay que ponerse los pantalones largos y hay que pensar muy seriamente, porque yo cada vez que veo informes de amigos míos que son economistas, y esto que aquello, me llaman por teléfono y están todos al borde del suicidio. Claro. Entonces, me parece que gente que ni siquiera es peronista, o sea, porque tengo amigos míos de toda la vida que son... amante del liberalismo a la violeta.
4: No amante de Milei, amante del liberalismo.
6: No, el liberalismo, no. Están todos horrorizados, no lo pueden creer, bueno, en fin, qué sé yo. Todas estas cosas que ya son lugares comunes. Pero en cualquier caso me parece, y esto lo digo muy seriamente, me parece que la dirigencia política, inclusive Miriam Bregman, digamos, todos aquellos que miden en la estructura y el consenso popular, hay que pensar muy seriamente que este no es un problema de candidaturas. El que llegue no va a encontrar ni siquiera el teléfono.
5: Pero si no quiere agarrar nadie, digamos la verdad, hay muy
6: poco
5: que quieren agarrar.
6: Entonces, me parece, tampoco creo en las supercoaliciones como creía Perón. Yo creo en las grandes conducciones con un programa. Entonces, el programa tiene que ser un programa como mínimo a 10 años. Uh-huh. Y la tercera cosa que hay que hacer es enamorar a los pibes.
5: Sí.
6: Hay que darles una alternativa de futuro. Hay que desenterrar la pala del futuro y exhibirla. Y decir, bueno, concretamente el país va a ir por acá.
5: Bueno, a Milei ya lo creen casi nada, así que es un buen
6: momento.
4: Debe existir.
6: El castigo sistemático.
5: Totalmente
6: y brutal,
5: de acuerdo.
6: De la manera más dura posible a todos aquellos que han enterrado el país.
5: Así
6: y si es necesario colocar una cláusula constitucional de que aquel que vote un proyecto como el RIGI será considerado traidor a la patria.
5: Absolutamente de acuerdo. Y hacer todo rápido como ellos, rápido y a fondo.
6: No, hay que... La única vez es que... La única cosa es que, digamos, cada vez que llega un gobierno progresista, gobierna con complejos.
5: Claro. Bueno, basta.
4: Basta de complejos.
5: Basta.
6: Y ellos, y digamos, después de esto, si vos realmente, mirándole la cara a un pibe que no tiene alternativa... no te conmueve como para utilizar la mano dura en el buen sentido de la palabra.
5: No te mereces
4: la mano dura legal.
5: Claro.
6: Sí, la mano dura de decir, bueno, acá en la Argentina, digamos, por lo menos por los próximos 30, 40 años de edad, de este tema no se vuelve a hablar nunca más.
5: Así es, coincido 100%.
4: Lo votamos al doctor Ubeda.
5: Sí, sí, pero antes de votarlo, ¿cuándo viene al piso, Doc? Ah.
7: Cuánta presión,
5: Y sí, eso sí, hay que insistir.
6: Y bueno, si Dios quiere, el fin de semana que viene.
5: ¡Vamos,
4: doctor!
5: ¡Vamos!
7: Un silencio que me asustó en un momento.
5: ¡Vamos, Doc!
6: Bueno, estoy pensando. Carrera.
5: No, ya dijo, ya dijo.
4: Doctor, ¿se compró una tele nueva con el Mundial, como dice Milei? No, no, le mando un abrazo.
6: El top, llegó el top. Un abrazo para todos.
4: Chao, José Ubeida. ¿Cuánto llegamos? Porque
5: 5.500 personas.
4: Hola, miércoles. Hay que sacarlo sábado y domingo.
5: Si no, la gente de
4: los domingos está como está. La encuesta no está a full porque esto hizo pensar para los dos lados, ¿eh?
5: Sí, pero fíjate vos que volvió a cambiar ahora a la pregunta. ¿Qué crees que sea más preponderante para el peronismo de cara a las elecciones? Pica en punta la opción el candidato con el 52,5%. El proyecto tiene el 47,5%.
7: Andrés Cipreva dice, déjenme votar al candidato y a uno que me representa. Y dice que estoy autorizada a decir que es Axel Kicillof para ello.
4: Adhiero Ubeida con respecto a la importancia del proyecto y por otra parte le dejo esto sobre el memorándum 200 de 15. Bueno, nos manda Rielo, es un crack, sabe todo, sí. Manda un escrito largo. Pero bueno, 9:31, saludo a Sergio Garré que nos va a contar en un ratito, digo acá, por lo voy a leer, el tema de los clubes de barrio. ¿Cómo está la gente con los clubes de barrio?
5: No, pegó muchísimo, sí, y sigue participando la gente a través del 11-23-66-0710.
4: Y como si esto fuera poco, en esta semana que habló Milei, vienen las perlitas. Mamita, vamos, querida, las perlitas que lo parió, noticias.
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9: Es la hora 9:32. En Buenos Aires la temperatura 5 grados 4 décimas, la sensación térmica 3 grados 8 décimas. La ciudad de Buenos Aires con un récord mundial en media maratón. El etíope Yomif Kahelcha Atomsa superó la última marca de 21 kilómetros con 56 minutos 51 segundos. Ignacio Herario de Mendoza con una hora es el primer argentino en llegar a la meta.
10: Bajé de hora 1, creo que 60-57 por ahí. Contento por lo que significa para un atleta sudamericano bajar de hora 1 en Sudamérica. Fue el récord nacional, no me quedé cerca. Fue una carrera más táctica, corrí bastante tiempo solo, pero nada, contento y conforme. Cuando me enteré que hizo un récord del mundo, era increíble lo que yo me vi. Estaba en un nivel superior. Que haya hecho récord del mundo acá, impresionante. Increíble.
9: En Córdoba detuvieron a un limpiavidrios por incumplir el código de normas de convivencia. Fue apresado cuando estaba ofreciendo sus servicios a las automovilistas, una actividad expresamente prohibida por la legislación vigente de convivencia ciudadana. Ahora la justicia determinará la sanción. Otro fuerte terremoto, esta vez afectó Japón. El sismo de 5,9 grados dejó al menos 37 personas heridas y se registró en Ibaraki, al noreste de Tokio. Varias tuberías de agua colapsaron causando inundaciones temporarias. Hubo interrupción temporal de algunos servicios ferroviarios y complicaciones al tránsito. En la ciudad, la temperatura 5 grados 4 décimas, humedad 81%. 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
5: Buen día, Darío y equipo. En el 89 votamos una revolución productiva y el salariazo. Llegó el presidente y todo eso tiró por la ventana. Hoy no solamente es el candidato y el proyecto, sino también el candidato del peronismo debería decir cómo lo va a hacer. Porque después llegan y solamente quedan en que hoy solamente son comentaristas de la realidad. Proyecto a futuro, ninguno. No hablan de la industrialización del país, nada, absolutamente nada. Por eso creo que hay que ver el proyecto y el candidato, pero preguntarnos cómo lo van a hacer. Ramón Rodríguez de Villa Gesell.
6: Buenos días, familia de Radio 10. Me recuerda mi barrio, acá mi barrio, el club, la Sociedad de Fomento de Aldo Bonzi, a mi bisabuelo yendo a jugar a las bochas. Y a mi papá, lógico, y siempre las coquitas chiquitas, la Fanta, la Crush, los sándwiches. Y a mis otros abuelos, a la Unión Vecinal de Mendeville, que acá por suerte tenemos tres sociedades de fomento. Pero es un recuerdo hermoso. Bueno, un beso grande.
7: Buen día, Darío y equipo. Hola, José de Boulogne. Un abrazo grande, felicitaciones por todos los programas que nos regalan. Quiero participar del sorteo de la camiseta.
8: Sí, la verdad que el tema de los clubes de barrio se me estruja el corazón. Yo tenía 4 años, iba a natación en el club del barrio y mi mamá me iba a buscar para la merienda y me llevaba el sanguchito de pan francés con la miga crocante y la botella de Sindor, deliciosa, fría, para las tardes de verano. Mi pueblo es Capitán Sarmiento, lo amo.
9: Hola Darío, compañía, ahí, Tuki, todo lo demás, Jorge Los Troncos. Bueno, acá en Los Troncos tenemos 2 clubes y sacó mucho pibe de las esquinas, todo eso. La 24 de mayo y la Junta Vecinal Barrio Carupa. Es el nombre de los 2 clubes más hermosos que tengo acá en Los Troncos. Jorge de Tiri, un abrazo. Y bueno, muy, muy, muy buenos clubes.
10: Manuel Belgrano fue un gran patriota. 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
11: Nos recuerda la pandemia la amiga de Rosario. Esto estaba al frente de alumnos.
12: Sí.
11: Y el Día de la Bandera.
12: Exactamente.
11: Bueno, el presidente estuvo dando discurso estos días acá en Las Perlitas. Dejó un poco de todo, como ya escuchamos. Pero a nivel Perlitas nos quedamos con este fragmento donde explica con la claridad de un estadista el porqué del endeudamiento de las familias. Aprenda usted, Tiki, y usted, Romina, que no saben. Vamos.
13: A ver. El efecto mundial. Si ustedes se fijan, una de las cosas que genera los problemas de créditos, ¿qué pasa? Vino el Mundial. ¿Sabe qué hicieron muchos? Iban a cadenas de venta de electrodomésticos. ¿Y qué hacían? Se llevaban televisores para el Mundial. Bueno, ¿qué cree que está pasando ahora? Bueno, dejaron de pagar muchos. Esa morosidad está en el 50%. Es decir, agarraron, se compraron televisores para ver el Mundial y después veían si pagaban o no. Bueno, ahora no pagaron, pagaron la mitad. La pregunta es, ¿ustedes creen que los que hicieron eso no sabían lo que estaban haciendo?
14: 12.819.530.
11: O sea, hay un presidente que no acepta que te compres un televisor. Después Bogotá el que quiera.

0: tapas es mentira. Página 2 en el periódico aparte. De tapa desmintió que se hayan vendido. Se vendieron menos que nunca, menos que en los mundiales anteriores.
1: Pero además no analiza el fenómeno de fondo, digamos, de por qué la gente no podría pagar las cuotas del televisor, por ejemplo.
0: Pero es mi ley.
2: No, una cosa.
1: O sea, con decirte que sos un tarado no alcanza.
0: Como diría él, ¿qué quieren? Soy mi ley.
2: Perdón, pero hay gente que defiende a mi ley.
0: Ya sé, bueno, problema de esa
2: más
0: gente.
2: Triste que mi ley, no son aquellos claro. que tienen que defender a mi ley. Por ejemplo, la amiga de Romina, Mariana Brain, que se sometió con el caso, que se metió con el caso de la obra pública. El problema es que la cruzaron con un hombre que sabía del tema.
1: Opa.
2: Eso es lo peor. Entonces quedó completamente expuesta. A ver, Marianita querida.
3: La modalidad, o sea, cuando dicen Milei frenó la obra pública, frenó la forma en que se va a llevar adelante la obra pública. De hecho, ya hay rutas que fueron privatizadas y que se van a hacer no con fondos del Estado. De donde no va a salir la plata es del Estado, no la vamos a la van a pagar los privados. Hay rutas Mariana, que ya se están no, realizando. Esto no quiere decir. Esto no quiere decir. Permítame, porque no voy a debatir sobre sí. el tema, porque claramente faltan hacer un montón de cosas y no se hicieron y sí queremos que se hagan. Lo que digo es que lo que cambió es la modalidad. Ahora, no, ¿vamos no, a llegar? No, no, no vamos cambió. A llegar. Lo que no podemos decir, porque ahí no. sí estaríamos mintiendo, es que eso no se está haciendo, porque no, hay no, algunas no, rutas no. que sí ya se comenzaron a
1: Claudio, hacer. Claudio.
3: Yo sí. mentir no miento. No, o sea, en todo sí. caso, puedo hacer una crítica sobre lo que se está haciendo bien o mal, no, pero no voy a mentir.
1: A ver, Claudio y Branca.
4: No, no se trata de mentir. Seguramente no estás mintiendo, estás convencida de algo que no es verdad.
3: ¿Por qué no es verdad?
4: Desde un punto de vista, no, porque hay obras que nunca la va a hacer privado. Si vos querés una defensa costera, no la va a hacer un privado, no. salvo
3: claro,
4: que sea por
3: claro, no, no.
4: y que la haga el Estado.
3: Porque al privado no le interesa. Al privado no le interesa.
4: Pero no me quiero ir del tema. No me quiero. Quiero aprovechar estos minutos para sí, transmitir claro. qué cosas considero que se deben hacer.
1: A ver.
2: Pero no sé qué concepto básico para. De obra si pública. El privado no hace la obra costera. No hay obra costera. Entra el río, sube, sube. Sí. No entiendo, no, la verdad que...
0: Yo sí entiendo, Mariana Brady está haciendo mucha plata.
2: Claro, pero pará, pero ¿no sería bueno que sepa algo para hacer más plata todavía? Son tan
0: no,
2: burros, son burros.
0: Saber
2: ¿no?
0: quedó viejo.
1: Ay, pero obra pública, chicos, viejo. Obra pública. O sea, ella dice, cambió la modalidad porque ahora el Estado no pone la plata. Entonces, ¿cómo
2: es?
1: Lo
2: si es pública, el privado siempre va a tener que contratar con el Estado.
0: Pero ella ya lo sabe, repite lo que le dice.
2: Qué barba, yo ya... qué país generoso, ¿no? Y tenemos que hablar del nuevo fenómeno que llegó a la Argentina. Farmear aura.
0: No, no, me niego.
2: ¿Qué es farmar? ¿O farmar o farmear?
0: No sé, no tengo
1: farmear.
0: Idea.
2: ¿Cómo es?
0: Farmear aura. Farmear.
2: Bueno, se podría definir como la práctica de realizar poses cancheras con estilo que muestran el carisma de uno. Escuchemos la reflexión de este joven que encuentra su identidad... Enfarmeando aura. Hace 3 años lo encontraron votando a Milei. Ahora es farmeando aura. Vamos, vamos, dale.
5: ¿Cómo es tu nombre?
6: Gonzalo Bien de Vago.
5: ¿Qué edad tenés?
6: 20.
5: Bueno, ¿y qué haces acá farmeando en la plaza?
6: Yo vine a farmear aura, hacer lo que mejor se me da.
5: ¿Qué es farmear para vos?
6: Un estilo de vida.
5: ¿Hace cuándo arrancaste con este estilo?
6: Hoy fue mi primera vez. Fue mi debut. Fue un debut difícil, perdí la primera pelea. Pero después recuperamos, tuve 2 peleas que pude ganar, por suerte.
5: Bueno, ¿te parece una linda movida acá que sí, los pibes
6: ganan? No, mirá, mirá la cantidad de gente que hay. Todos felices, todos divirtiéndose. Me aplauden.
5: Bueno, bien. ¿Tus viejos, tu familia saben que farmeás? ¿Cómo...?
6: Yo creo que se van a enterar ahora. Sí, yo creo que se van a enterar hoy.
2: Yo me acuerdo la pelea Nicolino Dochi con Paul Fuji. Eso fue una pelea.
0: Todavía no entendí qué box. Es. No entendí.
2: No, yo... mírame,
1: Romina. Es un estilo de vida, te lo dijo el chico.
0: Nos estamos volviendo estúpidos.
2: Estamos
0: ¿no?
2: tarados.
0: Tarado, ¿no? Quería chequear.
2: Bueno, aura no, pero no, lo que no hay duda es que la velocidad de los argentinos para encontrar salidas es incomparable. Estamos de acuerdo con eso, ¿no? Por lo que, si apareció lo de farmear aura, apareció el que ofrece el curso de farmear aura.
0: ¡Un genio!
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0: Yo quiero que alguien me enseñe a farmear dinero, porque no lo consigo. Pero pará,
2: puede haber un problema con eso, porque vos estás mano a mano, ¿no? Y yo veo a Serena que siempre hace los dedos en B.
0: Sí, sí. Eso es farmear aura.
2: Y claro, vos te pones así, y el otro te hace, y se van acercando.
1: ¿Y pero quién decide?
2: Ahí se caga la trompa. Ahí se caga la trompa. Va a terminar mal, lo digo yo, va a terminar mal. Pero para terminar con todo esto... Porque creo que esto surge porque hay un gobierno como hay.
0: Por supuesto.
2: Estamos de acuerdo. Por ejemplo, leer libros en la plaza. Vení a leer libros, está de moda. Si querés, la que lo lee te hace unos gestitos y te dice Don Quijote y Sancho Panza. Y te va contando.
0: Me encanta el Sancho Panza.
2: Don Quijote y Sancho Panza. Esta, claro.
0: Me encanta cómo hacen los molinos de viento.
2: Bueno, y para cerrar, esto nos va a devolver el aura.
0: A ver.
2: Esta simpática jubilada, que no nos queda claro qué piensa del gobierno de Milei. Romina, tenés que concentrarte.
0: A ver.
2: Dale.
9: Un gusto, buenas tardes. Mi nombre es Teresa, soy de Moreno. ¿Sí? Quisiera pedir, por favor.
10: Le pregunto cómo...
9: Dígame. A ver, decime
10: vos. No, le interrumpí yo, discúlpeme, bueno, iba a decir algo.
9: Sí. Que se vaya Milei a la concha de su madre.
11: Teresa.
9: Así como él nos faltó el respeto a nosotros los jubilados, así se lo mando yo, se lo digo. Que se vaya bien a la de la madre, porque no habrá nacido de la madre. Y que haga algo por los jubilados.
0: ¡Clarita!
2: La señora está muy mal, pobrecita.
0: Me parece bien.
2: Está, no da más. Esa señora no insultó nunca. Estoy seguro.
0: No es ahora. No es culpa tuya, es Milei. No sos vos, es Milei. Axel.
2: Exactamente, muy bien.
0: Farmeo aura, Axel. Sí.
2: A ver, yo voy a ir a una plaza y...
0: ¿Eso es farmear aura?
1: Sí. Yo no sé quién decide quién es el ganador.
0: ¿Qué
1: igual que
0: quiere
1: una especie
0: decir?
1: De juez ahí.
0: No entiendo.
2: No, y el juez es otro obrero.
0: ¿Teresa y el curso de Wanda Nara? O sea, no.
1: Acá hay gente igual que está bancando esto de farmear ahora, porque por lo menos salen del celular los chicos y se van a una plaza a hacer estos gestitos.
2: Que vayan a ver a Chaca, sí, ¿sabes? Bueno. Con los gestos que hay en la tribuna.
0: Estamos viendo las cosas positivas porque son muy pocas.
2: Por ejemplo, en la cancha vos.
0: No hay ningún
2: aurero que sea futbolero, porque ninguno hace esta, o hace esta,
0: por otra parte,
2: y otros gestos que no voy a hacer.
0: Hay algo muy importante que decir, el aura no está comprobado que exista. Empecemos por ahí.
1: Mira, yo te hago esto, mira.
0: Muy bien.
1: Meto baile yo, porque, no sé, me sale así, ¿viste?
2: No, yo con las manitos me arreglo bien. Con las manitos.
1: Claro.
2: Linda manito.
1: No, yo le meto cuerpo.
0: Muy bien. Bailarina.
2: Vamos a cerrar con esto, con una frase célebre. Tengo aura de boludo. Vamos.
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2: Fue el responsable del hecho y muchos políticos, Patricia Bullrich, que lo protegieron, lo defendieron, pero a la larga, cuando llegas a tribunales, no vale lo de Patricia Bullrich.
3: Este es uno de los periodistas que dicen que está preso, que se llama Pablo Grillo, es un militante kirchnerista que hoy trabaja en la Municipalidad de Lanús con Julián Álvarez, para darles una idea, ¿no? De los detenidos.
2: Ese que dice una idea es Luis Majul, porque si no las cosas pasan y no quedan. Y estaba en un hospital, Patricia Bullrich. Usted era ministra de Seguridad, tendría que estar informada. No estaba detenido, estaba peleando por su vida. Por un disparo de alguien que responde a las órdenes que da el Ministerio de Justicia, que era de Patricia Bullrich. ¿Está claro? Bueno, gran alegría para nosotros, le vamos a hacer un homenaje, es gusto tenerlo. Es un día, va a ser muy emotivo, como todas las cenas de lo de Lalo. Y está Lalo, querido, del otro lado. Lalo, el pueblo te saluda, ¿cómo va?
4: Pero buen día, querido amigo.
5: Buen día.
4: Hola, chica.
5: ¿Cómo va?
4: Chica, ¿cómo estamos? ¿Todo bien?
2: ¿Qué invitado le llevo mañana, Y toda la familia.
4: No, no solamente este invitado. Usted haga conciencia de lo que ha sido la historia de todos estos años.
2: Es verdad.
4: Pero ha sido... La verdad que, bueno, una expresión hermosa del momento, de que todos los oyentes tuyos se puedan, de ustedes, de todo el equipo, se puedan encontrar ahí mano a mano, cuerpo a cuerpo, cara a cara, y poder disfrutar, no disfrutar, sino poder terminar de hacer un lugar de encuentro donde hay poder intercambiar, verse, charlar,
2: tal cual.
4: Sentirse, compartir una copa de vino, compartir una comida, un campari, un bifecito de
2: bueno, chorizo. Romina dijo uno nomás, quedamos ahí, está esclavizada con eso.
5: Pero negociable.
4: Así se empieza.
5: Así es, Lalo.
2: Escuchame, Lalo, querido, bueno, la gente, ¿cómo hace para anotarse? Porque Lalo nos va a contar, lo cuento yo, que en realidad la gente se anota, después confirma, pero el tema que el que no confirma deja un lugar vacío y por ahí uno que quería venir ya se hace muy tarde para avisarle si es mañana, así que hasta hoy para confirmar. Y si no, la gente ya mismo puede llamar, ¿a dónde, Lalito querido?
4: Que envíen un mensaje escrito, porque por el escrito uno puede tener más referencia, comunicarse, hablar, dar la información.
5: WhatsApp.
4: Al 115-851-4571, que las chicas siempre muy bien repiten, mejor que yo. Y bueno, todavía tenemos algunos lugares disponibles para el encuentro mensual de mañana de los oyentes del programa.
5: Muy bien.
2: Muy bien. Y decime una cosa, ayer te pregunté en privado, porque Tiki siempre cuando habla, porque cada uno de nosotros hablamos ahí, hacemos una especie de editorial de la realidad y cómo nos va, es la cena número 53, ¿no, Lalito?
5: ¡Wow!
4: Exactamente, ya pasamos el medio centenar y tenemos para un buen camino más, porque todavía, mire, con todo lo que se ha relatado hoy en el programa, ¿cuánto tenemos
2: olvídate para mañana?
4: ¿Cuánto tenemos para adelante?
2: Yo le preguntaba, ¿qué porcentaje hay de gente nueva? Porque vos preguntaste, Tiki. Y Lalo me dice, no, hay gente que es como habitué en gran cantidad. Y él me dice, eso es bueno porque viene. Y yo le dije, pero también es bueno que venga gente nueva, ¿no? Lalo, sí. Para hacer un combo más completo, ¿no?
4: Sí, medio hablamos de ese porcentaje entre... un 70-80% fijo.
2: Bien.
4: Que es como que está, que es algo personal, el ir, el sentirse bien, encontrarse.
2: O sea, como un clásico, la gente lo tiene como un clásico.
4: No voy a dejar de ir, voy a seguir yendo, porque esto me conmueve. Me hace compartir, sobre todo, acordate que el lugar del encuentro, que es un espacio, que es un restaurante, una parrilla,
2: sí. Pero...
4: el lugar donde se sientan son mesas comunitarias, no
2: claro,
4: son mesas individuales.
2: Correcto. Es bueno eso que decís.
4: Es una tira a lo largo, paralela, dos o tres o cuatro lugares, donde todos comparten con todos, todos se encuentran. Muchos me escriben y me dicen, che, pero yo estoy solo, no,
2: claro.
4: No voy a ir solo. No, al contrario, este es el lugar para poder desempiojarse de esta brutísima realidad que nos está tocando pasar.
2: Y es bueno lo que decís, porque hay veces que gente... quiere una mesa para cuatro. Y ahí vos le decís, no, mira, van a estar todos mancomunados y la gente acepta. Tiene que ver con la forma en que están dispuestos a ir, ¿no?
4: Absolutamente. Es un lugar de encuentro.
2: Tal cual.
4: Y sobre todo, ¿cómo lo personalizás vos, Darío? Y en esto me permito casi que adularte.
2: No.
4: Porque quiero decir todo que Darío no se toma un segundo en toda la noche para el Darío. Él se toma un él recorre lugar por lugar, encuentro cada uno que quiere estar, charlar, decirle algo. Tenemos alguien que maneja el valero muy bien y que siempre está con el valero.
2: Ah, sí. Bueno, los clásicos son. Tenemos a Berbisky, que no es Berbisky, sino que es uno igual a Berbisky.
5: Ah, sí, que lo vemos siempre.
2: Está siempre. Tenemos al amigo, ¿cómo se llama? El amigo de la mercería.
4: Horacio.
5: Tony,
2: el imitador.
4: Tony, imitador.
2: Ah, perdón. Y no dijimos que viene Pesky, ¿no? Que
5: sí,
2: hace su show.
5: Una mujer que nos trae siempre golosinas a Tiki y a mí, que es divina, ¿viste? Divina.
2: Exactamente. Divina. Bueno, amigo, mañana repita el número.
4: Grandes compañeros todos.
2: Repita sí. El número, por favor.
4: Lo estamos con el número, el 115-851-4571. Así podemos guardar un lugar de reserva y, bueno, mañana encontrarnos con todo tu hermoso equipo y con este invitado, ¿no? Que, bueno, no somos muchos, pero somos unos casi 100 que vamos a darle gracias decir que no es gracias, sino
2: y que estamos con
4: no
2: él.
4: No tiene por qué claro. Haber merecido esto.
2: Exactamente.
4: De esta brutalidad. Pero bueno, acompañarlos.
2: Bueno, está escuchando la familia de Pablo. Un beso grande. Los esperamos mañana.
5: Espero que se banquen muchos abrazos.
2: Exactamente. Bueno, amigo, y hoy está abierta la parrilla.
4: Hoy está abierta. Estamos tratando de sobrevivir.
2: Muy bien. Vamos a apoyar a Lalo. Vamos a apoyar a Lalo, por favor.
4: Un gobierno, como ya todos saben, que nos combate.
2: Exactamente.
4: Porque no es que no nos moleste. No, al contrario, nos combate para que no sigamos trabajando. Y un paréntesis de 2 segundos, porque por ahí nos autocriticamos nosotros cuando hemos sido gobierno. Hace 4 o 5 años atrás, ayer recordábamos, estuvo la pandemia y el gobierno, en vez de hacerse estúpido, nos ayudó a pagar los sueldos.
2: Claro.
4: Hoy,
5: está bueno una crisis, recordar.
4: 100 veces peor esta crisis, claro. Lo que hacen vía AFIP y ARCA nos procesan,
2: claro,
4: nos persiguen, nos quitan, bueno, las cuentas de banco.
2: Llegó el top.
4: Saludos,
2: un abrazo grande. Ganadores, se lleva la remera, vamos.
5: A ver, mirá. Hoy el ganador de la remera de Malvinas que hace Dani y hace Diego también es Simón Dulfano. Su DNI termina en 170. Y los ganadores para el gran baile de máscaras que van esta noche a disfrutar del show son Camila Perazo, Rolando Mateu, Noemí Medina y Esther de Carlos. Felicitaciones a todos.
2: Muy bien. El sábado domingo que viene de 7 y 10 a buscar la remera y Pesky más Darío, no se olvide porque estamos el viernes, ya hasta el viernes no nos vemos, ¿qué tienen que hacer?
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2: Señora, nos vamos.
5: Nos fuimos.
2: Bueno, mira, nos vemos mañana.
5: Nos vemos mañana. Buena semana mañana. Para todos.
2: Llega un gran programa con Franco Bagnato, todo el equipo, se quedan aquí hasta las 12 con él, la van a pasar lindo y hay música como siempre en la segunda parte de su programa. Nos vamos, si se queda con Radio 10, señoras y señores. Con música del maestro será justicia, chao.
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7: Es la hora 10 en Buenos Aires, el cielo está despejado, la temperatura 7 grados 5 décimas, la sensación térmica 6 grados 2 décimas. Dentro de una semana entrará en vigencia el cobro con transferencia. El Banco Central anunció que el nuevo sistema que regula el pago de las cuotas de los préstamos mediante el débito directo mes a mes, incluso en una cuenta de una entidad diferente a las que se otorgó, debía comenzar el 31 de marzo, pero desde el sector financiero advierten que muchas entidades no podrán implementarlo para la fecha prevista y que el nuevo sistema tendrá un uso muy limitado. En España, el líder del Partido Popular, Alberto Núñez Feijóo, pidió al gobierno el aislamiento de las personas con enfermedades infecciosas en Ceuta para evitar su contagio.
8: Yo planteo que el gobierno estudie muy bien la posibilidad de decretar el confinamiento por razones de salud pública, porque evidentemente con 400, 500 casos de gastroenteritis eso puede producir pues un enorme impacto en la población, además de la tuberculosis, además de la sarna, que afecta en esta última patología, según se ha publicado, a militares y a fuerzas y cuerpos de seguridad del Estado.
7: Con 5 partidos sigue la fecha 6 del clausura de la Liga. A las 14:45 se miden Sarmiento de Junín, Estudiantes de La Plata y Barraca Central Platense. A las 17, Belgrano, Defensa y Justicia. 17:15, River Vélez y 21:30, Racing Boca. En la ciudad, la sensación térmica 6 grados 2 décimas, humedad 72%. 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
2: Buen día para toda la gente. Buen día para toda la gente. Buen día.
3: Buen día para toda la gente. Buen día. Mientras Gustavo Romero está tratando de abrir las cajas de las medialunas.
4: ¿Cómo sí, puede?
3: Está realmente muy preocupado porque... Escúchame, Gustavo.
5: Sí.
3: ¿Cuál es tu trabajo?
5: Y de todo, hacemos de todo, ¿viste? La cosa es pasarla bien, bueno, y estar bien informados.
3: Es acá. Una cosa de loco.
6: No, pero el trabajo más importante de Romero es
3: otro. Traer la medialuna del domingo.
7: Esa es la prioridad.
6: Es más, la prioridad. Hay algún exigente caradura que le dice que también traiga la del sábado. Para...
5: ¿Viste? Aflojá un poquito.
3: Escúchame, antes que nada,
5: sí.
3: Lo importante, ¿a quién le agradecemos esas medialunas?
5: Bueno, estas medialunas fantásticas, sí, que tenemos aquí son de El Secreto de Oro. Esto, mira, es en Avenida Santa Fe y Oro. Mirá lo que son estas medialunas,
0: wow,
5: espectaculares. A ver dónde las podemos ver.
0: Es un
5: poema. Y bueno, lo pueden retirar allí. Es un lugar muy lindo también para poder tomar un café. Tenés medialunas de todo tipo. Sándwich de miga, pero de un tamaño muy importante.
6: No digas sándwich de miga.
5: Y bueno, es así. Es lo que hay, lo que ofrecen. Y bueno, es en Santa Fe y Oro. 24 horas. Podés ir a cualquier hora de la madrugada.
3: Me encanta el nombre del local. Me da El Secreto de Tus Ojos.
5: Sí, este es El Secreto de Oro.
3: Sí. Bueno, muchísimas
5: así
3: gracias.
5: Un cariño grande a los chicos de ahí.
7: O sea, se puede cambiar de cualquier cosa menos de pasión por las medialunas.
3: Sí, señor. Sí, fuerte el aplauso.
5: Sí.
3: Una genialidad, Roberto.
5: Mirá, estas son las obras. Mirá.
6: Las 24 horas está abierto. Qué
5: peligro. Variadas, ¿eh?
3: Bueno,
0: qué peligro.
3: Para todos los que estamos haciendo la radio a esta hora, acá en la mesa, en técnica, en operación, en informativo, van las medialunas del Secreto de Oro. A propósito de la gente que hace este programa, además de los que están acá y que nos podés ver, yo quiero saludar y agradecer a Cristian Carballo, la producción de María Sol Rivero, Cato Villarruel, Alejandro Funtovich, Serena Tapia, que la vi por allí tempranito esta mañana, la operación técnica de este fenómeno que es Lucas Moreira y Rocío Alonso, la edición de Sebastián Merani, la operación de streaming de Florencia Báez, las redes de Leonardo Dudech, el informativo con Federico Sanabria y Damián Torres. Todos juntos vamos haciendo hasta el mediodía Buen Día Argentina. Brendita, ¿cómo está el tiempo a las 10 de la mañana y casi 7 minutos?
8: Buen día, fresquita la cosa, pero no tanto como ayer, ¿eh? 10 grados es la temperatura en la ciudad de Buenos Aires, 9 grados, una décima la sensación térmica. Igualmente, rige una alerta amarillo que emitió el Servicio Meteorológico Nacional por bajas temperaturas. Atentos con esto. La humedad del 74%, el cielo algo nublado, la máxima para hoy domingo 13 grados, vamos a tener un poquito de sol como ayer, esperemos que un poquito más, uh-huh, que nos habíamos olvidado de lo que era el sol, ¿o no, Franco?
5: Sí, claro.
8: Por favor, estábamos todos amarillos. El lunes mínima 6, máxima 13 grados, con cielo parcialmente nublado, pero eso, tener en cuenta que el Servicio Meteorológico Nacional emitió una alerta amarillo por bajas temperaturas, esto es para, sobre todo para la mañana, ¿sí? Que es donde percibimos más la mínima, ¿sí? Así bien, que abrigarse.
3: Y si vivís por acá, por la Capital Federal o el Gran Buenos Aires, ten en cuenta que hoy hay algunos cortes,
8: sí,
3: particularmente en la ciudad de Buenos Aires por la maratón, ¿no?
8: Exactamente.
3: Ya vamos
8: después
3: a estar contando.
8: Exacto. ¿Dónde está mayormente concentrado el lío? Pero sí hay muchas calles cortadas y demás, sobre todo la zona del Obelisco, Palermo, Recoleta. Después repasamos bien específicamente.
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3: Una buena costumbre que tenemos los domingos es cerrar el programa con un show en vivo. Artistas populares de la Argentina que vienen a cantar, a charlar con nosotros, pero a cantar en vivo para vos que nos estás escuchando en todo el país a través de La 10, La 10 de Argentina. El artista que hoy va a estar acompañándote, que va a estar cantando en vivo, es uno de los baladistas más interesantes de los últimos años. Arrancó muy joven en los años 80, llegó a ganar el Festival Oti de la Canción, creo que en el año 86, 87, no recuerdo muy bien. Tiene unos éxitos impresionantes y una vida impresionante, porque de eso vamos a hablar también con él hoy. En algún momento, siendo muy joven, él hace como un cruce de vías en su vida personal y se sube a los cruceros y empieza primero como artista, después como director de espectáculos, a vivir gran parte del año embarcado, cantando. Es un artista que la gente cuando lo ve, wow. Pero también tiene esa otra vida, esa otra faceta que me gustaría conocer un poco más cuando charlemos con él. El invitado de hoy es...
9: Esta es la historia de un sábado, de no importa qué mes.
10: Hola Franco, querido, ¿cómo estás? Te saluda Guillermo Vido. Quiero decirte que el domingo voy a estar contigo para charlar un rato y cantar algunas canciones. Te mando un abrazo grande.
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3: Iniciamos la ronda federal, nos vamos a San Miguel de Tucumán. Allí está la periodista Mariana Romero. Mariana, buen domingo, ¿cómo estás?
11: Muy buen domingo, saludos para todos. Con frío en Tucumán, 10 grados la temperatura, amanece fresco, 9 la sensación térmica. Y va a ser un día frío para lo que estamos acostumbrados los tucumanos, así viene siendo durante el fin de semana. En el sur de la provincia, la noticia está en Concepción, acá en Tucumán, a 90 kilómetros al sur. ¿Por qué? Porque durante la semana se produjo un hecho que hizo sospechar a todo Tucumán de un cambio de bebés en la maternidad del Hospital Regional de Concepción. Sin embargo, se resolvió en las últimas horas. Pero les cuento, en la maternidad nació una mujer, fue a dar a luz, fue una cesárea de emergencia. Cuando nació, la partera le dijo: te felicito, muy linda tu bebé. La recibieron, le pusieron aritos, le perforaron las orejas, le pusieron ropita de bebé y la llevaron a neonatología y luego a la habitación con la pulserita que decía Emma. A las 4 o 5 horas aproximadamente, cuando la familia va a cambiarle el pañal, se da cuenta que le habían entregado un varón. Por supuesto que la noticia despertó muchísima preocupación, porque todas las ecografías habían dado que se trataba de una nena, incluso el baby shower había sido de mujer, por eso tenía toda la ropa de color rosita. De inmediato intervino la justicia, se tomó muestras de ADN a los 5 bebés que habían nacido ese día en el Hospital de Concepción, el 14 de agosto, con sus respectivas mamás. Durante toda la semana se mantuvo en ascuas a toda la población para determinar si de verdad había habido un intercambio de bebés. Lo cierto es que el ADN dio positivo y el bebé varón que nació es hijo de su mamá, pese a que las ecografías le habían dado que era mujer. En el medio, el Ministerio de Salud dispuso el apartamiento de 4 trabajadores de sus cargos porque consideró inaceptable el error y la angustia que vivió la familia durante toda una semana criando a un niño al cual no sabían si apegarse porque desconocían si se trataba en realidad de su propio hijo o de otro que había sido cambiado en el Hospital de Concepción. Finalmente, la causa penal continúa, pero ya no por alteración de la identidad de un menor de edad, sino para determinar si hubo algún delito o simplemente se trató de un error. Terminamos la semana con esta novedad en Concepción. No hubo cambios de bebés. La familia está tranquila y dice a disfrutar del niño. Ahora se terminó la angustia. Esas son las noticias por acá, por el norte de la Argentina, por Tucumán.
3: Muchísimas gracias, Mariana Romero, desde San Miguel de Tucumán. Hasta cualquier momento, que tengas un lindo fin de semana.
11: Muchas gracias, igualmente.
3: Y seguimos en esta ronda federal, nos vamos a la provincia de La Pampa. Ahí está el periodista Luis González. Hola Luis, buen domingo.
12: ¿Cómo estás, Franco? Muy buen domingo para vos y para toda la querida audiencia de Radio 10. Bueno, acá estamos en la provincia de La Pampa con una mañana hermosa en cuanto a que el sol está brillando a pleno ya. Si bien recién estamos comenzando la mañana, está despejado, pero muy fría incluso. Con helada, te digo, la jornada, la verdad que amaneció con todo blanco, por la helada justamente que cayó durante la madrugada. Así que estamos viviendo una linda mañana en la provincia de La Pampa. Con respecto a la información que tenemos aquí de La Pampa, está preocupando sin duda, y el gobierno de la provincia comenzó con reuniones con los distintos intendentes de la provincia de La Pampa, con los efectos del fenómeno del niño, los fenómenos que pueden llegar a traducirse en lluvias intensas, en periodos cortos, y por eso el gobernador de la provincia de La Pampa, junto con funcionarios, mantuvieron una reunión para comenzar una planificación sin alarmas, se dijo, pero con un margen de 4 meses para lo que tiene que ver justamente con lograr una estrategia que incluya no solamente a los intendentes, sino también al sector agropecuario a través del Ministerio de la Producción. De esta manera, lo que quiere hacer La Pampa en esta reunión con más de 50 intendentes y jefes comunales tiene que ver justamente con la presentación y el comienzo de un programa provincial de prevención y gestión integral de riesgos ante eventos hidrometeorológicos. Se esperan lluvias realmente muy, muy intensas, muy importantes, por eso la estrategia busca anticipar escenarios, identificar cuáles son las zonas vulnerables, definir las acciones prioritarias, coordinar una respuesta conjunta entre la provincia y los municipios. Dijo Silioto, el gobernador pampeano, que hay que ocuparse, más que preocuparse, pero que la prevención es trabajar en conjunto. Algunos puntos de eje de trabajo tienen que ver con centros de comando y control en cada localidad, con comunicaciones, transportes asegurados, comités locales de emergencia para articular el municipio con policía, bomberos y actores comunitarios, monitoreo territorial, reportar los datos hidroclimáticos complementarios a los organismos provinciales, control de infraestructura, supervisar lo que sea la limpieza de desagües en todas las localidades, alcantarillas, canales, mapas de vulnerabilidad, cuáles son las áreas de mayor riesgo, de inundación y familias vulnerables. La Pampa tiene zonas, sobre todo en el norte, donde las inundaciones se sienten de manera muy fuerte por características del terreno, y logística ante posibles evacuaciones. Tener ya planificados vías de salida, centros de alojamiento y elementos de asistencia social. La reunión entonces tuvo a Silioto como protagonista, el gobernador pampeano, junto a intendentes, a todos los intendentes. La idea, reiteramos, es una planificación sin alarmas y con un margen de 4 meses para, ver qué puede llegar a pasar con el fenómeno del niño. Franco.
3: Muchas gracias, Luis. Luis González desde La Pampa. Hasta cualquier momento. Fuerte abrazo.
12: Un abrazo muy grande para vos y para toda la audiencia.
3: Y cerramos la ronda federal de hoy. Nos vamos a la provincia del Neuquén. Allí está el periodista Diego Ordóñez. Hola, Diego. Buen domingo.
13: Buen domingo, Franco. Aquí medio nublado, en la mañana fresca, pero se va a poner agradable el resto del día. Franco, te cuento dos noticias. Una se realizó ayer la noche del Pinot Noir, en el espacio Duan, que es la cepa neuquina, para tratar de transformar y ir pensando en Neuquén con otra matriz productiva aparte del petróleo. Y por otro lado, quería comentarte la noticia de la semana, fue la información de que entran 70 personas por día a Neuquén. Y honestamente, Franco, estamos preocupados aquí en la región porque no hay trabajo para todas las personas. Entendemos que por ahí se venda Neuquén como Dubái Argentina, pero bueno, es una ciudad más. El petróleo en la región ocupa solo el 20% de las fuentes laborales. Y eso después acarrea un incremento en los precios del resto de la economía, que es el gran problema a resolver aquí en Vaca Muerta.
3: Bueno, es muy interesante lo que decís en cuanto a estadísticas y números. Es una cantidad sistemática de ingresos por día que ustedes tienen comprobado allí en la provincia de Neuquén.
13: Sí, sí, sí, está comprobado. Inclusive, para que tengas en cuenta, hay intendentes que terminan pagando los pasajes de vuelta.
3: Mirá.
13: A personas porque están en situación de calle.
3: Ah, qué impresionante, qué impresionante. Bueno, vamos a seguir con este tema. Es un tema que nos interesa para darle continuidad informativa. Diego Ordóñez, muchas gracias por este contacto con nosotros en esta mañana de domingo.
13: Gracias a vos, Franco.
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3: Los otros días leía que la inteligencia artificial no va a poder reemplazar, por ejemplo, a electricistas, a gasistas, a soldadores, a instaladores. Son oficios muy demandados, pero ¿qué pasa con el deseo o las ganas de las nuevas generaciones de continuar con este oficio? ¿Es algo buscado? ¿Es algo que de pronto la gente que lo hace no tiene continuidad en otros? Porque yo escucho todo el tiempo en la vida cotidiana, che, ¿vos conocés un electricista?
5: Sí, sí.
3: Y es, sí, uno conozco, como... pero está tapado de trabajo, no puede venir.
6: Son para pedir electricista, plomero.
3: Mira, vamos a saludar a Diego. Diego Novelle es electricista matriculado, trabaja en la Capital Federal. Queremos conocer un poco la historia de él y la visión que él tiene sobre esta cuestión. ¿Cómo te va, Diego? Buen domingo.
14: Buen día, Franco, ¿cómo estás? Buen domingo. Bien. Para ustedes también.
3: Bien, ¿cuántos años tenés y cuánto hace que te dedicas al rubro?
14: Tengo 50 años y llevo más en el rubro que de hijo. Llevo 34 años en el rubro.
3: Decime, hoy, te pregunto por si quiero saber si es una impresión mía, ¿hoy hay más trabajo que electricistas disponibles? ¿Qué ves en la calle vos?
14: Trabajo siempre hubo, Franco, siempre hubo. Desde que recuerdo, 20 años atrás hasta la fecha, siempre estuvimos con muchísima demanda de trabajo. Por lo menos los profesionales que estamos formados, que más o menos tenemos la misma cantidad de años en el oficio, todos mis colegas con los que yo hablo, nos pasamos laburo, vamos hablando sobre cotizaciones y demás cosas que nos consultamos, estamos todos en la misma. Por lo general tenemos agenda atrasada de una semana. Pero no tiene que ver ahora, hace un montón.
3: Siempre fue así. Decime, ¿a vos te cuesta conseguir o formar un ayudante?
14: Sí, sí, muchísimo, Franco, muchísimo.
3: ¿Por qué?
14: Porque no está la costumbre del estudio en los jóvenes, o por lo menos no tienen el interés aquellos que se acercan a este rubro de poder formarse en algo más profesional que un oficio. Vos pensás que el electricista siempre fue como, se tomó como un oficio, ¿no? Como una changa. Por lo menos lo que yo me recuerdo que era chico, cuando era chico, ¿viste? Que el plomero, el pintor, el albañil eran todas changas o eran oficios sin formación que tal vez se heredaba de la práctica de uno a otro.
3: Ajá.
14: Como se hacía ancestralmente, ¿no? El maestro le mostraba al alumno lo que tenía que hacer y así venía, por repetición, pero no por un estudio de formación. Nosotros, por lo menos en mi caso, yo tuve una formación de estudio, ¿viste?
3: Ajá.
14: Yo soy maestro mayor de obras y me especialicé en instalaciones eléctricas.
3: Ahora, decime una cosa, ¿se te acercan chicos jóvenes para decirte,
14: no,
3: me quiero dedicar a lo tuyo? ¿No se te acercan?
14: No, para nada. Mismo, yo en alguna época he tenido personal que me ayudaba y no tenían ningún interés en formarse. No querían disponer a invertir tiempo de ellos en formación. Por lo menos el caso que yo tuve, los casos que yo tuve.
3: ¿Y cuánto
14: siempre
3: tiempo
14: fui,
3: te
14: fui
3: lleva pro a formar?
14: De brindarles algún tipo de educación, además de la práctica, del laburo, de que vayan a aprender el oficio, que tengan alguna formación entre alguna de todas las instituciones que hay formativas hoy en día.
3: Acá
14: los de los que yo tuve quería.
3: Escúchame, Diego, acá los muchachos te quieren hacer preguntas.
6: ¿Cuánto
14: sí,
6: tiempo
14: adelante.
6: Te lleva?
14: Buenos días.
6: Buenos días, ¿cómo estás? ¿Cuánto tiempo te lleva formar un ayudante? Para que más
14: dos
6: o menos...
14: Dos años.
6: Dos años, claro. Son dos años que
14: para,
6: tiene que estar dispuesto...
14: Para decir, bueno, le podés dar una tarea en confianza de que pueda llegar a hacer, ¿no?
5: Diego, te quería consultar también por tu formación profesional. ¿Cuánto tiempo demora? Yo estuve averiguando, porque me interesa el tema de la electricidad, te digo sinceramente, pero yo tengo 50 años, no tengo 20. Entonces, ¿cuánto tiempo lleva la formación y hay opciones gratuitas también?
14: Tenés formaciones, sí, de electricista, creo que son domiciliarios, en distintos lugares. Creo que hay algunos, como el Suter, que tiene una formación primaria del oficio. Después tenés las carreras, ¿sí? La formación que tenés en cualquier escuela secundaria, que es la con el título de técnico electromecánico, que se tiene muy, muy, muy buena salida laboral hoy en día. Ajá. Y después una carrera de grado que podría ser ingeniería eléctrica. Y ahí claro, estamos aplicando, depende del grado de formación, al tema del trabajo que vos vas a conseguir hoy en día.
5: Claro, perfecto.
14: ¿Qué cosas... O a lo que te quieras abocar, dentro del amplio rubro que es la electricidad.
6: ¿Qué cosas nos prohibirías a los usuarios hacer en casa cuando intentamos hacer algún arreglo? Que decía, no hagan esto, por
5: muchos
6: favor.
5: Van YouTube, muchos van a YouTube, muchos
6: van a YouTube. Y querés ver y ver qué hacer. ¿Qué nos prohibís hacer como electricista para evitar males mayores e incluso riesgos?
14: No llamar a un electricista, eso lo entiendo. En comienzo. Miren, ustedes cuando les duele una muela, ¿qué hacen? Van al mecánico y les piden, ya que tenés una ramita, ¿no me prestás una picolera y sacas la muela?
5: No.
14: Cuando tenés una duda legal, asistís a un abogado, un letrado que te asesore en ello. Para esto yo creo que es lo mismo. Hay que empezar a tomar un poco más de respeto sobre estas cosas. Que no es que el amigo que sabe un día que colocó una y arregló una plancha me puede dar una mano. No, porque ese muchacho no tiene la experiencia nuestra. No tiene la experiencia del trabajo. No sabe cuáles son las consecuencias de hacer las cosas mal. Y nosotros sí.
7: ¿Se puede arrancar de cero o hace falta haber tenido una formación previa? Por ejemplo, haber hecho el industrial.
14: Siempre es mejor haber tenido un antecedente técnico para mí. Igual, yo los chicos que tuve, que han aprendido el oficio, no tenían formación técnica. Apenas habían terminado la primaria y no tenían secundario hecho.
3: Diego,
14: y sin embargo, han salido con el conocimiento.
3: Hipotéticamente, si viene un pibe y te dice, estoy dudando entre ir a la universidad o dedicarme de lleno al oficio, ¿vos qué le dirías?
14: Anda a la universidad. Anda a la universidad. Tenés mucho más, un campo de trabajo mucho más amplio, categorizado. Esto tiene buena relación de trabajo-beneficio, siempre vas a tener trabajo, o por lo menos hasta que la IA nos reemplace, que no creo.
3: ¿Pero vos crees que la inteligencia artificial pueda reemplazar tu trabajo?
14: No creo, hay cosas que no. Es más, nos necesita la inteligencia artificial para sobrevivir a nosotros. Pero no, con el tema de la formación, no. Aconsejo una formación terciaria, toda la vida.
3: Si tenés que tomar, vamos a poner 20 años atrás y ahora. Toma como referencia el 2000 y hoy. ¿En qué cambió tu trabajo?
14: A ver. No, es... tenés nuevas tecnologías, tal vez, hoy en día. Aparatos que usás de medición que ahora son más accesibles que antes. Lo que pasa es que yo 20 años atrás no tenía la experiencia que tengo hoy. Son 20 años menos de experiencia. Entonces también la resolución de temas te lo va dando la experiencia. Por eso es que no te puedo decir bien qué es la diferencia 20 años atrás a hoy. Bien. Puede ser lo que te digo, la tecnología es diferente, pues tenés acceso a más herramientas eléctricas, a métodos de consulta diferentes.
3: Con la falta de trabajo que hay, que es uno de los grandes dramas de la sociedad en la Argentina, uno te escucha y sabe que es un trabajo que casi no le errás. Si trabajás bien, estás tapado de trabajo. Por eso no entiendo por qué menos jóvenes, por tu experiencia, por lo que nos contás, se vuelcan al oficio. Porque uno dice, y lo ve además, ustedes tienen mucho trabajo.
14: Tal vez por la tarea manual, tal vez el tema de que no estás arreglado todo el tiempo. Había mucho prejuicio cuando yo empecé con todo esto, Yo me acuerdo que nos denostaban bastante por el aspecto que a veces teníamos, ¿viste? Que no es un laburo limpio, que no es un laburo en el cual estás arreglado.
5: Los pibes dirían,
14: se menospreciaba eso, también las tarifas que nosotros poníamos también. Ah,
3: sí,
14: más de una ocasión
3: si me pudiese
14: con algún letrado diciéndome, bueno, si cobras esto, mi abuela es crucista. Y creo que a más de un colega le ha pasado
3: sí,
14: eso.
3: Sí, sí.
5: Los pibes dirían, es un trabajo que no farmea Aura.
3: Claro, sí. Es esa frase que vos dijiste, bueno, entonces me hago electricista como si fuera una pavada.
5: Claro.
3: Decime una cosa, si tuvieses que volver el tiempo atrás, desde el momento que decidiste este oficio a hoy.
14: Sí.
3: ¿Volverías a elegir este oficio, sí o no?
14: Sí, lo volvería a elegir con una formación mayor a la que tengo hoy. Tal vez hubiera terminado, yo no terminé la carrera de ingeniero eléctrico. Anduve sondeando por electricidad, por arquitectura, ingeniería, pero no terminé ninguna de las carreras esas.
3: Dos breves. Anduve
14: por otras artísticas también, pero no, carrera universitaria no finalicé.
3: Diego, ninguna. Dos preguntas breves finales. La primera, sí. Cuando una persona tiene que estar desesperado porque venga un electricista y llama a un electricista que no conoce, que nunca fue a su casa y que no tiene referencias de otra persona que le dijo, llámalo a Diego porque Diego no sé. Te cae un electricista. ¿Cómo te das cuenta si ese electricista que cae en tu casa sabe o no sabe? ¿Es serio o no es serio?
14: Y eso es medio jorobado de saberlo. Es como cuando vos vas a ver un médico, ¿cuánto sabes si el médico sabe o no sabe? Si es una materia que vos desconocés, por la cual vos te acercás o confías en el profesional que elegiste o que llamaste o consultaste. Vos no tenés el conocimiento, no podés saber.
3: Es un piletazo.
14: Si es un buen profesional o no.
3: Es un piletazo.
14: Y siempre va a ser un piletazo, siempre. Pero en cualquier, me parece que en cualquier oficio, no solamente en este.
3: Bueno, y la última.
14: Cualquiera.
3: La última. ¿Vos tenés una técnica para presupuestar?
14: No. Se aplica, por lo general, yo aplico valores de reconocimiento de tareas anteriores. Y se va implementando, por lo general, a veces, si me toca una tarea que hace mucho tiempo, 2 años que no la hago, y me quiero referenciar a ver cuál es el costo actualizado, voy a las listas de las cámaras propias que ponen los precios de mercado y cuánto lo coticé en ese momento yo, cuánto estaba el dólar y a cuánto tendría que ser el equivalente hoy.
3: Bien.
14: ¿Se entiende?
3: Sí, se entiende. Diego, te mandamos un abrazo grande, ¿eh?
14: Un abrazo grande y que tengan buen domingo todos.
3: Se llama Diego Novelle, es electricista matriculado, trabaja en la Capital Federal. Y bueno, nos metimos en ese mundo, ¿no? Donde todo parece ser que la inteligencia artificial va a arrasar con la mano de obra. En este caso, aparentemente no.
5: No.
3: Está llegando Federico Sanabria, señoras y señores. ¿Y saben por qué? Porque
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16: Es la hora 10 y 32 minutos. En Buenos Aires la temperatura 10 grados, la sensación térmica 9 grados. El jefe de gobierno porteño Jorge Macri dijo que el récord de la media maratón beneficia el posicionamiento de la ciudad en el mundo.
17: Récord de inscriptos, récord mundial, entre 31.500 inscritos, récord mundial en tiempo, 56 minutos y algunos segundos, así que muy contentos porque esto sigue posicionando a la ciudad de Buenos Aires como una de las carreras más rápidas del mundo, así que vamos a seguir convocando y esperamos vencer el récord el año que viene. Estamos muy, muy contentos.
16: Conmoción en Mar del Plata por la confirmación de la identidad de una mujer desaparecida hace un mes. La familia de Adriana Terenzi confirmó que los restos encontrados en una playa el pasado 25 de julio correspondían a ella. La víctima, de 64 años, había sido vista por última vez el 6 de julio, cuando se fue de su casa ubicada en Batán y dejó una nota en la que manifestaba que no se sentía bien, transitaba un cuadro de depresión y estaba medicada. La largada del Gran Premio de Fórmula 1 tuvo un arranque caótico y accidentado. La lluvia y el asfalto mojado obligaron a la bandera roja apenas a la segunda vuelta. Max Verstappen perdió el control de su Red Bull y terminó impactando de lleno contra el muro de contención. Franco Colapinto circula décimo, ganando 4 puestos. En la ciudad la temperatura 10 grados, la sensación térmica 9 grados, humedad 74%. 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
2: 10 de la mañana, 36 minutos, estamos en la 10, en Buen Día Argentina, y como te decíamos desde el principio, hoy es una mañana muy particular. El tema de la maratón generó algunos conflictos en el tránsito y algunas calles y avenidas que están en este momento cerradas, ¿no?
3: Exactamente, hay cortes en el microcentro, Recoleta y Palermo, como decía Franco, por la media maratón en Buenos Aires. Las inmediaciones del estadio de River ya están cerradas por evento deportivo también. En la colectora de Avenida General Paz, entre José Varela y Gallardo, hay un corte total por obras. En Avenida Federico Lacroze, entre Avenida Álvarez Thomas y Avenida Córdoba, también hay un corte total por refacciones. Y en Valle, entre Riglos y Avenida José Moreno, hay otro corte por obra. Así que, más allá de la media maratón, precaución, cuidado y paciencia, porque hay varios cortes por obras y también por eventos deportivos.
2: Vamos a presentar a partir de este domingo los informes especiales de Gustavo Romero, que tienen que ver con esos temas importantes que resuenan en la semana y que tienen réplica en los próximos días. El informe especial de Gustavo Romero de este domingo tiene que ver con los endeudados.
4: Exactamente, Franco, y le puse un título al informe, se llama Vivir Endeudado, el nuevo síntoma de la precariedad, un problema entre privados que afecta al gobierno, porque llegó justamente hasta las esferas del gobierno. Bueno, hablando de números, porque vamos a empezar hablando de para describir la realidad, a julio 2026 hay 20,9 millones de personas endeudadas. Sí, es un número muy alto. Cuando hablamos de mora,
2: casi la mitad de la población.
4: Y claro, en una población de 47 millones, es sí, casi la mitad. Un atraso mayor a 90 días cuando hablamos de mora, ¿sí? Para entrar dentro de los términos jurídicos. La situación es crítica completamente porque 5,8 millones de personas registran esta mora, es el 28% de los deudores, y esto representa un aumento del 140% respecto en los últimos dos años, de la morosidad. Un aumento enorme que se debe, por un lado, deterioro del salario real y a la expansión del crédito no bancario, el crédito que es tomado en las llamadas fintech o billeteras virtuales, ¿no? Esto es un número récord total. Bueno, ¿qué ocurre? Los jóvenes de 18 a 29 años y las regiones del norte del país muestran las tasas de morosidad más altas, con más del 50% de incumplimiento en entidades no financieras, como, bueno, varias de ellas que son Mercado Pago, Naranja, bueno, y demás, ¿Cómo se compone la deuda? Por un lado, préstamos personales obtenidos en entidades financieras y, decíamos, fintech, que pasó de 3,3% en octubre de 2024 a 15,9% en mayo del 2026. Fíjate el crecimiento enorme que tuvo. Las tarjetas de crédito, otro gran problema que, bueno, todas las personas están sufriendo, del 1,6% en octubre de 2024 a 13,1% en mayo de 2026. Y en cuanto a la central de deudores del Banco Central, viste que te describen con los números del 1 al 5. El 5 es incobrable, el 1 es normal. Bueno, la situación 2, 4.130.000 personas. Situación 3, 4.082.000 personas. Situación 4, 6.700.000. Este es el número más alto. De personas que están al borde de ser incobrables, que es la situación 5, hay 3.500.000 de personas incobrables, la mayoría con billeteras virtuales, pero también con bancos. Y hay un tema dentro de esto, que el 42% de los endeudados de hasta 25 años es por un tema que no tiene que ver con préstamos para comprar un objeto caro o algo imposible, sino que es por apuestas online. Franco, esto es otro tema que podemos llegar a tratar en el futuro, pero es muy preocupante.
2: Fíjate cómo lo vinculás. Es muy impresionante.
4: Sí. Sí, apuestas online y jóvenes de menos de 25 años.
2: Tiene que ver con el fácil acceso también.
4: De rápido, inmediato. Sí, ahí no tenés ninguna verificación crediticia.
3: Y eso, para mi opinión personal, es una de las adicciones que uno sí. en

0: El peor momento totalmente económico, manotazo de ahogado, decís, bueno, tengo esta poquita plata, la pongo acá a ver si me devuelve.
1: Me la juego.
0: Quizás en las primeras ocasiones funciona y eso es lo que te hace reincidir y se convierte en una adicción tremenda. Hay que tener mucho cuidado porque en las épocas de crisis es donde más. Antes era el bingo, el casino presencial. Ahora con este fácil acceso es muy preocupante.
1: Bueno, en una segunda parte, si querés, Franco, vamos a hablar de qué alternativas tienen hoy por hoy las personas endeudadas. Te voy a contar dos alternativas.
2: Bueno, no te lo pierdas. Este informe especial preparado por Gustavo Romero para nuestro programa tiene que ver con los endeudados.
3: A propósito, Franco, del endeudamiento, esta semana se conoció el testimonio de Jonathan Gómez, jugador que surgió de Rosario Central, que pasó por el San Pablo, por Argentino Junior, por diversos clubes de fútbol argentino y que vio desaparecer su familia, esfumarse el presente y el futuro, porque fue absorbido por esa pulsión que es el juego y que hoy está facilitada por los dispositivos digitales. El propio jugador contó que a través de un celular, sin que nadie se dé cuenta, mientras está tomando un café con un amigo, puede estar apostando y puede estar perdiendo. Y su familia se destruye porque su mujer lo dejó y tuvo que empezar de nuevo y hasta reiniciar, tal vez, si fuera posible, su carrera futbolística. Es un drama importantísimo que existió siempre, pero que hoy se ve exacerbado por los dispositivos digitales.
2: Exactamente, es un drama de época. Porque, digamos, la frase, el que juega por necesidad pierde por obligación.
1: Se aplica.
2: Es una frase que la conozco desde que yo era chiquito. Pero ahora hay un fenómeno de época, ¿no?
3: Sí, y además fíjate que cuanto más se verá exacerbada la necesidad de jugar si una persona tiene deudas que ha contraído para comer, por ejemplo.
4: Y aparte del alcance. Vos antes tenías que ir al bingo, prepararte, ir, levantarte, llegar hasta allá, al hipódromo, donde sea.
0: A veces hasta te daba vergüenza que te vean ahí porque te ven tanto que dicen, sospecha que tengo una adicción, me da vergüenza. Hoy, como decía acá Roberto, te estás tomando un café y la otra persona no se entera que estás apostando.
3: Exactamente eso que dijiste, dijo Jonathan Gómez en la entrevista, que se lo dio a un medio de Rosario, él es de Rosario. Dijo, yo jamás pisé un casino, porque era un fútbol medianamente reconocido y no hubiera tolerado que digan, mira, el 4 de Central está jugando en el casino. Pero con el teléfono es otra cosa.
1: Sí, claro.
2: Bien, tenemos muchos temas. Hoy faltan 17 minutos para las 11 de la mañana. Te propongo algo, Brendita. ¿Podemos ir haciendo en dos partes el tema de la guía del fin de semana?
0: Claro que sí.
2: Un poco ahora y un poco después, así le vamos contando a la gente y que se prepare para hacer cosas también que son gratuitas.
0: Por supuesto, sí, tenemos muchas cositas, muchos plancitos lindos para hacer hoy domingo, por ejemplo, desde las 14 horas, La Boca de Fiesta. El barrio de La Boca cumple 156 años y lo festeja en la renovada calle Necochea con artistas, ferias, música en vivo, actividad al aire libre, totalmente gratis, sí, así que pueden visitarlo en calle Necochea, esto es en La Boca. También tenemos la Feria Francesa, que ayer estaba nuestro queridísimo Ian Lombardía en el móvil. Bueno, continúa hoy domingo
2: hasta
0: de
2: las 7.
0: 11 a 19 horas exactamente. Lo mejor de la gastronomía en un nuevo encuentro en este clásico stands, clases de cocina, música en vivo. Hoy vas a aprender a hacer soupe a la unión, que es un recetón francés. Actividad al aire libre también. Lleva abriguito porque está fresco.
2: ¿Está?
0: Y esto es en Plaza del Planetario, Avenida Sarmiento y Roldán. Totalmente gratis.
2: La seguimos después. Gracias, Brenda. Son las 10:44. La información deportiva. Este es un domingo con mucha información y mucha actividad.
3: ¿Y quién es para ustedes el mejor largador de la Fórmula 1 en este momento? Tienen que decir Franco Colapinto.
4: El tocayo de nuestro conductor.
3: Exacto. Otra gran largada de Colapinto en el Gran Premio de Fórmula 1 de Holanda que empezó a las 10 cuando comenzaba nuestro programa. Ganó 4 lugares en la primera vuelta. Partió 14º y se ubicó 10º. ¿Qué pasó? Inmediatamente Max Verstappen tuvo un accidente, se estrelló contra el muro y la carrera se detuvo, con lo cual están por largar de nuevo, pero va a largar con las posiciones ganadas, porque se respeta la posición al cabo de la primera vuelta, es decir, en el momento que se produjo el accidente. Y además, defeccionó un Haas para la segunda partida, con lo cual larga 9º en esta reanudación. Un detalle estadístico: cada vez que Max Verstappen tuvo un accidente, Colapinto sumó puntos.
4: Mira.
3: Así que veremos si se cumple nuevamente. Está por relanzarse el Gran Premio de Países Bajos de Fórmula 1. Obviamente es uno de los temas importantes que tenemos hoy, donde juegan Boca Racing, por ejemplo, uno de los clásicos del fútbol argentino, River frente a Vélez. Ya están prácticamente todos los campeonatos de Europa en marcha, falta la Bundesliga, pero ya comenzó España, comenzó Italia, comenzó también Inglaterra. Tenemos turismo carretera en Paraná y, obviamente, todo el fútbol del ascenso. Así que, como dijiste, es un domingo con mucho deporte.
2: El turismo de carretera es el gran clásico también del deporte argentino, porque sí, te convoca casi la misma gente que te convoca un Boca River.
3: Sí, sí, claro. Y es la categoría más antigua del mundo. Más de 80 años de historia.
4: No sabía eso.
2: Uh-huh. Sí, sí, sí. Mira, impresionante.
3: Sí, hace unos 4 años aproximadamente cumplió 85 y se hizo el festejo en el Teatro Colón.
4: Qué hermoso.
3: Y en la playa de estacionamiento que está junto, la plaza que está junto al Teatro Colón, estaban estacionados todos los coches de ese momento en el campeonato de turismo de carretera.
4: ¿Qué van a hacer cuando se acaben los Falcon, las Chevy y los Torino?
3: Bueno, ya se los están renovando porque la categoría ha incorporado en los últimos 2 campeonatos nuevos coches como el Camaro, por ejemplo, Mercedes-Benz y marcas que no estaban vinculadas con la categoría, cosa que, como se imaginarán, generó muchísima polémica por la tradición, ¿no?
2: Yo cuando pienso en el turismo de carretera, pienso en los talleres de mecánico del barrio, del pueblo, de la pequeña ciudad, el asadito, los amigos que se juntan en la semana para preparar el auto. Tiene esa cosa muy, muy argentina.
3: Sí,
2: ¿no?
3: Sí. En las, a ver, lo más cercano que tenemos a Buenos Aires es San Nicolás o La Plata, cuando se corre esporádicamente, pero la mayoría de las competencias son en lugares lejanos de la capital. Pero multitudes se reúnen en cada autódromo cada vez que se corre en turismo de carretera en algún punto del país.
2: Bueno, atención, nos vamos a Jujuy.
4: Sí.
2: Ahora mismo, no quiero hacer esperar al señor José Rodríguez Barcena, que es secretario de Cultura de Jujuy. ¿Por qué nos vamos a Jujuy en este programa que se llama casualmente Buen Día Argentina? Porque nos interesa saber qué está pasando todo el tiempo en distintos lugares del país en este momento. Por ejemplo, en Jujuy, este no es un fin de semana cualquiera. Es el fin de semana donde se trabaja, se conmemora, se festeja, se celebra y se reconoce algo que pasó hace 214 años, que es el éxodo jujeño. Hay un montón de actividades que empezaron ayer, que son muy importantes, y las que todavía se están desarrollando allí en San Salvador de Jujuy. Hola José, ¿cómo va? Buen domingo.
5: ¿Qué tal, Franco? Muy buenos días, muchísimas gracias por este contacto. Un gran saludo para todos ustedes.
2: Contame las actividades que están desarrollándose en este momento.
5: Bueno, en conmemoración del éxodo jujeño, esta gesta que es la mayor gesta del pueblo jujeño, sin dudas, en aquel 23 de agosto de 1812, cada año se realiza una serie de conmemoraciones previas y durante el día 23 de agosto. En este momento y durante la mañana se realizan los actos protocolares, el desfile cívico, gaucho, también militar durante la mañana, la presencia de escuelas que homenajean y recuerdan a la gesta del éxodo jujeño. Y los días previos, anoche, se realizó la marcha evocativa, que es la manera en la que el pueblo de Jujuy, de una forma muy, muy tradicional y muy espontánea también, y con una participación popular importante, se vuelca a las calles para recordar, rememorar y recrear esa gesta con vestidos de época, con carretas, con caballos, y también se hace la quema simbólica.
2: Claro, la famosa quema simbólica ahí en el Parque Lineal junto al Puente Gorriti, ¿no?
5: Así es, así es. Se hace la quema a lo largo de la playa del río Sibisibi, que es donde hoy existe este parque lineal, que ha sido realizado hace algunos años, Está precedida por toda una circulación por las calles de Jujuy, que es realmente muy emocionante. Como les cuento, más allá de que existe un lineamiento de la circulación por donde viene la marcha y, bueno, donde se realiza también un acto en donde un actor que personifica a Belgrano lee el bando que Belgrano escribe a fines de julio de 1812, uh-huh. justamente ordenando el éxodo jujeño, y luego, bueno, es seguido por las familias. Es muy emocionante porque es muy genuino, ¿eh? Es la gente que se vuelca a las calles a conmemorar esta gran gesta para Jujuy, para la región y para la Argentina en la construcción de la independencia. Por eso hay un detalle muy interesante tener en cuenta, y a toda la audiencia que escucha a lo largo y ancho del país, que por ley nacional del año 2002, el 23 de agosto es declarado en todos los años, todos los 23 de agosto, a Jujuy como capital honorífica de la nación argentina, justamente poniendo en valor la importancia que tuvo el éxodo jujeño. Tengamos en cuenta que las tropas realistas siempre estaban acechando, siempre al acecho, avanzando desde el Alto Perú, y en ese año, 1812, en el cual el triunvirato había enviado al general Belgrano a Jujuy a hacerse cargo del ejército del norte, decide esta estrategia de dejar Jujuy, en principio con la orden de bajar hasta Córdoba, esa era la orden del gobierno central, para dejar tierra arrasada, es decir, dejar Jujuy junto con el ejército, junto con la población, para que el enemigo, cuando llegara, no encontrara en qué guarecerse, para que no tuviera alimentos, pertrechos, ni nada, y como una forma defensiva y como un gran sacrificio, imagínense,
2: claro,
5: las familias, la gente.
2: Y sí, quemaron todo, caravana. Quemaron todo.
5: Exactamente, y se parte con un final incierto, porque claro, realmente no sabían cuándo iban a volver, exacto, si iban a volver.
2: Dejaron,
5: y
2: los dejaron los animales, dejaron las viviendas. Fue un momento de una enorme entrega del pueblo jujeño. Por eso este evento que estás rememorando, estoy hablando con José Rodríguez Barcena, secretario de Cultura de Jujuy.
5: Sí.
2: Barcena, digo bien. ¿Te dije bien el apellido? ¿Barcena?
5: Sí, con acento en la primera.
2: Ah, perfecto. Habla de la identidad jujeña, y la quema no celebra la destrucción, sino que recrea el sacrificio de los jujeños para que los realistas no aprovechen de sus bienes. José, te mando un fuerte abrazo, gracias por estos minutos y sigan celebrando, ¿eh?
5: Muchísimas gracias, y una pequeña reflexión final también para tener en cuenta. En Jujuy la lucha inicia en 1810 y culmina en 1825, es decir, en Jujuy seguimos peleando incluso 9 años después de declarada la independencia en 1816. Es decir, han sido 15 años de defensa de la frontera norte, defensa de la patria aquí desde Jujuy. Eso quisiera transmitir, y bueno, y un cordialísimo saludo para toda la audiencia a lo largo y ancho.
2: Abrazo a la distancia, José. Muchas gracias. Bueno, me encanta hacer este programa federal, por eso se llama Buen Día Argentina, por eso abrimos la ventana a todas las manifestaciones y a las cosas que palpitan y que se vibran durante este fin de semana. Por ejemplo, hoy, lo importante que es para Jujuy esta jornada, y queríamos estar también ahí. Bueno, 6 minutos para las 11 de la mañana. Paremos todo un minuto, porque el señor que se ha preparado, que se ha doctorado en todo, Sebastián Fernández, tiene algo muy importante para decirles.
6: Una de las cosas más lindas que suele pasarme en la vida es que mi hijo de 10 años me diga: pa, ¿querés jugar? Esa propuesta me remonta inmediatamente a mi niño del pasado y me hace reflexionar acerca de cómo han cambiado los juegos. Porque el juego con Bruno me instala frente a una Play esperando una paliza lúdica de su parte. Y trato de salvar mi honor contándole lo bueno que yo era jugando juegos que tanto me cuesta hacerle comprender. Le explico que jugaba al yo-yo. una especie de alfajor que en lugar de estar relleno de dulce de leche estaba relleno de un hilo, que vaya a saber por qué extraña la ley de la física, hacía ir y volver sobre sí mismos a esos círculos indiablados. Le cuento que a mi colegio llegaba una legión de hombres vestidos de rojo que podían hacer con el yo-yo, ¿se acuerda usted?
1: Sí, sí,
6: de
1: sí,
6: mi
1: claro.
6: época usted, sí. Con el yo-yo, las piruetas más raras que jamás logré completar. El columpio, el dormilón y otra forma que consistía en revolear dos yo-yo como si se tratara de boleadoras. Obviamente que con esta última acrobacia dejé más de un chichón en cabeza ajena sin que el yo-yo se dignara a retornar a mi mano. También le cuento que con cinco piedritas podíamos jugar durante horas al tinente o payana, o que el Abu me regaló algo llamado cejelín, que no era otra cosa que un alambre caliente para cortarte el gopor, con el que pasaba el tiempo creyendo tener un poder mágico a mi disposición. Le hablo de las maravillas del balero, un palo en el que había que embocar una bola de madera, y también le explico que lo más cerca que había estado yo de un videogame era el cerebro mágico, un juego de preguntas y respuestas que me decepcionó apenas descubrí el patrón de respuestas, porque no era otra cosa que un circuito eléctrico. Y entonces pienso si no debería alentarlo a jugar a la prehistoria conmigo, o a hacer un barrilete, o a plantar dos ejércitos de soldaditos de plástico frente a frente, pero entiendo que se trata de una tarea titánica a la que él accedería solo por darme el gusto y no por el placer de jugar a la prehistoria. Entonces dejo los pensamientos de lado, me adapto, juego con él a sus juegos, a su manera, porque en definitiva, con que me diga, pa, querés jugar, yo ya soy más que feliz.
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Hola, buen día Franco, Brenda. Bueno, quiero participar por las entradas del Circo Rodas, ya que queda muy poquito tiempo para que el circo se vaya. Desde ya, muchas gracias. Soy Estela de Loma del Mirador.

0: Me encanta, me encanta. Y bueno, estoy escuchando que ustedes están haciendo la maratón de las medialunas. Bueno, me alegro mucho, a disfrutarlas. Abrazo, María Alejandra.
1: Bueno, cada uno corre la maratón que puede, que quiere, que elige.
2: Exactamente.
3: La media maratón es la media luna maratón.
2: Exactamente. Bueno, nos queda una hora de programa, tenemos mucho, mucho. ¿Saben quién va a venir al País de la Infancia?
1: ¿Quién va a venir?
2: Después de las noticias, el País de la Infancia, para los que nunca lo escucharon, es un viaje que le proponemos a una personalidad para que nos explique de dónde partió para entender cómo llegó a ser quien es hoy. El invitado que va a estar en el País de la Infancia después de las noticias es José María Muscari.
4: Crack. Muy bien.
2: Un crack, como dice Seba. Después de las noticias, porque ya llega Federico Sanabria a Radio 10.
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7: 11 de la mañana en Buenos Aires, la temperatura 10 grados. La ANSES restableció de manera provisoria la pensión de Cristina Kirchner. Se cumple así una medida cautelar de la Cámara Federal de Seguridad Social dispuesta tras la condena a la causabilidad. El caso llegará a la Corte Suprema, que deberá decidir si mantiene o revoca la cautelar y dirimir el reclamo de fondo. El presidente Javier Milei ratificó que el gobierno no va a intervenir en el tema de los endeudados. Reiteró que se trata de una cuestión de privados.
8: Cuando usted toma los números de mora, no son números que representen un problema. Los individuos no se hagan cargo de sus decisiones, lo cual en términos dinámicos es muy complicado, digo, con lo cual haría desaparecer el crédito definitivamente, pero sino que además mataría el crecimiento, mataría la productividad, mataría la capacidad de progresar. Pero además esa cuenta usted se la estaría cargando a otro, ¿sí? Lo cual además es injusto, es inmoral. Entonces, digamos, la solución, digamos, papá Estado es muchísimo peor, esa solución paternalista. Y lo peor de todo es que, en el fondo, lo que usted me está diciendo es que estos progres, digamos, que viven catalogando al sistema financiero, digamos, ya sea el bancario o el no bancario, como usureros, sucede que estarían haciendo un rescate del usurero.
7: Gran Premio de Fórmula 1 de Países Bajos. Penalizaron a Franco Colapinto por no respetar la bandera amarilla en el accidente de Max Verstappen. El argentino entró a los boxes para cumplir la sanción. Hay expectativa por pronóstico de lluvias en lo inmediato. En la ciudad, la temperatura 10 grados, humedad 74%. 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
2: El País de la Infancia es entender de dónde partieron aquellas personas que llegaron a ser lo que hoy son. El invitado de hoy es uno de los directores, dramaturgo y creador más prolífico y personal del teatro argentino contemporáneo. Nunca se ajustó a etiquetas. Pasó del under a la calle Corrientes. Y su sello, mezclar lo popular y lo provocador. Es inquieto, siempre dispuesto a probar algo diferente. Hoy vamos al País de la Infancia de José María Muscari. Hola José, ¿cómo estás?
17: ¿Cómo estás?
2: Muy bien, muy bien. José, contame cómo estaba armada tu familia chica y en qué barrio está tu infancia. Esas dos cosas quiero saber, empezando por tu mamá y tu papá.
17: En principio mi familia chica eran mi mamá y mi papá, soy hijo único, fui un hijo único muy esperado. Nací en el barrio de Villa Devoto, en Mosconi y Lavallol, y ahí viví los primeros 8 o 9 años de mi vida, con una vida de barrio muy diferente a la que hay hoy, el famoso la juntada en la vereda, el carnaval con el pomo y la bombucha, con los chicos del barrio, bueno, un montón de, no sé, como una cultura del barrio y de la juntada que lamentablemente se fue perdiendo y que la inseguridad hizo que dejemos de tener. Pero el primer recuerdo que me viene es el negocio de mi papá. Mi papá era verdulero y carnicero y vivíamos en el famoso local con vivienda, adelante. Él tenía la carnicería y la verdulería, y atrás del local era nuestra casa, y sobre la avenida Mosconi, justamente en la esquina de Mosconi y Lavallol, era mi juntada con mis amigos, que en definitiva eran como la extensión de mi familia, porque cuando dejaba de jugar con mis amigos en la vereda, entraba a casa y aparecía algo del orden del niño solo y la soledad, porque al tener padres, pero no tener hermanos, había algo ahí que se agotaba en la finitud de los amigos cuando se terminaba, ¿no?
2: Antes de volver a la soledad de la que hiciste referencia en la niñez, en un lugar donde no estabas solo, era en la escuela. ¿A qué escuela fuiste y cómo era esa escuela y qué maestros te resuenan en la memoria como que te inspiraron, si es que alguno te inspiró?
17: Yo fui al Delfín Gallo, ahí en Villa Devoto, ahí hice la mitad de mi primaria hasta que a mis 9 años nos mudamos de barrio, y el recuerdo que tengo de la primaria es muy feliz, al menos de esa primera parte, ¿no? De la primaria, muy feliz y muy lúdico, en el sentido de, recuerdo claramente ser el que siempre actuaba en el acto de fin de año. Tengo recuerdos de mis profesoras de música, de educación física, de plástica, de todo lo que tenía que ver con lo no curricular, digamos, y con la parte como más creativa, de mucha felicidad. Tengo dividida yo mi infancia en relación a mi escuela, ¿no? Porque una cosa fue hasta cuarto grado, que fue cuando fui ahí, y otra cosa fue cuando me mudé de barrio, dejamos de estar en Villa Devoto y nos mudamos a La Matanza, por lo cual me anoté en una escuela en Mataderos, y de quinto grado en adelante fui a una escuela en Mataderos, que quinto, sexto y séptimo fueron años más complicados, sobre todo quinto, porque al principio, viste, cuando un chico se cambia de escuela hay algo del desarraigo muy doloroso, sobre todo porque yo había ido al jardín de infantes y a la primaria en la misma escuela y tenía una pertenencia que de golpe perdí, y bueno, eso me costó unos años de mi infancia para recuperarlo.
2: Salgo de la escuela, pero me quedo en un centro cultural que tiene que ver con ese centro cultural, me parece, en el barrio de Flores, donde empezaste a incursionar en la cosa artística desde muy chiquito. ¿Eso cómo lo recordás? ¿Cómo entra en tu vida esa parte?
17: Bueno, justamente ahí, en ese tiempo clave, entre mis 9, 10 años, yo empiezo a ver obras de teatro como excursión que nos llevaba el colegio. Vuelvo a lo que te había contado, yo tenía dos padres muy trabajadores, con cero conexión con la cultura, un papá que era verdulero y carnicero, y una mamá que durante la primera parte de mi vida solo fue ama de casa y después fue empleada doméstica, por lo cual no eran consumidores culturales, pero viste que en la escuela
2: sí.
17: Empieza a estar como excursión la cosa de que te llevaban al teatro. Y pasó algo extraordinario, que es que cuando yo empecé a ir como parte de la excursión a ver obras de teatro, algo en mí empezó a vibrar, por lo cual empecé a insistir un montón con que me lleven a estudiar teatro, y bueno, ahí sucedió algo muy mágico, como vos decís. En esa época existía la descentralización cultural, que fue un proyecto que articuló Pacho O'Donnell, en donde las escuelas primarias y secundarias, después de las 6 de la tarde, se convertían en centros culturales con diferentes clases gratuitas para la sociedad. Había teatro, había folclore, había manualidades, había, bueno, diferentes tipos de actividades. Y un día yo paso por el Centro Cultural Roberto Art, al costado de la Plaza Flores, y leo clases de teatro gratuitas. Entonces ahí empiezo a insistir para que mis padres me lleven. Mis padres, como te digo, con esta poca conexión con la cultura, pero mucha conexión emocional con el hijo que tenían, escuchan claramente eso que yo digo y me anotan en ese centro cultural porque era algo que estaba a su alcance, algo que siempre le agradeceré a Pacho O'Donnell y su programa de descentralización cultural, que fue este concepto de llevar la cultura a los barrios, ¿no? Para ir a estudiar teatro no había que ir al centro, sino que en tu barrio, en Mataderos, en Flores, en Liniers, las escuelas después de las 6 de la tarde tenían polos culturales en los que podías empezar a estudiar. Y ahí comenzó la magia a mis 8 o 9 años, que nunca más paró, que fue cuando empecé a estudiar teatro.
2: Estoy con José María Muscari en El País de la Infancia, y yo dejé casi para el final, ¿qué programas te sacaban de este mundo y te llevaban a otro? ¿Te resonaban más? ¿Cuáles eran los programas que te llenaban el alma?
17: Uy, hay un montón, desde Crecer con Papá, con Alberto Martín y Lorena Paola, a Clave de Sol, con Cecilia Dopazo y Pablo Rago, en el medio Jugate Conmigo, de Cris Morena, Los Requetepillos en la TV Pública, con Claudio Gallardú y Carola Reina, Trampa para un Soñador, con Claudio García Satur, El Pulpo Negro, que era algo de terror, que a mí me daba, no sé, mucho miedo, con Narciso Ibáñez Menta en la televisión, la comedia de fin de semana con Nora Cárpena y Guillermo Bredeston, Paloma, el personaje emblemático de Nora Cárpena. Digo, te puedo seguir nombrando Las Vendedoras de Lafayette con Susana Ortiz. Yo era un gran consumidor de ficciones cuando era chico, conozco a todos los actores y a las actrices y a los títulos de esa época, lo cual me convierte en un bicho bastante atípico del mundo del espectáculo, porque a mí me nombrás cualquier actor y lo conozco.
2: Imagínate que tenemos un álbum de fotos como los de antes, donde se guardaban prolijamente las fotos de antes, de la infancia, y yo te pido que saques imaginariamente una foto del alma de un rincón, de algún rincón de tu casa, la primera o la segunda cuando te mudaste, no importa, pero un rincón que represente tu infancia.
17: Bueno, es el patio de la casa en la que yo vivía en Villa Devoto, que era un patio que tenía parra. Nosotros teníamos una mascota que era un perro que se llamaba Diana, que fue mi primer y única mascota de cuando yo era muy chico. Me viene la Pelopincho en el patio, me vienen las uvas que sacábamos de la parra y lavábamos y consumíamos con mi familia. Me viene la situación de atravesar el patio frío en invierno para poder ir al baño, porque era la famosa casa chorizo que tenía el patio sin techo. Y la verdad es que me vienen recuerdos felices y sensibles de esa época.
2: Hasta te diría aromas.
17: El olor a la milanesa que me hacía mi mamá, obviamente.
2: Elegiste una canción de Gaby, Fofó y Miliki para cerrar este viaje a la infancia. ¿Por qué Gaby, Fofó y Miliki?
17: Porque Gaby, Fofó y Miliki tiene que ver con esa infancia. Era la música que sonaba siempre en mis cumpleaños. Era la esperanza de que sacaran una nueva película en el cine. Yo vivía a media cuadra del cine Aconcagua, sobre la calle Mosconi, y la gran salida del fin de semana era ir con mis compañeros de la cuadra al cine. Mi viejo juntaba plata toda la semana para poder invitarme la entrada al cine para que vaya con mis amigos a ver la nueva de Gaby, Fofó y Miliki. Y cuando me pidieron que elija una canción, inmediatamente me sonaron ellos.
2: Bueno, es que había una vez un circo, y queda en la memoria. José María Muscari, muchas gracias por este viaje a la infancia.
17: Un saludo grande para vos y los espero a todos en Lucio y Yo, que es la obra que estoy haciendo en el Centro Cultural de la Cooperación, viernes y sábados a las 9:30 de la noche, que cuenta el vínculo con mi hijo en la actualidad. Vengan, que también los va a llevar a su propia infancia, a qué tipos de padres o madres son, o a qué tipos de hijos somos o podemos ser. Vengan, que la van a pasar muy bien.
2: Un fuerte abrazo y gracias.
17: Chau, chau.
2: Había una vez un circo.

0: de conseguir.
1: 11 de la mañana, 16 minutos. Actualizamos la información que tiene que ver con Franco Colapinto, señores.
2: Lamentablemente no es buena porque fue sancionado, obligado a un drive-thru, que es pasar por los boxes sin detenerse, pero se pierde mucho tiempo entre la entrada y la salida de boxes. Entonces, del décimo puesto pasó al vigésimo y último lugar.
1: No.
2: ¿Qué pasó? En el medio del problema que originó el accidente de Verstappen, a Colapinto le frenó Yuki Tsunoda adelante. ¿Qué hace? Lo esquiva para no colisionarlo. Lo superó. Y al superarlo, con bandera amarilla, lo pusieron bajo investigación. Cuando yo leí que estaba bajo investigación, dije, chau. Cuando Colapinto está bajo investigación, lo sancionan. Siempre. Lo sancionaron, tuvo que pasar por boxes, y en el último lugar ya es muy difícil, salvo que se larga a llover, por ejemplo, que hay pronóstico de lluvia en Países Bajos en este momento. Las cosas no se pueden modificar porque tampoco es muy fácil superar autos en este circuito.
1: Bien, ahí te lo cuenta Roberto Gervasi, la información al instante, 11:18. Así está el tiempo ahora en la ciudad de Buenos Aires.
3: En estos momentos 10 grados en la ciudad de Buenos Aires, el cielo está algo nublado y la humedad 74%.
1: Es para nosotros un honor tener todos los domingos la columna, el espacio con Eugenio Cemino, defensor de la tercera edad, porque sobre todas las cosas es un puente. Eugenio aceptó ser un puente para dar respuesta a preguntas concretas que los oyentes nos acercan en la semana. ¿Cómo te va, Eugenio? Buen domingo.
4: ¿Qué tal, Franco? Tan gentil como siempre. Igualmente, buen domingo para vos y para todos los oyentes.
1: Te paso la pregunta que me llegó. De Arturo, de Villa Urquiza. Tengo turno para presentar la jubilación. Soy trabajador de PAMI, pero tengo galeno como prepaga. ¿Cómo puedo hacer para seguir teniendo el mismo plan con las mismas prestaciones después de jubilado? Me dijeron que tengo que hacer un amparo con medida cautelar. ¿Es así? Pregunta Arturo.
4: Sí, no hay otra mecánica. Se está aplicando el criterio del amparo, porque si no directamente va a su obra social, ¿no es cierto? Para mantener un estatus como el de galeno, que es ya una prepaga a partir de que él se jubile, tiene que acudir a un amparo. Muchos están saliendo favorables en términos de algo que decía él, la medida cautelar, es decir, que mantenga hasta que se resuelva el fondo de la cuestión del amparo, que mantenga la prepaga que actualmente tiene ahora, ¿no?
1: ¿Cómo sería el proceso, el procedimiento, lo que tiene que hacer en la práctica?
4: Mira, es por vía judicial, recurrir, casi todos los abogados están haciendo amparos por este tipo de cosas. Bueno, y esta laguna que existe legislativa al respecto, se convierte, bueno, en una fábrica de nuevos juicios que distorsionan el sistema, ¿no es cierto?
1: Eugenio, bueno, la última pregunta que te hago sobre este tema, porque a mí cuando me hablan de amparo, de trámite, yo pienso en el tiempo que eso demora. ¿Estamos hablando de cosas que se resuelven rápido o duerme el sueño de los justos?
4: No, el fondo de la cuestión del amparo es, como todos los juicios, dura una eternidad. Pero lo que interesa al beneficiario es preservar la actual obra social, que eso se hace a través de la medida cautelar, cuando se acepta la medida cautelar, que sí es muy rápido eso, en términos de una, dos o tres semanas a lo sumo, queda resuelto.
1: Perfecto. Eugenio, te mando un abrazo y nos encontramos el domingo que viene, si Dios quiere,
4: ¿eh? Un abrazo grande y muy buena semana para todos.
1: 11 de la mañana, 21 minutos. Segunda y última parte del informe especial de Gustavo Romero tiene que ver con los endeudados.
5: Así es, Franco, y te había anticipado en la salida anterior que vamos a ver cuáles son las opciones que tienen para refinanciar la deuda. La primera y más obvia es el mercado. Bueno, los bancos ya no están dando créditos, particularmente ni préstamos. La tasa que manejan es de 80 a 130% para préstamos, y la fintech, que es donde sí se consigue el dinero, lamentablemente la tasa es mucho más alta, 200, 300 y hasta 400% en algunos casos. Sí, tasas de interés aplicables al préstamo.
1: ¿Eso es legal?
5: Sí. Y no hay ninguna ley que permita lo contrario, Franco, así que...
0: ¿400%?
5: Sí.
2: El Banco Central podría regularlo, pero no lo hace.
5: No lo hace, exactamente. Bueno, que es un problema entre privados, dijo el gobierno. Entonces, claro. Las empresas, las billeteras virtuales... pueden cobrar lo que quieren. Uh-huh. Eso es así, simplemente.
2: Y no existe la usura, ¿no? Según el último comentario. Porque cada uno puede ponerle al crédito que otorga a la tasa de interés que esté de acuerdo con el riesgo,
5: claro,
2: que ese crédito tiene.
5: Después, si vos lo aceptás, es culpa tuya.
2: Claro.
5: Es tu problema. Bueno, ¿qué pasa? Hay un programa que se presentó recientemente en la legislatura porteña, Fuerza por Buenos Aires, la fuerza de Leandro Santoro, aplicó un programa que ya tiene 9 bancos adheridos para refinanciar deudas con tasas más bajas. ¿El requisito cuál es? Bueno, tenés que ser residente de CABA, ingresos de hasta 10 salarios mínimos, esto es 3.766.000 pesos, tiene una tasa fija máxima de 35%, mucho más tolerable, y un plazo mínimo de 24 meses, de 2 años, ¿sí? Esto aplica para deudas con mora de 60 a 180 días al 1 de junio, y lamentablemente las deudas que pasaron a estudio jurídico no están contempladas, porque no lo cubre este programa, y la fintech tampoco. Se tuvo que negociar para sacar a las billeteras virtuales. Y desde ese espacio me indicaron que están trabajando en otro proyecto con las agencias de cobranza por el tema de quitarle la licencia, probablemente, porque operan muchas veces con extorsiones y no operan dentro del marco de la ley. Entonces, bueno, ese es un proyecto que están trabajando a futuro. Y el segundo y último de estos sistemas tiene que ver con una agrupación de abogados que gratuitamente asesoran a las personas que tienen deudas. Se llama Movimiento de Familias Endeudadas. Lo pueden buscar así en Instagram. Buscan reunir casos de diferentes endeudados para sumar demandas colectivas y ahí, poder obtener, un grupo de abogados que representa a una persona no tiene mucha fuerza, pero si representa a 100 clientes de un banco, por ejemplo, sí puede llegar a operar. Quita de intereses y plazos más largos y, tolerables. En Instagram, entonces, bueno, ahí pueden dejar los datos las personas que se suscriban al Instagram, que es Movimiento de Familias Endeudadas. Hay un formulario de Google para completar y los propios abogados se comunican con esas personas para, bueno, tratar de llegar a un resultado. Hay un WhatsApp también que está disponible ahí en la página de Instagram, donde lo pueden ver. Estuvieron el jueves pasado en la marcha de la CGT que se hizo justamente por el endeudamiento.
1: Este es el informe especial que preparó para este domingo Gustavo Romero, que tiene que ver con los endeudados. Gracias, Gustavo.
5: Por favor.
1: 11:24, completamos la guía de las propuestas, lo que podés hacer de forma gratuita este fin de semana.
3: Sí, porque hay un montón de cosas lindas para hacer, para disfrutar del solcito. Está fresco, pero está muy lindo para salir a pasear. Con planes gratuitos. Tenemos evento de Corea en el Abasto. Es hoy hasta las 21 horas. Sí, atención con esto, porque el Shopping Abasto se transforma en un rincón de Corea a puro cake food, danzas, artes marciales y actividades abiertas. Entrada libre y gratuita. Esto es en el Shopping Abasto. Acá nuestro compañero, no sé si sabías, es un capo del arte marcial. Gustavo
5: Pero
3: Romero.
5: No coreano, japonés.
3: Bueno, casi.
5: Okinawense, en realidad.
3: Asiático.
5: Sí, asiático.
3: Resumimos en asiático.
1: Y bueno, próximo electricista también.
3: También, es cierto. Shopping Abasto en la Plaza Sorsal, tenés Corea en el Abasto. También se hace todos los sábados vagón de lectores. Sábados a las 15 horas, te lo digo para el próximo, porque está bueno saberlo todo el mes, en la estación Hospitales, consiste en compartir un encuentro de lectura silenciosa. En la partida habrá una suelta de libros en los asientos, molinetes y escaleras, entrada libre y gratuita, y también tenemos conciertos en el Colón de tango, varias fechas con reserva previa, la gran oportunidad de disfrutar conciertos de primer nivel. Mirá. En el marco del Mundial de Tango 2026, las entradas son libres y gratuitas, pero se reservan con anticipación por la alta demanda en tangoba.org en el Teatro Colón, Cerrito 628, y también tenemos folclorazo en el Obelisco. Hoy domingo A las 14 horas hay un encuentro de artistas, bailarines, músicos y público general celebrando el folclore argentino. Se invita a llevar prendas celestes y blancas, los que puedan. Es una actividad libre y gratuita con comida también típica en el obelisco.
1: Muchas gracias, Brendita. Señor Sebastián Fernández.
0: Quiero hacer un repudio. Primero voy a aclarar que el señor Gustavo se va a convertir experto en patadas. En patadas frontales y en patada 220.
1: Patada 220. Muy
0: bien. Bueno, quiero expresar mi repudio total y absoluto a los DJs ambulantes.
1: ¿Ambulantes?
0: Y no me refiero a esos DJs que hacen la noble tarea de fiesta en fiesta y van ahí de alegrar a la gente y divertirse un poco ellos y la gente. Quiero repudiar a esa gente que convierte su vehículo en un boliche sobre ruedas y que se pasea por el barrio aturdiendo a vecinos a troche y moche. Esos tipos que son capaces de sacarle el motor al auto y ponerle más parlantes y empujarlo con tal de no resignar su instinto barrullero ambulante. Que se los escucha venir como a 6 cuadras, como cuando pasa el churrero desgañitándose por el barrio ofreciendo su noble producto. Se escucha a distancia los compases más graves y si tenemos un vaso de agua sobre la mesa empiezan a hacerse las ondas concéntricas con las que podemos empezar a medir la escala de Richter en los posibles daños a sufrir en el hogar cuando circule por nuestra cuadra. Tememos por las copas del cristalero, los espejos y los adornos de la repisa que empiezan a tomar vida dando pequeños saltos y se acercan al borde del precipicio con amplias posibilidades de caer al suelo y terminar hechos pelota. Ni hablar del gato, que durmiendo plácidamente se lleva el susto de su vida y pega un salto triple mortal con las uñas desplegadas, aterrizando sobre nuestras piernas causando la posterior aplicación de antitetánica y un baño obligado de Pervinox. Y lo peor de todo es que ellos creen que disfrutamos de ser aturdidos y molestados por semejante bochinche, porque van como acodados en la ventanilla, como diciendo, dejen, no me agradezcan semejante ofrenda, lo hago por gusto. Pero la verdad es que realmente nunca van escuchando a Bach, a Sinatra o a Charlie, no. Se escuchan una música que con cada punchi punchi resuena en mi valero como los latidos que me dan cuando tengo migraña. Por eso, a través de esta queja, propongo al gobierno que construya un sordómetro, lugar donde ellos puedan expresar su bolonqui libremente y el resto de los mortales podamos continuar viviendo sin temores ni sobresaltos. De ya, muchas gracias.

0: Hola Franco, hola Gustavo, ¿cómo están? Bueno, soy María Laura, lo sigo a todas partes a Gustavo, el oyente de Radio 10. Quería comentarles que en la Municipalidad de Quilmes siempre están informando sobre talleres de electricidad, sobre operarios, sobre marketing. Ingresen a las páginas de la Municipalidad de Quilmes, que siempre hay talleres y son todos gratuitos. Aún en muchos casos te dan hasta los materiales para hombres y mujeres.
1: Muy buena mañana de este día domingo, Radio 10. Me llamo Gustavo de Villa Soldati. En este momento estoy escuchando las carreras de Turismo Carretera y Fórmula 1, tomando unos ricos matecitos, y la verdad que la radio me encanta. Un poco de distracción para un jubilado mal no bien. Les mando un abrazo grande, muy buena jornada y buen regreso a casa. Chau, chau. Saludo a todos los de la radio.
2: Qué lindos mensajes. En relación al mensaje de la primera oyente, acá tengo otro, mirá. Por ejemplo, dice, hola, soy Daniela, pediatra. Uno de mis trabajos es en el CESAC 18 de Cava de Lugano. En la parroquia funciona un centro de capacitación. Por ejemplo, dan electricidad. Sé que hay más en otros barrios y aparte funciona como escuela para adultos para que terminen el primario y el secundario. Me parece un dato súper importante y re lindo para que la gente pueda ir a capacitarse.
3: Muchas gracias a todos los que están con nosotros participando. Te pido una del estribo, Roberto, del deporte, antes de las noticias de las 11:30.
4: ¿Cómo empezó la Premier League, Franco? Con sorpresas, porque ayer el Manchester United perdió 2-0 con el Hull, equipo que volvía a la primera división después de años en el ascenso. Y en este momento está perdiendo el Manchester City de local 1-0 con el Bournemouth, cuando faltan 20 minutos para terminar el partido. Además, el Aston Villa, el equipo de Emiliano Martínez, sin Dibu Martínez, que todavía no regresó al arco, con Emiliano Buendía jugando de delantero, está perdiendo 4-0 con el Brighton. Dibu quiere irse del club y el club quiere que se quede. ¿Qué pasará en el futuro? Lo veremos muy pronto.
3: Así están las cosas. En minutos va a estar con nosotros en vivo, cantando para vos, que estás escuchando Radio 10 en todo el país, el gran Guillermo Guido. Va a venir en vivo a cantar en el show final de los domingos de Buen Día Argentina. Ahora llegan las noticias. Llega Federico Sanabria porque...
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7: Es la hora 11:32. En Buenos Aires la temperatura 11 grados 3 décimas. El gobierno define el proyecto de reforma judicial para enviarlo al Congreso en septiembre. La iniciativa busca ampliar la cantidad y los recursos de los juzgados federales ubicados en zonas de frontera y reducir estructuras en Comodoro Py, la Cámara Federal de Casación Penal y tribunales del interior del país. La expareja de Fernando Sarimedo volvió a hablar tras su externación. Esta vez, Nadia Beller posteó en Facebook que la agresión que sufrió fue un crimen de Estado y le hizo fuertes reclamos al gobierno de ese país, encabezado por Rodríguez Paz Pereira. La mujer advirtió que en las imágenes del hotel aparece un hombre con vestimenta que coincide con la persona que dijo ser policía e intentó ingresar a la habitación de la clínica durante su internación. Nueva ofensiva rusa contra Ucrania deja 9 muertos. Los ataques con misiles balísticos se reportaron en las regiones de Zaporilla y Kiev. Fueron alcanzadas viviendas, una fábrica y una estación de servicio. El cielo está despejado en la ciudad de Buenos Aires. La temperatura 11 grados 3 décimas, humedad 57%. 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
3: Fuerte el aplauso para darle la bienvenida a Guillermo Guido.
16: ¡Bravo!
3: ¡Bravo,
16: bravo! Bravo.
3: ¿Cómo estás?
16: Bien, muy bien, porque te reencontré después de mucho tiempo. Veo que estás muy bien y que tu vida está bien. Y eso me alegra mucho.
3: ¿Cómo está la tuya?
16: La mía bien, muy bien. Yo de vacaciones estoy. Te contaba que en mi trabajo es en el verano, que estoy en el crucero desde hace...
3: ¡Oguido!
16: ¡Bravo!
3: ¡Bravo, bravo! ¿Cómo estás?
16: Bien, muy bien, porque te reencontré después de mucho tiempo. Veo que estás muy bien y que tu vida está bien. Y eso me alegra mucho.
3: ¿Cómo está la tuya?

0: hago acá en Buenos Aires para sostener a la banda que tengo acá.
1: Dos cosas, porque lo dijiste antes, para que la gente lo sepa. Nos conocemos hace casi 40 años.
0: Sí.
1: Y son esas relaciones de afecto que se mantuvieron en el tiempo, a pesar de que se distanció el contacto, ¿no? Podríamos hablar todo el día de los primeros años de tu carrera, cómo nos conocimos, las cosas que pasaron en los 80. Pero tengo mucha curiosidad de saber qué pasó en tu vida cuando decidiste subirte a un barco por primera vez y después terminaste quedándote ahí por casi 20 años, viviendo parte del año y parte de tu vida en el agua, en el mar. Fue un cambio, no solamente artístico, fue un cambio de vida muy grande, Guillermo.
0: Sí, es verdad, fue importante. Mi vida cambió totalmente. Económicamente, familiarmente, todo cambió. Porque, claro, mis hijos recién habían nacido. Mis hijos tienen 22 años, tengo trillizos. Y eran re chiquitos.
1: Déjame decir, porque por ahí hay gente que no lo sabe. Cuando pasó lo de los trillizos, vos tuviste una participación y un compromiso muy grande para la cuestión que tenía que ver con los derechos, con la asistencia médica. Jugaste a fondo ahí con eso, ¿no?
0: Sí, fue difícil porque los chicos no tenían ningún tipo de amparo, ni ningún tipo de derecho por haber sido concebidos por un tratamiento de fertilidad in vitro. Y me encontré en la clínica misma donde ellos nacieron con que teníamos ese problema así de golpe, ¿no? Hubiera tenido que vender mi casa, todo, porque debíamos mucho dinero. Y gracias a Dios, Sadaik se hizo cargo de ese problema, nos ayudó y salimos adelante. Fue difícil en ese momento porque, bueno, imagínate que los chicos estaban en neo, la mamá tenía que ir todos los días a darle la leche a ellos. Y bueno, pero salimos. La vida es antes y después de los hijos, ¿no? Dicen eso y yo creo que sí.
1: ¿Y tu vida también es antes y después del mar?
0: Sí, claro. Sí, sí.
1: ¿Cómo
0: sí.
1: es vivir en el agua?
0: Es salir húmedo. Vivir en el agua. En realidad es como vos sabés que un crucero es un hotel adentro de un barco. Creo que vos estuviste.
1: Sí, también, yo te vi. Te vi ante un escenario espectacular de los mejores escenarios del mundo, como hacen los cruceros, con 1.500 personas aplaudiéndote.
0: Sí, sí, sí, sí, es lindo, es muy lindo. Aparte, como es gratis, va todo el mundo.
2: Claro.
0: Sí, es algo muy piola, ¿viste? Aparte, la gente está ávida de espectáculos, son todos argentinos. Salvo en la travesía que solamente ahí hay extranjeros, pero si no son todos argentinos que están desesperados por un show argentino, porque los demás shows no lo son. Así que bueno, lo pasamos bárbaro.
1: ¿Hoy qué haces en el crucero?
0: Hoy hago mi show, mis dos shows, porque son dos turnos de escena, y nada más. O sea, hoy antes sí hacía el show de tango, un show italiano, pero ahora nada más que eso me piden, porque hace muchos años que estoy, es como que si me dan la capitanía del barco lo llevo y lo traigo.
1: Bueno, a ver, voy a hacer un alto acá porque yo ya les digo que me encantaría quedarme charlando un rato largo porque hay tanto para hablar con Guillermo, pero empecemos así. Porque esto es un show en vivo donde el artista canta. Hubo un conjunto hace muchos años que se llamó Los Lugareños.
0: Sí.
1: Donde este señor cantaba folclore. Después, en el principio de la década del 80, con Alejandra, arman un dúo espectacular y hay dos discos de esa parte de su carrera hasta que se lanza como solista, la descoce, gana el OTI de la canción con Todavía Eres Mi Mujer de Carlos Castellón y llegaron todos los éxitos, todas las canciones que te pusieron en un lugar donde la gente nunca más te sacó de ese lugar, del afecto, del cariño, de lo que representa a Guillermo Guido cantando. La primera canción que va a ser en vivo para vos es un tema de Armando Manzanero.

0: un clásico de Armando Manzanero, es la versión de Guillermo Guido. El tema se llama Mía, Mía. Disfrútenlo porque canta en vivo Guillermo Guido.
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0: Señoras, señores, fuerte el aplauso para el enorme Guillermo Guido cantando en vivo el tema de Armando Manzanero, Mía. ¿Qué te acordás de aquella primera época? Pues sabes que a veces me pasa que yo, de esa época de los boliches, de los cantantes de pubs y de toda esa época antes que entraras en el escenario de los grandes discos, siempre me acuerdo de una canción, nada que ver con tu repertorio, pero me acuerdo siempre del Topo Rodríguez, esa que decía, por más que trates de...
1: Ah, sí, por más que trates y consigas olvidar, no podrás. Falleció hace poco, pobre el Topo.
0: ¿En serio?
1: Sí, sí, sí, pobrecito. Un gran amigo, un gran compositor.
0: Y fíjate, tenía esa canción, ¿no? Y que fue como... siguió viviendo a pesar de que no tuvo grandes versiones grabadas. Esa canción, pero esa canción me remite a esa época, ¿viste?
1: Mira vos, te hace acordar.
0: Me hace acordar a esa época.
1: Eso lo grabó Willy Toledo.
0: Claro, sí. Que dicho sea de paso, era otro de los cantantes enormes que aparecían en la cartera de los pubs, exacto, de los boliches, en los años 80. Decime, ¿qué sacás de, cuando mirás para atrás, de toda esa época, de los grandes éxitos de la primera época tuya como solista? ¿Con qué cosas te quedás?
1: Mirá, me quedo con el recuerdo de la juventud, por sobre todas las cosas, ¿no? Porque éramos tan jóvenes, como decía Olmedo. Pero me quedo con todo eso que me dejó la amistad, los músicos, los lugares recorridos, digamos... sobre todo los músicos, yo sigo teniendo los mismos músicos que en aquella época.
0: ¿En serio?
1: Sí, no he cambiado.
0: A pesar de que estás embarcado y que venís cuatro o cinco meses.
1: Sí. Me lo llevo a veces incluso, porque bueno, me dan esa oportunidad ahora últimamente. Y con ellos he forjado una amistad de muchos años. Y gracias a Dios la conservamos y seguimos estando. Somos un grupete, como si te dijera que nos juntamos para los ex egresados de la secundaria, ¿viste? Uh-huh. Y después, bueno, sí, las canciones, que son un poco los hijos que vas dejando a medida que vas pasando el tiempo, ¿no?
0: A mí se me ocurre, no para que las cantes ahora, pero hay tantas canciones, qué linda estás...
1: Mirá, sí. Mirá, Bañato, te digo que vamos a hacer un club de fans.
0: Sí, no, pero escúchame. Cuando yo recién empezaba, en uno de los primeros programas de radio que yo tuve, en Mar del Plata, este señor ya era una figura y me grabó el jingle. Wow. ¿Te acordás? Que me grabaste con un tema, que tomaste la referencia de la canción, no me puedo acordar el nombre de la canción, pero con eso me habías cambiado la letra y habías hecho un jingle para que yo presentara el programa de radio, me acuerdo, a la mañana en el EU9, en mediados de los 80.
1: Bueno, pero esas cosas no deberías contarlas, Franco, porque no sé si están bien hechas.
0: No, ¿viste? Era sí. Pecado de juventud.
1: No sé si
0: pecado,
1: está bien.
0: No, pecado de... Escuchame. Pecados de juventud. Escuchame una cosa. De esas canciones, porque el público las recuerda. O sea, hay un público que atesoró esas canciones de aquella época y que, no sé... No tienen tienen la vigencia de la lealtad, del cariño. Yo creo que vos te debes encontrar mucho con eso de cuando vas a los shows en vivo acá en Argentina, ¿no?
1: Sí, eso me pasa mucho. Nos pasa a todos los cantantes, porque siempre viene alguien que te dice, yo con esa canción la conocí a mi mujer, o me enamoré con ese tema. ¿Por qué no me cantás ese tema que me transporta a la época de mi adolescencia o de mi juventud? Eso nos pasa a todos los cantantes, claro que sí.
0: Uh-huh. Sobre todo los cantantes que llegaron al alma de la gente.
1: Sí. Le voy a pedir un beso en cualquier momento. aparte, estás lindo, estás igual que siempre.
0: Mira vos, cambiaste los gustos.
1: No. Te lo digo porque sos mi amigo. Porque tengo un recuerdo muy lindo tuyo, porque bueno, porque conocí a tu mamá, conocí tu casa. Y esas son cosas que, bueno, recién hablábamos de las cosas que te van quedando de antes, de aquella época. Y entre esas cosas, siempre que sale tu nombre, Digo, yo a Franco lo conozco, conozco su casa en Mar del Plata y esas idas y venidas que teníamos de ir, no sé, a algún recital de Verena Lynch, me dijiste recién, sí. No me acordaba. Así que bueno, sí, bueno, pero igual estás lindo, así que no.
0: ¿Qué asignatura pendiente como cantante sentís que te queda? Si es que te queda alguna.
1: Cantar en el Colón. Así, porque se me salió eso, uh-huh. Ahora. Pero tampoco es que me muero por cantar en el Colón. Simplemente es que en alguna oportunidad ha salido de eso, de que vamos los cantantes. Me han postulado para hacerlo, pero finalmente no lo hice.
0: Uh-huh. ¿Y qué cantarías en el Colón?
1: Sí, una furgoneta.

0: que, por ejemplo.
1: Mira vos, toma mate. Escúchame, ahí me dicen que elegiste un tema de Roberto Carlos para cantar.
0: Sí, porque está Brenda.
2: Mira.
0: Mira la voz que tiene Brenda.
2: Ay, gracias.
0: Recién le dije a una productora que tenía lindos ojos y se ve que no soy el de antes, ¿viste? Porque se puso colorada, casi me pega un sopapo. y me trató de usted, aparte, que eso es lo peor.
1: Bueno, va a cantar en vivo. Prepárense para disfrutarlo y para verlo, los que están en el canal de YouTube de Radio 10, Guillermo Guido, un tema de Roberto Carlos que se llama
0: ¿Qué será de ti?
1: Música, maestro.

0: En vivo, en Radio 10, cerrando nuestro programa, el enorme Guillermo Guido cantando para vos. Voy a hacer una pausa. A la vuelta de la pausa, yo le voy a pedir que cante uno de los éxitos más significativos de su carrera, que es El Hombre del Piano.
1: ¡Oh, mamita querida!
0: Si se anima a cantarlo ahora. Pero bueno, lo convenzo después de la tanda. Vamos.
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0: Ganador, ganador o ganadora de los premios de hoy.
11: Por supuesto, se van al Circo Rodas, Emilce, DNI terminado en 298 y Ana, DNI terminado en 450. Felicitaciones.
0: Ya viene Daniel Dátola con la hora referí. Dani, vení, porque vamos a despedir a Guillermo Guido cantando un poco del tema que yo le pedí recién, que es El Hombre del Piano, un poco porque el tema dura más tiempo que el tiempo que nos queda de programa,
11: es
0: ¿no?
11: Es cierto.
0: Pero bueno, hola. ¿Qué haces, Dani?
12: Estoy más o menos de los dos, pero lo vamos a hacer igual, broma. ¿Cómo andan,
0: bien,
12: chicos? ¿Todo bien?
0: Bueno, bien. Bienvenido. ¿Lo querés presentar al artista? Va a cantar El Hombre del Piano.
12: Lo he presentado tantas veces en Estudio 13, por ejemplo. Este tema, obvio, que este tema, un temazo. Escuchás y sabés que es Guillermo Guido. Y sí, lindo, no hay otro hombre del piano más que Guillermo. Billy y yo le jalo, ¿no sabes?
0: Gracias, Guille, por haber venido.
13: No, por favor, gracias a usted.
0: Se lo quiere mucho, se lo respeta, tu trayectoria y la vida. Hasta cualquier momento.
13: Bueno, dale.
0: Nos vamos con El Hombre del Piano en vivo, canta Guillermo Guido.

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0: Franquito querido.
1: Gracias, Guille.
0: A ustedes, muchas gracias.
1: Buen domingo. Nos vemos la próxima semana, el sábado a las 10. Ya llega Daniel Dátola para la hora referí. Sigan en Radio 10 en todo el país. Gracias.
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0: 12 del mediodía en Buenos Aires, el cielo está despejado, la temperatura 11 grados 3 décimas. En Bolivia se profundiza la pesquisa para dar con los autores materiales del ataque a Nadia Beller. Fernando Cerimedo sigue preso en una cárcel de máxima seguridad acusado de intento de femicidio y la fiscal Yolanda Aguilera ordenó medidas para dar con quienes dispararon contra la exnovia del ex asesor presidencial y estratega electoral. El presidente Milei buscó despegarse de Cerimedo y dijo que desde 2023 no tiene contacto con él.
1: Usted sabe la cantidad de gente que se acerca a la política, entra, sale todo el tiempo. De vuelta, es alguien que no forma parte del espacio, que digamos, quien digamos no tiene vínculo con nosotros, digo, de ningún tipo, y que dejamos de vincularlos, digamos, en el 23.
0: La ciudad de Buenos Aires con un récord mundial en media maratón. El etíope Yomif Kejelcha Atomsa superó la última marca de 21 kilómetros con 56 minutos 51 segundos. Ignacio Erario de Mendoza con una hora es el primer argentino en llegar a la meta.
2: Bajé de hora 1, creo que 60-57 por ahí. Contento por lo que significa para un atleta sudamericano bajar de hora 1 en Sudamérica. Fue al récord nacional, no me quedé cerca. Fue una carrera más táctica, corrí bastante tiempo solo, pero nada, contento y conforme. Cuando me enteré que hizo un récord del mundo, era increíble lo de Yomif. Estaba en un nivel superior. Que haya hecho récord del mundo acá, impresionante. Increíble.
0: El jefe de gobierno porteño, Jorge Macri, dijo que el récord de la media maratón beneficia el posicionamiento de la ciudad en el mundo.
3: Récord de inscriptos, récord mundial, entre 31.500 inscriptos, récord mundial en tiempo, 56 minutos y algunos segundos, así que muy contentos porque esto sigue posicionando a la ciudad de Buenos Aires como una de las carreras más rápidas del mundo, así que vamos a seguir convocando y esperamos vencer el récord el año que viene. Estamos muy, muy contentos.
0: Fuerte terremoto en Japón deja 37 heridos. El sismo de 5,9 grados se registró en Ibaraki, al noreste de Tokio. Colapsaron tuberías de agua, causando inundaciones temporarias. Hubo interrupciones de servicios ferroviarios y complicaciones al tránsito. En España, el líder del PP, Alberto Núñez Feijóo, pidió al gobierno el aislamiento de las personas con enfermedades infecciosas en Ceuta para evitar su contagio.
4: Yo planteo que el gobierno estudie muy bien la posibilidad de decretar el confinamiento por razones de salud pública, porque evidentemente con 400, 500 casos de gastroenteritis, eso puede producir pues un enorme impacto en la población, además de la tuberculosis, además de la sarna, que afecta en esta última patología, según se ha publicado, a militares y a fuerzas y cuerpos de seguridad del Estado.
0: Con 5 partidos sigue la fecha 6 del clausura de la Liga. A las 14:45 se miden Sarmiento de Junín, Estudiantes de La Plata y Barraca Central Platense. A las 17, Belgrano, Defensa y Justicia, 19:15 River Vélez y 21:30 Racing Boca. En la ciudad, la temperatura 11 grados 3 décimas, humedad 57%. 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
24: Hola, hola,
0: ¿qué tal? ¿Cómo le va? Muy, pero muy buen domingo. Sí, soy yo con esta voz más o menos, pero soy yo hasta las 2 de la tarde. Le hacemos compañía. Gracias. Gracias por los aplausos. Gracias a los extras. 11 minutos pasaron ya de las 12 hasta las 2. Hacemos compañía con esto que se parece muchísimo a un programa de radio. Está el equipo completo. Gracias a Dios. Llegan, pero llegó. Vino, pero llegó. Se sacó el bigote el señor Lucas Moreira. ¿Cómo le va? Se estuvo afeitando. Por eso llegó ahí. ¿Quién es este pibe? No lo dejaban entrar acá a la puerta, ¿eh? Estamos todos. Está el señor Funtovich también ahí haciendo lo suyo. Está este. Ah, Dudech anda por ahí, después lo vamos a llamar. Pero acá en la mesa, sentados con nosotros, primero ella, para los que tienen imaginación y los no se están viendo por YouTube. Mira, madre argentina, cantante, jinglera, no sé qué, se va a la terraza cuando hay un mundial, hace de esas cosas raras. Ella es la señora, señorita, Vanna Biondi, saluda de esta manera. ¿Cómo le va?
3: ¿Qué hola, dice? Muy, pero bien? Muy buenos medios días, Daniel. Dios. Y todos los oyentes, y Robert también aquí presente, que todavía no lo presentaste.
0: No, todavía no lo presentamos.
3: Un domingo soleado, podemos decir.
0: Sí, está bueno.
3: 12 grados, 2 décimas la temperatura.
0: Nada más.
3: Los dos estamos congestionados.
0: Estamos.
3: Hay mucha peste, gente. Hay que abrigarse, sí, porque salió el sol, por suerte, pero el frío va a quedarse.
0: Sí, sí, arrancó el programa con un tipo que decía que hacía un frío de la hostia. Mire, lo tenemos acá, se ríe. Él ya viene. En el programa de Franco, no sé, en serio, acá canta, baila, saca los pañuelos, así hace con ese velcro de moco. Que hace, es el único tipo. ¿Sabes que ya lo ya está moqueando? Ya, vos me dicen, che, ahí está, mirá, le ponen esta. Me dice, vos sabés que yo también uso pañuelos.
3: No.
0: He descubierto, vamos, hay un todavía nicho.
3: Hay un nicho todavía que sigue, sí, usando la técnica del pañuelo,
0: de
3: en
0: tela,
3: el azulejo.
0: Del pañuelo de tela pegado en el azulejo. Pero primero se lo lava.
3: Claro,
0: si no se pegan solo, no la podés pegar más. Es como un revestimiento de pañuelo que te queda. Pero primero los lava, los pones ahí. Él tiene todo el baño con pañuelos de distintos colores.
3: Empañuelado.
0: Sí, todo
3: empañuelado.
0: Lo deja y lo saca, queda planchadito. El señor Roberto Gervasi con nosotros. ¿Cómo anda, maestro?
4: Hola, Daniel. Hola, Vanna. ¿Cómo están?
0: Oh, mierda. Mira, nosotros estamos
3: hecho bosta. Estamos así derrapando y él está a pleno.
0: Viene a humillarnos con esa voz de Silvio Soldán.
4: Buenas tardes para todos.
0: No te refieras nunca.
4: ¡Correcto!
0: ¿Te das cuenta? Hemos descubierto un nuevo Roberto.
3: Yo quiero saber, ¿no le habrás gritado mucho a alguien?
0: No,
3: en la calle, con el auto.
0: No. Puteé un poco con los Andes ayer, que no sé.
3: Esto te iba a decir.
0: Está puteando.
4: Son varios partidos consecutivos.
0: No, ya lo rajaron.
4: Técnico, ¿no?
0: Sí, lo rajaron. ¿Técnico nuevo? ¿Ya tenemos técnico?
4: No, va a haber.
0: Ah, no sabemos. No quería dirigirlo. Ya que está acá, se hace de todo. Bueno, saben que este programa. Yo les voy a decir una cosa. Yo ya me enteré, me han dicho que este programa, no sé si les gusta, que yo solamente llaman y dejan los mensajes por los regalos que tenemos para ellos.
3: Es que hay unos regalos hermosos.
0: Dice, ponemos una bosta, pero los regalos están buenísimos.
4: Pareciera, ¿no?, como que lo hacen por interés.
0: No,
4: pero
0: parece.
4: En realidad es por el capital.
0: Pareciera no. Es por interés. Bueno, a ver, todos los que dejen, primero vamos a dar el teléfono. Lo recuerdan, pero vamos a repetirlo. El teléfono donde dejan los mensajitos, porque todos los mensajes que lleguen a este teléfono que va a dar Vanna, entran en un sorteo sobre el final del programa por estos premios. Escucha, estos regalos. Tenemos, los vamos cambiando, algunos se mantienen. Los de esta semana son estos. A ver, ¿cuáles son?
3: Bueno, tenemos dos entradas para el espectáculo Ellas son Tango, sí, en el Teatro Astral.
0: Totalmente.
3: En la Avenida Corrientes 1639.
0: Un elencazo está,
3: sí,
0: con
3: la Guidone. Espectacular, no se lo pueden perder,
0: Sí, sí, sí, un elencazo. Después vamos a dar más datos, pero no se lo pueden perder ahí en el Teatro Astral.
4: Muy pronto Natalia Conciufo va a estar aquí en vivo
0: en
4: el programa de Franco Bagnato.
0: Me jodés, o sea, ¿en serio?
4: Te la vas a cruzar cuando llegue para hacer tu programa.
0: Nati Conciufo fue la protagonista del musical de Sandro que hice hace, en el 2012. Fue la protagonista. Y además había también hecho un personaje, mirá vos, en un musical de Maradona que hice en el 2006, por ahí. Mirá, así, pero la quiero mucho.
4: Un gran talento.
0: Talentosísima. Bueno, ¿qué más tenemos?
3: A ver. 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
0: 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Vayan, de verdad, pueden ganar el regalito, pero si no, vayan, que la van a pasar ahora. Le mandamos un beso grande a Claudia. Gracias por el regalo, los regalos que nos da para nuestra gente. ¿Qué más tenemos,
3: Vanita? 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
0: ¿Te lo imaginas? ¿Vos te imaginas a Roberto haciendo haciendo pilates?
3: Yo me lo reimagino.
0: ¿En serio, Roberto, harías pilates vos?
4: No, yo hago pilates.
0: El santo pilates. Con el pañuelo lleno moco. Atás el
3: Poncio Pilato.
0: Claro, Poncio Pilato con el pañuelo. No se desata ni en pedo eso, porque está ahí. Está todo pegoteado. Por eso sigue lloviendo, no para nunca. Eso se hacía mi abuela. Bueno, de eso algo tiene que ver con lo que vamos a hablar en un ratito.
3: Para que falte un regalo más. Dos entradas para el espectáculo La Bomba de Tiempo en el Centro Cultural Conex en Sarmiento 3131.
0: Gracias, de verdad, por la cantidad de regalos que tenemos. Bueno, estos son los regalos de hoy, pero saben que ya la semana que viene creo que lo hacemos.
3: Exacto.
0: Todos participan de un sorteo mensual por un fin de semana, por ejemplo, en
3: Solanas.
0: En Solanas, en Punta del Este, y un fin de semana para cuatro personas en San Bernardo, gracias a nuestros amigos, mi querido amigo Ángel Sabino de AG Proc. Bueno, montones de regalitos para ustedes.
3: Decimos el WhatsApp también.
0: El WhatsApp donde dejan los mensajes.
3: El 11-23-66-0710, ese es nuestro WhatsApp, por ahí nos dejan todos los mensajes que quieran de amor, que no sean muy largos grabados también.
0: ¿De amor?
3: Sí, de amor. ¿Sí? Dejen buenos mensajes.
0: Si quieren insultarnos.
3: No.
0: ¿Por qué no?
3: No, tiene buena onda, che, dale. 11-23-66-0710.
0: Por decir, insultar. Ah, che, no se podía insultar, me acordé de nuestro presidente. Es el insultador serial. A todo el mundo. Después va a venir el amigo Leo Dudech, que nos va a explicar algo. Quiero que lo haga el señor Gervás. Una moda que anda por ahí dando vuelta. ¿Sabes?
3: ¿Moda?
0: Esa boludez de...
3: Sí, de flamear aura.
0: Dios mío.
3: Famear.
4: Puede ser una expresión que hace 15 días no existía, sí. Hoy la diga todo el mundo.
0: No, ya a mí no me sale. No me sale. No, es una decadencia absoluta, pero... Vamos
3: yo creo
0: a ver.
3: Que es sinónimo de mostrar tu talento o tu gracia o...
0: No, es sinónimo de pelotudez. No,
3: no sé,
0: hay nada.
3: Qué sé yo, quiero encontrar un sentido, chicos.
0: Mira, yo te voy a decir una cosa. Vienen los Terians.
3: Sí, bueno, ya
0: es una moda. Un Terian. Después viene esto de farmear. Sí. Y después son los que votan a Milei. O sea, vendrían. Es una
3: eso
0: saga.
3: Vale en orden.
0: Así va a ser. Bueno,
4: los dos primeros no hacen tanto daño.
0: No, claro, por lo menos volverán entre ellos. Claro. Bueno, ¿dónde deja? Además, tienen la posibilidad de dejarlo por.
3: Exactamente, por nos pueden ver en el canal de YouTube curiosidad de vernos, que estamos tan lindos, nos ponemos tan lindos para venir. Se suscriben de manera gratuita, nos encuentran como Radio 10 y ahí acceden al chat, que también pueden escribir sus mensajes por ahí, los leemos a todos.
0: Exactamente. Che, vamos a... Vamos a tirar el primer tema. Che, voy a apagar esto porque me vino una frescolari por la espalda.
4: Estaba apagado.
0: Claro.
4: ¿No lo podemos? Ahora lo moderamos un poco.
0: No llego al fin del programa, ¿eh? Bueno, tenemos un montón de regalos. Todos los mensajitos participan. Y siempre le damos como una especie de ayudín, una motivación. No me gusta la palabra... consigna, no sé por qué. No me gusta la palabra.
3: Tiramos un tema ahí.
0: Un tema, lo hablamos entre nosotros. Un día salió, casi de casualidad acá, por el señor Roberto Gervasi, que tiró un tema como corresponde. Un tema, no, tiró una frase como corresponde al señor. No me acuerdo cuál era. Pero dijimos, che, qué buen tema este para uno de los que tiramos arriba de la mesa para que la gente la pase bien y nos cuente. Son frases, palabras. En desuso, o la escuchás decir, Enrique el Antiguo.
4: Claro.
0: No, que casi ni se dicen, o si la decís, casi nunca sabés de dónde vienen. Uh-huh. O sea, ¿por qué digo tal o cual palabra, tal o cual frase que viene de mi abuela, de mi mamá? La repito yo. Mira, esto arrancó con este frío. Mira, me acordé en la semana porque un vecino mío, Dieguito, salió y dice, ¡ey, che, qué tornillo que hace! ¡Ey! No escuchaba eso del año 60. ¿Por qué decimos qué tornillo cuando hace frío?
3: Uh-huh. Son modismos, ¿no?
0: Sí, pero ¿de dónde? Quiero que nos hagan ustedes que vayan pensando en sus casas, en donde estén, en el auto, donde corno estén, esas palabras, esas frases que casi no se usan, pero las repetimos.
4: Y después viene el tiempo de la canícula.
0: La canícula son la bolita.
4: El calor, ¿eh? No, esas son las canicas.
0: Ah,
4: la canícula es el calor. Todo,
0: sí. Bueno,
4: ¿qué botarate?
0: No, Daniel. Botarate. ¿Qué calor es la canícula? Sí, ¿no?
4: Canícula,
0: sí.
4: Claro.
0: Por ejemplo, no sé, hay gente. Que todavía dice, che, cuando algo le causa gracia, ¡ay, qué plato! ¿Qué claro. mierda que es el plato? ¿Qué plato? ¿Por qué decimos qué plato? Frases, palabras, ¿vos tenés algunas?
3: Por ejemplo, cuando querés decir mucho, decís atroche y moche.
0: Sí. Atroche y moche.
3: Atroche y moche.
0: ¿Qué corno es? Bueno,
4: Me tiré al suelo de la risa.
0: Me tiré al suelo. Bueno, pero ese más o menos.
3: Agarró para el lado de los tomates.
0: Ahí vamos, ahí vamos.
3: Para el lado de los tomates.
0: Tire, no, mira, acá tengo algunas. Vamos a tirar algunas, pero solamente para dar el puntapié a ustedes. Que, mira, a Truchi Mochi dijiste recién, de sopetón, por ejemplo.
4: Oh, claro.
0: ¿Qué es? O algo, pasé algo, lo hizo rápido. En un periquete.
3: ¿Eh? Un kilo y dos pancitos.
0: Un kilo de pancitos. Eso es más de,
3: sí, es más de
0: Carlito Balá. No hay tu tía. ¿Viste? La otra que yo digo, papar mosca, qué corno, che, está papando mosca, qué corno. Anoten también ustedes, y le voy a pedir a algunos que por ahí tomen nota, algunos chicos de producción, porque algunas, le vamos a pedir si la gente que nos deja los mensajitos y no tienen curiosidad de saber de dónde vienen, vamos a ver si hablamos con Charlie López, que ha escrito libros sobre esto.
4: Sí,
0: un montón,
4: claro,
0: de libros, a propósito de esta frase. Ha investigado y es curiosísimo saber de dónde vienen cada frase.
3: Claro.
0: Porque él la sabe.
3: O se armó Tole Tole, ¿se acuerdan? Se
0: llama Tole Tole. Tole Tole.
4: Sí, me sorprendiste porque estaba en Bavia, pero...
0: Ahí está, ahí está, estar en Bavia. Tirar manteca al techo, tengo algunos, un plato, papas mosca.
4: Esa conozco, el origen de tirar manteca al techo.
0: ¿Eso es de la época de cuando se hizo el festejo de los 100 años de la Argentina?
4: No, eso era de la época de Macoco Alza Gaunzúe, que era un personaje de la oligarquía argentina.
0: Sí.
4: Bueno, ¿por qué se hablaba de, sumamos otra, ya que está, de tener la vaca atada?
0: Claro.
4: Porque los ricos de Argentina, en los tiempos que hoy se elogian, lamentablemente, de principios del siglo pasado,
0: sí,
4: donde había un gran porcentaje de la población que era pobre, un submundo que muchos no veían o no conocían, y una minoría que era, sí, rica, y que se iba a Europa, y en Europa, en París, se decía rico como un argentino.
0: ¿En serio?
4: Pero porque eran una minoría. Claro, como pasa ahora, el PBI daba bien, ¿viste? Pero
0: claro,
4: porque es un promedio.
0: Claro.
4: ¿Qué pasaba? Se llevaban la vaca en el barco para tener leche fresca.
0: ¡No, me estás jodiendo!
4: Claro, y tenían la vaca atada.
0: ¡Me estás jodiendo!
4: Y después jugaban tirando manteca al techo para dejarla pegada a ver quién lograba...
0: Ah, o sea que hubo una clase...
4: Malgastar
0: una clase,
4: porque te sobraba la plata.
0: Claro, una clase que fue siempre bastante pelotuda,
4: sí,
0: digamos, hasta en esa época.
4: Okay, claro.
0: Por no decir otra cosa. Pero bueno, ¿de dónde vienen estas frases? ¿De dónde
3: viene esta palabra? Hay un montón. Hay que hacer ahí como un...
0: montón. Muchas vienen de lunfardo, pero...
3: Un registro, viste, que lo tenemos ahí guardado. En algún lugar de nuestro cerebro está, esas frases.
0: Exacto. O palabras, Badulaque, por ejemplo.
4: Claro.
0: Botarate.
4: Sí.
3: Petate. Yo el otro día dije, voy a agarrar mis petates.
0: Mis petates. ¿De dónde corto?
4: Badulaque y botarate, le decía el coronel Cañones a Isidor.
0: Sí, totalmente. Bueno, ustedes saben que tuve el orgullo, el privilegio de poder hacer Enrique el Antiguo. Enrique el Antiguo es un personaje que hizo Guille Franchella, que se alimentaba de estas cosas.
3: Claro.
0: O sea, un tipo que atrasaba 30 años, que salía en blanco y negro. Después, si quieren, les cuento cómo se hizo para que salieran blanco y negro, cuando no existía la posibilidad hoy que hay para virar del color de... Se lo cuento rápido y nos vamos a la... Dejen los mensajitos con frases y palabras a propósito de lo que estamos hablando, que casi ni se usan. ¿Dónde? A ver.
3: 11-23-66-0710.
0: Bien, les cuento rapidito. A mí se me ocurre hacer Enrique, en realidad me piden, Guille, que haga una... algún sketch sobre los 70. Había habido una fiesta y él había estado muy entusiasmado con esa música y demás. Yo tenía un sketch que nunca salió al aire, que lo íbamos a hacer con Listorti, que era Carlitos el Antiguo, que era un tipo que contestaba con letras de tango. Nunca salió al aire, podría haber sido Roberto Gervasi tranquilamente. Y no lo hicimos. Dije, ya está, voy a hacer pero con un tipo que atrasa 30 años y habla como en aquella época. Tira frases como aquella época. Pasé divertido. Estaba viendo en ese momento en mi casa una película de Woody Allen, que es Los Secretos de Harry. Si ustedes la vieron, saben que el personaje de Robin Williams sale distorsionado, sale fuera de foco, y por eso va a hacer terapia. Y dije, ya, que salga blanco y negro sería un golazo. Entonces fui y le dije a Guille, vamos a hacerlo en blanco y negro. Y me dijo, lo hago si lo hacemos, si puede salir en blanco y negro. Fue todo un tema, porque estábamos todos, bueno, ¿cómo lo hacemos?
4: Claro.
0: Víctor Estela, que era el director, se le ocurrió, hasta que un día dijeron, bueno, ya está, ya sabemos. Para los que no saben y veían Enrique el Antiguo, sale en blanco y negro. Y si se fijan en cualquiera de los capítulos que están en YouTube, que no hay nada de un color que no sea, o sea, el celeste no existe.
4: Claro.
0: Porque lo pintaban a Guillermo absolutamente de celeste, todo pintado, la ropa, todo, todo pintado, la cara, las manos, todo pintado.
4: ¿Y era el efecto croma?
0: Era, hacía un croma, era un croma viviente, se le viraba, el resto salía en color.
3: Y él, en blanco y negro.
0: Por eso se grababa los capítulos de todo el mes. En un solo día, porque si no había que pintar toda la semana a él y a los invitados, porque por ahí venía Néstor Fabián, Rubén Mato, todo venían, y había que pintarlo en un quilombo. Pero bueno, secretitos de la historia de la tele, 4 minutos faltan para las 12:30, frases, palabras que ya casi ni se usan y ustedes las repiten, nosotros las repetimos, las heredamos nuestros padres, nuestros abuelos. Mensajito, ¿dónde? Y nos vamos a la música. Vamos.
3: En el 11-23-66-0710. Ya van llegando bastantes.
0: Ya están llegando, bueno, me encanta. Bueno, tema, hoy es domingo, es casi una obviedad este tema, pero me encanta porque está nuestro querido amigo Diego Torres con otro grande, de verdad, grande, digo también, ¿no? Pero Rubén Blades, que está por venir. Está,
3: Ay, qué bueno.
0: No acá.
3: No, al país.
0: Está por venir. Por qué no. Vamos, hoy es domingo, dicen. A ver, ¿qué piensas, Natalia? A ver. Tema.

0: el dato, la compañía a la hora del refri. Estaba esperando esto. Soy Hugo de Burlingame. Me encanta escucharlos. Me esclavizan ustedes acá en la computadora. Pero bueno, estoy contento y me encanta el programa.
1: Qué alegría verlos y escucharlos. La verdad que pasamos unos gratos momentos con Carlos, mi compañero de hace 56 años. Nos encanta distendernos escuchándote y con todo tu equipo, que es maravilloso. Soy Norma de Villa Pueyrredón. Les mando un abrazo gigante. 543. Un besito.
2: Qué frío que hace la reputa madre que lo recontra remil parió.
3: Afuera la mala energía.
4: Dani, Dátola, ¿cómo te va? Escuchándote, Fernando de Morón, sufriendo como hincha de los Andes que soy, y veo que esa voz no lo tenés por gritar los goles de Mil Rayitas, seguro. Bueno, a seguir sufriendo, Dátola, esperemos que no metamos en el octogonal. Muy buen programa y muy buen domingo para vos y toda tu mesa.
5: Se volvió a descubrir, la verdad que un programón, la pasamos lindo, ya terminamos de armar almuerzos los domingos, por ahí un asado, por ahí una comilona de cocina, y estamos acá con mi señora Liliana, así que un espectáculo. Abrazo grande, Rubén de Tandil.
6: Antonio de Loma de Zamora, un abrazo grande, haciéndome compañía, trabajando un rato para no perder la costumbre.

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1: Hora 12, 30 minutos en Buenos Aires. La temperatura 12 grados, 2 décimas. Axel Kicillof dijo que se debe asumir lo que se hizo para que Milei haya llegado a la presidencia. Además, el gobernador bonaerense llamó a hacer una autocrítica al peronismo.
2: También nosotros tenemos que asumir lo que hicimos mal o lo que no supimos hacer para que muchos pensaran que no había otro camino, que no había otra posibilidad y que entonces había que ir a buscar curanderos, como decía el Papa Francisco, falsos profetas. Por eso creo que es momento de reflexionar sobre todo el dispositivo que armaron para conducirnos a ese callejón sin salida como sociedad, a eso que hoy se ve como un despojo y como un saqueo.
1: Santa Cruz, Chubut y Neuquén encabezan el ranking de exportaciones del país. Las tres provincias tienen más ventas al exterior per cápita que Estados Unidos, según datos oficiales del INDEC de 2025. Santa Cruz exportó por $8,816,000 por habitantes, Chubut $6,583 y Neuquén $6,460, de acuerdo con el análisis del total de exportaciones del país. Israel advierte por la actividad de Hamas. Doron Spielman, portavoz de la oficina del primer ministro, aseguró que tienen serias preocupaciones de seguridad sobre el acuerdo de desarme acordado con el grupo terrorista. Indicó que la inteligencia israelí concluyó que Hamas sigue comprometido con la reconstrucción de su aparato militar y no con un desarme genuino. En Buenos Aires y alrededores, la temperatura 12 grados, 2 décimas, humedad 57%. 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

0: Me encantan los enanitos. Nocitos verdes. No, okay. Ahora van a venir todos, ¿no? De baja estatura también, pero me encantan los enanitos. Bueno, che, hay un montón de mensajes que llegan. ¿Dónde, amiga?
1: Al 11-23-66-0710.
0: Estamos con frases, palabras que fuimos heredando, que fuimos incorporando. A veces ni siquiera sabemos por qué las decimos, de dónde vienen y qué relación hay. Los dejan. ¿Qué tenés? ¿Alguna? Tenés un montón de mensajes.
1: Yo también. Bueno,
0: empezamos con uno tuyo. Vamos con uno tuyo. Vale,
1: dice, hola, para la consigna, mi papá siempre decía, el que sabe, sabe, y el que no es jefe. Y justo fui, claro, director y supervisor de escuelas. ¿Sabré? Daniel de San Peña.
0: Bien, bien. A ver qué tenés vos, Luquita. Dale.
2: Habla Silvia de Lanús. Me encanta la palabra chiche bombón. Chiche bombón. Que no sé qué corno significa.
0: Chiche bombón.
2: Y me encanta la palabra bochinche, del año del Pepe, las dos.
0: Bochinche, me encanta también. El bochinche es ruido, ¿no? Claro. Pero ¿por qué bochinche, no? ¿Por qué decimos eso? Bueno, si podemos hablar con Charlie López, dame otro, a ver.
3: De chico mi abuelo solía decir una frase que es muy para aplicar en esta época. Sí. Porque siempre que me dijeron que cuando te hablan en difícil es porque te están cagando. Y mi abuelo decía, tanto gregré para decir Gregorio.
0: Me encanta, no la escuché mucho.
4: Yo tampoco.
0: Está buena.
4: Vamos a aprender nuevas.
0: Vamos a aprender nuevas.
1: Acá dice, tengo un rabu o rabú, significa rabú. Que... era hora de comer y tenías hambre, ah, Claudio de Lanús.
4: Un ragú.
0: Un ragú. Exacto. ¿Es ragú o ragú?
4: Para mí es ragú. Ragú. Pero...
1: acá lo notó rabú con B larga.
0: Es ragú. Uh-huh. Ahora es que tengo una lija.
4: Claro.
0: Tengo una lija. ¿Y también? ¿Por qué? Me gusta la lija, dice.
4: Tengo una de lastrar.
0: De lastrar. Dame uno tuyo, a ver, Luquita.
5: Soy María de Caballito, estoy escuchando las consignas. Sí. Yo tengo una que también decía mi mamá, siempre decía, está de rechupete.
0: Claro.
5: Sí,
0: claro.
5: Me quedó eso en mente siempre.
0: Qué lindo, qué lindo. Bueno, son cosas que nos van quedando, está bueno porque además, seguramente, como dijo la señora de 100, nos recuerdan también a nuestros padres, a nuestros abuelos.
1: Acá hay una que dice, te voy a dar un soplamoco, decía mi mamá. Soy Cecilia de Trenquelauquen, llegando a Caballito, hermoso programa.
0: Totalmente. Yo tenía una vecina que me decía, para insultarme decía, bólido. Bólido.
4: Sí, bueno, Bólido era un personaje
0: de historieta. Claro, totalmente. Dame uno tuyo, Luquita, dale. A ver.
6: Carlos de Villa Crespo. Una de mis frases, mira, tengo 80 años, así que vos fijate, una de mis frases que usé toda la vida hacia la gente, a los vecinos. Si precisás una mano, avísame, tengo dos. Un abrazo, querido.
0: Está bien. Está bueno eso. No son de la más antigua, pero está bien. Entra.
4: Tanto que hablamos de pañuelos.
1: Un soplamoco, decía mi mamá. Soy Cecilia de Trenquelauquen, llegando a Caballito, hermoso programa.
0: Totalmente. Yo tenía una vecina que me decía, para insultarme decía, bólido. Bólido.
4: Sí, bueno, Bólido era un personaje de historieta.
0: Claro, totalmente. Dame uno tuyo, Luquita, dale. A ver.
6: Carlos de Villa Crespo. Una de mis frases, mira, tengo 80 años, así que vos fijate, una de mis frases que usé toda la vida.

0: La nariz que tenés cada socotroco.
1: ¿Qué es la palabra socotroco? ¿Qué es un socotroco?
0: Claro.
1: Te voy a dar un mamporro.
0: Sí,
1: un mamporro.
0: Sí.
1: Con eso estamos jugando hoy. Todos entran en el sorteo por estos premios. ¿Los tenés a mano?
2: Sí,
1: vamos con
2: por
1: los premios
2: supuesto.
1: Y con un perente. Dale.
2: Vamos a repetir los regalos. Tenemos dos entradas para el espectáculo Ellas son Tango en el Teatro Astral.
1: Sí.
2: Más una merienda para dos personas en Crema Café y Gelato en cualquiera de las sucursales.
1: Uh-huh.
2: Más un mes de Pilates en San 1.
1: Sí.
2: Y dos entradas para el espectáculo La Bomba de Tiempo en el Centro Cultural Conex.
1: Gracias, María Belinco, por lo del Centro Cultural. Bueno, gracias a todos por los regalos que nos dan a nosotros para que nosotros también se lo demos a nuestra gente. Dame uno tuyo, anda preparando el saludo. Le pedí un saludo. Le pedí a mis amigos de Midachi. Arrancamos ahora, ¿eh? Arrancamos jueves, viernes, sábado y domingo ya. En el Gran Rex está todo agotado.
2: Wow.
1: Algunas quedan y se agregan más funciones. Pero prepararon un ratito porque les pedí que promocionen el espectáculo y entendieron otra cosa, pero los quiero. Dame uno tuyo.
3: Cuando yo era niño, a mi viejo me decía, si me portaba, me decía, a vos te voy a dar un sosegate.
1: ¿Sosegate?
0: Claro.
1: Sosegate, pero sosegate existe la palabra, sosegarse.
0: Sí, claro.
1: Sosega y dice el otro allá, ¿qué te hace?
0: Es un término rimbombante.
1: Rimbombante. Vamos, uno de cada uno y dame un PNT después. Dame uno tuyo. A ver.
2: Dice, buenas Dani, equipazo. Mi mamá siempre me decía, dale, metele que son pasteles. De su propia autoría, creo. Dice Patri de la Plata.
1: Que me encanta.
0: Patri es una pispireta.
1: Pispireta no es un personaje también, ¿no? No sé. Decime.
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1: Gracias a la gente de Umbu, gracias a mi hermano Cristian Dato, la que nos acerca a este PNT, un ayudín. Andan preparándome la gente del gobierno de la ciudad también. Pero primero vamos con, le pedí a mis amigos, a Miguel Dadichino, promocionemos el show, hagamos esto. Pero dijeron esto, a ver, dale, tirá.
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5: Hola,
1: escucha,
5: referí.
1: Escucha.
5: Hola, Tocapito.
1: La tenían que cagar. Cómo los quiero.
0: Pero al final
1: me divierto tanto.
0: Te toman por alfeñique.
1: Me toman para el churrete. Los quiero mucho. Jueves, viernes, sábado y domingo en el Gran Rex.
0: Hay una palabra que existe, pero que nadie utilizaba hasta que alguien medianamente conocido lo empezó a utilizar.
1: ¿Cuál?
0: Pusilánime.
1: Uy, tenés razón.
0: No sé. Es un pusilánime.
1: ¿Qué es de la vida de ese señor?
0: Desapareció.
1: ¿Dónde mierda
0: está en San Miguel?
1: Está puteando a los vecinos.
0: Sí.
1: Bueno, dame uno tuyo. Dame, ¿qué tenés, Lucas?
7: Buenas tardes, Daniel y todo el equipo.
1: Uy, te tengo buen tanguero.
7: El programa está de re chupete. Yo le asigno un kilo y dos pancitos.
1: Muy bien.
7: Buen número para todos.
1: Gracias, loco.
7: Héctor 588 de Villaluro.
1: Gracias, amigo. Beso enorme. Che, ¿tenés algo del gobierno de la ciudad para que nos cuente? ¿Tenés por allí, Lucas? Tíralo, va, dale.
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1: Ahí estamos. Estos son cosas, ¿no? Turf, ¿no? Turf. ¿Qué personaje que ha construido el amigo Levington en... ¿Lo ven en el programa ese?
2: No lo veo. No miro mucha tele.
1: ¿En serio?
2: ¿Sabés que no?
1: Mira vos, hay una generación que no mira tele de aire.
0: Bueno, yo me desacostumbré porque durante 17 años trabajé de madrugada, de lunes a viernes, ahora estoy haciendo los sábados y domingos, y de día dormía gran parte del día. Entonces me fui despegando de la televisión.
1: ¿Y a la noche no?
0: ¿Y a la noche estaba acá?
1: Pero es que estaba todo el día. Dios mío.
2: ¿No sabés que
1: tenías tele?
2: Acá tiene como una carpita llamada.
1: Sí.
0: Sí.
1: ¿Por qué no alquilas tu casa? se está pagando, que alguien pague la vele.
0: Me estás tomando por un tilingo cualquiera.
1: Tilingo.
2: Por el churrete.

0: Bueno, frases, palabras, que ya no se usan. ¿Dónde dejan los mensajes?
1: En el 11-23-66-0710.
0: Uno de cada uno. Dame uno tuyo, Lucas.
2: Habla Leonor de Berisso. Mi suegro siempre decía, gracias, pebete. Después también decía, de re chupete. Lo sigo escuchando y muchas gracias. Porque me divierten, me entretienen.
0: Gracias, amiga. Beso enorme.
3: Me sorprendió cuando escuché. Dije, recorcholis.
0: Recorcholis. Claro, pero además... A ver, algunas tienen, yo creo que tienen, caquero no me acuerdo, que por ser un caquero era, el caquero era ser medio cheto, pero también
3: puede
0: estaban
3: ser,
0: los petiteros.
3: Y el cajetilla.
0: Cajetilla también, pero más que, a mí me gustan más las frases, frases, esta palabra es medio rara, como recorcho, y esas cosas.
3: Claro.
1: Bueno, Elida mandó un montón, dice, buenos días, aquí les envío algunas frases y palabras del baúl de mis recuerdos.
0: Sí.
1: Mamerto.
0: Claro.
3: Era un paparulo el mamerto.
0: Me siguen diciendo.
1: Tarúpido.
0: Tarúpido. Tarúpido, me encanta.
1: Es una mezcla entre tarado y estúpido, claro.
0: Totalmente, tarúpido.
1: Te caliento el arroz.
0: Ahí me cagaste.
1: ¿Qué será eso?
0: Mi señora que le está haciendo la cocina.
1: Dar una vuelta manzana.
0: Sí, está bien, digamos. No, bueno, dar una vuelta manzana.
3: Anda a la esquina a ver si llueve.
0: Anda a la esquina a ver si llueve también.
1: Ojo al piojo.
0: Ahí me gusta. Esa me gusta.
1: Y es un Don Fulgencio.
0: Bueno, Don Fulgencio era personaje, un personaje entrañable.
1: De Lindo Palacio, esas frases, ¿no? Las mandó Elida. Te mandamos besos.
0: Besos, Elida. Claro, en la razón, de la razón vespertina, usted que ha sido canillita.
3: Sí, claro.
0: En la razón vespertina estaban Don Fulgencio y estaba
3: Ramona.
0: Sí. Y no hablamos más porque si no.
3: Como decía Jorge Ginsburg, el divulguelo.
0: Claro, totalmente. Pero no, estamos con frases.
1: A la Pipetua.
0: A la Pipetua también. Claro. Era un personaje de la tele, me parece que decía, no me acuerdo. Bueno, frases y palabras que ya no se usan, dejan los mensajes ¿dónde, amiga?
1: En el WhatsApp de la radio, Dani, en el 11-23-66-0710.
0: Vamos, porque el otro día dijimos nuestros Instagram y empezaron todos.
3: Empezaron a sumarse seguidores, rápidamente.
0: ¿El tuyo cuál es?
3: Quiere decir que este programa tiene mucha audiencia. Arroba Roberto Gervasi, todo junto con GB larga y S.
0: Ahí va, ¿el suyo, amiga?
1: Arroba Vana, con B corta, una N, Biondi.
0: Bien, el mío es arroba de Datola, sin doble nada, ¿eh? Hay los que quieran seguir.
3: Verifiquemos y a los que se sumen los saludamos.
0: Los saludamos como corresponde. Y hay un Instagram de la radio que es arroba...
3: Radio 10.
0: De la radio y también del programa. Arroba Laura Referí, ok. Tenemos un arroba por todo lo que parecemos del gobierno.
1: Te cuento algo, Dani. Correo Argentino y Radio Nacional desarrollan una función integradora federal y vital para nuestro país. En los puntos más dispersos y alejados, el Correo Oficial y Radio Nacional están presentes para unir y comunicar a todos los argentinos.
0: Bien.
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0: Bien, gracias, gracias a la gente de AGEPROC, gracias a mi querido amigo Ángel Sabino, que además es quien nos da uno de los...
1: regalos.
0: 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Tiene información deportiva, me la dice en un ratito. Mientras tanto, escuchamos un mensajito.
2: Interés, no, nos gusta el programa, nos encanta.
0: Gracias, mi amor.
2: Pero ustedes son los que ofrecen el sorteo.
0: Sí.
2: Y estamos muy contentos porque en todos los programas están ofreciéndonos cosas.
0: Gracias.
2: Bueno, soy jubilada.
0: Sí, mi amor.
2: Ojalá me toque algo y los felicito, me traen mucha alegría.
0: Qué
2: gracias.
0: Lindo. Es la idea, mi amor. Beso enorme. Beso, gracias, de verdad. Muy amable. ¿No dijo el nombre o sí?
1: No dejó el nombre.
0: Dejen el nombre así. Lo nombramos como corresponde. Tenemos muchos, ¿no? Muchos mensajes. Tira alguno, dale. Tira.
4: Mi nombre es Graciela y quisiera participar por las entradas para ver la obra Ellas Son Tango. Que tengan un hermoso domingo.
0: Sí.
4: Los escucho siempre.
0: Gracias,
4: 1-85.
0: Gracias, mi vida. Un beso grande. No solamente, si ganás, te llevas las entradas para Ellas Son Tango y también otros premios.
1: Hay
0: regalos,
1: más premios.
0: Por ejemplo, todos. A ver.
1: 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Hay también un mes de pilates en San 1. Y hay dos entradas además para el espectáculo La Bomba de Tiempo en el Centro Cultural Conex.
0: Bien, vamos a la música. Volvemos en un ratito nada más. Ah, no, primero información deportiva, le dije, porque tenemos algo ahí pendiente, ¿no es cierto?
3: Bueno, si yo te digo que Franco Colapinto llegó décimo decimocuarto en el Gran Premio de Países Bajos, partió decimocuarto, vas a pensar que no pasó nada.
0: Se quedó parado ahí.
3: Pasó de todo, no, sí. Pasó de todo. Ganó sí. 4 puestos en la largada.
0: Mirá.
3: Es, yo creo, hoy por hoy, el mejor largador de la Fórmula 1. Mirá. Pero hubo un accidente con Max Verstappen que debió abandonar, se estrelló contra el muro.
0: Ajá.
3: Y esto generó, obviamente, un revuelo en la pista.
0: Sí.
3: A Colapinto le frenó Yuki Tsunoda delante.
0: ¿Quién le frenó?
3: Yuki Tsunoda, el japonés.
0: Digo,
3: ¿qué hacía Colapinto?
0: Sí.
3: ¿Se lo llevaba por delante?
0: Sí, no. Lo esquivó.
3: Lo tuvo que esquivar. Al esquivarlo lo superó, pero como había bandera amarilla, no se podía superar.
0: Sí.
3: Entonces lo sancionaron con un drive-thru, que es entrar a boxes sin parar y salir otra vez, con lo cual perdés todo
0: perdió
3: el tiempo.
0: ¿Perdió cuánto?
3: Quedó último. A partir de ahí fue tratando de a poquito de recuperar y escaló hasta el 14º lugar.
0: Buena carrera.
3: Ganó Lando Norris, segundo fue Kimi Antonelli, tercero sí. George Russell, cuarto Lewis Hamilton, quinto Charles Leclerc
0: sí.
3: en los primeros 5 lugares.
0: ¿Y el japonés que tuvo que esquivar, cómo se llama?
3: Yuki Tsunoda.
0: Correte, Yuki Tsunoda, ¿qué hace ahí? Correte, Yuki, le decía. Me tocaba bocina. ¿Tiene bocina? No tiene.
3: No.
0: ¿Tiene
3: no.
0: estéreo? No tiene. Che, nos vamos a la música. Vamos a la música, volvemos en un ratito. Sigan dejando mensajes. Uy, cómo me gustan Los Ángeles Azules. María Becerra.

0: Tengo tres frases interesantes. Se te escapó la tortuga, tenés menos calles que Venecia y me cortaron las piernas. Me imagino que se dan cuenta de quién es el autor de estas frases, ¿no?
1: El Basol. Tengo 78 y mi mamá siempre decía, qué caterva de políticos.
2: Daniel de San Justo, la frase, perdido como turco en la neblina.
3: A mí me encanta decir, cuando hablamos sobre la vida, me encanta decir, la vida es un tango y hay que bailarla. Besos, Lili de Quilmes.
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6: Les cuento dos que a mí me quedan de cuando era chica. Uno, cuando decían, está en situación interesante, que era cuando tenía una panza de aquello y tenía un embarazo de 9 meses. Y la otra, que yo me acuerdo que mi tía decía con las amigas, se decían taradúpida, que debe ser una mezcla de tarado y estúpido. Verónica de Miramar.
7: Acá fameando un poquito de aura mientras escucho. Y una palabra que usaba mucho la antigua es cachengue, cuando había un lío o algo. Decía, uy, qué cachengue se armó, qué cachengue se armó. Les mando un abrazo grande. Julio de San Justo, 0083, los últimos tres documentos. Abrazo.
8: Estoy escuchando, ahora referí, me encanta. Estoy, mientras tanto estoy haciendo empanadas para mis nietos y mis hijos. Hermoso el programa, los felicito. Marta me llamo, 0540.
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8: Estoy escuchando, ahora referí, me encanta. Estoy, mientras tanto estoy haciendo empanadas para mis nietos y mis hijos. Hermoso el programa, los felicito. Marta me llamo, 0540.
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12: Ahí estamos, ¿qué es esto, che? ¿Qué es esto? ¿Perdón? Ah, Reyes de la Noche, pero pará, que guasones, ¿no? Guasones, ahí vamos, che. Buenos mensajes que dejan donde y los escuchamos algunos. Son muchísimos, ¿eh? Estamos con frases, palabras que ya no se usan. ¿Dónde dejan los mensajes, amiga?
13: En el WhatsApp de la radio, sí. En el 11-23-66-0710.
12: ¿Qué tenés vos por decir? Cuente.
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2: Ahí estamos, 8 minutos faltan para la 1 de la tarde, hasta las 2. Le hacemos compañía con esto que se parece muchísimo a un programa de radio y en el que ustedes están dejando frases, mensajes, palabras. ¿Qué pasó, amigo?
3: Recién salí al pasillo y Funtovich me dice que el programa era un cachivache.
2: Un cachivache.
3: Le metí un castañazo.
2: Oh, es nuestro Enrique el Antiguo. Sí, es nuestro Enrique el Antiguo, el señor Roberto Gervasi, el galán de la madre.
4: Hay que estudiarle, no seas pajarón, por favor.
3: Claro.
2: Un cacso,
3: no entendí un cacso, claro. ¿Sabe que en italiano?
2: Cacso, carajo.
3: Subido de tono.
2: Ah, ¿sí?
3: Sí, sí.
2: ¿En serio?
3: Sí,
2: no se puede decir.
3: No hago gestos porque tenemos cámara.
4: No, no, no.
2: Cacso.
3: Sí,
2: ¿qué es un chota?
3: Sí,
4: sí.
2: Una chota.
3: Sí,
4: sí. ¿Qué?
2: No, bueno.
4: Educado,
2: bueno,
4: no, pero...
2: ¿Qué se escuchó?
4: Claro.
2: Bueno, así que... Oh, no entendí un cacso, ¿es eso?
3: Claro.
2: Qué asqueroso.
3: Sí.
4: Hay más mensajes. Bueno, Sergio... Dice Sergio Amigo.
2: Sí.
4: Palabras antiguas que eran sinónimos. No seas pejerto también.
2: Sí,
4: y
2: pajerto,
4: no seas pajarón.
2: Pajerto.
4: Bueno, acá me notó pejerto.
2: Ahí está. Bueno,
4: pejerto,
2: lo hizo.
4: Pajarón.
2: Ahí está. ¿Qué tenés, Luquita? Tírame vos, a ver.
5: Que te garúe finito. Hincha coquito. Bueno, me gustaría participar por los premios. Mi número de documento es 905.
2: Sí. Gracias, amiga. Sí, pero no dicen los nombres.
3: Y la variante Inchaquinoto.
2: Pero claro. Eso se entiende, digamos. Sí. Estamos buscando más las otras. Mira, voy a buscar alguna mientras tanto.
4: Sí, acá dice Cristina de Ituzaingó, dice, es un chichipío.
2: Ahí va.
3: Sí.
2: Ahí está.
4: Es un piojo resucitado.
2: Bien.
4: Es del tiempo del Ñaupa.
2: Ahí está. De Matusalén.
4: ¿Qué era Ñaupa? Ñaupa,
3: claro.
4: Será Ñaupa?
3: No sé de dónde viene la expresión, pero.
2: Y se lo vamos a preguntar, se lo vamos a preguntar a Charlie López, que por ahí sale al aire con nosotros en un rato.
4: Y Gabriel de Abasto dice.
2: ¿Qué dice?
4: Seas Pánfilo.
2: Pánfilo, dijimos.
3: Pánfilo.
4: Ya lo habíamos dicho, ¿no?
3: Ese también me parece que era un personaje de historieta.
2: Sí, puede ser, puede ser. Dar gato por liebre, no dar bola, hablar al cuete. Hablar al cuete, bueno, echar al pedo.
3: Claro, claro. Sí, sí.
2: Dormir a pierna suelta.
3: Sí, sí. Claro.
2: Estar en capilla. ¿Por qué estar en capilla?
3: ¿Dónde
2: vienes?
3: En capilla,
2: claro. Estás en capilla, me decía mi vieja.
3: Sí, sí,
2: A calzón quitado. Mirá vos, hablamos un calzón quitado. Bueno, la pasamos bien.
3: Uh-huh.
2: Bueno, los mensajes llegan donde y escuchamos, dale, a ver.
4: 11-23-660-710.
2: Bien, dame.
6: Bueno, soy Angie de Villa Madero. Con mi hermana seguimos repitiendo, ¡ay, qué plato, qué plato, qué plato! Y si no, cuando mis nietos dejan tirados los juguetes, digo, bueno, levanten los chiches. Vamos, levanten los chiches.
2: ¿Dónde vienen
6: los
2: chiches?
6: Eso se sigue diciendo, pero mi nieto me mira con una cara.
2: Sí. Chiche, levante los chiches.
3: A mí me hacen desternillar de la risa.
2: Desternillar de risa. Qué bárbaro. ¿Cuántas palabras, frases? Vos sabés que si alguien viene, ¿estudiaste español? Sí. Y le hablamos así en un caso.
3: Sí, claro.
2: Hay un tipo acá. Un día me pasó así, que le tuve que hacer una entrevista. Después descubrí por qué. Le tuve que hacer una entrevista. Recién entraba en la revista El Gráfico y tuve que. Yo sabía inglés. Entonces busca a alguien, che, Néstor Strymen, lo conocés seguramente.
3: Sí, claro, automovilismo.
2: Dice, ¿quién sabe inglés? Y Ernesto Cherkis Vialo me mira y me dice, acá Dani sabe inglés. ¿Lo acompañás a Néstor que hay que hacer una nota a Emil Griffith?
7: Es verífico, ¿no?
2: Sí, claro. Venía a estudiar, venía a pelear con Monzón.
3: Claro.
2: Fuimos al Sheraton, le hacía la pregunta y yo escuchaba y que yo salimos de ahí y me dice, ¿entendiste todo? No, le digo, no, que hace una. No tengo idea qué dijo este tipo. Y inventamos la nota. La verdad la inventamos. Dijo, así le voy a ganar a Monzón. Lo cagaron a palo. Y después descubrí por qué. Seguramente él hablaba como nosotros estamos hablando ahora, con frases que no son del inglés.
4: Como,
2: ¿entendés?
4: Claro.
2: Le voy a cazar el cañote y le voy a pesar un mamporro. ¿Y yo qué mierda está diciendo? No sé.
4: Nunca entendiste nada.
2: Bueno,
3: a mí me pasó una vez con Marvin Hagler.
2: Sí.
3: No, perdón, con Stanley Cristodoulou, aquel famoso árbitro de la camisa ensangrentada
2: de Galíndez.
3: En Córdoba. Le digo, mire, yo no estoy muy acostumbrado a hacer una nota en inglés, de manera que le voy a pedir que hable despacio.
2: Claro.
3: Y. Pausadamente. Arrancó a toda velocidad.
2: Upa.
3: Y para colmo empezó a funcionar la voz del estadio por los parlantes.
2: Peor.
3: No entendí un rábano.
2: Un rábano. ¿Qué momento? No entendí un rábano, mandó. Un rábano entendió.
7: El obvio prepare en el año.
2: Me encanta.
3: Pepino.
2: Me encanta. No entendí un pepino.
3: Comino.
2: ¿Cuántas? ¿Y cuántas?
4: Eso es un cabeza de Charlie.
2: Ahí va. ¿Cuántas? Sí. Qué lindo. ¿Cuántas palabras y cuántas frases? Dame una tuya, Luquita. A ver.
8: Mis amigos de La Hora Referí, habla Sergio de Cañuela. Una frase que decía mi mamá era: son las 12 y el pescado sin vender.
2: Claro, claro. Totalmente, totalmente. ¿Cuántas? Y como estamos escuchando, la mayoría nos remiten a nuestros padres, nuestros abuelos. Está bueno esto, está bueno. Está bien a recordarlos también de esta manera, con frases que nos fueron tirando. Y nosotros las seguimos usando, muchos de nosotros sí, las seguimos usando.
4: Acá dicen? Maru de Burlingame dice la frase que decía el papá: cosa de mandinga.
2: Claro.
4: Es cosa de mandinga, che.
2: Sí, pero mandinga es el diablo.
3: ¿No? Claro, claro.
2: Entonces,
3: claro.
2: Cosa de mandinga. Mandinga en el campo se le decía, uh-huh. ¿No es cierto? Sí. Diga, amiga, ¿qué tiene?
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2: Bien.
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2: Vamos a escuchar un... Ay, 58, no tenemos tanto tiempo. ¿Cuánto dura ese audio? ¿Un minuto? Sí, vamos a hacer. Es un audio, cuando vos no le avisás a alguien, ¿cuántas veces ocurre que tenés que suspender un turno? Vos tenés que avisar con tiempo.
4: Claro.
2: Pero ahí te está esperando, vos pediste el turno. Yo soy respetuoso y trato de avisar un día antes si tengo esa dificultad.
3: Cuando decís un turno, ¿a qué te referís?
4: Bueno, médico, che. Sí, no, médico. No seas mal pensado, Robert.
2: Pero vas a suspender un turno que va solo ahí. Que claro.
3: Me sonó raro.
2: Va solo al telo. Mira, me cagó la mina, pero ya que lo pedí.
4: Ah, un turno médico, che.
2: Ya, me vengo acá, me vengo unas pelis.
3: Bueno, pensabas ir con un filito, a lo mejor.
2: Claro, bueno, vamos con eso que se nos viene la noticia. Escucha, cuando pedís un turno, pero no le avisaste, no te avisé. Escucha, mira.
11: Hola, recordame porque no. Recién entro y me di un golpazo en la escalera. Recordame qué era.
12: Hola, ¿cómo estás?
2: Sí.
12: Yo te di turno a la 1 de la tarde hoy.
2: Claro.
12: Y ya te esperé como hasta las 2 y pico.
2: No la vi.
12: Y me fui a mi casa porque yo rechacé un montón de turnos porque con vos iba a estar 4 o 5 horas seguro.
2: No me digas que te olvidaste, avisar.
12: Y ahora tengo, si me vine en un remis, no me voy a volver.
11: Ay, Jessy, mil disculpas, ¿sabes que no te avisé? Justo vino mi peluquera, que siempre me corta, suerte vino y me lo voy a hacer con ella.
2: Uy, no.
11: Disculpa que no te avisé, recién me acabo de dar un golpe en la escalera, así que...
13: Yo me perdí todo el día de trabajo, hija de puta.
2: Ah, no.
13: Todo el día de trabajo me
2: calentó.
13: Perdí. A dos minas le dije que no, a una que no, a la otra que no. ¿Qué te pensás que sos?
2: Claro.
13: Vos, re zarpada, vieja, hasta... ¡Qué última! ¡Mentira!
2: Sí.
13: Decime que te sentís mal.
2: Tienes razón.
13: Y no podés venir y no venís.
2: Tienes razón.
13: No me digas que te va a atender otra peluquera. Porque eso no está bien.
2: No.
13: No está bien que tomes un turno y me
2: dejes. Se recalentó.
13: No está bien que me digas que te va a atender otra, gila.
2: Muy bien. Gila.
13: Sos una gila. Donde te vea te cago a palo.
2: No.
13: ¿Me escuchaste? Donde te vea te rompo la jeta.
2: No.
13: Quédate con esos pelos de mierda que tenés, hija de puta.
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4: Una de la tarde en todo el país, la temperatura 12 grados, 2 décimas. Continúa la búsqueda para dar con los autores materiales del ataque a Nadia Belier. Fernando Cerimedo sigue preso en una cárcel de máxima seguridad acusado de intento de femicidio en Bolivia. Por su parte, la fiscal Yolanda Aguilera ordenó medidas para dar con quienes dispararon contra la exnovia del ex asesor presidencial y estratega electoral. Recordamos que ayer la policía detuvo a un hombre acusado de vender el arma que utilizaron los presuntos sicarios. Mientras tanto, Nadia Belier fue dada de alta y esto decía.
14: Dijo de que ella era la cabecilla de todo, y me dijo, es que
15: de todo el esquema de coimas.
14: Ajá, que está ya terrible la situación, hablamos de la crisis económica, de lo que se esperaba de Milei con sus recortes y demás. En muchas ocasiones también me explicó de la rudeza con la cual reprimía y que les había surtido buenos resultados, por ejemplo, que ya no habían piquetes.
15: ¿Y de Milei qué te decía?
14: Que era un loco y que que estaba mal en la cabeza, que le habían pagado a la novia con la que aparece en campaña.
15: Fátima Flores.
14: Sí, que le habían pagado a ella y que ellos acostumbraban siempre a hacer eso, a pagarle gente para que tengan relaciones discretas. ¿Quién cuando se le facturó 800 mil?
15: ¿Y te dijo a quién le facturaba 800 mil dólares en Buenos Aires?
14: No.
16: El Papa León XIV instó a los creyentes a fomentar el diálogo y la amistad en un mundo fracturado. Se trató de uno de sus llamamientos más enérgicos contra la guerra, la polarización y la división social. Lo hizo durante una importante reunión católica en la ciudad italiana de Rimini.
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16: Hay reducción por choque en Armenia y Güemes, en Juan Bautista Alberdi y Leguizamón, y en Viamonte entre Uriburu y Junín. En el Paseo del Bajo cayó un motociclista en la zona de Retiro, mano al centro. Recordamos que está habilitado para tránsito particular hasta las 5 de la mañana del lunes. La línea Belgrano Sur, ramal González Catán, tiene servicio corto entre Sáenz y La Ferrer por colisión con persona en Eva Duarte. El pronóstico anticipa para lo que resta del domingo, cielo parcialmente nublado con máxima de 13 grados. La temperatura es de 12 grados, 2 décimas, humedad 60%. 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
2: ¿Qué me pasa? ¿Qué les pasa? Que están llenando la compu el contestador.
4: ¿Qué
2: la
4: pasa? Cantidad... Que son recopados.
2: Gracias, de verdad. Muchísimas gracias. La cantidad de mensajes. De verdad estamos muy contentos con ustedes. ¿Dónde dejan los mensajes?
4: Al WhatsApp de la radio, por favor, al 11-23-660-710.
2: Se van a llevar, alguien se va a llevar... Todos estos regalos, todos, ¿eh? ¿Los tenés por ahí?
4: Escuchen atentamente, dos entradas para el espectáculo Ellas Son Tango, sí, en el Teatro Astral.
2: Sí.
4: Más una merienda para dos personas en crema, café y gelato. Bien. En cualquiera de sus sucursales.
2: Sí.
4: Más un mes de pilates en San 1.
2: Mirá.
4: Más dos entradas para el espectáculo La Bomba de Tiempo en el Centro Cultural Conex.
2: ¿Qué más querés? Langostino.
4: ¿Cuántos regalos?
2: Todo eso, ¿eh?
3: Por ejemplo, la merienda para dos personas, si vos te estás apretando un filito...
2: ¿No? Un filito.
3: Si te hicieron un gancho.
2: Claro, así
3: la
2: me
3: podés llevar.
2: Así me gancho. Claro. Che, gracias a la gente de Santa Fe, de la ciudad de Santa Fe. Presentamos el libro de Midachi.
4: Ay, ¿cómo estuvo?
2: Espectacular. Colmote, pero lleno. No había más lugar. Y este fin de semana estamos allí en el Gran Rex. Sí, pero también nos acerca información la gente de Santa Fe, porque se viene la Suramericana, los Juegos Suramericanos allí en Santa Fe, querido Roberto, y más de 40.000 personas festejaron la llegada de la antorcha suramericana y la iluminación del puente colgante ahí en Santa Fe. Le mando un abrazo grande a Javier de la Mónica, el subsecretario de Turismo de Santa Fe, con un marco multitudinario en la costanera oeste, dice la información. La capital provincial vive una jornada histórica en la cuenta regresiva hacia los Juegos Suramericanos. Durante el evento, que contó con la presencia del intendente, Poletti, el amigo Poletti, uh-huh, el gobernador Maximiliano Pucharo, se encendió el reloj con el cronómetro oficial, la antorcha cruzó el puente y se activó el nuevo sistema de iluminación LED del emblemático símbolo santafesino. Se vienen los Juegos,
3: Sí, claro. Yo bueno, lo vi a usted en la presentación del show de Midachi.
2: Sí.
3: Estaba hecho un cajetilla.
2: Estaba muy cajetilla.
3: Un petitero.
2: Un petitero. ¿De dónde vienen ese? Bueno, se van a presentar a Charlie López, Vamos con algunos. De Garrón, dice así.
3: Sí, fui claro.
2: De Garrón.
3: Todo de Garrón.
2: Dame algunos, a ver.
0: Te vas a estrolar.
2: Claro.
0: Las frases.
2: Sí.
0: Soy Liliana de Moreno, 686.
2: Sí. Me encanta.
0: Un beso para todos. Gracias.
3: Curiosamente, hoy un piloto de Fórmula 1 que se llama Stroll, que cuando choca, obviamente.
2: Se estroló.
4: Se estroló. Buen día, equipo. Dice: cuando un hombre se tiñe el pelo, se dio la viaba,
2: sí,
4: Diana.
2: Sí, totalmente.
4: Pues se autopega, no entiendo. Se dio la viaba.
2: No, la viaba es darse.
3: Nunca o la Carmela.
2: La Carmelita. ¿Por qué viene eso? Claro. ¿No pensaste en teñirte, Robert?
3: ¿Nunca? No, la verdad que no.
2: No.
3: No me gusta el efecto.
2: Sí. Tiene que ser con cuidado.
4: Muy claro. Natural.
3: Vos sabés que en una época yo había un producto que lo que hacía era desteñirte las canas. Te devolvía tu color habitual.
2: ¿En serio?
3: No, después no lo hicieron más.
2: Se pintura.
3: Se descontinuó.
2: Escucha la música de Carmela Puzo. O sea que Miguel del Cerco, cuando hacíamos Midachi, tenía que acá venía y se tenía, lo tenían ahí. Pero después él iba de gira y se tenía él.
3: Claro.
2: Ah, era un colibrí, era una cosa, porque no era lo mismo el colestón en todos lados. En todas las provincias, y vos lo veías que era una cosa.
3: Me imagino que iba todo emperifollado.
2: Se emperifollaba. Diga, amiga, a ver.
4: Bueno, acá hablando de Carmela, dice:
2: sí,
4: más flaco que piojo de peluca.
2: Claro.
4: Eso también decían.
2: Frases.
4: Horacio, agronomía, besos, Horacio.
2: Gracias, Horacio. Beso grande. A ver, son frases que ya no se usan, en un periquete. Uy, un montón de.
3: Evidentemente, la gente que nos llama está en la pomada.
2: Está en la pomada, Escucha, a ver, ¿qué dice?
1: Una frase que recuerdo siempre de mi viejo era: ¿y este Cusify quién corno se cree que es?
2: Me encanta. Cusify, claro. ¿Quién corno? ¿Quiénes son? Diría Moria. Un Cusify, dígame.
4: Un Cusify. Dice dos frases que recuerdo mucho: con una mano atrás y otra adelante.
2: Sí.
4: Y gastar pólvora en chimangos.
2: Claro.
4: Soy Amalia de Flores.
2: Gracias,
4: pólvora
2: Amalia.
4: En chimangos.
2: Y claro, era para
3: los chimangos es un ave, claro. Como
2: claro,
3: que se malgasta la pólvora al disparar.
2: En disparar a esos pobres animalitos.
3: Y una que actualizó ahora la persona que gobierna este país: la palabra runfla.
2: Runfla. Pero runfla también la dice nuestro querido amigo Víctor Hugo.
3: Sí,
2: dice esa rumfla de Clarín, dice, este mañito y toda esa rumfla. Dame uno, a ver qué tenés.
0: Dale. Y yo cada vez que iba a hacer algún trámite o a comprar algo,
2: sí,
0: ojo, que no te meta el perro, ¿eh?
2: Que no te meta el perro,
0: De esa me acordé hace un ratito.
2: Es verdad.
3: A mí, si me meten el perro,
2: sí,
3: se armó la gorda.
2: Se armó la gorda, decía, mirá vos.
4: A la marosca, se armó la rosca.
3: ¿Te acordás de los chistes en tres actos? Que una gorda con un fusil, una gorda con un cañón,
2: se armó la gorda. Va a contar un chiste. Ah, ese era.
3: Claro.
2: Un día vamos a hacer eso también. Dudech, vení para acá, porque una de las cosas que se usan ahora, y espero que se muera rápido, es lo que Dudech
4: leo.
2: Esta chotada de forma. ¿Cómo es? El aura.
3: Claro, farmear aura.
4: Farmear aura.
2: Anda, sentate ahí. Ahí tenés micrófono. Ahí está. Leo Dudech, responsable de redes y otras.
3: Yo pensaba que farmear era orinar lejos.
2: Claro, no, nunca jugaste a pillar de lejos, a hacer
3: claro,
2: dibujo en
3: no,
2: el paredón.
3: Sí.
2: Claro, me decía, tenías el
4: yo
2: Facebook.
4: No sé ustedes qué hacen con eso, qué miden, no entiendo.
2: No medimos nada, es cuando te dicen en el Facebook, te escribo en el muro. Yo en el muro escribía con la meada en el muro.
3: Claro,
5: qué vergüenza.
2: Sí, claro. ¿Cómo le va? ¿Qué dices?
3: ¿Qué tal? Buen mediodía, ¿cómo les va?
2: ¿Cómo le va el señor responsable en redes? Usted le sacó el bigote a Lucas, se lo puso usted.
4: Claro, sí. Es útil. El bigote.
3: Es de la radio el bigote.
2: El bigote de la radio.
6: Prestado los fines de semana.
2: Claro, sí. No, toma, usa el huevo que me está hinchando los huevos. Dale. Él vino el otro día, me dijo, vamos, ¿cómo es?
6: Farmear aura. Te lo dije el domingo pasado, Dani, tenemos que farmear Aura.
2: Y yo te mandé a la mierda, dije, dejá de joder con eso.
3: ¿Te lo dijo personalmente o me te lo pegó un tubazo?
2: No, me pegó un tubazo. ¿Qué corno es eso, amigo?
6: Roberto hoy está farmeando Aura.
2: No, decime qué corno es eso, porque la verdad que yo no puedo creer que el semejante... Vos estás hablando en serio, es un pibe inteligente, un pibe piola.
6: Parece, sí, pero el bigote.
2: ¿Hacés esa cosa? ¿Qué me hace carita? ¡Me hace carita! ¿Qué es eso?
4: Y se toca la mandíbula.
2: ¡Ay, se hace carita! Sí, ¿qué corno es eso?
6: Farmear Aura viene de los videojuegos. Sí. Farmear es acumular. Viene del farming. Acumular moneditas, hacer misiones. Sí. El Aura es un tipo de carisma. Cosas carismáticas. Y farmear Aura es hacer muchas cosas carismáticas.
2: Usted no tiene nada que hacer en la vida más allá de todo esto. Digo, ¿qué es? A ver, ¿a quién...? De verdad que yo lo veo muy cerquita a los Therians. Es una moda.
6: Bueno, ayer pasó que un Therian se metió en una competencia de farmear Aura.
2: Sí. ¿Y?
6: Real, lo sacaron a empujones. Batalla cultural.
2: Ah, sobre todo batalla cultural.
6: Sí, sí.
2: Se junta gente en las plazas
6: a farmear Aura.
2: Pelotudez.
6: A farmear Aura, Dani.
2: De verdad me estás... Vos, si me hablas en serio, me estás jodiendo.
6: Te estoy hablando en serio, un poco en serio.
2: No, pero decime, ¿vos crees en esa pelotudez o estás convencido o me estás chuseando?
6: Bueno, chusear, Aura. Sí. Esa palabra, Aura. No, después hay rankings. Más 1000, Dios más mío. 100, más 500.
3: ¿De Roberto? Ahí viene a la voz de Aura.
6: A la voz
2: claro,
6: de Aura.
2: A la voz de Aura.
6: Roberto está farmeando Aura hoy. Está tirando.
2: ¿Qué farmear Aura? ¿Qué? Pero díganme, ¿qué corno es farmear Aura, boludo? En serio.
6: Cada palabra que dice es más carisma. Roberto, desde que arrancó este ciclo, Laura Referí no para de sumar carisma.
2: Sí. Y vos estás restando para mí, porque yo te adoro, pero con esto, yo digo, qué pibe inteligente, pero me vino con esto. Incluso, hincha de Ferro, nos rompió el tuje el otro día. El otro día uno me dijo.
6: Me hiciste acordar,
2: Paviaco, nos rompió el tuje. Pero digo, un pibe inteligente, futbolero, con calle.
3: Para vos es un paparulo.
2: No sé si es un paparulo, pero digo, me sorprende que farmeás Aura esa mierda, ¿es eso?
6: Chicos,
2: vos
6: no maten al mensajero. Sí, yo soy un mensajero.
2: Se dejó el bigote, claro, se dejó el bigote, Dios mío.
6: Van a Biondi, cuando hace los jingles, farmea Aura. Es muy talentosa en lo que hace y es muy carismática. Farmea Aura. Vos, pero, Dani Dátola.
2: Es un jingle.
6: Pero viste cómo canta.
2: Impresionante.
6: Y bueno, farmea Aura.
2: No, canta bien, que me déjame joder. Que canta. No me mezclen las cosas, te lo pido.
4: Bueno, es otra era.
2: Chao, gracias.
7: No digas estupideces.
2: Sí, no. tienes razón. Yo igual te quiero. Separa y volver en un rato. Dale.
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2: Oye, Julieta Venegas tiene una hermana gemela, ¿sabías vos?
4: No lo sabía.
2: Esto lo vi en el programa de Pergolini. Mostrar una foto, gemela.
4: Igualita. ¿Y es cantante como ella, no?
2: No, para nada. Pero sí, más o menos yo no sabía eso. Bueno, se lo contamos nosotros. Acá.
3: Sí, claro.
2: Damos información.
3: Para eso estamos.
2: Para eso estamos.
3: ¿Seguís teniendo frío?
2: No. ¿Por qué?
3: Pues si no te gestiona un Perramus.
2: Perramus. Claro. No, Perramus estaba bueno.
4: Sigue.
2: Acá Leo dice, sigue farmeando.
6: Está farmeando Aura.
2: Dios santo, por favor. Dios, dame.
12: No voy a prestarme a este juego.
2: Tienes razón. Dame
25: el mensaje. Soy desde Avellaneda. Sí. Tengo una frase que me decían a mí cuando hacía travesuras y me escondía. Mosquita muerta.
2: Mosquita muerta. Claro. No te hagas la mosquita muerta.
4: No vengas acá.
2: ¿Qué es eso que me hace? ¿Qué es eso que me hace? No sé qué me hace seña. Habla. Dame uno tuyo.
26: Como decía mi abuelo, tiene la cabeza para que el cogote no termine en punta. Julio de Versalles.
2: Ahí va, Julio, mirá. Me encantó.
4: Chau Pinela, eso.
2: Chau Pinela. Chau Pinela, sí. Me encantó también. ¿Qué tenés? ¿Algo más?
4: Bueno, acá dice, otra frase que se usaba era, tengo un filito, un novio, o estoy afilando, estoy noviando. Sí. Soy María Esther de Jujuy, nos escucha María Esther, besos.
2: Gracias María Esther. También se decía en una época, no sé cómo rasqué anoche.
3: Sí, bueno, claro.
2: Ahora se volvió a decir, ¿no?
3: Sí.
2: Rascar, se volvió a decir. Se quedó acá, pero estoy dando con... ¡Se quedó! ¡No se va más!
4: ¡Que se quede!
2: ¡Se quedó! ¡Quédate, Leo! Quédate.
6: Son las nuevas frases. ¿Sabes qué se dice ahora? 6-7.
2: ¿Qué corno es eso?
6: ¿Qué
2: hace con la mano así?
6: Más o menos.
2: Isabel Sarli.
4: Hace una coca Sarli.
6: Más o menos. 6-7. Hasta el Papa lo hizo.
3: Bueno, así no, pero estoy muy mal porque jodiendo, yo ayer escuché esa frase y digo, ¿qué corno quiere decir?
6: Robert, esto es 6-7. Vamos a hacer un 6-7, Robert.
2: Ajá. Estás haciendo malabarismo, boludo. ¿Qué me haces?
3: Dani, en el semáforo.
2: Ay, no, Dios mío. De verdad, después preguntamos por qué nos gobierna, quién nos gobierna. Estamos en el horno.
3: Y nos tienen esta milladura.
2: Dios, claro, totalmente.
4: Es una milladura.
2: Dios santo. Dame un mensaje y vamos a la música. Dale, a ver.
7: Mi vieja sabía decir que esto me salió un ojo de la cara.
2: Ah,
7: ¿dónde va a ser? De General Rodríguez. Hay cada una de esas.
2: Sí, un ojo de la cara, ¿dónde va a ser? ¿No? Es como cuando te dicen, en el Principito, estoy harto de escuchar la frase, ¿cómo dice la
3: lo esencial es invisible? Invisible.
2: ¿Y dónde me va a ser invisible si uno es a los ojos? Sí, claro. Tuje, si es invisible, eso para los ojos. Vamos a la música, volvemos en un ratito nada más. Siguen dejando mensajes. Uy, me encanta este tema. Los Pérez García la rompen, ¿eh? Todo eso que nos queda. A la flauta, temas.
4: A la pipetúa.
2: Escuchen la letra, porque la letra tiene mucho que ver con esto de che, recuperemos la alegría un poco. Nos quedan un montón de cosas, Temazo, Deja los mensajes, ¿dónde?
4: 11 23 66 0710.

0: Yo soy María de Balvanera. Una frase reconocida, tal palo está la astilla. Cuando uno se parecía mucho o a la madre o al padre, y bueno, y te lo decían, era muy común decirte eso, tal palo está la astilla. Que tengan buen día, un abrazo, y espero ganar un premio, porfi, por favor, por favor.
1: Una frase que recuerdo de mi abuela asturiana, cuando hablaba de una embarazada, decía, está gruesa y se viene un 20 dedos. Era una frase típica que después se usó bastante. Mi nombre es Oscar, de barrio de Chacarita, 744. Un abrazo a todos.
2: Hoy estaba un poquito tristona, pero ustedes, la verdad que con ese vigor, ese ritmo, esa comicidad, me han puesto muy bien. ¿Por qué? Porque ustedes no andan con medias tintas. Bueno, les mando un abrazo, María Alejandra, 859.
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4: Soy Armando de Quilmes. Cuando era niño, cuando un chico tenía dos o tres figuritas y te quería jugar a vos que tenías un montón, le decías, ¿te querés hacer la América conmigo? Gracias.
5: Acá Alberto de Merlo, trabajando en la panadería. Una de las frases que me quedó hace poco, que vino a visitarme un amigo, era, tu perro me pegó un julepe. Un julepe, hace cuánto que no escuchaba esa palabra, julepe.
6: Mi mamá cuando se reía decía, ja, ja, ja, pero qué plato. Hola, soy Luz, chau, chau, los quiero mucho.
7: Quiero aportar a los dichos mequetrefe o qué haces soquete.
8: Entré a mi casa, los empecé a escuchar, me divierto mucho. Mi mamá cuando era chica me decía, pórtate bien porque te estampo en la pared. Soy Vale de Colegiales.
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11: Hace frío y estoy lejos de casa.
12: Qué bueno, ¿eh? Hace tiempo que ¿estaba cantando usted?
13: No, estaba diciendo.
12: ¿Quiere cantarla? Un poquito.
11: Yo me pregunto, escucha, ¿para qué sirven las guerras?
12: Toma para vos.
11: Tengo un cohete en el pantalón.
12: Tenemos que ir un día.
11: Vos estás tan fría como la nieve a mi alrededor. Y vos estás tan blanca que ya no puedo hacer.
12: Un poquito más, dale. ¿Cómo viene? ¿Qué dice? Vamos.

0: Mario.
1: Gracias.
0: En vivo.
2: Regalo de cumpleaños de Vanna Biondi para Andrés Calamaro.
0: Para Andrés Calamaro, que cumple 65, si no me equivoco, ¿no?
1: Estoy flameando ahora, chicos.
0: Está flameando ahora.
1: Flameando.
0: Bueno, qué sé yo.
1: Habremos bien, habremos con propiedad.
0: Sí, un día va a cantar Roberto.
2: A Vanna Biondi la tenemos nosotros y se la vamos a prestar. Minga.
0: Minga que se la vamos a prestar, ¿eh? Frases, palabras que ya no se usan. Con eso estamos jugando hoy. Dígame, ¿qué tiene por allí? Cuente.
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0: Le mando un beso grande a mi amiga, nuestra amiga Valeria Lynch, ¿eh? Se besos. Viene el congreso ahora, este fin de semana que viene, con mi hija, sí, el otro fin de semana. No, ¿cuánto? ¿Qué día es hoy? Yo estoy perdido. No, el otro, en septiembre.
1: Ah, ok. ¿Eh? El primer fin de semana de septiembre.
0: Congreso de comedias musicales, ahí está anotada mi hija, ¿eh? Mi hija que estudia con Valeria y con Mariana Letamendía, ahí en Villa Crespo. Es una de las tantas escuelas que tiene mi querida amiga Valeria. Dame uno, a ver qué tenés por allí. Dale.
6: Marta de Isidro Casanova. Y una palabra que siempre decía mi papá y nunca supe qué quiso decir.
0: ¿Cuál?
6: Tiene sangre de horchata. Les mando un abrazo.
0: ¿Qué es eso?
6: Un saludo a Gervasi. Que sigan los éxitos.
0: Y a mí no, y a vos tampoco.
1: Y a vos no, ningún yo.
2: Cuando alguien no se conmovía ante algo, tenía como sangre de horchata. Lo que no sé es qué significa horchata.
0: Sí.
2: ¿Alguien sabrá?
0: Le vamos a preguntar también a Charlie López en un rato. Antes de que termine el programa lo sacamos porque tiene la clave de todo. Contame, a ver
7: qué tenés. Soy Alicia de Recoleta y les digo que hay otro que es Viva la Pepa.
0: Sí.
7: Y eso era por la reina de España para saludarla.
0: Mirá.
7: Que las quería mucho, entonces decían Viva la Pepa.
0: Mirá.
7: Lo sé porque asisto al taller de la memoria en Favaloro.
0: Ajá.
7: Y justamente una de las clases,
0: mirá,
7: que nos dieron,
0: sí,
7: era sobre los dichos.
0: Mira, qué bueno.
2: Bueno, yo tenía otra versión. Después le preguntamos a Charlie.
0: Poco confianzuda decir a la Pepa, la que se casa,
2: claro,
0: es Pepa, la reina, ¿no?
2: Yo tengo la versión de que la Pepa era la Constitución y como estaba prohibido,
0: exacto,
2: hablar bien de la Constitución, se decía Viva la Pepa.
0: Yo tengo esa. Se lo vamos a preguntar a Charlie López después.
1: Chicos, horchata, les digo que es una bebida fría de color blanco y sabor dulce hecha con frutos o semillas machacadas y mezcladas con agua y azúcar.
0: Mirá,
1: en España se elabora tradicionalmente con chufa, que es un tubérculo. Mientras que en México y otros países de América Latina se prepara principalmente a base de arroz, canela y leche.
2: No es lo mismo un tubérculo que este otro tubérculo.
0: No, sería lo mismo una horchata que horchata. Dame.
8: Qué divertidos que son. Estoy cocinando con ustedes al lado. Me hacen recordar a mi tía Chiche.
0: Yo
8: soy Noemí de Mariano Acosta. Y ella, cuando tenía que hablar de alguien, decía, buena púa.
0: Buena
8: y presentaba
0: púa.
8: Una especie de engrupidita o mentirosilla.
0: Mentirosilla.
1: Bueno, mi papá siempre decía, es buena madera.
0: Es buena madera. Bueno,
1: cuando
0: pero eso está bueno.
1: Es buena gente.
0: Es buena madera. Lo sigo usando, lo seguimos usando. De buena madera. Che, lo que son de buena madera son la gente de Leiva, mis amigos de Leiva. Le mando un beso grande al amigo Lucas Leiva y a toda la gente que nos acompaña. Escuchen esto. A ver, dale.
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0: 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Ahí estamos. Uy, qué lindo. Cómo me gusta. Sumo, ¿no? No,
2: claro.
0: Los auténticos, un tema de Sumo.
2: De Sumo, claro.
0: Mirá, qué linda versión, loco. Está bueno, ¿eh? ¿Dónde dejan los mensajes?
1: Los dejan en el 11-23-66-0710.
0: ¿Qué se puede llevar una sola persona? Van, cuénteme.
1: Un montón de regalos. Mira, dos entradas para el espectáculo Ellas Son Tango en el Teatro Astral.
0: Uh-huh.
1: También hay una merienda para dos personas en crema, café y gelato en cualquiera de sus sucursales.
0: Qué bueno.
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0: Uh-huh.
1: Y dos entradas para el espectáculo La Bomba de Tiempo en el Centro Cultural Conex.
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2: ¡Qué macanudo los premios!
0: Qué macanudo los premios. Che, hemos recuperado la voz de a poquito.
1: ¿Viste?
0: De a poco.
1: Yo no te tenía fe, ¿eh? No. Yo te dije, Dani.
0: ¿Viste?
1: Muy bien.
0: Estamos bastante mejor. Dame uno tuyo, a ver qué tenés por allí, amigo. Cuente.
5: sos un trifón al que no iba a jugar al fútbol por estar con la novia. Sergio de Mendoza.
0: Trifón, pollera, un pollerudo.
2: Sinónimo.
0: Che, hablamos de la gente del gobierno de la ciudad hace un ratito, pero podemos volver a hablar, Lucas. Dale, dale, a ver.
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15: Me gustan tus ojos.
0: Algo cortito, información cortita del señor Roberto Gervasi. Nos vamos a la música.
2: Recordamos la agenda de Primera División de hoy. Sarmiento de Junín, Estudiantes de La Plata, a las 14:45. A la misma hora juega Barraca Central, sí, recibiendo a Platense. 5 de la tarde, Belgrano de Córdoba, Defensa y Justicia, 19:15, River Vélez, y 21:30, Racing Boca.
0: Bien, ¿River a qué hora juega?
2: A las 19:15.
0: 19:15, vivo por ahí cerca, un quilombo de auto, tremendo. Bueno, che, nos vamos a la música, tema noventoso. Mirá, lo he presentado muchas veces en Estudio 3, ¿eh? Estaba Guillermo Guido hoy. Presentaba también a los chicos de Rata Blanca, temazo, ¿eh?
1: No, la voz del cantante.

0: Liliana de Villa Pueyrredón, estoy un poco afónica, pero algo que recuerdo de mi suegra, siempre decía que cuando algo era viejo era de la época de la alcusa. Averigüen qué es la alcusa, con Z. Besos.
1: Cuando yo era chico, tonto era un marmota. El pobre era un pelagato, un poligrillo. Y a los autos le decían coche. O sea que no hace tanto tiempo que a los autos le decían coche. Ya nadie le dice coche a los autos. Soy Calde Palermo.

0: vuelta y les digo que hay otro que es Viva la Pepa, y eso era por la reina de España, para saludarla, y que la quería mucho, entonces decían Viva la Pepa. Lo sé porque asisto al taller de la memoria en Favaloro, y justamente una de las clases...
1: ¡Qué frío que hace la reputa madre que lo recontra remil parió!
2: Pedro Casanova, y una palabra que siempre decía mi papá y nunca supe qué quiso decir, tiene sangre de horchata. Les mando un abrazo, un saludo a Gervasi, que sigan los éxitos.
3: Yo recuerdo eso que se decía, está pipí cucú.
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7: Hora 13, 30 minutos, la temperatura en Buenos Aires es 12 grados 8 décimas. La ciudad de Buenos Aires registró un récord mundial en media maratón. El etíope Jobif Kejelcha Atomsa superó la última marca en 21 kilómetros con 56 minutos 51 segundos. Ignacio Erario de Mendoza fue el primer argentino en llegar a la meta luego de correr 60 minutos.
8: Bajé de hora 1, creo que 60-57 por ahí. Contento por lo que significa para un atleta sudamericano bajar de hora 1 en Sudamérica. Fue el récord nacional, no me quedé cerca. Fue una carrera más táctica, corrí bastante tiempo solo, pero nada, contento y conforme. Cuando me enteré que hizo un récord del mundo, era increíble lo de Jomif. Está en un nivel superior. Que haya hecho récord del mundo acá, impresionante. Increíble.
7: Conmoción en Mar del Plata por la confirmación de la identidad de una mujer que estaba desaparecida hace un mes. Se trata de Adriana Terenzi, cuya familia confirmó que los restos encontrados en una playa el pasado 25 de julio corresponden a ella. La víctima de 64 años había sido vista por última vez el 6 de julio, cuando se fue de su casa ubicada en Batán y dejó una nota en la que manifestaba que no se sentía bien. Transitaba un cuadro de depresión y estaba medicada. Una nueva ofensiva rusa contra Ucrania dejó 9 muertos. Los ataques con misiles balísticos se reportaron en las regiones de Zaporizhia y Kiev. Fueron alcanzadas viviendas, una fábrica y una estación de servicio.
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7: Se produjo un choque en Avenida Cantilo a la altura de Puente La Bruna. La línea Belgrano Sur, Ramal González Catán, tiene servicio limitado entre Sáenz y La Ferrer. El pronóstico anticipa para el resto del domingo cielo parcialmente nublado, máxima de 13 grados, casi en estos momentos es la máxima, 12 grados 8 décimas, humedad 60%. 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

0: Salió, salió. ¿Me pones el traductor? Como decía Johnny, decía, cambiamos la música. Música nacional, ponemos nosotros en castellano nuestro. Ahí va. Ahí va. Rubén Blas. Temazo. ¿Dónde deja los mensajes, amiga? A ver.
1: 11-23-66-0710, Dani.
0: Bien, escuchamos, Luquita, ¿qué tenés por así? Dale.
2: Uy, no saben, muchachos. Tengo un olfato de otra época también. Abrazo, Guillermo de Tigre.
0: Gracias, Guille, querido. Amiga.
1: Un fato.
0: Un fato, tener un fato. No. Qué lindo tener un fato. ¿Hace mucho no tiene un fato el amigo Roberto? Porque usted...
3: Sí, hace mucho.
0: ¿En serio?
3: Hace mucho.
0: Mire que tiene pretendientes.
3: Desfatado.
0: Tiene simpatías, ¿eh? Tiene una simpatía.
1: Está negado.
0: Ya lo vamos. Ya un día va a venir acá con su novia.
1: Sí,
0: vamos a
1: traer
0: acá. Sí,
1: con su filito.
0: Con su filito. Entra con su simpatía del brazo.
3: Claro.
0: Bueno, dígame.
1: Hay más mensajes. Dice: hola, mi abuelo decía, hace un frío de órdago. Soy María Inés de Lomas de Zamora. Sí, es verdad.
0: Yo pensé que era del orto.
1: No.
3: Es otra variante.
0: Es una variante. Claro. Arrancó. Ella es tan prolijita y nosotros somos.
3: No, pero el oyente es más bacán.
0: Usted me lleva a mí, yo no soy así. Usted es el que me hace descarrilar. Diga.
1: Norbert dice, otra frase era como, ¿cómo será la laguna que hasta el chancho la cruza al trote?
0: Mira que esa no la tenía.
1: Yo tampoco, y porque tiene pata corta.
3: Es muy campesina.
0: Sí, yo tengo otra, pero
1: muy campera.
0: Es muy asquerosa.
1: Yo tengo una campera también, medio asquerosa también.
0: ¿La campera?
3: Yo tengo varias camperas.
1: ¿Nunca te cambiaron los mocos de agujero de un sopapo?
0: No, los mocos los tengo, el soplamoco. Claro. ¿Tiene algo para contar?
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0: Ahí estamos en una cuestión de actitud, dijo, y estamos como dijo recién Dudich, ¿no?
3: De Farmer Aura.
0: Ay, Dios, yo sabes que no puedo creer eso todavía. Fue joda. Te vas a una plaza.
1: Pero
0: no.
1: Es la era nueva, hay que adaptarse, hay que ayornarse.
0: Mira. Estoy viendo en ¿dónde es esto? Es en América, ¿es esto? Que cuando Diego hacía el calentamiento previo, el famoso tema estaba
3: Life is life.
0: Farmear aura. Estaba farmeando aura. Dios mío. Mira si digo ya escuchar. ¿Sabes qué? Inmediatamente este tema te remite a Diego.
3: Totalmente.
0: Inmediatamente.
3: Y los cordones sueltos.
0: Mirá,
1: ahí está, mirá, justo.
0: Tuve la. Bueno, algún día voy a contar algunas de las anécdotas de mi vida con Diego. Uh-huh. He jugado mucho al fútbol con Diego. Mucho. Él me miraba y decía, ¿cómo haces esas cosas?
3: Claro.
0: ¿Cómo puede ser tan malo? No, pero algunas historias. Sí, siempre él andaba así con los cordones desatados.
1: Sí.
0: Tremendo, ¿eh? Bueno, che, dame uno tuyo, Luquita. Inmediatamente este tema te remite a Diego.
3: Totalmente.
0: Inmediatamente.
3: Y los cordones sueltos.
0: Mirá,
1: ahí está, mirá, justo.
0: Tuve la. Bueno, algún día voy a contar algunas de las anécdotas de mi vida con Diego. Uh-huh. He jugado mucho al fútbol con Diego, mucho. Él me miraba y decía, ¿cómo haces

0: época sí. anda con el bombo. Sí. La otra está con el asunto.
1: ¿Te acordás?
0: La última está de compra. Está... O la dejaron de compra. Nos vemos, chicos.
1: Exactamente. Está en cinta, decía.
2: Claro.
1: En cinta.
2: No, sí. Está el grito de Luis Brandoni, ¿te acordás?
1: Le llenaron la cocina de humo. La cocina de humo. Claro. Dios mío. Decía, claro. Hay frases también que voy a decir. Porque es como para no.
3: ¡Llenaron la cocina de humo!
1: Son frases que nos han quedado, algunas de las cuales van a. En un rato, antes de terminar el programa, vamos a hablar con Charlie López. Che, me falta hablar. Hablamos de los Andes, y si hablo de los Andes, estamos buscando técnico. ¿Sí? Vamos a ver quién viene.
2: Bueno, ¿podemos dar el WhatsApp de la radio para que se ofrezcan
1: técnicos? No, gracias.
2: Candidar.
4: No. Tan mal están, chicos.
1: No, la verdad, ¿qué cosa el fútbol, ¿no? Porque hace 2 meses estábamos para salir campeones. Sí. Y ahora estamos en el horno, echaron al técnico. Le agradezco a Lemos, porque la verdad que salió campeón, hizo un buen laburo. Bueno, pasa, esto es el fútbol. Mira lo del Chacho, arrancó ganando todo y después perdió todo y ahora está ahí otra vez. Hablando de Lomas de Zamora, escucha, mirá.
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6: En la calle me conocen como el hip
1: Ah, ahí va. Mira cómo baila Roberto Gervasi. Este tema, mira cómo baila trap. ¿Esto es trap o rap? ¿Qué es? No sabemos. Mi hija sabe todo eso. ¿Quién es Trueno esto? ¿Es Trueno esto? Me encanta Trueno. Lo fui a ver.
2: Nos escriben por Instagram el caso de Fabián Vicente Costa, que dice la expresión de sotamanga.
1: De sotamanga.
4: Sí. Sí, Dani, tengo acá del chat de YouTube. Sí. Alejandro dice arrastrar el ala.
1: Claro.
2: Me está arrastrando el ala.
4: Bolear para el pulpero.
1: Me cagaste con esa que
4: pulpero. Fumarse la guita. Comerse una viaba. Sí. Hacer rancho aparte.
1: Mirá.
4: Estar en la lona.
1: Sí. Mirá.
4: Chao, Pinela.
1: Chao, Pinela. Claro. ¿Cuántas frases hemos heredado? Sí. Algunas las seguimos usando.
2: En un momento River dijo chao Pinola.
1: Chao Pinola. Chau. Sí, chao Pinola. Bueno, chau. Pinola. Dame uno tuyo, a ver qué tenés. Dale.
7: Soy Carlos de Villa Pueyrredón, el mejor barrio de Buenos Aires. Una Mirá. Cosa que me viene al recuerdo cuando yo era chico, que a las chicas cuando se hacían señorita, sí. las viejas, o sea, mi abuela y mis tías y qué sé yo, le decía, le vino el asunto.
1: Le vino el asunto, claro.
7: En mi niñez no sabía lo que era eso.
1: Claro.
7: Me causaba gracia.
1: Claro, había otra frase, ¿cómo es la menarca? ¿Menorca? ¿Cómo era?
2: La menarca.
1: La menarca.
2: Sí. Decía, pero, claro, ese me parece que es un término es real, institucionalizado.
1: Que tiene.
2: Pero me hizo acordar que cuando yo era chico y empezaba a tener retorcijones, digamos que se veía venir,
1: sí.
2: ganas de ir al baño, sí. decía, se está preparando el asunto.
1: ¿Pero que vos menstruabas?
2: No. Ir al baño.
1: Tipo raro. ¡Ah, claro!
2: Se está preparando, sí. porque eran muy chiquitos, se sí. está preparando el asunto.
1: Sí, decían eso. El sí. asunto para mí sí. tiene que ver con la menstruación.
4: Claro, sí, para mí también.
1: Tiene que ver con eso, que no se podían bañar, no se podían mojar.
4: Decía, esas cosas también, ¿no?
1: No iba a la pileta porque al pileta de los Andes. No, porque está con el asunto, decía mi vieja.
8: No te engañes. Después de los 50, sí, ya no existen mariposas en el estómago.
1: Mirá vos.
8: Ahí está. O es gastritis.
1: Claro.
8: O es un pelo.
1: Totalmente. Tienes razón. Cuando a mí me dice, Daniela un día me dijo, tengo mariposas en el estómago. ¿Querés una pastilla? Algo.
4: Claro.
1: Bueno,
2: ¿Qué comiste?
1: ¿Qué comiste? Dame.
9: Ahora, bueno, les dejo este mensaje. Cuando uno come mucho sí. o ve que la otra persona come mucho, le dice pochito morfoni.
1: Claro,
9: eso era personal. Algo que decíamos siempre en mi familia. Uh-huh. Y también cuando sí. nos portábamos mal de chicas, mi abuelo le decía a mi papá, aplicales el plan con Inter.
1: Opa, bueno, ¿qué es esa?
9: Esas eran las versiones. Bueno, mira. Les mando un beso a todos, me encanta el programa.
1: Gracias, mi amor, beso enorme.
2: Marcelito de Bariloche sí. dice la frase que dice Pablo Duga todos los jueves por la noche. El domingo se casa Peringo.
1: Ay, acá. Bueno, en un ratito Charly López nos va a contar a uno. Vamos a la música. Le mando un beso grande a mi amigo Tito Guillermo Pino, Tita, más conocido como Tita, el papá de Plim Plim. Y que nos invita siempre al Hard Rock Café ahí en Puerto Madero. Gracias, de verdad, muchísimas gracias. Che, vamos a la música. Rock and roll y fiebre. Rock and roll, vamos a bailar, Papo. Tremendo, ¿eh? ¿Bailás rock and roll?
2: Pero cómo no.
1: Te saco a bailar, dale.

0: Así que me encantaba mucho cuando se hablaba de gente desclasada. Era, pero mira esos culos con arandela.
1: Soy Mabel de Banfield. La mamá de una amiga, cuando no le gustaba lo que escuchaba, decía: a palabras necias, oídos sordos. Pero ella lo transformaba en: a palabras parepatéticas, oídos piripitiflauticos.
2: ¡Qué frío que hace la reputa madre que lo recontra remil parió!
3: Todo se prepara, esta noche hay rock and roll.
4: Como dice mi nieta, la abuela tiene muchos dichos. Y lo que más le molestaba a mis hijas y a mi nieta es que les dijera: si yo te digo que la gallina es verde, es porque tengo las plumas en la mano. Lo cual indicaba que tenían que volver a buscar lo que les había pedido. Y otra cosa, decíamos en Entre Ríos, estoy alambrando. ¿Qué quería decir eso? Cuando uno está ansioso esperando que ocurra o deje de ocurrir algo, uno está alambrando. Nos trajo muchos problemas cuando nos trasladamos de Entre Ríos a Capital.
5: La palabra que siempre recuerdo es que mis padres decían los cacos, vienen los cacos. No sé de dónde salió esa palabra, si vieran los delincuentes, pero realmente no sé de dónde había salido esa palabra.
6: Papá muy tanguero, jugador de billar, tanguero. Bueno, tenía algunos dichos como, por ejemplo, de las mujeres se refería como naifa. Al dinero le decía torbelo. Y escuchar tango era escuchar un buen gotán. Y bueno, cosas así.

0: Ahí estamos, en un ratito, ya lo tenemos en línea, banca un cachito, Charlie, porque vamos una tanda muy, pero muy cortita. Y estamos con Charlie López y nos va a desaznar. ¿Se usa esa palabra?
1: Sí, bueno, claro. Sí.
0: Vamos a desaznar sobre todas estas frases y palabras que hemos recordado. Dale, ya volvemos.
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0: ¿Cuántas frases en dos horas se han recordado? Muchas no sabemos ni de dónde vienen, ni por qué las decimos, ¿eh? Pero tenemos una especialista, Charlie López, es docente, escritor, historiador. Escribió un montón de libros sobre el tema, ¿eh? Algunos de ellos, todo tiene su historia, después de cierta edad, somos lo que decimos y está en línea. Charlie, querido Daniel Dátola, ¿cómo estás?
7: ¿Cómo estás, Daniel? Un gusto.
0: Qué bueno escucharte. Y qué bueno, te voy a pedir, mirá, cortito, pero que vos que sos un especialista, primero te quiero preguntar, ¿cómo se te ocurrió empezar a buscar, a hacer la historia de cada palabra, cada frase que usamos tan cotidianamente? Porque ya tenés tres libros sobre esto. ¿Cómo
7: no, empezaste? Cinco. Y uno en inglés.
0: Sí. ¿Y uno en inglés?
7: Sí, hice lo mismo, pero en inglés para otro mercado, ¿no?
0: Claro,
7: se
0: claro.
7: Llama In a Word.
0: Mira vos.
7: En una palabra.
0: Tremendo, tremendo. ¿Qué empezó? ¿Por curiosidad? ¿Cómo fue?
7: Sí, en realidad cuando era ya adolescente me empezó a llamar la atención la formación de las palabras, era sí, curiosidad.
0: Sí.
7: Yo de pronto, siempre cuento esta historia, ¿no? Uh-huh. Que, no sé, como que las dividía las palabras, ¿viste? Entonces, ajá, yo decía desayuno.
0: Sí.
7: Y entonces yo sabía que había un prefijo ahí, a lo mejor ni siquiera sabía que era un prefijo, pero sí, desayuno. ¿Y por qué ayuno? Yo sabía lo que era el ayuno, pero claro, ¿por qué desayuno?
0: Claro.
7: Claro, después de dormir, si no comiste, te desayunás, rompes el ayuno.
0: Mira.
7: Como yo estudié inglés, yo diría toda mi
0: sí,
7: vida.
0: Claro, sí.
7: Entonces, ¿qué me pasó? También me di cuenta que lo mismo ocurría en inglés, por ejemplo, breakfast,
0: sí,
7: porque fast todos lo tienen como rápido, pero también quiere decir ayunar, las dos cosas.
0: Mira vos.
7: Y to break the fast salió breakfast.
0: Mira.
7: Ese tipo de cosas me generó una gran curiosidad,
0: uh-huh,
7: y casi no había bibliografía. Acá sí, yo diría que no había,
0: no hay.
7: Teníamos grandes manuales de España y yo también, como leía en inglés, compraba libros y un día se me ocurrió presentar, bueno, empecé haciendo esto por radio,
0: sí,
7: Radio Rivadavia.
0: Sí.
7: ¿Y qué pasó? Y ahí me ofrecieron en una editorial escribir lo que hacía y salió el primer libro en el 93.
0: Y ahí no paraste. Bueno, vamos a una cosa. Estamos hablando con Charlie López. Si hay alguien que sabe el origen de cada frase, palabra que hemos tirado por acá.
7: No.
0: Bueno, de la gran mayoría. Algunas de las cuales. Mira, acá entre nosotros discutíamos de dónde viene Viva la Pepa. ¿De dónde viene Viva la Pepa? ¿Lo sabés exactamente?
7: Sí, claro, claro. Yo te cuento antes de empezar,
0: sí,
7: que el tema es que hay frases de origen desconocido.
0: Sí.
7: Hay otras de origen incierto.
0: Sí.
7: Y hay otras que sí se sabe, uh-huh, el origen, como Viva la Pepa.
0: Sí.
7: El tema empieza cuando Fernando VII, uh-huh, de España fue apresado por Napoleón.
0: Sí.
7: Entonces, ¿qué pasó? Napoleón, de alguna manera, se hizo cargo de España, puso a su hermano José Napoleón de rey, lo llamaban Pepe Botella por su adicción a los licores.
0: Mira, acá tenemos, sí, una. Sí.
7: Y bueno, ¿y qué pasó? En el ínterim, los liberales sancionaron una constitución, o sea, abolieron de alguna manera la monarquía, donde le hicieron la constitución en Cádiz un 19 de marzo.
0: Sí.
7: Ahora, ¿qué pasó? Cuando unos años después el liberado Fernando VII, cuando sale a la calle, esta es una dramatización no autorizada, pero fue más o menos así, dice, ¿pero qué está pasando acá? Esto es raro. Entonces le dice, mire, rey, usted ya no es justamente rey.
0: Sí.
7: Ahora tenemos una constitución y la monarquía ya no va a continuar. El rey se puso loco, asumió el poder y dijo, el que salga a la calle y use la palabra constitución, va preso.
0: ¿Y entonces?
7: Entonces, ¿qué hicieron los liberales? Hacían manifestaciones donde había desorden, donde había griterío, y en vez de gritar viva la constitución, como lo habían hecho antes, gritaban viva la Pepa.
0: Mira.
7: ¿Y qué pasaba? No podían decir la palabra constitución. ¿Por qué llamaban la Pepa la constitución?
0: ¿Por qué le llamaban?
7: Porque había sido sancionada el 19 de marzo, el día de San José.
0: Ah, mira.
7: Y a los José le dicen Pepe. Y hoy, Daniel, vos vas a España.
0: Sí.
7: Preguntale a cualquier persona de 40 o 50 para arriba qué es la Pepa, y te va a decir la constitución.
0: Claro, en España, por acá va y te llevas una sorpresa. Escúchame. a ver, cortito, así podemos aprovecharte los minutos que nos quedan. Algunas, por ejemplo, la primera que dije yo, pero lo más cortito que pueda sintéticamente, si se puede, es un plato. ¿Por qué decimos, che, qué plato es esto? Para decir algo que nos causa gracia.
7: ¿Cortito?
0: Sí.
7: Hubo un trío que se llamó, que lo componían Balá, Carlitos, Marquesini y Locati.
0: Sí,
7: claro. Estos muchachos hacían por radio un programa bien corto.
0: Sí.
7: Luego pasaron al viejo Canal 7. Ahí fueron auspiciados por el bazar más grande de Buenos Aires, el Emporio de la Loza.
0: Sí.
7: Y los hacían rematar los chistes diciendo qué plato, como si,
0: mira,
7: por ejemplo, una empresa de petróleo les hubiera dicho qué aceite, ¿viste?
0: Claro.
7: Inventaron la expresión, mirá, qué plato, para referirse a algo gracioso por el auspiciante que se los impuso.
0: Qué bueno. Estamos hablando, de verdad que esa no la tenía ni ahí. Está el señor Roberto Gervasi que te quiere, a ver, tirar una de ellas.
1: Charlie, algunas de las que se usaban para definir la elegancia del porteño, como petitero o cajetilla, por ejemplo.
7: Petitero eran porque, siempre corto, ¿no?
0: Sí.
7: Eran porque eran habitués de un bar llamado Petit Café.
0: Claro.
7: Y esos eran los petiteros. Y los cajetillas, esa es una expresión que viene de España.
0: Sí.
7: Donde en un momento los cigarrillos se vendían sueltos y aquellos que tenían más poder adquisitivo los compraban en cajitas, en atados, le decimos acá.
0: Claro.
7: Y eso eran los cajetillas. Y también están, no sé si lo quieren, se los relaciono.
0: Sí.
7: Ustedes habrán a lo mejor escuchado hablar de Macoco, que era Martín Máximo de Álzaga, el playboy más grande, uno de los más grandes del mundo, que solía pasar sus inviernos del hemisferio sur en los veranos del hemisferio norte en París con sus amigos. Iba siempre a un restaurante que cerró, que se llamaba Maxim.
0: Sí.
7: Ese restaurante era prácticamente el más caro de París, el hombre tenía mucha plata, y ahí lo que hacía era, mientras esperaba la comida, él invitaba, se aburría el muchacho, nunca había trabajado en su vida, todo lo había heredado. Esto está en una autobiografía que él prácticamente le dictó a un periodista y con la cual se hizo un libro.
0: Sí.
7: Y bueno, mientras estaban en Maxim y esperaban la comida, así, muchachos jóvenes, ahí todo en internet, van a ver las fotos.
0: Sí.
7: Empezaron con un jueguito que implicaba agarrar los pedacitos de manteca que le daban los franceses junto con el pan y los tiraban para arriba tratando de embocarlos en unos vitrales que tenían unas figuras nórdicas mitológicas desnudas.
0: Sí.
7: Y lo que tenían que hacer era embocarlo entre los pechos de las damas ahí dibujadas.
0: Mira.
7: Y ahí nació, que luego lo trajo a Buenos Aires, la expresión tirar manteca al techo.
0: Claro, claro.
7: Como sinónimos de despilfarrar o malgastar. Yo me acordé por los pitucos y los cajetillos.
0: Bueno, los que quieran saber mucho más de esta frase, porque no nos queda mucho tiempo. Si te digo una cortita, pero decime cortita, porque acá yo la verdad que no... Estar en capilla, pero cortita, en un minutito.
7: No, decir... bueno, estar en capilla es muy simple. Los que se estaban preparando para el doctorado en la antigua Universidad de Salamanca pasaban la noche anterior en la capilla que les correspondía a la universidad, repasando sus nombres... sus textos, para el día siguiente presentarse a defender la tesis. Entonces, esa estar en capilla significaba estar preparándose para algo bravo que se avecinaba.
0: Okay.
7: Lo que pasa es que acá se lo cambió un poquito después, ¿viste?
0: Cuando
7: el papá le decía, hoy no salí porque estás en capilla, significaba que estás sancionado. Pero estar en capilla, cuando yo... daba exámenes en la escuela secundaria, significaba estar esperando que te tomen examen. Uno estaba en el frente y el otro estaba en capilla.
0: Bien, una cortita de porque tenemos un minuto.
5: Hola, Charlie, Ivana, Biondi te habla. Si tuvieras que rescatar del olvido alguna palabra en desuso porque define perfecto algo que estamos viviendo ahora, ¿cuál elegirías?
7: Ay, no sé, en desuso no sé, porque como yo soy mayorcito, para mí tanto hace
0: mucho. Claro, la seguís.
5: Pero alguna que sientas que te...
7: No, yo te voy a contar una, si ustedes se la bancan, pero delicadamente.
0: Dale.
7: A ver, una iglesia, Notre Dame de Lorette. Es como la Notre Dame de París, pero un costadito.
0: Sí.
7: Pero le hicieron patrimonio de la humanidad, no es la que se incendió, esta está intacta. Uh-huh. Se la construyó, se hacían grandes procesiones en los caminos que iban a la iglesia. Se vendían bebidas, comidas y servicios sexuales.
0: ¡Mamita!
7: Estamos hablando del siglo XIX final.
0: Ahí va.
7: Bueno, a las chicas que trabajaban, a las trabajadoras sexuales, las llamaban Lorettes, porque estaban en el camino que iban a Notre Dame de Lorette.
0: Mira.
7: Luego, los que vinieron con la inmigración francesa establecieron burdeles en la Argentina y a sus trabajadoras las llamaban Loretas.
0: Mira.
7: Y luego, como era muy largo, los argentinos, los porteños, le empezaron a decir Loras. Y ahí está la expresión, cuando un amigo se fue a vivir muy lejos,
0: A plumas verdes, claro.
7: Ah, ahí está. Y yo, antes que me cortes, te quiero invitar, Daniel.
0: Sí, dale.
7: Anotá esta fecha.
0: Dale.
7: 3 de octubre. Teatro Empire, hay que conocerlo, atrás del Congreso, casi Hipólito Yrigoyen.
0: Sí.
7: 3 de octubre hago El Baúl con mi perrita Bel, que es el programa que hago en televisión, en teatro, y hasta el 31 de agosto, y casi diría la mitad de precio. Así que el que quiera venir, entre a Charlie López, y ahí tiene toda la info.
0: Ahí vamos.
7: Bueno, los espero.
0: Gracias, de verdad, ojalá esté... Iba a decir una frase que no se dice, hasta ahí, hasta las manos del teatro.
7: Che, está full.
0: Gracias, Charlie, de verdad, un abrazo enorme.
7: Otro siempre. Para vos, Daniel.
0: Gracias. Charlie López, ayudó a entender alguna de las frases, una de las partes.
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0: Ahí vamos, nos queda, podemos quedarnos, ¿viste? Sí. Decía, me quedaría toda la noche, me quedaría todo el tiempo.
1: Ahora a las 14, chau Pinela.
0: Chau Pinela.
5: Chau Picho,
0: se viene Sofi, Sofi Calam.
5: Sí, esquina de radio, se quedan por acá, por favor.
0: ¿Dónde anda? Ahí está Sofi, nos está rajando, ya nos vamos, en un periquete nos vamos. Tenemos alguien, todos y todas entraron en el sorteo, ¿eh?
5: Sí, aunque no hayamos compartido los mensajes porque fueron un montón, pero todos, absolutamente todos. Todos están en el sorteo.
0: Alguien se va a llevar todo esto, a ver.
5: Llevan 2 entradas para el espectáculo Ellas Son Tango en el Teatro Astral. Se lleva una merienda para 2 personas en Crema Café y Gelato en cualquiera de sus sucursales.
0: Sí.
5: Más un mes de Pilates en San 1.
0: Tremendo.
5: Más 2 entradas para el espectáculo La Bomba de Tiempo en el Centro Cultural Conex.
0: Bien.
5: ¿Querés saber quién?
0: Sí, ¿quién?
5: Ya tenemos ¿quién? Ganadora del día de la fecha. Es Rosa Carolina Viera, DNI.
0: Como Rosa.
5: Terminado en 050. Felicitaciones, Rosa.
0: Bien, Rosa, la producción se encarga de comunicarse con ustedes. Gracias, querido Lucas llegó.
5: Volvió Lucas.
0: Gracias, Funto. Gracias, a Leo. Gracias a todos. Gracias, Santiago Aragón, también en producción. Gracias, Roberto, querido.
1: Por favor, lo pasé bomba.
0: Me encanta. Gracias, Ana.
5: Yo también, pasé un kilo de pancito.
0: Un kilo de pancito.
5: Buena semana.
0: Gracias. La semana que viene nos volvemos a encontrar con esto que se parece mucho, pero muchísimo, a un programa de radio. Chau.

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1: Dos de la tarde en todo el país, en Buenos Aires, en la temperatura 12 grados 8 décimas. Javier Milei aseguró que el dólar va a seguir estable. El presidente lo justificó al afirmar que tiene financiamiento cerrado hasta el final de su mandato.
2: Y el precio es un precio de mercado, o sea, de vuelta. Lo que estoy haciendo es asegurar, digamos, que si nos vienen a correr, tener con qué enfrentarlos. Ah, espere que me olvidé un detalle adicional. Además, tenemos cerrado el financiamiento hasta fin del mandato, con lo cual esos dólares tampoco hay que ir a buscarlos, ni necesitamos pasar por el mercado. ¿Qué me cuenta? Entonces, tenemos cerrado el financiamiento, con lo cual este gobierno no va a defaultear, punto uno. Además tenemos los dólares que estamos acumulando, digamos, las compras de reserva de 20.000 millones de dólares, póngale. Digamos, swap con Estados Unidos, swap con China, 15.000 millones de dólares para una posición en futuros. Y además cerramos todo el financiamiento. Bueno, también, digamos, qué sé yo, ya nos vinieron a correr. Digo, los que terminaron corriendo eso, digo, perdieron muchísima plata. No es que perdieron un poquito, perdieron un montón.
1: Fútbol con 5 partidos sigue la fecha 6 del clausura. A las 14:45 se medirán Sarmiento de Junín, Estudiantes de La Plata y Barraca Central Platense. A las 17 jugarán Belgrano, Defensa y Justicia. A las 19:15 se enfrentarán River Vélez y 21:30 cerrarán la jornada Racing Boca.
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1: Está habilitado el Paseo del Bajo luego de un incidente vial en Retiro, mano al centro. Recordamos que como todos los fines de semana se puede circular por el Paseo del Bajo en autos particulares hasta las 5 de la mañana del lunes. El ferrocarril Belgrano Sur, ramal González Catán, tiene servicio limitado entre Sáenz y La Ferrer por una colisión en el paso a nivel Eva Duarte. Cielo despejado en Buenos Aires, la temperatura 12 grados 8 décimas, humedad 60%. 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

0: Gente de Nicaragua, ¿y vos? ¿En qué esquina estás? ¡Apa, la, la, la, la, la, la, la, la! ¿Cómo dicen? ¿Qué les va? Che, ¿qué onda? El sol es todo lo que necesitábamos. Yo ahora te apretaría el botón para que suba un poco la temperatura, ya que estamos para pedir.
1: Entonces no era todo.
0: Pero es casi todo.
1: Algo todavía falta. Yo estoy podrido. ¿Qué querés que te diga?
0: Del invierno.
1: Yo estoy harto.
0: Yo ya me hice la fotosíntesis. Entre ayer y hoy necesitaba, claro. ¿Viste? Era como, uff, endovenoso.
2: Un poquito de solcito, ¿no?
0: Abrigarse bien, pero salir al sol.
3: Es vital. Sí, re necesario. Sí. Totalmente necesario.
0: Ay. Sin duda, mi Dios. Sí, claro que sí.
1: Me hizo reír la
0: cara. Pobre el Piti, como
1: la rápida reacción del operador me hizo reír. Para bien, por supuesto.
0: Está saliendo el sol. Menos mal aparecieron los dos sobadores de mate, porque llegué, no estaba Dudech con el mate, muy mal, ¿eh? Llegaste tarde, porque menos 10 siempre está ahí Dudech esperando con el matecito en la puerta. Y Guada que llegó y tiene el mate en la mano.
3: Sí. Sí, pero tengo.
0: Se pudre, ¿eh?
3: Pará, porque por ahí se pudre.
0: ¿Qué?
3: Tengo que ir a buscar agua.
0: No. Bueno,
3: yo te presto. Ah, mirá.
0: Bien.
3: Uy, me hizo re zafar.
0: Zafar.
3: No, Sofía, si es restricta,
0: están
3: con
0: todos
3: el asunto.
0: Despedidos.
2: Sofi, sos del mate a cualquier hora. O sea.
0: Sí, re.
2: Al mediodía, antes de comer.
0: Sí, cuando sea, antes de. Hay mate y pepas ahí.
1: ¡Pepona!
0: No, drogas no se pueden
1: drogar. Ah, oh, eso no.
0: Ah, las galletitas.
3: Qué vintage. Re de millennial.
0: Decir pepa. ¿No se lo dice más, pepa?
3: Sí, me parece que no.
0: ¿En serio? No sabía.
3: Preguntémosle a un joven.
0: ¿No? Ahí estamos re grandes.
3: Un joven experto. Sí, estamos
0: grandes. Te contó una amiga.
3: Desconozco.
1: No, yo no sé si vos sos experto en estupefacientes. No, espero no, que no. Sos el más joven de la mesa, eso sí. Sí.
2: No, pero cuando dicen pepa, sé a qué se refieren.
0: Claro, bueno, obvio.
3: A la que tiene membrillo en el medio.
2: A la que tiene membrillo en el medio.
3: Vienen glaseadas, con chocolate.
0: Lo que pasa es que Dudech trae de chocolate y de otras cosas raras que no se sabe qué tiene.
3: Ah, claro. Bien.
0: ¿Y por qué tengo que esperar hasta las 4 de la tarde? Pregunto. Dice, a las 4 vienen. Veo tu sombra. O sea, encima que sos negro. ¿Qué? Porque sos muy negro. Muy pobre y muy negro. Si no te reís, no te veo. Encima estás a contraluz.
1: Estuvo delicada y dijo, veo tu sombra. En realidad veo un bulto.
2: No veo
1: si
2: nada.
1: Si dice eso, es un escándalo.
0: No, veo un bulto.
1: Así que
0: cuidado.
3: Estamos en el borde, ¿eh? Estamos en el borde de la cornisa.
0: Sí. Bueno, nos gusta.
1: No, nunca nos caemos. Nosotros
0: a las 3.
3: Cornisa de la esquina. Claro.
0: Negociamos a las 3 las pepas.
1: Vamos. Bueno, me parece
2: para todos.
0: Bien. Para todos y todas. ¿Querés que hagamos una vaquita? Tengo efectivo hoy.
1: ¿Trajiste efectivo?
0: Como rarísimo, ¿viste?
2: Qué raro tener efectivo.
0: Nadie tiene efectivo.
3: Yo también tengo efectivo.
0: ¿Cuánto tenés? ¡Apa! A ver. No sé.
3: Acá en el bolsillo.
0: Saqué en el supermercado, porque viste, ya el cajero no se va más.
1: Sí,
0: no,
1: es verdad. Es cierto.
3: No sé si puedo decirlo porque por ahí me hacen una salidera.
0: Ah, no. A ver. De la cantidad de plata que tenés.
3: 20.000 pesos tengo.
0: ¡Bien!
3: Sí, un montón.
2: Igual.
3: Un trabajito que una cobra, viste.
0: Muy bien.
1: Qué barato.
3: Quiero que se pare, Guada, porque se trajo un pantalón.
0: A ver.
3: No.
0: Está bomba, no, te amo.
2: Ah, muy bien, no. Guada.
3: ¿Qué onda la Guada hoy? Qué lástima que no tenemos imagen. Es que.
0: Plateado.
1: Sí, furioso. Plateado brilloso.
3: Tengo otra de mis chambas.
0: Ah,
3: que
0: bien.
3: Es una fiesta que se llama Ella Pop.
0: Te vas al otro kiosco.
3: Me voy al otro kiosco y que entonces ahí tenemos nuestro club de ropa, Mágica Moma, si nos quieren seguir.
0: Sí.
3: Y entonces hay que llevar algo, ¿entendés?
0: Bien, ah, power.
3: Qué claro. Bueno ese pantalón plateado.
0: Muy bueno, ¿no? Después me lo pruebo, si me queda, te lo recompro.
3: ¿Cómo?
0: Hoy venís pantalón plateado con guita encima, estás
3: todo,
0: como loco.
3: No, estás como digo, querés. Empresaria, bueno. Chiques.
2: Tiene aura.
3: Empresaria, oye. Business woman.
2: Farmea aura.
0: Por favor, aura, esto, seguro esto ya ocurrió, sí. Pero yo necesito que alguien me explique qué caxo es farmear agua.
3: Ya vino, Leo, a explicar, aura. Pero lo volvemos a explicar.
0: Agua, dije, farmear agua. ¿Se puede farmear el agua también?
3: Mi
0: hijo hace esa boludez de tocarse la cara.
2: Para eso o el bailecito.
3: Se puede fermentar agua también.
0: 6-7. Mierda, igual el otro día yo no sé qué es farmear aura, pero vi un posteo de una antropóloga que la amé, porque todo lo teorizamos, ¿no? Todos vamos a los intelectuales de Instagram y decía, qué copado que los adolescentes primero tengan algo que implique juntarse,
3: sí, sí.
0: Y salir un poco a la pantalla por lo menos, pero juntarse,
3: sí.
0: Y qué copado que los adultos no tengamos ni puta idea de qué se trata, o sea, porque de eso se trata la adolescencia, uh-huh. Que ellos tengan sus cofradías con sus códigos, que nos lo dediquen. Y que nosotros no tengamos ni idea de qué se trata eso.
1: A mí me sorprende la velocidad. Entiendo que no debería sorprenderme en estos tiempos, pero la velocidad con la que algo se multiplica.
2: Sí.
1: O nos llegó muy tarde y los chicos están farmeando aura desde hace un año y nunca nos enteramos. O de pronto, yo pasé un martes, les juro, de escucharlo en el editorial de Jorge Fontevecchia. Fontevecchia me explicó a mí qué es farmear aura.
0: Sí, y Pani también, o sea, todos hablando.
1: Al fin de semana verlo en todas partes. Yo dije, a la mierda, qué rápido es.
3: Bueno, esas son las redes.
0: Y porque también era algo raro. ¿Vos podés explicar, Vani, qué es farmear aura?
3: Farmear aura, lo explicó muy bien Leo, pero significa como... No. Es como, claro, es como demostrar tu carisma, es como hacer algo que te haga brillar, o que te haga, o sea, forma parte de tu personalidad.
0: Ok, ¿entendés? Entonces que puedes hacer una gracia, te pones en medio de la ronda y bailás.
3: Cuando hace sus personajes, farmea aura.
4: Claro. Con estos pantalones estás farmeando aura.
3: Exacto, también.
0: Bien.
2: Messi para en el mundial,
3: vos, cuando haces aura. Tus editoriales, farmeas agua. Claro. Aura.
0: Hago mi gracia.
3: Es como, claro, es esto. Es el carisma que uno despliega.
0: ¿Y qué hacen? ¿Hacen tipo challenge de farmear aura? Y mirá qué gracia que puedo hacer, claro, qué groso que soy.
3: Y farmear viene, lo explicó muy bien Leo, porque es esa la edad.
0: Claro, ¿de dónde viene la
3: de
0: palabra?
3: De los jueguitos, ¿no es cierto, Leo? Que tiene que ver de los videojuegos en donde vos sumás puntos. Acumulas monedas.
0: ¿Y por qué la palabra farmear? No entiendo. Viene de farming.
3: Del juego de farming.
0: ¿De qué? De la de granja. Claro, es como...
3: De granjear.
0: Sembrar. Cultivar. Sembrar. Cultivar.
4: Igual me gusta
0: Ah, impresionante. Farmear aura como loca.
4: La definición de nuestra productora María Sol, que dice tirar facha.
0: Claro.
4: El lenguaje millennial es tirar facha.
3: Lo que no entiendo es esto de la mandíbula, porque
0: se tocan la cara. Así la cara.
4: Soy Alex Canigia. Mirá cómo me tiré a hialurónico en la mandíbula.
0: El Mewin, qué carajo.
2: Uy, qué aforastorio.
3: El Mewin.
0: Sí. ¿Podés venir al aire después a desburrarnos? Okay.
3: Porque se señala así como el perfil de la mandíbula.
0: Mi viejo hace eso, no entiendo.
4: ¿Por qué
0: tratamos
4: años? De entender a los adolescentes? No los entendamos.
0: Ah. Sí, bueno, el chiste justamente de ellos es que nosotros no entendamos un sorongo de lo que están diciendo. Pero bueno.
4: ¿Sabes? Cuando vos farmeaste aura, yo farmeé aura y fui. Yo ya lo hice Bermuda cuando vos estabas farmeando aura.
0: Dios mío. Bueno, muy bien, 2:12, va a haber un montón de cosas, ¿eh? Te actualizamos todo lo que ocurre junto con Walter Comiso con el caso Cerimedo. Ya está de alta la víctima que fue baleada, Nadia Veller, pero con denuncias, con más detenidos y con el impacto político tremendo que tiene lo que ha ocurrido esta semana con el ex asesor presidencial de Javier Milei de La Libertad de Avanza, aunque ahora se lo quieran sacar de encima. Vamos a hablar también de los partidazos que se vienen en el día de hoy, tremendo, River Vélez, Boca Racing, bueno, te lo cuenta todo Fede Clarati, también las esquirlas de la sanción de la FIFA por las piñas, por los golpes, por los enojos al final del Mundial, pero también, y esto es lo que más genera polémica, por desplegar la bandera de Malvinas Argentinas por parte de los jugadores de la selección. Vamos a hablar de la economía, vamos a hablar del salario, también de la agenda en el Congreso que tiene el Gobierno Nacional, la disputa por la eliminación de las PASO, por sí o por no, todo esto y mucho más en esta esquina de radio divino, de sol en la Ciudad de Buenos Aires y alrededores. 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

0: Bueno, y vayan viniendo si quieren al vivo de Instagram, @SofíaCaram, estamos ahí y nos vemos un ratito ahora durante este momento en que estoy farmeando aura para pensar algunas cosas juntos. El presidente estuvo 10 días aislado en Olivos, no supimos nada de él, no lo vimos, la última vez que lo habíamos visto había sido en el exterior, había sido en Colombia, ¿no? En la asunción del presidente de Colombia el 7 de agosto pasado, de la Spriella. Y cuando reapareció el Milei más violento del mundo, el Milei más auténtico, ¿no? El más violento de todos. Y además, el estratega para tirar anzuelos, que todos andemos mordiendo por ahí, y discutir lo que él quiere que discutamos, como siempre, ¿no? A fuerza de brutalidad, como siempre decimos. Y la verdad es que a veces da la sensación, ¿no? O da ganas de decir, che, dejémoslo al tipo pedaleando solo en el aire, discutiendo solo contra una pared, y va a llegar un momento en que nadie lo va a escuchar. Lo que pasa es que es el presidente de la nación. Entonces tiene esa dificultad, que cuando sale el presidente de la nación a decir una barbaridad tras otra, a decir una fake news atrás de otra, a emitir un mensaje violento detrás de otro, no queda otra, de alguna forma, que bueno, salir al ruedo, como le gusta al presidente decir, bueno, ok, no hablemos de sentimientos, hablemos de datos, y ponerle datos a las barbaridades que dice el presidente. A veces hay que dejar pasar, ¿no? Pero hay veces que no. Esta vez ocurrió una vez más, ahí paradito desde un atril en penumbras, después de estos 10 días de ostracismo, y lanzó otra provocación para poner a discutir a todo el mundo sobre la cuadratura del círculo. Resulta que la baja de la natalidad en la Argentina la tenemos, la culpa la tenemos las mujeres y la ley de interrupción voluntaria del embarazo que rige en nuestro país desde el año 2020. Para Javier Milei, las mujeres tenemos pasión por asesinar niños adentro de nuestros vientres. Eso dijo el presidente de la nación. El textual, estamos pagando muy caro la locura de los pañuelitos verdes. Esa pasión por asesinar niños en el vientre de la madre también nos está costando caro en términos de crecimiento. Y ni les cuento en términos del sistema previsional. Por supuesto, él mira los números, habló de reposición de la población como si fuéramos productos de una góndola y no fuéramos personas. Y además, dice flagrantemente una mentira que esconde una mirada ideológica muy profunda de qué es la sociedad que imagina el presidente de la nación, de cuál es la sociedad que Javier Milei nos quiere proponer. Si bien el ataque a las mujeres no es nuevo, ¿no? Por parte de Javier Milei, y pareciera una medida inteligente no morder el anzuelo, como decíamos recién, la verdad es que resulta necesario divulgar datos e investigación científica, empírica, esa que definancia el propio gobierno nacional, para desarmar algo que es mucho más que un discurso violento de este referente de la extrema derecha y de todos sus adeptos. Es en realidad una concepción ideológica que pone a las mujeres en peligro. Nos pone en peligro el presidente de la nación cuando quiere retroceder en nuestros derechos adquiridos y conseguidos después de tanto desafío, de tanta lucha y de tanta pelea. Y enciende las alertas, obviamente. En primer término, es muy difícil creer que la ley de interrupción voluntaria del embarazo pueda ser la causa de la baja de natalidad, porque esa norma, debatida por el Congreso de la Nación, fue aprobada en 2020, como te decía. ¿Cuándo se empiezan a registrar los descensos más abruptos en la curva de nacimientos en nuestro país? En 2014, 6 años antes de la sanción de la ley de interrupción voluntaria del embarazo. Pero además es un fenómeno global. Salvo que el presidente esté diciendo que por culpa de la despenalización del aborto en la Argentina bajaron los nacimientos en todo el mundo, incluso antes de que se despenalice el aborto en la Argentina. ¿Te das cuenta que es toda una locura? El fenómeno, acá lo hemos abordado muchas veces, pero vale hacer un doble clic. Es multicausal, obviamente, es global. Y la verdad es que encierra una mala noticia para el presidente. Uno de los motivos por los que las mujeres decidimos tener menos hijos es porque logramos insertarnos en un mundo laboral a la par de los varones. Aunque obviamente seguimos cobrando menos por el mismo laburo, seguimos teniendo techo de cristal. Sigue habiendo brecha de género, que también niega, por supuesto, el presidente Milei. Es porque las mujeres empezaron a acceder a altos niveles de educación, igual que los varones, porque los proyectos de vida de las mujeres, de las parejas, comenzaron a ser diferentes. Y los de las mujeres comenzaron a ser propios, de realización personal, mucho más allá de los mandatos de procreación. Por eso la discusión es ideológica. Porque las extremas derechas creen que las mujeres somos una amenaza. Y los cuerpos de las mujeres, el deseo de las mujeres, otra vez, es un territorio de disputa política. El cuento de la criada no es solo un cuento, ¿eh? Y después acá otra vez un poco de empiria sobre tanta locura, ¿no? El presidente dijo, yo no discuto sentimientos, vuelvo, yo discuto datos. Bien, los datos. Todos los especialistas coinciden en que el fenómeno, primero, no se puede ver como una crisis. No hay una crisis. No es una debacle, no es el apocalipsis. Es simplemente un cambio demográfico natural, esperable, que ya ocurrió en otros países del mundo. Mira, el obstetra y presidente del Comité de Bioética Asistencial del Hospital Italiano, Mario Sebastiani, que es el autor del libro La caída de la natalidad, lo bueno y lo malo, dijo, lo que está ocurriendo es algo muy bueno. La baja de natalidad, en realidad, es una buena noticia, en un punto. ¿Por qué? Porque hay un mundo distinto, donde la mujer tiene el claro protagonismo de haber decidido no tener hijos. Entonces, dice el obstetra médico varón, creo que es un evento claramente muy bueno. No hay que buscar pánico por estas cosas. Y acá está, en el fondo de todas las cosas, ese es el problema, eso es lo que le molesta al presidente, eso es lo que le molesta a los referentes neoconservadores del mundo. La decisión autónoma de las mujeres sobre sus propios cuerpos, sobre su libertad, su deseo y sus propios proyectos de vida por fuera de la familia. Como el propio presidente o como la hermana del presidente, que no tienen hijos, tienen perros. Tengan ustedes hijos, en lugar de decirle a las mujeres que tenemos que tener hijos. ¿Por qué no tienen ustedes hijos y salen a poblar la Patagonia? En vez de tener perros, tengan hijos. En lugar de levantar el dedito. También, en esto multicausal, entre las causas de la baja de los nacimientos, sobre todo en la Argentina, está un fenómeno que también es una gran noticia, y es el descenso brutal del embarazo adolescente. Entre 2017 y 2023, la tasa de fecundidad en el segmento de entre 10 años, mirá lo que te estoy diciendo, 10 años y 19 son niñas, cayó un 58%, casi un 60% menos de embarazo adolescente. ¿Gracias a qué? A un plan de 2017, mira, gobierno de Macri, el plan ENIA, que obviamente también desfinanció el gobierno de Javier Milei. No es por la despenalización del aborto, no es porque las mujeres no queremos tener hijos, es porque hay menos embarazo adolescente, por suerte, en gran parte, una de las causas de la baja de la natalidad. Y ni hablar de la dificultad de las mamás de criar en soledad, ¿no? De tener que doblar el esfuerzo entre trabajo no remunerado y el empleo fuera de casa para poder subsistir, para llegar a fin de mes. Y después tenés en la otra punta de las causales las que tienen un fuerte deseo de tener hijos, pero no pueden, porque hay una crisis económica que este gobierno provocó y no reconoce. Entonces es más fácil echarle la culpa a las mujeres que no quieren tener hijos. Tal vez el problema no sea nuestro. Tal vez el problema sea suyo, presidente. Porque la canasta de crianza durante su gobierno ahora está en 670 mil pesos. Entonces, si alguien alquila, tiene que pagar obra social, tiene laburo y no le alcanza, y no le alcanza ni siquiera para sus propios remedios o su propia comida, ¿cómo puede estar pensando en tener un hijo? Si tiene que tener casi 700 lucas como mínimo para poder mantenerlo. Mira, una antropóloga divina, muy joven, Agustina Kupch, que además, pañuelo verde y tiene dos hijas. O sea, también ahí, acá hay otra, ¿no? Las pañuelos verdes también tenemos hijos, ¿eh? advirtió justamente que están cambiando los modelos de crianza en todo el mundo, ¿no? A lo largo de toda la historia siempre hubo distintas maneras de configurar el formato de familia. Y si vos lo mirás en términos antropológicos, se necesita una aldea para criar un hijo, lo que nosotras llamamos la tribu, para no estar tan solas, para que no sea tan difícil. Y lo que plantea Agustina es, bueno, tengamos en cuenta esto, porque el modelo de cultura, de familia, de la cultura occidental que tenemos hoy es muy reciente. Quiere decir que esto también puede cambiar, que pueden hacer algo nuevo. Y tal vez estemos en esa transición. Y está buenísimo. Y además, si vas a los demógrafos te explican con los números que no es cierto que haya una mega crisis de natalidad y que la curva va a seguir bajando. Comenzó en 2014, hubo un descenso marcado, empezó a verse obviamente esto en menos matrícula en los colegios, en que hay menos mujeres que van a parir a las maternidades, se empezó a registrar. Pero, por ejemplo, lo que explican Nicolás Sacco, que es demógrafo e investigador del CONICET, es que encontramos una meseta, o parecería encontrar que ya encontramos la meseta, o el piso. Estamos en 1.44 hijos por persona gestante, por mujer. Chile está más abajo, 1.33. Brasil, 1.65. ¿Qué quiere decir esto? Estamos casi en los mismos números que algunos países de Europa que tuvieron su curva descendente de natalidad y encontraron ahí el pisito, 1.4, 1.3, y no bajaron más que eso. Y los números de marzo, por ejemplo, indican, estoy hablando de nacimientos, en todo el territorio nacional, que estamos ahí, estancaditos, en esa cifra. Probablemente no siga bajando. Probablemente la transición esté terminando, ¿no? Y lleguemos a ese índice. Entonces, bueno, no hay crisis, ¿no? De la cual agarrarse la cabeza y culpar a las mujeres que somos asesinas de nuestros hijos en nuestros vientres. ¿Te das cuenta que no son datos de los que habla el presidente? El presidente habla de prejuicios, desde la misoginia y desde la ignorancia. Además de una propuesta absolutamente conservadora de la sociedad. Parece una obviedad, pero en épocas de estos delirios presidenciales hay que remarcar que a las mujeres no nos apasiona asesinar a los niños adentro de nuestros vientres, presidente. Que la ley de interrupción voluntaria del embarazo salva vidas de mujeres desde hace más de 6 años en nuestro país. Que no obliga a nadie a abortar si alguien no quiere. Que es una excelente noticia que la natalidad bajó porque disminuyó considerablemente el embarazo adolescente. Vuelvo a lo mismo. La verdad, presidente, en lugar de seguir recostándose sobre los cuerpos de las mujeres, sobre nuestros cuerpos, debería dejarnos un poquito tranquilas, si es que no nos va a solucionar los problemas que tenemos hoy por su política económica. En lugar de eso, debería ocuparse de las verdaderas causas de esta crisis, que es económica y no demográfica, y que, claro, encima no reconoce, ni va a reconocer nunca, porque no ve la realidad. Digo, porque podría ser una buena estrategia para conseguir su reelección el año que viene, que ya dijo que quiere ir por ello. Buenísimo. ¿Pensó cómo va a ser para pedir el voto? ¿Así va a pedir el voto? Fíjese, porque va a tener que convencer a las mujeres que ataca sistemáticamente para que lo voten el año que viene. Aunque, qué sé yo, todo parecería indicar que esa parte, al menos con nosotras, la va a tener difícil. Yo les diría, chicas, tal vez la revolución es nuestra, ¿eh? El cambio está en nuestras manos. Me parece que somos las mujeres, que somos mayoría, además, en este país. Y que estamos siendo víctimas sistemáticas del ataque del presidente de la nación todas las veces que puede y nos pone en riesgo con lo que dice y hace todas las veces que puede. Somos nosotras las que tenemos que sacar a este tipo de acá el año que viene. No lo votaron la mayoría de las mujeres en la elección anterior. Bueno, tal vez esa sea nuestra tarea de aquí al 2027. Las mujeres podemos lograr que termine esta barbarie. Así de simple. 2:30 de la tarde, noticias con Nora Costa, ya venimos, no te vayas.
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2: Temperatura 12 grados 8 décimas. El gobierno define el proyecto de reforma judicial para enviarlo al Congreso en septiembre. La iniciativa busca ampliar la cantidad y los recursos de los juzgados federales ubicados en zonas de frontera y reducir estructuras en Comodoro Py, la Cámara Federal de Casación Penal y tribunales del interior del país. Ya son 37 los muertos en Japón por el terremoto. El sismo de 5,9 grados se registró en Ibaraki, al noreste de Tokio. Colapsaron tuberías de agua, causando inundaciones temporarias. Hubo interrupciones de servicios ferroviarios y también complicaciones para circular. En una semana entrará en vigencia el cobro con transferencia. El Banco Central anunció que el nuevo sistema que regula el pago de las cuotas de los préstamos mediante el débito directo mes a mes, incluso en una cuenta de una entidad diferente a la que se otorgó, debía comenzar el 31 de marzo. Desde el sector financiero advirtieron que muchas entidades no podrán implementarlo para la fecha prevista y que el nuevo sistema tendrá un uso muy limitado. Buenos Aires y alrededores, el cielo está ligeramente nublado, la temperatura 12 grados 8 décimas, humedad 60%. 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
1: Acá tu fiel oyente de todos los domingos. Me encantó todos los temas que van a tratar. Así me distraigo un poco y me saco la angustia que tengo. 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Cristina 12.

0: Es espectacular cómo te escucha el algoritmo, te escucha Google y el algoritmo ya empezó a tirarme cosas de farmear Aura sin parar, ¿entendés? Ya tengo cuatro, escroleo y ya encuentro cuatro videos de farmear Aura.
1: Bien, bueno, para que se incorpore.
0: ¿Cómo nos escucha, eh?
1: Sí.
0: ¿Cómo se puede hacer algo para que no nos escuche tanto?
1: No.
0: Es que, ¿por
1: qué? ¿Te acuerdas que antes decían que había que tapar el mic del celular o la caja?
2: Yo creo que ya cosas. Está.
3: Hay que entregarse al algoritmo.
0: Ya está, ¿no?
1: Sí.
0: No queda otra. ¿Qué
2: y tratemos de como de llevarlo para donde queremos nosotras?
1: A nuestro favor.
0: Sí. Por favor. ¿Usted tienen rutina? ¿Cuándo se bañan? ¿Cómo se bañan?
4: ¿Y ¿en para qué empezar sentido? Sin ropa.
5: Buen dato.
4: Yo sé que es antipático lo que acabo de decir, es obsceno, pero te lo tengo que decir.
0: No sé, hay gente que entra a ponerle con el calzón puesto y se lo saca,
3: claro,
0: a la bañera.
3: Sí.
2: Para lavarlo.
3: Que más de vestuario eso, ¿no?
0: Ponele. Sí, de también club. En vestuario, pero a veces en la casa por ahí pasa.
4: No. ¿Te lo dejan colgado? No.
2: ¿Te dice el orden, por ejemplo?
0: Como el tango.
2: Shampoo, jabón, crema, enjuague.
0: Por ejemplo, digo el orden.
2: Ese es mi orden.
4: ¿Cómo es? El shampoo, mío también.
2: Shampoo, jabón, crema, enjuague.
0: O sea, desde arriba para abajo, ¿no?
4: Y volvés arriba.
1: Yo me baño y después me lavo la cabeza.
3: Claro.
0: ¿En serio?
1: Sí.
4: Pero una vez que saliste de la ducha, ¿no?
1: No, primero me enjabono el cuerpo dentro de la ducha.
4: Lo entendí.
1: Y cuando ya estoy toda limpia, arranco con el jabón de la cabeza, el shampoo y la crema enjuague.
4: Mira vos.
3: Yo hago jabón, shampoo, crema enjuague y después antes de salir un minuto de agua.
0: ¿Usas crema enjuague también?
3: Sí. Medio como que a veces sí, a veces no.
0: Para suavizar la peluca.
3: Sí, las sensaciones de que cuando el pelo está medio duro, sí, le clavo un poquito. No sé en qué suma, pero...
2: Te hidrata el pelo.
3: Me hidrata el pelo. En realidad... Se lo choreo a mi novia,
2: la crema enjuague.
0: Para ahí, en el último minuto.
3: Y agua fría.
4: Sí.
3: Porque salís es clave, ¿eh?
4: Sí, lo recomiendan. Yo no lo hago, pero lo tolero, chicos.
0: Yo mi último minuto es poner el agua todo lo más caliente que tolera mi cuerpo, Sophie, sobre la cintura, los hombros. Es como el spa, me hago el spa al final.
4: No me acuerdo.
1: Antes, cuando era joven, me enjuagaba con agua fría la cabeza porque dice que te deja más brilloso el pelo.
0: Sí, eso es verdad.
1: No lo tolero.
0: Y dicen que hay que hacer eso en el totó.
1: ¿Ah, sí?
0: Sí, para la circulación y cómo se caiga.
1: Pensé que te la debo. El pelo.
4: Yo creo que tiene que ver con los poros de la piel, pero no me acuerdo ahora si te los abre o te los cierra. Creo que porque los cierra, pero no estoy seguro. Pero creo que lo que él
0: activa
4: hace tiene
0: la
4: que
0: circulación.
4: Ver con...
0: Claro.
3: A mí
0: agua
3: como
0: fría.
3: Que me dejan una temperatura corporal copada.
0: Pero para si ¿sí es para irte a dormir también?
3: Sí, igual no me baño a la noche. O sea, si entreno a la tarde, sí, después me sí. ducho, obviamente, pero no soy del...
0: ¿No hay duchita para irse a dormir?
3: No, a la mañana, siempre a la mañana.
0: ¿Walter, mañana
4: a la
0: o
4: noche, la
0: noche?
4: A la mañana me lavo el pelo, pero a la noche me baño.
0: Bien.
4: Con el pelo incluido.
2: No, yo no tengo rutina, cuando me pinta, me baño, o sea, en cualquier momento del día.
0: Ok, no es que siempre a la mañana, siempre a la noche.
2: No.
0: Ok, a la tarde también te puede pintar.
2: A la tarde, sí, porque por ahí me levanto muy temprano, salgo corriendo y vuelvo de lo que tengo que hacer y ahí me baño, por ejemplo.
0: ¿Vana?
1: Idem, cuando se puede, Sofi, vos sabés.
0: Sí, sí, sí.
1: Esos horarios que no se puede respetar una rutina tan estricta. Es bueno,
3: a la tarde sí, después me sí. ducho, obviamente, pero no soy del...
0: ¿No hay duchita para irse a dormir?
3: No, a la mañana, siempre a la mañana.
0: Walter, mañana
4: a la noche,
0: o la noche.
4: A la mañana me lavo el pelo, pero a la noche me baño.
0: Bien.
4: Con el pelo incluido.
2: No, yo no tengo rutina, cuando me pinta, me baño. O sea, en cualquier momento del día.
0: Ok, no es que siempre a la mañana, siempre a la noche.
2: No.
0: Ok, a la tarde también te puede pintar.
2: A la tarde, sí, porque ahí me levanto muy temprano.

0: día seguro.
1: No. Me sigo bañando una vez por día en el verano.
2: Normal.
3: Sí, yo también.
2: También. Bueno, no sé, porque pero, tengo una discusión marital sobre la sobre cómo hay que bañarse.
0: Ah, por sobre el orden.
2: ¿Por dónde hay que empezar?
3: ¿Por cómo le enseñan a los niños?
2: No, porque discute. Porque tenemos formas distintas de bañarnos.
3: Pero busquen una discusión más.
4: Vos, Sofi, ¿cómo
3: es tu orden?
4: Claro.
2: Pero me gustaba. Yo empiezo siempre shampoo, pero aparte siempre igual. O sea, yo siempre igual, no cambio nunca. Es como, soy muy rutinaria.
1: Sí.
2: Primero shampoo, después crema enjuague. Mientras actúa la crema enjuague, hago, porque tiene que actuar, hago todo lo demás.
3: Claro.
1: Sí, claro.
2: A veces tengo que hacer una depilación. Lo que pasa es que como no necesito tanto, la definitiva es como muy hermosa. Bueno, siempre el skincare, me limpio la carita dentro de la ducha.
3: Mira qué bien.
2: Hago mucha espuma, tipo. A veces me lavo los dientes dentro de la ducha, que me encanta porque puedes hacer mucha espuma y tirar todo y no pasa nada. El cuerpo. Y al final a veces un aceitito y después ahí me saco la crema enjuague, agua caliente, hace muchas
0: cuatro
2: cosas.
0: Horas.
1: Todo eso.
3: Te haces como un baño de crema cada vez que te duchas.
2: Son muchas cosas.
1: Bueno, posiblemente lo de tu marido sea un poquito más
3: sencillo. Yo creo que tiene razón
1: sencillo.
3: Tu marido.
1: No, me parece bien que te cuides tanto, pero probablemente él haga mucho menos que eso. Sí. Si lava con shampoo, se pasa el jabón y
2: en
1: Santas Pascuas. A los cuatro minutos salió.
2: De hecho, marido no se lava la cabeza en la ducha. Él se lava la cabeza después en la pileta. Y me tapa la pileta. Aunque se le caen los pelos.
1: Qué
2: estoy
1: poco
2: indignada.
1: Práctico igual sí, para él.
2: Muy, sí, pero porque él se lo lava a la mañana. Porque si se, cuando se levanta tiene todos los pelos parados y no hay forma. Si no se los lava...
1: Debe tener pelo verde.
0: Me pasa eso.
1: Entonces.
0: Por eso me ducho a la mañana.
2: Claro.
0: Porque si no es imposible afrontar el día y la gente te mira como diciendo, che, flaco, te despertaste hace 10 minutos y en realidad no. Es que... El pelo está parado.
1: Bueno, ¿sabes sabés dónde me doy cuenta siempre? En la verdulería, pero escapa, te puede pasar en otros lugares. Ya sí. En la verdulería vos le mirás el pelo a la gente y decís, este no se lavó la cabeza cuando se levantó. ¡Qué asco! El olor que debe tener, te empezás a correr.
2: Bueno, no sé.
1: Siempre.
2: ¿Tienen rutinas para bañarse? Necesito ganar esta discusión en mi casa, así que acepto todas las opciones que haya posibles. ¿Cómo te bañás cuando te bañás? Espero que sea seguido que te bañes, te lo pido por favor. 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
2: Fede Clarate, con la información deportiva, se vienen unos partidazos hoy, ¿eh?
0: Dos partidazos, Sofía. El primero que mencionabas, a las 19 horas te va a complicar el regreso a tu hogar. River juega de local en el Monumental contra Vélez. Con 3 unidades, River está 14º en la zona B, muy lejos de los puestos de clasificación.
2: No les digas B.
0: Sí, me van a empezar a escribir por privado, ¿no?
2: Me van a asustar.
0: Después de la semana pasada, de haber ganado de local frente a Argentinos Juniors, River va a buscar obviamente la segunda victoria después de un empate también entre semana por Copa Sudamericana. Se empieza a acomodar de alguna forma el Chacho Coudet y River va a formar con Beltrán, con Giovanni González, con Nico Otamendi, con Lucas Martínez Cuarta, Francisco Ortega, Aníbal Moreno o Fausto Vera, es la duda que tiene el entrenador, Mauro Arrambarri y Tobías Andrada. Thiago Almada y Joaquín Freitas junto a Lucas Beltrán van a completar el equipo, la delantera del Millonario. Hoy se va a dar una especie de morbito en el Monumental porque va a ir Guillermo Barros Esquiloto, histórico de Boca Juniors, ídolo del Ceneice, actual entrenador del Fortín, que vuelve a la cancha de River. Los dirigidos por Guillermo Barros Esquiloto y su hermano mellizo, Gustavo.
2: Que nunca sé cuál es cuál, ¿no?
0: Nunca sabes cuál es cuál.
2: Correcto, nunca sabemos cuál es cuál.
0: Son los únicos invictos de clausura, habiendo acumulado 3 victorias y 2 empates, con lo cual viene de una buena racha Vélez para esta tarde-noche en el Monumental. Y el otro partidazo, me parece que en realidad es el partido de la fecha, es Racing Boca, un partido con mucha historia, con muchos partidos de muchos goles.
2: ¿Juegan en Avellaneda?
0: Juegan en Avellaneda, sí. A las 21:15, Racing no consigue la regularidad desde que asumió Juan Pablo Bogboda. Está 13º en su grupo, también está lejos de la clasificación a la próxima fase, a los que van a ser los octavos de final del torneo argentino. Y Racing va a ir con Facundo Cambeses, Canavo, Mateo Martínez, Marcos Rojo, Ignacio Rodríguez, Leonel Pérez, Ulises Ortegoza, Alex Talleres, Gastón Lodico, Marco Miljevic, Tomás Conegni y Elías Torre completan los 11 de

0: el conjunto de Avellaneda. Y Boca, por su parte, no va a contar con la presencia de Paredes, que viene de mucho trajín. Después vamos a hablar de Paredes porque fue uno de los que recibió una de las sanciones más duras de la FIFA por lo que fue aquella final justamente en Estados Unidos ante España. No va a estar Paredes hoy y sin tener la formación 100% confirmada, lo que va a ser para hoy, esta noche, el conjunto de Rodolfo Arruabarrena va a ir con Álvaro Montero, Dylan Gorosito, Nicolás Figal, Ayrton Costa, Lautaro Blanco, Milton Delgado, Tomás Belmonte, Santiago el Ruso, Ascasí van en el medio junto a Tomás Aranda. La única duda de Arruabarrena, Sebastián Villa o Leonel Flores, el joven que viene de muy buen funcionamiento, y Miguel Merentiel van a ser los 11 Sofi para esta noche, para las 21:15, para el partidazo que tenemos de Racing Boca.
1: Muy bien, excelente. Después en un ratito hablamos de Colapinto, que tuvo una tremenda sanción. ¿Qué onda con Julián Álvarez? ¿Qué está pasando? Te cuenta todo Fede Clarat aquí en Esquina de Radio. Hablamos de Cerimedo, Walter Comiso. Hay muchas novedades en el caso, ¿verdad?
2: Exactamente. Fernando Cerimedo, saben ustedes, un ex asesor presidencial, pero de distintos presidentes, en el caso del presidente argentino, por lo que él dice, asesor durante la campaña de 2023, está en un penal a 10 kilómetros de Santa Cruz de la Sierra. Estoy hablando de Bolivia, territorio boliviano. Es un penal pedido por la defensa, se entiende que un poco más seguro, donde él correría menos riesgos. Mañana lo van a visitar sus abogados y estará allí por 180 días, contando desde el viernes último, que fue cuando la fiscalía dictó esa prisión preventiva, bajo 5 supuestos que hacen creer que si él permanece en libertad podría haber, entre otras cosas, riesgo de fuga, entorpecimiento de la causa. Bueno, ¿por qué razón? Porque él se encuentra con prisión preventiva por el intento de femicidio. Entonces, se entiende. Y además fue descubierto en un aeropuerto. Entonces se entiende que hay una serie de elementos, como si vos sospechás que una persona contrató a sicarios para matar a otra, y bueno, que esté en absoluta libertad o incluso en domiciliaria, puede ser un riesgo. Pues bien, en esta condición se encuentra Fernando Cerimedo. Mañana, reitero, va a ver a sus abogados, los va a ver nuevamente, pero digo, por primera vez en el penal. La causa por la que está con prisión preventiva es la causa del intento de femicidio. Intento de femicidio de Nadia Beller, quien fuera su pareja o su amante, bueno, en fin. Pero no la esposa con matrimonio, pero sí la mujer con la que él compartió, se diría que hasta hace muy pocos días. Nadia Beller, hoy, en otra de las muchas entrevistas que ha dado, que son como una, me da la impresión de que son como una, es una manera de resguardarse que tiene, contó que ella recibió mensajes amenazantes por parte de Cerimedo luego de que Cerimedo conociera que ella está embarazada y que esa información ella se la brindó a él alrededor de 5 días antes del atentado. No obstante lo cual, ella insiste en que Cerimedo atentó contra su vida o contrató a 2 personas para que tres personas para que atentaran contra su vida por todo lo que ella sabe. Y ahí empieza a hablar de la causa Andis, de que Fernando Cerimedo estaba en conocimiento del esquema de coimas en discapacidad, porque la ex esposa de Cerimedo trabajaba en discapacidad, incluso con la versión de que fue la ex esposa de Cerimedo y el propio Cerimedo quienes dieron a conocer aquellos audios de Españolo. Todo esto entonces es lo que da Nadia Beller, dice: yo sé y yo quiero resguardarme porque él me mandó a matar por todo lo que sé, tanto que en el día de ayer recibió el alta y tiene custodia policial y donde denuncia, se encuentra ahora.
1: Y además denunció que un hombre intentó entrar 2 veces al hospital, una vez diciendo que era policía pero no tenía el uniforme de rigor, así que lo mandaron. Dijo, bueno, me voy a cambiar y vuelvo, y nunca volvió, pero cuando volvió, volvió otra vez de civil e intentando entrar al hospital y intentando, según ella, entrar a su habitación. Así que, bueno, está muy asustada Nadia Beller, que obviamente... Que
2: además tiene 3 impactos de bala en el cuerpo.
1: Que los exhibió, que mostró las fotos y todo ante la puesta en duda. Acá también está la mirada política de cómo el gobierno de Javier Milei intentó sacarse de encima este problema. Ahora vamos a volver al tema porque tiene un montón de aristas, pero...
2: Déjame sumarte un dato más. Hay una segunda causa, no nos olvidemos, contra Cerimedo por enriquecimiento ilícito. él no está con prisión preventiva por esa causa, no. Más allá de el dinero que le encontraron en el efectivo en su casa y que es el puntapié inicial, sí, para la investigación. Él está con prisión preventiva por el intento de femicidio.
1: Y los allanamientos que hicieron también fue por la causa de enriquecimiento. Decía que el gobierno se lo quiere sacar de encima. Hubo una estrategia de no hablemos de esto. Obviamente que es difícil porque los colegas que se encuentran a funcionarios, a Diego Santilli pasó algo que se puso el cassette y dijo, bueno, la justicia está investigando y demás. Obvio que todos los colegas vamos a preguntar por eso. Vamos a ver el martes en la conferencia de prensa del vocero. Seguramente también va a ser tema. Pero cuando todos decían, no hablemos, ¿quién rompe con la estrategia? El propio Javier Milei, retuiteando tweets que decían...
2: De Lilia Lemoine.
1: Y que el caso era mentira, que era todo un armado y que era una conspiración contra el gobierno de Rodrigo Paz y también contra la Libertad de Avanza. Después vamos a seguir, después vamos a profundizar, que tengo una nota esperando, porque tiene un montón de aristas el tema Cerimedo, pero esas fueron las últimas novedades que te contó Walter Comiso. Recordemos el WhatsApp y la temperatura, Vana, porfa.
3: El WhatsApp de la radio es el 11-23-66-0710, ahí nos dejan todos los mensajes, Sofi. La temperatura, 13 grados, 6 décimas, el cielo está algo nublado, la humedad 46%, ya superamos la máxima, pero bueno, está fresco. Lo bueno es que hay sol.
1: Y lo malo es que el presidente de la Nación sigue negando la realidad. Este jueves, el nuevo sujeto social, ¿no?, que pareciera haber nacido en la era Javier Milei, salió a las calles. Estamos hablando de las millones de personas que están endeudadas a tasas impagables en la República Argentina. Y el viernes, el presidente en la Bolsa de Cereales de Rosario dio un discurso en donde dice que los que dicen que hay endeudados son unos imbéciles y que la gente que está endeudada es porque salió a comprar televisores para el Mundial. Mirá vos.
4: La mora que ustedes están viendo hoy no es por préstamos del año 2025. Durante el 2025 racionaron. Es mora vinculada a los préstamos del 2024. Que como hubo una suba abrupta del riesgo país fruto del intento de golpe de Estado, digamos, se subió tanto la tasa de interés, se frenó la actividad económica, se congelaron los ingresos, los salarios reales cayeron y como consecuencia de ello, la gente no pudo pagar. Pero es fruto del ataque de la política de intentar hacer un golpe de Estado. Ese es el tema. ¿Por qué? Porque los bancos racionaron. Ahora, la pregunta es, la gente igual necesitaba la plata y no podía conseguir en el sector formal. ¿Y qué se fue? Se fue a otras alternativas.
1: Otras alternativas que tienen cero regulación del Estado, entonces son usureras, empezando por la Fintech, Mercado Libre y compañía. Esteban Paulón es diputado nacional por la provincia de Santa Fe del bloque Provincias Unidas. Hola Esteban, Sofi Carán, bienvenido, ¿cómo va?
5: ¿Qué tal, Sofi? ¿Cómo te va?
1: Bien, muy bien. Che, escuchaste al presidente, me imagino, y también ahí en tu provincia haciendo referencia a esto, a la compra de televisores, a que los que dicen que hay endeudados son unos imbéciles.
5: Mira, te diría que el único que no ve que hay un problema en el cual el gobierno tiene que intervenir para que los casos que tienen que ver con 7 millones de endeudados se transformen quizá en un problema sistémico es el presidente. Yo la verdad que ayer tanto el juez como el viernes no lo podía creer, ¿no? Uh-huh. Primero desmintiendo los datos de la realidad. La mora está, existe, es muy superior a la que hubo en algún otro momento. Desde algún lugar del gobierno intentaron explicar que esto se debía fundamentalmente a que como hay más crédito, hay más mora. Esto, digamos, matemáticamente funciona al revés. Si hubiera más personas accediendo al crédito, la mora debiera bajar, no debiera multiplicarse, porque se supone que el mercado de crédito estaría más fuerte. Y la verdad es que también es un tema que no es nuevo, si bien hoy está muy en boga en los medios. Desde el mes de marzo-abril hay proyectos en el Congreso para abordar este tema. Recuerdo los primeros, diputado Mitchell de Unión por la Patria, uno nuestro que tiene que ver con modificar la ley de concursos y quiebras para poder permitir los pequeños concursos personales para que puedan renegociarse las deudas, y de allí para acá más de 40 proyectos en la Cámara de Diputados que intentan abordar un tema que hoy tiene con mucha preocupación a muchas familias que no se endeudaron para comprar un televisor en el Mundial y estafar a la casa de electrodomésticos, sino que muchas veces se endeudaron para pagar comida. Cualquiera de nosotros tiene personas cercanas que han ido a comprar. Uno mismo compra con la tarjeta de crédito del supermercado. A veces un mes no podés pagar, quedás con el pago mínimo. Uh-huh. Eso se te va acumulando. Los intereses son tremendos porque en el DNU 70 se eliminaron muchos de los intereses que estaban fundamentalmente en ese tramo de las tarjetas de crédito, que es lo que tiene que ver con el pago mínimo, los punitorios. Llega un momento que no podés pagar. Para no quedar afuera del banco, te vas a la billetera virtual. La billetera virtual te mata, te presta, te toma el dinero al 17% si vos lo tenés en depósito anual y te presta al 1.400%. Eso no existe en ningún lugar del mundo. Cuando la billetera no resiste, vas al prestamista o algún familiar. Mira, Sofía, 6 de cada 10 hogares en Argentina le deben plata a alguien, a un familiar, a la billetera, al prestamista o al banco. Entonces, si el presidente no quiere ver que ahí hay un problema grave que afecta a muchísimas familias y personas en Argentina, la verdad que uno ya no entiende nada, ¿no?
2: ¿Qué se puede hacer por toda esa gente? Vos hablabas recién, bueno, me voy a remitir entonces a tu proyecto, porque no vas a hablar de los proyectos de los demás, de una suerte de concurso individual. Porque ¿sabés lo que te dicen? Nosotros la semana pasada sacamos aquí a un diputado nacional mandato cumplido. Bueno, el Estado no puede poner el dinero por esa gente. Es lo primero que te dicen para decir, bueno, que lo arreglen de alguna otra forma que no signifique subvencionarlos o subsidiarlos.
5: Mira, nosotros ayer hicimos una jornada, perdón, el viernes hicimos una jornada en el Congreso sobre el tema, donde distintos diputados y diputadas presentaron sus proyectos. Yo tengo 4 que van a distintos aspectos. El primero busca regular todo lo que tiene que ver con el crédito en billeteras virtuales y prestamistas, lo que llaman prestamistas habituales. Sí. Entonces, por ejemplo, casas de electrodomésticos que hoy hacen lo que quieren con los intereses.
2: Claro.
5: Después tenemos un proyecto que está vinculado al tema de cobro abusivo. Vimos hace pocas semanas cómo te chupan la base de datos de tu celular y empiezan a llamar a todo el mundo, sobre todo a las billeteras, para cobrar. Tenemos otro proyecto que tiene que ver con las soluciones extrajudiciales, darle más poder y más capacidad a las asociaciones de defensa del consumidor, que han estado muy golpeadas y muy desmanteladas por este gobierno, y el de los pequeños concursos. Pero hay otros proyectos, ¿eh? Estuvo la diputada Kelly Olmos, también de Unión por la Patria, presentó un proyecto en el cual ella plantea una especie de esfuerzo compartido entre el banco y el deudor. Hay proyectos que tienen que ver con subsidio de tasa o con compra de los créditos que ya están incobrables por parte del ANSES o por parte del Estado para poder saldar esa deuda y renegociar. Hay distintas miradas porque algunas de las salidas podrían implicar que finalmente el Estado no es que salve al usuario, sino que salve al banco, porque el que tiene el problema es el banco. Entonces creo que lo que hay que hacer es sentarse, discutir. La propuesta del pequeño concurso que nosotros planteamos es la propuesta con la que salieron algunos otros países después de la crisis del 2008 de Lehman Brothers. España y Francia utilizaron este mecanismo. Es un mecanismo que le permite a cada deudor poder juntar todos los acreedores que tiene, porque muchas veces la misma persona le debe a 4 o 5 entidades distintas, y obviamente tal cual como se hace en una empresa, que va a un concurso de acreedores y nadie se muere y nadie dice que es un asunto entre privados y nadie se indigna y nadie niega la realidad, pero se renegocian las cuotas, se renegocian los plazos.
2: O sea que ideas hay, vos lo que decís es que ideas hay. El oficialismo lo que hace es no discutirlas, directamente decir, acá nosotros no tenemos intervención y por eso me imagino que estos proyectos no caminan en la Cámara de Diputados que vos integrás.
5: Bueno, el miércoles tenemos sesión, varios bloques vamos a plantear en la sesión el tratamiento de estos temas. Entendemos que no vamos a tener todavía los votos el miércoles, pero te digo que hay un consenso creciente de poder empezar a pensar en una sesión especial, como hemos hecho el año pasado, para emplazar a las comisiones, trabajar en algún borrador que sintetice alguna respuesta razonable para este tema, tomando en cuenta los distintos proyectos. Y yo creo que en algunas semanas el Congreso se va a mover y vamos a tener la posibilidad de hacerlo. Sobre todo porque es un problema que está estallando en el día a día de las familias y si no hacemos algo, esto va a ser realmente un problema sistémico.
1: Esteban, ¿cómo estás viendo al presidente últimamente?
5: Mal, desenfocado, fuera de la realidad. Yo con preocupación, la verdad, porque mira, Sofi, vos lo veías el jueves y el viernes en el Council of Americas y después en Rosario, en la Bolsa, y la verdad es que el presidente diga que no se destruyó empleo. Hay 300.000 puestos de trabajo menos, ¿qué país ve, no? Que el presidente se vanaglorie del 0,8 de inflación mayorista, que no es la primera vez, ha habido hasta deflación mayorista en estos años de gobierno de Milei, y sin embargo la inflación minorista no afloja y los salarios van muy por debajo de la inflación y los precios de los servicios que regula el Estado muy por sobre la inflación. Vos tenés en julio, por ejemplo, la inflación fue el 2,1%, la canasta de servicios del 4,6%, y los salarios no aumentaron eso. Entonces, que el presidente no reconozca la situación, que niegue su vínculo con Cerimedo. Ustedes hablaban recién de Cerimedo.
1: Sí.
5: 12 veces entró Cerimedo en 2024 Olivos, ya siendo presidente Javier Milei. Cerimedo es el alma mater de la batalla cultural que vemos Laje, Márquez. Bueno, Cerimedo le puso de la mano de fondos trumpistas norteamericanos, puso los fierros, puso la guita para que toda esta batalla cultural que ha dado el presidente en redes pudiera sostener y empujar su campaña presidencial. Bueno, el presidente permanentemente aparece como fuera de la realidad y eso nos tiene que preocupar. Yo no soy médico, no voy a hacer un diagnóstico, sé que hay muchos comentarios al respecto, pero un presidente con 10 días sin agenda, cuando aparece se lo ve desmejorado, enojado más que nunca. O sea, en ámbitos institucionales, hablar de mierda, de caca, de no sé qué, de mierda humana.
1: Sí, como le dijo a Marcelo Bonelli, ¿verdad?
5: Claro, bueno, y lo repitió en el Council of the Americas, también estuvo hablando en esos términos. La verdad que uno lo ve con preocupación porque evidentemente está fuera de su eje, está con muy poco contacto con la realidad. Y lamentablemente ese contexto impide que uno piense que el presidente va a estar tomando el pulso y de qué temas tiene que corregir de este rumbo económico para no profundizar una crisis que está golpeando mucho, que está generando muchísimo dolor y muchísima angustia en muchísimas personas, que disparó la tasa de suicidios. Digo, hay un montón de cuestiones que hacen a la desgobernanza que tenemos en este momento. Y bueno, obviamente, cuando lo ves al presidente, lo poco que sale en público, más preocupación te genera.
1: Esteban, gracias por interrumpir tu domingo y acercarte a nuestra esquina. Abrazo grande.
5: Gracias a ustedes. Hasta luego.
1: Era Esteban Paulón, diputado nacional por Santa Fe del bloque Provincias Unidas. 3:00 p.m. en punto, Norita Costa con las noticias. Y ya venimos, no te vayas.
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7: Tres de la tarde en todo el país, en Buenos Aires, la temperatura 13 grados 6 décimas. La expareja de Fernando Cerimedo volvió a hablar tras su externación. Nadia Bellier posteó en Facebook que la agresión que sufrió fue un crimen de Estado y le hizo fuertes reclamos al gobierno de Bolivia. La mujer advirtió que en las imágenes del hotel aparece un hombre con vestimenta que coincide con la persona que dijo ser policía e intentó ingresar a la habitación de la clínica durante su internación. Franco Colapinto consideró que fueron muy duras las reglas de la carrera. El piloto argentino analizó su participación y se refirió a la sanción recibida en el Gran Premio de Fórmula 1 en los Países Bajos.
8: Me complicó toda la carrera. Hice una gran largada, creo que de las mejores del año otra vez. Gran primera vuelta, una pena obviamente. ¿Cómo nos condicionó la carrera? Creo que bastante, bastante injusto. Va muy duro, una penalización extremadamente dura para las condiciones que habían. Y si bien las reglas son las reglas, también se pueden tomar un poco de margen y flexibilidad, creo, en algunas cosas y en unos factores. Era mucho más peligroso clavar los frenos en la mitad de la recta y no terminar tipo el sobrepaso que estaba haciendo cuando llegó una bandera amarilla súper tarde. Así que creo que podrían ser mucho más flexibles, si bien obviamente las reglas están escritas. Pero bueno, trabajaremos para ahora volver más fuertes en Monza.
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7: Se produjo un choque en Avenida Cantilo sobre la colectora a la altura de Puente La Bruna. Está limitada la circulación. Otro incidente vial en Avenida Cabildo entre Núñez y Crisólogo Larralde. Para usuarios de trenes, el Belgrano Sur, Ramal González Catán, completa su recorrido entre cabeceras. En Buenos Aires y alrededores, la temperatura 13 grados 6 décimas, humedad 60%. 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
11: Me lo perdí entonces, me lo perdí.
12: El inventor de la selfie, que es un chiste, era de Sara de brazo largo porque ya había comprendido una verdad que Nietzsche anticipó. Quien tiene un porqué para vivir puede soportar casi cualquier cómo. Y él, o sea, el inventor de la selfie, tenía un porqué muy concreto: sacarse una foto sin pedirle ayuda a nadie. El brazo largo fue entonces el primer paso hacia el superhombre y el palo de selfie su evolución ontológica.
9: Abrazo largo.
12: Claro.
11: Para caíste, poder vos caíste, no cayó este chico.
13: Caímos,
11: no,
13: caímos juntos.
14: ¿En serio?
12: ¡Cayó!
14: Gracias, Beto, querido.
12: No, gracias a todos ustedes. Y aguanta la pavada.
14: Aguanta la pavada. Aguanta.

0: Y a esta hora, cuando pasaron 17 minutos de las 3 de la tarde, bueno, vos sabés que un relevamiento de Pulsar de la Universidad de Buenos Aires reveló que el 42% de las y los argentinos no se identifica con ningún partido político. Y esto la verdad es que nos encendió las alarmas porque uno de los problemas que tiene que enfrentar la clase política hoy sobre todas las cosas es la poca bola que la gente le da a la política y el descreimiento que hay sobre esta herramienta que es la verdadera y casi única, te diría, herramienta real de transformación y que puede hacer que tu vida sea mejor o sea peor. Pero si hay descreimiento, si hay pocas ganas, si a todo el mundo le da lo mismo, tal vez haya menos interés por ir a votar. Bueno, hay ahí primero una primera cuestión a zanjar, ¿no? Para poder lograr una Argentina un poquito mejor. Augusto Reina es doctor de Pulsar. En Pulsar hicieron este relevamiento, como te contaba, que dice que además 6 de cada 10 personas de las consultadas tiene poco o ningún interés por la política, ¿no? Y es para preocuparnos. Vamos a escuchar a Augusto. Hola, Augusto, bienvenido a nuestra esquina. ¿Cómo va, Sofi Karam?
1: Hola, ¿cómo están? Buenos días.
2: Buenas tardes ya.
0: Buenas tardes. Creencias sociales, esa es la encuesta en la que trabajaron y se encontraron. ¿Con esto les sorprendió?
1: No nos sorprendió tanto. Nos sorprendió. Es cierto que hay una tendencia que es global y que en América Latina también se reproduce, que es una caída en el interés por la política y una caída en la identificación partidaria. Eso es global y es estructural, digamos. No debería sorprendernos. Lo que nos sorprendió es lo pronunciada que se dio esta curva en los últimos años y sobre todo cómo retoma el inicio que tenía el 2023. Hagamos un poquito de historia. La caída en la identificación partidaria tiene un pico en el 2023 cuando gana la presidencia Javier Milei. Después tienen una ligera caída, y es decir, los partidos como que se vuelven a empoderar y logran atrapar ciertos sectores de la sociedad. Y ahora tenemos un nuevo pico, que se da con otra variable que crece, que es el desinterés en la política. Ahora a mí me interesaría después hacer dos o tres precisiones de esto.
0: A ver.
1: En primer lugar, que es, hay una caída en la identificación partidaria y una caída en el interés por la política, potencialmente la política partidaria, pero esto no significa que haya apatía a la sociedad argentina. Y lo digo porque cuando uno pronuncias otro tipo de preguntas en este estudio, lo que puedes encontrar es que hay intereses sustantivos. O sea, hay interés por la política o por posiciones programáticas, pero lo que no termina de interpelar es la política partidaria. Esto es, una vez más, el 43% de la sociedad argentina que no se identifica con ningún partido político es el mayor grupo social hoy, un año antes de la elección. Nunca nos encontramos...
0: Wow.
1: Desde el 2001, y este año cumplimos 25 años del 2001.
0: Cuando votamos, ¿te acordás que después de eso votamos a Clemente? Que ganó Clemente la elección, ¿no?
1: Bueno, una elección muy atomizada, con nadie sacando más del 22%, muy al estilo de Perú, uno lo vería actualmente y es ese estilo. Después los partidos políticos se recompusieron. Y es cierto que cuando vos haces el estudio y haces precisiones, hay tres o cuatro identidades partidarias que permanecen. El peronismo mantiene... un porcentaje de la sociedad disminuido, una banda angosta, pero la mantiene. Juntos por el Cambio parece haberse caído bastante en picada en los últimos años. La Libertad Avanza mantiene una identificación partidaria baja. Pero una vez más, todos mantienen tercios o tercios disminuidos. Lo notable es que el porcentaje más amplio de la sociedad argentina no se identifica con ninguno de ellos. ¿Eso significa que no van a ir a votar? Probablemente no. Tampoco significa que no vean absolutamente nada de la política. Lo que significa es que cada vez les cuesta más ser interpelados por las categorías y por la forma de hablar que tiene la política actual.
2: O sea que lo que vos estás viendo, Walter Comiso te saluda, no es desinterés hacia la política o hacia la cosa pública, sino no identificación con alguno de los espacios que se pueden ver en este momento.
1: Exactamente. Esa es la precisión que me parece que vale la pena ver. No es que haya una retirada de la sociedad de la política, pues... Todos sabemos que es la sociedad argentina es una sociedad que tiene un nivel de conversación pública sobre la política bastante marcado. Es cierto que eso tiene ciclos mayores y ciclos menores de politización y despolitización, pero no es el rasgo, digamos, tan característico que hoy vemos, sino que hay una retirada más de la discusión pública, de identificación partidaria, incluso de la participación comunitaria, que es otra cosa que está en el estudio. Entonces, a partir de esto, vos decís, bueno, es probable que el punto de llegada, el punto final de esto, sea una sociedad con menor nivel de discusión política y pública. Pero hoy no es lo que sucede, ¿no? Y eso es un poco lo que me parece interesante, porque si no, La conclusión algo obvia de este estudio es que hay un porcentaje de la sociedad argentina muy tentado de identificarse con una propuesta apática, ningunista. Y eso no es lo que está tan claro en el estudio. ¿Se explica?
2: Sí, yo te entiendo y te sigo. Si yo tuviese, a partir de todo lo que vos me estás diciendo, que sacar una conclusión, la saco probablemente para que me corrijas, es decir, es a propósito, es dialéctico, pensaría que no es raro que se hayan debilitado las identidades o identificaciones políticas cuando vamos por el tercer gobierno consecutivo que defrauda expectativas. Esa es la conclusión que saca Walter Comiso. Decime qué conclusión sacaste vos, porque puedo estar tremendamente equivocado.
1: No, es interesante tu punto, y todo esto es hipotético, pero hay un efecto cohorte, digamos, hay una generación en el estudio que es particularmente ningunista. Le decimos nosotros que es etiqueta, bueno, el concepto que usamos un poco para explicar esto que encontramos, y que es la cohorte que tiene entre 30 y 50 años. Esa cohorte que tiene entre 30 y 50 años coincide históricamente, digamos, con la distancia de la dictadura, desconoce prácticamente la transición a la democracia, la democracia es algo como que le vino dado, y sí se fue encontrando de forma bastante recurrente con algunos fracasos políticos de diferentes gobiernos, y sobre todo con el ciclo más largo de polarización, kirchnerismo-antikirchnerismo. Con lo cual es bastante lógico que un porcentaje de ese segmento esté más retirado de la política por esta sucesión de fracasos que vos marcabas.
0: Sí, nunca nadie le solucionó las cuestiones más básicas, ¿no?
1: Y lo más básico, y probablemente hasta ni siquiera lo simbólico, que es la expectativa, la esperanza de un futuro mejor, de un poco de prosperidad, de una mejor calidad de vida y demás. ¿Eh? Y esto, una vez más, es un poco más pronunciado en este segmento, no es que signifique que en lo demás no sucede, pero nos pareció un poco llamar la atención que, digamos, el rechazo a los partidos políticos pasa del 40% en la media, a esto pasa este segmento de casi el 50%.
0: Wow. Ahora, Augusto, estamos hablando con Augusto Reina, director de Pulsar. ¿Y qué pasa con los lenguajes? ¿Qué ideología, si es que puedes encontrar una trazabilidad, a ver si me puedo explicar bien, qué ideología o qué partido político tiene un contenido que es mucho más permeable a los nuevos lenguajes para llegar a esos sectores más jóvenes? ¿Sigue siendo el de La Libertad Avanza, el territorio por excelencia, el digital? ¿Y le cuesta más al peronismo llegar por ahí? ¿O ahora se masificó todo, se transversalizó eso?
1: Bueno, la Libertad Avanza supo tener como una intensidad particularmente relevante en los jóvenes. Eso, a medida que fue pasando su gobierno, no es que todos los jóvenes eran votados a Libertad Avanza, sino una proporción mayoritaria de ellos, ¿no? Esto es importante
0: marcar. Y sobre todo varones, ¿verdad?
1: Claro, exactamente. Pero en un segmento no es que eran 80% de los jóvenes votaban a Libertad Avanza, sino que eran, bueno, por encima de la media que tenía Libertad Avanza, que era un 30 o un 40%, ¿no? Y eso se fue menguando con el pasar del tiempo. Y es lo que les pasa, el peronismo interpela de forma bastante transversal, hay que reconocer. Uh-huh. Nosotros en el estudio sumamos una pregunta que es la autoubicación ideológica, y esto le preguntamos a los encuestados si de 0 al 10 se tuvieran que autoclasificar, ¿no? 0 es la izquierda y 10 es la derecha, ¿en qué lugar se asignarían? Y la mayoría de los simpatizantes del peronismo se identifican más del centro a la izquierda, los libertarios del centro a la derecha, los ningunistas en el centro. Y acá hay varias preguntas para hacerse, ¿no? La posición que aparentemente tiene el peronismo en la sociedad argentina es el centro tirando a la izquierda, que no fue la posición que siempre tuvo, sino que es una posición que fue reacomodando los últimos años, y es de donde interpela, hipotéticamente. Juntos por el Cambio y La Libertad Avanza interpelan desde las mismas categorías políticas, del mismo lugar. Y los ningunistas, nuestra hipótesis, después de ver los estudios, no es que no tengan una posición mediana, no es que son equidistantes de todo. Usan el centro también como un refugio ante la incapacidad que tienen las categorías políticas actuales de interpelarlos y de hablarles.
0: Bien.
1: En términos. Sí.
2: Te hago una última, al menos por mi parte, porque dime, lo dijiste y se me pasó. ¿Esto se parece al escenario 2023?
1: Vamos con los... como el juego, ¿viste? Parecidos y cosas y diferentes.
2: Sí.
1: Bueno, vamos con los parecidos. Niveles de identificación partidaria bajos y un creciente desinterés por la política. Uh-huh. ¿Sí? Uno podría decir hipotéticamente, bueno, si eso es lo que le dio espacio a la Libertad Avanza le favorece al gobierno también, ¿no?
2: No, porque ya no son outsiders.
1: Bueno, eso sería la otra visión, pero es un poco lo que parte del gobierno hipotetiza. El segundo es, como te decía, un creciente desinterés por la política y la atomización probablemente sea parecida a la 2023. Lo que hoy está cambiando es lo que vos dijiste al final, y es que el gobierno hoy no es el que está por fuera y no es el que promete algo nuevo. Veremos si eso le sirve para interpelar a este segmento, a este 15% básicamente, que son ex votantes de la Libertad Avanza, que hoy no se sienten identificados con ellos y tienen bajo interés por la política.
0: Augusto, gracias por este ratito, por acercarte a nuestra esquina este domingo. Abrazo grande.
1: Por favor, que tengan buen domingo.
0: Augusto Reina, director de Pulsar, a propósito del relevamiento que hicieron respecto del interés, ¿no?, por la política, por los partidos políticos. 6 de cada 10 consultados tiene poco o ningún interés por la política. 3 de la tarde, 28 minutos en la República Argentina. Dale.
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0: embargo, con dolor. Y Milei y Agustín Laje y todas esas porquerías son unos hipócritas y Dios todo lo ve. Se manda la parte con el aborto, que si vamos a decir, lo usó para conseguir votos y engatusar gente, porque si hubiera realmente estado en contra del aborto, en el momento que ponía una pata en el poder, lo abolía como abolió tantas cosas.
1: Soy Cris de Villa Pueyrredón. Las palabras que estás diciendo no son más justas y necesarias para que escuchen muchas personas, no solo mujeres. Cuando yo lo escuché a la autoridad máxima decir esto, realmente yo respeto las decisiones de las mujeres que no quieren ser mamás porque tienen o proyecto de vida o es una decisión que es una responsabilidad enorme.
2: Gracias por estar ahí del otro lado, 3:30 de la tarde en punto, ya está acá sentadita Nora Costa para el servicio informativo de Radio 10. Después quédate porque viene muchísima más esquina de radio, dale.
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6: Hora 15:30 minutos, la temperatura en Buenos Aires, 13 grados 6 décimas. El presidente Javier Milei ratificó que el gobierno no va a intervenir en el tema de los endeudados. Según el primer mandatario, el Estado no tiene por qué meterse, ya que se trata de una cuestión de privados.
7: Cuando usted toma los números de mora, no son números que representen un problema. Los individuos no se hagan cargo de sus decisiones, lo cual en términos dinámicos es muy complicado, digo, con lo cual haría desaparecer el crédito definitivamente, pero sino que además mataría el crecimiento, mataría la productividad, mataría la capacidad de progresar. Pero además esa cuenta usted se la estaría cargando a otro, ¿sí? Lo cual además es injusto, es inmoral. Entonces, digamos, la solución, digamos, papá Estado es muchísimo peor, esa solución paternalista. Y lo peor de todo es que, en el fondo, lo que usted me está diciendo es que estos progres, digamos, que viven catalogando al sistema financiero, digamos, ya sea el bancario o el no bancario, como usureros, sucede que estarían haciendo un rescate del usurero.
6: Por Radio 10, el diputado nacional Esteban Paulón cuestionó los dichos del presidente y analizó la grave situación que viven los endeudados.
8: La mora está, existe, es muy superior a la que hubo en algún otro momento. Desde el mes de marzo a abril hay proyectos en el Congreso para abordar este tema, que hoy tiene con mucha preocupación a muchas familias que no se endeudaron para comprar un televisor en el Mundial y estafar a la casa de electrodomésticos, sino que muchas veces se endeudaron para pagar comida. 6 de cada 10 hogares en Argentina le deben plata a alguien, a un familiar, a la billetera, al prestamista o al banco. Entonces, si el presidente no quiere ver que ahí hay un problema grave que afecta a muchísimas familias y personas en Argentina, la verdad que uno ya no entiende nada, ¿no?
6: Describieron los restos de otra integrante de la familia que cayó por un barranco en Jujuy. Se trata de Lorena Paola González, de 33 años, quien falleció el viernes luego de estar internada, posteriormente al accidente en la que desbarrancó la camioneta en la que viajaba. Antes había fallecido su madre, Silvina Rosa Amaro, cuando el rodado se precipitó 80 metros en la cuesta del Lipán. El padre de la joven, su esposo y su hermano, que también viajaban juntos, están internados desde el domingo pasado. En Buenos Aires y alrededores, la temperatura 13 grados 6 décimas, humedad 46%. 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

0: 36 minutos en la República Argentina. ¿Vende su mercadería Guadalupe Cuevas Cuevas?
1: ¿Qué sueños cumplirían si fueran multimillonarios?
0: Ay, qué lindo.
2: Bueno, una cosa, ¿te lo contestamos bien ahora?
1: Cuando quieran, pero yo les voy a contar el sueño que cumplió una millonaria china, que igual se le convirtió en un problemita, porque agarró y se financió su propia novela de 50 capítulos, en la que es protagonista, por supuesto, hace de princesa, y contrató a un galán chino, muy que se estaba como estaba ascendiendo en la carrera de galanes chinos.
0: Que le gustaba mucho.
1: Que le gustaba mucho. Claro. Y en 50 capítulos tiene 60 escenas de beso.
0: Oh, bueno. Soy millonaria y hago lo que claro quiero.
1: Le trajo un poco de problemas porque el actor dijo, epa. La lengua no estaba en el guión. Ah,
2: mira. Pero si ya había firmado, jodió.
1: Se zarpó un poco. Sí, bueno, pero hay convenios que habría que cumplir.
2: Bueno, fue buena la idea, ¿eh?
3: No sé. Banco.
2: Sí, la rebanco.
0: Sí,
2: con Gonzalo Heredia, imagínate yo.
1: Claro, muchas veces pienso en Adrián Suárez y sus películas. Digo, yo estoy en el lugar de él. También me pongo de protagonista en las películas chistosas, todo. Y me pongo en lindas protagonistas para besar.
0: Obvio, se te pone minones y se las chapa todas.
1: Pero no se mete la lengua en la ficción, chiques. Esa es otra categoría.
2: Igual Adrián ha comido, nadie lo tome mal. Bastante
0: bien. Siempre bien.
1: Adrián Suárez.
0: Mucha actitud. Adrián Suárez, mucha actitud.
3: No seas tan mala. Para mí hay algo de que es verdad, como dice Vani.
4: Billetera mata galán.
3: Es Adrián Suárez.
4: Mira. No voy a hablar al aire porque mira.
2: No, contalo.
4: No, también tiene simpatía. Habla de la gente, de la estética, no.
1: No se habla de la altura de las personas.
4: A mí es como que me llama un poco la atención. No, ¿qué dijo?
0: Que no se habla de la altura de las personas.
2: Bueno, vos conocés lo que se dice de eso. Yo no lo voy a decir aquí porque...
4: No, a mí me sorprende, digamos...
0: Petizo, chueco, no es hegemónico. Y el chabón gana como lo que
4: es la novia.
3: Pero es simpático.
4: Chico, la novia actual es una bomba.
2: Una belleza.
4: Pero a tal punto que me la crucé por Avenida Corrientes con mi hija. Y mi hija me dijo, mamá, mirá lo que es esa chica,
2: es
4: lo hermosa
2: preciosa,
4: que es.
2: Preciosísima.
4: Ella lo iba a buscar, justo estaba entrando al teatro.
0: Y es muy alta.
4: Es más alta que él.
2: Un poco, sí, un poco más.
4: Pero es un diosor. Y vos te quedás pensando, digo, esta chica, ¿no? Así con
2: que es una chica conocida. ¿Vos recordás
4: el
2: nombre?
4: No, ahora te lo busco.
2: Es bailarina.
4: Bomba.
2: Una belleza.
4: Pero a tal punto que me la crucé por Avenida Corrientes con mi hija, y mi hija me dijo, mamá, mirá lo que es esa chica,
2: es
4: lo hermosa
2: preciosa,
4: que es.
2: Wow.
4: Ella lo iba a buscar, justo estaba entrando al
0: ¿y
4: teatro.
0: Es muy alta.
4: Es más alta que él.
2: Un poco, sí, un poco más.
4: Pero es un diosor. Y vos te quedás pensando, digo, esta chica, ¿no? Así con
2: que es una chica conocida. ¿Vos recordás el nombre?

0: ¿No? ¿Se fijaría en Adrián Suárez si Adrián Suárez no sería quién es?
1: Bueno,
0: no
1: es sé. Lo que pasa siempre.
2: Yo
1: a veces
2: me fijaría en Adrián
0: esa duda
2: Suárez.
0: Me queda, ¿viste? Entonces
2: te digo la verdad.
1: Carita conocida calienta, poder calienta, sí, ¿viste? Claro. Cosas que van mucho más allá de la facha y sí. Que tienen que ver con otra cosa y es esto del billetera para gata galán. Poder mata galán, sí. Poder, ¿viste? Es así. Estamos muy dispersos hoy, se los quiero decir. Más que en otras oportunidades. Pero por suerte hablamos, Guada ya habló, ves que estamos todos muy dispersos. Ya terminó, era una venta. O sea,
2: la claro. Productora le está haciendo indicaciones.
3: Ella dio el ejemplo de Adrián Suárez. Que sueño cumplirían, y contesta millonaria que cumplió el sueño de besar a un actor que le gustaba. Digo, ¿qué sueño cumpliríamos nosotros? Un sueño delirante, ¿no? ¿Qué sé yo?
1: ¿Querés ser millonaria orbitar. Como la China? No podemos hacer que seas millonaria como esa China.
2: Como la China
1: pero
2: Suárez.
1: Como la China Suárez tampoco. No, tengo una compañía de trabajo que se llama igual que la China Suárez.
2: Eugenia se llama.
1: María Eugenia Suárez.
4: ¿Eh? No, llevo dinero.
1: Redactora de la Pluma es nuestra China del subdesarrollo.
2: Fantástico.
1: La queremos mucho. Una genia, le mando un beso a Maru. 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Y ahora Federico Clalat nos va a dar el deporte de deportes. Adelante, Federico Clalat.
5: Muchas gracias, Sofi. Bueno,
2: no, tenés que hablar así.
5: Muchas gracias.
1: Todo el reporte
2: todo, todo
1: que
2: el
1: chino.
2: Todo.
5: Vamos a hablar de colar.
1: Argentino.
5: Chino mandarín.
2: Ay, todavía falta cuánto de programa.
1: Una hora y media,
2: terminamos
1: boludo.
2: Hoy.
5: Bueno, nos metemos con la Fórmula 1, Sofi, porque hoy hubo actividad. ¿Fueron ustedes o fue
1: fue Sofi?
5: Muy Sofía. Bien, Sofi, pero sonó como.
2: Lo hizo muy bien. Ahora está comiendo, lo va a hacer de nuevo.
1: Comer la pepa que me en
5: lo cierto es que hoy hubo actividad en la Fórmula 1 y se llevó este gran premio de Países Bajos. Lando Norris, el piloto de McLaren, se impuso con una gran actuación. Detrás de Lando estuvo Andrea Kimi Antonelli con su Mercedes y de la misma escudería George Russell lo acompañaron en el podio. Fue una jornada bastante accidentada que tuvo a uno de los pilotos más importantes del circuito, a Max Verstappen, que perdió el control de su Red Bull y protagonizó un impactante golpe de esos que te generan...
1: ¡Divertido!
5: Sí, ¿viste que es?
1: Es un embole la Fórmula 1 si no chocan, chicos.
5: Sí, es que hay muchos circuitos que realmente son muy aburridos porque terminan como arrancan. Como salen desde la parrilla, terminan...
1: Terrible.
5: Pero no fue el caso de hoy porque, como decíamos, hubo un accidente muy grave de Max Verstappen que perdió el control de su Red Bull. Obviamente que
1: está
5: él...
1: Está bien, ¿no?
5: Está bien, está okay. Bien.
3: No podemos reír.
5: Por la duda, ¿no? Y protagonizó este impactante golpe contra los muros que obviamente provocó una bandera roja. Pero vamos a lo que nos importa, vamos a hablar de Colapinto, la carrera de Franco.
1: ¿Lo sancionaron?
5: Lo sancionaron dos veces, tuvo dos penalizaciones a lo largo de la carrera y terminó en el puesto 14. Quedó relegado hace un ratito con Noria Costa, escuchábamos al propio piloto argentino, de alguna manera enojado con lo que fue el circuito, con lo que fueron estas penalizaciones. Tuvo una gran largada, escalando dos posiciones. Pero a partir de estas sanciones no logró meterse en el pelotón de los 10 pilotos que suman puntos. Y en el décimo lugar terminó su compañero de escudería de Alpine, Pierre Gasly, que finalizó en el décimo lugar y sumó un punto. Una buena señal de la escudería Alpine, más propiamente de Flavio Briatore, que es el asesor ejecutivo de Alpine. Tuvo un gesto elocuente cuando justamente le consultaron acerca de si Franco Colapinto tenía espacio para el próximo año en Alpine. Y el italiano respondió señalando con los dedos y haciendo como una especie de cuenta regresiva con los días que faltan. Exactamente. Walter me hace la seña de que faltaba un día.
2: Con el dedo medio, el dedo ojo. Medio. Pues si señaló con el dedo medio es una ordinaria.
5: Fue que no. Con lo cual Franco Colapinto... tendría casi asegurada una butaca para el próximo año.
2: Ah, era el pulgar para arriba.
5: Era el pulgar para arriba, exactamente. Y lo que viene en materia de Fórmula 1 con una semana de descanso la semana que viene, va a ser el fin de semana.

0: Del 4 al 6 de septiembre se va a disputar el Gran Premio de Italia en Monza, uno de los más lindos que tiene la Fórmula 1. La carrera en el mítico trazado va a iniciar el domingo 6 de septiembre a las 10 de la mañana, Sofía.
1: Muy bien, Fed Falalico, Clalat, con la información deportiva en la esquina del radio.
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0: Esperen que trago la galletita rápido y les contesto. El editorial está en Instagram, ¿no?
1: Sí.
2: Bueno, sí, vos lo transmitiste está, en vivo en tu Instagram, así que queda ahí en el Instagram, que es arroba Sofía Caram. Y si además quieren ver unos contenidos bárbaros, fantásticos, arroba Walter Comiso.
1: Y ahí vendíamos todos los Instagram.
2: No subo casi nada, ni miren. No vale la pena.
0: Cerrá la boca un segundo y
2: te metemos un chivo.
0: Tremendo. Ni una pepa me puedo comer, ¿entendés? Vendé para después, ya que tenés la boca abierta.
2: Salarios, vamos a hablar de salarios. El presidente dijo... convencido él, te voy a contar por qué.
0: Me tiene podrida el presidente. Así estoy, me tiene repodrida.
2: Estaba bravo
0: esta semana. Me tiene repodrida. Que vuelva Olivo 10 días a encerrarse, se deje de joder.
3: Ojo, que está con el asunto de andar molestando mujeres el presidente.
0: Dios mío, todavía no creo que se la agarre por acá.
2: Buah. Qué sé yo, nunca sabes, ya no, casi no sí, le ha quedado argentino por insultar. Pero
0: mierda,
2: bueno.
0: Basura, como le dijo a Bonelli.
2: Sí, al colega Bonelli. Se amerita,
0: una
2: por
0: cucarda,
2: supuesto.
0: Es una cucarda.
2: La solidaridad. Pero obvio. Bueno, la verdad es que ya he insultado a tantos. Bueno, lo concreto bien. Entonces es que dijo que
3: no
2: aumentaron los salarios.
3: Ah.
2: Exactamente. O que no bajó el salario, sí.
0: Está bien.
2: En rigor dijo eso. Te vamos a contar por qué piensa eso el presidente. En qué números se basa y qué números, de alguna manera, digamos, lo desmienten. Lo desgranamos en un ratito.
0: Muy bien. Por suerte está Leo Dudech, que compró las pepas como prometió. Tenemos de membrillo, tenemos de durazno, ¿es eso?
3: No, membrillo sí. No. De batata y de durazno.
4: Batata y durazno. Membrillo
0: no. Polemiquísimo.
3: Tiró exótico.
4: Pero exótico, buenas. Exótico. Y exótico. Adentro, para los chicos de la pecera, frutos del bosque.
0: ¿Mirá? Muy bien.
5: Variado.
0: Fue Patagonia. La Patagonia se fue para allá.
4: Sí, señor.
0: Los frutos del bosque. Y nos va a enseñar qué es farmear aura y todas esas cosas. ¿Qué es esto de 676?
4: Bueno, Pepa y Mate, para explicar qué es farmear aura. Esta es la música característica de todos los desafíos aura. De farmear aura, de hacer todas las poses. Y farmear aura viene del término, ahí está, farming, que significa en inglés cultivar. Que viene de los videojuegos. Uno cultiva monedas, hace misiones para ir subiendo de nivel. En este caso se sube el nivel de aura. Y me preguntas, ¿qué es el aura? Es una especie, en la jerga, de carisma, de talento, cosas que te hagan resaltar de entre la multitud. Entonces farmear aura es hacer muchas cosas para ir acumulando carisma.
3: Pero Leo, ¿compiten? ¿Qué? Porque yo veo que hay una persona enfrente de la otra y uno tira un gestito, otro tira otro gestito. Todo ¿quién decide eso. Quién es el mejor farmador de aura?
4: Yo creo que ahí está la gracia, decide el público, decide...
3: Con aplausos,
4: con
3: ovaciones.
4: Con aplausos, con ovación.
3: El famosísimo aplausómetro. Podemos decir que son jóvenes, pero siguen usando términos, o sea...
2: Sí. Claro. Como si
3: viejas.
2: Fuese Galán, Roberto Galán. Claro.
5: Exactamente.
2: Y, los
5: claro. Y eso se da en el marco de una plaza, ponele, donde dos personas empiezan a ver quién farmea más aura.
4: Se empezaron
5: ¿no?
4: a juntar en todas las plazas del país. Estamos viendo cada vez más videos en diferentes partes de Argentina donde se juntan en plazas para farmear aura. ¿Rondas?
3: ¿Será quizás que son los mismos Terian que se sacaron la máscara y se pusieron a farmear? No bueno, sé, pregunto, tiro ser. El incógnito.
5: Claro, ¿dónde están los Terian?
3: ¿Puede ser la escuchame, tribu urbana?
4: Ayer apareció un Terian en La Plata. En la Plaza Moreno de La Plata apareció un Terian.
3: No se extinguieron los Terian, atención.
4: A competir para farmear aura. Pero lo sacaron empujones.
0: No. ¿En serio?
4: Perdió
2: la tribu, no se traten así.
4: No. Perdió la batalla cultural.
3: ¿Flogger versus Emos?
4: Algo así, algo hay.
0: Me encantó igual que Alterion lo saque.
4: No. Lo sacaron empujones, fue tremendo. Viene todo de los videojuegos.
3: Andá a laburar, le dijeron.
0: Ahora, ¿genera algo copado socialmente entre los pibes?
4: Yo creo que sí, porque ves a los chicos, al menos en los videos, sin los teléfonos. De alguna manera
0: ¿quién
4: se
0: filma los videos?
4: Desdigitaliza entre los competidores y la gente que está al menos en la primera ronda. Okay. Después sí están los organizadores, que son los que graban, y alguno que otro que aparece para registrar el momento para después hacerse viral, que también pasa mucho en estos tiempos de redes, que uno graba para hacerse viral.
0: Si no pasa en Instagram, no pasa.
2: Además me da la impresión de que tiene un formato, aquello de reunirse en una plaza, que tampoco es una novedad. No es que nunca antes ocurrió, no sé, los que
0: pero
2: rapeaban.
0: Pero había empezado a dejar de pasar.
2: Ah, bueno,
0: entonces está bueno que pase de nuevo algo.
2: Estoy de acuerdo con eso, pero digo, para muchos que lo miran con prejuicio, yo entiendo, te haces más grande y todo te parece una pelotudez atómica. Bueno, los chicos antes rapeaban, ahora hacen esto. Tampoco es una cosa tan novedosa que los chicos se junten en un espacio público y compartan algo que aparentemente tiene que ver o roza lo artístico.
0: Y podemos entre las cosas que muestran que hacen, por ejemplo, ¿qué hay?
4: Está el 6-7, es todo de los videojuegos. La cultura gamer salió a las plazas, si quieren ponerle un título.
0: Bien.
4: Y se empiezan a se llaman emotes. El 6-7 es hacer con las manos hacia arriba, de un lado, alternado.
0: Para, como si tuvieras un resorte
4: como si
0: en la mano.
4: Como si tuvieras un resorte en la mano.
0: De una punta a la otra.
4: Una naranja y una manzana y empezás a moverlas para arriba y para abajo con las manos. Que significa más o menos. Como, ¿viste lo que dice? 6-7
0: es como más o menos.
4: Te estoy sobrando, más o menos.
0: Ah, mirá qué grosa que soy,
4: sí,
0: sería.
4: Soy un capo, más o menos. 6-7.
5: Messi lo podría haber hecho en un festejo de gol, ponele.
4: Exactamente, lo hizo el Papa, de hecho. Hasta donde llegó el fenómeno viral.
0: El Papa hizo el 6-7.
4: León 14 hizo el 6-7.
3: No, se subió al Walter casi más colapsa.
2: Ah, no, ahí me impactaste. Sí, eso yo no lo sé.
4: Sí. También tenemos el mewing, que es marcar la mandíbula.
0: Eso quiero saber. Ay, eso hace mijito y lo quiero cagar a piña.
4: Inclinan la mandíbula hacia adelante y como que marcan la quijada y la mandíbula con el dedo.
3: Medio Johnny Bravo.
4: Es medio Johnny Bravo. La definición de eso viene de la palabra Chad. Chad. Este es un Chad. Este es un tipo contra masculino, recontra exitoso. Chadazo.
3: Igual el Chad es borda lo metrosexual también.
4: Algo hay, sí, algo hay, pero estamos en esa fina línea.
3: Eso de arreglarse, ser un varón arreglándose muchísimo.
0: ¿Y esto es todo varones? ¿Mujeres qué onda?
4: No, mujeres también. Sí. Ya te digo, hay mucha gente que tal vez se refugiaba en los videojuegos. Varones y mujeres, que ahora salen a las plazas y se ponen a competir y se relacionan de alguna manera, se crean como comunidades.
0: Hacen
4: bailes, emotes de diferentes videojuegos. Vas a ver diferentes poses o bailes que vienen, por ejemplo, del Fortnite, que es un videojuego que se hizo muy popular hace unos años y que...
0: Disparar y matar gente, básicamente.
4: Sí, pero y que celebrabas con bailes, entonces hacen esos bailes. Sigue siendo popular,
0: En casa está prohibidísimo, no pasarán. ¿Eras periodista de videojuegos, Santiago Aragón? ¿Qué haces? Vení para acá.
5: Abrimos
0: ya.
5: Una nueva
0: vení.
5: Ventana.
0: Vení para acá
2: otro,
0: ya.
2: Otro productor que se sume, así nos cuentan. Porque claro. Para todos nosotros...
4: Esquina de gaming.
2: una pregunta. Sí. Esto cuando se hace Mario públicamente.
0: Hoy jugué al Mario Bros. Pará, porque tengo un oyente...
3: Yo que, refarmeo
0: perdón,
3: Mario Bros.
0: Un oyente, un demente total, que escucha Esquina de Radio desde que empezó. Una vez vino acá a la puerta de la radio y me dejó dos regalos para mis hijos. Un busito para mi hijo más chiquito que no para usarlo. Y otro, una consola, que ¿cómo es que se llama esa que hay un montón de consolas adentro de una consolita?
6: Tiene muchos nombres ese, que es un tipo de consola no oficial que se le conoce como clónicas.
0: ¿Con ustedes?
6: Que si son, ponele, gráficos viejos de lo que... Bueno, ¿ustedes se acuerdan del Family?
4: Sí.
6: Si es como el Family,
3: al
6: puede
3: micrófono,
6: ser,
3: productor, por favor.
6: Puede ser una Polystation o puede ser una consola clónica.
0: Ay, no me sale el nombre. Tipo, me sale magnesio, no es magnesio, chicos, pero...
3: No.
0: Bueno, pero... Sí. Magnesio para la memoria, justamente, que no tengo. Gracias, Sol. No, pero tiene adentro, puedes elegir o el Family o la Play o no sé qué, y están todos los juegos vintage.
6: Claro, eso, bueno, claro. Eso
0: jugué
6: son,
0: al Mario Bros. Hoy en día.
6: Esos se conocen como emuladores, que son como programas que replican distintas consolas que salieron a lo largo de distintos años con todos los juegos que hay adentro.
0: Eso tengo.
5: El Wonder Woman.
0: Que me lo regaló un oyente y no lo puedo creer. Y con los joystick y todo.
4: Hermoso.
0: Es el único videojuego que hay en casa. O
3: una
0: sea,
3: Nintendo.
0: Es vintage. No, está la Nintendo ahí adentro también. La Family, la Nintendo, la Play, mirá. La primera Play.
6: Family es Nintendo, es la misma consola.
0: Bueno, todo eso, bueno, qué sé yo.
5: No Sega.
4: Sé. Y te pongo un ejemplo. Farmear Aura, por ejemplo, en Mario, que hoy jugaste al Mario. ¿Viste cuando Mario come un honguito y se hace más grande?
0: Sí.
4: Y después come otro honguito y empieza a tirar fuego.
0: Sí.
4: Bueno, esas evoluciones, entre comillas, son farmeos de Aura. Acumula carisma.
3: Yo pensé que era microdosis que se estaba drogando.
4: No.
3: Che, es un montón.
0: Que se tomaba los
2: una
0: hongos.
2: Pregunta más. Recién cuando empezaste a hablar del tema, el operador puso como una música que se ha vuelto como característica de esto. Cuando se juntan en las plazas, ¿lo hacen también con música o se farmea ahora?
4: Con esta misma canción.
2: Con esta misma, siempre.
3: ¿Es la del juego?
4: Es un loop. Es Aura de Ogrisek. Es parte de un juego, si no me equivoco, Santiago Aragón.
6: No sé muy bien de parte de dónde, en realidad. Yo pensé que era como un tema
3: viejos,
6: electrónica.
3: Los chicos son
6: que...
3: viejos, ¿eh? Nos vendieron que eran jóvenes. Claro. Viejos.
4: Esquina de humo.
0: Yo quiero saber cómo terminan esos encuentros. ¿Hay un jurado? ¿Hay un veredicto
4: la
0: final?
4: La gente. El aplausómetro.
5: Pero gana uno.
6: Claro,
5: gana
6: como, las batallas de rap.
0: ¿Y qué ganan?
6: De la misma forma.
0: El que gana fama, ¿no?
3: Nada.
4: Aura.
6: Bueno,
4: Aura.
6: Aire. Pará, hay un rango enorme de premios porque yo vi uno acá en Capital donde te regalaban como primer premio una PlayStation 5. Premio, otra consola, una Nintendo Switch.
0: Claro.
6: Y en Monte Grande, que desde donde yo soy, se hizo una competencia de farmear Aura y el primer premio fue un pancho.
0: ¡Espectacular!
6: Eso. El segundo premio, un chupetín. Y el tercero, una bolsa de caramelo.
0: ¡Aguante con uno!
3: Voy a salir tercera, te digo.
0: Más Montegrande no se consigue.
2: Una pregunta más. ¿Qué? Probablemente Santiago me diga que en el caso de Montegrande, no. Pero donde te regalaron una PlayStation, ¿se paga para participar?
4: Entiendo que no, que esto lo organizan diferentes organizaciones, valga la redundancia, de comunidades gaming que tienen sponsors y esos sponsors costean los premios.
0: No son comunidades gays, no vas a ir, no, ahí vos no.
3: Gaming. Venía la Ella Pop hoy.
4: Sí. Entonces sí, lo hacen, los chicos compiten ad honorem, no tienen que pagar, digamos, para competir. Lo hacen gratis.
0: ¿Cuál es la diferencia de especialista en videojuegos entre la PlayStation 5 y la Switch? O entre la Play y la Switch.
6: PlayStation 5 es de Sony, que es una compañía japonesa, y Nintendo Switch es de Nintendo, que es como la compañía de videojuegos de las históricas, la que mayor relevancia tiene y sostuvo a lo largo del tiempo. Son los que crearon Mario.
0: Y la única diferencia ahí es que hay distintos juegos para cada una de las marcas.
6: Exactamente. Nintendo tiene un gran catálogo de videojuegos exclusivos que solamente se pueden jugar en esa consola, y la PlayStation tiene sus videojuegos exclusivos y también juegos que se pueden jugar en PC o en otro tipo de consolas como la Xbox, que es de otra empresa, que es Microsoft.
0: ¿Y la Switch se juega distinto, tipo medio realidad virtual, hecho, o no sé qué?
6: Si se acuerdan de lo que era la Nintendo Wii, que tenía como esos controles de movimiento que te permitía jugar al tenis, al bowling, bueno, la Nintendo Switch evolucionó una o dos generaciones
0: como
6: de
0: los
6: esa
0: Pokémon.
6: Consola. Sí, de hecho Pokémon es de, no es de Nintendo, es de una compañía aparte de Nintendo, pero se lanzó originalmente Nintendo.
5: Santi, ¿el Fortnite sigue siendo el juego más importante de hoy o con el Counter Strike?
6: Hoy está un poquitito más dividido. Fortnite explotó mucho en 2018.
0: Pero es muy violento, ¿o no? Muy
6: bien. No, de hecho ¿no? es bastante caricaturesco.
0: Pero matan gente.
6: Sí, pero no es que hay sangre o eso, sino como que se desmayan y desaparecen. Por eso es tan popular entre los chicos. Porque los padres no...
0: Yo se lo tengo prohibido a mi pibe eso. O sea, Fortnite no pasará.
3: Igual son chiquitos los tuyos. En algún momento
0: lo va a usar.
3: Sí, yo creo que sí.
0: Solo puede disparar a cosas, no a personas. O sea, cualquier jueguito que... No, yo no le permito nada que sea disparar a personas. Si es disparar a cosas, bueno, qué sé yo. No sé, a un tanque que pasa por ahí. Sí. Mamá, pero adentro hay personas. No importa. Hacemos como que no.
6: No, bueno, haces bien. Por ejemplo, a mí mis padres no me controlaban que jugaba y bueno, terminó así. Así quedó, sí.
0: ¿Cuál es el más violento que hay hoy? ¿De qué hay que cuidarse?
6: Bueno, hoy está muy de moda el Resident Evil, que es videojuegos de zombies, es como la saga clásica de juegos de zombies.
0: Y es muy violento.
6: Es muy, muy violento. De hecho, está marcado para mayores de 18 años. La mayoría de los juegos, igual los más populares, están marcados para mayores de 18 años, salvo los de Nintendo. Nintendo tiene una gran política de ser family friendly, de que todos sus juegos lo puede jugar gente de todas las edades.
0: Bien. O sea que si tengo que comprar, mejor me voy para la Switch.
6: Sí, es una muy buena consola para comprarle a tu pibe.
0: ¿Cuánto sale la Switch hoy? Me quiero morir.
3: Mucho.
0: Mucha plata, ¿no?
6: Yo creo que entre un palo y un palo y medio.
0: No pasarán de ninguna manera.
6: Sí, uy, son caras las consolas, son caras. Bueno, más acá en Argentina.
0: ¿Algo más de Farmeraura?
4: No. Por ahora está siendo un fenómeno que va creciendo y se van a ir viendo muchos más videos en diferentes puntos del país.
0: Los políticos deberían usarlo, ¿no? Como para...
4: Un 6-7, decir, sí, ¿a quién ves haciendo un 6-7?
0: Ah, Milei, re. El Javo, re debería.
4: Un bailecito, sí puede ser.
6: Bueno, el público gamer argentino compone buena parte de la base electoral de Milei. De hecho, Milei caló mucho en lo que es el electorado de entre los 16 y los 25 años. Caló muy hondo en ese sector específico de la población.
0: ¿Te das cuenta? Porque hay que entender a este segmento, a estos pibitos que no entendemos nada de lo que hacen, pero hay que entenderlo porque van y votan después. Claro. ¿Entendés que votan? Gracias, muchachos. Fue realmente impresionante este momento.
4: Un placer.
0: Bueno, el especialista en videojuegos, Santiago Aragón, Leo Dudeche, el especialista en Farmear Aura y todas esas otras misceláneas. Nos vamos a Farmear Aura un ratito, todo este equipo, acá en la esquina, en Uriarte y Nicaragua, pero nos quedamos porque hasta las 5 de la tarde hay mucho más Esquina de Radio. Ahora viene Norita Costa con las noticias y nos

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2: Cuatro de la tarde en todo el país, en Buenos Aires, la temperatura 14 grados una décima. Esteban Pavlón dijo que el presidente está desenfocado y fuera de su eje. El diputado nacional afirmó por Radio 10 que así ve a la imagen del presidente.
3: Mal, mal, mal, desenfocado, fuera de la realidad, con preocupación. Un presidente con 10 días sin agenda, cuando aparece se lo ve desmejorado, enojado más que nunca. Es hablar de mierda, de caca, de no sé qué, de mierda humana, barbaridades. Evidentemente está fuera de su eje, está con muy poco contacto con la realidad. Y lamentablemente ese contexto impide que uno piense que el presidente qué temas tiene que corregir de este rumbo económico. Y bueno, obviamente cuando lo ves al presidente, lo poco que sale en público, más preocupación te genera.
2: Aeroparque estará cerrado por obras desde el martes y hasta el jueves próximo. Por tareas de mantenimiento no habrá despegues ni arribos en la terminal aérea porteña y 900 vuelos se verán afectados. Partes de las operaciones serán reprogramadas y otras se trasladarán a Ezeiza. El cierre de Aeroparque comenzará el martes 25 de agosto a las 9 de la mañana y se extenderá hasta el jueves 27 a las 16.
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2: Habilitaron Cantilo luego de un choque entre Colectora y Puente La Bruna. También está habilitada al tránsito Cabildo entre Núñez y Crisólogo Larralde. Para usuarios de trenes, el ferrocarril Belgrano Sur, Ramal González Catán, normaliza su recorrido entre cabeceras. Cielo parcialmente nublado en Buenos Aires, la temperatura supera la máxima prevista para hoy, en estos momentos 14 grados una décima, humedad 45%. 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

0: Nosotros aquí desde Uriarte y Nicaragua, y vos, ¿en qué esquina estás? Claro que sí, el momento todos políticamente incorrecto. Si no sos divina y sos fea, no puedes estar en este
1: fuera, canal. Fuera, te vas, fuera.
0: Chau, feas.
2: Sea como sea, aquí no entran feas.
0: Aquí no entran feas.
2: Para que lo veas, te voy a mostrar. Mira esa fea, aquella otra fea. Aquí no puede entrar.
0: Que lo escucho de causa gracia. No se me va la gracia, o sea, me parece
3: la otra vez increíble. La campaña en Vía Pública, me acordé de vos.
1: Claro, porque están actuando las dos, Brenda y Laura.
0: Ahora
1: claro.
0: Que dicen que son perras y no sé qué, no son feas ni divinas, son tontas.
1: ¿Te acordás que en aquel momento a todo el mundo le llamaba la atención que Brenda Snicker fuese hermana de un militante del PO y que ella era votante del
0: es
1: PO?
0: Es espectacular.
1: ¿Te acordás de eso? Bueno, nos hemos acordado, le mandamos un beso grande. Por si nos está escuchando.
0: Por las dudas. Prometimos con Walter hablar de salarios. El presidente dice que tu salario creció, que tu salario le ganó la inflación. Bueno, no sé qué inflación, porque él ahora habla de la inflación mayorista, dice que empezó con cero, bueno, en fin. Pero, ¿qué pasa con los salarios, Walter?
1: Bueno, a ver, ¿de dónde saca los datos el presidente? Porque hay que decir que de algún lado los saca.
0: De su cerebrito raro que tiene.
1: En principio hay que decirle al presidente, yo creo que lo debe saber, porque lo deslizó, que comparado con noviembre de 2023, últimos salarios que se pagaron en el gobierno del Frente de Todos, los salarios privados y los salarios del sector público cayeron. Esto es dato del INDEC. No es un dato mío, no es un dato del presidente y por lo tanto ninguno de los dos lo está inventando. Si tomamos noviembre de 2023 como base 100... los salarios públicos, que es algo que el presidente reconoce y se jacta, al mes de junio, porque esto siempre se conoce con alguna demora, estaban en 83,5. Estamos hablando de una caída de 16 puntos y medio. Los salarios privados estaban en 96,4, una caída de 3,6 puntos. Hay que agregar aquí un dato, que los salarios privados no cayeron todo el tiempo. En algún momento del gobierno, allá por el segundo semestre del año 24, estuvieron por arriba de 100, pero después vuelven a caer. Hoy están, es decir, hoy cualquier trabajador registrado, público o privado, tiene un poder adquisitivo menor al que tenía en noviembre de 2023. Uh-huh. Pero hay un elemento más, es lo que quiero explicar, que es el salario del sector informal o los ingresos del sector informal. El presidente dice que se está ganando más porque los ingresos del sector informal dan crecimiento. ¿Dan crecimiento? Sí. ¿Qué pasa con el sector informal? Uno, los datos no son de junio, son de enero, se conocen con 5 meses de rezago. Dos, no se conocen por el INDEC porque no hay nada registrado ahí. Se conocen por encuesta permanente de hogares. Es decir, el método de medición es menos preciso. Yo no estoy hablando de manipulación. Digo, es menos preciso una encuesta que algo que va a los números concretos registrados y declarados. Y tres, que el salario informal, números de enero, tenían un crecimiento interanual respecto de enero del año anterior de 59 puntos y medio, con una inflación interanual de 33 puntos y medio. Hay algo ahí metodológicamente que está fallando. Porque si vos, el presidente dijo, el 45% de la economía es informal. Si vos supones que el 45% de la gente está con un 26% más de poder adquisitivo, ni siquiera respecto de noviembre de 2023, respecto del año pasado, es raro. Reitero, yo no estoy hablando de manipulación. Estoy hablando de que hay una metodología que evidentemente alguna falla está mostrando. Uh-huh. El presidente, y redondeo, se basa en eso para decir, mientras los salarios públicos caen, y se enorgullece, y los privados están empatados, no están empatados presidente, están 3,6 abajo, los salarios de los informales están creciendo. Se basa en esa encuesta que te da 26 puntos de crecimiento y te dice, el salario vuela.
0: Walter Comiso, que ponemos blanco sobre negro y te pone información para que entiendas, porque lo importante no es solo estar informado, sino entender la información y que entiendas la realidad. Si te querés abstraer un poquito de la realidad, igual, por suerte, la tenemos a ella. Ay, hola, Soja, querida.
4: Gang Style. ¿Cómo están?
5: Bienvenida. Hola, Soja.
4: Bien. Hola.
5: ¿Cómo estás?
4: Quisiera decir que es profundizar en tu propia realidad.
0: Ok.
4: ¿No? Porque desde los ambientes espirituales hablamos de la propiedad privada como nuestro territorio, nuestro cuerpo, nuestra propiedad privada.
0: Ajá.
4: Mi territorio, mi decisión, decimos también.
0: Sí.
4: Para quienes no me conocen, mi nombre espiritual es Soja Texturizada, el nombre de mi documento es Delfina Glifo Sopatel, y estoy muy conectada con el universo y con la tierra. Y me conecto con Sofía Caram telepáticamente todos los domingos a la mañana. Me bajan algunas palabras que coloco en dos columnas para poder sacar el nombre espiritual de cada persona.
0: Cada vez que decís me baja, me da gracia.
4: Y bueno, sí, porque baja, ¿eh? Baja y sube también.
0: Sí.
4: Entra y sale. Miren quiénes volvieron.
1: Los
0: dados. Ay, los dados. Ay, ¿dónde estaban?
5: Ay, los redondos.
0: Bueno, Patricio Rey, lo
4: vaya a saber. Me había olvidado en uno de mis talleres que doy. Ya saben que tengo el taller anual permanente, que es cómo sacarte el pensamiento pobre.
0: Uh-huh.
4: Me transfieren un poco de energía, que es dinero, a soja.texturizada.mp, y así tienen toda la data.
0: Yo tenía miedo de que te la haya comido uno de los gatos. Dije, se lo comieron los gatos.
4: No, imagínate, pobrecitos.
0: Tira Walter los dados, saca su nombre espiritual.
1: 3 y 4.
4: 3 y 4. Te tocó ostracismo en penumbras. Tremendo.
1: ¡Ay,
0: espectacular!
1: ¡Qué oscuridad!
4: Ostracismo
1: todo
4: en penumbras. Bueno, hay... en la oscuridad...
0: Muy bueno.
4: En la oscuridad aparece la luz. ¿Te acordás lo de la luz al final del túnel?
1: Sí.
4: Bueno, había algo de verdad. ¿Dónde estará, no, Miketi?
1: Estás llamando.
4: No, yo sé dónde está porque...
0: Bajando
4: varios,
0: por la autopista.
4: Toma varios...
1: Es de la Prida, me parece. ¡Cuidado! Que estaba viviendo allá.
5: Vamos, ¿eh?
4: Vamos, sí, rápido, que hay mucha gente que requiere su nombre espiritual. A ver, Fede Clarat.
5: 2 y 3.
4: 2 y 3. Datos fake. ¡Epa! Hay que rechequear. Chequear y rechequear.
5: Noticias
0: me
5: falsas.
0: Me gusta que el primero y el segundo están como muy mancomunados.
1: Sí, conectados.
3: Para mí les dejan la energía ahí, ojo.
0: Sí. No está rarísimo, está como muy congruente hoy.
4: Sí, tiene coherencia.
0: A ver
4: qué sale Sofía Caram, conductora de este programa.
0: Tenemos una nota esperando que está escuchando todas estas barbaridades.
4: Después, si quieres, sacamos el nombre espiritual.
0: 4-1.
4: 4-1, sociedad global. Bueno, hay algo armándose, ¿eh?
0: Muy bien.
4: Bueno, porque la salida es colectiva.
0: Siempre.
1: Y vos no crees en eso, vale.
4: Bueno, con alguna líder.
0: 1-4. Igual que yo, pero al
4: 1-4. Estratega en penumbras. Bueno, no, desde las sombras estás operando.
0: Ok,
4: atención.
0: Estás pergeneando tu futuro en las sombras.
5: Muy bien, muy bien.
4: Bueno, ya saben, si quieren saber su nombre espiritual o cualquiera de los servicios que doy, pueden mandar su energía, que es dinero, a soja.texturizada.mp. También animo cumpleaños, ¿eh?
5: Asumo un...
4: De señoras, me va muy bien.
0: Bueno.
4: Con el nombre espiritual.
0: Pueden hacer reuniones de tuppers.
4: Es casi como una reunión de tupper, pero espiritual.
0: Me gusta.
5: Qué mucho. Belleza.
4: A veces pintamos con menstruación.
1: Ay, por favor.
5: Había un entrevistado.
4: Bueno, creo es una no cosa natural del cuerpo.
0: Gracias,
4: de
0: Soja.
4: Gang Style.
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0: Bueno, creo que no cortó, creo que sigue en nuestra esquina, no está horrorizado. Se llama Martín Guerlin, es presidente del bloque de senadores del PRO. Hola Martín, ¿cómo va? Bienvenido a nuestra esquina, Sofi Caram, gracias por estar ahí.
8: ¿Qué tal? ¿Cómo estás? Muchas bien. Gracias por llamar.
0: Bien, por favor. Vamos a hablar de las primarias abiertas, simultáneas y obligatorias. El gobierno va a enviar proyectos para eliminarla, suspenderla. ¿Cuál es su mirada? ¿Cuál es tu mirada, Martín? ¿Qué tiene que hacer la clase política respecto de esto? ¿Es un instrumento que vale la pena mantener, no vale la pena mantener?
8: Bueno, sí, el proyecto ya está enviado al uh-huh. Senado, ¿no? Lo tenemos hace más de 3 meses, todavía no se empezó a tratar, porque en principio, bueno, el objetivo principal es eliminar las PASO, y hoy el sondeo que se hizo no está en los números como para acompañar esa eliminación, con lo cual todavía no se empezó a discutir. Si me preguntás a mí, yo creo que hay que mantener las PASO. Yo creo que es una herramienta que ha servido, que se ha venido utilizando y bien, se han elegido muchos presidentes ya con esa herramienta. Y además, teniendo en cuenta que digamos, la principal crítica que por ahí se le hacía era el costo, creo que ya baja muchísimo al sancionar la boleta única de papel, creo que ese costo que era el más importante de ese sistema baja, bueno, rotundamente, porque imagínense que antes el Estado tenía que imprimir un padrón electoral a cada uno de los candidatos, y eso multiplicado por todas las provincias, por todos los candidatos a, o diputados o senadores que acompañaban una boleta, con lo cual era enorme el costo de impresión. Eso desaparece, y también todo el costo, ¿no?, de fiscalización, que es muy grande. Porque ya el robo de boletas no existe más. Así que bueno, yo creo que es una herramienta que ha servido, y también creo que tampoco podemos cada dos años, pues según lo que le convenga al que está gobernando, querer sacarla. Creo que hay que ser serios y hay que dejar un sistema definitivamente, o dar un debate en serio y profundo y cambiarlo, pero no así de esta manera.
0: Y siendo que no están los votos para la eliminación, podría pasar lo mismo que en la elección pasada, y es que se vaya hacia una suspensión por la elección del año que viene nomás.
8: Y bueno, esa es la otra alternativa, ¿no? Seguramente el gobierno, si realmente quiere ir por esa vía, trabajará con los gobernadores, sobre todo pidiéndole que sus senadores vote la suspensión. Pero bueno, también necesita la mayoría de sus miembros, así que o suspenderla o eliminarla, me parece que es el mismo objetivo, ¿no?
1: ¿Por qué el gobierno está tan ocupado en suspender o eliminar las PASO? ¿Qué sabes vos? Porque vos hablás naturalmente con Patricia Bullrich, los miembros del oficialismo. Sí, ¿por qué?
8: Sí, y no, bueno, a ver, creo que es parte de estar pensando su estrategia para el año que viene, la reelección del presidente que ha manifestado que quiere reelegir, y creo que hacen nada, piensan que le conviene ir sin PASO antes que tener una PASO, y envía, generalmente las reformas electorales se hacen en años no electorales, entonces por eso creo que ha mandado. Pero bueno, falta mucho todavía, mucha discusión. Creo que también no es un buen momento discutir eso ahora, cuando empieza a discutirse el presupuesto, que va a ser una discusión bastante ardua, me parece, en el recinto, así que bueno, vamos a ver.
1: O sea, según tu parecer, cuando el gobierno habla del costo de las PASO, de que, no sé, se oponen al Espíritu Santo, no, detrás de todos esos argumentos, todos son una máscara detrás de la cual hay una estrategia por la que el gobierno cree que sin PASO saca 40, le saca más de 10 a una oposición atomizada y ganó. Eso es lo que vos crees que quiere hacer el gobierno.
8: Sí, yo creo que es parte de una mirada electoral, ¿no? De qué le conviene o no al gobierno, entendiendo que no tendrían competencia en unas PASO, entonces no tendría sentido. Pero bueno, es parte de la discusión, y como nosotros hemos manifestado en el Senado, por ahí podemos discutir, modernizar la herramienta, cambiar algunas cosas, pero no eliminar las PASO.
0: Y en esta discusión, en el marco del acuerdo entre que podría haber electoral entre la Libertad Avanza y el PRO, ¿vos considerás, Martín, que el PRO necesitaría esas PASO? Digo, que sin PASO quedarían a merced del dedo de Karina Milei, por ejemplo.
8: Y bueno, analizando eso desde ese punto de vista, también, porque además no hay que olvidarse que las PASO ordena todo el sistema de elección de abajo hacia arriba también, ¿no? No es solamente el presidente el que se elige.
0: No, claro.
8: Como decía antes.
0: Todos los distritos.
8: Toda la provincia, uh-huh. Exactamente. Entonces, por ejemplo, si hay un acuerdo, sea con la Libertad Avanza, con otros sectores que supuestamente quiere ampliar, con el PRO, el radicalismo, otros sectores, o otro tipo de alianza, por ejemplo, en mi provincia, en Misiones, seguramente va a haber candidatos a diputados del PRO, del radicalismo, la Libertad Avanza, que tienen que competir, digamos. O si no, sí, claro, ahí está el dedo del que gobierna y va a ser difícil, ¿no?
0: ¿Y para presidente el PRO tendría que tener su propio candidato?
8: Sí, yo creo que sí, ya lo he manifestado. Yo creo que el PRO tiene que ser protagonista el año que viene, o liderando o acompañando un gran frente electoral. Pero sí, creo que tiene que tener su propio candidato, y es lo que yo vengo manifestando dentro de mi partido también.
0: Mauricio Macri.
8: Ojalá sea Mauricio. No sé si finalmente va a ser Mauricio o no, pero si no es Mauricio también, creo que el PRO tiene que buscar ser protagonista el año que viene.
0: Es Martín Guerlin, es presidente del bloque de senadores del PRO. Martín, te quería preguntar por las últimas declaraciones del presidente. Trata de mierda, basura humana a Marcelo Bonelli, al colega Marcelo Bonelli. También en sus discursos, muy agresivo con las mujeres que deciden interrumpir un embarazo. ¿Cómo lo ves al presidente después de aquellos 10 días en los que, bueno, no hizo declaraciones públicas, reapareció esta semana? ¿Cómo lo viste?
8: Bueno, a ver, esas declaraciones No es la primera vez por ahí que las hacen y tampoco yo las digo lo que me parece un disparate, me parece que es horrible y más viniendo del primer mandatario, ¿no? Bueno, no me gusta, además de insultar y faltar el respeto, me parece que no corresponde por la investidura que tiene el presidente. Pero bueno, más allá de eso y cómo lo veo al presidente y bueno, es su estilo, ¿no? Uno puede compartir o no, pero digamos, no es algo nuevo de Milei, lo ha hecho siempre en campaña, después gobernando, cuando algo no le gusta salta de esa manera, y bueno, a alguna gente le gustará, yo estoy dentro de lo que no me gusta.
0: Bueno, es un poco más que un estilo, ¿no? Siendo que es la voz presidencial. Digo porque hubo muchos señalamientos en su momento. Me acuerdo cuando Cristina tenía algún exabrupto y se la señalaba y se hablaba de las formas. Bueno, hablando de formas, la verdad es que estamos... escuchar al presidente es sobresaltarse, ¿no?
8: Sí, a ver, a cualquier persona, ¿no? Que públicamente hable de esa manera y se refiere a otra persona... con esos términos, cualquier persona es repudiable y más aún siendo el presidente, como lo dije recién. Así que yo me parece totalmente condenable lo que ha hecho y ojalá no lo haga más. Pero bueno,
1: ¿te resultaría cómoda una alianza con la Libertad Avanza?
8: Bueno, yo vengo manifestando que prefiero otra alianza, otro tipo de alianza. Yo creo que la Argentina y el PRO tienen que buscar otro espacio, creo que tienen que buscar. Juntar otros sectores y competir más allá de resultados. Creo que el PRO necesita recuperar su identidad, protagonismo, luego de haber venido apoyando a este gobierno muy fuertemente desde el balotaje hasta ahora en lo que hace la gobernabilidad, las leyes, y ahora entramos en la etapa electoral, entonces se termina el tema de apoyo gubernamental, de gobierno, y ahora viene el armar una alternativa. Y bueno, yo creo que el PRO, yo me sentiría más cómodo armando una alternativa.
0: La última, tema endeudamiento. Hay varios proyectos de ley presentados. Bueno, es un problema de más de 7 millones de personas. El gobierno dice que es un problema entre privados. ¿Crees que puede haber algo que hacer ahí, que hay algo para hacer ahí con las familias que hoy están endeudadas a estas tasas tan altas?
8: Bueno, sí, primero es un problema, ¿no? Primero es un gran problema para mucha gente y eso, la verdad que estar en el sistema de así endeudado, o sea, afecta muchísimo todo el núcleo familiar. Uh-huh. Ahora, después vamos a ver que de los proyectos están dando vueltas, yo creo que alguna vuelta hay que darle. Me parece que el sistema no se puede dejar así librado al azar a que cada uno cobre lo que quiera, por más que sea algo entre privados, eso tiene razón el presidente, nadie obliga a tomar una deuda. Pero bueno, pero si en el marco económico actual y si la alternativa de la familia es endeudarse para poder seguir y las tasas están de esa manera, bueno, me parece que por ahí, sobre todo con lo que respecta a intereses, se puede hacer algo del Banco Central.
0: ¿Y de los proyectos que están en el Congreso, hay alguno que hayas visto que te interese más, que creas que es más posible?
8: No vi ninguno, honestamente le digo, no lo pude estudiar en profundidad. En el Senado todavía no se discutió ninguno. Uh-huh. Más allá de lo que se manifiesta en los medios, voy a presenté, pero no puedo ver, así que no puedo opinar.
0: Bien. Martín, gracias por este ratito, por interrumpir tu domingo y acercarte a nuestra esquina. Abrazo grande.
8: No, gracias a ustedes. Hasta luego.
0: Martín Gerlin es senador, presidente del bloque de senadores del PRO, con muchas definiciones. Sobre todo hablamos de la posibilidad de eliminación o suspensión de las primarias abiertas simultáneas obligatorias. Prefiere que no haya una alianza con la Libertad Avanza por parte del PRO, quiere que Mauricio Macri sea candidato a presidente y no quiere la suspensión de las PASO. Acá hay un brete para Karina. Karina está impulsando, ahora sí, porque se ve en debilidad política, en debilidad también por la situación económica, está impulsando un acuerdo con el PRO de Mauricio Macri. De hecho, es ella la que levanta el teléfono y lo llama al expresidente. Hablan durante algo más de 20 minutos y ahí es donde ocurre la cumbre, la tan mentada cumbre PRO La Libertad Avanza.
1: Que se va a dar cada 15 días, además.
0: Exacto. Lo cierto es que ahí es donde digo Karina está en un brete. Ella quiere avanzar con la eliminación de las PASO. Y mira cómo hablamos de Karina, porque es la que está llevando adelante toda la estrategia electoral, con Milei recluido en Olivos y dedicado a sus discursos y demás. Pero la principal estratega de La Libertad Avanza y la que está ejerciendo la gestión y la campaña es Karina Milei. Y entonces te digo, está en un brete. Ella quiere eliminar las PASO porque entiende que es una herramienta que le va a sacar al peronismo para que el peronismo vaya dividido en la elección que viene. El peronismo está pidiendo las PASO. también hizo su propia cumbre y lo único que lograron ponerse de acuerdo fue en defender la herramienta de las primarias abiertas, simultáneas, obligatorias en las votaciones en el Congreso y en salir a rosquear y a convencer a los gobernadores, que hoy son aliados del gobierno, para que no voten a favor de esta iniciativa que ya hace 3 meses que está pululando en el Congreso, pero que todavía no tiene los votos, lo escuchaste recién al senador del PRO. Ahora bien, en ese tren, dentro del posible acuerdo con el PRO a Karina, o un sector importante, le está diciendo no me elimines las PASO. Por lo mismo que te explicó recién Guarlín. Primero porque hay muchos distritos que van a estar en juego, no solamente se vota presidente. Si bien va a haber desdoblamientos, las provincias van a elegir gobernadores, se eligen legisladores, se eligen municipios, y ahí es donde en cada uno de los territorios el PRO no quiere el dedo de Karina. No quiere el dedo del presidente de La Libertad Avanza en cada una de las provincias. Quiere ir a primarias, quiere que lo decida el electorado. ¿Por qué? Porque se ven completamente subordinados a una Karina que va a los codazos y que cree que puede ir por todo. Es curioso, porque la estrategia de Karina de ir por todo y funcionó a medias en la elección legislativa del año pasado. Quedó afuera todas las fuerzas del cielo y Santiago Caputo, que le decía hagamos un acuerdo con el PRO, hagamos un acuerdo, ella no quería, y ahora es ella la que promueve ese acuerdo. Pero quiere un acuerdo sin primarias, es decir, un acuerdo con su dedo, como principal autoridad de decisión política y de armado de listas, de absoluta concentración de la lapicera. Lo mismo que le critican a Cristina. Lo mismo, exactamente lo mismo. Entonces el PRO, o un sector, está diciendo, che, si me elimina las PASO, me va a cagar. Vamos a hacer un acuerdo, le vamos a entregar toda nuestra estructura, vamos a terminar siendo furgón de cola y nos vamos a quedar con 2 lugares en las listas, con suerte. Y ni hablar si reeligen con 1 lugar en el gabinete, con suerte. Porque agárrense si ganan, ¿eh? Envalentonadísimos. Entonces ahí es donde está el brete. Y ahí es donde está encontrando el peronismo el caminito, la grieta para poder entrar y lograr los votos para frenar la iniciativa de eliminar las PASO. Convencer no solo a los gobernadores, sino también convencer al PRO, que hay un sector importante, como escuchaste recién, que está diciendo, no me saques esta herramienta, porque yo sé que Karina Milei me caga si me sacas las PASO. Esa es la discusión, para que entiendas de qué se trata, que parece muy de nicho, que parece muy de casta. Es el gobierno que está queriendo ahora discutir herramientas electorales, porque lo único que está pensando Karina Milei y Javier Milei es en cómo ganar la reelección el año que viene. No están pensando ni en mejorarte el bolsillo, ni en qué hacer con las personas que están endeudadas, ni en qué hacer para que la inflación baje de verdad, ni en qué hacer para que no te cueste tanto el bondi y mejorar las rutas, mejorar los servicios públicos, mejorar las escuelas, mejorar los hospitales, mejorar la vida de las personas con discapacidad. No están gestionando para mejorar tu vida. Solo están pensando en que siga la timba, en que siga la bicicleta financiera, en seguir beneficiando a los más poderosos, en desfinanciar el Estado todo lo más posible, en destruir al Estado por dentro, como sí prometieron y ahí sí están cumpliendo su contrato electoral, pero no están pensando de ninguna manera en mejorarte la vida. Solo están pensando en la reelección. Digo, porque si no, del otro lado siempre está este discurso como caballito de batalla, ¿viste? De, lo único que piensan es en las elecciones. Este gobierno lo único que está pensando es en volver a ganar las elecciones. No está pensando en vos. No está pensando ni siquiera en qué te va a proponer para mejorarte la vida si en el 2027 lo reelegís y decidís votarlo para que siga 4 años más. En eso solamente está pensando el gobierno nacional y a eso se dedica sobre todo Karina Milei, la gran armadora y la mujer que verdaderamente tiene decisión. Entendió eso Mauricio Macri, esta vez. Entendió que con la que hay que hablar es con Karina y no con Javier. Así las cosas. Son las 4:30 casi en punto. Ya se viene Norita Costa con las noticias. Recordemos el WhatsApp porque hay un kit de productos de Millanel para vos. Hay una remera de manos argentinas. Hay entradas para el cine multiplex. Y también te anotás por una beca para estudiar idiomas en el CUI, en el Centro Universitario de Idiomas.
9: El WhatsApp de la radio es el 11-23-66-0710.
0: Noticias, ya venimos.
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9: 4 de la tarde, 30 minutos en todo el país. En Buenos Aires, en la temperatura 12 grados, 3 décimas. El gobernador bonaerense Axel Kicillof dijo que Javier Milei insulta cuando culpa a los endeudados de su situación.
11: Te dice Milei, es culpa tuya. Si no te alcanza la guita, es culpa tuya. Si no podés terminar los estudios, es culpa tuya. Si te endeudaste, es culpa tuya. Va a quedar inscripto como uno de los insultos más grandes a nuestro pueblo lo que está diciendo Milei. Lo que está diciendo Caputo, es culpa tuya, el problema sos vos, y lo decimos desde acá, el problema no es la Argentina, el problema no sos vos, el problema es Milei.
9: Mientras tanto, el 60% de los habitantes de los barrios populares está endeudado. Un estudio privado con más de 5.000 familias indica que de este universo el 42,3% se endeudó para comprar comida y poder alimentarse. La muestra arrojó que quienes lo hicieron mediante tarjetas de crédito fueron un 37,8%, el 28,7% se endeudó con conocidos y familiares y el 23,6% con particulares. Por último, en cuarto lugar, el 23,3% afirma haberse endeudado con aplicaciones y billeteras virtuales. La privatización del Belgrano Cargas apunta a elevar la cantidad de bienes transportados en tren. Actualmente solo el 5% de la producción se traslada por esa vía. Con la licitación, el gobierno pretende que por lo menos el 25% de los bienes producidos se muevan en transporte ferroviario. Cielo despejado con sol en Buenos Aires, la temperatura 12 grados, 3 décimas, humedad 45%. 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

0: ¿tiene qué editorial? La vas a bajar, la vas a poner, no sé, en tu Instagram. La quiero tener para escucharla todas las mañanas antes de salir a laburar.
1: Gracias, che. El Instagram, arroba Sofía Carama, ahí nos pueden, ahí pueden encontrar el editorial guardadita, recordemos el WhatsApp, Vana, dale.
2: 11-23-66-0710. Estoy reengripada, che.
1: Usted puede, otra vez,
2: yo
1: se le pegó un bicho.
2: Yo puedo, vamos. Y sí, por este frío.
1: Sí, está tremendo, Salió el solcito, pero hay que abrigarse, las esquinas son iguales en todos lados. Hay más, dale.
3: Hola, Sofi, ¿cómo andás? Y farmear aura es como dos peleas de mimos, pero a color.
4: Dos peleas de mimos,
1: es verdad, es como...
5: No, tiene. Cierto,
1: por radio es difícil, pero...
4: La rigurosidad de los mimos, pero sí, está bien, va por ahí.
1: Hay más, dale.
6: Yo digo que, bueno, estos chicos que farmatean en los barrios,
1: farmatean.
6: Tranquilos, sí, es una competencia, sí,
1: que
6: y que lo saca un poco de ahí de todas las pantallas que ahora hay, sí, en las casas.
7: ¿Por qué pasan estas cosas?
1: No sé, Mirta, no sé qué decirte. Después Walter va a hablar de vos, Mirta, bien, como siempre, porque viste que...
4: Pero por supuesto.
1: No es imparcial, no es objetivo. Farmea aura el señor Federico Clarat con un recuerdo, con un momento de la historia, con otra esquina que es historia en el deporte de la República Argentina.
5: Bueno, Sofi, hoy viajamos a 1966 para hablar de una verdadera historia de amor de un jugador con una camiseta. Nacido el 23 de agosto de 1966 en Arocena, provincia de Santa Fe, Alberto Federico Acosta, más conocido como el Beto, construyó una carrera brillante, pero encontró en San Lorenzo el lugar donde dejó de ser un gran delantero para convertirse en leyenda. Su historia comenzó en Unión de Santa Fe, donde mostró desde muy joven ese instinto que distingue a los grandes goleadores, porque no necesitaba demasiadas oportunidades. Le alcanzaba una, sabía cómo anticipar, cómo perfilarse, cómo aparecer en el momento justo. Muy pronto el fútbol argentino entendió que estaba frente a un delantero diferente. Y la carrera lo llevó por clubes importantes del país y del exterior. Pasó por Boca, por Universidad Católica de Chile, por Yokohama Marinos de Japón y Gremio de Porto Alegre, entre otros. En todos dejó goles, en todos dejó su sello, pero había un destino que marcaría su vida para siempre, San Lorenzo de Almagro. Es que jugó varias etapas en el Ciclón, de 1988 a 1990, luego de 1991 a 1992, años más tarde de 1998 a 1999 y por último su paso sería del 2001 al 2003. Con un total de 102 goles, cifra que lo pone en el sexto lugar histórico de la tabla goleadora de San Lorenzo, ganó dos títulos. El primero en el 2001, la Copa Mercosur, y un año después, la Copa Sudamericana del 2002. El Beto no era solamente un goleador, era un líder silencioso, uno de esos futbolistas que hablaban poco, pero aparecían cuando el equipo más lo necesitaba. Y convirtió goles de todos los colores, pero sobre todo convirtió goles importantes, de esos que cambian campeonatos, que alimentan ilusiones y que quedan grabados para siempre en la memoria de los hinchas.
8: Soy un agradecido a San Lorenzo y me cuesta, si yo sé que la gente a veces estar entre los seis mejores, decir, en los goleadores, sí, de la historia... Goleador, sí. De haber jugado también, estoy entre los 8 o 9 jugadores que más partidos ha jugado. No hay duda de que es orgullo, no hay duda de que es orgullo. Y vos decís, ¿era hincha de San Lorenzo? Yo no era hincha de San Lorenzo. Y todos estos pasos de las etapas me hizo hacerme hincha de San Lorenzo por la pasión que tiene la gente, porque la verdad que lo viví de esa forma.
5: ¿Hablar?
8: Hay mejores, decir, en los goleadores, sí, de la historia, sí. De haber jugado también, estoy entre los 8 o 9 jugadores que más partidos ha jugado, sí. No hay duda de que es orgullo, no hay duda que es orgullo. Y vos decís, ¿era hincha de San Lorenzo? Yo no era hincha de San Lorenzo.

0: El número 4 que marcaba con su mano observando a la cámara, dedicado a su familia. Con el paso de los años llegaron otros desafíos, pero el vínculo con San Lorenzo nunca se rompió. Porque hay futbolistas que dejan un club y hay otros que se quedan para siempre en una tribuna, en una bandera o en una canción. Alberto Federico Acosta terminó su carrera con más de 300 goles como profesional, una cifra reservada para muy pocos. Uno de ellos, incluso elegido por él mismo como uno de sus preferidos, fue en San Lorenzo a River, en el Monumental en 1998, que recibió la pelota fuera del área e hizo lo que nadie esperaba, la picó y dejó a todos impactados, incluso al propio relator.
1: Ya lo eliminó a Neto, sigue Federico y viene para el Beto y apunta al Beto, mirá lo que hizo el Beto, golazo.

0: golazo de San Lorenzo de Almagro. Golazo del Beto Alberto Federico Acosta.
1: Quienes lo vieron jugar saben que su legado no se mide solamente en estadísticas, se mide en aquellas tardes en el nuevo gasómetro donde hizo gritar cientos de goles. Se miden los chicos que crecieron queriendo usar el número 9 por culpa o gracias al Beto. Porque algunos delanteros hacen goles, otros hacen historias y unos pocos consiguen algo todavía más difícil. Que muchos años después de su retiro, cada vez que una pelota cae en el área, el hincha imagine por un instante que el que va a aparecer es él. Ese fue Alberto Federico Acosta, el goleador, el ídolo, el Beto.
2: Hasta las 5 de la tarde.
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0: 43 minutos, Walter Comiso con la última de la actualidad de esta hora, vamos.
1: El otro día una persona me preguntaba, ¿y qué fue de Adorni? ¿Cuándo vamos a conocer el patrimonio de Adorni? ¿Por qué lo traigo a colación? Porque evidentemente en algunos el tema quedó, Manuel Adorni ya presentó su declaración jurada ante el Poder Judicial, pero el pasado 10 de agosto el fiscal le dio 15 días, y aquí está la clave, que están por vencerse, para responder 20 puntos raros, oscuros, en principio incomprobables, que no cerraban en la presentación, que no se le cerraba el blanco, como se dice vulgarmente. Uh-huh. Bueno, a priori, por supuesto, porque nosotros no somos quien para imputarlo, lo hará el fiscal eventualmente una vez que reciba esas respuestas. Reitero, 15 días están por vencerse, aunque la defensa podría pedir una ampliación. ¿Qué es básicamente lo que no le cierra al fiscal? Que en el tiempo que él fue funcionario público, sus gastos en pesos superaron a sus ingresos en pesos, suyos y de su mujer.

0: Aclaremos. Y además tiene unos gastos en dólares mínimos de unos 400.000 dólares. Que tampoco puede justificar, con lo cual, reitero, presentó la declaración jurada, esto ustedes ya lo conocen, le pidió 20 aclaraciones y en estos días entonces Manuel Adorni se le vence el plazo, tendrá que presentarlas para ver si eventualmente luego prosigue esto con una cita a declaración indagatoria.
1: Bueno, él se hizo millonario así como de un santiamén, pero parece que tuvo algunos quilombitos con la justicia y no pudo cumplir con su sueño de millonario, o con algunos sí, se fue a Aruba, ¿viste?
2: La cascada por ahí.
1: La cascada, bastante berreta, Manuela Adorni con la...
2: Viste que hay como una tendencia de cuando te haces rica de golpe, te pones un poquito merzún.
1: Un poco grasa.
2: Sí.
1: Era.
2: A mí, igual yo banco lo mersa, ¿eh? O sea, sí, como sí, que sí. Hay una reivindicación con lo mersa.
1: Consumo porque, reprimido se llama.
2: Digamos...
1: También.
2: Bueno, por eso, si fueras millonaria, ¿qué sueño cumplirías? Es la pregunta que hice cuando me tocó vender esta columna. Pero ahora, después de escuchar la respuesta de ustedes, que fue, en realidad, un poco, ¿qué novela te financiarías para besarte con quién?
1: Claro, claro.
2: Básicamente. No voy a ponerle compromiso a nadie, porque hay toda gente enamorada que por ahí no va a decir con a quién financiaría. Pero yo, si hago mi propia novela, pondría a Sofía Gala. O sea, haría un triángulo amoroso.
1: ¡Apa!
2: Pondría a Sofía Gala y por ahí pondría a Bardem. O me metería en la película de Bardem y Penélope Cruz.
3: Como hay un...
2: Claro, como
1: la tercera discordia.
2: Ni siquiera la protagonista, un poquito ahí.
4: La malita.
1: Un tachango.
2: Pero entre los... O sea, con los dos, chicos. Bueno, qué sé yo.
0: Pero Bardem es caro.
2: ¿Qué?
0: Ojo que
2: y pero sos millonaria.
1: Y pero sos millonaria, puedes hacer lo que quieras. Acá podemos hacer lo que queramos.
2: Resulta que esta señora china, una millonaria, una joven en realidad, millonaria, que no fue millonaria de golpe. O sea, ya tenía su dinero, empresaria. Pero bueno, te va bien con el dinero, quizás te va mal el amor.
1: La dueña de Shane.
2: ¿No? No se reveló porque está en unos quilombuchis ahora con la productora a la que contrató para hacer esta serie de 50 capítulos en donde hay 60 escenas, que es muchísimo porque además es una serie web que los episodios duran 20 minutos, en donde ella hace de una princesa...
4: es muy fuerte.
0: ¿Qué edad lugar tiene? Común.
4: ¿Qué edad tendría la señora?
2: Y ponle que tiene 35, 40 años. Pues tiene una joven millonaria.
1: Joven.
2: Lo que pasa es que está en las bien. Fotos ella parece bruleada porque está en un bardo legal. Porque el actor protagonista que contrató la denuncia porque la tipa hacía modificaciones mientras estaba en la grabación. No, acá te tenía que besar más. Y lo besaba con lengua, cosa que no se hace cuando...
1: No.
2: Salvo que
3: hay un código ahí, ¿no?
4: Salvo que ambos estén ahí como...
2: No, es algo que haya un acuerdo, que haya una escena muy hot que lo requiera.
1: No, ahí la novela. Salvo, no que, sea, salvo que seas Milei con Fátima, que estaba incluido
4: en el contrato.
1: En el contrato la lengua.
2: Claro.
1: Pero tenés que incluir la lengua.
2: No, si no haces como Estebanés, que lo que hacía era comía a Zampini directamente.
3: ¿Cómo se comía la boca?
2: Abría la boca.
1: Qué desagradable.
2: Hasta casi comer la cara, la cara de Zampini. No, digo, como que también tiene una cosa el beso de novela que tiene su cosa exagerada, pero no metés la lengua, señora. No.
0: Ahora, el tipo había aceptado un contrato para hacer una ficción con una ex desconocida.
2: No, al tipo lo que le pasa es que le está empezando a pegarla y dijo, pará, voy a ser protagonista de una serie donde soy galán, donde... Ajá. Lo que es, además que la tipa rompe como ciertas cosas del contrato, porque se empieza a pasar, tipo, hay una foto que está ella a upa del chabón
3: ya se fue
2: con un guión en la mano y el tipo diciendo, bueno, no, pero esto, agreguemos esta escena.
4: Pero yo quisiera saber cuánto le habrá pagado a él.
2: No dicen cuánto le habrá pagado, pero sí dicen la demanda que está haciendo el tipo, que es como de 30.000 millones de dólares.
3: Bueno, pero ella lo va a poder pagar. Sí.
1: Bueno, es millonario.
2: Y seguramente lo va a poder pagar. Porque también la productora dice, che, yo también hemos sido engañados, porque la productora que hace, tuvo que pedir disculpas, bla, y dice, no sabíamos que la tipa, en el medio de la grabación, iba a empezar con estas cosas. Además es que esta millonaria se recontracalentó porque la plataforma que había comprado la serie le sacó muchísimas de las escenas.
3: Quedaron dos, un capítulo quedó.
2: Al actor, señora. Usted se está yendo.
1: Es como una porno que el argumento es como que ya no importaba. ¿Entendés?
2: Claro, bueno. El asunto es que esta señora se convirtió.
3: Se tentó.
1: Solo era para chapar.
0: Le sacás,
2: era solo para chaparse al tipo.
0: Le sacás los besos y te queda un micro directamente.
2: Ah, no, ahí está. Tiene que pagar 30.000 yuanes. Ajá. Que son un equivalente a $4,200 después.
1: No es nada.
2: No es nada. ¿Por qué? Digamos, porque le eliminaron las escenas y qué sé yo. La cuestión es que la serie es probable que no salga a la luz, que quede como en la cuestión privada de esta señora millonaria, que ha traumado a un joven actor. Queríamos, hay que decirlo.
1: Sí, sí, señora, no se hace lo que
2: dice. Estas cosas no se hacen. No, ahora, señora, ¿qué haríamos si tuviéramos algún sueño, digamos, delirante, ¿no? Porque, tipo, está bien, ok. No sé, le compraría una casa a gente que no tenga, qué sé yo, pero digo, si no, es que, como, ¿qué cosas delirantes harías? O sea, ya, millonaria aburrida, ¿no?
4: Ay, yo haría justicia divina, chicos.
0: Pero como divina que, vos no sos, no sos.
4: Ay,
0: Dios.
4: No sé, pero no sé, haría, no sé, pasar, no sé, algo como...
0: Decilo, si lo estás pensando.
2: La serie Zuller.
4: Alguien que hizo mal a dañó o hizo doler a alguien, que, viste, como haría una justicia divina. Ajá. No sé.
2: Pero con plata.
0: Pero estás pensando en alguien.
4: No, pero lo haría como en ese. No me imagino yo pagándole a un galán para hacer una película, ni nada que tenga que ver conmigo. Pero sí, como viste, vos fuiste un guachito, listo. No, ahora me voy a cranear como una simuladora, viste.
1: Ay, es re mala.
4: Sí, me sacaría con las ganas.
2: No, es justiciera, dice.
4: Justiciera.
0: A mí me cuesta pensar una alternativa mejor que contratar a alguien y besarlo. Ustedes disculpen.
2: No, no, no, es una alternativa, o sea, no, sí, no, sí, puedo pensar otra cosa.
0: Con consentimiento, porque sí, a lo mejor a este muchacho lo contrataron.
1: Con contrato, un poco más. Con consentimiento,
0: no,
1: y explicado.
0: Con contrato,
2: bien,
0: además,
2: hecho.
0: Lógico. Sí. Porque de las dos últimas desilusiones amorosas yo los contrataría para desquitarme.
4: ¿No haría justicia divina con esos dos? Sí.
0: Pero otra que divina, querida, bien carnal.
2: Le tendrías que dar unos buenos cachetazos. Tipo, contratás a alguien a quien querés cachetear. Chetear también.
3: Claro.
4: No, pero lará, los ponés, no sé.
1: Yo contrato al influencer chileno este que parece perfecto.
2: Ah, que adopta perros.
1: Que el que adopta perros, sí, que está re bueno, lo contrato una noche con él en algún buen lugar.
2: Una noche, nada.
1: Una noche con una, ya estoy bien, estoy hecha, ya está. No, después sigo con mi vida. Me compro una buena casa, me quedo tranquila con eso, le compro una casita a cada uno de mis hijos, sencillo. Un añito de viajar, claro, y listo. Laburo solo por gusto alguna vez.
3: ¿Yo un chef o una chef privada?
1: Ah, bien, ahí.
3: Iría por ahí. Eso. O sea, capaz de soñar bajito, porque si son multimillonarios, me imagino,
1: sí,
3: que eso podés, pero.
1: Es pensamiento pobre.
3: Comer rico, claro. Sí, comer rico al mediodía de la noche todo el día.
2: Sí, no tenés que pensar. No tenés
3: que pensar.
2: ¿No?
1: Sí, alguien que te planifique la comida. Tande, volvemos, ¿eh? No se vayan, que es la última. Ya se vienen los ganadores de los regalitos.
0: La última de hoy.
1: Es la última de este domingo de hoy. Claro, obvio.
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0: Bueno, y ya casi en el estribo, una de Fede Clarato a esta hora.
1: Bueno, Sofi, y repasamos lo que fueron los partidos de la jornada que se jugaron, los dos que abrieron esta sexta fecha. Sarmiento de Junín le ganó 2-0 a Estudiantes de La Plata con goles de Martínez y González. Y por su parte, Barracas Central, que había convertido un gol de Tapia a los 23 minutos, hijo del Chiqui Tapia, iba ganando 1-0, pero se lo terminó dando vuelta a Platense El Calamar de visitante con goles de Retamar y Jiménez. Para lo que queda de la jornada, 17 horas Belgrano frente a Defensa y Justicia. En 5 minutos arranca este partido en Córdoba. Y después, los dos platos fuertes del día, lo que hablábamos al comienzo del programa, 19:15 van a jugar River frente a Vélez. Obviamente con la visita de Guillermo Barros Esquiloto al Monumental. Y 21:30 en el cilindro de Avellaneda, el equipo de Bosboda, el equipo del conjunto de Racing Club, va a jugar de local frente a Boca Juniors. Uno de los lindos partidos, de los lindos clásicos que tiene el fútbol argentino. Mañana, Sofi, 19 horas, Tigre frente a Central Córdoba de Santiago del Estero. 21:15, Lanús contra Argentinos. Y mismo horario, 21:15, en Córdoba, Talleres contra Rosario Central.
0: Excelente. ¿Qué pasó en la mesa de Mirta Legrand? Él quiere ser Nelson Castro. Nosotros no lo dejamos, pero es nuestro mirtólogo oficial.
2: Beto Casella, Carolina Moroso, Belén Francese y el doctor Carlos Damín, director del Hospital Fernández, estuvieron sentados anoche a la mesa. Les traje un minuto que grafica lo que significa ver la realidad desde lugares distintos, o mejor, ver partes distintas de la realidad.
3: Es una época, yo digo, dorada de Avenida Corrientes, porque yo debuté el jueves y digo, qué lindo, está la calle llena, los teatros llenos. Sí. Realmente, viste, dicen no hay plata, pero después mi hija Sol trabaja en un lugar como camarera y me dice, sí, está lleno, no paro de trabajar. Entonces es medio que decís, pero ¿cómo? Por un lado...
4: Bueno, hay una porción de la gente que puede gastar, que va a los shoppings y compra cosas de marca, que viajan, que van al mundial. Son los que pueden. Siempre hubo un grupo de personas
5: que pueden gastar. Otros van a caminar. Las librerías llenas también.
4: Claro.
5: Eso es típico de Argentina, ¿no?
6: No, bueno, pero los hospitales también están llenos, ¿eh? Tenemos un nivel de atención, una demanda de atención en los hospitales que es increíble. Tenemos mucha gente que se ha quedado sin cobertura social o sin prepagas y que viene al hospital.
5: Es cierto.
6: Pero que hemos duplicado la cantidad, por guardia, por ejemplo, hemos duplicado la cantidad de consultas que teníamos hace 5 o 6 años.
2: Me parece que habla solo.
0: Sí, total.
2: El que cerraba era el doctor Carlos Damín, reitero, director del Hospital Fernández.
0: A esta hora tenemos ganadores de los regalitos de Esquina de Radio.
7: Así es, Sofi. Bueno, los productos Millanel se van para Gladys Álvarez, DNI 398.
0: Muy bien, Gladys.
7: La remera de manos argentina se la lleva Valeria Kotik, DNI 597.
0: Bien, vale.
7: Y al cine se va Rubén Fossati, DNI 413.
0: Muy bien, excelente. La Pro se comunica con ustedes y les dice cómo hacerse de sus premios. ¿Alguien más tiene algo para decir? Hable ahora o calle para siempre.
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0: Ah, mira. ¿Para dónde? ¿Cuándo?
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8: 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Bueno, pero lo dije rápido porque me entran al perfil de Darío Villarruel o de Francisco Pesqui y ahí encuentran más información. Pero es este viernes 28 de agosto a las 21 horas en el Palacio del Victorial. Las entradas por PlateaNet.
0: Excelente, vamos a verlo entonces.
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0: Fede, sí, le queda a usted algo.
1: No, Sofi, lo que te iba a comentar es que hoy estuvo en el banco de suplentes Julián Álvarez.
0: ¿Qué pasa con Julián? ¿Qué está pasando con Julián?
1: Que por ahora todo parece indicar que se va a quedar en el Atlético de Madrid. Bien. Él tiene hechas públicas las intenciones de pasar al Barcelona. El presidente no lo quiere soltar por una cifra que es irrisoria. Hoy lo silbó toda la cancha.
0: Qué horror. Y el otro día quemaron una camiseta.
1: No, está realmente descontrolado el tema con Julián. Veremos qué es lo que pasa, pero hoy lo silbó dos veces la gente. Cuando nombraron el número 19, cuando lo nombraron los altos parlantes y cuando le tocó ingresar con la decisión cuestionada y medio polémica del Cholo Simeone de decidir incluirlo en la lista de convocados, para exponerlo me parece a una situación que no está buena.
0: Pobre Julián, el otro día pensaba en que él debería pensar en Messi, en su gran mentor, en
1: su gran ídolo, sí.
0: Su gran ídolo. Messi se bancó momentos así y peores, ¿eh?
1: Total.
0: Sobre todo con el público argentino. Y mirá la resiliencia que tuvo y mirá cómo demostró que era el mejor del mundo y que podía salir adelante y se ganó a su gente. Bueno, a veces les pasa a los jugadores que son momentos de mierda, ¿viste? Y de no conexión con su gente y con los hinchas. Bueno, se va a dar vuelta la taba, hay que tener fe.
1: Sí, completamente, ¿no? Sofi, ojalá la de vuelta ya sea en el Atlético Madrid o en el lugar que sea, pero sobre todo porque es un jugador joven y aparte todos hablan bien de Julián. Total,
0: totalmente. Somos un montón de gente que hacemos esta esquina de radio, ya se viene alguien, tiene que ceder. Aquí, Walter Comiso, Fede Clarat, Guadalupe Cuevas, Van Aviondi, gracias chicos.
8: Gracias Sofi.
0: Una hermosa semana en la producción, Santi Aragón, conduce nuestro barco María Sol Rivero, en la operación técnica, el gran Lucas Moreira, gracias Lucas querido, en la edición Sebastián Merani, redes sociales, y también especialista en farmear aura, Leo Dudech, informativo a cargo del gran Charlie Cacaviel y Norita Costa. Gracias por haber estado ahí. Escuchás a Nela Cusani en la voz de nuestro tema original de Esquina de Radio. Mi nombre es Sofi Karam. Nos reencontramos el próximo domingo a las 2 de la tarde en nuestra esquina de siempre desde hace 4 años aquí en Radio 10. Chau.

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1: Cinco de la tarde en todo el país, la temperatura en Buenos Aires, 12 grados, 3 décimas. Casi la mitad de los argentinos no se identifica con ningún partido político. El director del Observatorio Pulsar, Augusto Reina, se refirió por Radio 10 a la caída del interés por la política partidaria.
2: Lo que nos sorprendió es lo pronunciada que se dio esta curva en los últimos años, que es una caída en el interés por la política y una caída en la identificación partidaria. Pero esto no significa que haya apatía en la sociedad argentina. O sea, hay interés por la política o por posiciones programáticas, pero lo que no termina de interpelar es la política partidaria. Esto es, una vez más, el 43% de la sociedad argentina que no se identifica con ningún partido político es el mayor grupo social hoy, un año antes de la elección.
1: El Banco Ciudad relanza sus créditos hipotecarios. Tienen plazos hasta 25 años y montos hasta 200 millones de pesos. La entidad amplió las condiciones para primera vivienda, vivienda única y segunda vivienda con préstamos en UVA y tasas fijas desde el 7,5% anual. Además de opciones promocionales para inmuebles ubicados en el microcentro y barrios del sur porteño. Fútbol, Liga Profesional, continúa la sexta fecha del clausura. Sarmiento de Junín le ganó 2-0 a Estudiantes de La Plata y Platense le ganó a Barracas Central por 2-1. A partir de estos momentos juegan en Córdoba, Belgrano y Defensa y Justicia. En Buenos Aires y alrededores, la temperatura 12 grados 3 décimas, humedad 52%. 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

0: y 5, sí, 5 y 5 marca el reloj de Radio 10 y esto es Alguien Tiene Que Ceder. Mi nombre, por si algún distraído se olvidó, fueron dos domingos nada más, no fue nada, por si algún distraído se olvidó, es obviamente Rosario Ayerdi y acá el equipo que bancó del otro lado de la pecera,
1: equipo
0: de este
1: es
0: lado.
1: Plural. Es muy sí, plural.
0: Es
1: muy plural.
0: Que el equipo que bancó, estoy haciendo comillas, el equipo que bancó, pero acá estamos para seguir bancando porque además es 23 de agosto.
1: Sí.
0: Y se cumple un año de este programa.
1: ¿Hoy? ¿Justo hoy?
0: Era, ¿qué cayó? 22 de agosto. ¿Qué cayó, productor? 24 de agosto.
1: Ay, me muero.
0: Entonces, claro, un día menos, porque empezamos, sí. Hay que pensar así. Un año de este programa, las autoridades todavía no se avivaron.
1: Sí.
0: O sea, se ve que los domingos a la tarde, viste, están con la familia.
1: Claro.
0: No se avivaron.
1: Mejor. Para nosotros es algo positivo.
0: Que sigan así sin avivarse y nosotros seguimos al aire.
1: Por supuesto.
0: Mientras nadie se dé cuenta.
1: Somos una distracción.
0: Los tipos siguen, ¿viste? O sea, ahí calladitos, tranquilos. Bueno, ¿cómo están? Leo García, hola, ¿cómo estás?
2: Hola, bien, ¿vos? ¿Bien? Una cosa de locos, extrañándote un montón, trabajando un montón a esta altura.
0: No, además,
1: yo también te extrañé, disculpame, no te vi la cara.
2: ¿A quién?
0: A vos. No vale tomarse días cuando no está la conductora.
2: A mí el día que me llamaron me dijeron vas a trabajar con Rosario Ayerdi y si Rosario no viene,
1: claro.
2: Yo tampoco. O
1: sea, cuando el gato
2: es fácil
1: no está,
2: la negociación.
1: Cuando el gato no está, los ratones.
0: Hicieron cualquier cosa, ¿no? Bueno, es así.
1: Yo vine.
0: Está permitidísimo.
1: Ajá. Yo que soy la bulineada por
2: ¿a quién?
1: Faltar.
2: Perdón. ¿Quién
1: si
2: es
1: se
2: el
1: me
2: gato?
1: Renovó el contrato.
2: ¿Cuál es el gato que falta?
1: Sí, hay otro. No,
2: claro,
1: por
2: es
1: favor.
2: Lo que se
1: es un halago. Este es el ratón.
0: Pero la pasaron bien, igual, estuvieron las dos semanas de maravilla, pasaron muchas cosas. En Argentina no pasa mucho tiempo, viste, hay un dicho de que te vas dos años, volvés y es lo mismo.
2: Claro.
0: Pero en dos semanas pasan de todo, bueno, pasa de todo.
2: Cuando te fuiste, el presidente salía todos los días, por ejemplo, y de golpe se ve que vos te fuiste de vacaciones, se deprimió y se guardó.
0: Quiero desmentir.
1: Sí.
0: Porque mañana regresa el presidente a la Casa Rosada.
1: No, justo cuando vos regresas.
0: Claro, quiero desmentir que haber estado de vacaciones juntos.
1: No,
0: no, no,
1: quiero
0: para
1: pruebas.
0: Nada. O sea, porque cuando yo me fui, el presidente dejó de mostrarse públicamente, dejó de ir a la Casa Rosada. Quiero desmentir que hayamos estado juntos de vacaciones.
1: Se presentó el lunes pasado, el feriado.
0: Claro.
1: Salió ahí.
0: Sí,
1: así que ahí.
0: Un ratito ahí. Para, sí.
1: Se y tomó un vuelo del sur para acá,
2: ¿sabes?
1: Porque se estaba con vos.
0: Y sí, viste, en una hora cuarenta estás.
1: Resolvés.
0: Vas, volvés y voy. Claro. Voy, vuelvo, además tiene avión privado.
2: Claro, más si podés no pasar por todas las cosas de seguridad, el check-in y demás, ¿no? Pues
0: esas dos horas previas en el aeropuerto, olvídate, no las tenés que hacer, así que
1: te
0: es mucho,
1: tiempo.
0: Mucho más cómodo. Pero mañana regresa el presidente, lo vamos a hablar en un ratito, porque entró la Balubi. Entró la Balubi de estar encerrado en la Quinta de Olivos y mañana hay reunión de gabinete, justamente. En la casa Rosada. A ver, 10 de la mañana, el presidente Javier Milei encabeza la reunión de gabinete. Es decir, mañana a las 10 de la mañana, después de meses, ahora vamos a repasar de reunión de gabinete, la última fue en junio. ¿Se acuerdan el escándalo Adorni?
1: Porque sí, acá claro. ¿Cómo olvidarlo?
0: Pasan escándalos y escándalos. Bueno,
1: ¿cuál de todos?
0: Bueno, mientras transcurría el escándalo Adorni, Javier Milei tuvo que forzar una reunión de Olivos, una reunión de gabinete el 9 de julio, después del Tedeum de la Casa Rosada.
1: Sí.
0: La previa había sido el 29 de junio. Bueno, desde el 9 de julio que Milei no reúne a su gabinete. Así que mañana regresa la reunión de gabinete justamente por esta que había pasado durante la semana. Che, hay un presidente que no aparece. Hay un presidente que está recluido en Olivos y les voy a contar también en un rato quiénes lo visitan y quiénes no en la Quinta de Olivos.
1: Ah, ¿tenés esa data?
0: Y son más quiénes no
1: que quiénes sí.
0: Que quiénes sí, exactamente. Son mucho más. Pero mañana a las 10 de la mañana Javier Milei vuelve a la Casa Rosada. Es la actividad que va a tener nuestro presidente. Pero nosotros tenemos programa, tenemos dos horas por delante. Vamos a hablar mucho de los dichos de Javier Milei en las últimas semanas, de la economía. Vamos a tener entrevista hablando qué pasa con los endeudados, sobre todo, que es un problema que el gobierno minimizó de entrada, porque esto la oposición lo viene ya viendo desde marzo, cómo crece el nivel de endeudamiento, de morosidad en las familias. Hay más de 30 proyectos en el Congreso, hay proyectos en las distintas legislaturas provinciales también, porque, por ejemplo, vos tenés en Santa Fe, más allá de que el promedio, por ejemplo, de morosidad de las familias es del 12%, bueno, en Santa Fe la mora está por encima del 15%. Entonces tenés provincias en donde la problemática es mucho mayor que el promedio general. Entonces hay proyectos en las legislaturas y demás. Vamos a hablar en un ratito de esto. Nosotros tenemos programa, tenemos consigna, sigue viva la mirá, consigna para este programa.
1: Mirá el ruido que voy a hacer. Malísimo.
0: ¿Sí?
1: Escúchame, cumplimos un año, zorro.
0: Claro, zorro. Vuelve,
1: ¿cuál es tu
0: volvió
1: problema?
0: La conductora, cumplimos un año.
1: Dios.
0: Ah, les traje chocolate y a Bren le traje otro regalo porque no
2: comió. Mirá, muy bien.
1: Y nadie piensa en eso, sí. ¿Ves?
0: Mirá, hablá mientras yo agarro mirá. La mochila.
1: Dale, bueno, hoy tendría que haber sido la consigna nuestro cumpleaños. No sé, claro. Está en Narnia el productor.
2: Es que dice, no, si no le decís al chat GPT que
1: claro,
2: el año no te
1: se
2: lo manda.
1: Entera. Noticia 2. Milei nos responsabilizó de endeudarnos por comprar televisores para el Mundial.
2: Claro.
1: Uno pone mira. Como un ítem, ¿viste? Sí. No hay dos. No sé por qué pone uno, 2. ¿Cuándo fue el último electrodoméstico que te compraste y en qué contexto?
0: ¿Qué es esta? Bueno, está bien. Va con la temática del programa. Arranqué hablando de,
2: claro.
0: Está el productor como que quiso chuparle las medias a la conductora, me parece.
1: Sí, pero no. Le
0: dijo,
1: cuenta.
0: La conductora va a hablar, mira, yo te chupo las medias, vos mirá el imán que te traje para la heladera.
1: ¡Ay, me encanta!
0: Ahí está.
1: Las Malvinas son argentinas, el imán dice eso, sí, me vuelvo bien. Crazy.
0: Sur de la Argentina para vos.
1: Me lo voy a poner en la heladera.
0: Pensé que había traído dos tabletas, chico, alguna quedó en el camino, no sé qué pasó.
1: Hubo un ratoncillo ahí que se afanó.
0: Lo pueden abrir, pero bueno.
1: ¿Cuándo fue el último? ¿Qué se compraron?
0: Estoy pensando. Ah, pará, tuve que comprarme, pero bueno, es una compra obligada. Tuve que comprarme hace tres semanas un termotanque.
1: Pero la pude.
0: Porque claro. Llamé al gasista y me dijo, mira, si yo te tengo que cobrar por arreglar esto,
1: nuevo.
0: Me vas a matar porque te tengo que cobrar el 75% de lo que sale
2: uno nuevo. Claro, sacalo, tirale y ponlo nuevo.
0: Entonces tuve que ir.
1: Claro, uno nuevo.
0: Busqué cuotas, tuve que comprar uno nuevo. Pero bueno, una compra obligada.
2: Obligada.
0: Después, un electrodoméstico, porque decís,
1: por placer.
0: Tengo, claro, qué sé yo, tipo el televisor. Que después vamos a hablar de los datos oficiales porque bajaron la compra en los mundiales.
1: Sí.
0: La verdad es que... no recuerdo. Creo que la última vez fue, y debe haber sido hace 3 años, la aspiradora robot.
1: Sí, planazo. Mirá,
2: no la había pensado.
0: Esa.
1: Es buena.
0: La otra, pero que es mucho más barata, la compré.
1: La de vapor.
0: La plancha vapor, ponele. Que no la usé, la verdad. O sea,
1: sí.
2: Se vende nueva, claro.
1: Yo estoy pensando y de verdad no me acuerdo cuándo fue la última vez que me compré.
2: El último que me compré algo fue por obligación, que es el esterilizador de mamadera.
1: ¡Ay, chiquito! Porque viene un bebé.
2: En camino, o sea, no.
0: ¿Qué fecha tiene?
2: La anterior, 31 de octubre.
0: Muy bien.
2: Pero viene grande, viene como con ganas de apurar un poquito el tema.
1: Con ganas de comprarte dos esterilizadores de mamadera, porque no se va a llenar.
2: Pero es lo último, no me acuerdo otro.
1: Yo no me compré, pero me gané en la cena de fin de año del año pasado la tele 60 pulgadas. En la cena
0: esa,
1: de tu Nicole.
0: Claro. Es que esa entró, me parece, en la lista que Milei puso.
2: Claro.
0: Y
2: te
0: dijo, alguien, viste que acá la gente
2: o sea,
0: se
2: que
0: compra
2: no la
0: televisores.
2: Pagó.
1: Eso fue un lunes, me gané la tele. El miércoles tuve otra fiesta de fin de año de otro trabajo, me gané una compu.
0: No.
1: Nunca más gané nada en la vida.
0: No, pero ya con eso es un montón.
2: Qué fin de anito que tuvo. ¿Eh?
1: La de la manzanita encima.
0: ¿En serio?
1: Sí.
0: Para ¿la tenés o la vendés?
1: No, tengo las dos cosas, no las hice guita.
2: Claro.
1: Tengo las dos cosas. No, la tele está buenísima, gigante, 60 pulgadas, chicos. Espectacular.
0: Muy bueno.
1: Auspicia tu Nicole.
0: Muy bien. Qué genial. Grande, Tuni. ¿Podremos sumarnos a la cena de
1: no,
0: Tuni?
1: Vos tenés que hacer una y
2: no
1: sortear
2: quiere,
1: una
2: claro,
1: tele.
2: Tuni, que vayamos.
1: Encima después teníamos el fryer, todos los chicos se ganaron eso. Yo mirá. Me gané el premio mayor con el bingo. Bingo lunes me gano la tele con el 47.
0: Sí.
1: Número final del bingo. El miércoles me ganó la notebook. con el 48.
0: ¿En serio?
1: En otro bingo.
0: ¡Epa!
1: Estaba para ir al casino.
0: Sí, estabas.
1: No
0: estabas.
1: No fui.
0: No, mejor, hay que quedarse con lo listo. Tuviste suerte porque después cuando empezás a ir...
1: Esos son mis últimos electrodomésticos, entre comillas, porque no son electrodomésticos.
2: ¿Qué ibas a hacer en el casino
0: con
2: el 45?
0: Pero para, ni te los compraste.
1: No, claro. Pero adquiridos.
2: Claro. No llega la
1: porque
2: no,
1: ni me acuerdo de hace cuánto. La Air Fryer, pero fue hace como 5 años. Sí. Ya
2: yo la última que acuerdo fue la aspiradora robot, que encima se la compramos usada a un amigo.
1: Ahí es mi sueño, es mi fantasía tener una aspiradora robot. Ahí.
0: Yo si querés, te la presto para que la pruebes.
2: Claro.
0: La pruebo.
2: Y para después que te desencantes.
1: ¿Sí?
0: Sí.
1: Es que yo tengo perros, ¿sabés que me viene re bien con los pelos?
0: Sí.
2: No, se traba y gira en redondo en un momento, se le traba la pata.
1: Ay,
2: y
1: no, ¿en serio?
2: Sí.
1: Bueno, listo, me bajé.
0: No, es más fácil la escobita.
1: El trapo.
0: Sí, sí, escoba, la pala que sea el palo largo para no agacharte.
1: No, la espalda
2: es regolamentaria. Marquen en pez, uno pone musiquita, se pone a limpiar la casa y desestresa.
1: Habla por vos, querido, yo te agradezco que duermo.
0: Muy bien, bueno, vamos con esta consigna. Sí. El productor, más o menos.
1: Igual yo quiero que nuestros oyentes que tanto nos aclaman, no sabes qué tan felices que volviste.
0: ¿En serio?
1: Sí, real.
0: Ay, gracias.
1: Quiero que nos saluden por el aniversario de Alguien Tiene Que Ceder. Mira. Me encanta, chicos. Acá estaba leyendo un... Mirá, dice...
2: Yo pensé que se iba a jugar.
1: Hola, Ro.
2: ¿Cómo festejaste tu último aniversario? Ideas para festejar.
1: Y no, ya ni se acuerda de eso el zorro. Claro. Mimi dice, hola Ro, me encanta este programa, los felicito por el primer anito, mi deseo es que sea un clásico de Radio 10 como el de Tuni Coleman. Dice, besos a todo el equipo, los amo.
0: ¿Cuántos años va Tuni Coleman?
1: 14. 15 con este.
0: No,
1: yo
0: no,
1: 5 voy.
0: Yo no voy a llegar.
1: ¿Cómo que no?
0: No.
1: Pero
0: no.
1: Si nosotros te aportamos...
0: es mucho tiempo, es mucho tiempo.
1: Bueno, escuchen, pueden saludarnos nuestros queridos oyentes por nuestro aniversario.
2: ¿Cuál es la relación que más duró? Otra consigna, ¿no?
0: No, porque ahí estamos todos mal. No,
2: Tuni cumple 15. ¿Cuál es tu relación que más duró? Anotá para la semana que
0: viene. Tenemos que hacer la fiesta de 15 a Tuni Coleman.
1: Claro.
0: Porque las 15 velas. Ahí, gran fiesta, gran.
2: Vestido con chaleco lo banco, fuerte.
0: ¿Se cumple en este año o ya el año que viene?
1: Creo que este año se cumplen.
0: Ahí.
1: Ay, tenemos que festejar.
2: Sí,
1: bueno,
2: claro.
1: Nos esperamos tu saludo, esperamos tu último electrodoméstico adquirido. ¿Qué es y por qué lo compraste? Contanos, dale. Se van 2 pares de entradas para cines multiplex.
0: Epa.
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0: Muy bien, comunicate entonces. Nosotros ya venimos.
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0: Bueno, hay una coincidencia que no es casual. Al mismo tiempo que los registros de la Quinta de Olivos confirman que Milei vive cada vez más aislado, sus discursos muestran a un presidente que no tiene ningún contacto con la realidad económica de la calle. Estamos hablando de las últimas presentaciones de Milei en Rosario. Ante la Bolsa de Comercio, Milei defendió su gestión diciendo que cuando llegó dijo lo que iba a hacer y lo hizo, por lo que no había motivos para culpar a su gobierno por la morosidad. Claro, hizo campaña con una motosierra, lo que pasa es que la gente no creía que la motosierra se la iban a pasar a esos mismos votantes. En ese mismo discurso atribuyó buena parte del sobreendeudamiento a un consumo que para él fue frívolo. Según el propio presidente, mucha gente compró televisores, y de eso estábamos hablando hace un ratito, para ver el Mundial y después decidió si pagaba las cuotas o no. De esto vamos a hablar justamente y tenemos una entrevista porque ni siquiera los datos oficiales lo acompañan. ¿Es novedad? No. Está claro que cuando Milei habla de economía, ni siquiera los datos oficiales lo acompañan. Pero anoche cerró el combo en una entrevista radial negando el diagnóstico de fondo. Dijo que discutir si la gente no llega a fin de mes es guiarse por encuestas prefabricadas de un imbécil. Y dijo que no podía ser que alguien esté 10 días sin comer ni beber. Eso dice el presidente. Es más o menos la misma imagen que quiso dar hace un año y medio cuando dijo que la calle, si habría pobreza o la gente moriría de hambre, estaría llena de cadáveres. ¿Se acuerdan? La gente no muere de hambre porque si no la calle estaría llena de cadáveres. Dice ahora, ¿cómo va a estar la gente 10 días sin comer ni beber? Dice el presidente para minimizar los datos reales. Un año y medio después de esa frase justamente de cadáveres frente a una economía que se sigue deteriorando en lugar de mejorar y repite el mismo argumento como si el tiempo no hubiese pasado, como si él no fuese responsable de este gobierno. Este desacople, que es total, está claro, del responsable de la crisis económica, no es solamente discursivo. Milei no va a la Casa Rosada desde el 30 de julio. Hay ministros que nunca pisaron la residencia de Olivos. ¿Por qué digo esto? Porque en una gestión normal, que un presidente va a la Casa Rosada y tiene reuniones con sus ministros, no sería un problema que haya ministros que no pisen la residencia de la Casa de Olivos. Pero acá tenés un presidente que no pisa la Casa Rosada y ministros que no pisan la Quinta de Olivos en donde el presidente está aislado. Y mirá las áreas de los ministerios que no pisaron la Casa Rosada, más allá de algún ágape masivo como fue el de marzo, que estuvieron todos juntos y demás. Ministerio de Salud, Ministerio de Defensa y Ministerio de Seguridad. Ninguno de sus tres responsables pisó la Casa Rosada. Nunca estuvo una sola vez estos ministerios, estos ministros, en la Casa Rosada. A ver, lo mismo que, nada más ni nada menos, que Federico Sturzenegger. Está claro, tiene contacto el presidente con Federico Sturzenegger porque es el culpable de los males que el propio gobierno acusa justamente de las negociaciones con aliados en el Congreso. ¿Quiénes son, en cambio, los que más lo visitan al presidente? El canciller Pablo Quirno, 6 visitas. Claro, es uno de los hombres que lo aplaude, que le dice todo que sí y que todo el tiempo está congraciándose con el presidente en las redes sociales. Toto Caputo y Santiago Caputo, que tuvieron 5 visitas cada uno. Estamos hablando de los registros del primer semestre de este año. Quiero ver, porque los registros se actualizan más o menos cada 3 meses, quiero ver las visitas dentro del próximo 3 meses, porque me parece que la de Toto Caputo e incluso vienen dándose algunos chispazos, me parece que va a bajar justamente. Ahora, fíjense lo que son el círculo muy, pero muy reducido del jefe de Estado. Y el funcionario o ex funcionario, pero bueno, en ese entonces era funcionario, que más veces lo visitó fue justamente ¿quién? Manuel Adorni. O sea, en el primer semestre de este año, quien lo visitaba todo el tiempo a el presidente era justamente Manuel Adorni, que tuvo que ser echado una patada. Claro, ahí se entiende el rechazo de Milei a querer correrlo, que lo aguantó, hasta que no pudo más. No hay contacto con el gabinete, no hay contacto con la calle. Las reuniones de gabinete son cada vez menos frecuentes porque no solamente no son las visitas de Olivo, como decía, sino que no se reúne en la Casa Rosada. Los datos son que la última reunión fue el 9 de julio tras el Tedeum, pero también justamente tuvo que hacer una reunión porque se hablaba de la crisis que había en el gabinete y venía de una reunión de gabinete el 29 de junio obligada justamente por la salida de Manuel Adorni. Se presentó Diego Santilli y tenían que demostrar que este gabinete estaba activo. Por eso, ahora, también qué pasa cuando se reúnen. Los ministros ya casi ni hablan, porque hubo incluso cruces por ministros que, incluso la propia Patricia Bullrich, que le dijo en una reunión de gabinete, che, tenemos que correr a Adorni, y fue la última vez que pudo plantear algo en serio. Entonces, los ministros no hablan y Milei se la pasa hablando de estos números que también nos cuenta a nosotros que supuestamente el país va hacia adelante. Los ministros no hablan y escuchan al presidente. En la última fue un discurso de una hora y media de cómo se iba a reformar el estatuto del Banco Central. Esto pasa cuando se reúne el gabinete. Por eso me parece que lo que se habló los últimos días de un gabinete aislado, que estas visitas que estoy contando demuestran que es así, que un Milei muy solo en la Quinta de Olivos, hizo ruido. El propio oficialismo tomó nota de lo peligroso justamente de este escenario y se convocó a una reunión de gabinete para mañana. Mañana a las 10 de la mañana el presidente de vuelta va a encabezar un encuentro. Una reacción obviamente que ya es tardía ante un aislamiento que lleva mucho, pero mucho tiempo, más allá de que en los últimos 10 días se profundizó. Y en el medio, obviamente, el caso de Fernando Cerimedo, ¿no? Detenido en Bolivia, vamos a hablar también en un rato de esto con las últimas novedades. No es un hecho aislado ni ajeno a la gestión un personaje como Fernando Cerimedo, que además la figura de Fernando Cerimedo pone de vuelta en discusión y reabre lo que pasó con la causa Andis, con los sobreprecios en medicamentos, con el nombre de Karina Milei, el 3% que las grabaciones de Spagnuolo le atribuyeron. Bueno, Cerimedo fue el arquitecto de la estrategia digital y de la llamada granja de trolls que sostuvo el relato libertario desde la campaña de 2023. Tuvo acceso directo a el presidente. Por eso digo, miremos quiénes lo visitan y quiénes no. Estos son los personajes. Manuel Adorni, el que más lo visitaba en el último semestre. Y aunque Milei diga no tengo vínculo con Cerimedo desde el 2023, bueno, los registros de la Casa Rosada, justamente, ya no los de la Quinta de Olivo, pero los de la Casa Rosada, muestran al consultor político, a Fernando Cerimedo, que ingresó al menos 13 veces registradas en Balcarce 50. Estamos hablando entre el 11 de diciembre del 2023 y el 5 de junio de 2024, mediados del 2024. Es decir, Milei que dice que no tiene contacto o quiere hacerse el distraído con quién es Fernando Cerimedo, bueno, hasta junio del 2024 era una persona que entraba cada vez que quería justamente a la Casa Rosada, y esto obviamente contradice las declaraciones del presidente Javier Milei. Ese es el entorno de nuestro presidente. Cerimedo hasta 2024, Adorni hasta que lo tuvieron que echar. Un presidente que no escucha su gabinete, que no escucha a la calle y que construyó su núcleo íntimo con las mismas personas que hoy protagonizan todos los escándalos.
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0: 7 horas 30 minutos en todo el país, 11 grados 3 décimas es la temperatura en la ciudad de Buenos Aires. 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
2: Cinco de la tarde y 30 minutos, y la temperatura en Buenos Aires, 11 grados 3 décimas. Docentes universitarios confirmaron una medida de fuerza por 48 horas. La CONADU convocó a un paro para los días 27 y 28 de agosto, en medio de la disputa judicial y política por la ley de financiamiento universitario. El reclamo es porque el Ejecutivo no la aplica en su totalidad, pese a la aprobación del Congreso, lo que repercute en el funcionamiento de las instituciones y los pagos de becas y salarios. Está fuera de control el incendio en Nevada, Estados Unidos, y hay 90.000 evacuados. El fuego comenzó el sábado y se incrementó en la madrugada del domingo, avivado por vientos intensos, baja humedad y la vegetación seca del lugar. Hasta el momento fueron arrasadas 4.000 hectáreas por las llamas. El presidente del bloque del PRO desestimó la posibilidad de una alianza con La Libertad Avanza. Martín Gerlin dijo por Radio 10 que su partido debe encontrar una figura que no sea del oficialismo y se mostró a favor de la realización de las PASO.
3: Yo creo que hay que mantener las PASO. Yo creo que es una herramienta que ha servido, que se ha venido utilizando y bien, se han elegido muchos presidentes ya con esa herramienta. Y además, teniendo en cuenta que digamos, la principal crítica que por ahí se le hacía era el costo, creo que ya baja muchísimo al sancionar la boleta única de papel. Creo que ese costo que era el más importante de ese sistema baja, bueno, rotundamente. También tampoco podemos cada dos años, según lo que le convenga al que está gobernando, querer sacarla. Creo que hay que ser serios y hay que dejar un sistema definitivamente. O dar un debate en serio y profundo y cambiarlo, pero no así de esta manera, me parece.
2: En Buenos Aires y alrededores la temperatura 11 grados, 3 décimas, humedad 57%. 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

0: Rosario, bienvenida. La última vez me compré un cortador de verduras, de esos 1, 2, 3, hace 3 años atrás. Ha cuidado a mi madre hasta su fallecimiento y para cocinar más rápido, compré ese aparatito. No tengo televisor.
1: Mira, no sé cuál es el 1, 2, 3.
2: No, es uno que, me imagino que es uno que es como un procesador así redondito.
3: En mi época era como una picadora.
2: Okay. Le pones la tapa arriba. Y hay unos que tienen botón que apretás y se va picando y otros que tienen un hilo que tirás y se va cortando.
3: Bueno, en mi época de pueblo era eléctrico, no era con hilo y apretabas la tapa.
2: También.
3: Y picaba.
2: Mirá. Sí, ahí con botón.
1: Muy bien.
4: Mira. Sí, buenas tardes, Rosario y todo el equipo. Hola. Ante todo, feliz regreso y felicitaciones por el primer añito.
2: Vamos.
4: Yo justo hoy voy por 16 años que nos conocimos con mi señora.
1: Uy, 16.
4: Y bueno, el último electrodoméstico, tuve que comprar el freezer la semana pasada.
2: No, me la conté.
4: Se quemó el motor y no había repuestos. En cómodas cuotas, como jubilado y como corresponde, sin palabras. Claro. Buen programa y me anoto por el sorteo.
1: Obvio.
4: Héctor de Villaluro.
1: Fíjate lo que pasa, ¿no? O sea, vas a comprar un electrodoméstico obligado.
2: No es por gusto.
1: Claro,
2: no
1: se te rompe, ¿viste? O sea, es.
3: Y además dijo una cosa importante, no hay repuestos.
2: Claro.
3: Y es porque no está fabricando, no se está produciendo en el país, no se fabrica,
2: producción.
3: Entonces no tiene respuesta.
2: Y sí, eso sí, tristeza.
1: Así es, pero entonces ¿a qué teléfono se pueden comunicar?
2: Al 11-23-66-0710, dale que participás por entradas para cines multiplex.
1: Muy bien, Leito, nos metemos un ratito con vos.
3: Nos metemos con Cerimedo mientras vamos. A ver, Cerimedo hay para todos los gustos a esta altura con cosas que van pasando. Lo que pasó en la semana, vos estabas de vacaciones, fue un desastre.
1: Sí.
3: La semana pasó.
1: El lunes se conoció todo, ¿no? El lunes a la madrugada.
3: Madrugada de lunes, claro. Sí. Martes fue el escándalo de la detención y demás. No vienen agarrando a los sicarios, aunque hay algunos compañeros conocidos. ¿Serían los sicarios los detenidos? Porque para la fiscalía algo tienen que ver. Ajá. Son cómplices, dice la fiscalía. Y van a pedir mañana que se convierta en detención también la... o en realidad en aprehensión, ellos lo tienen al revés que nosotros, por eso a veces la confusión. Los dos hombres que ahora están detenidos y que están acusados de ser cómplices de Cerimedo.
1: Ok.
3: Uno es de nacionalidad colombiana. No lo digo como al pasar.
1: Sí.
3: A ver, si contrató sicarios y la mayoría de los sicarios que, digamos, le trabajan, porque su trabajo en Bolivia son colombianos, lo dicen los números de Bolivia... Que haya ahora un detenido de nacionalidad colombiana después de que, valga la frase, apretaron y fuerte, porque trabajó inteligencia miércoles, jueves y viernes pasado, trabajó mucho inteligencia para ver quiénes eran los sicarios. En un momento se trabajó hasta en la fisonomía porque parecía que uno de los que atacaba a Nadia parecía ser una mujer. Y después cuando hicieron el contexto, hicieron un par de estudios antropométricos, vieron que no, que eran dos hombres por la forma de caminar y demás, y sobre todo por otra serie de cámaras. Ahora, inteligencia de Bolivia, la inteligencia de la policía de Bolivia, fue un punto clave, habló con gente y empezaron a caer lugares y detenciones.
1: Bien.
3: Causa 1, tentativa de femicidio, a esta hora tiene a Cerimedo detenido. Tiene a dos personas más detenidas que en las próximas horas van a ser llevadas a la justicia. Hay ahí una cuestión con respecto a la justicia de Bolivia. El pedido dice por tiempo indeterminado o 6 meses. El contexto es que el código penal de ellos les da 6 meses de prisión como un inicio para luego poder pedir una ampliatoria y demás. Dependiendo del tipo de delito, te puede dar un tiempo indeterminado, es decir, le puede decir al fiscal... No corra, tampoco lo va a poder tener preso de por vida sin llevarlo a juicio. Pero tiene a dos personas más detenidas que en las próximas horas van a ser llevadas a la justicia. Hay ahí una cuestión con respecto a la justicia de Bolivia. El pedido dice por tiempo indeterminado o 6 meses. El contexto es que el código penal de ellos les da 6 meses de prisión como un inicio para luego poder pedir.

0: de movida va a tener ese tiempo indeterminado. Bueno, en principio va a ser por 6 meses, 180 días, lo que lo van a tener a él detenido, pero se va a prorrogar. ¿Se va a prorrogar por qué? Porque va a faltar mucha prueba por producir. Uh-huh. A esta hora, lo que es la prueba básica en el expediente, tiene conversaciones, teléfono celular de él, mensajes y una computadora.
1: Pero esos chats no son recontra contundentes, Leo.
0: ¿Los chats que dicen que hay que sacarla de encima?
1: Eliminarla.
0: ¿Hay que eliminarla? Mm. ¿Querés juguemos a los abogados? Vos sos el fiscal y me decís es re contundente eso, la querían matar. Y yo te digo, no, la verdad que la querían sacar de las reuniones, eliminarla de la lista de las reuniones.
2: Claro.
0: Depende de dónde te pares para
1: pero detenerlo. Pero justo pasa esto.
0: No tenés por, es que no tenés por qué creerme a mí.
1: Claro, sí, van a, tenés razón.
0: Cualquier abogado se va a sentar a decir, la letra de los mensajes depende de la mentalidad con lo que vos le estés leyendo al mensaje.
1: El contexto que le decís.
0: Excepto que empieces a recuperar audios y cuando empiezan a aparecer los audios es otro cantar.
1: Total.
2: Y el vínculo con los sicarios todavía no
0: el
2: está...
0: El vínculo con los sicarios no está claro, pero ahí se abre una segunda línea, que es la línea que tiene que ver y va para el lado del enriquecimiento. Mm. ¿Por qué? Cosas que quieren negar y no pueden negar. Sí. Cerimedo no declaró, antes de declarar le da un papel a la abogada para desmentir tres cosas. Desmiente, por ejemplo, uno de los allanamientos, que es un allanamiento por enriquecimiento posterior, una granja de bots, 50.000 bots, que él dice son solamente routers. No sé, ahorra en routers.
2: Claro.
0: La gente ahorra en routers.
2: ¿Para qué? ¿Para qué compra 50?
0: Está por comprar una empresa de telecomunicaciones y va a poner un montón de routers. Obvio que no se lo cree, pero insisto, es la defensa.
2: Pero además también es comprobable eso.
0: Sí. Y dice después, él no trabaja para el gobierno. Dice la abogada.
1: ¿Cómo?
0: Pero me puede decir por qué entonces cuando lo detuvieron, le hacen las preguntas a rigor, ¿cómo se llama? Número de documento, hijo de...
2: ¿Qué hace?
0: ¿Qué hace? Soy asesor político. ¿Dónde trabaja? En la Casa Alta, en la Casa Grande. Esa es la Casa de Gobierno. Claro. O sea, ¿cómo que no
2: es la
0: trabaja?
2: Casa Rosada de Argentina.
0: Claro, exactamente. O sea, se le dice... Entonces, ¿qué hace? Es un ocupa.
2: Sí.
0: Acto seguido, en los allanamientos empiezan a dar vueltas y aparece una oficina. Encuentran una oficina que hace 3 meses están pagando a razón de $2.500 por mes, el alquiler, un monoambiente donde él iba a montar una oficina paralela para atender asuntos de gobierno. ¿Pero cómo? Si no trabaja para el gobierno, ¿por qué atiende asuntos del gobierno?
2: Claro.
0: Aparecen las fotos de la guita, que nos hacen acordar, algún vestidor con plata creo que vimos en algún momento. Sí. Aparecen un montón de dólares que él dice no es $1.000.000, porque son muchos pesos bolivianos, entonces a cambio son $80.000, $90.000 nada más.
2: Ah, mira. ¿Y?
0: Ok, ¿lo puede justificar? Sí, como tengo contratos. ¿Con quién tiene contratos? Bueno... no los tengo acá, pero puedo tener contratos con una agencia por afuera. Son contratos de gobierno.
2: Claro.
0: Y del otro lado tenés a la víctima, que a la vez es la pareja, que está embarazada de él de casi 5 semanas. 5 semanas al momento del ataque, ya está en 5 o 6 semanas, un mes y medio.
1: ¿Es la pareja?
0: Y que cuenta, ella cuenta que, y está, lo tiene certificado de la justicia, que el día del ataque a las 5 de la mañana él se fue de la casa y que la última persona que estuvo fue con ella. O sea, se fueron a la casa que compartían, una casa en un lugar donde estaban compartiendo en ese momento.
1: Claro. Leí en muchos medios que era la amante y que estaba casado con...
0: Va a salir, sí, porque mantiene el matrimonio acá en Argentina. Ahí nos metemos en la historia de qué países permiten condón.
1: No, claro, obvio.
0: Si querés, algún paréntesis grande, te digo que hay una trieja argentina que se acaba de casar en Uruguay.
1: Saco esto porque se comentaba también que más allá de todo este lío de cosas que puede saber esta persona, podía haber algún lío sentimental.
0: Uh-huh. Es que es muy probable que haya algún lío sentimental. Para la justicia hay un lío sentimental que se encadena en esto y que a la vez destapa toda una serie de negocios en paralelo. Mm. ¿Por qué? Porque lo primero que sale a decir Nadia Beller, internada después de haber sido baleada, es que él maneja todavía negocios a través de Argentina, con Karina Milei y con su esposa, que tienen que ver con el combustible que llega a Bolivia. Entonces te digo, y si es la amante, no la amante, la pareja, la cuestión sentimental queda de lado. Si convivían un tiempo, ella está embarazada de él, femicidio le cae de cajón.
2: Claro.
0: La tentativa de femicidio le cae de cajón. No importa después cómo sea el lío de alcoba puerta para adentro. Para la justicia.
2: ¿Cómo son las penas en Bolivia, Leo?
0: En Bolivia tiene feminicidio 30 años, la tentativa es un tercio. Se estima unos 20 años más el resto. Lo que pasa es que vas a tener que sumarle enriquecimiento ilícito en la tentativa de feminicidio bajo promesa de pago, porque si contratás sicarios es autor intelectual de la tentativa de feminicidio bajo promesa de pago. Va en una serie

0: de agravantes, la cuestión alrededor de la fuga. No nos olvidemos, él lo detiene en el aeropuerto de Biobío y dice, no, iba desesperado porque me enteré que la iba a valer. Sí, pero el pasaje dice, Buenos Aires, amigo, sacó mal. ¿Qué le pasó acá?
1: Era para el otro lado.
0: Se equivocó. Claro, le pifió de zona. Bueno, cada pasito que dan, estamos al borde de la risa por la forma en la que contestan y con un montón de contradicciones por el lado de él, que no puede responder, por eso ante la justicia no responde. Y por eso, si te fijas, la única desesperación es sacar la cuestión del gobierno, el enriquecimiento ilícito, los dólares y los negocios clandestinos que tienen.
2: No el intento de...
0: No le importa que le digan que quiso matar a la mujer, a la pareja embarazada. Eso no le importa. En ningún momento se defienden de eso.
2: Gravísimo,
0: Al punto tal que lo primero que hablaron fue un autoatentado.
2: Sí.
0: La primera respuesta fue, es un autoatentado. Yo me cansé de discutir con gente en la misma mesa diciéndole, no puede ser. No, pero fíjate, si ella, vos le pondrías el cuerpo, por más que me digas, viene el de la inteligencia número uno.
2: No te preocupes que con estos tiros no te vas a morir.
0: Claro, le pones el cuerpo para que te tiren y tenés que tener la suerte, que te tiren con una bala, que se fragmente, que te peguen tres esquirlas en el cuerpo, ninguna te dé en un órgano clave y zafe. ¿Te animás a
1: uno no pone así el cuerpo así y menos cuando tiene otra vida en su interior?
0: No, no tiene sentido esa teoría, pero entonces cuando se dieron cuenta, y ya Cerimedo y su abogada se habían mandado en esa, empezaron a recular y a decir, bueno, lo que dicen ahora es, en realidad fue un atentado a Nadia Beller por parte de alguien en contra de Cerimedo para decir algo en contra del gobierno y así caer al gobierno. Ok, ¿y por qué quieren hacer el gobierno? Bueno, porque el vicepresidente ya tiene otro modelo, no es lo mismo que nosotros, con respecto a lo que es la democracia, las elecciones, de dónde salió el vicepresidente y demás, en esa alianza que hicieron. Es una persona de la policía y de las fuerzas de seguridad, el vice de ellos.
2: Sí.
0: Y Cerimedo se metió ahí, al punto de que cuando llegan a la casa, tiene remeras de la policía, tiene insignias en los autos de la policía. Entonces están tratando de encontrar ese ataque al vicepresidente para despegar al presidente y a los negocios de Cerimedo y tratar de zafar así de alguna forma.
2: Muy bien, muchísimas gracias, Leo. Vamos a seguir con el tema y nos vamos justamente a Bolivia porque está Nico Munafó desde allá contando las últimas novedades. Nico, ¿cómo estás?
3: Hola, Ro, ¿cómo te va? Un gusto saludarte.
2: Gracias por atendernos en Radio 10 y contarnos qué es lo que está pasando por estas horas, ¿no? Allí.
3: No, lo hago solamente porque ganó Sarmiento y estoy de buen humor. Entonces, no piense que es por hoy.
2: No, obvio. Dijiste, hoy pídanme todo lo que quieran.
0: ¿Es verdad que no atendías hasta que no terminó el partido?
3: Exactamente, obvio. Niquita.
2: ¿Ahí lo perdimos? No, sigue.
0: No está.
2: Ahí está. Nico, contanos qué es lo que está pasando allí por estas horas.
3: Bueno. Acá por estas horas, Ro, lo que se confirma es que hay un aprehendido que va a tener que ir al Palacio de Justicia a declarar.
2: Sí.
3: Es Roger Aguilera, es una persona que ya había sido detenida y en la cual apuntan que es quien le dio el arma a los sicarios, ¿sí? De hecho, cuando lo detienen, tenía un arma en su poder, entonces la fiscalía actuó en flagrancia. Y lo relacionan como es quien le entregó el arma a los sicarios. Mañana por la mañana tiene que ir al Palacio de Justicia, bueno, y allí obviamente van a determinar si efectivamente es la persona o qué relación tiene con el hecho. Después hay otra persona, es un colombiano de 38 años, de nombre Víctor Hugo, que, bueno, estas imágenes que mostramos ayer en ese 5N, como él se entrega directamente a la policía, bueno, allí con su familia, llorando, diciendo que era inocente. Bueno, lo mismo volvió a repetir hoy en su declaración, que él, bueno, solamente es un cocinero, digamos, colombiano que reside aquí en Santa Cruz, que trabaja de eso, que a la hora de este intento de magnicidio estaba, perdón, de femicidio, estaba en su casa, que no tiene nada que ver, que no conoce a Cerimedo. Así que, bueno, veremos si la fiscalía descreve de esto y tiene otras pruebas para también aprenderlo y llevarlo a declarar al Palacio de Justicia. El resto de las personas que habían sido detenidas, han sido liberadas. En esto me refiero directamente a quiénes serían los autores materiales, ¿no? Del hecho. Obviamente el autor intelectual, la justicia le dio prisión preventiva a Cerimedo, creyendo efectivamente que es él quien mandó a matar a Nadia, que ya está Bueno, de alta, digamos, ambulatoria, va a seguir todo el proceso de recuperación en una casa, digamos, que ha determinado ella y su familia. Y bueno, veremos si en la semana la fiscal la llama a ampliar, digamos, su declaración.
2: Sí, una casa que también, donde va a seguir su recuperación, que ella misma denuncia que hubo gente que la siguió, que no la están cuidando, custodiando, que todavía su vida corre peligro, ¿no? Sí.
0: Quería estar tipo testigo protegida, Nico, de allá Leo, de este lado.
3: Claro.
0: Y no le cumplieron eso.
3: No. De hecho, cuando hablamos el jueves a la noche con ella, decía o pedía que la custodia, digamos, no dependa de la policía de Bolivia, porque ella sospecha y duda de la policía, hasta sospecha de que quien haya nacido los sicarios fueran policías, ¿no? Entonces no quiere saber nada, y lo que denuncia, bien decís, Ro, en un posteo en Facebook, que es en una red social donde ella está usando, digamos, la vía para hacer todas estas denuncias, dicen que la policía un poco, entre comillas, vendió el lugar donde está ahora haciendo esta recuperación, que hay gente que pasa, que hay menores. Entonces veremos si va a seguir en ese lugar o no, o va a cambiar, digamos, ¿no? De lugar para continuar la recuperación. Porque ella, bueno, sí, se siente todavía con mucho temor.
2: Claro. Entonces, hasta ahora, dos detenidos y los dos dicen no tenemos nada que ver. ¿Cómo llegaron a ser detenidos? ¿Qué pruebas hay en su contra?
3: Claro, uno que es el que te decía Roger, que es Aguilera, que es boliviano, y que sospechan que es quien entregó el arma a los sicarios, ¿sí? Y de hecho, cuando lo detienen, él tenía un arma en su poder. Por eso la fiscal dice, lo detuvimos en flagrancia y estamos viendo qué relación tiene con el caso, bueno, estrictamente con el intento de femicidio. Y por otro lado, es este hombre colombiano de 38 años, de nombre Víctor Hugo, que la fiscalía o la policía sospechaba que era uno de los sicarios. Él, bueno,
2: tiene supuestamente pruebas diciendo estaba en otro lado.
3: Que estaba en la casa, que nada que ver, que no conoce a Cerimedo, que no conoce a la mujer, que estaba fuera del caso. Si vos me preguntás, hay que ver si tiene otro tipo de relación en el sicario. Si vos me preguntás a mí, yo no veo a un sicario entregándose a la policía. Así. Claro. Tan fácilmente, digamos, ¿no? Que el nombre de él esté circulando, como que lo esté buscando, él se entere y va directamente a entregarse a la policía. Yo no lo veo. Hay que ver después si tiene alguna otra implicancia, si conocía a los sicarios o no.
2: Claro.
3: Esto es una intuición mía, no es información, ¿no? Digo, si vos me preguntas a mí, yo no veo un sicario entregándose así tan fácil a la policía, diciendo, sí, acá estoy, no me encontraron y vengo yo. Así que bueno, veremos cómo sigue.
2: Claro. Ahora, ¿cómo se sigue el caso en Bolivia? Porque obviamente nosotros lo seguimos porque es un personaje conocido por nosotros, ex asesor de Javier Milei. Obviamente que él está tratando, lo venía diciendo Leo, está tratando de desmentir que esté trabajando para el gobierno de Bolivia, pero ¿cómo está repercutiendo el caso allá?
3: No, repercutió muy fuerte. Sigue aún. De hecho, hoy en algunos diarios estaban las declaraciones del presidente Milei desligándose un poco, digamos, de Cerimedo. Y bueno, acá la batalla, digamos, está entre el presidente que dice no trabajaba para mí, era un mero asesor telefónico, si se quiere, para describirlo así sencillamente. La oposición que le pide a Rodrigo Paz que dé explicaciones qué funciones tenía efectivamente en el gobierno Cerimedo, el vicepresidente y exministros de este gobierno diciendo no, Cerimedo tiene un despacho en la oficina de gobierno, o tenía un despacho en la oficina de gobierno, estaba en las reuniones de gabinete, daba órdenes, ponía, sacaba ministros, tenía un rol principal, no era un mero asesor, así que el gobierno, perdón, la gente, digamos, el boliviano de a pie dice, bueno, a partir de esta denuncia de Nadia, que se vaya a fondo con la investigación, que digan si estos actos de corrupción son ciertos o no, un Rodrigo Paz que ha perdido bastante credibilidad en el pueblo boliviano, ¿no? Sobre todo, por ejemplo, aquí en Santa Cruz de la Sierra, que es un lugar más afín, si se quiere, a su gobierno, y hoy por hoy hay mucha desilusión, al menos con las distintas personas que fuimos hablando, porque la economía no arranca, hay colas para cargar nafta, muchas veces no hay nafta siquiera. Bueno, ahora se levantó un paro, el lunes iba a haber un paro de los camioneros cisternas porque tienen atrasos en el cobro de 5 meses, no hay diésel. por eso protestan los arroceros que no pueden cosechar porque no, precisamente no hay nafta diésel. Claro. Bueno, una cuestión bastante complicada que, por lo que uno ve, no va a solucionarse inmediatamente.
0: Nico, ¿qué se habla de la cárcel donde fue trasladado Cerimedo?
3: Sí. Leo, mirá, él está en la cárcel de Palmasola, aquí en Santa Cruz de la Sierra. El juez lo quería trasladar a la cárcel de La Paz. Uh-huh. Tanto la fiscalía como la querella dijo, no, mejor que esté acá. El juez accedió. Está en el pabellón 6, que es un pabellón para personas, digamos, altamente expuestas, para describirlo de esa manera.
0: Como digamos que es una cárcel que es un pueblo, básicamente, el tamaño que tiene.
3: Sí, sí, sí. Es muy grande.
0: Hay lugares donde viven familias, por ejemplo.
3: Está a una hora del centro de Santa Cruz de la Sierra, o sea, está medio del estado.
2: ¿Qué sería un sector VIP en el que está?
3: Claro,
2: dentro de lo detenido, ¿no?
3: Claro, no lo llaman así, pero sí, digamos que está con exfuncionarios, expolicías, acusados, digamos, por corrupción, exfuncionarios judiciales, digamos, todas personas.
0: Una especie de presos no violentos.
3: Claro. Sí, y también que son expuestos o que por lo menos tuvieron un rol importante, ¿no? Si se quiere, o en la justicia o en algún gobierno o mismo en la policía, no están con el resto de la población carcelaria. Puede ser una especie de resguardo también para Cerimedo. Algunos colegas me decían que, bueno, se puede tener hasta un celular, por ejemplo, en ese lugar, ¿no? Uh-huh. Si uno, puede... quiere, arregla, como quieren llamarlo.
0: Podría seguir trabajando con las redes sociales, si quiere.
2: Podría seguir usando la granja de trolls.
3: Bueno, no sé si tanto, pero lo puede intentar.
0: Nico, y cuando hablas con la gente, va a comprar el sándwich, la gaseosa, cuando hablas con la gente, ¿creen la unión de Cerimedo con el presidente o no?
3: Bueno, muchos dicen que sí, otros dicen que la justicia investigue y efectivamente compruebe esta relación, o también estas denuncias que ha hecho Nadia Beller, ¿no? De todo lo que hacía Cerimedo en el gobierno, con las cuestiones de la nafta, del gasoil, por mencionar algunas, bueno, con esto que ha salido ahora de los bots, la plata que se encontró, bueno, un montón de cuestiones que pegaron, la verdad que pegaron duro aquí en Bolivia, y todas las personas con las cuales vos hablás saben del tema, ¿no? No es algo que vos decís, no sé, sabes que sos de Argentina y periodista y te preguntan qué venís a cubrir, ya saben que venís a cubrir eso, ¿no? Claro. Están informados, ya saben quién es cada uno, saben quién es Cerimedo, saben quién es Nadia Beller, están muy informados porque esto obviamente desde el lunes a esta parte estuvo en todos los medios, estuvo en todos los canales de televisión con bastante repercusión, no fue un tema más, digamos, ¿no?
2: Uh-huh. Sí, claro. Uh-huh. Y le pregunto a Leo y a vos, Nico, ¿qué pasa con el celular de Cerimedo? Porque obviamente estamos mirando la causa por el intento de asesinato a Beller, pero esto abre y revive otros escándalos que justamente Beller está hablando, diciendo, che, sí, Cerimedo me decía que Karina era corrupta, el 3%, el celular de Cerimedo, ¿puede empezar a mostrar esas cosas?
3: Mirá, hasta ahora no lo han mostrado, por lo menos no han salido a la luz. Lo que ha salido a la luz son todas cuestiones referidas al intento de magnicidio, ¿no? De femicidio.
0: Claro, la realidad, acá hay que perdón, Nico, hay que explicar la parte judicial. La justicia, cuando pide una pericia telefónica, no es revisar todo el teléfono.
2: Okay.
0: Es revisar ciertos puntos. Uh-huh. Si no se pidieron esos puntos, lo que debería ocurrir es que haya una denuncia en Argentina por lo que se dice, Cerimedo, Andis, corrupción y demás, pedir la información de ese teléfono celular y hacer una búsqueda por parte de la justicia argentina de ese tipo de contactos o intercambios.
2: Bien.
3: Uh-huh. Claro, al momento lo que ha salido a la luz son todos chats o cuestiones vinculadas cuando quisieron matar a Nadia Beller, ¿no? Los chats entre ellos, esta conversación donde dice hay que eliminarla, así que referencia a eso, no han mostrado mensajes en otras cuestiones políticas, si se quieren, ¿no? o de corrupción o de chat con funcionarios y demás.
2: Bien. Nico Munafó desde Bolivia. Obviamente la atención en la semana van a estar puestos en estas dos personas que están detenidas y ver si hay otros operativos, ¿no? O sea, para detener a quien haya sido los sicarios, los autores materiales de este intento de asesinato.
3: Claro, esta semana van a seguir los allanamientos, veremos si en definitiva terminan de dar o no con los sicarios, ¿no? Que es ahora donde se está volcando toda la mirada de la justicia.
2: Nico, te agradecemos mucho esta conversación con...
3: No, por favor.
2: Con alguien tiene que ser. Te mando un abrazo.
3: Un abrazo grande para los dos. Gracias.
2: Nosotros vamos a las noticias.
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5: Seis de la tarde en todo el país, Buenos Aires, la temperatura 11 grados, 3 décimas. Franco Colapinto consideró que fue muy dura la penalización que le impusieron en la carrera. El piloto argentino analizó su participación y se refirió a la sanción recibida en el Gran Premio de Fórmula 1 de Países Bajos.
6: Me complicó toda la carrera. Hice una gran largada, creo que de las mejores del año otra vez. Gran primera vuelta, una pena obviamente. ¿Cómo nos condicionó la carrera? Creo que bastante injusto. Va muy duro, una penalización extremadamente dura para las condiciones que habían. Y si bien las reglas son las reglas, también se pueden tomar un poco de margen y flexibilidad, creo, en algunas cosas y en unos factores. Era mucho más peligroso clavar los frenos en la mitad de la recta y no terminar tipo el sobrepaso que estaba haciendo cuando llegó una bandera amarilla súper tarde. Así que creo que podrían ser mucho más flexibles, si bien obviamente las reglas están escritas. Pero bueno, trabajaremos para ahora volver más fuertes en Monza.
5: ANSES dio a conocer la prestación por desempleo que otorga en el mes de agosto. El programa de asistencia puede alcanzar 372.400 pesos como tope máximo e incluye mantenimiento de la obra social y aportes previsionales. Es para trabajadores en relación de dependencia del sector privado, despedidos sin causa justa, por finalización de contrato, quiebre o cierre de la empresa o renuncia por causas justificadas. Encontraron muerto al hombre de 87 años que estaba desaparecido hacía una semana en Córdoba. Oscar Kousik fue hallado sin vida en el patio de una vivienda en Río Cuarto, a metros de la casa donde él vivía, con signos de haber sido golpeado con un elemento contundente. Por el hecho, hay dos hombres detenidos de 53 y 34 años que están imputados por homicidio.
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5: Se produjo un choque en Panamericana en la unión de los ramales Pilar y Campana en dirección a la ciudad de Buenos Aires. General Paz tiene demoras entre Devoto y Saavedra en ambas manos. Hay también retrasos en la autopista Ezeiza Cañuelas desde Barrio 1 hasta Ciudad Evita, sentido a General Paz. En Buenos Aires y alrededores, la temperatura 11 grados 3 décimas, humedad 57%. 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

0: mi electrodoméstico que compré, fui a Gascón y Corrientes, te lo hago cortita, y a una casa de ahí que hay todos electrodomésticos, y dije, tienen esta tostadora, así, así, que sanguchera, así la tenemos. Bien. ¿Cuánto vale? 32 mil pesos. ¿Qué? Bueno, me la llevo. Y le digo, ¿y ese microondas, cuánto vale? Y creo que algo de 52. Digo, también me lo llevo, hay cuotas, ¿no? Sí, me lo llevo. Qué lindo televisor este de 50 y pico de pulgada, qué sé yo, cuando tenía grande. Bueno, le digo, me llevo las tres cosas, me dice el flaco, bueno, hoy me salvaste a la mañana porque ya con esta comisión ya estoy, flaco. Bueno, eran unos pesitos que nos habían quedado del viaje, porque lo íbamos a guardar, pero dijimos, bueno, ya que está, lo gastamos. Sí. Bueno, resultado que la tostadora es la única que me salió mal.
1: Mira, bueno, lo más barato, zafaste.
2: Sí, aunque sea así.
1: Son medio de juguete, digamos, Sí, las baratas, lo barato sale caro.
2: Es así.
1: Por acá dice, buenas tardes, queridas Ro, Brendita, equipazo, feliz cumpleaños número uno y por muchos, muchos más, dice. Alguien tiene que ceder, ya es un clásico de los domingos. Soy Alicia de Caballito, tuve que cambiar el monitor de la computadora, un muchísimo esfuerzo este mes. Hace muchos años que no compro electrodomésticos. Abrazo enorme, Alicia de Caballito.
2: Además, viste que cuando se te rompe una cosa, se te empieza a romper todo. A mí se me rompió el auto, en realidad, bueno, me habían chocado, pero después del choque se me empezó a romper todo de vuelta. Sí. Se me rompe el auto, lo arreglo, haces un esfuerzo, viste, haces unas matemáticas creativas tremendas, casi como las de Milei, viste, que saca números de no sabes dónde. Sí. Y de golpe el termotanque, viste, se te rompe el termotanque y, viste,
1: dame
2: y ahora.
1: Un respiro.
2: Sí, o sea, no, cuando se te empieza a romper una cosa, es todo junto, decís, ¿por qué? Porque si estaba todo más o menos atado con alambre, pero veníamos zafando un poquito.
1: La de electrodoméstico que tengo para contar, que sí, es verdad, compré eso. Se me rompe la heladera en enero.
2: Pleno enero de este año.
1: No, miento, en diciembre, porque era antes de la fiesta. Yo había
2: no
1: comprado...
2: podía guardar el vitel toné.
1: Había comprado tres pelletos para hacerlo, porque me tocaba hacer el vitel toné a mí. Tres.
3: ¿Pelletto o peseto?
1: Bueno, no importa, como quieras.
2: Peseto.
1: Llego un
2: en
1: día,
2: La Plata, peseto.
1: Llego un día a mi casa, un día de 40 grados
2: pollajería
1: de calor.
2: Pollajería en La Plata.
1: Bueno, ustedes ya están mal.
2: Sí, sí, sí. El diagonal, la diagonal.
1: Todo podrido. Todo podrido. Se me había roto el freezer, la heladera, todo. Llamo al service de la misma marca de la heladera. ¿Quién mejor para decirme, che, sí, tiene arreglo o no tiene? Me dice, no tiene arreglo. Hay que tirarla a la basura.
2: ¿Cuántos años la heladera?
1: 5.
2: Nada.
1: Nada. Pero era Neo Frost. Yo pensé que era No Frost. Dato para los oyentes. Nunca compren Neo Frost porque dura 2 minutos. No Frost dura más. Bueno, cuestión, ¿qué pasó? A la basura. No sirve más. Yo la dejé ahí y con mi amiga, que yo vivo con una amiga, compramos una heladera. Sí. Con mucho esfuerzo. En cuotas. Todavía la estoy pagando. Después digo, para, si yo tengo seguro, ¿por qué no llamo al service? Capaz la ven y me encuentran el defecto que tiene, qué sé yo. Me la arreglaron. Tengo 2 heladeras.
2: No, y tenés lugar para tener
1: la puse
2: heladeras.
1: En el living, la otra.
3: No
1: cabeza.
2: Para, y,
3: ¿no probaste con venderla?
2: ¿Y venderla?
1: Y no, porque ahora nos vamos a separar con mi amiga.
2: Ah.
1: En noviembre, todos los oyentes que tengan un departamentito ahí, que lo quieran alquilar a una inquilina perfecta, soy yo.
2: No sos tan perfecta, sí, pero bueno, perfecta. No te vamos a quemar.
3: Qué contenta que debe estar la vecina esa, la que la despertabas en la madrugada.
1: Se fue.
2: Sí.
1: No, claro, igual
2: terminó yendo.
3: ¿Vos sabés que va a tener la suerte que se le muda arriba?
1: Vendeme bien porque necesito que los oyentes me consigan un departamento para noviembre,
3: si
1: chicos.
3: No van a vivir con vos. Sí.
1: Tengo tiempo, así que dividimos, heladera una para cada una.
2: Muy bien. Está. ¿Tenemos más oyentes? Dale.
4: Habla Federico Campo de La Plata. El último electrodoméstico que me compré es una mini procesadora que el otro día la zamarrié para acomodar el perejil que estaba picando y dejó de funcionar. Eso fue lo último.
2: Uy, tremendo. A mí me pasó eso con una mini pimer que le puse, no me acuerdo qué le puse. No
1: Vos sé. También debes haber picado algo demencial.
2: Le metí un hueso y claro.
1: ¿Qué pasó?
2: Y se murió.
1: Bueno, tengo un dato también, consejito para los oyentes.
2: A ver.
1: Cuando compren mini pimer, compran de brazo de metal. O sea, el bracito que se desmonta, sí. Lo que pica, tiene que ser de metal. Basta de reírte vos. ¿Qué te pasa? Te voy a agarrar.
3: Eso de hecho.
1: El brazo plástico se quema al toque. No podés mixear nada caliente porque se quema. Así que dato para los oyentes, cuando se compren una mini pimer, un mixer, el brazo metálico.
3: Somos
1: ¿qué tenés para decirte?
3: En casi todo últimamente.
1: Sí. Yo te
2: escucha, ¿qué hago con
3: la kermesse de los domingos?
2: A ver, ¿en con qué te la puedo cafetera, ahora? La cafetera se me rompió.
1: Decime.
2: Me dijeron, no hay repuestos.
3: ¿Qué tipo de cafetera?
1: Ah, ¿la espresso?
3: Sí. ¿Va con capsulita?
2: Con cápsula, con las dos cosas. Si querés con cápsula o si querés con café molido.
1: ¿La llevaste a la marca?
2: Sí, la llevé todo. Le hablé con la marca, ¿viste? Porque si dame un prensa de la marca, qué sé yo.
1: No
2: hay repuestos. Tenés que comprar otra. No voy a comprar otra. Ya
3: y
2: está.
3: Regálamela, amigo.
2: Así que pongo al fuego la típica cafetera italiana que le pones agua abajo, en el medio del café.
3: No, eso también es muy moderno.
1: Y hago el turno. ¿Qué moderno? Filtro. Tiene 180.
3: Filtro de tela.
2: En la cafetera
3: una
2: italiana.
3: Media vieja con mucho bien lavada.
1: Qué asco.
2: No, dale.
1: Viste, sabés que es verdad eso.
2: No puede ser. Más oyentes.
5: A mí se me quemó la heladera y no tengo plata para comprar otra, ni no hay repuestos, como dicen también ahí, que
1: te
5: también
1: entiendo,
5: me pasó
1: amigo.
5: A mí. Y ahora tengo una cuba y guardo hielo ahí y enfrío las cosas con barra de hielo que voy a comprar a la hielería. Buenas tardes.
1: Claro.
5: Alberto de Lanús.
2: No quiero hacer truchadas, pero si Alberto contrata un seguro.
1: No, ya está el desperfecto hecho.
2: Pero si a los tres meses te
3: decís.
2: Claro, a los tres meses.
3: Con segurina,
2: bueno, pero le estamos ayudando a Alberto que no tiene un mango.
1: No, Alberto, yo te amo. Sea, como a todos
2: tres meses lo pagás.
1: No, y decís, chicos, eso está prohibido. Estoy en desacuerdo.
2: ¿Vos decís que es delito?
1: Trabajé muchísimos años en seguros.
2: Sí.
1: Y le tengo mucho amor. Por favor, no hagan delito. No cometan delitos.
3: Pero es delito solo. Si nos enganchan.
2: Vale,
3: Beto, dale.
2: No vale. Estoy de acuerdo. En tres meses le estás pagando lo que vale la regla.
1: No banco para nada.
2: Sí.
1: No,
2: dale, fíjate eso. Que no te.
1: ¿Pero qué es esta apología al
2: delito? Bueno, estamos ayudando. No tiene heladera.
1: Por favor.
2: Estamos ayudando, dale.
1: No.
6: Bienvenida. Soy jubilada, con Malvinas Argentinas y el último electrodoméstico que compré fue el lavarropas de 15 días, una semana, no recuerdo bien, en cómodas cuotas. Porque se rompió mi lombi, que era del plan Ahora 12.
1: Uy, ¿te acordás?
3: Claro.
1: Qué lindo, hace épocas la pucha que lo tiré de las patas.
3: En casa tenemos uno de esos, un lombi esos, que venían grandes, le podías...
1: Mi fantasía, además de la aspiradora robot, es un secarropas. Que sacás la ropa y ya está lista.
2: Ah,
3: pero
2: claro.
3: Te
2: la chica.
3: ¿Qué te es encoge eso? La ropa.
2: Sí, te la chica.
1: ¿Te la chica?
2: Sí.
1: Ay, Leo, no sabía.
3: Sí, calor, tanto calor de golpe.
1: Bueno, pero compras unos talles más.
2: No, tenés que tener centrifugado y bancártela.
1: Claro.
2: O sea, listo.
1: El
2: lo que pasa es que con tanta humedad que hubo este año, era imposible que se te seque la ropa.
1: Tuvimos dos meses con nubes.
3: Vi dos cosas así dando vuelta en internet, de esas que me van a chorear.
1: A ver.
3: Seguro me van a chorear. Un deshumidificador, eso lo enchufás y te absorbe y saca después el agua.
1: Eso lo tenés en la opción del aire acondicionado.
3: No, pero si la quiero poner al lado de la
2: ¿cuál
3: ropa,
2: es
3: mi amiga.
2: La opción?
3: Y la otra son una serie de ventiletes que pones debajo del tender, enchufás y...
1: ¿Ventiletes?
3: ¿Cómo sí, son ventiletes? A ver, son como un cooler de computadora puesto para arriba, diría, y sopla para
1: y
3: arriba.
1: Y se te vuela todo el calzón para el techo.
3: Queda
1: el calzoncillo de Leo García.
2: El humidificador es muy poco estético.
3: Pero cuando lo apagás se baja.
1: ¿Viste? Es feo.
2: Es poco estético.
1: No, escuchá, tenés una opción que es, no sé cómo se llama, en el aire acondicionado, en el control remoto, búscala.
2: Sí, ya sé cuál decir.
1: El que tiene la gotita de agua, chicos. Ese. Bueno, ese es
2: pero no
1: de
2: sé
1: humidificador.
2: Si saca. Vos decís que saca
1: sí,
2: la humedad.
1: Sí, probalo.
3: Yo lo quiero para la ropa, el aire está
1: allá arriba. Chicos, estoy harta de solucionar temas.
2: Todo.
1: Máquina de
2: quiero decir otra cosa que no tiene nada que ver con nada.
1: Sí.
2: Pero, o sea, porque abrimos 8 ventanas,
1: me encanta.
2: Algo que el productor me está mirando y decir, corta.
1: Pero somos
2: o sea,
1: característica
2: no
1: puedo... de eso.
2: Es así.
1: ¿Qué se hace?
2: Y además, como soy muy platense, muy orgullosa, muy amante de mi ciudad, estamos en una pelea los platenses que claramente estamos solos y la acabamos de ganar, que es que la Catedral de La Plata es campeona mundial de las catedrales.
3: Ah, lo vi.
2: Pero
1: me muero.
2: Pero porque, claro, en realidad es una truchada, pero los platenses nos tomamos todos muy platenses y tenemos que bancarlo. Entonces hay una cuenta en Instagram que es documentales, la cuenta es documentales-de-bolsillo, y que hace semanas se puso a hacer un supuesto mundial de catedrales en el mundo.
1: Sí.
2: Entonces, fue la ciudad de La Plata, la catedral de la ciudad de La Plata, fue justamente compitiendo contra otras catedrales, contra otras iglesias de todo el mundo. ¿Y qué pasó? Obviamente la ganamos, pero en realidad para mí, porque somos los únicos, los platenses que estamos en esa, y hubo alguien que se avivó de una cuenta y consiguió miles de likes, porque además la última, hoy salimos campeones mundiales y competimos contra la de Milán. Bueno, y le habíamos ganado a la de Florencia.
3: Allá,
2: o sea,
3: allá no se fueron enterando de la competencia.
2: Claro, y le venía en la semifinal, le ganamos a la de Florencia. Claro. ¿Viste? Cuando decís, y no sé si
1: pero si ya le ganaste a la de Florencia, tanto. Ya está.
3: O sea, si llamamos a nuestro corresponsal en Milán ahora y le preguntamos si están muy preocupados por haber salido segundo.
2: Ah, no, la última fue la de Florencia, la anterior la habíamos descalificado a la de Milán. Y además, escuchen. Con el 93% de los votos ganamos. Entonces,
3: es un montón.
1: Es una banda.
2: Claramente todos los platenses estuvimos dando likes y votando.
3: Igual votaron mientras ya dormía.
1: Igual claro, banco, chicos, qué preciosa que
2: es. Sí, es preciosísima.
1: Una obra de arte.
2: Vayan a la ciudad de La Plata, vayan a conocer las catedrales, los subsuelos, podés subir en ascensor a la torre. Un día que no está nublado, podés incluso ver la costa de Uruguay.
1: Ay, qué lindo. Nunca fui sola a recitales.
3: Nosotros vamos a ir solo porque Rosario nunca nos trajo el famoso postre y vamos a tener que
1: buscarlo
3: nosotros.
1: Sí, quiero el imperialito.
2: Sí, es verdad. Sí. Les prometo que en los próximos fines de semana.
1: Los próximos, ya.
2: Pará, en el mes, durante. Pará, no, sí.
3: Yo, si ustedes no van a comer chocolate, me voy a comer yo, les aviso. O sea, los banqué.
1: Hay chocolates acá,
3: chicos. Los banqué 40 minutos. No sé cuánto más, chicos.
2: Vengan a comer un poco de chocolates. Les voy a traer imperialitos. Prometo que durante el mes de septiembre.
1: Ok. Sí, más primaveral.
2: En algún momento del mes de septiembre traigo los imperialitos.
1: El corazón del imperialito, claro. Que es los merengue. Garpo, merengue, no, crema. Sí.
2: En realidad es una crema mezclada con dulce de leche. Oh, es espectacular.
1: Me va a gustar porque no tiene chocolate.
2: Sí, es espectacular. Miren, borrachín. Ahora. Sí. Ahora
1: ay,
2: vienen.
1: No quiero, borrachín.
2: No, pero tranqui, te van a gustar, no te das cuenta.
1: Dale.
2: Ahora sí los empezaron a hacer bañados de chocolate algunos. No, pero no, el imperialito clásico.
1: El original.
2: Y aviso que los garpo, voy, los garpo.
1: Esa.
2: Todo el tiempo.
1: Si nos están escuchando de La Plata y se quieren poner con unos imperialitos, estamos.
2: Sí,
1: también.
2: No, pero yo se los voy a traer. Prometo que durante septiembre los traigo, además para festejar que somos campeones mundiales de catedrales.
1: De catedrales.
2: Una pelea que solamente
1: la
2: dio la ciudad de La Plata y nadie más, pero fuimos campeones con el 93% de la voto. Anda a buscarla al ángulo, Javier Milei.
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3: Hola Quique, buen domingo, ¿cómo estás?
4: ¿Qué tal? ¿Cómo estás? Muy buenas tardes, muy buenas tardes. Bueno, se viene el US Open, último gran slam de la temporada. Se va a jugar todo en Nueva York, en la Gran Manzana. Y así vuelven. Son varios los que vuelven, porque vuelve Carlos Alcaraz, vuelve Serena Williams. Van a jugar esta semana lo que se denomina el torneo de doble mixto, ¿sí? Antes se jugaba, era un torneo grande, se jugaba dentro del torneo. Ahora se juega en la semana anterior y vuelve Carlos Alcaraz con Serena Williams. Van a compartir la misma llave que tiene Novak Djokovic jugando con Arina Sabalenka.
3: Es un torneo que siempre deja alguna perlita ese, Quique, ¿eh?
4: Sí. Bueno, pero lo empezaron a jugar así el año pasado. Son solamente 8 parejas, lo juegan la semana anterior, son pocos partidos y ahí es un torneo casi exhibición. Es una exhibición que les garpa bien, un palito verde para repartir entre los campeones. Así que es una exhibición bien paga, ¿no es cierto? Son 3 partidos a jugar bien. Pero no son los únicos que vuelven, ¿eh? Porque bueno, te decía, Carlos Alcaraz va a ser el primer torneo que juegue luego de haberse recuperado de la lesión. Y viene a jugar con Serena Williams, que Serena intentó jugar singles, recordarán, en Wimbledon hace poquito. Y ahora, bueno, va por un poco más en su tierra, en el US Open. Otro que vuelve, pero en realidad vuelve a jugar exhibición, es Roger Federer. Federer que va a tener una agenda bastante nutrida, porque en realidad va a Estados Unidos, uh-huh, porque va a ingresar al Hall de la Fama. Este año se eligió que Roger Federer ingrese al Hall de la Fama. Siempre tiene que pasar un tiempo para que pueda ser electo el jugador que dejó ya de competir y entonces ingresar al Hall de la Fama.
3: Que no haya peligro de regreso.
4: Sí, más que nada, más que esto es que tiene que pasar un periodo porque si no Federer, cuando dijo no voy a jugar más, ya al año siguiente entraba al Hall de la Fama. Tiene que, por reglamento, tienen que pasar 5 años y a partir de ahí el jugador ya puede ser electo, ¿no es cierto?, para el Hall de la Fama. Y en la primera elección directamente entró Roger Federer. Así que Roger Federer va a estar ingresando al Hall de la Fama en Newport. Después va a estar en el US Open jugando una exhibición con otros 2 que vuelven. Andy Roddick, ex número 1 del mundo, que justamente fue el número 1 del mundo antes de Roger Federer, duró 3 meses apenas como en ese lugar, y también va a estar jugando Andy Roddick, y otro que va a jugar con Roger Federer va a ser John McEnroe. Todo esto va a pasar durante estos días previos al US Open, y tal vez alguna sorpresa durante el US Open para darle a los fans oportunidad de contar con alguna de las estrellas del tenis viejo, ya digamos, del tenis que ya no va a ser, y después poder disfrutar de lo que va a ser el tenis competitivo. Recordamos, no va a estar Jannik Sinner, y el número 1 del torneo va a seguir siendo el alemán Alexander Zverev. Pero lo bueno es que vuelve Carlos Alcaraz y vamos a tener un torneo tal vez más competitivo entre los jugadores.
3: Muchas gracias, Quique. Buen domingo.
4: Abrazo enorme, gracias igualmente.
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0: Hola, el último electrodoméstico fue el año pasado, porque me mudé a un departamento que tenía espacio para un lavarropas chiquito, angosto, esos que son de carga superior, con lo cual vendí el que yo tenía y tuve que comprar uno para que pudiera entrar en ese lugar.
1: Qué miedo que me pase paternal. Eso.
2: Vos es que mis viejos lo tienen en Montormoso, eso. Son más chiquitos. Señora,
1: más
2: sé que lee la tapa porque si no se oxida la tapa y tiene que cambiar la tapa en un par de años.
1: La mayoría son de plástico.
2: Por eso, la secás porque. No, tiene por dentro las uniones. Las uniones, si no la secás.
1: Uy, qué datazo.
2: Dato
1: al margen. ¿Ves que vos también resolvés?
3: Atención, chicos de la radio. Como técnico de todo tipo de aparatos, menos de televisores, te puedo asegurar que todas las máquinas tienen arreglo. Ahora, uno, antes de ir a ver cuánto le va a salir el arreglo, tiene que averiguar por internet cuánto vale el aparato que se le rompió.
1: Claro.
3: Si el aparato vale 300 mil pesos, nadie te la va a arreglar.
1: Y no.
3: Porque nadie trabaja por 2 kilos de carne, 2 chorizos y una morcilla.
1: Claro.
3: Entonces,
1: sí,
3: a aprender cómo repararlas. Todo tiene reparación.
1: Un montón.
3: Alejandro, desde Córdoba.
4: Sí, es lo que me pasó a mí con el termotanque.
1: Sí,
4: que tuve que
1: te conviene comprar uno nuevo que tenés más vida útil, porque no es lo mismo algo reparado.
2: Lo que nos pasó con una tostadora en casa, que al final no la compramos, pero pasa lo mismo cuando ves el precio y lo que va.
4: Y sí, terminás con una nueva. ¿Hay más oyentes?
5: El último electrodoméstico que yo compré, yo soy jubilada, tengo 81 años, lo compré en el 2018, un lavarropas automático, digitales, que no tienen ya botoncito analógico, casi en efectivo, con tarjeta de débito.
1: 2008.
5: No tengo créditos, no tengo tarjeta de crédito, porque le tengo mucho miedo a no poder pagar después esas cosas, así que cuando tengo la plata, compro en efectivo.
1: Taca,
5: si no tengo la plata, no compro.
4: Muy bien. Y nos abrió una puerta, quédense, porque ya en un rato vamos a tener una entrevista y vamos a hablar justamente de lo que planteaba la oyente, que es esto del endeudamiento, el problema que está habiendo con las tarjetas de crédito, con las billeteras virtuales, la gente que se está endeudando y no para un gustito, no para el televisor,
1: no,
4: sino justamente para comer, que se está endeudando para los gastos diarios de la casa, de la economía familiar.
1: Que vienen 300 lucas de luz, sorpresivamente, ¿cómo las pagas?
2: Pero dijo una palabra clave, la gente tiene miedo. El que no, el que está dejando de tenerlo, dándola de baja, que puede sacársela encima, lo hace por miedo, no porque no las quiera. Porque no quiera aspirar a comprar algo o hacerlo, sino por miedo.
4: Por no poder pagar. En un ratito nada más, porque ahora vamos a ir a las noticias. Vamos a hablar de la economía y vamos a hablar de Javier Milei de vuelta, del presidente. Pero ahora ya llegó él, Gabriel Sanfilippo, para justamente las noticias.
1: Soy nuevita.
6: Ah, ¿qué tal?
4: Me están probando. ¿Cómo
6: Bienvenida
4: le va?
6: A Radio 10.
4: ¿Cómo le va, Sanfilippo? Me están probando, estoy haciendo una pasantía.
1: Mirá qué descarado. Sí.
6: ¿Se acordaba dónde quedaba la radio?
4: Pará, 2 semanas. Desde que está este programa al aire, que además felicítenos porque estamos hace un año al aire, nadie se avivó todavía. Así que seguimos al aire, un año de programa.
2: Debería ser la primera de las noticias que lea. Mañana cumple un año.
1: Primer título.
6: Mira vos, estaba encabezando con eso.
4: Bueno, ahora no, ahora cambia.
6: Ahora ya está.
4: Pero bueno, quiero decir que desde el año fueron los 2 domingos que me tomé.
1: Tres. Y después Machu Picchu.
4: Tres. 2 domingos ahora y un tercero.
6: Del año fue la conductora que más extrañé.
4: Ahora sí, entonces, Gabriel Sanfilippo, haga lo que sabe hacer.
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6: Es la hora 18:30 minutos en todo el país y en Buenos Aires. La temperatura 10 grados, 4 décimas. Luego de días de encierro en Olivos, el presidente tiene agenda oficial en Casa Rosada. Mañana, desde las 10, encabezará una reunión de gabinete y el martes se reunirá en gobierno con diputados y senadores en el Salón Martín Fierro. La última vez que Javier Milei se reunió con todos sus ministros fue el 9 de julio, a posteriori del Te Deum en la Catedral Metropolitana. Cerimedo es el alma mater de la batalla cultural, según Esteban Paulón, el diputado nacional del socialismo en Provincias Unidas. Además afirmó que el presidente no puede negar su relación con el ahora preso en Bolivia.
8: Que niegue su vínculo con Cerimedo. 12 veces entró Cerimedo en 2024 Olivos, ya siendo presidente Javier Milei. Cerimedo es el alma mater de la batalla cultural que vemos Laje, Márquez. Bueno, Cerimedo le puso de la mano de fondos trampistas norteamericanos, puso los fierros, puso la guita para que toda esta batalla cultural que ha dado el presidente en redes pudiera sostener y empujar su campaña presidencial. Bueno, el presidente permanentemente está... aparece como fuera de la realidad y eso nos tiene que preocupar.
6: Después de 14 años prófugo, cayó un hombre que abusó de su hijastra y la dejó embarazada. Alberto Martín del Valle, de 56 años, tenía pedido de captura desde 2012 por el abuso sexual de la niña, que entonces tenía 11 años. Del Valle fue localizado en la localidad de Florencio Varela, luego de una serie de tareas de inteligencia realizadas para dar con su paradero. En Buenos Aires, a esta hora y con el cielo despejado, la temperatura 10 grados 4 décimas, la humedad 59%. 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

0: de la tarde, 36 minutos, le digo y lo miro a Dudech, que me dice, ¿cómo decís los minutos exactos? Y digo, sí, es así, es así. Arrancamos todos los programas, un año de programa y arrancamos 5 y 5 siempre. O sea, hacemos, hacemos coincidir, así que lo vamos a seguir haciendo porque este año de programa viene por mucho más. Le vamos a sacar el récord a Tuni Colman, al Gato Silvestre, que también tiene como Mañana Silvestre, no sé cuántos años tiene.
1: Sí,
0: muchísimos años, así que nosotros vamos por el récord. Así que de acá a...
1: No, no vamos nada.
0: 80, cuando tenga 80 yo, más o menos, o sea, vamos a seguir en Radio 10 con alguien, tiene que ser. Pero ahora vamos a meternos de vuelta un poco en lo que es la política y la economía, sobre todo las declaraciones, las últimas declaraciones de Javier Milei con respecto a cómo marcha la economía, esto de el gobierno, la verdad es que negando el endeudamiento, o no, ya negándolo, no, pero diciendo, y la culpa, ¿saben quién la tiene? El mundial, porque la gente quiso comprar televisores, entre otras tantas declaraciones, obviamente, y para eso vamos a hablar con Eduardo Hecker, que es economista, que es director de Vectorial, que sobre esto tiene un análisis interesante. ¿Cómo estás, Eduardo? Rosario Ayerdi y todo el equipo de Alguien Tiene Que Ser te saludan.
2: ¿Qué tal, Rosario? ¿Cómo están ustedes?
0: Bien, bueno, te quiero preguntar primero sobre esto, porque el presidente dijo muy seguro que el endeudamiento tenía que ver con el mundial y con la compra de televisores para ver el mundial y que bueno, que la gente después decidió o no pagar las cuotas. ¿Cómo estuvo la venta de televisores para este mundial comparándolos con otros, Eduardo?
2: No, estuvo por debajo de los dos mundiales anteriores. Un 15% por debajo del Mundial de Qatar y un 20% debajo del Mundial de Rusia, el anterior a Qatar. O sea que si es por la culpa de los televisores, no es porque se compraron más televisores, sino porque la gente tiene menos plata para comprar televisores. Eso podría ser lo que quiso decir Milei. No creo, pero eso sería una manera un poquito más acertada y más ajustada a la realidad de plantear el tema, ¿no?
0: Sí. Ahora, ¿te están sorprendiendo las últimas declaraciones desde, en realidad, desde hace mucho? Milei da números que no tienen nada que ver con la realidad, pero el discurso en la Bolsa de Comercio de Rosario, las últimas tres declaraciones de un Milei que, por ejemplo, también ha dicho que si él mira, el consumo está en su máximo histórico, ¿no?
2: No, bueno, si me sorprende, no me sorprende. La verdad es que no me sorprendió. Después de la aparición de Milei, este tipo de figura, ya hace un tiempo, después el resto de sus cosas no me sorprenden, en todo caso me pueden dar bronca, pero no sorpresa. Yo creo que hace tiempo que nosotros veníamos viendo que el tema del endeudamiento de las personas y de las familias era un tema muy importante. Se veía venir porque la baja del ingreso de las familias y de las personas, era notorio, y eso no solamente se veía en los índices de consumo, sino que se empezaba a ver que para sostener incluso consumos bajos, el endeudamiento era un elemento que empezaba a ser usado cada vez más masivamente, ¿no? Y en parte también quiero decir que nosotros pensábamos que el gobierno iba a decir lo que dijo, que era un problema entre privados y que no tenía nada para hacer. O sea, no me sorprende. Nuevamente, no me sorprende. Era notorio, y eso no solamente se veía en los índices de consumo, sino que se empezaba a ver que para sostener incluso consumos bajos, el endeudamiento era un elemento que empezaba a ser usado cada vez más masivamente, ¿no? Y en parte también quiero decir que

0: Pero sí creo que tienen algunas incumbencias en esta materia. Por ejemplo,
1: Sí.
0: cuando Milei dice que, bueno, es un ajuste muy severo, pero que en un momento ya hace más de un año dijo que el ajuste ya había sido hecho y que lo peor de alguna manera había pasado, y el ministro de Economía insiste que vienen los mejores 18 meses.
1: Sí.
0: ¿Qué piensa la gente? Bueno, estoy mal, pero si le creo a lo que dice el gobierno, yo tengo que sostener mis niveles de consumo porque ya se van a venir tiempos mejores y se
1: Sí.
0: va a poder pagar con mayores ingresos. Otro tema en donde yo creo que el gobierno tiene algunas responsabilidades en todo el tema de lo que fue avanzando, la precarización de las formas de empleo, ¿no? Es cierto que el desempleo medido como se mide, etcétera, no tiene una caída significativa y no presenta niveles alarmantes. Probablemente en el mundo eso sea parecido en otros lados, donde
1: Sí.
0: formas precarias, bueno, plataformas y demás, son una manera de sustituir alguna fuente de ingreso. Pero esa precarización ha llevado a mucha gente a que su endeudamiento ya no sea con los bancos, porque no pueden endeudarse con los bancos, tengo alguna experiencia en esa materia,
1: Sí.
0: y los bancos no, digamos, para hacer un análisis del riesgo crediticio que genera un crédito a una persona, miran su historial y miran su empleo, es decir, su fuente de ingresos. ¿Me va a poder pagar? Es lo que se pregunta un banco. Y si no te muestro un flujo de ingresos futuros asociado a alguna suerte de empleo más o menos estable o
1: No
0: un
1: te dan nada.
0: patrimonio suficiente, no, entonces, ¿a dónde van a parar? Bueno, primer candidato, las billeteras.
1: Sí.
0: Tienen una mora superior a la de los bancos. Segundo candidato, bueno, el endeudamiento intrafamiliar, que también ha aumentado. Tercer candidato, y bueno, estos ya son mucho más complicados, son los prestamistas barriales, los o de organizaciones
1: Sí,
0: delictivas
1: hasta los
0: que prestan
1: narcos del
0: dinero,
1: barrio, ¿no?
0: bueno, digámoslo así, en condiciones onerosas y peligrosas. Entonces, eso está sucediendo, y el tema del endeudamiento no solamente implica una merma en el ingreso disponible de las personas y de las familias, sino también condiciones nuevas y muy complicadas mirando hacia el futuro. El gobierno tiene un problema ya no de índole coyuntural, sino de un problema mucho más estructural en términos de que no va a ser fácil evitar estas situaciones. Yo conozco algunas iniciativas que se han dado o se están gestando, pero la verdad que yo creo que es un problema político que tiene el gobierno que resolver y así como está planteado, no tiene ninguna intención de resolverlo
1: Claro.
0: y no lo va a resolver.
1: Bueno, me parece que queda muy expuesto también porque el gobierno dice, primero Toto Caputo, después el propio Javier Milei, es un acuerdo entre privados, nosotros no nos metemos, pero a la vez ves gobernadores, legisladores que presentan ahí más de 30 proyectos, es decir, el Estado puede hacer algo, está claro que el Estado puede hacer algo y me parece que ahí queda complicado políticamente con su propio votante, que es el endeudado también, ¿no?
0: Pero fíjate, el Estado podría hacer algo.
1: Sí.
0: El tercer aspecto en donde yo creo que tiene incumbencias el gobierno y que podría haber hecho algo es en la regulación de tasas de interés, por
1: Claro.
0: lo menos del segmento bancario y de la gente, el resto, o sea, opaco y difícil, pero algo en esa materia se podría haber hecho, pero el gobierno incluso en su proyecto de reforma de la Carta Orgánica no plantea nada de esa naturaleza, simplemente que no se puede emitir más que no se puede emitir nada,
1: Claro.
0: digamos, que es todo ajuste fiscal. Entonces, por ese lado no vamos a encontrar soluciones. Vos decís, el Estado puede. Yo digo, el Estado podría, pero el Estado tiene que ver, las funciones del Estado existen y las aplicaciones existen, pero que las aplique un gobierno depende del carácter del gobierno, el sesgo que tiene ese gobierno, hacia dónde apunta y quiénes son, a quiénes se dirigen sus principales políticas.
1: Sí.
0: Evidentemente, no a este sector tan grande de gente que tiene una situación muy angustiante y que todos los días va a tener de aquí en adelante que pagar cuotas de deudas que no puede pagar, muchos ya no la están pagando, y tienen que pagar servicios públicos, luz, agua, porque eso lo pagan todos, pobres, ricos, hay propietarios, inquilinos, todos pagan luz, el agua, la electricidad. Y de eso no se puede salir tan fácilmente, en un momento en que la inflación tampoco es que se ha terminado la inflación. Si vos te fijas, en el 2026, primer semestre, más alta que el
1: Claro.
0: 2025, es decir, con todo el ajuste, planchar el dólar y demás,

0: Tampoco, si miramos bien, con salarios y con ingresos, porque no son solo los salarios, sino yo hablo de ingresos porque es un concepto más
1: Sí.
0: amplio que salarios. Esos ingresos están, no solamente el ingreso disponible, incluso los que no tienen deuda o no tienen deudas tan significativas, que allá hay pocas familias que no tengan deuda. Pero bueno, supongamos que hay algún grupo que no tiene deudas tan significativas, incluso en esos casos, la
1: Claro.
0: inflación sigue haciendo mella porque sus ingresos crecen por debajo de la inflación. Entonces es
1: Sí.
0: difícil que el consumo se recupere. Y la otra cosa importante de tener en
1: A
0: cuenta
1: ver.
0: es que todos los indicadores de crimen del gobierno son con respecto al año anterior y al año anterior. No son bases de comparación
1: Que eran
0: sólidas, porque la
1: malos ya,
0: caída
1: ¿no?
0: era pésima. La caída del 24 fue enorme, fue un desplome de la economía. El 25 ni se recuperó casi nada todo eso, y la del 26 menos. Entonces, ¿de qué estamos hablando? Estamos hablando de una ficción, por supuesto. Entonces,
1: Claro.
0: yo no veo ahí un elemento serio de discusión.
1: Ahora, el relato del gobierno va justamente contra algo que no puede negar, que es la gente sale a la calle y en la economía diaria no ve lo que dice este gobierno. Incluso vos hablabas de inflación, también otra de las polémicas de la semana es esto de que el presidente ahora dice que él dijo que la inflación mayorista iba a empezar en cero y está en 0,8, ¿no?
0: Es que la inflación mayorista es también un indicador real, y aparte nadie quiere que la inflación aumente, eso es ya, al contrario, queremos que la inflación sea lo más reducida posible. Pero la inflación, él no dijo, por supuesto, la inflación, porque no existe el concepto de inflación mayorista, eso es un índice de precios, eso es una falacia. Digamos, ningún economista serio podría hablar de inflación mayorista. El índice de precios de la economía que afecta al consumo, que afecta a la vida de las familias y repercute, es el índice de precios consumidor, el índice de precios minoristas en todo caso, porque ese es el que hay que tomar. En el IPM, el índice de precios mayoristas, no figuran, por supuesto, los servicios públicos. Entonces, ahí hay un ausente grande. Y después, puede ser que a nivel mayorista algunos precios no aumenten tanto. Pero el problema es cómo se refleja después en la vida real. El de verdad verdadera
1: Claro.
0: es el que vos pagás cuando vas a hacer tus compras, no el que las empresas pagan por sus insumos y bienes que compran, ¿no?
1: Sí, y ahí de vuelta volvemos al salario, ¿no? Que es, o sea, bueno, vos me das una inflación que apenas está en el 1,9% o en el 2,1%, pero cuando voy con la guita que tengo para llegar al mes, no me alcanza, está claro.
0: No te alcanza, y aparte hoy el drama. Mira, yo lo planteo así, lo planteé así desde hace mucho tiempo. El gobierno se vio con un gobierno que tenía un solo objetivo, es decir, en términos matemáticos, sería una ecuación con una incógnita, la más sencilla de despejar, ¿no? ¿Te acordás de matemáticas? Muy poquito, pero, o alguno se acordará, la más fácil. Esa incógnita era la tasa de inflación, y para eso
1: Sí.
0: se propuso hacer un ajuste fiscal para evitar que haya un aumento en la cantidad de dinero. Concomitantemente, planchó el tipo de cambio, bajó los salarios para que la demanda caiga. Así todo, la inflación tuvo una supervivencia más allá de lo deseable y de lo que se había admitido el gobierno, donde decía, no lo digo yo, ellos decían que ya para junio, julio de este año, la inflación iba a dejar de existir, iba a ser historia, ¿no? No parece. Yo creo que ahí el gobierno tiene alguna situación de estado de nerviosismo. Pero lo que quiero decir es que, aun si cayera la inflación realmente,
1: Sí.
0: el modelo económico, el problema no es esta idea que la macro está bien y la micro está mal. El consumo es un concepto macroeconómico, la inversión es un concepto macroeconómico. Entonces, a tal macro, tal micro. Y esta macro no promueve ni posibilita la recuperación económica de muchas familias de pocos ingresos. Después está esta otra idea que yo considero que es muy nefasta, que es la idea del derrame, ¿no? Que si los que tienen para acumular y generar empleo, que son los grandes empresarios, les va bien,
1: Sí.
0: finalmente a todos les va mejor. Pero el derrame, si querés verlo gráficamente, te propongo una figura.
1: A
0: El
1: ver.
0: derrame es una copa grande que va derramando en copas más chicas.
1: Sí.
0: La copa grande es la de los más ricos, que tiene que estar siempre llena, rebosante, para que vayan cayendo gotas en las copas de los demás. Solo cuando se llene por completo va a haber derrame. Y a veces ni siquiera pasa eso. Eso me parece que está
1: Claro.
0: pasando.
1: Está más que claro que en Argentina la teoría del derrame nunca funcionó. Ahora, Eduardo, estamos hablando con Eduardo Hecker, economista y director de Vectorial. Te pregunto porque cuando estamos hablando de endeudamiento y decís, bueno, el gobierno, y está claro, no va a hacer nada por las declaraciones del propio Milei para ayudar a esas familias que están endeudadas. Con esta economía, además, se dice, bueno, pero el año que viene tenés elecciones. Y en la Casa Rosada también te dicen, mira, el gobierno no va a cambiar, Milei no va a cambiar. Es capaz de perder una elección antes de cambiar el rumbo económico. ¿Vos creés esto?
0: Bueno, eso no estoy en condiciones de adivinar el futuro. Uh-huh. Creo que hay muchas presiones, no solamente dentro del gobierno, sino de lo que se ha dado en llamar en la Argentina el círculo rojo, para que tome nota de esto, porque claro, lo que quieren evitar es una vuelta de lo que yo llamaría populismos o los proyectos menos asociados a los sectores más concentrados.
1: Sí, que están pidiendo que se sostenga el modelo, ¿no? Más allá de Milei.
0: Es que el modelo es el problema, finalmente, ¿no? Es nuestra falacia. Estamos en un problema de encierro, porque un modelo tan rígido... A ver, yo no cuestiono ni el equilibrio fiscal ni la baja de la tasa de inflación, porque me parecen elementos importantes. Pero un modelo tan rígido y concentrado en lo que le vaya bien a tres sectores de la economía, agro, minería y energía, uh-huh, y algunas cositas más, pero solo sobre esos sectores, que sí generan dólares, pero que no generan empleo, que no generan valor agregado en toda la economía, bueno, la consecuencia va a ser, y aparte vuelvo al tema de la sorpresa, que es una muy buena pregunta que me hiciste. Sí. A mí no me sorprende, Milei tiene el sueño de volver a la Argentina de 1880, es una, con la diferencia que ahí solo era agro, y ahora es agro, minería y energía. Sí. Pero también era un país de 8 o 9 millones de habitantes, y ahora es un país de casi 50 millones. Que ha generado empleos en sectores que se están desplomando. Uh-huh. Y ese empleo no solamente se ha caído, sino que no es posible pensar que en un plan económico con esta rigidez pueda recuperarse. Entonces, uh-huh, esa incapacidad de generar empleo es la que finalmente juzga el rendimiento de la economía. Y, uh-huh, y esta economía no lo está generando ni lo va a generar. En todo caso, lo que vamos a tener es una economía muy dualizada, con un 20% le puede ir más o menos bien, o uh-huh, muy bien, el 80% le afecta muy mal. Uh-huh. Y yo creo que a esta altura, eso por ahí no se veía con claridad cuando ganó Milei, pero él nunca escondió, si uno lo mira bien, esos objetivos. Claro. Planteaba una cosa así.
1: Bueno, hizo campaña con una motosierra, ¿no? Estaba claro.
0: Campaña con una motosierra y ahora y esa mirada nostálgica hacia un país que había sido, ¿no? La de 1880, sexto potencia, y bueno, unas cuantas cosas más. Bueno, un montón de patrañas, digamos, y de cosas que no son exactamente así. Bueno, pero hoy ya la gente creo que, mucha gente, no sé si la gente, no sé, no soy quien para atribuirme esa capacidad de generalizar, pero mucha gente ya se dio cuenta que la paciencia se está terminando porque los resultados no están, no es un problema ideológico solamente. Algunos tendrán la capacidad de plantearse una mirada más abstracta, pero también es que la realidad concreta no da para vivir. Entonces, pero ya no es ni siquiera solo el conurbano bonaerense, incluso las provincias, donde hay sectores que le va bien, hay un montón de sectores sumergidos y altamente endeudados, San Juan, Catamarca. Claro. No es que... hay provincias muy prósperas y sectores muy prósperos que derramó por todos lados. No, eso no está pasando. Bien. Hay empresarios muy ricos, por supuesto, y hay sectores que le va bien, pero no alcanza.
1: Bien, muy bien, muy claro. Eduardo Hecker, economista y director de Vectorial, te agradecemos esta conversación con Alguien Tiene Que Ceder.
0: Bueno, muchas gracias, Rosario.
1: Un abrazo, un saludo. Buen domingo.
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0: Qué melosos todos, ¿eh?
1: Si a mí me llegan a dedicar este tema, yo muero de amor. No. Yo me entrego, ya está. Si me, sucede... ¡Qué temón, por Dios!
2: No voy a decir nada.
3: ¿Qué será de ti?
2: La cara de Tony.
4: Es para bailar así.
2: Apretá que no se abolla.
3: Ajá. Clásico. No.
1: ¿Es cierto lo que me soplan por cucaracha? ¿Que te lo dedicaron?
2: Sí, pero yo no tengo nada que ver. Un placer, un invitadazo que tuvimos hoy.
1: Mirá.
2: Sí. Guillermo Guido vino, el reconocidísimo Guillermo Guido, y nos hizo temas en vivo. Un placer escucharlos y le gustó mi voz. Escuchá, no solo a Héctor Larrea le gustó.
1: Pero además de dedicártelo al aire y cantarlo, ponele, después avanzó un poquito más y te sacó el celular, por ejemplo.
2: No, no, que sería un punga si me sacó
1: el celular. No, el número. Si dijo, che,
2: no,
1: pasame tu Instagram.
2: Mi Instagram me pueden seguir, arroba Brendita Locutora.
4: Voy a hacer una sola
1: pero
4: pregunta.
1: No te lo pidió, que, no te dijo cómo es tu Instagram.
2: Chicos, es un señor, podría ser mi padre.
1: Okay. ¿Pero qué tiene que ver?
4: Hay una
1: no
4: sola
1: es tu
4: pregunta
1: padre.
4: Que responde todo.
1: No lo, ¿qué? ¿Lo estás sacando? ¿Le estás sacando la posibilidad?
4: ¿Es verdad que te pusiste colorada cuando te dijeron
2: no, no me pongo colorada yo. Nunca. Jamás.
4: ¿Tiraste más colores que?
2: No, jamás. Dudech.
4: Color vaso.
2: Lo voy a matar.
4: Dudech fue presentado hoy como experto en farmear aura. Casi pagué la radio, estaba a punto
2: no,
4: de volver.
2: No, sí, yo me...
4: Pegar la vuelta, me voy a decir,
2: yo casi renuncio.
4: Un mes que viene voy.
2: Farmear aura este. Dios mío. Ay, hola.
5: Hola, Rojo. Qué lindo que hayas vuelto. Me da mucha alegría. De todas maneras, estuvo muy bien cubierto tu lugar.
2: Gracias.
5: Así que,
2: yo sola tuve.
5: Nada, te mando un beso. muy lindo programa. Todo. Que pasen una buena tarde. A mí me hacen compañía. Sandra de Ramos.
1: Muchísimas gracias, Sandra. Muchísimas gracias a los oyentes. No sé si hay una más. Dale.
6: Hola, Rosario.
1: Hola.
6: Y equipo.
1: Hola.
6: Habla Francisco de la Plata.
1: Pancho.
6: Festejando el campeonato de nuestra hermosa catedral.
1: Sí.
6: Y aguanten
1: vamos,
6: los
1: la
6: imperialitos.
1: Plata, la catedral,
6: y además
1: todo.
6: Palabras.
1: Las pollajerías.
6: Ahí va. Micro. Siempre te escucho los domingos a la tarde.
4: La diagonal o el...
1: Viste, nosotros somos así. Y
4: ¿tú ni sabías que estaba el Mundial de las Catedrales?
7: Sí, vi que le ganaron a Colonia. Sí.
1: No,
7: sí.
1: En una de las etapas le ganamos a la Catedral de Colonia. Hoy ya le ganamos y llegamos a la final y le ganamos a la Catedral de Florencia. Ya está, somos
4: Florencia,
1: los mejores del mundo.
4: No se enteraron.
8: Hola, Rosario. Feliz primer año de la radio y el programa. Y bueno, que sea por muchos años más. Aguante, alguien tiene que ceder.
1: Muchísimas gracias, muchísimas gracias. ¿Hay ganador, Bren?
2: Sí,
1: porque
2: claro.
1: Estamos despidiendo.
2: Tenemos ganadores que se van a Cines Multiplex. Jorge, DNI terminado en 990. Y Juana, perdón, DNI terminado en 687.
1: Muy bien, muchísimas gracias por acompañarnos. Y
2: agradecemos.
1: Lo que los extraña. Igual están en Bariloche.
2: Están en todos lados.
1: Están en todos lados. Los
2: churros del topo. Gracias, amigos churros del topo. Una crocancia, un
1: espectacular.
2: Dulzor. Tienen salados también. No, imperdibles. Gracias a nuestros amigos de churros del topo por la merienda de hoy.
1: Muchísimas gracias, Brena. Vos nos encontramos el próximo domingo. Leo García.
4: Nos vemos el próximo domingo.
1: Nos vemos mañana también. Somos compañeros.
4: Somos
1: compañeros de tele también.
2: Me llevan a Argentina la próxima.
1: No.
2: De excursión nomás.
1: No.
2: Bueno, está bien.
1: No, porque viste
4: seria.
1: Que cuando empezás a compartir mucho espacio,
4: claro.
1: Es como
2: es
1: que
2: verdad.
1: Hay que mantener la distancia.
2: Sí, sí, es verdad,
1: sí.
2: Es verdad.
1: Muchísimas gracias entonces a todos. Nos volvemos a encontrar el próximo domingo en Alguien Tiene Que Ceder, porque ahora, claro, escucharon y se viene de vuelta. ¿Qué le vamos a hacer?
2: Gabriel
1: San Filipo. Y sí.
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10: Es la hora 19 en todo el país y en Buenos Aires la temperatura 10 grados 4 décimas.
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10: Detuvieron a un concejal de La Libertad Avanza de Bragado por orden de la justicia. Lo acusan de vender drogas. En el domicilio de Germán Díaz, de 52 años, los investigadores hallaron, entre otras cosas, restos de cocaína, elementos de corte y una balanza de precisión. El edil quedó a disposición de la UFI número 7 del Departamento Judicial Mercedes, organismo que avalado por el Juzgado de Garantías número 3, solicitó la aprehensión del concejal y el allanamiento de su hogar. El intendente de Chipoleti reclama por el calamitoso estado de las rutas. Rodrigo Buteler alertó que lamentablemente han naturalizado la enorme cantidad de accidentes que se dan en Río Negro.
11: El estado es calamitoso, pero acá nosotros nos hemos acostumbrado a vivir con las noticias de los accidentes y de las muertes en la ruta, es algo cotidiano de alguna manera. Y más con este tránsito, te acostumbras a ver los camiones o los autos con las gomas hechas pelota en la banquina, ¿no? O sea, es una foto para nosotros normal. Obviamente que con todo lo que está sucediendo en Vaca Muerta, el GNL, la exportación de gas y petróleo a través de Río Negro, que eso permite la duplicación de la producción de petróleo y la triplicación de la producción de gas en Vaca Muerta, todo eso los últimos dos años se ha acrecentado de una manera realmente importante, que ya es, o sea, siempre fue preocupante, pero hoy ya es prácticamente inviable, ¿no?, poder seguir sosteniendo una situación de esta naturaleza, ¿no?
10: Fútbol Liga Profesional, final en el Julio César Villagra, donde Belgrano de Córdoba cayó derrotado 2-1 ante Defensa y Justicia. Y en minutos, desde las 19:15, la pelota comenzará a rodar en el Monumental de Núñez, escenario del choque entre River Plate y Vélez Sarsfield.
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2: Se carga para Americana desde la Unión de los Ramales hacia General Paz por un choque ocurrido más temprano. También hay demoras en el acceso este desde Luján hasta General Rodríguez en dirección a General Paz, que mantiene tránsito intenso desde Saavedra y hasta Devoto en ambos sentidos de circulación. Se liberó el choque en el ramal Campana en el kilómetro 47, mano a la ciudad de Buenos Aires, pero se produce otro incidente vial también sentido a Capital en el kilómetro 46. Hay que tener en cuenta las demoras en el puente Zárate Brazo Largo por obra que se realizan en sentido a la provincia de Buenos Aires. Trenes, subtes y el premetro están operando a horario. Central de Tránsito 710, Nora Acosta.
10: En Buenos Aires, a esta hora y con el cielo despejado, la temperatura 10 grados 4 décimas, la humedad 59%. 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

0: Esto es Rayos X. And he keeps it out of sight. Una manera tranquila de redondear la tarde del domingo. Aquí estaremos hasta las 22, cuando lleguen Norita Costa y Marcelo Echeverri. Y siempre con el capitán de la música, Louis Armstrong. Y no digo que es el Titanic, pero bueno, acá tenemos a Brenda Prestía.
1: La capitana.
0: La capitana.
1: De tu vida. ¡Hola, Túnica!
0: ¡Para! Que tenemos oyentes ahí. Tenemos oyentes escuchando.
1: Lo que esperan nuestros oyentes, el saludo de cada domingo. No te puedo explicar.
0: El grito de la selva cuando era chiquito, trataba de ver Tarzán. Y efectivamente era parecido, hay que decirlo.
1: Acá estoy, tú, Nicole, espectacular, divina diosa, impoluta, una cosa increíble, me supero a cada día. Una de las mejores voces del continente, dicho por Héctor Larrea dos veces. Hoy también me lo dijo el señor Guido.
0: Está lleno de gente que consume demasiado alcohol para mí.
1: También, ese es otro tema. Acá estoy, espléndida, divina, absoluta, feliz. ¿Vos qué onda, farmeador de aura profesional?
0: No me tildes así con términos modernos que nadie entiende.
1: Vos no te cansás de farmear aura.
0: Buah.
1: ¿Entendés lo que es?
0: Y es agrandarse, hacerse el agrandado, todo.
1: No, todo lo contrario. Es ser super cool sin esfuerzo, con naturalidad total. Yo farmeo aura, por ejemplo.
0: Buah.
1: ¿Vos qué onda? Bueno, acá Dudech se autopercibe farmeador de aura total. Bueno, a chequear. Bueno, contame qué onda, cómo viene tu día.
0: Bueno, acá estamos tratando de esclarecer lo que pasó en la casa de Eduardo Duhalde, allí en Lomas de Zamora. Parece que en realidad no tiene nada que ver con Eduardo Duhalde, que estaban siguiendo a un motociclista que había robado, lo tirotearon los custodios de Duhalde y hubo ahí un tiroteo, cosas por el estilo. Es decir, no es que hubo un atentado contra Eduardo Duhalde ni nada que se le parezca, pero sí hubo algo que tuvo que ver con un tiroteo con delincuentes. La gente se puede comunicar de qué manera, Brendita.
1: Muy bien, así me gusta.
0: No, te estoy tratando demasiado bien.
1: Ay, por favor, te lo pido, continúa así. 11-23-66-0710, nuestras líneas de WhatsApp. Esperamos tu mensaje, ya sea escrito, ya sea audio. Con tu saludito, vos, querido oyente, que estás desde las profundidades del océano, me escribieron a mi Instagram, @brenditalocutora, que nos escuchan y que nunca mandan audio. Y los recontra reté a nuestros oyentes silenciosos. Así que si vos estás del otro lado, envíanos tu audio. Hacete conocer la voz, te lo pido por favor. 11-23-66-0710. Ya mismo están habilitadas las líneas para que hagan sus consultas para la doctora Laura Calergis. Todo lo relacionado a jubilaciones, previsionales, todas las consultas que quieren hacer, las hacen ahora mismo porque después se junta todo, no llega a responder nada y es un lío bárbaro. Así que ya mismo las hacen, las ordenamos y responde todo.
0: Bueno, tenemos un montón de cosas hoy. Por ejemplo, le tengo que preguntar al doctor Tauber.
1: Sí, que viene hoy. También pueden hacer consultas para él.
0: Sí, todo lo que tiene que ver con abogado, civil, etcétera, etcétera.
1: Sí.
0: Le tengo que preguntar lo que pasó con esa amiga que debía dos cuotas del seguro y chocó.
1: Y no está cubierto, está fuera de cobertura.
0: Bueno, él dice que si vos pagás las dos cuotas, el seguro se tiene que hacer cargo, pero en este caso el seguro hizo ¡ole!
1: Y es que por algo está la cuota para pagar y la fecha de vigencia.
0: Y bueno. No, la fecha, viste que se supone. Bueno, después se lo consultamos todo bien.
1: Muy bien.
0: Todo bien a él, ¿sí?
1: Muy bien.
0: En línea tenemos al gran Jopo Áñer y para mi gusto.
1: Demasiado frío.
0: No hay que tocarlo control.
1: ¿Cómo para tu gusto?
0: No, este es así. Es frío a la mañana, pero soleado. Hola, Jopo querido, ¿cómo vamos? Aquí Brenda y Tuni te saludan.
2: Muy buenas noches, Brenda y Tuni. Bueno, va a haber buenas noticias. Va a haber buenas noticias.
0: Bien.
2: Va a ser un reporte, digamos, que digo, no me voy a ir ovacionado, no, digamos, la hinchada tampoco me va a despedir de pie, pero tampoco me voy a ir silbado, que ya no es poco, ¿no? En este programa. Bien, amigos. Obviamente estamos saliendo de un pulso polar. Ya, de hecho, ya hemos salido porque está soplando viento norte muy suavecito. Ya le cerramos la puerta al aire patagónico. Pero va a llevar unos días la recuperación. O sea, el lunes va a ser una jornada de transición desde una columna fría hasta por lo menos las temperaturas un poquitito más altas después de mitad de semana.
0: Correcto. Ya vamos, está, listo. Terminó el invierno. Basta, Jopo.
1: Pero si estás pidiendo que se quede el termómetro, así que estamos en un dígito de mínima.
0: No,
1: loco.
0: Bueno, pero lo que importa es el sol y que,
2: no,
0: que sea otra pinta.
2: Algo de lo que pide Tuni va a haber, porque lo que vamos a tener y lo que muestran los pronósticos a mediano y largo plazo es que se viene la parte del invierno donde ya resigna las tardes, donde ya no es frío todo el día, donde ya a veces, ya después del mediodía, podés andar en la calle con la campera abierta, donde podés bajar la estufa mínimo para los más friolentos, donde ya, digamos, la mañana es fría, pero no te deja tiritando. Aparte ya también los días duran más, el sol tiene un poquito más de power, tiene un poquitito más de intensidad y eso también se nota. Pero claro, vamos a seguir en jornadas que todavía van a tener mañanas con, digamos, mañanas frías, mañanas, digamos, que van a estar en el segmento invernal. Bien, vamos a ir a los números.
1: A ver.
2: Lunes.
1: Sí.
2: Sube poquito la mínima, 5. Pero después tenemos 13 para seguir todavía en un lunes de transición. Después empiezan a subir las temperaturas mínimas y máximas porque rota el viento. Lunes con viento norte y gran parte del martes también con la veleta apuntando, digamos, trayendo aire desde el litoral, 8 la mínima del martes, 10 la mínima del miércoles, 12 la mínima
0: todo
2: del jueves, 11 la del
1: después
2: viernes.
1: Después estás con una tos que no te aguantas.
0: No, ya se me pasó la bronquitis, ya está, listo.
1: ¿Ya no tenés más bronca?
0: No, ya no.
2: Y lo que vamos a tener esta semana es miércoles, jueves, viernes y sábado con máximas de 18 grados, lo cual por eso justamente marcamos, va a ser una semana que va a conservar la mañana invernal, pero la tarde ya nos va a dar un respiro por lo menos a nivel temperatura. A los que estén planificando la semana, el jueves puede llover y después veremos porque se van a venir varios días de viento sudeste en la segunda mitad de la semana. Aquellos que vivan en zonas ribereñas estén atentos al nivel de la crecida del río. Por lo demás, jueves puede llover débil pero continuo, o sea que el que tenga que hacer algo que tache el jueves, y por lo demás hay que desandar un lunes que va a ser una jornada de transición, o sea, va a ser una mañana fría, todavía nos queda un lunes.
0: Pero lo
2: que va a mostrar,
0: lo bancamos,
2: sí, que,
0: con el sol
2: que va
0: lo
2: a mostrar frío, sí, pero ya por lo menos la máxima empieza a sacarnos de las tardes frías.
0: Gracias, muchísimas gracias, Jopito.
2: A ustedes, buena semana.
0: El gran Jopo Angeli charlando con nosotros. Entonces, semana fría todavía, pero terminó, ya está,
1: no,
0: listo.
1: Pará, estás ya minimizando está. Algo que
0: ¿qué?
1: No va.
0: 8 grados, 10 grados, todo eso es bancable.
1: Bah.
0: Bueno, confirmamos lo que les relatamos recién, o sea, no hubo un ataque contra Eduardo Duhalde ni nada por el estilo. Era una persona que iba en moto, creía que le iban a robar la moto, se defendió un poco a los tiros, salió la custodia de Eduardo Duhalde. Ustedes saben que todos los expresidentes tienen custodia y básicamente, digamos, no pasó a mayores. Hay un par de tiros ahí que pegaron en el portón y una persona herida que está en el hospital Gandulfo, y Duhalde fue a visitarlo porque conoce al de la moto. Entonces, un poco así es la situación. Es decir, le querían robar la moto a alguien de ahí, de la zona de Loma de Zamora, se defendió a los tiros, pero no es que hubo un ataque a Eduardo Duhalde. Repetile los teléfonos a la gente, Bren.
1: Ah, bueno, estaba esperando a ver cómo me llamabas. 11-23-66-0710, nuestras líneas de WhatsApp. Llamo atentamente a nuestros oyentes que quieran hacer una consulta para la doctora Laura Calergi, ya mismo la pueden hacer, y sí, también para el doctor Tauber.
0: Exactamente.
1: Y también a los oyentes silenciosos, porque acá Mario me pone en el chat de YouTube que nunca manda mensajes porque detesta su voz. ¿Qué es eso, Mario? Ya mismo espero tu mensaje. 11-23-66-0710.
0: Bueno, obviamente que el tema del fin de semana y que va a seguir durante esta semana fue el ataque que recibió Nadia Beller allí en Bolivia y de por la que está acusado del ataque, ya saben ustedes, Fernando Cerimedo, un personaje muy siniestro, dedicado a sembrar las redes de noticias falsas. Es decir, te comen el coco desde la derecha con cosas así como tal dirigente es pedófilo, cosas así, acusaciones siniestras, si gana el peronismo va a venir una oleada de robos y cosas por el estilo, es decir, que te intoxican por todos lados. El hombre no solo lo hacía en la Argentina, lo hizo en Brasil, de que las urnas electrónicas estaban arregladas y que entonces todo eso era un fraude. En Chile, más o menos lo mismo, que los mapuches iban a dominar Chile. Y lo mismo hizo en Bolivia y lo mismo hizo en Honduras. Entonces, es un personaje de la derecha internacional, vinculado con Javier Milei. Y la historia importante que tiene que ver con Cerimedo es que Cerimedo fue el que le grabó a Diego Españolo aquellos audios donde habla del 3% de Karina, de las coimas, etcétera. Él estuvo tomando, almorzando o en una cafetería con Españolo, sí. Lo grabó sin que se dé cuenta Españolo y después mandó de manera, llamemos así, anónima a un montón de medios esas grabaciones. Muy pocos la levantaron, entre ellos nosotros, el Carnaval, Mauro Federico, C5N y nosotros en la radio. Es decir, muchos, muy, muy poquitos quisieron mostrar ese tremendo hecho de corrupción que significaba lucrar con corrupción en discapacidad, es decir, robarle a los discapacitados. Bueno, lo concreto es que él fue el autor de esos audios, el que los grabó, el que después lo difundió por una interna dentro del gobierno y también por una interna en discapacidad. Su esposa trabajaba en discapacidad. Bueno, todo eso está pasando. El gobierno, por supuesto, dice hace mucho que no lo vemos, hay parte en verdad, pero él trabaja bajo cuerda también para el gobierno y también para una corriente que tiene que ver con Donald Trump. ¿Sabés cuál es la última de Donald Trump?
1: Por favor, contame.
0: La última, última.
1: La ultimísima quiero, ¿eh? No la anteúltima, la última.
0: Tiene novia.
1: ¿Novia? Uh-huh. ¿Novia nueva? Uh-huh. Pará, ¿y la mujer esta que miraba así como, viste cuando alguien te mira que no sabes si de dónde lo conoces, que lo miras así con los ojos achinados? ¿Cómo se llamaba esa? Miranda, no. La ex mujer de Trump.
0: ¿La ex mujer?
1: Los ojitos así que te miraba así.
0: La actual mujer de Trump.
1: ¿Esa es la actual? Bueno, claro, ¿cómo por era supuesto el nombre?
0: Ay, Melania.
1: No, Melania.
0: Sí. Esa es la actual y es la oficial, obviamente.
1: ¿De esa me vas a hablar?
0: No.
1: Y pero si me estás diciendo que es la novia.
0: No, todos los diarios de Estados Unidos dan a entender que está,
1: mirá qué inquieto,
0: saliendo con una chica que se llama Natalia Harp.
1: ¿Y qué onda? ¿Y Melania?
0: En verdad se llama Natalie Harp, pero bueno, te lo traduje un poco al castellano.
1: Sí, no, porque, para que yo lo entienda.
0: Y la lleva, a, por ejemplo, a Turquía, y a ella, a Melania, no la lleva. Hay mucho rumor. Oh, y ella le manda cartas de amor.
1: ¿Cartas de amor? ¿Qué
0: sí
1: estamos en 1850?
0: Y sí, sí. Sí, y se filtró alguna y hay un revuelo bastante importante, ¿eh?
1: No te la puedo creer.
0: Sí, efectiva. Nosotros estamos en ese nivel, en las cosas.
1: A mí me gusta ese chisme.
0: Igual va a venir ahora el Sabino Bacanarvaja a hablar del conflicto con China. Que tiene su importancia, pero no me vas a decir que un amante de Trump no es relevante.
1: Eso es lo jugoso.
0: Por eso, sí, efectivamente. Bueno, vamos a ponerle un poco de seriedad a este programa.
1: Ponele.
0: Algo que se parece a eso. Y vamos a hablar con nuestro amigo Roberto Bachmann, consultor. Hola, Roberto, querido. Aquí Brenda y Tuni te saludan. Ah, no, la pifié. Oh, ¿la pifié?
1: Sí, aguarda en línea que ya está llegando. Pará, vos sos muy impaciente. Te levantaste impaciente hoy,
0: ¿eh?
1: No,
0: la pifié.
1: Sí, ahora en un ratito lo conectamos tú, Nicole.
0: Ah, perdón.
1: Ahora perdón. Viene. Escúchame, mirá este chisme que me quedé pensando.
0: ¿Y viste?
1: Pobre Melania.
0: Estamos en todo acá. Tengo otro chisme.
1: Ay, me gusta. De los que me gustan a mí.
0: Una biopic que nadie sabe que se está haciendo.
1: Yo
0: que
1: sí
0: se
1: sé.
0: Está haciendo.
1: Yo sí sé.
0: A ver.
1: ¿La de Susana?
0: No.
1: ¿La mía?
0: La tuya sería breve. Medio capítulo.
1: 15 segundos. Lo que dura una historia
0: qué
1: de
0: linda.
1: Instagram. No, ¿quién?
0: No, es verdad.
1: A ver, pará, no, tírame una pista.
0: Murió ya.
1: Murió.
0: Mujer, muy controvertida.
1: ¿Argentina?
0: Argentina, muy controvertida.
1: Pará. Del ámbito del artístico.
0: Primero me voy a hablar con Nico Bonafó,
1: no,
0: que está
1: así.
0: En Bolivia. No pegó una, perdón. Hola, Tito Bachmann, ¿cómo vamos?
3: ¿Qué tal? ¿Cómo estás, Tuni?
0: Y acá estoy un poco mareado, pero es por culpa de la producción,
1: sí.
0: Como diría Chiche.
1: No, y encima me tiene a mí acá.
0: Sí. Y viste que Chiche siempre le echa la culpa a la producción.
3: Le echa la culpa a la producción.
0: Y siempre
3: sí,
0: tiene así. Razón, además.
3: Sí, seguro.
0: Bueno, Tito, ayer otra vez el presidente Javier Milei dijo que camina a la reelección sin problemas, que no tiene casi obstáculos y por supuesto a ustedes los encuestadores les digo, esas encuestas de morondanga que andan dando vuelta, que están todas pagadas, etcétera, etcétera. Defendete, Bachmann.
3: Bueno, que lo diga, no es la primera vez que lo dice, ¿no es cierto? Ni la primera vez que niega la realidad. Uh-huh. Las encuestas de Morondanga vienen dando esto hace muchos meses. Uh-huh. Pensá vos que esta situación comenzó antes de las elecciones de medio término. Llegó al peor momento en el mes de septiembre, cuando perdió la Libertad Avanza en la provincia de Buenos Aires, en la elección adelantada en la provincia de Buenos Aires, y luego en octubre, que ganó finalmente en el país y con todo lo que pasó, volvió a subir la imagen y aceptar la gente. Que había que tener paciencia. Uh-huh. A partir de esto llegó hasta fin de año y a partir de febrero, marzo, empezó a caerse.
0: Uh-huh. ¿Por sumado la economía o por Adorni?
3: Bueno, eso, sumado al caso Adorni, la caída se produce por la economía. Uh-huh. Nosotros esto lo investigamos a fondo, lo pusimos en preguntas, si vos dicotomizabas la pregunta y le decías qué es lo que más le preocupa, el modelo económico o el afer Adorni, era 2-1 a favor de decir que la mayor preocupación era el modelo económico. Uh-huh. Este era el tema, ¿no? Principal preocupación que nos llevó a fin de mes. Empezó a aparecer el tema de la deuda. Uh-huh. Y esto es lo que...
0: La deuda en el sentido que estamos endeudados.
3: Que los argentinos están endeudados. Empezó a aparecer como una situación preocupante, no solamente en los que están que han tomado una deuda, sino los que todavía no tomaron ninguna deuda y ven que el camino no cambia. Uh-huh. Esta es la situación, diga lo que diga el presidente, ¿no? Que en realidad, es difícil que él admita, ¿no? Pero lo cierto es que su imagen cayó. Hoy la imagen de Milei la imagen positiva está en el orden del 34%, y el problema fundamental es que hoy el 52% de los argentinos ya están en el terreno de los opositores, más 15% que se consideran independientes, más un 32% que dice que
0: el 52% que dice que es opositor le vota en contra a Milei, aunque el candidato del otro lado sea Drácula, o depende de a quién pones.
3: Mira, hoy son opositores a Milei y hay un núcleo duro opositor que no lo va a votar a Milei. Ese núcleo duro opositor, que hoy es 52%, hay unos pequeños porcentajes, pero sí hay pequeños porcentajes de aquellos que votaron a Milei, que son 2 de cada 10.
0: 20% de los que lo votaron están arrepentidos.
3: 20% de los que hoy están dentro del segmento, dentro de ese 52%, fueron votantes de Milei.
0: Bueno, por eso digo, están arrepentidos. Están arrepentidos. Están en la oposición.
3: Y la mayor parte está en independientes. O sea, no solo lo de Milei, lo que está mucho en independiente son los votantes de Bullrich. Uh-huh. ¿Eso qué significa? Que hoy el votante de Bullrich está, de lo que fue el PRO, está expectante a ver lo que puede pasar, pero está bastante enojado, ¿no? Uh-huh. No están, por ahí le dieron una última oportunidad cuando ganaron las elecciones y ahora están muy enojados. Tienen que cambiar las cosas para que esto de alguna manera se modifique. Yo lo veo muy difícil que cambien el modelo, ¿no es
0: cierto? Y no da la impresión que quieran.
3: No la da la impresión que quieran. No. Además, lo defiende.
0: Además, él
3: totalmente.
0: Dice que no, que las cosas están fenómeno y que son los Backman los que dicen que no están fenómeno.
3: No, hay otros más.
0: Sí, pero efectivamente. La verdad que hay casi unanimidad, ¿no?
3: Yo creo que hoy no. Si ellos tienen otro tipo de encuestas, no aparecen. Apareció la semana pasada una encuesta que no daba esto, de una marca que nadie conocía, digamos. Esto puede ser una operación clásica.
0: Pero además, viste,
3: ¿no?
0: Que lo dice, estamos fenómeno, el consumo está en récord. El INDEC dice que el consumo bajó, que los supermercados, que la carne, etcétera, etcétera. Y él va y dice que estamos, y que el asunto de los del endeudamiento es porque la gente compró demasiados televisores. Brenda, por ejemplo, compró demasiados televisores y ahora no paga las cuotas.
3: Fue para ver el Mundial. Sí. Pero además pasó otra cosa muy importante en estos días. Habló de que él prometió que iba la inflación iba a estar en cero, sí. 0, a partir de agosto. Y dijo que en el mes de julio la inflación mayorista está en 0,8.
0: Sí.
3: Festejó que la inflación mayorista está en 0,8. El problema es que la inflación mayorista, ¿sabes lo que no tiene?
0: Los servicios.
3: No tiene los servicios. Uh-huh. Entonces, está otra vez, es una mentira total para que la gente se crea que la inflación está bajando, cuando a la gente ya no le importa la inflación. Su principal preocupación es que la plata no alcanza y en segundo lugar, la pérdida del trabajo.
0: Tito, gracias por estos minutos, como siempre, un fenómeno.
3: Todo lo contrario, chau, abrazo.
0: Gracias, Roberto Tito Backman, el titular del CEOP, Centro de Estudios de Opinión Pública, 52% es opositor. La verdad, Milei cree que va tranquilo a la reelección, los datos no dan eso por ahora.
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0: Está mal, la chica. ¿Qué me va a hacer? Está mal, sí.
1: Chao.
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5: 19 horas 30 minutos en todo el país y en Buenos Aires. La temperatura 9 grados 7 décimas, pero la térmica 8 grados 7 décimas. Pese a los dichos contra el aborto, el gobierno por ahora descarta avanzar en la derogación de la ley. Desde hace algunas semanas el tema parece haber tomado parte de la agenda mediática. El propio Javier Milei planteó su posición en la materia en su discurso en el Council, pero en Casa Rosada aseguran que no hay planes de dar el debate. Según Facundo Manes, el modelo de país de Milei es sin clase media. El ex diputado nacional y referente del radicalismo expresó su crítica a la política social del gobierno libertario.
6: La idea de Milei es de un país como la de un curandero que explica una solución médica. Es en contra de la ciencia, en contra de la educación, en contra de tener un Estado inteligente, honesto. La Argentina tiene que desterrar el concepto de ser el granero del mundo. Nosotros deberíamos ser el supermercado del mundo, porque hoy exportamos materias primas. Y no está mal, pero tenemos que darle valor. El modelo de Milei, por eso es curandero, el concepto, del, no por su personalidad. Digo, su modelo de país es de un país que, no te, que es como un médico que te da una solución que no va a ayudar al paciente. Argentina, con el modelo de Milei, va a ser un país de 20% de la gente que le va bien, incluso en los cuales puedo estar yo, pero el 80% que le va mal. Va a ser un país sin clase media.
5: No tiene la capacidad psíquica para afrontar el juicio. Esto lo afirmó la flamante defensa de Pity Álvarez. El abogado Javier Ignacio Baños expresó que el ex líder de Viejas Locas e Intoxicados no comprende la criminalidad de sus actos. Y en este sentido mencionó el dictamen del cuerpo médico forense sobre la incapacidad mental que le impedía ser juzgado debido a su estado psiquiátrico, cuya resolución derivó en la cancelación del proceso en 2023. En Buenos Aires, a esta hora, el cielo está ligeramente nublado, la temperatura 9 grados 7 décimas, la térmica 8 grados 7 décimas y la humedad 62%. 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
2: De visitante. Y además debe ser un despelote porque hay partido en River.
3: Hay partido en River, así que la zona de Núñez es súper complicada porque ya están los desvíos que se suman además a los cortes por obra. Recordamos que Udaondo está habilitada solo hacia Libertador y también hay que tener en cuenta el corte en Cantilo a la altura de La Pampa y a la altura de Udaondo. Así que tengan en cuenta las demoras y salgan con tiempo y con paciencia si van a ver el partido. La salida al sur por el puente Pueyrredón está bastante cargada, mucho tránsito saliendo de la ciudad de Buenos Aires y en la Ruta 2, a la altura del peaje de Hudson, se produjo un choque pasando una estación de servicio muy conocida. Están las demoras sentido a la ciudad de Buenos Aires hacia la autopista Buenos Aires-La Plata y muy cerca de Ruta 2, sobre Ruta 36-8, otro incidente vial. Para los que quieren subir a la autovía 2, tengan en cuenta estos retrasos. El oeste cargadísimo. Se fue todo el mundo a Luján, a Rodríguez, a Moreno, pero además sí. Se quedó un camioncito, Tuni, que nunca falta, en el kilómetro 52 porque le calcularon mal al puente y ahí quedó generando demoras y molestias hacia la ciudad de Buenos Aires. También desde Seiza, mucho tránsito y los servicios todos a horario, Tuni.
2: Gracias, Norita. Besitos.
3: A vos, besitos.
2: Nora Costa con el tránsito.
0: El tránsito.
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0: 10:39 minutos, a quien escuchamos Facilonga, te la dejo
1: sí,
0: estar.
1: Es la tabla del uno,
0: y
1: esto, sí.
0: Obvio.
1: Santana.
0: Muy bien, junto a...
1: Ah, ni idea.
0: Ah, mira, tiene un invitado esta canción. Ronnie, Thomas.
1: No tengo ni idea ni cómo se llama el tema, nada.
0: Smooth.
1: Pero sí, no.
0: Smooth.
1: Ah, smooth, sí.
0: Sí.
1: Eso sí.
0: Pero decilo bien.
1: Suave, dale.
0: Ahí está, muy bien. Espectacular, tú, Nicole Mann. Escúchame una cosa.
1: ¿No adivinaste la biopic secreta?
0: No, y me quedé ahí pendiente de eso, ¿eh?
1: Si le preguntás de 100 argentinos,
0: sí,
1: ¿cuántos la conocen?
0: Sí.
1: Te diría 80, 90.
0: Ok, me gusta. Lo tiramos más hacia el final, así vamos tirando pistas del enigmático. Me copa.
1: Correcto.
0: Escúchame, quiero hacerme un lugarcito para agradecerle a nuestra queridísima oyente que nos trajo una caja de bombones.
1: ¡Qué lindo!
0: Para Tuni y todo el equipo de Rayos X, gracias por el libro y las tardes de domingo. Inés, te amamos, Inés.
1: Gracias, Inés.
0: Estamos comiendo
1: gracias.
0: Bombones a rolete. Te queremos, qué lindo. Gracias.
1: Bueno, tenemos la visita de Sabino Vaca Narvaja, que fue embajador de la Argentina en China y además diría que es de lejos la persona que más sabe de China en la Argentina. Hola Sabino, querido, ¿cómo vamos?
2: ¿Qué tal, Tuni? Buenas noches, Brenda. Un lujo estar acá, como siempre.
0: Queridísima oyente que nos trajo una caja de bombones.
1: ¡Qué lindo!
0: Para Tuni y todo el equipo de Rayos X, gracias por el libro y las tardes de domingo. Inés, te amamos, Inés.
1: Gracias, Inés.
0: Estamos comiendo
1: gracias.
0: Bombones a rolete. Te queremos, qué lindo, gracias.
1: Bueno, tenemos la visita de Sabino Vaca Narvaja, que fue embajador de la Argentina en

0: digo, recibo un montón de mensajes lindos.
1: Qué lindo. Bueno, qué bien. Sabino, dale, danos un minutito.
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3: Tiroteo en la casa de Eduardo Duhalde. Hay un herido grave. Todo ocurrió en Lomas de Zamora, en inmediaciones del domicilio del expresidente de la Nación. Reiteramos, tiroteo en inmediaciones del domicilio del expresidente. Hay un herido grave. Su custodia participó del hecho. Vamos a ampliar.
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0: retomamos nuestro diálogo. Gracias, Sabino, por venir. Digamos, cualquiera que nos está escuchando dice, estamos en medio de un gran bolonqui entre Estados Unidos y China, y el gobierno argentino está del lado de Estados Unidos, y no sabemos cómo reacciona China respecto de la Argentina ante eso, que estamos alineados con Washington. Estamos, digo, el gobierno, ¿no?
1: Acá el primer, muy interesante lo que planteas, porque me parece que un primer tema para plantear es que estamos comprando rivalidades ajenas. Además, ahora vamos a entrar en profundidad. O sea, estamos en una situación donde Argentina, en el caso de Milei, está abrazando una doctrina de seguridad nacional que no es la propia, que es la de Estados Unidos, ¿no? Acá cuando Lamelas viene y presiona o quiere sancionar a una cooperativa de telecomunicaciones, la CALF de la Patagonia, con servicio en la Patagonia, hablando en nombre de la seguridad nacional de Estados Unidos, lo primero que creo, ya que el gobierno no le respondió, creo primero que hay que decirle a Lamela es que la seguridad nacional de Argentina la definimos los argentinos, algo que no discutió el gobierno. Y tiene que ver con este alineamiento automático que ha hecho Milei. Bueno, vos has escrito notas que yo siempre las recomiendo sobre los aviones usados, sobre todo el alineamiento automático que implica suscribir el Escudo de las Américas.
0: Lo que pasa es que Trump te dice, y se lo dice a los argentinos también, que bueno, el contrato en el sur es con una empresa que se llama Huawei y que está monitoreada por el gobierno de China, entonces hay un tema de seguridad y que, digamos, el gobierno de China maneja todas las empresas chinas.
1: Tengo una mala noticia para Lamelas y para el gobierno americano. Desde el 2001 Huawei está instalada en Argentina y está presente en la mayoría de las empresas de telecomunicaciones de Argentina, además de infraestructura en estadios de fútbol, o sea, en el mundo, pero en Argentina particularmente está desde el 2001. Y muchas empresas chinas. Entonces, esto yo creo que de Lamelas tiene que ver más con una señal de fuerte señal de declive, porque cómo termina este episodio con la cooperativa diciendo yo le compro tecnología a todos los países, dame una equivalente, Lamelas le dice te voy a sacar la visa, o sea, no hay nada.
0: Claro, la
1: no
0: cooperativa resiste pese a que Estados Unidos le dice te vamos a sacar la visa.
1: Tiene más dignidad que el propio gobierno nacional, pero además es esto, por eso digo señal de declive, porque lo único que puede hacer Estados Unidos es amenazar con sanciones. Y después, esta famosa frase de dime qué detentas y te diré de qué adoleces, porque el argumento de Estados Unidos es que nos espían los productos chinos, y en realidad uno ve en lo que está pasando con muchas discusiones con Meta, con Cambridge Analytica, con Facebook, con X, es que en realidad están usando ellos las plataformas. Peor, porque lo usan, son magnates, corporaciones enquistadas en personas, para influir en el sentido también político. Y bueno, hay denuncias incluso, acuérdense, de Macron, de Alemania, contra Elon Musk por incidir en las elecciones locales. O sea que es todo lo contrario a lo que profesan. Me parece que los que usan las redes para influir y para meterse y para espiar, me parece que es por hoy Occidente, ¿no?
0: ¿Y qué hace China respecto de los países como el nuestro, donde el gobierno dice nosotros estamos con Estados Unidos?
1: Bueno, está claro lo que hace Estados Unidos, porque ellos tienen su estrategia de seguridad nacional que dice por primera vez vamos a expulsar a China y a Rusia de la región, haciendo como una reactualización de lo que era, acuérdense, la doctrina Monroe, que era la frase de esa América para los norteamericanos. De hecho, este documento dice por primera vez el colorario Trump de la doctrina Monroe, que tiene que ver con que ellos dicen ahora me pertenece el hemisferio occidental, que básicamente somos nosotros, América Latina y el Caribe. Y en esta lógica, ¿no? Porque Trump lo que

0: dices, bueno, yo ahora voy a hablar en nombre de toda esta región con China yo mismo. Uh-huh. No necesito más que, entonces, estados que no tienen soberanía como Argentina delegan en Estados Unidos esa relación y estados soberanos como Brasil tienen su propia relación con China.
1: ¿Y China qué hace? Porque, por ejemplo, casi toda la soja nosotros se lo vendemos y el aceite de soja se lo vendemos a China y le compramos un montón. Ahora hay un montón de autos chinos, un montón de autos chinos. O sea, camina por como por carriles separados toda esta cosa económica, pese a que el gobierno hizo un par de cosas, por ejemplo, sacó a empresas chinas de ya dos licitaciones, diciendo son del Estado de China y por lo tanto no pueden participar, por ejemplo, de la hidrovía, de la licitación.
0: Y del Belgrano Cargas.
1: Y del Belgrano Cargas.
0: Es insólito porque parte del financiamiento central de la renovación del Belgrano Cargas se hizo con créditos chinos. Uh-huh. Y ahora sí era una cláusula, pero como una manera de mucha hipocresía y muy tendenciosa, porque si uno ve el proyecto que anuncia YPF de LGL para Vaca Muerta, hay empresas con participación estatal italiana como Eni y empresas de 100% de capitales de Emiratos Árabes que Milei no puede esgrimir el argumento de las democracias o del
1: Estado.
0: Claro, porque son sistemas políticos de autocracia. Entonces, claramente hay una cuestión contra China, repito, porque Milei es un funcionario de Estados Unidos, abraza la doctrina de seguridad de Estados Unidos. Está claro cómo China protesta, está claro cómo Estados Unidos protesta. El gran ausente en este conflicto es Argentina y no tenemos claro cuál es nuestra política de seguridad nacional y nuestro desarrollo. Porque lo que está haciendo Milei es representar los intereses de una potencia.
1: Vuelvo
0: foránea.
1: A preguntarte cuál es la actitud de China frente a esta situación, porque además acaban de renovarnos el crédito que nos dieron para la reserva.
0: Y no es un crédito, es un asiento contable. La herramienta.
1: Pero para que la gente entienda, sí. Ya sé que es un swap.
0: Usa este concepto de paciencia estratégica y además, por eso digo que es importante.
1: Paciencia acá, China.
0: Exacto. Están los dos, los intereses de Estados Unidos. ¿Cuáles son los intereses de China? Vos lo dijiste bien. China tiene 1.447 millones de habitantes. El primer tema de China es darle de alimentos a su población, porque además tiene una característica geográfica china que solo es cultivable del 13 al 15% de ese gran territorio. Uh-huh. Entonces tienen un tema
1: porque
0: de seguridad alimentaria.
1: Porque el resto es montaña, ¿o qué?
0: Exacto, muy montañoso. Entonces el tema de la seguridad alimentaria es el tema número uno. Entonces, ¿qué representa Argentina y América Latina? Centralmente, lo que exportamos nosotros son alimentos. Uh-huh. Muchos alimentos para los animales de granjas chinos y ahora muchísima carne. Somos los segundos proveedores de carne vacuna. Entonces, como bien marcás, es una relación primarizada y le compramos muchos productos tecnológicos y manufactureros porque hoy China es la manufactura del mundo, ¿no? Es que antes era Estados Unidos, ahora la mayoría de las empresas.
1: Sí, le estamos comprando autos y en cualquier momento van a ser todos autos
0: chinos.
1: Pero
0: ¿qué pasa? Si vos tenés, por eso yo hablo siempre de la doble dependencia, la dependencia con Estados Unidos político-financiera y la dependencia muy fuerte económica con China. ¿Por qué? Porque si vos liberalizás, si vos tenés un programa como el de acá que liberalizás, te impacta en el sector productivo argentino industrial. Hoy Argentina está gastando por mes en dos plataformas chinas, Temu y Shen, alrededor de 100 millones de dólares por mes, con productos que podrían ser resueltos por industria argentina y estás destruyendo la industria argentina.
1: La importación de ropa.
0: De ropa, de productos, ¿no? También manufactureros, de productos también tecnológicos. Entonces estás llevando a una relación de mayor primarización y de mayor extractivismo. Por eso digo que es importante. Y
1: cuando
0: que no
1: vos
0: lo hace,
1: fuiste embajador, ¿a qué apuntabas en ese sentido? ¿Qué podíamos venderle nosotros que ellos no tengan, además de soja?
0: Bueno, digamos, vos sabés que yo tengo siempre un espíritu crítico en el sentido que yo creo que somos responsables un poco de Milei, en el sentido que hace mucho que nuestras instituciones estaban desacopladas con los intereses de nuestra sociedad y de nuestro sector productivo. ¿Qué quiero decir con esto? Nuestra cancillería está diseñada para un mundo que no existe más. Uh-huh. La cancillería, aún con nuestros gobiernos, tenía 30 embajadas en Europa y solo 15 en Asia, que es donde está nuestra complementación productiva, donde está el centro económico mundial. ¿Por qué digo que compramos rivalidades ajenas? En abril, Trump fue a China. Uh-huh. Una delegación de 16 empresarios de primer nivel. Le dijo a Xi Jinping, sos un gran líder. Hay 80.000 empresas norteamericanas trabajando en China. La interdependencia es total. Entonces, Milei nos hace comprar una rivalidad que después acuerdan, porque después de esa reunión armaron un concepto de estabilidad estratégica constructiva. Estados Unidos armó una junta de comercio, una junta de inversiones. Un punto diferente con esta, yo soy autocrítico, pero obviamente esto es el extremo, porque Trump está con un proyecto de industrializar. En cambio, Milei, que adora a Trump, está liberalizando y destruyendo y dando aranceles ceros a los autos. ¿Cuál es lo comparativo? Y Brasil, por ejemplo, le dice a las fábricas, instálate a las fábricas chinas, pero el 50% de los componentes tiene que ser local. Uh-huh. O sea, apoya
1: no,
0: a la industria,
1: pero además,
0: sigue metiendo...
1: empezaron a fabricar autos chinos
0: bueno,
1: en Brasil y acá, en cambio...
0: Con este pedido, nada. Acá, al poner aranceles ceros, algo que no hace ni Trump. Trump hoy le pone a BYD 100% de aranceles para proteger a Tesla, que además fabrica en China. Pero volvemos a lo que decías vos de China. En nuestro gobierno, nosotros, una ventaja que tenés con China es que te financia infraestructura. Acá tenés parado toda la infraestructura. Otra de las ventajas es este apoyo financiero. Vos me decís, ¿por qué? Muchos me preguntan, ¿por qué China, si está este esquema político tan abiertamente y que los expulsan de las licitaciones? De nuevo, ¿no? Un libertario que te dice, no compitan a determinadas empresas, las más competitivas además, ¿no? Porque en la hidrovía, la que menos precio ofertaba era la China, en Belgrano Cargas, la sacan porque pierden, porque son entonces, ya que una filosofía libertaria saque la competencia, ya es una cosa compleja. Pero ¿por qué China abraza y le dice, bueno, les renovamos el swap, que hoy representan 20.000 millones de dólares? O sea, si el swap no se renovaba, se iban, o sea, fracasaba estrepitosamente el poder de Milei. Ahora, yo te respondo porque China tiene en claro su estrategia. Además de asegurar los alimentos, el instrumento para internacionalizar su moneda, que es el renminbi, los yuanes, es el swap, lo están haciendo porque China está en un proyecto, para mí la batalla real en esta competencia estratégica en rivalidad entre Estados Unidos y China, es que hoy lo que le queda a Estados Unidos es el manejo de la moneda del dólar como moneda de comercio mundial.
1: Pensarán que el gobierno de Milei pasará y que la relación con la Argentina es una cosa a más largo plazo.
0: Fíjate la contradicción de Milei. Milei dijo, voy a dolarizar la economía argentina, por eso el apoyo de Trump, ¿no? Repito, la moneda como algo... Ahora, termina abrazando el instrumento de internacionalización del yuan, o sea, el contrario. ¿Por qué lo hace? Porque dice, bueno, se me explota mi modelo. Acuérdense, yo siempre digo en brona que Milei, que vino a destruir al Estado argentino y lo está haciendo, es salvado por dos estados. Primero por el Estado chino, que le renueva, acuérdense, estos 5.000 ya como créditos, y después por el Estado norteamericano, que el mismo Trump ha dicho, yo salvé la elección intermedia de Milei.
1: Eso es verdad, sí, puso 20.000 millones de dólares unos días antes de la elección. Sí,
0: ni siquiera los puso. Dijo que le ibas a poner, puso un monto, porque acá tiene que ver mucho las expectativas. Entonces, claro, obviamente, si vos tenés el Estado que imprime los billetes, una economía que está con mucha deuda como la Argentina, obviamente. Por eso también vuelvo con este concepto de pérdida de soberanía. Porque cuando vos te abrazás así de esa dependencia, yo quiero ver qué pasa el día que pierde Trump, ¿no? Porque ya todos los analistas dicen, pierde, lo que no se sabe es por cuánto. Entonces, el 3 de noviembre hay elecciones intermedias, y si pierde representación en las cámaras, que son muy importantes de Estados Unidos, esto puede tener un impacto en términos del esquema financiero muy fuerte para Argentina por esta dependencia.
1: ¿El modelo brasileño te gusta en el sentido de mantener buena relación? Ayer Trump, Lula estuvo hablando 80 minutos con Trump. 80 minutos. ¿Qué carajo habrán hablado de la amante? ¿Habrán hablado
2: que todos nos
1: una hora y 10 minutos? Hablaron.
2: Largo bueno, y tendido.
0: Es lo que tiene que hacer un jefe de Estado, en serio. O sea, lo insólito es que Milei haya ido 20 veces a Estados Unidos y ninguna a China, que es su segundo socio, y que se pelee con el primero, Brasil, y el segundo socio comercial de Argentina. Eso es contra los argentinos. Por eso esto hay que entender muy bien. Acá nosotros, la idea, no te tenés que pelear con nadie. Incluso en este momento más multipolar, donde están estas rivalidades de estrategia, vos podrías estar sacando ventaja de los dos países, de todo el sistema. Porque Argentina está en una posición realmente buena, estratégica. Lo que tenemos que tener nosotros es nuestro propio proyecto nacional. Y sí te quiero remarcar que cuando me tocó a mí el honor de representar a mi país en Argentina, nosotros trabajamos mucho por mejorar la calidad de intercambio, sobre todo porque vos tenés esta relación primaria, Brasil, la mayoría de los países con China es el primer socio comercial. En el caso de Chile, nosotros siempre hablamos del porcentaje de lo que comercian Brasil, Uruguay, Chile con respecto a nosotros. No solo esto de las embajadas, sino que, por ejemplo, Uruguay y Chile, que exportan potencialmente mucho más que Argentina a Chile, tienen tienen más consulados que Argentina. Uh-huh. Esto es insólito. O sea, fíjense lo mal que está diseñado nuestra política exterior. Nosotros deberíamos tener una cancillería que tenga un esquema de comercial más fuerte y de buscar de inversiones. Y por eso yo siempre hice fuerte eje en la relación en el esquema científico-técnico. Argentina tiene una capacidad de cuadros vinculados al sector nuclear, al sector aeroespacial, al ecosistema científico muy importante.
1: Genética.
0: Y bueno, en todas las ramas, y la verdad
1: todo,
0: que ahí tenemos mucho para
1: En todo el
0: trabajar.
1: Tema agrario, nosotros deberíamos poder exportarles en cosas de tecnología.
0: ¿Se acuerdan el esquema porcino? En vez de exportarle alimentos para los animales de granja, Argentina podría estar exportándole cerdo, que es como un conversor de valor agregado, ¿Qué situación está hoy Argentina? Le exporta maíz a Alemania que le exporta cerdos a China. O sea, le exporta más cerdo. Ahora nosotros estamos importando cerdo. Argentina importa, exporta madera e importa celulosa. Y así puedo ir a una lista enorme donde estamos en una cuestión primarizada. Lo que tenemos que hacer en un país con tantos recursos es ganar valor agregado. Es pensar cómo insertarnos en las cadenas globales de valor, por ejemplo, con la minería. Tenemos los tres minerales claves para la electromovilidad y tenemos industria automotriz. ¿Cómo no trabajamos como hace Brasil? Nos asociamos con empresas chinas y les exigimos, como hace Brasil, 50% de componentes y protegemos a nuestros sectores industriales estratégicos como la metalmecánica, que son claves para nuestro desarrollo. Pero el punto para mí va en la economía del conocimiento. Esto que yo decía, el ecosistema que tiene, hace unos días lanzamos junto al decano de la Facultad de Ciencias Sociales, donde trabaja casi el 10% de los investigadores del CONICET, una facultad que además de la UBA, que además el 25% de los doctores en ciencias se gradúan ahí. Lanzamos un centro de un clúster de innovación tecnológica entre Argentina y China para que sirva como plataforma de vincularse con empresas chinas tecnológicas. ¿Por qué? Porque ahora China, además de ser la manufactura del mundo, es el centro de innovación del mundo. En China se gradúan 1.400.000 ingenieros, es hace 5 años el estado que presenta más patente tecnológica y además en materia de inteligencia artificial, de humanoides, bueno, hace poco tuvo el mundial de los humanoides, rompieron el récord de Usain Bolt, pero fíjate el avance de China. Y la importancia en este mundo donde el Estado que no se meta a discutir el tema de la implicancia de la inteligencia artificial en todas las ramas del segmento de la comunicación, de la salud y de la industria, va a perder esto. Acuérdense que UNICEF hablaba del analfabetismo digital. Bueno, esto es mucho más profundo. Y la diferencia, yo les hablaba de estos magnates egoístas que quieren comprar terrenos para hacer sus búnkeres por el fin de lo, aparte son medio paranoicos, donde se concentra mucho capital y donde tienen control. Vienen, acuérdense, estos libros de la era de los depredadores de Daempoli, donde hablan de cómo capturan los datos y el gobierno cómo está cediendo los datos, que repito, lo ceden a personas, a compañías privadas, ¿no? Fíjense que el ataque un poco al principio, más allá de este diálogo de Lula con Trump, fue por el sistema PIX de pagos de Brasil, fue porque le puso el juez de la Corte Suprema de Brasil regulación muy sencilla a X, diciéndole vos tenés que tener jurisdicción, y fíjense los ataques de Trump.
1: Sí, sí, sí, tenés que responder por las cosas que se están diciendo.
0: Bueno, China, por su naturaleza, te ofrece el intercambio científico-técnico por afuera de las naciones.
1: ¿No hay ninguna objeción? Digo, te veo tan enamorado.
0: No, yo estoy enamorado de Argentina, y yo estoy convencido que el desarrollo argentino tiene que ver con países más parecidos a los nuestros, que tiene que ver con el sur global, con países como África, con países como Asia, y que además la historia nos da la razón. ¿Por qué? Porque vos ves, yo siempre digo, desde el esquema personal, a mí, los verdaderos amigos, yo los vi en los tiempos difíciles míos. Y con los países es igual. ¿Quiénes nos ayudaron con la pandemia? ¿Quiénes cooperaron en el sistema sanitario? ¿Quiénes nos dieron vacuna cuando los países llamados desarrollados se las acaparaban? ¿Quiénes nos ayudaron en el conflicto nuestro de Malvinas? Porque acuérdense, en este esquema de hemisferio donde dice Estados Unidos, esta región es mía, cuando tuvo que aplicar el protocolo TIAR, voló por los aires y con su socio natural que en Inglaterra, yo escuché algunos disparates diciendo no, ahora con Estados Unidos podemos recuperar la Malvinas. Yo déjenme decirles que ya pasó en la historia y que sabemos quiénes definen nuestros intereses. Y además, con Estados Unidos, más allá que hay que tener relaciones, somos competitivos. Acuérdense cuando Milei sacó temporariamente el arancel de la soja, que ¿quiénes se quejaron? Los productores de soja de Estados Unidos, que le dijeron, ¿por qué están comprando el soja
1: argentina? ¿Por qué le da facilidades a la Argentina para que venda soja si soja vendemos nosotros?
0: Y este acuerdo comercial que anunció el gobierno, que la Corte Suprema de Estados Unidos voló por los aires por los aranceles, el único beneficio fue por afuera del acuerdo, que es el esquema de la carne, la venta de carne de Estados Unidos. Todo lo demás fue en retroceso de Argentina. Desregular el ANMAS, desregular el SENASA, va a permitir que otra pandemia como es la de la venta de opioides legales de Estados Unidos se infiltre en la Argentina a través, por ejemplo, de medicamentos como el Vicodin, que acá está regulado, está prohibido. Si vos implementás esto, implicaría que vos tengas libre de venta medicamentos como el Vicodin, que generan una pandemia social. Entonces estas son las cosas que Argentina pierde soberanía. Y uno de los ejemplos que pusimos acá que para distribuir es el esquema este de que han transformado la embajada Argentina y China en un supermercado de productos chinos. Puedes profundizar.
1: Sabino, gracias por esta visita. Nos tenemos que ir a las noticias. Sos un apasionado. La verdad que este es el centro de todos los temas. Gracias.
0: No, muchas gracias a ustedes.
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4: 20 horas en todo el país y en Buenos Aires la temperatura 9 grados 7 décimas, la térmica 8 grados 7 décimas. El gobierno prepara cambios en el financiamiento universitario mientras busca los votos para el presupuesto 2027. El proyecto sobre la evolución de los gastos y los ingresos debe ingresar a la Cámara de Diputados a más tardar el 15 de septiembre. En el Poder Ejecutivo trabajan los pormenores de la iniciativa y también evalúan sumar modificaciones a la Ley de Emergencia en Discapacidad. Pilar Ramírez puso en duda las negociaciones entre La Libertad Avanza y el PRO en la ciudad. ¿Para qué?, se preguntó la jefa del bloque libertario en la legislatura porteña. Si fue Milei el que terminó con los piquetes, añadió.
5: Yo digo que a veces le falta, ¿no?, reconocernos el copyright. El orden para este gobierno es una prioridad, pero por convicción. Este presidente fue el que terminó con los piquetes, el que terminó con los acampes, pero este presidente. El PRO gobierna la ciudad de Buenos Aires hace 20 años. Y si no hubiera sido porque este presidente o porque este espacio político, que es La Libertad Avanza, terminó o decidió terminar con esos desórdenes, nada de eso hubiera pasado. Entonces, Jorge Macri, no sé si tiene el orden como prioridad, no sé si es una convicción o es un focus groups o es una foto, porque el orden tiene que primar en todos los aspectos de la ciudad de Buenos Aires. Si él entiende que las políticas de La Libertad Avanza que nosotros impulsamos son el camino correcto, bienvenido sea.
4: Reiteramos, tiroteo en la puerta de la casa de Eduardo Duhalde en Lomas de Zamora. Hay un herido y también varios delincuentes prófugos. La propia Chiche Duhalde de esta manera contaba lo sucedido.
6: Pasó un hecho delictivo como pasa en todos los barrios. Lomas no escapa a esa realidad. Una persona, un trabajador que pasaba con su moto por acá, fue perseguido por dos chorros. Por supuesto, esta persona, como sabe que acá hay custodia policial de Duhalde, se acercó a la custodia policial de Duhalde. Los chorros después, por supuesto, se fueron. Pero sí hubo disparos porque la custodia salió. Pero no pasó nada, no tenía nada que ver con Duhalde, nada de eso. Pero los titulares, atentado contra Duhalde... le dan es un revuelo. Estábamos en la casa, después mi marido fue a verlo al hospital, ya estaba bien y le daban el alta.
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7: Quedan demoras en el acceso este en la zona de Luján y General Rodríguez para circular hacia la ciudad de Buenos Aires, también muy cargado a la altura de Morón y el Palomar. En la autopista a Buenos Aires-La Plata la marcha es intensa pero fluida hacia Capital Federal. En autovía 2 a la altura de Hudson se produjo un siniestro vial en dirección a la ciudad de Buenos Aires. Panamericana está muy cargada por un choque a la altura de ruta 197, genera retrasos en los ramales Pilar y Campana. El puente Zárate Brazo Largo muy lento por obras en dirección a la ciudad de Buenos Aires y el puente Pueyrredón hacia Avellaneda por partido en Racing, también con muchísima circulación. Central de Tránsito 710, Nora Acosta.
4: En Buenos Aires a esta hora la temperatura 9 grados 7 décimas, la térmica 8 grados 7 décimas y la humedad 62%. 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

0: 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Frank Sinatra.
1: Tu Nicole. Tu Nicole Man. Dale, Laura, súmate. Tu Nicole Man. Tu Nicole Man.
0: Podrían hacer un coro y tu no molestarme Nicole. Más. Dios mío.
1: Ah, muy bien, Tu Nicole Man. ¿Cómo no la vas a adivinar si hace 18 años que la pasas? ¿18 tiene programa?
0: Sí.
2: 18, de los cuales 9. O sea, la mitad de la vida de este programa yo fui parte.
1: Y un tercio correcto. Yo. 5. Voy 5 yo, cinco ya, que me va fumando en
0: no,
1: pipa.
0: No, ¿sí? No sé cómo aguanto.
1: 5.
0: No.
1: No te puedo creer.
2: Fuimos, somos el mejor equipo que tuviste. Buah. Reconocelo.
1: Sí, el único. Sí. Vos también. Escúchame, 20 horas, 8 minutos. ¿Y qué tenemos hoy?
0: Y tenemos libros.
1: Por supuesto, tenemos regalito para nuestros queridos oyentes. Hoy se van 3 librazos, ¿eh?
0: Sí.
1: Carlos Piñeiro Iñiguez, El pensamiento nacional y popular de nuestra América.
0: Efectivamente, un libro de Futurock, un largo análisis de eso, de los movimientos como el peronismo, el PT en Brasil, todo lo que tiene que ver con la independencia, de lo que recién decía Sabino Bacanarvaja aquí. Es decir, el tener una política más hacia el sur, hacia otros países y tener independencia.
1: Me encanta Editorial Futurock, ¿eh? Tiene unos ediciones espectaculares. Bravo para ellos. Bernhard Schlink, Mujer bajando una escalera, de Editorial Anagrama.
0: Sí, yo ya te dije que es uno de mis escritores preferidos.
1: Sí.
0: Te conté el cuento y todo
1: sí.
0: eso.
1: Sí, ¿y este libro?
0: Va por el mismo lado.
1: Oh.
0: Es un gran libro. No se lo pierdas. Y trata de la historia de un cuadro.
1: Que se lo a Fanucci.
0: No voy a hacer declaraciones.
1: No spoilers. Bueno, dale. Petros Markaris, Hasta aquí hemos llegado, de Editorial Tusquets.
0: Efectivamente, Petros Markaris es otro de los... Estos dos libros son de mi biblioteca. Ah,
1: ya. Sí. ¿Podrán?
0: Petros Markaris es un autor.
1: Sí.
0: Que tiene un detective, un jefe de policía,
1: sí.
0: que se llama Jaritos,
1: uh-huh.
0: Y que, pero es, tiene que ver con la realidad griega, con la crisis griega.
1: Sí.
0: Entonces son todos aspectos de lo que un jefe de policía, casos muy fuertes en los que interviene un caso, un jefe de policía que se llama Costa Jaritos y que habla mucho de toda la crisis griega, que ustedes recuerden que fue tremenda. En un momento fue de lo más grave que hubo en el mundo. ¿Y cómo hace la gente para conseguir estos libros?
1: Es muy fácil.
0: A ver.
1: Un mensaje, ya sea consulta para la Calergis, ya sea consulta para el doctor Tauber, ya sea un saludo diciendo lo hermosa que soy. No importa el mensaje, el contenido. Lo que importa
0: puede decir cualquier cosa.
1: No importa el contenido, lo que importa es el mensaje. 11-23-66-0710. Manden sus mensajes, oyentes silenciosos, porque me la agarro con ustedes. Chau.
0: Ay, Dios mío.
1: Dale.
0: No me adivinaste de quién es la biopic.
1: Tírame
0: que
1: otra
0: se está
1: pista.
0: Trabajando.
1: Ya no está entre, mirá, me anoté, ya no está entre nosotros. Es mujer, es argentina.
0: Sí.
1: Si hacemos una encuesta a 100 argentinos, dicen 80 la conocen.
0: Sí.
2: Me va a olvidar.
1: Pará, loca.
2: Digo.
1: Vengo remando pistas.
2: Pero te estoy pará. Diciendo. Me va a olvidar, ¿no es?
1: Es una artista,
2: Merelo.
1: Pero la pucha.
2: Bueno, pero tirá.
1: No,
2: tirá.
1: Porque tenemos que tirarlo. Hasta
2: ah,
0: murió hace menos de 10 años.
1: Ok, listo. Va, acumulamos pistas.
0: Correcto.
2: O sea, entre el 2016 y el 2026 murió.
0: Correcto, sí.
2: ¿Era una súper, súper estrella?
1: No podemos dar más
0: No, pistas. No lo llamaría así.
2: ¿Y qué es lo que hace que,
1: claro,
2: a que le hagamos una biografía? ¿Qué tuvo de característico?
1: Yo le preguntaba si era una artista.
0: Tuvo
1: claro.
0: mucha repercusión, eso. Bueno, Calergis, ¿qué sabemos de los jubilados? Lo que sabemos es que estamos con muchos problemas con el PAMI, ¿o no?
2: Bueno, el PAMI casi podríamos decir que es un organismo virtual, uh-huh. porque no.
0: ¿Así tanto? No.
1: Un mito urbano.
2: Un mito urbano, y porque cada vez hay más prestadores que se bajan, cada vez es más difícil conseguir los turnos. Tengo unos datos que tienen que ver con los medicamentos, Tuni, que son realmente muy interesantes. Ayer estuve con el presidente del Colegio de Farmacéuticos de Loma de Zamora,
0: uh-huh.
2: que tiene acceso a distintas estadísticas que no se publican,
0: uh-huh.
2: ¿no? Pero bueno, por ejemplo, el 25% dentro de los adultos mayores, el 25% de las recetas que se prescriben no se ejecutan. ¿Qué significa esto? Que el 25% de las recetas que se le hace a un adulto mayor a través del PAMI, sí, o de una obra social como OSPLAT, como bancarios, todo lo que tenga mayores de 60 años, el 25% no las compra.
0: No las compra, pero no las compra porque hay que pagarlas.
2: Claramente, tú.
0: Ajá, por
2: claramente,
0: eso. Porque hay que pagar aunque sea una parte.
2: Claro, porque este dato viene de la mano de que en los últimos 3 años bajó el 50% la cantidad de medicamentos que cubre el PAMI. El PAMI es la obra social más grande de Sudamérica, sí, en cantidad de afiliados. Bajó un 50% los medicamentos que cubre el PAMI. No solamente en un 100%, que ya sabemos que se lo cubre solamente a los que tienen una mínima y media, o sea, aquel que cobra jubilación y pensión no tiene acceso al 100% de los medicamentos, ese es un dato muy, o sea, ya ahí hubo una restricción, sino que además el resto, que tiene un 40% de descuento, tiene 50%, o sea, la mitad de los medicamentos que podía comprar ya no los puede, no están cubiertos, uh-huh, por el PAMI. ¿Qué fue lo que más, digamos, se bajaron? Fue marcas. Uh-huh. Porque los laboratorios ya no trabajan también con el PAMI. Uh-huh. Fue una suma de factores, una decisión gubernamental de bajar la medicación que está cubierta por el PAMI, ya sea al 100% o al 40% o al 60%, sino que además muchos laboratorios decidieron no trabajar con el PAMI también.
0: Uh-huh. Yo te digo, yo soy una persona sana. Aún así, mi médico me da tal cosa para la presión, para distintas cosas.
1: Okay.
0: Yo gasto 200 mil pesos.
1: No, no, claro. Con el descuento.
0: Con el descuento del 40% de mi obra, sí, de la prepaga.
2: Tengo un dato con esto que vos decís. Los adultos mayores tienen en general 4 tipos de remedios, uh-huh, estadísticamente, que son presión, diabetes, corazón y un genérico. Un genérico, uh-huh, puede ser un antihistamínico, un dolor de cabeza, un paracetamol, un...
0: No, yo de eso no tomo, ella me hace doler la cabeza, pero
1: es
0: yo...
1: Es cierto. Pero se la banco.
0: Pero me la banco,
2: no,
0: sí.
2: No. Bueno, de estos 4 que estadísticamente compran un adulto mayor, 1 no lo compran. Uh-huh. 1 no llegan a comprarlo.
1: Y eligen el que menos necesidad.
2: No, sí, el que más, el que puedo estar sin.
1: Eso.
2: Esa es la pregunta que le me contaba el presidente del Colegio de Farmacéuticos.
1: El que menos daño me hace que no lo tome.
2: Entre los farmacéuticos hoy ha cambiado un poco el rol de solamente vender un medicamento, sino
1: consejeros.
2: También tiene que dar un consejero a partir de esto que vos decís, Brenda, ¿no? Del adulto mayor que va y le pregunta, bueno, ¿cuál de estos 4 que tengo que tomar, cuál puedo dejar de tomar? ¿Entendés? Y ahí empieza un poco la responsabilidad también profesional del farmacéutico, porque le tiene que decir un jubilado entre tomar para la diabetes y la presión. ¿Entendés? Uh-huh. Siempre y cuando un jubilado o un adulto mayor, hablemos de jubilados porque son los que tienen el acceso al PAMI, ¿no? Porque un adulto mayor puede no estar jubilado y no tener acceso al PAMI, de sano, ¿no? Uh-huh. O sea, estas son patologías que en general se desarrollan con la edad, y quien no tiene diabetes tiene hipertensión, y si no tiene algún problema del corazón, o sea, en que estamos hablando de un adulto mayor sano, uh-huh, ni hablemos de un adulto mayor que tiene una patología,
0: claro,
2: oncológica, por ejemplo, que tiene
0: algo, no, eso es una
2: urinaria,
0: tremendo.
2: Renal. Tremendo, o sea, peor es todavía la cuestión, y peor, más caro el gasto, uh-huh, ¿no? Insisto, estamos hablando de personas que ganan más de 900 mil pesos por mes porque tienen jubilación y pensión,
1: que
2: por
1: igual
2: ejemplo,
1: no llegás con eso.
2: No, pero no, o sea, tenés una jubilación y una pensión mínima, ¿entendés? O sea, y estás enfermo y no te cubren la medicación. ¿Vos entendés esa situación?
1: Tremendo.
0: Bueno, la gente se puede comunicar de qué manera, Bren.
1: A través de nuestras líneas de WhatsApp 11-23-66-0710.
3: Hola, buenas noches, Tuni. Brendita.
1: Hola, amor.
3: Laura Calergis. Sí. Este mensaje es para la doctora. Bajó el otro día la dueña de donde me hago diálisis y nos vino a preguntar si teníamos el CUD en condiciones y sin vencer, y que si estaba por vencer nos apuráramos, porque le llegó una novedad de que este gobierno quiere sacar la pensión de discapacidad. ¿Usted me podría decir, Laura, si es verdad o hay algo en concreto o algo que se pueda llegar a pasar el día de mañana? Muchas gracias. Soy Cristina de Pablo Podestá.
2: Gente tiene miedo, Cristina. ¿Viste? No, tiene miedo y la verdad que lo que dice Cristina no hay que... yo creo que este gobierno desde el minuto cero quiso sacar los beneficios a las pensiones no contributivas. Desde, insisto, la radiografía del perro por el fallido vocero presidencial.
1: Si no pasando, lo hicieron hasta ahora.
2: Claro. Que corran peligro, creo que el peligro mayor ya pasó cuando hicieron la auditoría en febrero del año pasado, que dieron de baja un montón de pensiones no contributivas. El certificado único de discapacidad, en teoría, lo tenés que tener actualizado. Hay algunos que no se vencen, pero esa es una de las pocas cosas.
0: ¿No?
2: Que,
0: ¿se vence?
2: No, hay ahora, no
1: ¿cómo
2: sé,
1: algunos?
2: Alguien se lo, y, por ejemplo, aquellas personas que tienen síndrome de Down. ¿Entendés?
0: Sí,
2: no, no,
0: una
2: no
0: persona
2: tenés
0: que ciega.
2: Claro, esos tienen un vencimiento más largo, de 10 años, tienen vencimientos más
1: qué
2: largos.
1: Estupidez.
2: Pero bueno, eso se modificó, ponele. Uh-huh. Pero los que tienen una patología más transitoria o no tan definitiva, sí lo
0: ahora
2: tienen.
0: Me dijo mi hermana que dan los turnos bastante rápido, para
2: ¿qué
0: la
2: suerte que tuvo en PAMI?
0: Para hacerse lo del certificado, la revisación médica.
2: Según la zona.
0: Acá en Capital.
2: Tengo gente que en Provincia de Buenos Aires están dando turno para diciembre, enero del año que viene. Uh-huh. No, según la zona. Hay que ver, no sé cómo estará el interior del país, pero según la zona.
0: O sea, la persona que ella conoce le dieron para dentro de 10 días.
2: Bueno, tuvo mucha suerte. Pero en Capital siempre funcionó bien las comisiones médicas. Yo nunca tuve... son 10 comisiones médicas que hay en Capital, o sea, son un montón.
0: Ah, bueno.
2: Entonces, pero en otros lados no sé si funciona así.
1: Hola, quiero hacer una consulta por un trámite de reconocimiento de servicios. ¿Cuánto demora en salir estando en la etapa de liquidación y cómputos? Mi nombre es Noelia, es un régimen especial y luego de que sale la resolución, la jubilación, ¿cuánto demora?
2: Bueno, va a salir más rápido la jubilación porque ya está reconocido el régimen especial. Por eso conviene siempre hacer un reconocimiento de servicios, que es un expediente para aquellos que no tienen la edad jubilatoria, pero quieren que ANSES les reconozca mediante un expediente los servicios prestados. Es muy útil para los servicios diferenciales, para los servicios insalubres hacerlo, porque uno se ahorra el tiempo de que cuando tiene la edad jubilatoria le procesen toda esta verificación.
0: O sea, ¿no? Lo haces un poco antes de
2: claro,
0: la jubilación.
2: Claro, te conviene hacerlo antes. O sea, la jubilación le va a salir enseguida porque ya tiene todo probado. Uh-huh. Pero los reconocimientos de servicios insalubres o diferenciales tardan en general más, sobre todo si la empresa no existe, si la persona no presentó pruebas. Bueno, hay un montón de factores, ¿no?
0: Por ejemplo, si sos docente.
2: Sí, no solo docente, pues. Docente es más fácil. Porque
0: ¿es más fácil?
2: Sí, docente es más fácil, pero es un estibador.
0: Sí.
2: Ponele, un estibador, un embarcado. Uh-huh. Alguien que fue mecánico de un barco, por ejemplo, como alguna vez tuve un cliente así yo. Mecánico de un barco, el embarcado, por ejemplo, tiene una libreta que le dicen cuánto tiempo está arriba del barco. Entonces vos no estás un mes trabajando, a veces estás horas trabajando. Estás 8 horas. ¿Entendés? Y a veces está 6 meses arriba del barco. Entonces hay que ver esa libreta y
0: cómo
2: cuánto se
0: computa,
2: le certificó,
0: y todo
2: cómo
0: eso.
2: Se computa. Es bastante trabajoso y minucioso el trabajo.
4: Hola, ¿cómo los quiero? Los escucho todos los domingos. Esta consulta es para la doctora. Sí. Soy docente en La Plata, provincia de Buenos Aires. Tengo 70 años. Estoy jubilada en el Ministerio de Educación. Actualmente sigo trabajando en otro ministerio, en el de Agrarios, en cargo docente. ¿Cómo me puedo jubilar ahora en este ministerio sin unir esta jubilación a la anterior? Muchas gracias por la respuesta.
2: Bueno, se puede hacer eso siempre y cuando no hagas valer en esta jubilación, que como vos lo decís, que te vas a hacer ahora, los servicios anteriores. Tiene que ser pura. Tenés que cumplir los requisitos sin hacer valer los de la jubilación anterior. Esa es la única manera. Si vos necesitas, no sé qué, no aclaró qué requisitos tendría. Tiene 70 años, la deben haber intimado a que se jubile. Entonces, lo puede hacer siempre y cuando no haga valer en esta nueva jubilación los servicios que usó para la vieja jubilación. Tiene que tener en los dos regímenes cumplidos los requisitos.
0: Correcto.
1: Consulta, doctora. El 1 de agosto falleció Gabriel García Barde, un jubilado al que los funcionarios de PAMI le negaron la medicación oncológica. No. En una situación económica grave llegó a pesar 43 kilos. No. ¿Es posible que corresponda una investigación judicial hacia los funcionarios intervinientes? Obvio. ¿Con qué encuadre? Gracias por sus aportes semanales, dice Alberto.
2: Sí, bueno, en primer lugar, incumplimiento de deberes de funcionario público, principalmente.
0: Pero digamos, ¿la búsqueda sería a una indemnización económica? No, ¿interpretás vos, Brenda?
2: Sí,
0: o
2: primero
0: no?
2: Habría que haber una causa
1: penal.
2: Para la penal,
1: familia, quizás.
2: Una,
1: pero...
2: Primero una causa penal.
0: Ajá, primero después, una causa,
2: claro,
0: penal.
2: Y después la
1: pero
2: posibilidad
1: justicia,
2: de,
1: por, claro, por sí, el, claro, el desenlace espantoso que tuvo esto, el sufrimiento,
0: no, tremendo,
1: horrendo,
0: tremendo.
1: Y, claro, y para que no siga pasando, ¿no?
2: Claro.
1: Para que siente precedente.
2: Seguro.
0: Dale, Chinito.
5: Hola, Tuni, Brenda. Mensaje para, hola, la doctora Calergis. Buenas tardes. Consulta. Hola. Mi señora presenta los papeles los primeros días de septiembre para la jubilación. ¿Qué tiempo demora el trámite hasta que cobra por primera vez? ¿En cuánto tiempo cobra una vez presentados los papeles? Muchas gracias. Saludos a todos. Habla Mario de parte de Bosenca de Valeria del Mar.
0: Gracias, qué lindo, Valeria.
2: Ay, hermoso. Y depende de la delegación donde lo presentes. Hay delegaciones acá en la capital que te lo resuelven en el día el trámite.
0: Así
2: o al
0: de
2: otro
0: rápido.
2: Día, sí. Uday Flores.
0: Igual cobrás desde el día que presentás
2: desde
0: el trámite.
2: Desde el día que pedís el turno. Que pedís el turno o desde el día que si sos autónomo que hiciste el SICAM, que es la liquidación de autónomo.
0: Y vos podés pedir el turno cuando cumpliste la edad.
2: 4 meses antes de cumplir la edad lo podés
0: y
2: cumplir.
0: Y te van a pagar con los
2: desde la fecha de cumplir la edad te pagan.
0: Ajá, correcto.
2: Están tardando pocos las delegaciones. La verdad que es más de 2 o 3 meses no tardan en general. Y me imagino que en el Partido de la Costa, Valeria del Mar es Partido de la Costa, ¿no?
0: Sí, claro.
2: En Mar del Tuyú creo que hay un ANSES. No deben estar con mucho trabajo. Si no están con mucho trabajo en Capital, me parece en el Partido de la Costa tampoco.
1: Por acá dicen, consulta, doctora, un familiar cobra pensión por viudez y le descuentan PAMI. Además, es monotributista y aporta a OSECAC.
2: Sí.
1: Él utiliza para su atención médica OSECAC. La pregunta es, ¿puede ir a médicos de PAMI?
2: No, o tiene una o tiene la otra. Ojo con eso, porque si para hacerse atender con médicos de PAMI se tiene que afiliar. Y si se afilia a PAMI, inmediatamente OSECAC lo va a dar de baja.
1: No hay vuelta atrás.
2: Y después no hay vuelta atrás, ojo.
0: Si y es mejor ser de OSECAC que de PAMI.
2: Y no, yo estimo que está funcionando un poco mejor, aunque el otro día me dijeron que no andaba tan bien OSECAC, pero mejor que PAMI va a andar seguro.
0: Bueno, dale, último mensaje porque tenemos que hablar del cielo, ¿no?
6: Hola, buenas noches, Tuni, Brenda.
2: Hola.
6: Es un mensaje para la doctora Calergis. Pertenezco a OSECAC, estoy jubilada.
2: Justo.
6: Y a partir de abril de este año nos empezaron a cobrar a los jubilados pagar para ser atendidos.
2: Sí.
6: O sea, un bono, como si no fuéramos jubilados.
0: No, qué tremendo.
6: ¿Eso es legal? ¿Se puede hacer? Porque la verdad es que se pone muy oneroso y mucha gente ya se fue pasando al PAMI,
2: claro.
6: Lo cual es peor.
2: Sí, ves, mira, justo vino este mensaje. Sí, me lo han comentado. Hay que ver cuáles son las condiciones por las cuales cobran ese bono y bajo qué condiciones también, ¿no? Si son para estudios, para consultas particulares. La verdad que en principio diría que no, habría que ver...
0: Dirías que no es legal.
2: No, pero lo tomo con pinza porque hay que ver cuál fue el fundamento de esto, ¿no? Es una obra social, ¿no? Uh-huh. Funciona como una prepaga, pero es una obra social por la actividad laboral que realizás. Entonces, si fue autorizado por el ministerio, yo sabía que OSECAC había empezado a cobrar bono. Me imagino que debe ser legal o habrán hecho de alguna manera legal porque si no sería un escándalo mayor.
0: Por de pronto yo preguntaría en OSECAC si es legal o no es legal. Ahora, al mismo tiempo tomo lo que dice... Laura siempre, no le están pagando a los médicos, le están pagando muy poco.
2: Sí.
0: La verdad que hay también una situación muy complicada en todo ese terreno.
2: No, por eso mismo, o sea, yo también hay que ponerse del lado del profesional de la salud. Es muy difícil lo que les está pasando. No es que el médico es un HDP y no quiere atender o cobra un bono de 100,000 pesos. No, o sea, también hay que ponerse de ese lado. Y la verdad que me pongo la camiseta de ellos, de muchos que siguen atendiendo aún no cobrando.
0: Sí, ¿entendés? Señora. Bueno, ponele la música.
2: Ay, vamos a relajar un poco. Sí. Se viene otro eclipse.
1: ¿La cortás? Basta.
2: Se viene otro eclipse. ¿Qué querés que haga? Frenalo. El último del eje Piscis Virgo. Porque los eclipses ustedes saben que duran un año y medio.
0: ¿Este se ve de acá o no se ve de acá?
2: Sí, se va a ver acá. Es parcial de luna este. Ajá. ¿Qué son los eclipses de parciales de luna? ¿Qué son?
1: Tenés que responder vos. ¿Finales o comienzos?
0: Eso es.
2: Finales o comienzos. Dale. Vamos. Tú puedes.
0: Finales.
2: ¡Vamos!
1: De orto.
0: Sí. Mira cómo me trata. ¿Te das cuenta cómo me trata?
1: Le pudrí el cerebro a Tunisia.
2: Bien. Sí, bueno, son finales. El último se va a dar en grado 4 de Piscis. Así que aquellos que tengan puntos sensibles de su carta en el grado 4 de Piscis o Virgo van a estar afectados. Los ascendentes.
0: ¿Y cómo
2: en
0: los
2: Piscis
0: afecta?
2: Y son finales en esa área de la carta, es un final. Mira, te voy a dar un ejemplo. A mí me cae, por ejemplo, en la casa 5. La casa 5 son los hijos y mi hijo está terminando su ciclo del secundario, por ejemplo. Entonces ahí se manifestó este eclipse. Está terminando mi hijo una etapa. Entonces justo un eclipse de finales en mi casa 5, bueno, que son las casas de los hijos.
1: No siempre es algo malo un final, entonces.
2: Claro, por eso no es siempre malo. O sea, se van a manifestar de esa manera, ¿no? Aquel que tenga, no sé, Piscis en su casa 7, tal vez sea el final de una relación con alguien. Porque la casa 7 son los otros, son la pareja, son los socios, son los enemigos públicos. Capaz que te amigas con alguien que te habías peleado. Opa. Es el final de la pelea, por eso no siempre los finales. Bueno, se va a ver acá, es parcial grado 4 de Piscis.
0: ¿Y
2: además,
0: a qué hora es eso? ¿A la noche?
2: No, ahora che, te
1: le
2: digo,
1: dejamos,
2: no, no lo
1: dejamos
2: tengo.
1: Dejamos poco tiempo y tengo acá consultas de la gente.
0: Y sí, la verdad, escucha, hoy te dejamos poco tiempo. Y pues, la semana que viene vamos a dedicarle un poco más.
2: Bueno, para que te quiero decir algo, empezó la temporada Virgo. También
1: eso,
2: el sol entró en Virgo. Virgo es un signo de servicio, es un signo pulcro. Los virginianos que siempre están ordenados,
1: nos vamos a bañar
2: todo.
1: Más
2: puede ser, te puedes bañar. El virginiano es, no le muevas las cosas del lugar al virginiano,
1: que
2: no lo desordenes, no le saques la rutina porque se pudre todo. Gabriel Sanfilippo, que no es virginiano, es escorpiano.
0: Y te está mirando, está mal, mirando con mal, toda la razón.
2: Entonces,
0: del mundo.
2: Me estoy yendo, buena semana para todos.
1: Igualmente, gracias Lau. 20 horas 30 minutos en todo el país, es momento de siempre. 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
7: 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Bueno. 20:30 en todo el país y en Buenos Aires la temperatura 9 grados 3 décimas, la térmica 8 grados 7 décimas. El gobierno analiza decretar asueto o feriado por la visita del Papa León XIV a la Argentina. No está definido aún, pero algo se va a hacer, se está analizando bien, sintetizaron desde Balcarce 50, a poco más de 2 meses de la llegada de la máxima autoridad de la Iglesia Católica, que recorrerá la Argentina entre el 8 y el 11 de noviembre. Desde el seno de la Conferencia Episcopal Argentina indicaron que Karina Milei dio su compromiso de estudiar el tema, al tiempo que advirtieron que si las misas son en la calle y en la semana, algún tipo de asueto se va a necesitar. Desde la Federación de Industrias Frigoríficas advierten que están trabajando a pérdida. Esto ocurre a raíz de la crítica situación en el consumo interno y las exportaciones, tal como sostiene el secretario de la entidad, Javier Peralta.
8: Los frigoríficos no están ganando plata. Hay muchos frigoríficos que están trabajando pérdida, esperando que mejore la situación. Hay veces que la industria frigorífica exportadora está bien y está complicada la de consumo interno. Otras veces es a la inversa. En este este momento podría decirte que tanto la industria exportadora como la de consumo interno están complicadas. No hay despidos, ha habido algunos cierres puntuales de plantas que son casos particulares de administración propia de cada uno de esos empresarios, lo cual no quiere decir que el resto estemos bien, estamos bastante complicados. La mayoría de las plantas de consumo interno nos hemos ido reconvirtiendo y hoy por hoy tenemos una faena mixta de ganado bovino y porcino, porque si bien ha bajado un poquito el consumo de carne bovina hoy, viene en franco crecimiento desde hace años el consumo de carne porcina.
7: Venezuela bajo el agua, autos atrapados y 100 personas rescatadas por las fuertes lluvias. Las intensas precipitaciones provocaron desbordes de ríos, calles anegadas y complicaciones en el transporte en Caracas y Miranda. Uno de los episodios más graves se produjo tras el desbordamiento del río San Pedro, que provocó el colapso de la autopista Valle Coche. En medio de la acumulación de agua, varios vehículos quedaron atrapados y los equipos de emergencia tuvieron que intervenir para evacuar a conductores y pasajeros que se encontraban en riesgo. En Buenos Aires, a esta hora y con el cielo parcialmente nublado, la temperatura 9 grados 3 décimas, la térmica 8 grados 7 décimas y la humedad 64%. 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

0: En línea está Nico Munafó desde Santa Cruz de la Sierra, haciendo un trabajo espectacular. Yo no sé cómo hacen, en general no sé cómo hacen los movileros, tengo que decir. Es fabuloso.
1: Gran laburo de Nico.
0: ¿Cómo se enteran de todo tan rápido? Llegan a un lugar y ya saben.
1: ¿Viste?
0: No sé cómo hacen. Deben ser todas mentiras, además.
1: Por supuesto.
0: Eso. No, Nico, querido. ¿Cómo vamos, Nico?
2: Hola, Tuni. ¿Cómo andás? ¿Todo bien?
0: Todo muy bien.
2: Muchas gracias. Gracias por... Bueno, hemos estado en contacto. Después perdí el WhatsApp, no sé por qué, no lo pude recuperar, así que...
0: Un ratito te lo mando, ¿o qué? ¿O ya no tenés WhatsApp de ningún tipo?
2: No, o sea, el mío, el personal que habíamos estado hablando, no sé qué pasó desde ayer que está... No sé si se cerró, me lo cerraron o lo que sea, pero no lo pude recuperar todavía. Vamos a ver cuando vuelva a Argentina.
0: Te están infiltrando, Munafó.
2: Sí, no sé.
0: Los servicios de inteligencia te están mirando mal.
2: Pero bueno, pudimos trabajar igual.
0: Ahora el centro pasó a ser la búsqueda de los dos que dispararon, o todavía tenemos a Cerimedo diciendo algo, o hay alguna cosa desde ese lado.
2: No, Tuni, ahora pasa todo por el tema de los dos sicarios, ¿no? ¿Quiénes fueron? Los están buscando, haciendo distintos allanamientos. En principio, lo que nos decía la fiscal cuando hablamos es que, bueno, tienen a personas identificadas que las están buscando, pero que por el momento no nos han encontrado.
0: Este colombiano que se entregó,
2: claro, bueno,
0: lo veo difícil.
2: El colombiano que se entregó ayer,
0: un sicario no se entrega.
2: Es muy difícil, Tune. No, los sicarios no se entregan, por eso fue una situación. El nombre de él, de este colombiano, 38 años, que se llama Víctor Hugo, el nombre de él empezó a circular y la policía lo estaba buscando, por eso él prefirió entregarse, ¿no? Es un colombiano que
0: Víctor Hugo Castaño Zapata se llama, ¿no?
2: El mismo. Que él trabaja en un restaurante de comida colombiana, que dijo y argumentó que a esa hora, o sea, el lunes, cuando se dio este intento de femicidio, estaba en su casa con su familia, esa es su coartada, su madre dice lo mismo. Bueno, ayer esta imagen, ¿no?, de él ingresando aquí al edificio de las Fuerzas Especiales de Bolivia, ahí llorando, diciendo soy inocente, me detienen porque soy colombiano, bueno, una situación bastante extraña. La fiscal, cuando ya lo tuvieron, quiso ser cauta, no ir más allá, diciendo, bueno, vamos a hablar, vemos qué relación tiene. En principio, de alguna manera estaría implicado, pero claramente no es el sicario, digamos, ¿no?
0: Vos tenés la hipótesis de que los sicarios ya se fueron de Bolivia, tenés esa hipótesis.
2: Sí, y es que yo no creo que estén, la verdad que un sicario no creo que se quede, y más con la repercusión que tuvo esto, digo, no creo que se queden viendo qué pasa acá en Bolivia. Y el otro retenido, Tuni, que es Roger Aguilera, es boliviano, y sería la persona que... o por lo menos lo que la fiscalía piensa, que es le entrega el arma a los sicarios. Cuando lo detienen,
0: o sea,
2: a él,
0: son sicarios que no tienen armas, sino que,
2: claro,
0: alguien se las presta.
2: Alguien se las dio. Y cuando lo detienen a este hombre, también tenía una aportación de arma, entonces lo detienen en flagrancia, ¿no? Nos decía la fiscal que aquí no se puedan circular con armas en la calle, y sospechan que es quien le entrega el arma a los sicarios. Bueno, todo por el momento muy, muy extraño. Lo concreto que hoy por hoy no están los sicarios, digamos, detenidos. El foco pasó para ese lado. Cerimedo está detenido en este pabellón número 6 de la cárcel de Palmasola, aquí en Santa Cruz de la Sierra, un pabellón, digamos, de condiciones especiales, si se quiere, o donde hay otros detenidos de alto perfil,
0: como exfuncionarios, policías.
2: Claro, si
0: lo llegan a matar, mamita, el escándalo que se arma. Y lo mismo con Beller. Tienen que cuidar a Beller y a él, ¿no?
2: Sí, Beller está denunciando, Tuni, o por lo menos en su Facebook, que es un poco el canal de comunicación que ella ha utilizado, estaba denunciando que la policía de aquí boliviana había un poco filtrado el domicilio donde se está alojando, ¿no? Donde está pasando o su recuperación. Nosotros quisimos hacer nota con ella, digamos, de manera presencial, no quiere, tiene temor, más allá de que ya habíamos estado con ella nosotros el jueves en la clínica de las Américas, porque no quiere saber nada, digamos, que se conozca el lugar donde ella está bueno, pasando o terminando de recuperándose. Ella cree que la policía filtró un poco el lugar, entonces quiere que la custodia no la haga más la policía boliviana, que sea desde otro lugar internacional o algo que no esté vinculada con la policía, porque ella cree que hasta son policías quienes la atacaron, ¿no? O sospecha que puede haber sido policía quien intentó bueno, quitarle la vida por
0: en algún momento dijo Fernando que quiere que la custodia la Comisión Interamericana de Derechos Humanos, sí, que no hace ese laburo en principio, sí, sí, y además notificarle que la Comisión Interamericana se ha derechizado mucho, ya no es lo que era. El efecto Trump también pegó ahí en la comisión.
2: Sí, ella pedía eso, pero bueno, va a ser difícil. Y bueno, no está conforme ni siquiera con la custodia que tenía en la clínica, y bueno, ahora menos que está en un domicilio.
0: Nico, y me parece que otro foco en estos días es tratar de aclarar cuánto hay de cierto y cuánto hay de mentira en el asunto de la plata. Es decir, sí, da la impresión que Cerimedo tenía mucha plata, da la impresión, y muchos negocios. Acá tenía una empresa que se llama Energy Holding, que hoy lo publicaron Ibi Cángaro y Mauro Federico, que aparentemente hizo exportaciones de combustible a Bolivia, es decir, era uno de los negocios. Sí. ¿Te imaginas la guita que se hace con eso? Pero sí, viste, bueno, es medio confuso todo eso.
2: Es medio confuso. Hoy Tuni también, bueno, esto sucede en La Paz, no en Santa Cruz de la Sierra, pero medios aquí de Bolivia publicaban que habían detenido a un digamos, a un policía,
0: a un militar,
2: que se había,
0: sí,
2: sí, que se había robado, creo que 700.000 bolivianos de uno de los allá.
0: Hizo exportaciones de combustible a Bolivia, es decir, era uno de los negocios. Sí. ¿Te imaginás la guita que se hace con eso? Pero sí, viste, bueno, es medio confuso todo eso.
2: Es medio confuso. Hoy Tuni también, bueno, esto sucede en La Paz, no en Santa Cruz de la Sierra, pero medios aquí de Bolivia publicaban que habían detenido a un

0: dinero que se han llevado o secuestrado de distintos lugares. Pero bueno, habrá que ver cómo sigue también esa investigación, que esa parte, digamos, nada que ver con esta, de este, bueno, presunto enriquecimiento ilícito que hizo Fernando Cerimedo estando con el gobierno. Pero también la discusión, Tuni, pasa acá en Bolivia, ¿por qué función cumplía Cerimedo, no?
1: Claro, tenés
0: Con el
1: razón.
0: gobierno boliviano. Entonces, era tal como lo dice el vicepresidente y varios exfuncionarios, que él estaba en las reuniones de gabinete, que tomaba decisiones, que daba órdenes, que ponía y sacaba ministros, o era un mero consultor telefónico con el
1: No,
0: presidente Rodrigo Paz,
1: es
0: ¿no?
1: obvio que
0: Eso es también lo que se está.
1: tenía poder, es obvio, ¿no? Me parece a
0: No,
1: mí.
0: no, por eso sí,
1: Aparece
0: eso está
1: ahí
0: claro.
1: en la foto con el encargado de negocios de Estados Unidos, que es el embajador en este momento, y la verdad que exhibe poder. El
0: Sí.
1: embajador de Estados Unidos, yo digo, me voy a reunir con él y me saca así diciendo, ¿de dónde saliste,
0: Claro.
1: mosquito?
0: ¿En función de qué? Claro. Tal cual. Bueno, hay un video, viste, que él dice, sacamos al gobierno de Evo Morales después de no sé cuántos años, o sea, él sintiéndose parte, ¿no?
1: Sí.
0: De esa situación, no siendo un mero consultor telefónico. Por eso, la relación estaba, pero esto ha golpeado mucho, aquí en Bolivia, porque no hay una condición económica, digamos, muy favorable, sino todo por o sea, lo contrario. Aquí sigue habiendo filas para cargar nafta, no hay nafta
1: Ah,
0: diésel. El
1: sí.
0: lunes iba, claro, sí, está complicada esa situación. Hubo protesta de arroceros porque no pueden cosechar porque no hay nafta diésel. El lunes iba a haber un paro de transportistas precisamente de nafta porque tienen deudas con ellos de los sueldos de 5 meses. Ahora levantaron el paro porque arreglaron como un pago cada 15 días. Bueno. Es una situación compleja de distintos sectores. La economía no está pasando, digamos, un momento muy, muy favorable, o al menos con todos los bolivianos que hemos hablado aquí desde que llegamos, medio como que han perdido la confianza que tenían en Rodrigo Paz, que es un gobierno de 8 o 9 meses, digamos, no es
1: Claro,
0: un gobierno tampoco
1: exactamente.
0: que lleva muchos años.
1: Nico, magnífico laburo. Esperamos que novedades mañana, pasado. Seguramente el caso no está bajando en Bolivia, ¿no?
0: No está bajando, pero veremos cómo sigue, porque obviamente ahora, como decíamos, el foco está puesto en si atrapan a los sicarios o no.
1: Gracias, Nico. Un fenómeno, ¿eh? Muchísimas
0: A
1: gracias.
0: ustedes, un abrazo grande, chau, chau.
1: Nicolás Munafo, que está allí en Bolivia cubriendo esta tentativa de femicidio contra Nadia Beller.
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0: 47 minutos. ¿Quién canta tú, Nicole?
1: No, es más fácil que otra vez la tabla del uno.
0: Igual.
1: Supertramp.
0: Muy bien. ¿Y cómo se llama la canción?
1: Porque entrenó. No, ni idea.
0: Breakfast in America.
1: Ajá. Desayuno en América.
0: Muy bien.
1: Correcto. Me fastidia mucho lo de que a Estados Unidos le digan América.
0: Y a nosotros no, porque también somos americanos.
1: Sí, exactamente. Me fastidia.
0: Sí, a mí también.
1: Me fastidia.
0: Por primera vez estamos de acuerdo en algo, tú, Nicole Mann. Se celebra en el obelisco.
1: No, me parece bien que diga América. No puedo estar de acuerdo con...
0: Qué malo que es. Bueno, 20 horas, 48 minutos, 9 grados, 3 décimas. ¡Qué chiflete, tu Nicole!
1: 9 grados. Mira si sí, te vas a quejar de
0: después
1: 9.
0: Venís tosiendo y quién te aguanta, ¿eh? No, te tengo que salir a salvar
1: ya
0: yo.
1: Ya se me pasó la bronquitis, por suerte.
0: No, ya no hay
1: me
0: más
1: ayudó
0: bronca.
1: Mucho la fórmula que me dio ella. Té con...
0: jengibre.
1: Con jengibre miel, y miel.
0: Y si podés limón, también hace muy bien.
1: Eso no me dijiste.
0: Bueno.
1: Me voy a charlar, como todos los meses, alguna vez, con Facundo Jaime, que es el vocero de Secaitra, que es la cámara que se dedica a la tecnología en las cuestiones que tienen que ver con el tránsito. Facundo, querido, ¿cómo vamos aquí? Brenda y Tuni te saludan.
2: Hola, Brenda Tuni, espero estén teniendo una buena noche.
1: Y sí, efectivamente. ¿Qué está haciendo Secaitra, por ejemplo, con todo? Digo, cada vez debe haber más tecnología, ¿no? Más y más.
2: Totalmente.
1: Tecnología.
2: Exactamente. La realidad, Tuni, es que desde Secaitra estamos proponiendo la siguiente óptica. Viendo lo lindo, pero también extenso que es nuestro país y viendo que las complejidades de los caminos, rutas y de las distintas, de los distintos centros urbanos, vira y rota de acuerdo al cambio de municipio. Es decir, ni siquiera muchas veces podemos aplicar reglas generales a municipios que son vecinos. Pero imagínate, Tuni, si hablamos de, no sé, la problemática en, por ejemplo, Ushuaia, o la problemática que hay en Vicente López, con Ciudad Autónoma de Buenos Aires.
1: No, claramente, nada que ver una cosa con la otra.
2: Exactamente. Entonces, desde Secaitra lo que estamos tratando de poner sobre la mesa y que sea el foco de la cuestión, es que hoy la tecnología ha avanzado de manera tal en que realizar alguna acción a nivel estatal sin quizá una estadística que respalde esa decisión, hoy sería un poco absurdo. ¿Por qué? Porque la inteligencia artificial ha avanzado de forma tal que esta problemática que cambia de municipio a municipio se puede identificar. Entonces, una vez identificada Tuni, se puede ajustar la respuesta, la solución propuesta, y obviamente no aplicar algo general que obviamente se va a tornar ineficiente de acuerdo al lugar y a la idiosincrasia y a la problemática de cada lugar, ¿no?
1: Dame un ejemplo.
2: Bien, por ejemplo, si la ciudad de La Plata. Tenemos la ciudad de las Diagonales, donde tiene muchas rotondas. Obviamente la problemática es sumamente urbana. En cambio, por ejemplo, el municipio de Lezama, en la provincia de Buenos Aires, que es rutero, que le pasa la ruta 2 por adentro, tiene un problema directamente de exceso de velocidad. Entonces, en cada uno de estos lugares, lo apropiado sería tratar de analizar cuál es la conducta de las personas que atraviesan esa vía, en el caso de Lezama, los excesos de velocidad, en el caso de La Plata, por ejemplo, los ingresos y el respeto de las prioridades en las rotondas. Entonces, identificado el problema, viendo, pudiendo diagnosticarlo, obviamente el remedio que se va a escoger y elegir va a ser mucho más eficiente y apropiado que si tomo una acción sin antes haber analizado estadísticamente cuál es el problema de la zona, digamos.
1: Uno de los temas, te digo, de la ciudad de Buenos Aires es que no hay dónde poner el auto.
2: Exactamente. Cambia mucho el problema de movilidad en grandes zonas urbanas, donde, por ejemplo, tenemos, no sé, en la ruta del petróleo en Neuquén. Obviamente, los excesos de velocidad y el uso del celular en ruta va a ser sumamente protagonista en pos de quizá problemas de movilidad como los que nombrás, saturación de, por ejemplo, la zona de estacionamiento en la zona de colegios, en ciudades como Ciudad Autónoma de Buenos Aires. Entonces, aquí la propuesta tiene que ser tratar de evaluar primero, diagnosticar y luego tomar acciones en consecuencia. No tomar las acciones primero y diagnosticar después.
1: Lo que vos decís se ve en casi todos los terrenos, ¿no? Hoy en día, con la tecnología que tenés, vos podés dividir muy bien qué es lo que le pasa a unos de lo que le pasa a otros, ¿no?
2: Exactamente, Tuni, siempre en pos de tomar decisiones de forma eficiente y tratando de atacar la problemática, porque insisto, si bien hay decisiones que quizá estén en poder de los legisladores o del Estado Nacional, normalmente el ataque, digamos, hacia la inseguridad vial va a venir de los municipios. Entonces el municipio es quien tiene que tratar de tener, de hacerse de las herramientas necesarias para poder hacer ese diagnóstico y después actuar en pos de ese diagnóstico, ¿no?
1: Hemos avanzado en algunas cosas. Yo, por ejemplo, no veo ya a nadie que no tenga cinturón de seguridad. Ya casi no veo. ¿Tengo una visión equivocada o tengo una visión real?
2: Quizá en los últimos 20 años, con varias tecnologías que tienen que ver con los fabricantes de los automóviles, se ha cooperado a que los usuarios comiencen a utilizarlo más. Pero estamos bastante lejos de erradicar el problema, Tuni. Lamentablemente, todavía tenemos un largo trayecto que recorrer. No es lo general que debería ser el uso del cinturón.
1: Facundo, gracias por estos minutos,
2: Faltaba más, Tuni, gracias a ustedes y que tengan una buena noche, Saludos.
1: Facundo Jaime de Secaitra, charlando con nosotros una vez por mes, lo hacemos. Son empresas muy que hay en el mundo hoy en día, muy dedicadas a mejorar la seguridad vial, que es uno de los temas, porque hay hoy infinitamente más muertes por inseguridad vial que por homicidios. Así que, bueno, la gente se puede comunicar de qué manera. Tenemos una más de una horita. Todavía no hubo nadie que adivinara.
0: Nadie.
1: Nadie adivinó.
0: ¿Se dedica a la música?
1: No.
0: Ok. Bueno.
1: Buscaría poquito más, aunque tampoco del todo, por el lado policial.
0: Shisha. Ya hay de shisha.
1: No.
0: Sigo pensando. Mientras te digo las líneas de oyentes. 11-23-66-0710. Mándanos tu mensaje y que escúchame una cosa. Oyente, participas por unos librazos que tenemos hoy.
1: Efectivamente.
0: Tres libros espectaculares. Así que mándanos tu mensaje. Audio. Yo lo deseo más. Quiero audio, quiero escuchar la voz de nuestros queridos oyentes. 11-23-66-0710.
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0: Sin duda uno de los temas del momento es el endeudamiento. Está bastante claro, no te lo niega nadie, el tema de que hay una situación de endeudamiento y demora en el sentido de que la gente no está pagando las cuotas de los créditos que saca, que los intereses son un disparate. Por ejemplo, yo recién me fijé en el celular, la aplicación me ofrece 6 millones de pesos, prestarme 6 millones de pesos.
1: ¿Y cuánto devolves?
0: Más o menos 20, 20, 22, una cosa por el estilo.
1: Demencial.
0: Sí, efectivamente. No, es que es impagable, se convierte en impagable, uh-huh. Esa es la situación.
1: Entonces, ya estás sacando un crédito porque no tenés ese dinero, imagínate tener 5 veces más.
0: No. Y además las cuotas son altísimas. Es absolutamente impagable. Entonces, bueno, lo concreto es que frente a eso, Javier Milei dijo ayer, bueno, la gente compró televisores y la verdad que se compraron pocos televisores para este mundial. Se compraron menos que en mundiales anteriores, pero los empresarios empiezan a estar ya muy preocupados. Porque lo ven, no sé si a ustedes les pasó, yo ya lo vi raro a él. Lo veo más gordo, lo veo caminando con un poco más de dificultad. Estuvo un mes ahí, un mes entero, casi un mes entero en Olivos, sin ir a la Casa de Gobierno. Mañana va a la Casa de Gobierno, va a la reunión de gabinete, esto ya me lo confirmaron, así que mañana Javier Milei estará en la Casa Rosada. De manera que, fíjense que ya los empresarios empiezan a estar preocupados y por eso empiezan a mirar a ver a quién pueden poner de candidato, etcétera. Pero él los ignora y los trata mal. Y los trata mal incluso a los periodistas que lo apoyan, no del todo, a Marcelo Bonelli de Clarín, imagínate, le dijo mierda humana. Es decir, hay como una falta de equilibrio y yo no me meto ni en los temas psiquiátricos y todo eso que dicen. No, yo lo veo que él no toma los temas que están pasando en la realidad. Decir que la gente tomó créditos porque se le dio la gana, porque compró televisores, es estar ajeno a la realidad. El problema es efectivamente que ya los ingresos no te alcanzan porque te comieron además los servicios. Así que eso es lo que más impacta en este momento en el empresariado. Dicen, queremos este modelo, pero lo vemos mal al presidente.
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3: Hola, Tuni Colman, uno de mis periodistas preferidos, de los pocos a los que les creo, y Brendita también. Bueno, les voy a mandar el mensaje linda. Porque Brenda lo pide. ¿Viste? No tengo nada que preguntar, pero bueno, quiero que sepan que estoy acá, qué escuchándolos como todos los domingos.
1: Me alegraste.
3: Y mi nombre es Aurora de Capital. Gracias.
0: Gracias, Aurora.
1: Y encima con ese nombre hermosísimo. Divino. Te amo, eso es lo que queremos, que nos hagan felices con sus voces y saludándonos, sabiendo que están del otro lado, alcen la voz.
0: ¿Te habrán puesto Aurora por el himno? Por la canción que cantábamos
1: en el colegio, a las 7 de la mañana con un frío en fila.
0: Alta en el cielo, ¿no? Una guilera. Era por ahí.
1: ¿Dónde dice Aurora la letra? No dice, me parece.
0: Me parece que sí que dice.
1: Azul luna, la... El color de... Mirá quién apareció.
0: Y bueno, y sí, también empezás a hacer... Iba a aparecer con mejor cara porque empató Vélez, así
1: pero
0: que...
1: Pero la repta madre. No, estás muteado, ¿sí? Y vas a permanecer muteado? Así.
4: ¿Hola? ¿Hola? No, ¿el operador es de River? ¿Por eso me mutea?
1: Yo soy de River y estoy acá en la mesa. Mírame los ojos, si te la bancás.
4: Ay, escucho voces.
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4: Es la hora 21 en todo el país y en Buenos Aires. La temperatura 9 grados 3 décimas y la térmica 8 grados 7 décimas. Las fuerzas federales de seguridad convocaron a una jornada de protesta para mañana frente al edificio Centinela. La convocatoria alcanza a personal de Gendarmería, Policía Federal, Prefectura Naval, Policía de Seguridad Aeroportuaria y Servicio Penitenciario Federal. Es en reclamo de mejoras salariales y laborales y en medio del reconocimiento de la ministra Alejandra Monteoliva de que aumentó en un 30% la tasa de suicidios en las fuerzas. A todo esto, el ministro de Seguridad bonaerense, Javier Alonso, esto decía.
6: El delito que más creció en la Argentina es la violencia intrafamiliar. Está siendo un tema muy grave. Y el otro tema muy grave son los suicidios. En el año 2025, en la República Argentina, tuvimos 5.240 y pico de suicidios. El gobierno nacional nos quitó 20.000 millones de dólares. En estos dos años y medio nos quitaron 20.000 millones de dólares. Hace poquito el gobernador pagó el aguinaldo en tiempo y forma. Nosotros tenemos una paritaria que viene acompañando la inflación. Un policía nuestro que recién ingresa está en 1.100.000 pesos.